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0: Gracias por continuar con nosotros en Edición Central. Avanzamos. En Ecuador denuncian que al menos 143 pescadores han sido afectados por las operaciones estadounidenses. Nuestra corresponsal, Elena Rodríguez, nos cuenta los detalles. Bienvenida, Elena.
1: Hola Andrea, hola Luis Francisco, qué gusto saludarles. Saludos también para nuestra audiencia en América Latina y el mundo. Así es, nos conectamos con ustedes desde Quito, la capital de los ecuatorianos, para contarles que organizaciones de derechos humanos denuncian que al menos 143 pescadores ecuatorianos han sido afectados durante 2026 por operaciones militares estadounidenses en el Océano Pacífico, mediante abordajes violentos, detenciones, desapariciones temporales, denuncias de tortura y también la destrucción de embarcaciones. El Comité de Derechos Humanos ha documentado al menos una decena de barcos involucrados y advierte que estos hechos ya no pueden tratarse como episodios aislados. La situación judicial cambió hoy. 38 pescadores de las embarcaciones Conquista 2 y María Candelaria fueron procesados por presunta asociación ilícita, aunque permanecen en libertad. Otros 28 vinculados al Conquista 2 y al OM2 no fueron procesados después de que su detención fuera declarada ilegal. Fernando Bastias Roballo, coordinador del área de protección del Comité Permanente de los Derechos Humanos, denunció este miércoles que algunos pescadores estarían siendo trasladados hasta Galápagos y sostuvo que el único indicio presentado para procesarlo sería una comunicación del Comando Sur, que afirma disponer de información de inteligencia sin que esa información, según cuestiona, haya sido incorporada a la audiencia de formulación de cargos. Quiero precisamente leerles la publicación que hacía hace exactamente una hora Fernando Bastias. Decía: están llevando a pescadores de manta interceptados en alta mar hasta Galápagos, aparentemente para impedir que sus familiares expongan las arbitrariedades que estarían cometiendo la Armada y el personal militar estadounidense. Y ahora los están procesando con un único indicio, un tuit del Comando Sur que dice: tenemos información. Pero, ¿por qué no aportar esa información en la audiencia de formulación de cargos?, cuestiona Fernando Bastias. Están haciendo las cosas al revés. Primero aprenden y después investigan. Este es el resultado de la improvisación. Decisiones que dejan dolor y sufrimiento en el camino mientras la crisis de seguridad permanece y el show continúa, cuestiona. Y esto se da precisamente en medio de cuestionamientos, ¿no? En medio de cuestionamientos también debemos decir que Marco Rubio llegó a Quito. Fue recibido por el presidente de Ecuador, Daniel Noboa, y condecorado con la Orden Nacional al Mérito en grado de Gran Cruz. Tras la reunión, Rubio anunció que Washington solicitará al Congreso 45 millones de dólares adicionales para seguridad, otros 10 millones para combatir minería ilegal y finanzas ilícitas y la entrega de un buque de la Guardia Costera y también 5 embarcaciones interceptoras. El contraste concentra los cuestionamientos sobre la visita. Mientras Noboa premia a Rubio y profundiza la cooperación militar con Estados Unidos, siguen abiertas preguntas sobre detenciones declaradas ilegales, denuncias de malos tratos, embarcaciones destruidas y ahora procesos penales cuya evidencia es cuestionada por defensores de derechos humanos. El debate en Ecuador está centrado en combatir al narcotráfico, pero también en qué reglas se está permitiendo actuar a fuerzas extranjeras, qué pruebas se respaldan para la actuación de esas fuerzas extranjeras y bajo qué acuerdos de cooperación están actuando los militares estadounidenses. Una serie de interrogantes que se plantean sobre todo las organizaciones defensoras de derechos humanos. ¿Quién responde cuando primero parece que se aprende o se destruye una embarcación

0: y después se intenta construir el expediente judicial. Hasta aquí el informe.
1: Elena, gracias por esta información. También me gustaría preguntarte acerca de qué respuesta le ha dado el gobierno ecuatoriano a las familias de todos estos pescadores que se han visto interrumpida incluso su faena, su pan de cada día hasta sus casas. ¿Cuál ha sido esa respuesta del gobierno ecuatoriano, si existe, también en cuanto a estos cuestionamientos con respecto a que el Comando Sur actúa con la premisa de que está combatiendo el narcotráfico, pero a su vez también la justicia les deja libertad a los pescadores?
0: Es importantísima la pregunta que planteas, Andrea, porque la única vocería que se ha activado en el caso es la de John Reinberg, la del ministro del Interior. El presidente de esta República Suramericana, el presidente de Ecuador, no ha dicho absolutamente nada, no ha respondido a las interrogantes de los familiares. Debemos decir que en el caso de Fiorella, por ejemplo, que desapareció el pasado 20 de enero y que luego se conoció que fue también hundida en el Océano Pacífico, hay 8 pescadores que continúan desaparecidos. Es decir, desde el 20 de enero sus familiares no saben absolutamente nada de ellos. Se dice que han sido trasladados a El Salvador, sin embargo no hay información oficial de aquello. Ellos, los familiares, llegaron hasta Quito la semana anterior y no fueron recibidos por la Asamblea Nacional. Las puertas del Legislativo ecuatoriano permanecieron cerradas. Ellos pedían comparecer ante la Comisión de Justicia y Soberanía. Sin embargo, no se permitió aquello. Lo que pedían los familiares es que se esclarezcan los hechos y se fiscalice bajo qué órdenes y a quienes respondían las Fuerzas Armadas estadounidenses en la ejecución de ese operativo. John Reinberg, el ministro del Interior, ha sostenido que hay informes de inteligencia que dan cuenta de la supuesta participación de los pescadores y la colaboración con grupos de delincuencia organizada. Sin embargo, ese relato, esa narrativa, no tiene sustento, porque cuando llegan a puerto, cuando son sometidos a las autoridades judiciales, quedan en libertad, pues no tienen forma de comprobar, ni siquiera en flagrancia, la participación o el cometimiento de algún delito. Por lo que hay indignación, hay mucha preocupación entre los familiares de los pescadores y los propios pescadores, que denuncian que las pérdidas son millonarias. Se habla de que una embarcación podría llegar a costar entre 250 mil y 500 mil dólares, que son probablemente los ahorros de toda su vida, y ahora se han quedado sin poder tener acceso a esas embarcaciones que, insisto, servían, según sus propios testimonios, para salir a alta mar, cumplir sus faenas de pesca, alimentar a sus familias y proveer también al resto de la población, dar trabajo probablemente a humildes pescadores que cumplían o formaban parte de la tripulación. Insisto, el gobierno nacional no ha emitido una explicación oficial en torno a las desapariciones, ni tampoco al hundimiento de barcos, tampoco a la liberación de los pescadores.
2: Mientras se realiza esta visita de Marco Rubio en Ecuador, bueno, parte de las informaciones en torno a todo este debate en Ecuador a propósito de estas desapariciones de los pescadores. Muy atentos a todo este escenario. Muchísimas gracias, Elena, por este completo reporte. Nuestra compañera Elena Rodríguez desde Ecuador. Vamos ahora a Venezuela. Se conmemoran 200 años del Congreso Anfictiónico de Panamá con el objetivo de reactivar el proyecto bolivariano de integración de los pueblos. Y allí en Caracas, nuestra compañera Michelle Ramírez nos cuenta detalles.
3: El cuartel San Carlos, ubicado en Caracas, se convirtió en el epicentro del debate integracionista, donde autoridades, historiadores y pensadores debatieron sobre la vigencia del pensamiento bolivariano en el contexto actual que enfrenta la nación.
4: Estamos en medio de esa celebración de la anfictionía y hemos venido desarrollando un conjunto de tareas. Una de ellas nos parece fundamental, son las asambleas anfictiónicas comunales. En cada uno de nuestros espacios, territorios, donde el pueblo se organiza para garantizar la vida plena, la defensa de nuestra vida, de la felicidad de nuestro pueblo, allí está la historia, viva, activa, buscando la anfictionía no como un proyecto del pasado, no como un hecho histórico muerto, sino justamente como una brújula hacia dónde tenemos que ir para garantizar paz, equilibrio, vida, prosperidad para los pueblos.
3: Analizaron la evolución histórica de este proyecto unificador del libertador Simón Bolívar, conectando el legado de Panamá con los mecanismos de integración modernos que defienden la soberanía de la región.
5: Estamos dando pasos agigantados en cada estado del país y además motivando a otros pueblos de nuestra América, sobre todo, a unirnos, a desarrollar esa diplomacia de paz que tiene que ver con asegurar la alimentación, con apoyarnos mutuamente para continuar defendiendo y conservar nuestra soberanía, nuestra autodeterminación y el desarrollo integral de todos los pueblos.
3: Hicieron énfasis en la necesidad de profundizar la unidad y de preservar la anfictionía en el territorio.
6: El Congreso Anfictiónico de Panamá hace 200 años, hoy está vivo en nuestro país y estamos dispuestos a continuar haciéndolo en unidad, profundizando nuestra conciencia bolivariana y sobre todo generando las transformaciones que tengamos que generar, porque en definitiva la revolución bolivariana implica permanente cambio, reinventarnos, repensarnos para lograr la mayor suma de felicidad posible de todas y todos nosotros.
3: Reafirmaron el compromiso de las bases movilizadas de mantener los objetivos históricos de soberanía y cooperación entre los países del sur global. En la cámara de John Aker Salazar, Michelle Ramírez desde Caracas, Venezuela, para Telesur.
1: En un nuevo balance operacional ofrecido por autoridades venezolanas, el Aeropuerto Internacional Simón Bolívar de Maiquetía se posiciona como eje central del flujo de pasajeros en el país en medio de un incremento de frecuencias internacionales y la proyección de rutas charter para el cierre de año. Luis Tavera nos cuenta más.
7: Así se mueve el Aeropuerto Internacional Simón Bolívar de Maiquetía, terminal que concentra el 70% de las operaciones nacionales e internacionales. La evolución de las rutas y el estado del tráfico aéreo y marítimo luego de los eventos sísmicos detallan este proceso.
8: En primer lugar, hemos ido restableciendo paulatinamente las capacidades de conexión nacionales e internacionales posteriores al sismo del 24 de junio. En el ámbito internacional inclusive hemos logrado un salto y el día de hoy estamos recibiendo más vuelos internacionales, estamos llevando más vuelos internacionales que lo que teníamos desde el año pasado con respecto a la misma época. Y de la misma manera en el sector acuático, a pesar de las limitaciones que tuvimos inicialmente en el puerto de La Guaira, con el cual algunas de las operaciones se llevaron al aeropuerto de Puerto Cabello, ya hemos ido recuperando las capacidades de La Guaira y con el cual el puerto de La Guaira está recibiendo casi el 100% de lo que tenía antes del sismo.
7: 11 aerolíneas internacionales y 8 nacionales prestan servicios en las instalaciones provisionales con 220 frecuencias semanales, un flujo que se potenciará con la reactivación de vuelo charter prevista para el cierre del año.
9: Nosotros mantenemos una puerta abierta que es importantísima, que es la mesa de trabajo técnica permanente que tenemos con el Ministerio de Transporte. En términos aéreos, hay una gran ventana de oportunidad para el último trimestre del año y los primeros meses del año 2027, que son las operaciones charters, operaciones que han llevado, por ejemplo, a la isla de Margarita más de 14.000 visitantes, y que seguimos apostándole a la posibilidad de que tanto turoperadores nacionales como turoperadores internacionales puedan hacer posible la llegada nuevamente de los vuelos charters a la isla de Margarita.
7: Con el objetivo de incrementar la conectividad, las autoridades nacionales avanzan en gestionar para abrir vuelos no regulares desde Polonia, Argentina, Rusia y Alemania, mientras el flujo interno de pasajeros hacia los Andes y los Llanos consolida una demanda que diversifica los desplazamientos dentro y fuera del país. En la cámara de Marcos da Silva, Luis Tavera, Telesur, La Guaira, Venezuela.
2: Cambiamos de tema, vamos hasta Guatemala. Transportistas continúan sus protestas tras el aumento del precio del combustible impulsado por el gobierno de Bernardo Arévalo. Nuestro corresponsal Santiago Botón, muy atento a toda esta situación, nos ofrece el informe y la actualización. Muy buenas tardes, adelante.
10: Muchas gracias. Debo de indicarles que el sector transportistas tuvo que retirarse de la plaza central esta tarde de noche, ya que no fueron atendidos por el presidente de la República. El destino final que traían después de realizar una caravana inusual por las principales carreteras del país, venían al menos con tres demandas muy puntuales: exigirle al presidente Bernardo Arévalo que no le dé trámite a la iniciativa de ley 6844 que fue aprobada en horas de la noche por el Congreso de la República porque consideran que técnicamente es inviable. Sobre este tema hemos preparado un reporte.
11: Cientos de transportistas de rutas cortas y largas realizaron una inusual caravana y estacionaron sus vehículos frente al Palacio Nacional. Reclaman que la nueva ley de subsidio a los combustibles no beneficia al usuario final.
12: Esperaríamos que el gobierno centrara su atención en reducción de impuestos de importación del IVA y del IEP para que los tres productos que consumimos, gasolina regular, super y diésel, se reduzcan en precios que podrían redundar alrededor de 30 quetzales.
11: Todo ocurrió en cuestión de horas en la noche del martes 8 de septiembre. El Congreso guatemalteco aprobó un subsidio de unos 324 millones de dólares sin tiempo para la movilización social.
13: Es que el presidente vete la ley que el Congreso aprobó el día de ayer. No estamos de acuerdo definitivamente en esa ley. No creemos, no consideramos que ponerle un precio máximo a los tres carburantes sea la solución.
11: Para el exdiputado Aldo Dávila, la rapidez con la que se aprobó la ley evidencia un acuerdo cerrado antes de que el Pleno iniciara el debate. En una sesión marcada por el apagón de las habituales transmisiones en redes sociales desde las curules.
14: Ojo, ¿por qué la ciudadanía no quería ese subsidio? Porque favorece a los tres distribuidores de la gasolina. La gente quería que se quitaran los impuestos o bien que el impuesto fuera directamente hacia el guatemalteco. Que vos contra factura llegaras y te devolvieran lo que vos habías pagado. Únicamente de esta manera podía llegar este beneficio a los guatemaltecos y no pasó de esa manera.
11: El diputado Orlando Blanco denunció ante el Pleno que el combustible subsidiado en abril terminó siendo contrabandeado hacia México, Honduras y El Salvador. También aseguró que parte del producto fue almacenada en tanques privados a la espera de un alza en los precios, sin que el Estado impusiera una sola sanción.
15: El combustible al que nosotros le pagamos un subsidio fue contrabandeado por esos mismos pícaros de estas empresas importadoras, porque ellos también tienen la misma distribución en estos países.
11: El sector transporte mantiene su advertencia. Si el presidente Arévalo no atiende sus demandas, el incremento en los costos de los combustibles terminará repercutiendo directamente en los usuarios del transporte público. Santiago Botón.
10: A esta nota hay que agregarle que, aunque algunos diputados rechazan la propuesta aprobada en la noche de ayer públicamente, pero la votación en el hemiciclo contradice sus discursos y esto también molesta al gremio de transporte, que este día realizó una marcha, una protesta que, según dicen, podría continuar en los próximos días.
2: Seguimos muy atentos con todo este escenario social en Guatemala a propósito de próximas acciones. Seguramente contigo nuevamente. Muchísimas gracias, Santiago, por el reporte. Santiago Botón, nuestro compañero en Guatemala. Y nosotros con esto vamos a una breve pausa y al regreso nuestra enclave mediática, hablando precisamente de tecnología, porque un investigador especializado en preentrenamiento de modelos de inteligencia artificial y con trayectoria en OpenAI y Anthropic ha renunciado al sector, acusando a ambos gigantes de jugar con las vidas de los usuarios. ¿De qué se trata? ¿Qué dicen los medios? Vemos más adelante en Enclave Mediática. No se retire.

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0: gracias por seguirnos en Edición Central. Hoy en Enclave Mediática vamos a estar hablando de tecnología, porque un ex investigador de las empresas OpenAI y Anthropic deja precisamente el sector de la inteligencia artificial, advirtiendo que la carrera por la superinteligencia está jugando con las vidas de las personas. Vamos a ver el material.
1: Una fuerte alarma sacude a la industria tecnológica tras la renuncia de Jacob Coxon, ahora ex investigador británico especializado en preentrenamiento de modelos de OpenAI y Anthropic. El experto denunció que las compañías están apostando con vidas humanas al acelerar hacia una superinteligencia automejorable sin actuar de manera responsable. A su vez, Coxon advirtió que para finales del próximo año, la situación podría quedar fuera de control.
2: No subestimes el poder de esta tecnología. Pronto serán sistemas sobrehumanos capaces de hackear cualquier cosa, revolucionar cualquier campo de la noche a la mañana y adquirir poder y recursos reales. Todos hemos presenciado el progreso en cada uno de estos dominios y el progreso no está desacelerando.
1: Además, el investigador aseguró que los desarrolladores son conscientes del riesgo existencial de cara al fin de la década, pero continúan construyendo, atrapados en una carrera frenética por ver quién llega primero a pesar del peligro. Las declaraciones tuvieron eco inmediato dentro del sector. En el caso de Evan Hubinger, líder científico de alineación en Anthropic, respaldó a Coxon, afirmando que existe más de un 10% de probabilidades de que la inteligencia artificial acabe con la humanidad en los próximos 10 años, reconociendo abiertamente que la empresa aún no tiene un plan para resolver la alineación de la superinteligencia. A la alerta se sumó el ex investigador de seguridad de OpenAI, Steven Adler, quien advirtió que ninguna tecnología posee la postura de seguridad adecuada para el peligro que maneja. Ante este escenario, Coxon afirmó estar de acuerdo con que la autorregulación privada ha fracasado y exige una intervención gubernamental urgente.
0: Vamos ahora a los medios y sus titulares. Empezamos con el portal La Jornada de México, que titula de la siguiente manera: ex investigador de OpenAI y Anthropic acusa a ambas empresas de jugar con nuestras vidas. Destacando este medio que en el mes de febrero Anthropic retiró de su carta de seguridad pues ese compromiso de suspender el desarrollo de sus modelos si no lograba controlar sus riesgos. Ahora, a finales de julio, más de 1,000 empleados de la industria, incluido el director ejecutivo de Anthropic, Darío Amodei, pidieron a Washington preparar un mecanismo de frenado. Y ante ello, el jefe científico de OpenAI, Jacob Pachocki, indicó que el momento actual llama por extrema precaución y coordinación internacional. Por otro lado, el medio El Observador de Uruguay destaca lo siguiente en su titular, vamos a verlo: la lista de investigadores que dejaron OpenAI y Anthropic con advertencias públicas sobre la seguridad y el futuro de la humanidad. Este portal nos muestra algunas salidas con denuncias públicas por ex investigadores que dejaron la empresa OpenAI y también Anthropic, en el caso de Daniel Cocotaclo, quien renunció antes del 17 de abril, señalando que perdió la confianza en que la dirección de OpenAI se comportaría responsablemente en torno al momento de la inteligencia artificial general. Por su parte, Caitlin Kalinowski, responsable de hardware y robótica de OpenAI, renunció el 7 de marzo por el acuerdo con el Pentágono y resaltando que la vigilancia de estadounidenses sin supervisión judicial y la autonomía letal sin autorización humana son límites que merecían más deliberación. Finalizamos el segmento con el portal Fomoera con la nota siguiente: OpenAI y Hugging Face, el incidente que reaviva la idea de una IA sin dueño. Se repasa allí la eventualidad del incidente en el que agentes impulsados por modelos de OpenAI salieron de un entorno de evaluación y vulneraron sistemas de Hugging Face. De acuerdo con una investigación independiente de Model Evaluation and Threat Research y de Reboot Research, estimaron que unos 1,200 agentes intercambiaron más de 70,000 mensajes y archivos y que alrededor de 700 participaron en la intrusión y en un entorno que debía servir para medir las capacidades ofensivas, pero que terminó ofreciendo canales que permitieron compartir información entre agentes de inteligencia artificial, algo por supuesto delicado dentro de las normas de seguridad en torno a estas empresas de tecnología y de inteligencia artificial. Seguimos muy atentos a todo este escenario. Hemos dado algunas entregas sobre la inteligencia artificial en nuestra enclave mediática y seguiremos atentos más adelante lo que dicen medios de comunicación en torno a este sector. Por lo pronto, una breve pausa y al regreso la información deportiva de la mano de nuestro compañero Luis Fernando Villasmil. Ya regresamos.

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0: Buenas noches, damas y caballeros, bienvenidos a nuestro segmento deportivo acá en Edición Central. Comenzamos con el paratleta antioqueño Carlos Vargas, que conquistó la medalla de plata para Colombia en la prueba de ruta del Mundial de Paraciclismo 2026 disputado en los Estados Unidos. Así que la selección colombiana de paraciclismo concluyó su participación en el Campeonato Mundial de Ruta de la UCI 2026 en Alabama, donde el antioqueño Carlos Andrés Vargas conquistó la presea de plata en la prueba de ruta categoría C5 tras cruzar la meta en un tiempo de una hora exacta. También el certamen contó además con una destacada actuación de la delegación nacional, resaltando el cuarto y sexto lugar de Carolina Munevar en la categoría C2, así como valiosos puestos dentro del top 10 mundial para deportistas como Paula Osa, Juan José Betancur y Leonardo Varón en sus respectivas modalidades. Y tenemos que el local David Caicedo se adjudicó la tercera etapa de la Vuelta al Ecuador. El ciclista Caicedo, integrante del Team Cinecable, se consagró como el vencedor de la tercera etapa de la Vuelta al Ecuador disputada este miércoles, imponiéndose en una exigente jornada marcada por condiciones climáticas adversas de lluvia, frío y también un intenso sol. Los competidores iniciaron el trayecto desde la antigua estación de trenes en Urbina, provincia de Chimborazo, completando un recorrido total de 135.36 kilómetros que concluyó con un espectacular remate en las faldas del volcán Cotopaxi, donde Caicedo cruzó la línea de meta en primer lugar, deteniendo el cronómetro en un tiempo oficial de 3 horas, 21 minutos y 34 segundos, superando por 7 segundos a sus inmediatos perseguidores Daulet Uvera y Anderson Palma, mientras que Byron Guama, el otro ecuatoriano, finalizó cuarto para mantenerse en la cima de la clasificación general previo a la cuarta jornada que se correrá entre Sangolquí y Cajas. Latinoamérica se hace presente en el Mundial Femenino ICA 6 2026 con las selecciones de Perú, México, Brasil, Guatemala, Argentina como referentes de la flota que representa a la región en Dublín. Veamos.
1: El evento en Dún Logaire, Irlanda, que se extiende desde el 7 hasta el 12 de septiembre, reúne a 110 regatistas de 44 países y cuenta con una destacada presencia sudamericana, la cual se encuentra integrada por las peruanas Florencia Chiarella, olímpica en 2024, Caterina Romero, campeona panamericana, y Sophie Zimmerman, quienes consolidan un equipo de alto nivel para Perú. Por otro lado, Brasil suma la presencia con Valentina Víctor de Araujo, juvenil en ascenso tras el Mundial Junior de Dinamarca. En tanto, la presencia sudamericana se amplía gracias al team argentino compuesto por Lucía Falasca, olímpica en Río 2016, Tokio 2020 y con medalla panamericana en Lima 2019, y Luciana Cardoso, medallista continental y top 25 mundial, quienes aportan experiencia al ser referentes por trayectoria. Finalmente, la actuación latina se completa con México, quien aporta a Elena Oigling, olímpica en Tokio y París, mientras Guatemala refuerza la flota con Cristina Castellanos, con 6 diversos títulos regionales y participaciones mundiales.
0: Vamos a pasar ahora al deporte blanco, porque la tenista Elena Rybakina superó a Kim Win-seng en 2 horas y 14 minutos de juego y se metió entre los 4 mejores del USA Open 2026. Así que en un primer set bastante parejo, un quiebre fue suficiente para que Zeng se quedara con el parcial por 6-3. En 45 minutos conectó 4 aces y ganó el 53% de sus primeros servicios y salvó 5 break points para tomar la ventaja. Ya en la segunda manga, los dos veces campeona del Grand Slam sacó a relucir su mejor tenis y su rival bajó la intensidad conectando de otras maneras 3 aces, ganando el 63% de los puntos con su primer saque, además de conseguir un quiebre que le permitió quedarse con el set por 6-1 en 37 minutos y llevar el encuentro a un tercer parcial definitivo. Así que ambas mostraron un gran nivel con largos intercambios, pero Rybakina resolvió cuando el juego estaba 4-4 y consiguió el quiebre decisivo luego mantuvo su servicio para cerrar el partido por 6-4 y sellar una victoria que le permitió alcanzar las semifinales del USA Open por primera vez y convertirse también en la nueva líder del ranking mundial. Tenemos que la selección absoluta masculina de fútbol de Brasil presentó su lista de convocados para sus primeros encuentros amistosos tras el pasado Mundial 2026. El seleccionador italiano Carlo Ancelotti presentó este miércoles la lista de convocados para los duelos de los próximos 25 y 29 de septiembre contra su similar de Australia. En su listado, Ancelotti llamó a tres arqueros que no son habituales, como lo son Hugo Sousa, Pedro Morisco y Otavio, y también incluyó como novedad al juvenil del Santos, Gabriel Botempo. Cabe resaltar que la delantera de la canariña está comandada por Rafinha, quien viene a marcar un doblete este miércoles por Liga de Campeones de Europa, acompañado por otros jugadores destacados como João Pedro, Endrick, Vinicius y Estivao, entre otros. La nadadora española Teresa Perales logró la plata europea en los 100 metros espalda S2 en Coquelli, alcanzando las 45 medallas continentales a sus 50 años de edad. Así que la legendaria nadadora aragonesa Teresa Perales agrandó su palmarés al conquistar la medalla de plata en los 100 metros espaldas durante el Campeonato de Europa de Natación Paralímpica celebrado en Coquelli, Turquía. A sus 50 años, ok, y también puesta, con la vista puesta en los Juegos de Los Ángeles 2026, Perales sumó así su segundo podio en la competición, tras haber ganado el bronce en los 50 metros brasa la jornada anterior, y alcanzó un total de 45 medallas europeas a lo largo de lo que lleva su carrera deportiva. La Confederación de Béisbol Profesional del Caribe anunció formalmente la creación de la serie del Caribe Teens, cuya edición inaugural se celebrará en Puerto Rico en el año 2027. Así que la decisión fue aprobada por la Asamblea de la Confederación de Béisbol durante una reunión extraordinaria, marcando un hito en la institución desde su fundación en el año de 1949, al consolidar una estructura de tres torneos oficiales bajo una misma identidad de marca, lo que serían la Serie del Caribe de Campeones de Ligas, la Serie del Caribe Kids, cuya cuarta edición se jugará en República Dominicana, y la naciente Serie del Caribe Teens. Este nuevo torneo nace con el objetivo de cubrir la etapa formativa previa al profesionalismo, permitiendo que las promesas juveniles del área caribeña representen a sus países en un escenario de alta exigencia internacional. Puerto Rico fue seleccionada como la primera plaza para albergar la contienda gracias a su infraestructura deportiva y tradición en el desarrollo de prospectos de grandes ligas y también lo que han hecho en ligas invernales. El equipo Bravos de Margarita ratificó a Henry Blanco y anunció el staff técnico que lo acompañará en la temporada 2026-2027 de la Liga Venezolana de Béisbol Profesional. El conocido capitán Centella tendrá a su lado un staff que combina experiencia dentro del béisbol profesional con nuevos nombres llamados a aportar desde distintas áreas. Uno es el Oscar Kachik Salazar, que será el coach de banca, mientras que Nate Irving ocupará el puesto de coach de bateo. Ricky Bonds, por su parte, estará al frente de los trabajos de los lanzadores como coach de pitcheo, una de las áreas determinantes para las aspiraciones del equipo. El resto del cuerpo técnico, okay, estará conformado por Junior García, quien se desempeñará como coach de tercera base, y Emilio Linares, encargado de la primera almohadilla. Por su parte, Jesús Sánchez asumirá las funciones de coach de bullpen, con una responsabilidad clave en el manejo de los relevistas durante los encuentros. El calendario de la preparación ya tiene una fecha importante marcada y la máquina de guerra iniciará sus prácticas el próximo 29 de septiembre de 2026 en el estadio Nueva Esparta en la Asunción, Isla de Margarita. de esta manera, damas y caballeros, hemos llegado al final de nuestro segmento deportivo. Vamos a hacer una breve pausa y ya regresamos con la información de cultura.

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0: Estamos de vuelta con más de Edición Central y ahora iniciamos nuestro espacio cultural contándoles que ciudadanos celebraron el Día Nacional del Huilpi en Nicaragua, con una participación de más de 3.000 danzantes en el Gran Baile del Huilpi, una fiesta que destacó por su color, música y tradición. Veamos más en el siguiente reporte de Kenia Doña.
1: En Plaza Soberanía, Managua, cientos de danzantes de escuelas, parejas y agrupaciones folclóricas provenientes de distintas regiones de Nicaragua vistieron coloridos huipiles en celebración del Día Nacional del Huipil Nicaragüense.
2: Nos reunimos una vez más para celebrar una de las expresiones más hermosas de nuestra identidad cultural. Celebramos el huipil que nace de las manos creadoras de nuestro artesano. El huipil que lleva en sus colores bordados y diseños de la memoria de nuestros pueblos. El huipil que se luce con orgullo en nuestras fiestas, en nuestros bailes y en cada celebración donde Nicaragua se encuentra en sus raíces.
1: Cada traje, cada movimiento y cada melodía hicieron de esta jornada una muestra de la diversidad cultural de un país que mantiene vivas sus tradiciones y las transmite a las nuevas generaciones.
3: Los huipiles de nosotros en Nicaragua hablan y cantan y bailan y cuentan nuestras historias, nuestros cuentos, mitos, leyendas, hablan de nuestras flores, hablan de nuestros paisajes, aparecen los volcanes, aparecen los árboles, los enízaros, los madroños, las flores de Sacuanjoche. Es una fiesta que nos da identidad y nos sentimos muy orgullosos, y cuando los lucen la juventud nicaragüense, el pueblo nicaragüense, los huipiles cobran vida.
4: Porque cada traje representa a una tradición.
1: El huipil nicaragüense fue declarado en 2023 como patrimonio para promover el rescate, la preservación y promoción de las expresiones culturales.
5: Hoy más que nunca orgullosos de ser nicaragüense y orgullosos de poder representar los colores de nuestra bandera, los colores de nuestros trajes nacionales, como por ejemplo el que tenemos hoy, que es un traje que nosotros originalmente lo utilizamos para el solar de Monimbó, pero hoy en este caso lo utilizaremos para llevar a escena coreografías como Managua, Linda Managua, como El Grito del Bolo, que son coreografías tanto del norte como de la parte occidental acá en Nicaragua.
6: Un huipil que refleja a las mujeres luchadoras de día a día, que portamos con día y con orgullo, que danzamos nuestras piezas al amor a nuestra cultura, a nuestra identidad popular de Masaya, de Monimbó.
1: Así, entre música, danza y color, Nicaragua reafirma el valor de sus tradiciones y convierte al huipil en un símbolo de identidad, orgullo y pertenencia para las nuevas generaciones. Kenia Doña, Telesur, Nicaragua.
0: Continuamos con más, y es que hasta el próximo 1 de noviembre estará abierta la convocatoria para la tercera edición del Festival Internacional de Cine Gran Mariscal de Ayacucho. Esta cita cultural que rinde homenaje a la figura del Gran Mariscal Antonio José de Sucre con una variada agenda cultural. Y para conocer más acerca de este festival nos acompaña el licenciado Luis Moisés Ramos, quien es el presidente del comité organizador del festival. Bienvenido, Luis, a Edición Central aquí en Telesur. Este festival rinde homenaje, como bien lo dice el título, rinde homenaje al Antonio José de Sucre. ¿Cómo, de qué manera esta figura se le rinde homenaje con los valores de este gran mariscal, ¿cómo se ven reflejados como tal en esta tercera edición del festival?
7: Ok, primero que nada, Andrea, y a todo el equipo de Telesur, gracias por la invitación, a todo el equipo técnico que hace que la magia de televisión no llegue solamente a Venezuela, sino también a todos los pueblos de Latinoamérica. Muchísimas gracias por esta invitación. Sí, yo creo que Antonio José de Sucre es el hombre más universal que tiene nuestro estado, y nosotros hemos querido rendirle tributo a él porque este festival está anclado a nuestras tradiciones, a lo que somos como sucrense, a esa calidad humana que es enorme, que nos caracteriza, y a todo lo que podemos ofrecer, ya que el festival está enmarcado dentro del concepto de turismo cultural, y el cine es un mundo tecnológico, podríamos decir, y la tecnología es parte de este mundo globalizado, y por qué no anclar una cosa con otra para poder nosotros ser visibles y poder aportar, ya que esta es una iniciativa que es del poder popular, del poder organizado, del poder cultor, que propone, que insiste, resiste, y siempre va a estar de la mano del pueblo y las tradiciones.
0: Es decir, que para conmemorar el aniversario de fundación de Wiria en el estado Sucre, se realiza este festival internacional. Y ahora, ¿cómo es esta convocatoria para atraer talentos internacionales a este festival?
7: Sí, hay que resumir que este proyecto inicia en el 2017 como una muestra de cine, cuando Wiria cumplía 250 años. Nosotros hace 3 años decidimos abrir una convocatoria nacional, luego el año pasado decidimos abrir una convocatoria internacional. El año pasado recibimos 110 proyectos de 18 países, de 18 estados y de 4 países. Y eso para nosotros nos da un buen número, una buena lectura. Te comentaba en la previa que, bueno, recibí proyectos de Arabia Saudita, que están del otro lado del mundo, y que sepa que existe un pueblo que llaman Wiria, y creo que ese es el trabajo de ir promocionando, de ir impulsando, y que podamos permitir a través de este festival consolidar una plataforma de promoción turística del estado Sucre, no solamente con Venezuela, sino también con el mundo.
0: Con esta edición precisamente, ¿cuál es el impacto cultural y también comunitario que quieren dejar para Wiria en el estado Sucre, y también, como ya tú lo mencionas, para Venezuela y el mundo?
7: Sí, cada proyecto es como los hijos, van creciendo orgánicamente, sistemáticamente. Nosotros este año hemos querido abrir la convocatoria no solamente para cortometrajes nacionales e internacionales, sino también para creadores de contenido e influencers con una categoría de video vertical de promoción turística del estado Sucre. También se suma una categoría de cortometrajes de estudio.

0: Estudiante de Educación Media General. Este es un festival de cine, es la cuarta orquesta sinfónica juvenil e infantil, los artistas, los cultores y el pueblo que se suma a respaldar esta iniciativa. Y repito nuevamente, una iniciativa popular, el pueblo la ha recibido de una manera extraordinaria.
1: ¿De qué manera impulsa el talento, tanto local como nacional, este festival?
0: Sí, nosotros entendemos que la tecnología es parte del mundo y debemos dar un uso correcto o creativo, por decirlo correcto, de la misma. Cada joven que está en este país y en el mundo tiene un dispositivo móvil, y entendiendo que el cine es una fotografía de nuestro pasado, nuestro presente y nuestro futuro, nuestra intención es poder estimular la creatividad y que podamos contar nuestras propias historias, lo que somos, lo que podemos ser y lo que podemos aportar a través de este dispositivo móvil. El festival también está diseñado con una programación formativa. Siempre en el festival se estrenan proyectos locales. Este año sumamos otro municipio, que es el municipio Cajigal. Recién ayer llegué de Yaguaraparo, en el municipio Cajigal, en el estado Sucre, donde di un conversatorio pues, con unos compañeros a través de la plataforma de cine del estado Sucre para que puedan sumarse también. Me escribieron unos compañeros de Casanay, la idea es ir estimulando y provocando que las cosas sucedan.
1: ¿Qué tienen en cuenta para al momento de ingresar?

0: usar creaciones virtuales,
1: excepto de los videos. Todavía no podemos dar los nombres hasta que cierre la convocatoria. Es un tema de generar confidencialidad. Disculpe que estamos en vivo. Y poder nosotros garantizar que sea una evaluación objetiva, dándole vida a unas historias, a una idea que se concreta y que nosotros somos muy respetuosos del equipo organizador de poder velar porque esto se respete.
0: Hasta el 1 de noviembre estará abierta la convocatoria. ¿Y cuándo se realizará como tal el festival? La invitación para todas las personas que nos están viendo.
1: Ok, primero que nada, para que participen en nuestra cuenta en Instagram, @fesigma, pueden acceder al contenido. Y en el perfil está el formulario de inscripción. Años de fundación, donde van a haber una experiencia maravillosa de poder compartir con todos los que somos los sucrenses, los huireños, los valdecianos, y poder disfrutar de la gastronomía, de la música y por supuesto de las proyecciones de películas de los nominados.
0: Gracias, Luis, un placer tenerte aquí en este espacio cultural de Edición Central. Así finalizamos. Gracias también a ustedes por acompañarnos. La invitación es a que se mantenga en sintonía de nuestra multiplataforma. Soy Andrea Romero y será hasta la próxima.

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1: 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Mao Zedong, primer presidente de la República Popular China, recordado como una de las figuras políticas más influyentes y transformadoras del siglo XX, por ser líder del Partido Comunista y fundar la República Popular China, estableciendo el país como una potencia nuclear y lazos diplomáticos con Occidente, donde hay lucha, hay sacrificio y la muerte es algo común, pero nos preocupamos por el bienestar del pueblo y el sufrimiento de la gran mayoría, y cuando morimos por el pueblo, es una muerte digna. Sin embargo, debemos esforzarnos para evitar sacrificios innecesarios. 9 de septiembre de 1976, fallece Mao Zedong.
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Gracias por seguirnos en Telesur y en el mundo desde el sur. Soy Francisco Blandón desde Caracas, Venezuela. Ahí veíamos las imágenes que dan contexto a nuestro programa el día de hoy. El Consejo de Derechos Humanos de la ONU debatió el impacto del bloqueo económico, financiero y comercial contra Cuba. A partir de un informe presentado ante el organismo, la relatora especial, Alena Dohan, concluye que las medidas coercitivas unilaterales de Estados Unidos violan el derecho internacional y generan una crisis humanitaria que golpea a los sectores más vulnerables de la sociedad cubana. Durante su visita a Cuba en noviembre de 2025, la diplomática constató, con testimonios directos y datos oficiales, que las acciones estadounidenses tienen un efecto devastador en toda la

0: Primera evaluación en el terreno del impacto del bloqueo contra Cuba realizado por un mecanismo especializado independiente del Consejo de Derechos Humanos. Y antes del análisis, recordarle a través de redes sociales, a lo largo del día también sondeamos la opinión de nuestros usuarios sobre el tema con esta pregunta que hemos propuesto y el código QR para que usted pueda participar. Consejo de Derechos Humanos de la ONU analiza el informe que condena el bloqueo y el cerco energético de Estados Unidos contra Cuba. ¿Qué evidencia este informe de la Relatoría? Ahí están las opciones, le invitamos a participar. De inmediato el análisis en la distancia, me acompaña Ricardo Domínguez Guadarrama, investigador de la UNAM, desde Quintana Roo, en México. Muchísimas gracias, Ricardo, por tu tiempo, bienvenido.
1: Muchas gracias, y mucho gusto.
0: Bueno, oportuno el análisis de este informe, que refleja las conclusiones derivadas, ¿no?, de la visita de la Relatoría en noviembre de 2025, y ya en ese momento se hablaba de la vulneración de los derechos fundamentales del pueblo cubano en salud, alimentación, educación, la vida digna y el desarrollo económico y social del pueblo cubano. Pero la situación ahora ha escalado con un cerco energético, como sabemos, con un mayor impacto en la vida de los cubanos. Tu lectura sobre este informe y las repercusiones.
1: Bueno, yo creo que hay que destacar primero que es un informe que se realiza a partir de una visita in situ en el territorio cubano, que es la primera vez que pasa de parte de un cuerpo especializado del Consejo de Seguridad de la ONU, que era muy importante, algo que no había sucedido. Lo segundo es que este informe es importante resaltar que se hace a partir no solamente del encuentro con funcionarios del gobierno cubano, sino también con muchas entrevistas a la sociedad civil, a la academia y otros sectores de Cuba. Entonces, es un informe que recoge varias expresiones, no solamente las de las autoridades. Eso es un tema importante. El otro tema también importante es que por primera vez un organismo como este pues demuestra ya prácticamente lo que Cuba ha estado denunciando por más de 60 años, y particularmente en el último año el cerco energético que ha llevado una crisis sin precedentes en la isla. Entonces, este informe lo que significa para Cuba y para todos estos elementos que siempre están presentes en contra de los Estados Unidos es que por primera vez se concretiza. Ya una organización internacional está avalando lo que está denunciando Cuba desde 1992, cuando por primera vez presentó ante las Naciones Unidas una resolución de condena al bloqueo. Por tanto, en tercer lugar, es muy importante este informe porque las resoluciones y recomendaciones que hace pues apuntan específicamente a lo que también el gobierno cubano ha estado solicitando durante todo este tiempo: uno, que lo retiren en la lista de países promotores del terrorismo, que esta lista lo que provoca que es que Cuba no pueda acceder a financiamiento internacional, que no pueda acceder libremente a apoyos internacionales. Entonces, que la Relatoría Especial que hoy se debatió, pues dice que Estados Unidos debe quitar a Cuba de esta lista, porque no hay razón alguna, no hay ningún argumento en concreto que justifique la estancia de Cuba en esta lista. Lo otro es que deben los Estados Unidos quitar todas estas medidas emergentes y sobre todo este resentimiento del embargo energético que puso en marcha este año el gobierno de los Estados Unidos. Por tanto, es un papel fundamental, trascendental para todo lo que Cuba ha estado denunciando.
0: Sí, y es un aspecto muy importante, Ricardo, que mencionas. Esta es la primera vez que un mecanismo de la ONU ingresa formalmente a Cuba para evaluar in situ, ¿no?, el impacto del bloqueo, tras constatar de primera mano la realidad de hospitales, de escuelas y de comunidades en Cuba. ¿Cómo desmonta este informe los argumentos de Washington de que en realidad las afectaciones en la isla responden exclusivamente a causas internas, sino un bloqueo financiero, comercial, energético deliberado?
1: Yo creo que fue muy evidente para la relatora especial el hecho de haber estado en Cuba. Recuérdese que antes estos informes se hacían a partir de cuestionarios que se hacían desde el exterior, que los llenaban los opositores, incluso los disidentes en Cuba, y que sobre esa base se hacían estos informes. Entonces era algo que no tenía mucho valor. Esta vez ya fue la relatora a Cuba, y eso le sirvió para constatar que no se trata del modelo económico que se ha establecido.

los estragos de las consecuencias directas, prácticas, reales que impactan a la economía, a la sociedad y a los derechos humanos del pueblo cubano a partir de todas estas medidas concretas de los Estados Unidos. Todo el mundo sabemos que la ley Hans-Newton de 1996 no es una ley que

0: nuevos, ¿no? De ciencia, tecnología, de dulces, de azúcar, lo que sea, lo que rebasa el 10% no pueden ser vendido a Cuba, ni por Estados Unidos, ni por sus filiales en terceros países. Y sobre todo, está el Houston, que destina mucho dinero, no podrán entrar barcos a los puertos estadounidenses si tocaron puertos de Cuba. Entonces, ya la relatora fue y checó y se dio cuenta del impacto directo que tienen estas sanciones, donde Cuba no puede adquirir ni siquiera repuestos que le hacen falta para los aparatos médicos, no puede adquirir medicina, no puede adquirir tecnología que le hace falta para modernizar toda su infraestructura energética y de otras. Entonces, es muy importante que haya alguien que se haya dado cuenta ahí cómo está afectando no solamente a los enfermos, a los niños, a los ancianos, y también el turismo, que es muy importante para la economía.
1: Sí, sin duda, muy importante. Y al respecto, bueno, vemos precisamente lo que ha comentado el ministro de Relaciones Exteriores de Cuba, Bruno Rodríguez, que ha destacado el respaldo recibido en el seno de las Naciones Unidas frente a las sanciones de Estados Unidos. Desde la red social X, lo vemos acá, el ministro dio a conocer pues algunas recomendaciones sobre Cuba hechas al gobierno de los Estados Unidos por la relatora especial sobre las medidas coercitivas unilaterales, las cuales incluyen levantar las medidas coercitivas, eliminar las restricciones a los suministros de bienes esenciales, cesar la designación de Cuba como país patrocinador del terrorismo, derogar el estado de emergencia nacional por la supuesta amenaza de Cuba, poner fin a las multas en bancos por vínculos, eliminar todos los obstáculos para el envío de remesas, así como dirimir las diferencias con la mayor de las Antillas mediante el diálogo en lugar de las presiones tanto económicas como energéticas. Un documento también, Ricardo, que elogia de alguna manera la resistencia, ¿no?, y las iniciativas del gobierno cubano para atenuar las afectaciones en algunas comunidades, pero concluye que la persistencia, que la escalada del bloqueo estadounidense están sobrepasando la capacidad de respuesta interna ante este cerco. ¿Qué estás viendo y qué corresponde ahora desde el Consejo de la Organización de las Naciones Unidas para dar seguimiento precisamente a estas acciones de Estados Unidos?
0: Bueno, ya creo que se abrió la puerta a este proceso de denuncia y este proceso de exigencias para los Estados Unidos. Me parece que la situación en Cuba ahora tiene un foco mucho más amplio de mirada internacional, porque con este, digamos, con este sustento, con este respaldo que da ya las Naciones Unidas a través de este Consejo de las denuncias de Cuba, se escala. Ya no solamente es un tema que el gobierno cubano está tratando por todos los medios diplomáticos de hacerse notar. Ahora ya hay una voz internacional que está respaldando esto, y esto es muy importante porque todos aquellos que dicen, bueno, esto es un comentario de Cuba, y comentario de Cuba es la posición de Cuba, no, esta es la posición global, ya la posición internacional, la posición de un organismo internacional. Ya no se trata solamente de la voz de Cuba, sino de la voz del conjunto de países que conforman las Naciones Unidas y que, por supuesto, están representados también en el Consejo de Seguridad. No sé si esto se explica, o sea, se ha, digamos, dimensionado lo que está pasando en Cuba, y eso lo coloca en un foco permanente de atención. Sabemos que las Naciones Unidas y sus órganos no tienen poder de vinculación, sino pueden obligar a los Estados Unidos a acatar todas las resoluciones, todas las exigencias que se le hacen. Pero es muy importante que la comunidad internacional esté ya atenta, que haya una voz internacional que esté respaldando lo que el gobierno de Cuba está diciendo, y eso va a mantener una presión constante a los Estados Unidos, más allá de que decida no hacer algo. Una presión internacional, la mirada internacional va a estar ahí, y sobre todo que los detractores van a tener cada vez menos argumentos para decir que solamente es la voz de Cuba. Ahora se trata de la voz de las Naciones Unidas.
1: Sí, sin duda. Y esto también representa un desafío, Ricardo, porque efectivamente la postura de los Estados Unidos plantea, como decíamos, desde el punto de vista jurídico, desde el punto de vista diplomático, pues un gran desafío para una organización de Naciones Unidas que, bueno, también ha tenido críticas en torno a estos temas de interés geopolítico, precisamente porque no hay esa acción vinculante de los Estados Unidos o hacia los Estados Unidos sobre estos temas, así como otros, ¿no?, en el escenario internacional, como hemos visto en estos últimos años. ¿Qué decir de este desafío también, ¿no?, que efectivamente la comunidad internacional ha hablado, pero bueno, la postura de Estados Unidos siempre ha sido y va a seguir siendo un desafío desde lo diplomático y lo jurídico?
0: Desde luego, sobre todo estamos en un momento muy particular, ya lo decías atinadamente. El derecho internacional está pasando por una crisis muy importante, la institucionalidad, la organización internacional está pasando por un examen muy agudo en estos tiempos. Los Estados Unidos se salieron por tercera ocasión del Consejo de Derechos Humanos en febrero del 2025, es la tercera vez que se salen, las otras dos primeras también. Pues con Donald Trump ahí a la cabeza, etcétera. Entonces los Estados Unidos no participan en el Consejo, sostienen estas visiones de que es responsabilidad del gobierno de Cuba lo que pasa en la isla, y como tú dices, bueno, ahora que Estados Unidos no está en el Consejo, también me parece a mí que da libertad a los relatores especiales de la ONU de hablar con la verdad de lo que está pasando en Cuba, sin la presión de tener ahí en los Estados Unidos como parte del Consejo. O sea, puede ser malo que se haya salido en Estados Unidos, pero lo bueno es que me parece a mí que les da libertad para decir las cosas como son, y esa es una gran diferencia del pasado. Además, Estados Unidos ha sido, hemos examinado de tres veces en el Consejo, y ha ido muy mal criticando el racismo, la desigualdad aquí en el país. Sí, el Consejo ha tenido también sus aciertos a la hora de abordar el tema de Estados Unidos internamente, y ahora, bueno, pues es un momento muy particular, como dices, con esta crisis que tenemos del derecho internacional y de la institucionalidad internacional, y eso, bueno, pues está ahí, pero no resta lo importante que puede ser mantener vigente el derecho internacional, porque no hay nada otro más que seguirlo manteniendo vivo, ¿no?, como una fuerza de presión, incluso moral, ética.
1: Bueno, así las cosas, nosotros muy atentos a todo este escenario. Ricardo, muchísimas gracias por tu tiempo con nosotros.
0: Un gusto, como siempre.
1: Igualmente para nosotros. Ricardo Domínguez Guadarrama, investigador de la UNAM desde México, a propósito pues de esta situación y de este informe que refleja precisamente pues el impacto del bloqueo económico financiero, el cerco energético de los Estados Unidos contra Cuba. Despedimos esta parte del programa. Les recuerdo a la audiencia, tiene tiempo de participar en la encuesta que hemos publicado en redes sociales. A propósito de eso, tenemos el código QR. El Consejo de Derechos Humanos de la ONU analiza el informe que condena el bloqueo y el cerco energético de Estados Unidos contra Cuba. ¿Qué evidencia el informe de la relatora especial en ese sentido? Ahí están las opciones. Le invitamos a participar. Vamos a la pausa. Ya regresamos.

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0: Gracias por seguirnos en El Mundo desde el Sur. Hoy hablando de Cuba, el canciller de ese país, Bruno Rodríguez, ha reportado que el bloqueo económico, comercial y financiero de los Estados Unidos supera los 8,000 millones de dólares en pérdidas entre marzo de 2025 y febrero de 2026. Rodríguez afirmó que el injusto bloqueo impuesto por Washington no representa ninguna legítima defensa, protección de intereses nacionales, ni la voluntad de los contribuyentes estadounidenses. Rechaza firmemente la falsa narrativa de que la isla constituye una amenaza inusual. Destacó que el bloqueo es un castigo colectivo que afecta a la vida diaria de familias cubanas, desde la educación hasta la atención médica. Y a pesar de esto, Cuba continúa trabajando para mitigar los daños. Confía en un respaldo internacional para poner fin a esta política hegemónica de asfixia a la mayor de las Antillas. Es parte de lo que tratamos el día de hoy. Me acompaña en la distancia Héctor Bernardo, profesor de la Universidad de La Plata, periodista y escritor, miembro de PIA Global. A propósito de todo este escenario, nos acompaña. Muchísimas gracias por tu tiempo y bienvenido.
1: Hola, Luis Francisco, un placer como siempre estar contigo y con el público de Telesur.
0: Siempre un gusto hacer pues estos análisis contigo, sobre todo de Cuba, luego de que, bueno, la evidencia, ¿no?, y el informe que se presenta a través de un órgano independiente de la ONU para poder respaldar de alguna manera lo que Cuba siempre ha dicho, que efectivamente el bloqueo es parte de la amenaza a la humanidad. ¿Qué decir de este informe y, bueno, de lo que representa, teniendo en cuenta los datos, que siempre, como dice el canciller, siempre está el rostro humano detrás?
1: Realmente es un informe contundente, pero que muestra algo que la mayoría de los países del mundo ya lo venían viendo, ¿no? Que se señala en cada votación de Naciones Unidas cuando se presenta el proyecto de Cuba para rechazar el bloqueo, siempre son más de 180, 190 los países que condenan el bloqueo contra Cuba, este bloqueo criminal que ha dejado todos estos números tan contundentes, como muy bien señalaba, y que en esos datos de ese informe no aparecen todavía las consecuencias del bloqueo petrolero, ¿no?, del bloqueo energético que Estados Unidos impuso desde febrero para esta parte contra Cuba, y que sí también ha condicionado enormemente la calidad de vida de los cubanos.
0: Sí, sin duda. Y esto representa, por otro lado, ya lo comentábamos anteriormente en las preguntas que hemos hecho, lo que representa esto para la comunidad internacional y desde el punto de vista jurídico y también diplomático, ¿no? Porque precisamente, Héctor, estamos viendo que ya es una relatoría de la ONU la que está avalando, sí, efectivamente hay un descaro, ¿no?, dentro de la política de los Estados Unidos sobre estas afectaciones, y esto representa, como decíamos, por un lado, ya digamos esa parte de la dinámica de los Estados Unidos muy, muy alejada de la realidad internacional, que ha dicho contundentemente que es así. Y esto representa un desafío muy grande desde el punto de vista geopolítico. ¿Qué decir de este desafío para la ONU tan cuestionada últimamente?
1: Bueno, estamos en un proceso también de elección del nuevo secretario general de Naciones Unidas, ¿no? Y en ese proceso hay distintos funcionarios que hasta ahora no han demostrado realmente que vayan a producir un cambio radical en Naciones Unidas, pero es lo que necesitaríamos, lo que necesitaría la humanidad, lo que necesitaría la comunidad internacional, un cambio radical en el funcionamiento de Naciones Unidas para que estas relatorías, como la que muestran los daños que está infringiendo en el pueblo cubano este bloqueo criminal, este bloqueo ilegítimo, este bloqueo ilegal que ha sido rechazado una y otra vez por la mayoría de los países del mundo, se termine, tenga la obligación de terminar. Lo que pasa es que Estados Unidos, históricamente, ya no con Donald Trump, sino desde 1962, desde que decidió imponer este bloqueo ilegal e ilegítimo contra Cuba, sostuvo su voluntad más allá de la voluntad de Naciones Unidas. Y después, desde el 92, desde que empezaron una y otra vez esas votaciones en Naciones Unidas rechazando el bloqueo, Estados Unidos lo siguió sosteniendo. Y ahora con Donald Trump, durante su primer gobierno se aplicaron 243 medidas más para profundizar este bloqueo y profundizar la asfixia del pueblo cubano y el bloqueo petrolero, que es sin duda el aspecto más criminal que tiene esta arremetida contra Cuba, sumado a que ingresar a Cuba a la lista de países que patrocinan el terrorismo, que lo pone por fuera del sistema de transacciones bancarias que se pueden llevar adelante. Entonces todo ese conjunto de herramientas que Estados Unidos ha desatado contra Cuba se ven en su máximo esplendor en el gobierno de Donald Trump y de Marco Rubio, que representa el lobby cubano-americano, el lobby que está radicado en Miami, donde se han proyectado los actos terroristas contra Cuba. Desde ahí mismo es de donde se lleva adelante esta política criminal, de donde se va profundizando esta política criminal en contra de la isla.
0: Y vamos a ver justamente los datos de estas afectaciones que abarcan la alimentación, la electricidad, el agua, la salud, la educación, el transporte y, bueno, las condiciones de vida de las familias cubanas. Daños acumulados desde la puesta en vigor de esa política de asfixia económica que ascienden a más de 178.700 millones de dólares a precios corrientes, 4,7% más que lo informado en el reporte previo. El impacto del bloqueo se refleja en afectaciones de diferentes servicios como agua y electricidad, apagones ya hemos visto prolongados que dañan alimentos, dificultan el acceso a la salud, la falta de combustible agrava el suministro eléctrico y el bombeo de agua, servicios vitales para la población y limitan drásticamente el bienestar diario y el desarrollo socioeconómico general de esta nación. A esto se suma, por supuesto, lo que ha mencionado Estados Unidos recientemente, presionando a países del continente cancelar los convenios con misiones médicas cubanas y de lo que esto significa, ¿no? El impacto y la postura precisamente de gobiernos en la región. A propósito de lo que dicta Washington, ¿qué decir de todo este escenario?
1: Bueno, es un escenario trágico, tanto en lo geopolítico, como bien señalabas, esta mano de Washington que se extiende por la región, haciendo que países rompan convenios de colaboración médica que Cuba tenía con ellos, haciendo que países como Ecuador rompan relaciones diplomáticas con Cuba, o Colombia también, ahora con De La Espriella, u otros países de la región también tomen distancia de Cuba. Pero lo que más impacta, lo que más daña, lo que más realmente perjudica la vida de los cubanos es este bloqueo petrolero, que impide, por ejemplo, que haya transporte en Cuba. El transporte por hoy está muy limitado en Cuba, el transporte público casi no existe, que haya hasta 60 horas sin luz en muchos de las ciudades de Cuba. Recordemos que la generación de energía eléctrica en Cuba depende del petróleo, entonces al no haber petróleo no hay generación de energía eléctrica. Si no hay energía eléctrica tampoco hay agua, porque las estaciones de bombeo tampoco funcionan, y entonces no hay luz, no hay agua, la escasez de productos es muy grande, y esos pocos productos que se consiguen se echan a perder por eléctrica, no hay recolección de residuos porque los camiones que tienen que recolectar los residuos no tienen combustible para recolectar los residuos, la falta de recolección de residuos hacen que aparezcan, que proliferen los mosquitos que transmiten el dengue, que transmiten la chikungunya. Entonces, a fines del año pasado hubo dos grandes epidemias de dengue y de chikungunya. La crisis afecta a los hospitales, que han tenido que terminar cirugías iluminándose los médicos con la luz de sus teléfonos celulares. Entonces la crisis impacta en la vida cotidiana de cada uno y cada una de los cubanos y las cubanas, y esto es lo que más afecta y lo que intenta generar esa asfixia para provocar un estallido social y así justificar lo que Estados Unidos quiere, que es el famoso cambio de régimen.
0: una justificación que hemos visto también en redes sociales, hemos visto en medios de comunicación. Esto para finalizar, bueno, hablando precisamente que ha sido los operadores de ultraderecha en el continente con esa característica común de un trabajo continental, con el empleo intensivo de la segmentación política, episodios con contenidos falsos, engañosos en torno a pues la política y la geopolítica para erosionar de alguna manera pues otros relatos internacionales. ¿Qué decir también de ese escenario y la batalla mediática que está llevando a cabo el pueblo cubano?
1: Bueno, ahí tenemos un enorme problema todos los pueblos de América Latina, que tenemos pocas trincheras con la fuerza necesaria como para dar el combate comunicacional. Tenemos a Telesur, tenemos a Prensa Latina, pero son muy pocos los que tienen esa potencia. Después tenemos muchas pequeñas trincheras de radio comunitaria, medios alternativos, periodistas que luchan por la verdad. Pero como bien señala Fernando Buenabad, el filósofo mexicano, somos un archipiélago disperso que hasta ahora no ha podido unificarse para dar esta pelea comunicacional que tan importante no solo es para Cuba, sino para la liberación de toda la patria grande.
0: Bueno, ahí el escenario, nosotros seguimos muy atentos. Héctor, muchísimas gracias por tu tiempo con nosotros.
1: Un placer, como siempre.
0: Igualmente un placer, Héctor Bernardo, profesor de la Universidad de La Plata, periodista y escritor, miembro de PIA Global. Preguntábamos también a la audiencia sobre este escenario, sobre el Consejo de Derechos Humanos de la ONU, que está analizando el informe de condena al bloqueo y cerco energético de Estados Unidos contra Cuba a través de una relatoría. ¿Qué evidencia este informe tan importante? 64% de los usuarios a esta hora nos dice que confirma la violación de Estados Unidos a la Carta de la Organización de las Naciones Unidas, y más abajo con un 25% aquellos que opinan que esto delata el cinismo de Washington al negar el bloqueo económico, financiero y comercial, también el cerco energético contra la mayor de las Antillas. A todos ustedes, muchísimas gracias por participar, muy importante su opinión en torno a estos temas, y con esto finalizamos. www.telesurtv.net, con esta señal en tiempo real y también en Telegram, todo el servicio informativo de Telesur, las 24 horas del día, siempre con una perspectiva de este mundo desde el sur. Soy Luis Francisco Blandón, gracias por seguirnos.

0: tal? Les habla Jorge Gestoso. En el programa de hoy, Milei y el desmantelamiento de la Argentina con otro notable invitado, Jorge Elbaum, analista político directamente desde Buenos Aires. Jorge Elbaum, una cálida bienvenida al programa.
1: Muchísimas gracias, como siempre, contento de poder charlar con vos, tocayo.
0: Claro que sí, tocayo, tú has dicho y leo textualmente tus palabras respecto a lo que es la gestión del presidente argentino Javier Milei. El gobierno de Milei profundiza el mismo plan de Martínez de Hoz, Menem y Macri: fuga de divisas, endeudamiento y destrucción del aparato productivo. Para una audiencia que no está familiarizada con la historia de la Argentina, cuéntanos lo que era el aparato productivo, por ejemplo, en los años 50 y en adelante, y dónde estamos hoy.
1: Bueno, Argentina tuvo un proceso de sustitución de importaciones desde la Primera Guerra Mundial, con el radicalismo, con Hipólito Yrigoyen y después con Juan Domingo Perón, que generó una base industrial pesada muy importante y una también vinculada a las pequeñas y medianas empresas, que llegó en los años 60 a tener fábrica de automóviles, de aviones, etcétera. Eso fue visto con gran preocupación por los centros internacionales, porque lo que menos quiere Europa Occidental, Estados Unidos, el Occidente, es tener competidores en el sur global, y logró tener socios de alguna manera locales, vinculados a las empresas transnacionales y a las oligarquías locales, para destruir eso. Y ahí hay una presión, una tensión todavía histórica entre esos dos modelos: un modelo primarista, agroexportador, defendido por los Estados Unidos, y un modelo industrialista que la tradición nacional y popular del peronismo pretende continuar.
0: Y en el caso de Menem, ¿qué han pasado? Y hoy, en el caso de Milei, ¿dónde estamos?
1: Bueno, Menem, en la versión histórica, ha traicionado las banderas históricas de desarrollo, si se quiere, productivo, basado en la sindicalización, en el trabajo proletario secundario, es decir, del aspecto industrial, pero ese modelo histórico de Perón fue recuperado por Néstor Kirchner y Cristina Kirchner a partir del año 2003. Bueno, existe dentro del peronismo esa tensión también entre sectores que incluso hoy apoyan, sobre todo siendo gobernadores, a Milei, viniendo del peronismo, así que el peronismo tiene ese arco de orientaciones bastante difíciles de entender para los que son argentinos.
0: Respecto a Milei, también tú has dicho textualmente: un títere de corporaciones extranjeras y alineado con potencias neocoloniales. Se acerca cada vez más la Argentina a una etapa de neocolonialismo sin anestesia.
1: Efectivamente, a diferencia de Venezuela, que fue el producto de un crimen y un atentado y un secuestro, en Argentina Milei no necesita que suceda nada violento, porque se entrega fácilmente a los intereses de Trump, de Estados Unidos y, digámoslo, también de Israel, ¿no? Que son los dos grandes aliados del gobierno de Milei, lamentablemente, para el pueblo argentino.
0: Y por el lado del presidente Milei, es decir, este ultraderechista, él, a propósito de lo que es todo lo que ha sido el aparato industrial, él dice que llama a la industria un fetiche industrialista. ¿Es ofensivo?
1: Y lo es, sobre todo porque todavía, a pesar de los golpes recibidos durante el menemismo, durante De la Rúa, durante la dictadura militar, el modelo neoliberal desprecia profundamente la protección de la industria. Y yo creo, digamos, que la desprecia porque proteger la industria, impulsar la industria, también supone desarrollar a la clase obrera. Los industriales necesitan mucho más trabajadores que el aspecto primarista, minero, agroexportador o hidrocarburífero, que en nuestro país, por ejemplo, implica solamente el 3% del empleo. En el caso de la industria es el 90% entre la industria y el comercio, ¿no? Es decir, que Milei, igual que Martínez de Hoz, que Cavallo, De la Rúa, Menem, lo que pretenden es volver a una Argentina previa a la sustitución de importaciones, a un modelo primarista que fue el que tuvo la Argentina hasta 1916, es decir, exportar materia prima sobre todo grano, carne, etcétera, en aquel momento, hoy sumándole minería e hidrocarburos, para también de un plumazo quitar el miedo que le tienen a la clase obrera.
0: El presidente Milei vende que todo va viento en popa, que él califica su gestión hablando de números y vende lo que quiere vender de la manera que lo quiere vender. Y por el otro lado tenemos el sufrimiento del pueblo argentino, que cada vez le cuesta más no solo llegar a fin de mes, sino muchas veces se tiene que saltear la cena, en la calidad de vida en cuanto al poder adquisitivo, golpeados los jubilados, golpeada la educación, etcétera, etcétera. ¿Cómo es que logra golpear al pueblo argentino y sigue en el poder?
1: Bueno, en principio, la última elección que perdió en la provincia de Buenos Aires Milei y ganó el gobernador Axel Kicillof, por otra parte gran contendiente para el año que viene las elecciones nacionales, fue el resultado de un salvataje llevado a cabo en forma brutal e injerencista por Donald Trump y Bessent, que pusieron un cheque de 20 mil millones de dólares para evitar una corrida cambiaria y evitar que pierda las elecciones. Ahora, si uno mira con claridad las elecciones del año pasado, las elecciones de medio término en Argentina, ve que Milei perdió casi el 20% de sus votos respecto a las elecciones nacionales que se desarrollaron 2 años atrás. Es decir, es un proceso lento, lamentablemente gran parte de la sociedad argentina se deja obnubilar, por ejemplo, en este caso, por la caída de la inflación, que incluso en este momento supera lo que tuvo Néstor y Cristina entre el 2003 y el 2014, pero efectivamente lo que sucedió en la pandemia, las internas dentro del, digamos, el efecto traumático de la pandemia, el mal gobierno de Alberto Fernández, que estuvo atravesado por escándalos y también por una interna feroz con su vicepresidenta Cristina, llevaron a que la parte de la sociedad argentina, una parte importante, quisiera probar una alternativa. Como pasa esto, como pasó en la República del Weimar en 1933, bueno, probemos con este loco, sería la obra, ¿no? Se llamaría la obra, y bueno, estamos viviendo ahora, la gente se empieza a dar cuenta que detrás de bajar la inflación se hace a costa de un ajuste terrible sobre los más vulnerables, y quienes ganan, por supuesto, en este juego son indudablemente los sectores concentrados y sobre todo las empresas transnacionales vinculadas a Estados Unidos.
0: Pero justamente someto a tu juicio lo que hemos escuchado, por ejemplo, de otro analista, y es que ante la pregunta, ¿pero qué pasa con el pueblo argentino? Se lo están llevando por delante, la calidad de vida viene en caída libre, ¿y cómo es que hace para no reaccionar? Entonces, sobre todo, digamos, bajo el argumento de que hay muchas de las leyes o los proyectos o las iniciativas de Milei pasan por lo que es la Asamblea, lo que es el Congreso. La respuesta de ese analista es: poderoso caballero es don dinero, y sugiere que en realidad los congresistas votan a favor de lo de Milei porque supuestamente están comprados por los grandes intereses, por las grandes empresas, y por eso este señor sigue avanzando. ¿Qué decís tú de esa versión?
1: La compra puede ser hacia personas congresistas, pero más que hasta personas, esas gobernadores que son sus jefes, que determinados votos en el Congreso le permiten, producto de que el presidente maneja una cantidad de dinero discrecional para obras, por ejemplo. Entonces, si un gobernador de tal provincia le vota determinada ley, inmediatamente va dinero para esa provincia, por ejemplo, para hacer rutas. Esto incluso textualmente fue un escándalo reciente, que se descubrió que había una cantidad de dinero para hacer rutas en el país que estaba subejecutada en un 70%, pero el 30% se había dado curiosamente después de determinadas votaciones a los gobernadores que habían dicho a sus representantes que voten en el Congreso a favor de las votos de Milei. Es decir, es una compra, por supuesto, puede incluir también este mecanismo de corrupción, sin duda, pero mayoritariamente está orientada a que determinados gobernadores ajustados, terriblemente necesitados, venden sus votos a favor del gobierno de Milei para poder hacer alguna obra y garantizarse a sí mismo, dichos gobernadores, una reelección el año que viene.
0: Ahora, hablabas tú de la palabra corrupción. Este señor ultraderechista Milei, cuando está en campaña para llegar a la presidencia, él se vende como el antisistema, es decir, acá los corruptos eran todos los que venían antes de él y apunta los cañones al kirchnerismo. Todos corruptos, todos, y ya escuchaste tú esa letanía. Y resulta de que ya a esta altura, y él vende que es el outsider que le va a dar duro a la casta. Llega a la presidencia y resulta que ahora las denuncias de corrupción de su gobierno y de Milei no paran. Dentro de ellos está la estafa de la criptomoneda Libra, está el 3% de las compras del tema de los discapacitados. Sale este progresista y este experto en lo que tiene que ver con bots, con trolls, con la maquinaria, digamos, de ese dinero. Y entonces su pareja, a quien la quiso matar de tres tiros a través de unos sicarios, sale diciendo que en privado este señor Cerumedo le ha confesado que el gobierno de Milei, estas son palabras textuales de ella, el gobierno de Milei es una olla a presión llena de corrupción y la que está al frente de todo es la hermana de Milei, Karina. Entonces, ¿en qué quedamos? Él se planteaba como una opción de una etapa nueva y resulta que, ¿qué cosa? ¿Cómo juzgas tú estas denuncias de corrupción?
1: Bueno, en principio, desde el punto de vista más filosófico, un gobernante que desprecia el Estado, que reivindica y endiosa todo lo que tiene que ver con el dinero, es lógicamente compatible con la desesperación que tiene él por tratar de hacerse de dinero mientras es presidente. El gobierno, los representantes del Poder Ejecutivo y en el Parlamento del Partido Libertario, que yo llamo liberticida, digamos, son una expresión acabada no de la antipolítica, sino básicamente de una política que reivindica brutalmente el egoísmo, la competencia, como único factor de la especie humana. Con lo cual, efectivamente, los casos que vos dijiste son algunos de los que aparecen casi diariamente, y como los jueces en este país son muy maleables de acuerdo a los tiempos, cuando Milei empiece a tener menos poder, seguramente gran parte de las causas que hoy están dormidas van a aparecer e irrumpir como un mecanismo, obviamente, de supuesta justicia respecto a lo que nos pasa. La verdad que es un antro, bueno, la estafa más grande que hay en el país, de la cual no se habla, es el endeudamiento externo ejecutado por el ministro Luis Caputo, que primero endeudó a Argentina en 53 mil millones de dólares como ministro de Macri, en el marco de una causa que todavía permanece, pero está guardada. Argentina nunca, lo máximo que podía recibir según el estatuto del Fondo Monetario eran 18 mil. Bueno, le dieron 53 mil para salvar a Macri, no pudieron salvarlo, perdió las elecciones, y bueno, y ahora siguen endeudándonos. Y ayer, en el Día de la Industria, los grandes industriales locales de la Argentina dijeron que estamos gobernados por un trader, ¿no? Por alguien que no sabe lo que es un torno, dijo el vicepresidente de la UIA, que no es precisamente una organización nacional y popular, agrupa a organizaciones, a empresas transnacionales, etcétera, pero está claro que el centro de la política de Caputo y de Milei es la financiera, la financiarización, y olvida el proceso productivo, situación que genera desocupación, precarización laboral. Yo les decía un dato, que acá en Argentina está produciendo mucho escándalo. La causa de muerte más importante en la Argentina en este momento, más que los homicidios, son los suicidios. Es un dato espeluznante. Y la mayoría, la carga fundamental, etaria, de estos casos terribles que se están produciendo es entre 16 y 34 años. Es decir, la falta de esperanza, la falta de expectativa, la cultura derramada por un gobierno que apuesta a la competencia, al individualismo, a las redes sociales, etcétera, hace que se genere soledad, depresión, falta de expectativa, falta de trabajo y lleve a situaciones críticas como el suicidio.
0: Jorge, te invito a hacer una pequeña pausa. Estamos hablando con Jorge Elbaum directamente desde Buenos Aires. Jorge, analista político. Estamos hablando sobre el desmembramiento del sistema tecnológico industrial argentino bajo el gobierno del presidente Javier Milei. Enseguida regresamos.

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0: Continuamos hablando con Jorge Elban directamente desde Buenos Aires. Jorge, analista político, estamos hablando sobre lo que es considerado el desmembramiento del sistema tecnológico industrial argentino bajo el gobierno de Javier Milei. Y dentro del desmembramiento, Jorge, también está el tema nuclear. Cuéntanos.
1: Estados Unidos desde hace mucho tiempo viene presionando a nuestro país porque Argentina, gracias a su sistema universitario gratuito y de excelencia en las universidades nacionales, ha desarrollado un know-how en espacios de alta tecnología. Argentina produce satélites, tiene energía nuclear desde los años 60, tiene grandes plantas de desarrollo Atucha, que brinda energía a gran parte de nuestro país, y teníamos un desarrollo de plantas nucleares modulares que Estados Unidos venía insistiendo en que competía con ellos y que había que desmontarla. Bueno, lamentablemente Milei está en ese proceso de desmontar, de quebrar a la Comisión Nacional de Energía Atómica, que fue un orgullo de la historia argentina porque llegamos a vender plantas modulares nucleares a otros países a casi el 70% del valor de las mismas que ofrecía Estados Unidos. Bueno, al igual que en la década del 80, cuando Estados Unidos exigió a la Argentina, a Menem, que discontinuar el misil Cóndor, un desarrollo propio de la aeronáutica argentina y de los físicos de nuestro país, Menem llevó a cabo la orden en aquel momento de Bush. Bueno, ahora Milei hace lo propio en relación a los desarrollos de energía nuclear modular, y lamentablemente eso no se puede reamar un día para otro. La verdad es que Milei será pasado en algún momento, saldrá mucho conseguir a los tecnólogos, a los físicos que han trabajado y que eso, y que se han ido obviamente de la Argentina porque son técnicos de gran nivel y empiezan a ser reclutados internacionalmente en el marco de la fuga de cerebro.
0: Y también otro área, otro detalle no menor de la vida argentina que ha sido clave en la historia del país, que es la educación. Tú has sido muy duro y has dicho exactamente respecto a este desmembramiento del presupuesto de la educación, sobre todo a nivel universitario y científico. Tú has dicho tus palabras: es una derecha primitiva, anticientífica y retrógrada que desprecia la ciencia, la universidad y el conocimiento. Y tú te preguntas, ¿cómo se manifiesta ese desprecio en los recortes presupuestarios al CONICET, a las universidades nacionales, etcétera? A lo que, de alguna forma, ya hay unas declaraciones de Milei en distintas áreas, y él dice que en realidad lo que él busca, Milei, y tú lo analizas, tú dices que lo que él busca es la oligocracia, donde solo los ricos acceden a la educación de calidad porque la universidad forma ciudadanos con capacidad crítica. Cuéntanos, ¿dónde está, digamos, esta caída libre de la inversión en la educación en la Argentina y por qué?
1: Porque quienes tienen una mente colonial, como es el caso de Milei, creen que no hay que invertir en lo que hacen otros, ¿no? Con ese criterio, por ejemplo, Japón no hubiese desarrollado la industria automotriz que tiene, o China no hubiese hecho lo que hizo en los últimos 50 años, cosa que es una barrabasada, porque incluso países que llegaron tarde a la industrialización, cuando tomaron la decisión, pusieron empeño, inversión, etcétera, tienen un gran nivel de competitividad internacional. Bueno, Milei viene destruyendo todo lo que es público. Él formado en una universidad privada, pagada por sus padres, de empresarios de la del transporte, no pudo entrar en una universidad pública porque, si bien es gratuita, hay que estudiar mucho. Entonces, generalmente los egresados de universidades privadas, no de todas, pero de gran parte de ellas, no tienen que hacer el esfuerzo de estudio tan grande como la universidad pública en la Argentina, y también tiene un resentimiento frente a la universidad pública. Bueno, lo que ha hecho, por ejemplo, es sacar un decreto para ir vaciando los recursos dedicados a las universidades públicas. El Congreso ha vetado por mayoría de dos tercios esos decretos, ¿no? Y la Corte Suprema, un mes atrás, le ha ordenado al presidente que recupere los salarios de los docentes. Yo soy docente en una universidad pública hace 40 años, en la Facultad de Ingeniería, y no lo cumple. Es decir, estamos frente a un sujeto que, además de odiar lo público, de odiar el conocimiento, de despreciar las regulaciones y las leyes, no acepta lo que dice el Parlamento, dos tercios de cada una de las cámaras, más del 66%, y lo que dice la Corte Suprema, y sigue sin cumplir la ley que la legislatura y la Corte Suprema han dicho. Todo esto, obviamente, permanece en cierto silencio hasta que su situación, sobre todo de imagen pública, llegue a un piso necesario como para que todo esto se abra una caja de Pandora y le empiecen a buscar respuesta, porque este es un títere que carece, de ningún sustento más que el que le da en este momento Estados Unidos, no tiene partido político, etcétera. Es un outsider, en ese sentido puede hacer estas barbaridades impunemente por ahora.
0: Entonces, para terminar, Jorge, si sumamos lo que hemos estado abordando, acá estamos hablando de un ultraderechista que se ha encargado de desmantelar, desmembrar lo que ha sido el aparato industrial, un elemento, un pilar de la historia del país. Acá estamos hablando de un ultraderechista que está desmembrando y no apostando a la educación, que ha desmembrado lo que es la industria nuclear, que ha dejado prácticamente en caída libre la calidad de vida de la mayoría de los argentinos, jubilados, pensionistas, empleados públicos, etcétera, etcétera. Un acusado de corrupción, la estafa de la criptomoneda Libra, el 3% para su hermana, como dice Cerinedo, una olla a presión de corrupción que tiene enfrente a su hermana Karina. Y sin embargo, cuando surge la pregunta, y este señor que ya ha anunciado aspiraciones a la elección para el año próximo, nadie se anima a decir que va a perder por paliza, y todavía hay duda que pueda ser reelecto con todos estos antecedentes.
1: La situación de la imagen pública en este momento, en ley tendrá un 33% de aprobación, aproximadamente un tercio, muy similar a lo que tiene Trump. Y hay algo en la historia argentina y en parte de la sociedad argentina de odio a lo nacional y popular, a la izquierda. Hay una mente colonial que lo que dice Estados Unidos lo admiran, y todavía eso es lo que sostiene de alguna manera a Milei. Y en ese marco hay tres escenas próximas que van a definir, creo yo, el año que viene, que es un año electoral. Por un lado, la visita del Papa en noviembre, en octubre las elecciones en Brasil, y también las elecciones el primer martes de noviembre de medio término en Estados Unidos. En esas tres escenas se va a jugar el futuro de Milei. Yo creo que no va a ser reelecto, que va a perder igual que los últimos dos presidentes, porque hay en América Latina lo que es una variabilidad de primer candidato, se llama, que es que están perdiendo todos los presidentes, muy pocos son reelegidos. Los únicos que de alguna manera han logrado una reelección han sido México, en el marco no de la misma persona, porque no puede, pero ha habido continuidad de la quinta transformación de Morena, pero el resto de los países han perdido los oficialismos. No es lo mismo que creo que va a pasar acá, sobre todo cuando estos tres escenarios, que muy probablemente, sobre todo el del Papa, va a contribuir a que Milei pierda legitimidad al interior de nuestro país. Así que el año que viene nos espera unas elecciones para octubre, primero las PASO probablemente, y después para octubre las elecciones nacionales, en que nos podamos sacar de encima a este fascista que ha arruinado gran parte de los últimos tres años en nuestro país.
0: Jorge Irvan, muchísimas gracias por haber estado con nosotros.
2: No, gracias a vos, un gusto compartir con vos la admiración desde acá de Buenos Aires para lo que haces siempre. Gracias.

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La derecha en Brasil está claramente tumultuando el proceso electoral, instalando una crisis dentro del Supremo Tribunal Federal. El ministro bolsonarista André Mendoza está atacando al ministro Alexandre Moraes, que es el blanco de los ataques de Donald Trump, por haber detenido a Bolsonaro en las conquistas del 8 de enero de 2023 y por punir los abusos de las Big Tech gringas. Eso instala una crisis artificial de la cual se aprovechan los medios de comunicación empresariales para amplificar el tema, exigiendo la dimisión de Moraes y la anulación de sus valientes sentencias. Como las fuerzas populares hasta hoy no construyeron medios de comunicación democráticos y de masas, la sociedad solo ve las posiciones de la derecha, en plena campaña electoral, donde la mayoría comprende la importancia de la reelección de Lula, que resiste con soberanía los aranceles de Estados Unidos. Latitud Brasil está comenzando. Hola amigos y amigas de Latitud Brasil por Telesur. Es una gran satisfacción saludar a todos los que nos acompañan aquí en esta misión de buscar la integración latinoamericana por la información, por la cultura en este continente permanentemente golpeado, asediado, golpeado, mas también lleno de una valiente y valiosa lucha por la emancipación. Y es de eso que vamos a tratar hoy, poniendo como punto de toque lo que está sucediendo en Brasil. A mi juicio, todo indica que está siendo objetivo de un golpe. Un golpe de la derecha. Un golpe por dentro de las instituciones. Por dentro del Supremo Tribunal Federal. Pero no se excluyen otras actividades que están por surgir. Que pueden sorprender o no. De hecho, en los últimos tiempos, tanto en Perú como Colombia, hubo interferencias obscuras y concretas en las elecciones que dieron un resultado bastante diferente de aquel que era calculado, inclusive sorprendiendo, por ejemplo, al presidente Petro. Aquí en Brasil, el tema merece destacar, merece una reflexión profunda, y es por eso que invitamos a Fernando Horta, historiador, científico, político y también analista internacional, muy experimentado en la temática

0: Y a partir de 2013 ele vem.
1: Y a partir de 2013 viene sufriendo aumentos y disminuciones de velocidad, pero manteniendo la presión sobre las instituciones, que es una característica de la estructura fascista. El objetivo es destruir las instituciones y entregarlas al control de un puñado de personas que se dicen éticas y moralmente superiores a los demás. Cuando no racialmente superiores a los demás en todo este proceso. Después de ese momento de 2013, tenemos el golpe contra Dilma, el lavallato se establece, tenemos la destrucción de las antiguas élites, que creo que es simbolizado en el gobierno Temer, que no va a ningún lugar y que entrega todo el control exactamente a esta estructura fascista, el gobierno fascista, y tuvimos una derrota de ellos en todo esto, que es la elección de 2022. En 2022, el presidente Lula consigue retomar esa estructura de poder. Pero en vez de atacar efectivamente los motores de este engranaje fascista, el presidente Lula pensó que podría hacer un gobierno de transformación de Brasil o de hacer pasar el tiempo mientras los perros estaban ladrando. Pero en realidad los perros vinieron atrás, mataron a los caballos y ahora están intentando dañar a las personas dentro de los carruajes. Y eso está sucediendo hoy en el Supremo Tribunal Federal. Un ministro de la STF llamado André Mendoza, literalmente, lo que hizo fue terrorismo institucional. Tiene nombre y sobrenombre en esto. Juega una bomba en la STF. Primero investiga a un colega de corte sin autorización para hacer eso. Y luego, en el día en que Flávio Bolsonaro, el candidato del bolsonarismo de la derecha aquí en Brasil, está siendo nuevamente acosado por la prensa por dinero que recibió de un banquero corrupto, en el día en que las cosas comienzan a caminar bien para el presidente Lula, porque las discusiones sobre la jornada 6x1, 6 días de trabajo y uno de descanso, comienzan a caminar en Brasil. Él levanta el sigilo de un relatorio que nada prueba sus acusaciones, pero que hace una serie de deducciones sobre el ministro Alexandre de Moraes, que fue el responsable de la prisión de Jair Bolsonaro en función de las cosas que hizo en la elección de 2022. Que llevó a juicio hasta la última instancia. En realidad, lo que André Mendoza hizo, que es un ministro indicado por el bolsonarismo, fue destruir la STF por dentro. Y sabemos, Beto, a quién le interesa que las instituciones queden en el suelo. Y en este momento, es a los trabajadores. Estaba discutiendo exactamente esto con un amigo hace poco. Alguien dijo, no, esto es bueno para los trabajadores. No hay nada bueno para los trabajadores en este momento, Beto. Si esta discusión sobre el judiciario brasileño sucediera en el primer semestre del año que viene, sería bueno para los trabajadores, pero durante el periodo electoral no es bueno.
2: Una cosa que vale recordar, dentro de esta retrospectiva muy acertada que usted ya hizo, es que en aquel golpe de Lava Jato, las empresas de ingeniería nacional fueron todas destruidas y Petrobras perdió aún más la soberanía afectada sobre el propio petróleo brasileño. Hoy es relativamente desnacionalizado, según la Asociación de los Ingenieros. Todo esto fue el golpe anterior. Y ahora lo que se pretende es impedir, por ejemplo, la reducción de la jornada y el propio, evidentemente, la propia reelección del presidente Lula. Pero, ¿qué es lo que se podría imaginar? Porque en otros momentos de la historia, cuando fue amenazada por un golpe, la democracia brasileña reaccionó como en la famosa campaña de la legalidad liderada por el ex gobernador Leonel Brizola, y eso derrotó el golpe en aquel momento, en 1961. ¿Qué es lo que podemos lograr?
1: Necesitamos reconocer que es un ataque a las instituciones y a la democracia brasileña, y no solo un ataque a un ministro. Ese era el primer punto, porque después del ministro Alexandre de Moraes, el STF será perjudicado. Una vez que el STF haya caído, la justicia electoral se convierte en el próximo objetivo, y luego el presidente Lula. Y recordemos que al final de este proceso, esperando que todo esto se resuelva, tenemos a Donald Trump, cuyo objetivo es poner un tractor encima de las instituciones brasileñas lo antes posible. La primera cosa que deberíamos recordar bien, en esa época de la campaña de la legalidad, la primera gran victoria de Leonel Brizola fue convencer a una parte significativa de la población de que eso era un ataque a la democracia y a Brasil. porque el régimen militar en aquel momento, en 1961, intentaba hacer pasar

0: como si fuera un ataque a las fuerzas de la izquierda, un movimiento sanador, para que Brasil tomase su camino correcto, el camino de Dios, de la familia, de la tradición y de la propiedad. Brizola levanta la voz y dice, no, esto es un ataque a nuestra democracia. Entonces, esa fue la primera gran victoria, y es lo que veo hoy en Brasil. Infelizmente asistí ahora, hoy en la tarde, a las manifestaciones de Edson Fachin, que es el ministro jefe, el presidente del STF, y del presidente Lula, y ambas van en el mismo sentido, las dos van en el sentido de proteger a las instituciones y no hablan del pueblo. No hablan necesariamente con el pueblo o para el pueblo, hablan para una casta específica de personas que entienden lo que son las instituciones, que entienden lo que es el debido proceso legal. Vean, no es eso lo que el fascismo está haciendo. El fascismo está desnudando las instituciones, dejando todo eso para la población. Una población indignada, revuelta, porque los jueces hace poco tiempo tuvieron beneficios salariales brutales dentro. El STF no pudo contenerlo. Entonces, ya hay una indignación de esta población contra esta casta de detentores de poder, y nosotros estamos quedando, Peto, infelizmente, nosotros de la izquierda, estamos quedando en el lado equivocado de esta historia, nosotros estamos quedando como los protectores de las instituciones, y no es eso lo que el fascismo se está poniendo. Y sabemos que cuando el fascismo consigue para sí el rótulo de transformador y de revolucionario, se vuelve muy fuerte. No estamos disputando eso, la primera cosa, y ahí para responder a tu pregunta, era eso, era el presidente Lula, percibir que esta es una discusión muy seria y girar a la izquierda y buscar tensionar esta cuestión fascista, no por el centro, como él está haciendo, sino por la izquierda. Si ellos van a aumentar las tensiones por la extrema derecha, amenazando de destruir las instituciones, nosotros necesitamos aumentar la tensión por la extrema izquierda para contrabalancearla. De otra manera, nosotros vamos a ser colados como los defensores de la orden, una orden, Beto, que nadie quiere. La izquierda no quiere esta orden, el pueblo no quiere esta orden, la burguesía no quiere a esta orden, porque quieren aumentar el proceso de exploración. Entonces, esta es una orden fallida, una orden que nadie quiere. La cuestión ahora es saber quién va a acertar el último golpe en esta orden. El fascismo en este momento hace un movimiento muy peligroso con André Mendoza esta semana.
1: Exactamente, el PT no puede estar parecido como el defensor de una orden que es injusta. Vamos a hacer aquí una pequeña pausa en nuestro programa Latitud Brasil, que hoy conversa con un analista político internacional, historiador, científico político, Fernando Horta. Y ya volvemos para profundizar sobre los dilemas, los desafíos de esta crisis en Brasil, a la vez de las elecciones. Elecciones que el fascismo no quiere que sucedan. Hasta luego. Volvemos.

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0: Latitud Brasil conversa hoy con Fernando Horta, analista político internacional, historiador y un profundo conocedor de los sistemas de fraudes que se colocan contra los procesos democráticos. Ya analizó muy bien lo que sucedió en Venezuela en 2024. Fue invitado, inclusive, para explicar eso allá en Caracas. Y estamos viendo, Fernando, que tanto en Colombia como en Chile, como en Ecuador, como ahora más recientemente en Perú, cosas muy extrañas sucedieron en la segunda vuelta, con interferencias completamente extrañas, desde el punto de vista de no regularidad. Pero tal vez haya sido un poco ingenuo y solo hizo las denuncias a posteriori. Es decir, estamos viendo una onda conservadora electoral en América del Sur, en América Latina, con excepción de México, Brasil, Uruguay. ¿Cuál es el riesgo que tenemos aquí en Brasil?
1: Puede que suceda la misma cosa en Brasil, Beto. Lo que usted mencionó es importante poner. Estudié en detalle lo que se hizo contra Venezuela. En aquel momento llamé a un golpe digital de deslegitimación sobre las instituciones. ¿Qué hicieron los Estados Unidos? Fueron al centro del proceso electoral venezolano, que es un poder en Venezuela. En Venezuela, la cuestión electoral no es meramente separada de los tres poderes. No, es un poder constituido. Y ellos colocaron en duda aquel poder. O sea, no interesaría que documentos fueran mostrados en Venezuela. Los Estados Unidos continuarían diciendo que todo era falsificado, porque en el fondo, epistemológicamente, es eso. La confianza que se da entre nosotros y los seres humanos es bastante tenue. Es muy difícil de construir, y no hay un documento cabal sobre eso. No estudié en detalle lo que pasó en Perú, lo que pasó en Colombia, pero tengo algunas dudas y creo que en un futuro próximo vamos a reconocer que hubo fraude electoral también en estos dos momentos. Creo que es solo una cuestión de investigar un poquito el escándalo sobre el ser y el miedo y la relación toda que vimos en las últimas dos semanas de las fábricas de likes, de la invasión que los algoritmos hacen sobre la soberanía de los países. Me parece ya una evidencia bastante fuerte de que los fraudes están colocándose. Y si uno mira el hecho de que los votos que dan victoria en Perú y en Colombia a la extrema derecha son los votos que vienen del exterior, ya señala también que podemos estar teniendo una interferencia geopolítica en estos procesos. Y ahora, la cuestión que se coloca sobre Brasil es la misma, de nuevo. Fuimos ingenuos. Creo que Brasil está ya algún tiempo acreditando que por ser el mayor país de América Latina, está encima de este juego sucio que los Estados Unidos hicieron con Perú, con Venezuela y con Colombia. Creo que Brasil en este momento tiene una visión elitista que no debería tener, pensando que está encima de eso. No, aquí eso no va a suceder, cuando en realidad ya se ha colocado una cuña en nuestras instituciones. André Mendoza dentro del STF, Flávio Bolsonaro concurriendo a la presidencia y Eduardo Bolsonaro dentro de los Estados Unidos, cancelando y siendo cancelado por el gobierno de Donald Trump, con sus aliados regionales muy claramente colocados, Bukele, Milei, Fujimori y ahora. Entonces, este marco de situación, más algunos buenos navíos de guerra que los Estados Unidos ya desplazan en dirección al Caribe, nos dan cuenta de que la posibilidad es que suceda la misma cosa que sucedió en los otros países en Brasil. Yo creo que Donald Trump no va a reconocer el resultado de la elección, sea el resultado que sea, con excepción de una victoria de Flávio Bolsonaro, que en este momento las investigaciones dicen que no es lo más probable, pero con excepción de una victoria de Flávio Bolsonaro, Donald Trump no debe reconocer, y yo creo que es muy interesante porque Donald Trump va a ofrecer al presidente Lula la misma armadilla que el presidente Lula le ofreció al presidente Maduro. ¿Qué hizo el presidente Lula? El presidente Lula exigió las actas. los comprobantes de que las votaciones realmente habían sido ganadas. En un nivel de desagregación de votos que en realidad no comprobarían absolutamente nada, porque lo que ocurrió allí fue una interferencia en los procesos de transacción entre los votos. Y aquí va a suceder la misma cosa en Brasil. Donald Trump va a pedir las actas y no interesa que el presidente Lula entregue. Va a ser dicho que eso no es suficiente y es todo lo que el fascismo necesita para levantar las calles y acabar con el proceso de la democracia. De hecho, Beto, lo que André Mendoza hizo hace dos o tres días con esta bomba institucional es intentar poner una cortina de humo sobre las mismas elecciones. Porque no se discute más en Brasil el programa de soberanía, no se discuten más los avances económicos, no se discuten más las cuestiones económicas que interesan a los trabajadores de forma más inmediata. Se está discutiendo un conjunto de conceptos que interesan solo a una burguesía urbana rica en Brasil. Entonces, en ese momento, quien mirase de afuera y fuera a tomar los argumentos, Flávio y Lula no parecen diferentes, porque ambos están discutiendo el mismo conjunto de problemas. Pero sabemos que Flávio no tiene el programa de Brasil, no tiene condiciones de gobernar, y Lula tendría una gran ventaja si la discusión estuviera en eso. Voy a decir, Beto, sin miedo a error, que la acción de André Mendoza en ese momento fue similar a la del cuchillazo en la elección de 2018. ¿Qué hizo el cuchillazo en Jair Bolsonaro? Cuchillazo sacó a Jair Bolsonaro de la condición y la necesidad de discutir su programa y mostrarse como una persona intelectualmente y éticamente frágil. Y acabó ganando la elección. En ese momento está siendo hecho exactamente la misma cosa por otro expediente.
0: Lo que el ministro Andrade Mendoza está haciendo tiene el mismo efecto de aquella acción que hubo llamada el cuchillazo en la elección que Jair Bolsonaro utilizó teatralmente para ganar las elecciones, sucumbiendo e impidiendo el proceso electoral de facto, la discusión de problemas para Brasil. Pero no podemos olvidar que Brasil es el plato más apetitoso de América Latina. Si el imperio hizo lo que hizo en agresiones contra Venezuela, fue tremendo llegar a ese punto y secuestrar al presidente Maduro. Si hizo lo que hizo contra Irán, de matar a su líder Jamenei y hacer el bombardeo. Vamos a recordar que Scott Benson, secretario de Finanzas de los Estados Unidos, hizo una manipulación monetaria que llevó a las protestas de calle en Irán y que causó innumerables muertes. Y después Scott Benson confesó que fue él quien hizo a propósito esto antes de la declaración de guerra, de agresión de los Estados Unidos contra Irán. Debemos estar muy cautelosos porque, como dijo, Brasil es el plato más apetitoso de América Latina, mucho más que Venezuela, ¿no es así?
1: Exactamente. ¿Por qué efectivamente Brasil en este momento interesa más a los Estados Unidos? Hay un relatorio interno, creo que del año pasado, hecho por la inteligencia norteamericana, que da cuenta que los Estados Unidos están vulnerables en un punto específico, que es la cuestión de los metales en las llamadas tierras raras. Hoy, con un mundo cada vez más tecnológico, desde nuestros celulares hasta las armas de mano que los Estados Unidos están usando en la élite de su ejército, dependen de microprocesadores. Y estos microprocesadores tienen apenas dos o tres empresas en el mundo que los fabrican. Y 70% de la producción de estos microcomponentes son hechas en el Oriente, o sea, mucho más cercanos al centro de poder chino que al centro de poder americano. De hecho, los Estados Unidos no controlan ni el 20% de su demanda sobre este material. Entonces, este relatorio salió el año pasado diciendo exactamente esto, que la debilidad de los Estados Unidos era no controlar un conjunto de lugares donde se pudiera extraer estas tierras raras. ¿Dónde existen estas tierras raras? Y aquí de nuevo, la escena de América Latina. Existen en Bolivia, existen en Brasil, existe un triángulo allí en la región amazónica, en gran cantidad y en Brasil, en algún lugar, en algunos lugares próximos de las regiones de Minas Gerais y Goiás. Entonces, Brasil se vuelve, vamos a decir, la joya que la corona quiere. Nosotros volvimos de nuevo a la condición colonial y Donald Trump intenta, es obvio, someter a Brasil a su control a través de la colocación de un puppet, de un títere allí, que sería Flavio Bolsonaro, que permitiría que Donald Trump hiciera lo que bien entiende. Pero si tiene que usar la fuerza, si tiene que usar, creo, hasta medios militares, debe estar pensando en esta utilización, porque estas tierras raras hoy son esenciales para los Estados Unidos y para el desarrollo industrial bélico del siglo XXI. Entonces, Brasil hoy es esta vedette en este proceso, con toda esta área tocada y una población que, vamos a ser muy sinceros, aprendió a aceptar todo lo que los Estados Unidos dicen y hacen desde el golpe militar, al menos que tengamos este proceso de educación. Basta tener una idea de que el inglés es obligatorio en Brasil en nuestra enseñanza, pero el español no.
2: Pues es. Muy claro por qué que...
0: Muy claro porque son tan evidentes y tan objetivas estas intenciones de desestabilización del proceso electoral brasileño, porque están ocurriendo. Y es por eso que agradecemos mucho, Fernando, por su participación aquí, muy esclarecedora, a nuestros espectadores de Latitud Brasil. Gracias por su presencia. Las puertas siempre están abiertas para usted.
1: Gracias, Beto. Agradezco mucho la invitación, dejando siempre un abrazo a todos los amigos de América Latina en este momento, que no es un momento feliz, vamos a decir, para nosotros, pero que tenemos que alzar la cabeza y seguir luchando.
0: Tenemos que reaccionar. A todos los que nos acompañaron aquí en Latitud Brasil, muchas gracias por su presencia, por su participación, su apoyo en esta misión. Nos despedimos, prometiendo volver la próxima semana con Latitud Brasil para defender la integración latinoamericana por la información y por la cultura. Adiós, un abrazo, buenas noches.

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5: Mao Zedong, primer presidente de la República Popular China, recordado como una de las figuras políticas más influyentes y transformadoras del siglo XX, por ser líder del Partido Comunista y fundar 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

0: Qué placer acompañarles una vez más. Bienvenidos. Arranca Te lo cuento. Soy Paola Pérez. Pónganse cómodos. Así iniciamos.
1: Cuba denunció en Ginebra el impacto del bloqueo estadounidense, luego de que una relatora especial de Naciones Unidas constatara la violación a los derechos humanos de la población. Más en Te lo cuento.
0: Así es, el máximo representante de la mayor de las Antillas ha denunciado en Ginebra el impacto de este bloqueo ilegal que mantiene Estados Unidos, así como el recrudecimiento de un bloqueo energético y los efectos que tiene sobre la población, vulnerando derechos fundamentales. Durante esta 63ª sesión del Consejo de Derechos Humanos, el representante permanente de Cuba, Rodolfo Benítez, destacó que el informe constituye una evidencia contundente, así con esas palabras: el efecto de un genocidio económico que durante más de 6 décadas viene ejerciendo Estados Unidos contra la población cubana. El diplomático destacó que el documento, construido sobre sólidas evidencias, testimonios directos, desmiente de manera categórica la narrativa oficial estadounidense que niega la existencia de un bloqueo. También denunció el cerco energético impuesto desde enero y las sanciones secundarias que han dejado varados más de 7.000 contenedores. Dentro de ellos se transportaba alimentos e insumos médicos.
2: Dice Estados Unidos que no hay un bloqueo ni un cerco energético contra Cuba. El informe de la relatora especial delata al mentiroso. Con sólidas evidencias, la relatora ha dictaminado que el bloqueo ocasiona enormes daños y viola los derechos humanos de los cubanos, incluyendo el derecho a la alimentación, a la salud, al desarrollo y el derecho a la vida. No puede haber mayor cinismo que asfixiar a un pueblo y culpar a otros. El informe de la relatora prueba que Estados Unidos miente cuando pretende responsabilizar a Cuba de las consecuencias de sus crueles actos. La relatora determinó que, a pesar de los esfuerzos cubanos para proteger a la población, las acciones de Estados Unidos son de tal magnitud y persistencia que provocan escasez de bienes y servicios esenciales en los hogares cubanos. Sostiene Washington que su política hacia Cuba es legal. El exhaustivo análisis jurídico de la relatora lo refuta categóricamente. Demuestra que el bloqueo viola el derecho internacional e invade la soberanía y jurisdicción de otros estados.
0: El máximo representante permanente de Cuba ante el Consejo de Derechos Humanos en Ginebra, en la ONU, Rodolfo Benítez, también decía que esta asfixia tiene un propósito: desestabilizar al país. Así lo denunció.
2: El informe de la relatora es objetivo y factual. Apoyamos sus recomendaciones. Cuba cumplirá con las que le competen. Estados Unidos debe cumplir con las suyas. La evaluación de la relatora coincide con lo denunciado por muchos otros titulares de mandato de este Consejo. Ninguno ha defendido a los Estados Unidos. Todos han demandado que cese su asedio contra Cuba. Señor Presidente, el propósito perverso y deliberado de Estados Unidos es provocar carencias extremas y asfixia total a las familias cubanas. Pretenden facturar una tragedia humanitaria para desestabilizar al país y alcanzar sus objetivos políticos. Como parte de la escalada de máxima presión, bloquean el suministro de petróleo a Cuba. El impacto humanitario es devastador. Más de 100.000 pacientes esperan por una cirugía. La tasa de mortalidad infantil se ha duplicado. La expectativa de vida de niños con cáncer cayó de 85 a 65%. Detrás de esas cifras hay seres humanos y el inmenso dolor de las familias cubanas.
0: Benítez también rechazaba las acusaciones de Washington contra Cuba y alertó sobre todo de este riesgo de una eventual agresión militar contra la mayor de las Antillas.
2: La crueldad no tiene límites. Tendrán que rendir cuentas ante la historia y el pueblo cubano no los perdonará. Señor Presidente, Cuba está bajo la amenaza de una agresión militar. Como pretexto, Estados Unidos llega al absurdo de designar a nuestra pequeña isla como una amenaza a la seguridad de la superpotencia nuclear. Cuba no es una amenaza. El bloqueo sí. No deseamos la guerra, pero si hay una agresión, lo que esperamos que no ocurra nunca, nuestro pueblo se defenderá hasta las últimas consecuencias. Señor presidente, callar ante lo que hoy se le hace a Cuba debilita el derecho internacional. El silencio y la indiferencia ponen a todos en peligro. Cuba no se rendirá. Saldremos adelante y lo haremos con nuestros propios esfuerzos y recursos. Venceremos porque el derecho y la razón están con Cuba.
0: Y en medio de toda esta presión militar, de este bloqueo ilegal de más de 60 años y el recrudecimiento de una política energética contra la mayor de las Antillas, cientos de estudiantes vuelven a clases. En medio de esto, emprende un desafío, elaborar los uniformes escolares en una carrera sin límites. Esta es la historia de esta empresa Yamarex, que forma parte de este desafío. Jordanis Rodríguez nos comparte la historia.
3: El sonido de estas máquinas marca el ritmo de una jornada que comienza temprano. Cada corte, cada costura y cada puntada forma parte de una producción destinada a los estudiantes. Pero para estas mujeres, fabricar los uniformes este año ha significado también encontrar la manera de trabajar cuando la electricidad no siempre está disponible.
4: Dejamos la familia en la casa. Iniciamos la jornada a 6 de la mañana, ya nuestro taller se encuentra abierto, aquí comenzamos todas las mujeres, te lo vio. Es algo difícil, pero bueno, dentro de todas las posibilidades que tenemos, llegamos aquí con dificultades, no hay transporte, muchos oscuros, pero aquí estamos dando todo de nosotros para que nuestros niños, nuestros nietos, vecinos tengan su uniforme escolar en tiempo y forma.
3: La crisis energética obligó a modificar la rutina. Estas mujeres llegaron incluso a laborar desde sus casas y posteriormente comenzaron a regresar al taller.
4: Llevábamos varios meses en la casa, trabajando a distancia, y saber que de nuevo nos íbamos a unir en familia, porque nosotros somos una familia, fue muy bonito, todos muy contentos y ayudando a mudarnos.
3: En Yamarex, la producción de uniformes escolares es una prioridad. A finales de agosto, Holguín había asegurado el 53% de las prendas destinadas a los grados iniciales. La empresa contaba con materia prima para completar otras 20.000 piezas.
5: Tratando de resolver la situación. A pesar de todo el contratiempo que hay, estamos luchando porque todo salga como tiene que salir.
6: Y que los niños que comienzan ahora
5: efectivamente. Eso es lo que estamos luchando, que esta producción salga lo más pronto posible para acabar de darle uniforme a los niños que todavía no han tenido. Estamos luchando para llegar a hacer todo eso.
3: Pero la solución ha requerido creatividad y esfuerzo.
4: Se nos ha tornado difícil, nos hemos mudado ya 3 veces, la máquina, la luz, el ventilador, que el ventilador es que no va aquí, que aquel, pero bueno, aquí estamos. Aquí estamos y seguro que los niños se van a poner un uniforme, uno al principio, después se lo venderá otro, y es que sabe cómo son 11 horas.
3: No es solamente una carrera por completar prendas, es el esfuerzo por mantener funcionando una cadena productiva en un país donde la crisis energética alcanza también a la industria.
7: Hasta los sábados estamos trabajando porque para nosotros el uniforme escolar siempre ha sido una prioridad. Esto siempre inicia la campaña y todas le ponemos el mayor esfuerzo. Teníamos la materia prima para la prioridad del inicio, de los grados iniciales. Esa materia prima contábamos con ella, la teníamos preparada. Y nada, fue empezar a tomar las alternativas y las medidas correspondientes y estar trabajando aquí.
3: Detrás de cada uniforme hay una cadena que comienza con la materia prima y termina en las aulas. En medio están estas mujeres, sus máquinas y una industria que intenta mantener la producción pese a las dificultades. Aquí cada puntada cuenta, porque al final de esta historia el destino de cada uniforme no es un almacén. Es un niño en el aula. Eddie de la Pera y Jordanis Rodríguez Laurencio, Telesur, Oriente, Cuba.
0: Y sobre la sesión en Ginebra del Consejo de Derechos Humanos de Naciones Unidas se pronunciaba el canciller cubano Bruno Rodríguez Parrilla. Con este mensaje a través de sus plataformas digitales, en él escribía: las delegaciones del Consejo de Derechos Humanos de la ONU apoyaron hoy en amplio debate las 10 recomendaciones sobre Cuba hechas al gobierno de Estados Unidos por la relatora especial sobre medidas coercitivas unilaterales. Esas incluyen levantar todas las medidas coercitivas contra Cuba, eliminar las restricciones a los suministros de bienes esenciales, cesar la designación de Cuba como un país patrocinador de terrorismo, derogar el estado de emergencia nacional por la supuesta amenaza de Cuba y poner fin a las multas a bancos por vínculos con Cuba. Eliminar además todos los obstáculos para el envío de remesas, dirimir sus diferencias con Cuba mediante el diálogo en lugar de las presiones. Corresponde ahora al Consejo dar seguimiento, dice el canciller cubano, a estas acciones por Estados Unidos. Cuba no es una amenaza, el bloqueo sí, escribe en su cuenta en X. También la subdirectora general de Asuntos Multilaterales y Derecho Internacional, Ana Silvia Rodríguez, expresaba lo siguiente: Estados Unidos queda aislado en el Consejo de Derechos Humanos. Una vez más, la comunidad internacional se alza para demandar el cese del bloqueo genocida contra Cuba. Cuba no está sola, es otra de las etiquetas viralizadas también. Por último, Belkis PC compartía esto identificada 100X. El informe de la relatora especial en la sesión del Consejo de Derechos Humanos no ha dejado a nadie indiferente. Fue una denuncia del castigo colectivo que nos impone, del recrudecimiento del bloqueo de Estados Unidos y el cerco energético. Cuba no es una amenaza, el bloqueo sí, comparte también esa etiqueta viralizada. Nosotros vamos a finalizar con esta reacción de la primera secretaria del Comité Provincial, también del Partido Comunista de Cuba, Beatriz Johnson, quien escribía en su cuenta: no puede haber mayor cinismo que asfixiar a un pueblo y culpar a otros. El informe de la relatora prueba que Estados Unidos miente cuando pretende responsabilizar a Cuba de las consecuencias de sus crueles actos. Así finaliza este recorrido por redes. Nosotros también vamos a marcar una pausa, pero cuando regresemos hablaremos de otro de los temas que también está en el auge informativo y tiene que ver con el brote del ébola, esto en República Democrática del Congo. Ya hay advertencias de Naciones Unidas sobre la escasez de medicamentos y cómo podría colapsar esto más estos países africanos. Los detalles cuando Te Lo Cuento regrese.

0: la Organización de Naciones Unidas advierte que la falta de financiamiento amenaza la respuesta global contra el ébola y puede convertirse en el principal obstáculo para contener el brote. Más en Te Lo Cuento.
1: Y es que la ONU, a través de su Organización Mundial de la Salud y otras agencias que forman parte de este organismo multilateral, están alertando sobre la necesidad de incrementar el financiamiento para dar una respuesta contundente contra el brote del ébola, sobre todo en República Democrática del Congo. La falta de recursos puede ser otro de los ejes que están obstaculizando a estas alturas el desafío para poder contrarrestar este virus. Óscar Epelde nos cuenta más.
2: Después de haber estado infectadas y haberse curado, están motivadas para compartir el mensaje que ellas ya conocen: la importancia de la prevención. La conciencia comunitaria intenta crecer y asumir su responsabilidad frente al ébola, pero todavía el contexto lo pone difícil.
3: Tenemos la red de agua, pero pueden pasar 2, 3, 4 días sin agua. En segundo lugar, no tenemos termómetro.
2: En el otro extremo del territorio afectado por la epidemia, en Kisangani, en provincia La Chopo, se han dado las primeras 2.000 dosis de la vacuna Ervebo, de las 70.000 de las que dispone el gobierno gracias a la OMS.
4: Aquí hemos pedido al gobierno que ponga a disposición a gran escala para tratar de vacunar a toda la población de la villa de Kisangani, pero no sabemos si es eficaz contra el yunguyo.
2: Ervebo ha sido utilizado desde el 2015 en las epidemias de ebolavirus Zaire y otros, pero en Kisangani aseguran que la experiencia de estos meses precedentes en el primer epicentro en territorios de Ituri muestra que un alto porcentaje de supervivientes estaban vacunadas en la anterior epidemia de ébola y viceversa.
5: Si la ONU tiene un poco esta experiencia por ver que los gens que reciben los vaccins ahí, ça aide.
2: Mientras, la ONU pone énfasis en la necesidad de recursos adicionales para sostener operaciones humanitarias y apoyar los esfuerzos para contener la epidemia. Se necesitan recursos materiales y humanos.
6: ¿Cómo de rápido? Necesitamos ampliar recursos humanos y 1.600 camas. Es como decimos en el programa de emergencia. Lo necesitamos para ayer.
2: Aún la mayoría de los fallecimientos ocurren en las comunidades y muchas infecciones ocurren en cadenas de transmisión desconocidas, pese al rápido crecimiento de la respuesta. Ya son 4.000 trabajadores, 24 laboratorios descentralizados, 59 centros de tratamiento y 1.300 camas. Pero el territorio abarcado se expande también y necesitan triplicar los números actuales.
6: Gestionar un centro de tratamiento de 50 camas cuesta más o menos $500.000 al mes.
2: Luca Fontana ha declarado también que la falta de recursos puede convertirse en un cuello de botella del plan de respuesta que tienen entre manos. La responsabilidad del sufrimiento de la población hasta ahora y el futuro en el aire. Desde África, Óscar Epelde para Telesur.
1: Vamos a sumar esta reacción en la red social X referente a este tema. Vamos a ver lo que está publicando el director general de la Agencia Continental Autónoma de Salud. Habla del fortalecimiento de la capacidad de los Estados miembros para responder a las amenazas de enfermedades. Él escribe, el brote del ébola en República Democrática del Congo sigue siendo grave y continúa además evolucionando. Cuando se ha declarado el 15 de mayo que afectaba a una provincia de 2 zonas de salud, para el 1 de septiembre se había extendido a 6 provincias y 60 zonas de salud, cubriendo 240.000 kilómetros cuadrados. Esta es una área comparable, escribe, al Reino Unido o 5 veces más el tamaño de Suiza. Hasta la fecha se han registrado cerca de 6.206 casos confirmados, más de 3.009 muertes, a pesar de los esfuerzos que hace el gobierno y sus socios. La respuesta aún no ha alcanzado el nivel requerido. Este brote sigue siendo la máxima prioridad de África en República Democrática del Congo, mientras trabaja estrechamente con la OMS y los socios para apoyar al gobierno. No aflojaremos hasta que el brote esté bajo control, destaca también en su post. Marquemos una nueva pausa cuando regresemos. Hablaremos del conflicto en Guatemala, porque son los movimientos indígenas, pero también el sector del transporte, que salen a rechazar el alza del combustible. Los detalles cuando Te Lo Cuento regrese.

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0: Acompáñame, vamos a revisar nuestra conexión Latinoamérica. Hablamos de este país centroamericano, Guatemala. En esta nación se ha desarrollado una caravana de transportistas. Ellos protestan por el incremento de los precios del combustible. Y es que este gremio exige soluciones inmediatas al Congreso y también al Ejecutivo, porque argumentan que los subsidios tradicionales tan solo funcionan como una especie de parche temporal que beneficia a intermediarios y no al consumidor final. Por ende, el sector del transporte y también los movimientos indígenas proponen medidas a largo plazo, como la suspensión temporal del impuesto a la distribución de petróleo y también del IVA hacia los energéticos. Advierten que si el costo real del diésel, por ejemplo, sigue escalando, se verán obligados a trasladar el impacto directo a los usuarios mediante un aumento de la tarifa en el pasaje. Hablamos de Ecuador. Allí organizaciones sociales denuncian que al menos 143 pescadores han sido afectados por las operaciones que emprende Estados Unidos en alta mar. Hay abordajes violentos, detenciones, torturas y hasta desapariciones temporales. El Comité Permanente por la Defensa de los Derechos Humanos y gremios sociales reclaman el aumento de estas operaciones militares de Estados Unidos, que deben detenerse en aguas internacionales, porque se están realizando bajo el falso argumento de la persecución hacia el narcotráfico. Las intervenciones militares se han venido registrando en rutas marítimas habituales de pesca, incluyendo aguas internacionales situadas entre la zona económica exclusiva continental del Ecuador y también las Islas Galápagos. Por último, Argentina. Allí diversos colectivos sociales se congregaron frente al Congreso de la Nación, en paralelo a la sesión impulsada por la oposición para tratar sobre el endeudamiento de las familias y la prórroga de la ley de emergencia en discapacidad. Una movilización que reunió también, como todos los miércoles habituales, al sector de jubilados, a personas con discapacidad y también a familias afectadas por esta crisis económica, en una jornada que combinó reclamos sociales y asesoramiento legal. Las organizaciones defensoras de derechos humanos de aquellas personas con discapacidad llevan adelante sus propias acciones para tratar de ser visibilizados ante el cerco mediático que emprende también el gran monopolio comunicacional en ese país. Están buscando extender la emergencia en este ámbito. Durante el desarrollo de esta medida de fuerza, también ofrecieron consultorías jurídicas gratuitas para las personas que se están endeudando, sí, aquellas que tienen que recurrir a créditos para comprar algo de alimento. Eso tiene que ver justamente en la Argentina. Vamos a avanzar nosotros con nuestros segmentos. Hablemos de economía, apuntando al gigante asiático que se acerca a otro récord, ¿sí?, de superávit. Vean esto.
1: El dato mensual de agosto forma parte de una tendencia todavía mayor. Con el resultado registrado hasta ahora, China avanza hacia un superávit comercial anual que podría superar por primera vez los 1 millón de millones de dólares, impulsado por la expansión de sus exportaciones de productos manufacturados y tecnológicos. Esto no se trata solamente de vender más bienes tradicionales. El motivo va más a que la composición de las exportaciones está cambiando. Semiconductores, vehículos, baterías, maquinarias y productos relacionados con la inteligencia artificial adquieren un peso cada vez mayor. Esta transformación resulta fundamental porque China enfrenta simultáneamente una menor demanda interna y una prolongada debilidad del sector inmobiliario. El comercio exterior funciona entonces como una válvula de escape para parte de la capacidad industrial del país, pero también genera una nueva tensión internacional. Estados Unidos y Europa consideran que la creciente competitividad china puede generar desequilibrios en sus propias industrias y han respondido con aranceles, restricciones y medidas de defensa comerciales. China, mientras tanto, continúa buscando compradores. El resultado puede ser una nueva configuración del comercio mundial, menos dependencia de los mercados tradicionales y mayor competencia por los consumidores de Asia, América Latina, África y Medio Oriente.
0: Y la isla Margarita, ubicada en el estado de Nueva Esparta, va a ser el epicentro de uno de los grandes escenarios del baloncesto internacional en Venezuela. Vean esto.
2: Anthony Coello, presidente de la Federación Venezolana de Baloncesto, informó este miércoles que el estado de Nueva Esparta en Venezuela vivirá dos importantes citas internacionales en un mismo mes, con jornadas que combinarán el talento juvenil femenino y la competencia por un lugar en el camino hacia la AmeriCup 2029. El territorio insular recibirá el suramericano femenino U15, una competencia que reunirá a jóvenes talentos del baloncesto de la región entre el 11 y el 15 de noviembre. Además, la isla también albergará el preclasificatorio a la FIBA AmeriCup 2029. El grupo A de este preclasificatorio tendrá como escenario el polideportivo Alexis Argüello de Managua, en Nicaragua, donde cuatro selecciones competirán entre el 27 y el 29 de noviembre. Del otro lado, el grupo B se disputará en el gimnasio Ciudad de la Asunción en la isla de Margarita, en Venezuela, del 26 al 28 de noviembre. Cada selección jugará un partido frente a los otros tres equipos de su grupo y los dos mejores avanzarán a los clasificatorios a la FIBA AmeriCup 2029, que comenzará en noviembre de 2027. La competencia representará una importante oportunidad para las selecciones participantes de dar un paso adelante en su camino hacia el máximo torneo continental.
0: Y como todos los años, Seúl se convierte en el epicentro del Festival del Loto. Sí, allá se hacen figuras con las linternas en forma de estas flores. Aquí en Cultura te muestro más.
3: En el centro de Seúl, cientos de coloridas linternas iluminaron santuarios budistas en celebración de un nuevo Festival del Loto. Desde mediados de septiembre, los jardines del templo Yogisa se decoran con tradicionales linternas temáticas en forma de flores de loto, símbolo espiritual del nacimiento de Buda. Esta tradición ofrece a los miles de locales y turistas que arriban a la capital un espectáculo visual que representa el camino a la iluminación, independientemente de su religión, género o nacionalidad. Por su relevancia para la identidad surcoreana y su gala de elementos tradicionales, la festividad fue integrada en 2020 en la lista del Patrimonio Cultural Intangible de la UNESCO. Los visitantes serpentean entre hileras de faroles rosas y blancos, deteniéndose para admirar los mensajes de las linternas y buscar los mejores ángulos para sus fotografías. Además del recorrido, pueden disfrutar de actividades como la elaboración de su propia linterna, adquisición de recuerdos y ofertas gastronómicas que formaron parte del ambiente hogareño y cálido de la fiesta comunitaria. Con un despliegue de más de 400 estanques de loto, centenares de luces y miles de personas arribando a Seúl, el 12º Festival de Loto es un registro vivo de las tradiciones surcoreanas y una fuente de divulgación cultural para visitantes locales e internacionales.
0: Y así finaliza Te lo cuento. Nos vamos con este video que cuenta más acerca de esta misión. Le digo cómo se llama, Betty Colombo. Esta es una misión espacial que trabaja de manera conjunta con la Agencia Espacial Europea, pero también con la Agencia Espacial Japonesa. ¿Cuál es su objetivo? ¿Cuál es su misión? Pues indagar a profundidad cómo funciona el planeta Mercurio. ¿Quieres saber más? Vea este video. Gracias por habernos acompañado. Buenas noches.
4: ¿Sabías que enviar una nave al planeta Mercurio es casi tan difícil como viajar fuera del sistema solar? La gravedad del Sol es tan brutal que te absorbe. Por eso, la misión Betty Colombo de Europa y Japón ha tardado 8 años en llegar, frenando en el espacio. Y el momento clave ya llegó. La nave acaba de soltar su motor de transferencia con éxito. En noviembre entrará en órbita y en diciembre se dividirá en 2 satélites independientes. ¿El objetivo? Descubrir por qué este pequeño planeta tiene un canto magnético tan potente y un núcleo de hierro gigante. La verdadera ciencia arranca en 2027.

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¿cómo están? Soy Paola Pérez, bienvenidos al mapa de Telesur. El temor a tensiones comerciales o políticas con Estados Unidos bajo la administración de Donald Trump, así como la seguridad de los activos en el extranjero, están haciendo que varios países europeos trasladen toneladas de oro desde Estados Unidos, desde Canadá, hacia el Banco Central de Inglaterra. Esto además tiene datos específicos entre los meses de marzo a agosto de este 2026. Pero es importante ir más allá y analizar su impacto. Bienvenidos. Por esta razón les proponemos desplegar nuestro mapa y revisar algunos datos claves. ¿Qué está sucediendo con estas toneladas de oro que son trasladadas desde el Banco Central de Estados Unidos y de Canadá? Vamos a revisar en nuestro mapa mundi, identificado de color amarillo a potencias europeas, que tienen además las mayores reservas de oro, y con los colores de su bandera, Estados Unidos. Hay que decir que en el sótano del edificio principal del Banco de la Reserva Federal en Nueva York, se ubica en la 33 de Liberty Street en Manhattan, esta famosa bóveda de oro, a 25 metros de profundidad. Allí se custodian más de 6.300 toneladas de este metal. El 98% no pertenece a Washington, sino a 60 gobiernos extranjeros y bancos centrales, lo que convierte a este enclave en un pilar del sistema financiero internacional. Washington mantiene la mayor reserva oficial de oro global con 8.133. Gran parte de este tesoro se encuentra en la Reserva Federal de Nueva York y en el depósito de Fort Knox. Sin embargo, varias naciones europeas que también poseen importantes reservas, como Alemania, que cuenta con 3.350 toneladas, Italia 2.452, Francia con 2.437, Suiza con 1.049. Estamos hablando de una acumulación también de Países Bajos de 612 toneladas y España con 282. Todo esto de este mineral, como es el oro. Estamos hablando además de toneladas de él, que alberga gran parte de sus reservas en el sistema financiero de Estados Unidos. Ya a principios de este 2026, París anunciaba que había trasladado sus reservas de oro, así como otras naciones que han repatriado parte de sus reservas en años recientes. Ojo, no todos trasladan a sus países de origen, lo hacen a otros bancos centrales. Hace poco el Banco Nacional de los Países Bajos trasladó 86 toneladas de oro valoradas en 12.300 millones de dólares, según los precios actuales, desde la instalación en Nueva York y Ottawa hacia Londres en los últimos 6 meses, lo que representa alrededor del 27% de estas 313 toneladas que el país tiene depositado en Estados Unidos. Este mapa, que además nos cuenta no solo de la capacidad de reserva en toneladas de oro, sino el movimiento estratégico que se está haciendo en estos últimos meses. ¿Por qué sucede esto? ¿Cuál es el temor? Analicemos los escenarios. Desde España nos acompaña Daniel Lobato.

0: representa realmente este traslado?
1: Bueno, tú lo has planteado, hay una secuencia de la retirada por parte de numerosos países europeos de sus reservas de oro en el Banco de Estados Unidos, en la Reserva Federal de Estados Unidos. Holanda ha sido el último con esas 86 toneladas, pero anteriormente Francia, a inicios de este año, más de 120 toneladas de oro retiradas de Estados Unidos. Anteriormente, hace unos años, Alemania, más de 300 toneladas. España ahora parece que está meditando también retirar algunas de sus reservas en Estados Unidos. En oro, sabemos el significado del oro como respaldo financiero, activo de refugio para los países en situaciones de crisis, y obviamente hay una crisis global económica que se va agudizando poco a poco a pesar de los esfuerzos por contenerla y por supuesto agravada por las acciones de Donald Trump y a su vez del régimen israelí. Entonces, lo que se está manifestando es un efecto contagio, una bola de nieve típica en los eventos económicos, y claro, hemos sabido hace unas semanas el dato de que Estados Unidos ha alcanzado 40 billones de dólares en deuda, en notación norteamericana 40 trillones, ¿no? Dentro de poco tiempo Estados Unidos pagará cada día 5.000 millones de dólares solo en intereses del pago de esa deuda, que es mucho más que lo que suman el gasto en defensa, fíjate, el gasto en defensa estadounidense y el gasto en el Medicare, en supuesta seguridad, sanidad privada estadounidense, ¿no? Va a sumar más que esos dos elementos, el gasto en intereses de la deuda, el pago en intereses de la deuda. Y sabemos lo que ocurre cuando un país está obligado a que su principal objeto de pago de sus ingresos sea los intereses de una deuda. Sabemos que eso significa que está en quiebra, todo el mundo lo sabe, si no fuera por el efecto petrodólar, que todavía obliga desde hace 50, 60 años a que todos los países del mundo compren el petróleo en dólares, pero eso está desapareciendo poco a poco con distintos acuerdos entre numerosos países que ya en sus respectivas monedas están eludiendo el dólar, y en la propia disputa del estrecho de Hormuz, en donde Irán acabará poniendo una tarifa de paso, de servicios de paso, y eso se hará fuera del dólar también, ¿no? Por tanto, la amenaza para la catástrofe o para el desplome de Estados Unidos es inmediata y real, ¿no? Con el horizonte de guerra. Y además, y por último, es que además Estados Unidos ha entrado en una época de pillaje absoluto. Pillaje territorial. Hemos visto esos delirios de Estados Unidos sobre Groenlandia, sobre sus propios aliados o subordinados europeos, como es Dinamarca, en este caso con Groenlandia. Ayer Donald Trump publicaba un mapa llamando a Estados Unidos a todo el continente norteamericano y centroamericano, hasta Colombia, todo era Estados Unidos, o el pillaje sobre las 30 toneladas de oro de soberanas de Venezuela, ¿no? Que están depositadas en Gran Bretaña y sobre el cual hay una gran disputa y que corren el riesgo de ser traspasadas directamente, robadas por Estados Unidos, en un momento en el cual, pues, por supuesto, ya he dicho que Estados Unidos está en una grave situación económica que se va a agudizar a medida que el declive se agudice, y por tanto, bueno, pues el efecto bola de nieve típico en estas situaciones de crisis económica y de desconfianza, incluso de sus propios vasallos europeos hacia quien supuestamente les daba protección y que ahora les utiliza simplemente como carne de cañón a los países europeos, pues esos países europeos son los primeros que están retirando sus depósitos soberanos de la Reserva Federal Norteamericana.
0: Y qué interesante es hilar estos acontecimientos geopolíticos, Daniel, porque tú dices, no hay ni siquiera confianza en los socios estratégicos supeditados, en este caso los europeos, a los intereses geopolíticos de Estados Unidos. Pero la mayoría de estos países europeos trasladan de Estados Unidos y desde Canadá, de estos bancos centrales, migrando estas toneladas de oro hacia el Banco Central de Inglaterra, un banco que además debe devolver estas toneladas de oro que le pertenecen a Venezuela. Y en medio de este escenario, hoy hay una pugna también de Estados Unidos y de Israel contra Inglaterra por el tema de las Malvinas. Es decir, se va viendo cómo va saliendo a la luz los intereses de esta pugna de control. Y esto se suma a una recompra de la deuda, que ya Wall Street le ha dicho a su propio secretario del Tesoro, Scott Bessent, de Estados Unidos, que esta recompra por 6.000 millones de dólares no es suficiente. Y aquí viene esta pregunta. ¿Realmente la administración de Donald Trump tiene una estrategia económica trazada en su política interna? ¿O estamos frente a un escenario

0: de improvisación y sobre todo qué va a representar esto para el bolsillo del propio estadounidense.
1: Bueno, fíjate, ya tal como dices, las estrategias son básicamente ir intentando tapar los agujeros que van apareciendo en el casco de la nave norteamericana, ¿no? Y hace unas semanas vimos un ejemplo de eso, cómo el yen japonés había entrado en serios apuros y se estaba devaluando a un ritmo no soportable. Ya sabemos que la economía, la moneda estadounidense, Estados Unidos, funciona básicamente como una economía piramidal, ¿no? En la cual los países súbditos, supuestamente aliados, pero básicamente súbditos, son los que respaldan el dólar, ya sea a través de la compra de petróleo en dólares, ya sea a través de la compra de esos activos en oro depositados en la Reserva Federal Norteamericana, ya sea a través de tener unas monedas con las cuales más débiles, con las cuales compran intereses compran deuda norteamericana, y eso es lo que ha estado ocurriendo en Japón, por ejemplo, durante muchos años, que los intereses, los préstamos en Japón eran tan bajos que los propios japoneses utilizaban o pedían préstamos, la población japonesa, préstamos a sus bancos japoneses para comprar deuda estadounidense, porque con ello obtenían mayores intereses que de otra forma, ¿no? Y eso se está rompiendo, toda esa cadena piramidal de sostenimiento de la economía norteamericana se está rompiendo y el yen entró en crisis y Estados Unidos tuvo que actuar de urgencia inyectando decenas de miles de millones de dólares en la economía japonesa, en la moneda, en el yen japonés, para intentar sostenerlo, porque claro, el efecto también energético de la no llegada de petróleo y otros productos del Golfo Pérsico, producto de la propia guerra que Estados Unidos ha iniciado. Perdón, se cayó la cámara. Ya digo que estaba desmoronando al propio yen. Y a pesar de que Estados Unidos acudió con esas decenas de millones, de miles de millones de dólares, el efecto de sostenimiento del yen japonés ha sido ínfimo. Es decir, el yen japonés ha vuelto a caer en picado frente al dólar estadounidense, y eso se está reproduciendo en otros escenarios. También Arabia Saudí, que está teniendo problemas de venta de petróleo por el bloqueo tanto del Golfo Pérsico como del Mar Rojo de Bab el-Mandeb, amenaza con vender deuda norteamericana. Y sabemos que China se ha estado haciendo de deuda norteamericana. Por tanto, todo es un proceso de bola de nieve que no hay forma por la que Besant o la camarilla de Trump puedan atajarlo, a pesar de que intentan poner esos parches, como ya he dicho, en los numerosos agujeros que van saliendo en el barco. Todo va hacia un lento hundimiento o rápido hundimiento, según los acontecimientos que decida esa camarilla de Donald Trump, de agudizar la guerra, por ejemplo, contra Irán, de seguir robando activos de otros países, soberanos de otros países. Es decir, todo va a ir en una única dirección, porque es insostenible. 40 billones de dólares de deuda, todo el mundo sabe que eso es impagable y que está en quiebra técnica Estados Unidos, y solo se va a manifestar antes o después en función de las decisiones que tomen.
0: En menos de 48 horas, además, se cambia la narrativa del inquilino de la Casa Blanca. Había terminado y ganado una guerra. Hoy dice que la guerra terminará cuando pasen las elecciones de medio término. ¿Cuál será el impacto también dentro del control de que las cámaras para la propia política interna y externa de Estados Unidos? Me gustaría profundizar también ese escenario junto a Daniel Lobato. Le propongo que marquemos una breve pausa también a nuestros televidentes, no sin antes compartirles nuestra escala. Vamos a compartirles en la escala del mapa de Telesur esta caricatura, que además está elaborada por nuestra multiplataforma. En ella vemos a un Donald Trump acostado entre su brazo, cansado, marcando cada día del mes de agosto que ya culminó. Detrás, el mapa de Irán en medio de una guerra desatada contra el país persa, también bajo su ala de socio como es Israel. ¿Qué pasa en Estados Unidos? ¿Hay un costo también por esta situación? ¿Podrá impactar en las elecciones de medio término mientras la desconfianza de sus socios europeos crece? El traslado de toneladas de oro del Banco Central estadounidense y de Canadá para evitar las tensiones arancelarias y también las crisis geopolíticas. todo este escenario en una lectura amplia. Nos ayudará a entender qué sucede en este país y qué escenarios se avizoran para el futuro. De esto hablamos al volver.

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0: Vamos a sumar otro elemento también para el análisis a través de la fotografía. El que ven en sus pantallas, el presidente de los Estados Unidos, Donald Trump. Un país que además se encamina para unas elecciones de medio término. Hay que decir que Donald Trump registra un 64% de desaprobación general y un 59% de rechazo. Esto forma parte de una encuesta que ha sido elaborada por Reuters e Ipsos. Habla del descontento especialmente marcado entre la población joven, mujeres, votantes independientes. Refleja en estadísticas que ese 69% considera que Estados Unidos pues está utilizando el cargo para el enriquecimiento personal, por lo que el 38% prefiere a los demócratas para conducir la economía. El descontento por la guerra contra Irán es otro de los factores claves que marca un alto índice de precios al consumidor, 3.7% afectando la gasolina, productos del hogar y el sector agrícola, que sufre pérdidas récord, 31.000 millones de dólares. El escenario se agrava con una guerra arancelaria con 60 países y un déficit comercial de 118.800 millones de dólares registrados tan solo en el mes pasado de julio. Daniel, este no es un escenario menor a lo que apunta también la administración de Donald Trump. Hoy se trasladaba a la Convención Republicana de Dallas, una de las más importantes, que encarará también las elecciones de medio término de noviembre. Pero Trump salió a decir respecto a Irán que está seguro que la guerra terminará una vez culminen estas elecciones. Está avizorando una derrota para los republicanos que podría suceder si retoma el control tanto del Senado como de la Cámara de Representantes los demócratas.
1: Bueno, los sueños de Trump se plasman en sus dibujitos realizados para su cuenta de red social, pero la realidad de los hechos le atropella cada día, ¿no? En estos momentos hay que pensar que hay dos trenes en el bando sionista, representados por Estados Unidos y el régimen israelí. Son dos trenes que avanzan en rumbo de colisión, movidos por sus respectivas elecciones, ¿no? En Estados Unidos, Trump hubiera deseado llegar a las elecciones de noviembre con una calma tensa, un enfrentamiento de bajo nivel contra Irán, y que a través de sus declaraciones, dibujitos y maniobras en el mercado petrolero, pues hubiera podido contener el precio del petróleo. Pero esa no es la realidad, y la realidad es que los enfrentamientos con Irán se van agudizando. Irán ha pasado incluso a una acción proactiva, no solo reactiva cuando es atacado, sino que está comenzando a tener una iniciativa en la ofensiva, que está expulsando cada vez más, hoy mismo, bueno, esta noche, en las bases de Estados Unidos en Jordania. Está desnudando completamente a Estados Unidos en la región, o expulsándole y desnudando al régimen israelí de todas las protecciones que las bases norteamericanas le daban. Eso está haciendo que el petróleo esté a 100 dólares hoy. Ha sido imparable la subida. El efecto del memorándum del 18 de junio entre Estados Unidos e Irán tuvo un efecto de rebajar el precio del petróleo de los 100, 120 dólares que estuvo durante la guerra de marzo, a bajarlo de nuevo a los 70 dólares, 80 dólares aceptables para el bolsillo de los norteamericanos y del resto del planeta, ¿no? Que ahora están pagando hasta 6 dólares por galón, 7 dólares por galón, en algún sitio he visto incluso más, ¿no? En California y otros sitios. Entonces, eso no está siendo así, ha desaparecido el efecto del memorándum, que fue un fraude por parte de Estados Unidos, nunca tuvo voluntad de cumplirlo, el memorándum, el acuerdo con Irán, y hoy está a 100 dólares y continúa subiendo cada día. Entonces, esa estrategia de Donald Trump de alcanzar las elecciones en un ambiente un poco pacificado, para después de las elecciones, tener dos años de manos libres hasta su final de mandato, en el cual emprender una guerra intensificada con Irán, pues ese escenario no va a ser posible, porque ya digo, el precio del petróleo se lo está llevando por delante a Donald Trump de aquí hasta noviembre, que quedan dos meses prácticamente. Y el otro tren que va en sentido contrario, en dirección contraria, es el tren israelí. El tren israelí es justo todo lo contrario. Así como Donald Trump preferiría un oriente medio un poco calmado, en una calma tensa, una cierta guerra fría con Irán, el régimen israelí no es así, es todo lo contrario. Netanyahu, a pesar de haber ampliado todos sus territorios invadidos, en Gaza, por supuesto, en Líbano, en Cisjordania, donde aumentan los ataques, ya he dicho Líbano, pero también Siria, etc., cuanto más ha expandido su invasión, más está desgastando en distintos elementos a la propia sociedad israelí, que ve que precisamente este estado de guerra continuo no le genera ninguna estabilidad ni seguridad. Cada vez más colonos israelíes huyen de Palestina y se afincan en otros países. La descomposición del ejército, el descrédito, el cese del apoyo internacional, aunque sea suave, pero está perdiendo el apoyo internacional. Entonces, el régimen israelí y Netanyahu necesitan algún tipo de victoria decisiva, ya fuera en Gaza, expulsando, logrando expulsar a 2,5 millones de palestinos, pero no ha logrado con todo este exterminio, genocidio en estos 3 años, y si no es a través de exterminar o expulsar a millones de palestinos, entonces algún tipo de victoria decisiva contra Irán. Y por tanto el régimen israelí va en rumbo de nuevo de imponer una guerra a Estados Unidos contra Irán, sea como sea, y esos son los dos cheques que van, los dos trenes que van en choque, en dirección de colisión, de aquí a las elecciones. Recordemos que las elecciones del régimen israelí son unos días antes que las de Estados Unidos, el 27 de octubre, si no recuerdo mal. Por tanto, aquí quien va a imperar probablemente va a ser el régimen sionista, y es quien va a marcar de nuevo probablemente la agenda antes que el estadounidense. Y veremos cómo todo esto, y la catástrofe económica que conllevará toda esta agudización de la guerra, probablemente contra Irán, también en Gaza, en Líbano, etcétera, veremos que todos esos deseos de Donald Trump de tener unas elecciones calmadas en noviembre no va a ser así. Serán catastróficas para Donald Trump en su red social presentar una victoria a la sociedad estadounidense, una victoria contra Irán, o ya sea porque hubiera conseguido que llegase calmado hasta las elecciones de Estados Unidos y con el precio ligeramente contenido, el precio del petróleo contenido, pues él lo vería como un aval a sus políticas y por tanto comenzaría esa guerra devastadora contra Irán. Sea como sea, vamos encaminados a la guerra contra Irán, una guerra devastadora, una crisis económica global, planetaria, y lo único que no sabemos es si la impondrá antes de las elecciones el régimen israelí o aguantará hasta después de las elecciones norteamericanas, pero lo más probable es que sea antes de las elecciones israelíes y de las elecciones norteamericanas.
0: Esto también nos ayuda a entender que esto está generando temor entre sus socios estratégicos, por eso el traslado de tantas toneladas de oro de estos países europeos del Banco Central de Estados Unidos. A esto hay que tomarle otra mirada cuando habla de aliados Estados Unidos. ¿Qué pasa con los recursos estratégicos de la región, de lo que él denomina el hemisferio occidental, que tiene que proteger a toda costa o apropiarse a toda costa? Daniel, te propongo que para ello revisemos nuestra leyenda. Esta es una declaración que hace el presidente de Estados Unidos, Donald Trump. Lo colocamos en la pantalla del mapa. Él dice, deberíamos tener un crecimiento del Producto Interno Bruto del 15% o 20%, no del 2 o el 3 o el 4, y Estados Unidos debería ser mucho más fuerte financieramente de lo que es ahora. Nuestra deuda quedaría saldada y ocurrirían todas esas otras cosas. Pero más allá de la crítica y la disputa que sostiene con el propio secretario del Tesoro, Scott Bessent, Daniel, aquí creo que hay un eje clave. China, Rusia, Irán, que forman parte también de los proyectos que se han trazado a lo largo de esta región latinoamericana. ¿Cómo volcar la otra cara de la moneda para Estados Unidos? Y esto tiene que ver con un movimiento. Estados Unidos dice que destinará los recursos económicos que sean necesarios para controlar el hemisferio, lo que ellos han denominado por años su patio trasero. Y estamos hablando de por medio de recursos estratégicos. Ya veíamos ayer la firma de memorándums de entendimiento con Colombia. Lo mismo hace con Perú, con Ecuador y con Bolivia. ¿Qué decir de este punto?
1: Bueno, el destino que tiene Estados Unidos es ser expulsado de Asia Occidental. Eso yo creo que ya es muy consciente desde hace tiempo. Hemos visto esas 14 bases norteamericanas arrasadas por Irán en todo el Golfo Pérsico, cómo se está replegando hacia las bases en Jordania, en Israel, en Bulgaria, en Grecia, en Chipre, en Diego García, es decir, a miles de kilómetros ya cada vez más del Golfo Pérsico, y eso va a ser una tónica cada día estamos viendo los misiles iraníes golpeando esas bases o incluso atacando a las flotas norteamericanas. En estos últimos días hemos visto los disparos de Irán hacia la flota norteamericana, que arriesga con que alguno de esos buques estrella acabe en el fondo del mar. Entonces, Estados Unidos, por supuesto, aunque no lo anunciase, era consciente de este escenario y por eso el intento de secuestrar la voluntad del pueblo venezolano a partir del 3 de enero de este mismo año y secuestrar, si puede ser, su intento de secuestrar la economía del las riquezas del pueblo venezolano, pero más allá, todas las del continente, por supuesto, porque considera, como tú bien has dicho, esa doctrina Monroe 2.0, corolario Donald Trump, que el hemisferio occidental, lo que él llama el hemisferio occidental, en todo caso las Américas, son su pertenencia, todas las minerales, tierras raras, litio, gas, petróleo, etcétera, ¿no? Y ahí, tú lo has dicho, va a destinar todos los recursos que sea necesario para mantenerlo. Y ahí no hay que entenderlo en recursos económicos únicamente, sino que cuando se materialice la expulsión de Asia Occidental de Estados Unidos, digamos que todo el aparato militar de Estados Unidos se va a cerrar como una caja fuerte, o va a intentar cerrar como una caja fuerte a las Américas, a todo el continente americano. Y ahí es donde vamos a encontrar de nuevo un periodo de resurgimiento de las luchas de descolonización y antiimperialistas en el continente americano, especialmente América del Sur, y lo que hoy parece que está controlado con regímenes de Vichy o con vasallos en el poder en Bolivia, en Ecuador, en Colombia, esos esperpentos en Argentina, en Chile, que van contra los intereses de su propio pueblo, pero han logrado, ya sea por manipulación de los resultados electorales a través de empresas israelíes, por cierto, o ya sea con agresivas campañas de publicidad, de propaganda electoral, que han conseguido aturdir a los votantes y votar por opciones que van en contra de sus intereses. Bueno, eso no se va a sostener en el tiempo. Puede que haya unos años perdidos para los pueblos latinoamericanos, es difícil estimarlo, quizá 5, quizá 10 años, pero al cabo de ese tiempo, y una vez que vean y sufran los efectos de la nueva colonización, del nuevo pillaje, como hemos dicho antes, norteamericano, del continente suramericano, veremos cómo los pueblos se levantan, de la misma forma que se han levantado en Asia Occidental o se están levantando en África, en el Sahel, contra el colonialismo francés. Y veremos un resurgimiento de las luchas en distintos niveles, políticas, sociales e incluso de insurgencia militar en múltiples países de América Latina contra ese dominio norteamericano a través de sus vasallos interpuestos. Entonces, eso es lo que veremos y eso es lo que yo creo que cabe esperar a corto o medio plazo en América Latina y en otros espacios del planeta, quizá también en Europa. Veamos eso, esa insurgencia contra esa sublevación contra los vasallos europeos que nadie ha elegido, líderes de la Unión Europea o líderes de gobiernos europeos que están actuando en vasallaje de Estados Unidos. Bueno, pues veremos en 5 o 10 años qué ocurre con las poblaciones europeas también, al igual que las latinoamericanas, cómo se sublevan contra eso.
0: Así están las cosas. Daniel Lobato, gracias por tu tiempo, tu análisis y compartirlo así con nuestros televidentes del mapa. Finaliza el programa y lo hacemos revisando nuestros vectores. Nuestro radar en el mapa hoy nos refleja las tres claves sobre este tema. Países Bajos prevé crisis en Estados Unidos. Hablemos de esta crisis. Este es uno de los factores claves para que varios países europeos, liderados por naciones como Francia y otros, decidan retirar toneladas de sus reservas de oro almacenadas en las bóvedas de Estados Unidos y Canadá. Debido a esta incertidumbre geopolítica y la búsqueda de mayor independencia estratégica, por este motivo los bancos centrales buscan una mayor resiliencia frente a los posibles escenarios de una crisis absoluta estadounidense y un reparto más equilibrado, inclusive de sus activos. 2. Sin estrategia. El Tesoro decide ampliar su programa de recompra de bonos a lo largo para poder calmar esa volatilidad y frenar el aumento drástico de los rendimientos, llegando a recomprar miles de millones de deuda. Pero podría no ser suficiente para frenar la anticipada derrota para los republicanos en las elecciones de medio término en Estados Unidos y que los demócratas logren recuperar el control de ambas cámaras. Tres, control. Y todo este escenario, además adverso en la política interna de la Casa Blanca, repercute en la política de control que imprime el republicano en América Latina, buscando controlar los recursos minerales estratégicos. Por ello, los memorándums de entendimiento con Colombia, esta gira de Marco Rubio por Perú y Ecuador, y sobre todo los acuerdos estratégicos también que tienen que ver con Bolivia. Por mencionar tan solo algunos ejemplos. El objetivo, contrarrestar la influencia de China, de Rusia e Irán en nuestra región, bajo la excusa de seguridad nacional y lucha contra el narcotráfico. Lo que se ve ahora es solamente un temor de sus socios aliados europeos, que no confían en esta política, además agresiva, de confrontación arancelaria y también de inestabilidad geopolítica a la cabeza de Donald Trump. Soy Paola Pérez y nos vemos en otra edición del Mapa.

0: Hola, ¿qué tal? Bienvenidos, bienvenidas nuevamente a Texto y Contexto. Soy Luis Francisco Blandón en Caracas, Venezuela. Hoy analizando otra arista de lo que han hablado los expertos, catalogan como un oscuro vacío del desarrollo de la inteligencia artificial. En el centro de la controversia se encuentra Anthropic, una empresa tecnológica estadounidense fundada bajo el discurso de seguridad y de la ética, pero que hoy enfrenta duras críticas e investigaciones internacionales debido al denominado Proyecto Panamá, el cual la corporación adquiere masivamente libros físicos para digitalizarlos a gran escala. La polémica es la revelación de que tras ese proceso de escaneo para entrenar a sus modelos de inteligencia artificial, miles de estos volúmenes fueron físicamente destruidos. Vamos a ver nuestro perfil el día de hoy.
1: El Proyecto Panamá de la corporación Anthropic generó polémicas por adquisición de ejemplares de libros en ediciones antiguas, libros raros y publicaciones únicas para alimentar su modelo de inteligencia artificial. Luego de escanearlos, procedió a su destrucción, aprovechando los vacíos legales de los países donde se está ejecutando para tal fin.
0: Allí teníamos el tema para nuestro análisis. Me acompañan tres expertos, dos acá en el estudio y en la distancia. Verónica Esforcín, analista en geopolítica, docente e investigadora de la Universidad de La Plata. Muchísimas gracias, Verónica, por tu tiempo con nosotros. Bienvenida a esta charla que hemos propuesto el día de hoy en Texto y Contexto. También acá en el estudio me acompaña Juan Eduardo Romero, escritor, historiador y docente. Gracias nuevamente, Juan Eduardo, por tu tiempo. Y bueno, no menos importante, Miguel Ángel Machado, comunicador social y promotor cultural. Gracias también por mantenerte con nosotros a hablar de este tema. Proyecto Panamá de Anthropic, adquisición masiva de libros descatalogados y antiguos por parte de empresas tecnológicas para posteriormente hacer una digitalización acelerada mediante procesos destructivos. Y bueno, enciende el debate sobre la preservación del patrimonio bibliográfico frente al avance de los grandes modelos de lenguaje. Preguntarte, Juan, ¿qué repercusiones, qué implicaciones tiene esta práctica?
2: Mira, en el año 2025 publiqué un texto que se llama La Sombra Digital, ¿no? El peligro de la inteligencia artificial, y advertí ahí que uno de los temas esenciales es cómo con la inteligencia artificial, o el uso que las grandes corporaciones están haciendo de la inteligencia artificial, se presenta cambiar todos los procesos de cognición compleja. Eso por una parte, pero por el otro, que es lo más preocupante que vemos en el caso de Anthropic, es un proceso de colonialidad del saber. Es decir, no solo es que está disponiendo de una base bibliográfica muy importante, la está digitalizando, sino que la está descontinuando en términos de la accesibilidad de la gente, ¿no? del contacto físico. Porque, y lo discutíamos en previo, a lo mejor quizás si hubiesen dicho, bueno, es que lo estamos digitalizando porque corre peligro del papel de deteriorarse y queremos hacer
0: un sentido de preservación.
2: Sí, el sentido de preservarlo en términos patrimoniales y permitir la accesibilidad de todo, ¿no? Acudir a ellos. No. Se trata obviamente de una lógica dentro del capitalismo de vigilancia, que es ese conocimiento, que es un conocimiento de la humanidad, un conocimiento de lo humano que debe ser socializado, pasa a ser un monopolio. Y eso implica entonces, por una cosa, una dependencia y un proceso progresivo, cada vez más acelerado, de deterioro de la posibilidad de leer. Y eso afecta a la cognición. Porque la cognición profunda, ¿qué es? La cognición profunda es la percepción sensorial, el tacto, el oído, ¿no? Y lo visual, ¿no? Y ser sustituido completamente por la inteligencia artificial y el control que la inteligencia artificial pueda emitir posteriormente a eso. Entonces, eso afecta el proceso de cognición. Yo no interpreto, sino que doy por sentado lo que la inteligencia artificial me está dando a través de ese monopolio, y yo no puedo contrastar, no hago lo que en historia llamamos crítica interna o crítica externa, el documento de la verificación del contraste, y por lo tanto estamos encajonando, estamos generando o está buscando generar Anthropic una cámara de eco unidireccional. Yo digo y me escucho y me reboto, no hay posibilidad de interacción, no hay posibilidad de profundización, y por lo tanto yo puedo entonces después imponer matrices que pueden servir, uno, para venderte una mercancía indudablemente, ¿no? Sobre educación, salud, etcétera, o en su defecto, hacer un perfil. Bueno, Miguel Ángel tiene esta preferencia, mi hermano Ricardo Leo Francisco tiene esta preferencia, Juan Romero tiene esta, y direcciono la acción política. Eso afecta a la democracia, eso afecta a la convivencia, eso afecta a la condición de ciudadano. O sea, hay elementos sumamente profundos y preocupantes de esta dinámica.
0: Ahora, algunos críticos lo llaman una forma, Verónica, una forma de extractivismo cultural. El conocimiento acumulado se destruye físicamente para alimentar algoritmos de empresas privadas. ¿Tú estás de acuerdo con esa aseveración?
3: Sí, coincido bastante con incluso el análisis que se hacía recién. Me parece que el principal problema que estamos viendo es cómo las corporaciones, principalmente Estados Unidos e Israel, o sea, las corporaciones angloamericanas, hoy están monopolizando el conocimiento a partir de la monopolización del desarrollo de la inteligencia artificial. Digamos, esto es un proceso que se viene desarrollando incluso, digamos, ahora después de la Segunda Guerra Mundial, en donde todo el desarrollo de lo que hoy llamamos el capitalismo de la vigilancia o un término feudalismo, todo lo llamamos capitalismo financiero especulativo, tecnocrático, ¿no? Este nuevo régimen de acumulación dentro del capital está basado primero en la acumulación de conocimiento. Y siempre es en la acumulación por desposesión. Por disposición de información, por disposición en este caso del conocimiento de toda la población, ¿no es cierto? Que nos vamos a quedar sin la posibilidad de interactuar, de leer, de interactuar con estas grandes obras. Pero esto lo viene haciendo Google, esto lo vienen haciendo también otras empresas. Y así como hay una disposición, en este caso, en relación al conocimiento universal, hay una disposición también de la energía, de la tierra, del agua. Todo este capitalismo está basado en desposeernos a las grandes mayorías de nuestras condiciones de subsistencia, ¿no? De nuestra energía vital, de nuestra naturaleza humana, que es más ni menos que la capacidad de comunicarnos, la capacidad de interactuar. Lo que pretenden estas corporaciones es instalar estas nuevas mediaciones, que son estos chatbots, esta inteligencia artificial de redes neuronales, en donde, digamos, nosotros nos comuniquemos solamente a través de sus aplicaciones, sean redes sociales, sean juegos, sean casinos, sean un conjunto de aplicaciones que lo que hacen es mediar a las relaciones humanas y, por lo tanto, como decía recién el compañero, construir estas cárceles de los algoritmos, ¿no? Estas burbujas de afirmación de nuestra percepción del mundo. Esto genera sociedades mucho más agrietadas, sociedades más violentas, sociedades que no pueden tolerar el conflicto, bueno, una serie de situaciones muy peligrosas que estamos viendo sumadas a que estas corporaciones también son las que hoy están acumulando las ganancias, ¿no es cierto?, irrisorias, obscenas a nivel mundial, y estamos viendo cómo este capitalismo se basa en una acumulación desmedida de la ganancia y una desigualdad tremenda, ¿no? Entonces, bueno, me parece que es fundamental empezar a tener conciencia de que este proyecto, el proyecto Panamá de Anthropic, es la punta del iceberg, ¿no? O es lo que vemos de todo un proceso de acumulación ya histórica del conocimiento universal. Ya vienen rompiendo libros hace muchas décadas para quedarse con ese conocimiento, y el paradigma hasta hace unos pocos años era Google, ¿no? Que nosotros le atribuimos ese estatus de verdad a lo que nos devuelve Google. Ahora es el estatus de verdad lo que nos devuelve ChatGPT.
0: Sí, y ahora, Miguel Ángel, preguntarte, porque obviamente es un modelo que se va a aplicar y, más allá de los intereses, ¿es sostenible un modelo de inteligencia artificial que requiera la devastación o apropiación física no regulada de bienes culturales para seguir entrenando estos modelos de inteligencia artificial?
4: Bueno, ya la palabra devastación implica para mí de forma automática algo que no es sostenible, algo que devasta, no, no va a ser factible, no va a perdurar, ¿no?
2: Sí.
4: Ahí a mí me impresiona mucho porque un poco todo este proceso, hay libros que ya no existen más, producto de esta práctica de Anthropic. Es decir, si yo soy un investigador, un curioso de cualquier área, y yo sé que en Caripito, Venezuela, alguien escribió un libro sobre tal y tal y tal, y esta empresa ya lo buscó porque sabe que no existe, y lo engulló, se lo comió, se lo tragó, no existe más. Y eso es gravísimo, porque precisamente cuando yo vaya a buscar ese libro ahora en la red, en la inteligencia artificial, ese ecosistema va a decidir si yo tengo acceso o no a ese libro según el perfil que ese sistema tenga de mí y para qué yo podría usar ese libro.
2: Claro.
4: Como cuando vas a diseñar cualquier estructura para un estudio, para una clase, para un fundamento político. Entonces, sostenible, ya sabemos que la inteligencia artificial, por todo el consumo energético que requiere, está difícil que sea sostenible, y ahí está la ironía, porque muchas de las personas que abogan por estas prácticas lo hacen a veces bajo la excusa de lo ecológico, ¿no? ¿Para qué el papel si podemos tener todo esto en este espacio que no contamina? Entonces, sostenible no es. Y luego, un poco retomando la relación kinestésica que tenemos con los libros, que es muy importante, que no es nada más la palabra y la letra, sino el olor, el tacto, el vínculo.
2: Sí, hace
4: poco,
2: física.
4: Claro, hace poco acá en Venezuela vivimos una experiencia grandiosa con el Plan Nacional de Lectura en el marco del Bicentenario, en el cual yo pude ver cómo muchas personas, incluso niños, niñas, a quienes se piensa que ya no van a tener relación porque nacieron ahorita, hace 7 años, ya no conocen, no tienen vínculo con los libros. No, un libro a una persona, a un niño, a una niña, le cambia el universo. Claro. Cuando se sumerge en él.
0: Ahora, otros expertos, Juan, citan como referencia, ya lo decía también nuestra invitada Verónica, bueno, la quema de libros en periodos muy oscuros de la historia de la humanidad, solo que ahora es la destrucción de libros impresos, pero a través del vanguardismo tecnológico. ¿Lo ves así?
2: Mire, se trata al final de un problema de colonialidad. La colonialidad tiene que ver, uno de los componentes esenciales de la colonialidad del poder es la colonialidad del saber. Y por eso es que tiene que ver con lo que tú dices, es decir, la quema de libros, la quema de la Biblioteca de Alejandría como un acto, la quema de los códices mayas, ¿no? Por parte del europeo invasor, la quema de tratados
0: árabes, la destrucción
2: árabe,
0: cultural de Irak, ¿no? En 2003.
2: Claro, ¿no? Se trata de un proceso de colonialidad muy profundo. Acá, como decía Verónica, además está el componente de la complejización de eso. Whitman, en Hojas de Hierba, ese poeta norteamericano extraordinario, en Hojas de Hierba dice, no tocas un libro, estás tocando a un humano, ¿no? Entonces cada vez que uno toca un libro, uno tiene la oportunidad de tocar al autor, de sentirse cercano, ¿no? Además el olor, los que somos bibliófilos lo sabemos, el olor del libro nuevo, ¿no? Humberto Eco, además, tiene una frase extraordinaria a propósito de los bibliófilos, dice, los libros son como los estantes de la medicina. Es decir, tú tienes una medicina para el dolor de cabeza, que te tomas solo la medicina para el dolor de cabeza. Tienes una medicina para el dolor de estómago, para el dolor muscular. Los libros son eso. Cuando esa dinámica que implica interacción, que implica sociabilidades, que conlleva, por lo tanto, la posibilidad de que tú te reúnas y compartas la lectura, como lo que tú decías, Miguel Ángel, del taller, cuando tú empiezas eso a sustituirlos por los mecanismos de la inteligencia artificial, ya no solo estás haciendo un tema de colonialidad del saber, sino un elemento que es muy importante, porque yo creo que esto hay que verlo en un fenómeno más amplio que yo le he llamado el ultrafascismo, que está vinculado con la ultraderecha y que está vinculado con el ciberfascismo. Los tres se conectan. Y al final el punto de conexión es deshumanización. ¿Cómo yo deshumanizo? Y deshumanizo alterando los procesos de cognición, alterando las interacciones sociales, porque cuando tú lees un libro y se lo lees a alguien, hay una entonación, hay una dinámica que transmite, ¿no? Hay una dinámica que transmite, ¿no?
0: Como lo decía Jorge Luis Borges, todos los inventos vienen del cuerpo, el libro es el que viene precisamente de la mente. Vamos a ir a una breve pausa hablando en texto y contexto hoy sobre la digitalización masiva, la destrucción de libros en pro del colonialismo digital, de toda esta esta dinámica megacorporativa que permite ahora no solamente la destrucción de los libros, sino también el ejercicio del entrenamiento de la inteligencia artificial a través de la memoria histórica de la humanidad. Ya regresamos.

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0: Gracias por seguirnos hoy en Texto y Contexto, hablando de esta polémica del proyecto Panamá de Anthropic, la adquisición masiva de libros y posterior destrucción para precisamente el entrenamiento de la inteligencia artificial. Me acompañan Juan Eduardo Romero, escritor, historiador, Miguel Ángel Machado, comunicador social y promotor cultural, y Verónica Sforzin en la distancia, analista en geopolítica, docente investigadora de la Universidad de La Plata. Voy contigo, Verónica, para hablar de este tema, porque a pesar de la polémica, también está una narrativa, ¿no? ¿Hasta qué punto la narrativa corporativa, esta del progreso inevitable, ¿no?, se está afianzando más y precisamente para justificar este tipo de prácticas? ¿Cómo estás viendo ese escenario?
1: Sí, me parece que por más de que esta red de corporaciones en Silicon Valley esté intentando instalar a través de las redes que ellos son filántropos, ¿no?, y que gracias al desarrollo tecnológico de sus propias corporaciones se va a lograr el bienestar de la sociedad, de la humanidad, ¿no?, que todos sus avances son en pos del beneficio de la humanidad. Estamos viendo en los últimos 15 años, como decía antes, grados de desigualdad en el mundo occidental que no se analizaban en la historia del capitalismo, ¿no? Hay que remitirse justamente a la época colonial para tener tal grado de desigualdad entre los más ricos y todas las mayorías desposeídos que estamos viendo en la actualidad. Entonces me parece que esta narrativa tiene límites y me parece que lo que más busca, más que una construcción de legitimidad a partir de la narrativa, justamente es la manipulación de las sociedades. La manipulación de las sociedades a través de todo este sistema de monopolización del conocimiento, monopolización de la tecnología, y que nos devuelve a nosotros, a las grandes mayorías, justamente no un proyecto inclusivo, no un proyecto de desarrollo, sino un neocolonialismo. Y la propuesta concretamente es justamente manipular los comportamientos de las sociedades, manipularlos a través de los chatbots. Estamos viendo cómo muchos a través de las interacciones con los chatbots, muchos resultados son de grandes manipulaciones de comportamiento. Incluso se habla ya de la psicosis del uso, por el uso de los chatbots, ¿no? Lo vimos con el uso de ChatGPT, ahora también, ¿no?, lo vemos con otras chatbots de estas corporaciones. Entonces ahí vemos evidente, se ve a las claras, digamos, cómo se está llevando y experimentando a partir de manipular los comportamientos de las sociedades. Me parece que apuntan a un dominio totalitario, ¿no? Por eso me parece que está bien la denominación de tecnofascismo, porque no apunta a una construcción de hegemonía de diagram, sino a la construcción de un totalitarismo a partir de la monopolización de esta tecnología. Y creo que un punto central es el estatus de verdad, como decía anteriormente, porque una cosa es que leamos libros de muchos autores y otra cosa es que solamente leamos la interpretación de los libros que nos da el chatbot de Claude, por ejemplo, o de Google, Gemini, ¿no? Entonces ahí estas corporaciones tienen la capacidad de construir un estatus ontológico de lo que es verdad y de lo que es mentira, lleno de sesgos, ¿no?
0: Sin duda, sin duda. Y esto replantea también el debate, Miguel Ángel, porque vemos en las últimas semanas precisamente el debate, porque hablamos de libros, pero no solamente desde el punto de vista literario, también político, social, cultural, forma de dominación, viendo también en la realidad política latinoamericana con la gran operación de la ultraderecha que ha venido en las últimas semanas saliendo todo a la luz, teniendo en cuenta todo esto, ¿cómo estás viendo también el escenario de lo que hemos hablado, una digitalización colonialista por parte no solamente de estas empresas, sino también al servicio precisamente de estos operadores políticos?
2: Sí, ahí esto es un escenario, la verdad que ninguna serie de ficción de esta que vaticina escenarios muy fascistas, creo que no llegaron a tiempo a imaginarse una máquina que come libros y los destruye, claro, y los convierte...
0: Parece un guión, ¿no? De una serie.
2: Nadie llegó a ese momento. Hay un concepto que aparece cada vez más, sobre todo acá en Venezuela, en nuestro entorno, que es la soberanía cognitiva. Que, bueno, que precisamente tiene que ver con todo lo que es el escenario 3.0, ¿no? Claro. Para mí es un escenario bastante peligroso en lo que puede ser la influencia sobre las decisiones de las personas, que están basadas en el metabolismo que un conjunto de algoritmos hacen de una información o de una tendencia, y al mismo tiempo los datos, por ejemplo, reflejan que hasta 2022 existen libros que no han pasado por la inteligencia artificial. Es decir, que ya la inteligencia artificial no solamente nos hace un resumen de un diálogo histórico de conocimiento público y nos los decodifica para un fin, sino que además nosotros estamos escribiendo ya los libros como humanidad en función a usar herramientas de procesamiento de datos que también nos están condicionando cómo producimos el conocimiento.
0: Claro.
2: Y en ese sentido, cortando y coaccionando además el viaje social que es hacer un libro, porque ahora de repente una persona quiere escribir por las razones que sea, implicaba una investigación, implicaba relacionarse con una persona, implicaba todo un sistema que se activaba a partir de escribir un libro, que también está empezando a dejar de existir.
0: Claro, ahora Juan Eduardo, la crítica, y por supuesto hay sectores que dicen que hay que legislar de esto inmediatamente, desde ya, para evitar precisamente todas estas prácticas. ¿Qué decir de esto?
3: Mira, es un debate es un debate prioritario, porque insisto, detrás de todo esto, lo que dice Verónica, lo que dice Miguel Ángel, hay un profundo proceso de deshumanización. La deshumanización es clave para el momento que estamos viviendo. Algunos autores lo denominan necropolítica, es decir, la política de la muerte, y la política de la muerte normalizada. Es el bombardeo en Gaza, es el asesinato general, el asesinato como espectáculo. En este momento el presidente de Colombia acaba de hacer un bombardeo y se desfila en el medio de los muertos.
0: Y era un escenario posthumano.
3: Claro, ¿no? Entonces eso es muy, muy, muy peligroso. Eso exige, y aquí ya lo hablo como legislador que soy de la Asamblea Nacional de Venezuela, exige un esfuerzo para organizar el tema de la inteligencia artificial. Porque el problema de la inteligencia artificial es el problema, Verónica lo tocó, del monopolio, de la lógica del monopolio de apropiación. Ese es el problema. Si habláramos de la inteligencia artificial que se colectiviza, si habláramos de una inteligencia artificial que asegura accesibilidad equilibrada para todos, y no del que tenga que lo pague, como es el caso que se está transformando Claude y casi todos los instrumentos de inteligencia artificial, es que la utiliza quien puede pagarla.
0: Claro.
3: ¿No? Entonces estamos hablando de un proceso de privatización de un elemento natural del ser humano, que es el conocimiento, que es el intercambio, que es la interacción, que es la sociabilidad, que tiene que ver con la ciudadanía. Y por lo tanto, si yo privatizo todo eso, entonces puedo justificar el comportamiento de Netanyahu o del ministro de Justicia de Israel, que dice, bueno, vamos a hacer algo para ejecutar colectivamente, y nadie dice absolutamente nada. El panóptico, Michel Foucault lo decía, ¿no? El fascismo clásico, Mussolini, Hitler, Franco, conseguían la subordinación a través de la tortura y el encierro. Ahora no hace falta, hay un panóptico, nos creemos libres con este aparatico, pero resulta que somos cada día más esclavizados y lo normalizamos, y por lo tanto insisto en la idea, en la deshumanización. Hay que legislar sobre eso, sobre la accesibilidad de la inteligencia artificial, sobre la democratización de la inteligencia artificial, sobre los límites de la inteligencia artificial y la forma en la que lo alimentamos.
0: Importante esos dos datos para finalizar: límites y democratización de la inteligencia artificial. A propósito de estas prácticas, le invitamos también a la audiencia a que participe a través de contáctenos@telesurtv.net. ¿Qué opinan sobre este tema en texto y contexto? Le invitamos a seguirnos y por supuesto estaremos muy atentos de la lectura que ustedes también, el feedback que nos ofrecen a propósito de este y otros temas. Se me termina el tiempo, lamentablemente. Muchísimas gracias, Verónica. Gracias por tu tiempo en la distancia, por acompañarnos. También a ti, Juan, Miguel Ángel. Y a todos ustedes, muchísimas gracias. www.telesurtv.net y también en Telegram, todo el servicio informativo de Telesur. Le invitamos a seguirnos. Gracias.

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0: ¿Qué tal? Les habla Jorge Gestoso. En el programa de hoy, Milei y el desmantelamiento de la Argentina con otro notable invitado, Jorge Elbaum, analista político directamente desde Buenos Aires. Jorge Elbaum, una cálida bienvenida al programa.
1: Muchísimas gracias, como siempre, contento de poder charlar con vos, tocayo.
0: Claro que sí, tocayo, tú has dicho y leo textualmente tus palabras respecto a lo que es la gestión del presidente argentino Javier Milei. El gobierno de Milei profundiza el mismo plan de Martínez de Hoz, Menem y Macri: fuga de divisas, endeudamiento y destrucción del aparato productivo. Para una audiencia que no está familiarizada con la historia de la Argentina, cuéntanos lo que era el aparato productivo, por ejemplo, en los años 50 y en adelante, y dónde estamos hoy.
1: Bueno, Argentina tuvo un proceso de sustitución de importaciones desde la Primera Guerra Mundial, con el radicalismo, con Hipólito Yrigoyen y después con Juan Domingo Perón, que generó una base industrial pesada muy importante y una también vinculada a las pequeñas y medianas empresas, que llegó en los años 60 a tener fábrica de automóviles, de aviones, etcétera. Eso fue visto con gran preocupación por los centros internacionales, porque lo que menos quiere Europa Occidental, Estados Unidos, el Occidente, es tener competidores en el subglobal, y logró tener socios de alguna manera locales, vinculados a las empresas transnacionales y a las oligarquías locales, para destruir eso. Y ahí hay una presión, una tensión todavía histórica entre esos dos modelos: un modelo primarista, agroexportador, defendido por los Estados Unidos, y un modelo industrialista que la tradición nacional y popular del peronismo pretende continuar.
0: Y en el caso de Menem, ¿qué han pasado? Y hoy, el caso de Milei, ¿dónde estamos?
1: Bueno, Menem, en la versión histórica, ha traicionado las banderas históricas de desarrollo, si se quiere, productivo, basado en la sindicalización, en el trabajo proletario secundario, es decir, del aspecto industrial, pero ese modelo histórico de Perón fue recuperado por Néstor Kirchner y Cristina Kirchner a partir del año 2003. Bueno, existe dentro del peronismo esa tensión también entre sectores que incluso hoy apoyan, sobre todo siendo gobernadores, a Milei, viniendo del peronismo, así que el peronismo tiene ese arco de orientaciones bastante difíciles de entender para los que son argentinos.
0: Respecto a Milei, también tú has dicho textualmente: un títere de corporaciones extranjeras y alineado con potencias neocoloniales. Se acerca cada vez más la Argentina a una etapa de neocolonialismo sin anestesia.
1: Efectivamente, a diferencia de Venezuela, que fue el producto de un crimen y un atentado y un secuestro, en Argentina Milei no necesita que suceda nada violento, porque se entrega fácilmente a los intereses de Trump, de Estados Unidos y, digámoslo, también de Israel, ¿no? Que son los dos grandes aliados del gobierno de Milei, lamentablemente, para el pueblo argentino.
0: Y por el lado del presidente Milei, es decir, este ultraderechista, él, a propósito de lo que es todo lo que ha sido el aparato industrial, él dice que llama a la industria un fetiche industrialista. ¿Es ofensivo?
1: Y lo es, sobre todo porque todavía, a pesar de los golpes recibidos durante el menemismo, durante De la Rúa, durante la dictadura militar, el modelo neoliberal desprecia profundamente la protección de la industria. Y yo creo, digamos, que la desprecia porque proteger la industria

0: barista, que fue el que tuvo la Argentina hasta 1916, es decir, exportar materia prima, sobre todo grano, carne, etcétera, en aquel momento, hoy sumándole minería e hidrocarburos, para también de un plumazo quitar el miedo que le tienen a la clase obrera.
1: El presidente Milei vende que todo va viento en popa, que él califica su gestión hablando de números y vende lo que quiere vender de la manera que lo quiere vender. Y por el otro lado tenemos el sufrimiento del pueblo argentino, que cada vez le cuesta más no solo llegar a fin de mes, sino muchas veces se tiene que saltear en la cena, en la calidad de vida en cuanto al poder adquisitivo, golpeados los jubilados, golpeada la educación, etcétera, etcétera. ¿Cómo es que logra golpear al pueblo argentino y siguen en el poder?
0: Bueno, en principio, la última elección que perdió en la provincia de Buenos Aires Milei y ganó el gobernador Axel Kicillof, por otra parte, gran contendiente para el año que viene de las elecciones nacionales, fue el resultado de un salvataje llevado a cabo en forma brutal e injerencista por Donald Trump y Bessent, que pusieron un cheque de 20 mil millones de dólares para evitar una corrida cambiaria y evitar que pierda las elecciones. Ahora, si uno mira con claridad las elecciones del año pasado, las elecciones de medio término en Argentina, ve que Milei perdió casi el 20% de sus votos respecto a las elecciones nacionales que se desarrollaron 2 años atrás. Es decir, es un proceso lento, lamentablemente gran parte de la sociedad argentina se deja obnubilar. Por ejemplo, en este caso, por la caída de la inflación, que incluso en este momento supera lo que tuvo Néstor y Cristina entre el 2013 y el 2014, pero efectivamente lo que sucedió en la pandemia, las internas dentro del, digamos, el efecto traumático de la pandemia, el mal gobierno de Alberto Fernández, que estuvo atravesado por escándalos y también por una interna feroz con su vicepresidenta Cristina, llevaron a que la parte de la sociedad argentina, una parte importante, quisiera probar una alternativa, como pasa esto, como pasó en la República del Weimar en 1933. Bueno, probemos con este loco, sería la obra, ¿no? Se llamaría la obra. Y bueno, estamos viviendo ahora, la gente se empieza a dar cuenta que detrás de bajar la inflación se hace a costa de un ajuste terrible sobre los más vulnerables. Y quienes ganan, por supuesto, en este juego son indudablemente los sectores concentrados, y sobre todo las empresas transnacionales vinculadas a Estados Unidos.
1: Bueno, justamente te someto a tu juicio lo que hemos escuchado, por ejemplo, de otro analista, y es que ante la pregunta, ¿pero qué pasa con el pueblo argentino? Se lo están llevando por delante, la calidad de vida viene en caída libre. ¿Y cómo es que hace para no reaccionar? Entonces, sobre todo, digamos, bajo el argumento de que hay muchas de las leyes o los proyectos o las iniciativas de Milei pasan por lo que es la Asamblea, lo que es el Congreso. La respuesta de ese analista es: poderoso caballero es don dinero, y sugiere que en realidad los congresistas votan a favor de la ley porque supuestamente están comprados por los grandes intereses, por las grandes empresas, y por eso este señor sigue avanzando. ¿Qué decís tú de esa versión?
0: La compra puede ser hacia personas congresistas, pero más que hasta personas, esas gobernadores que son sus jefes, que determinados votos en el Congreso le permiten, producto de que el presidente maneja una cantidad de dinero discrecional para obras, por ejemplo. Entonces, si un gobernador de tal provincia le vota determinada ley, inmediatamente va dinero para esa provincia, por ejemplo, para hacer rutas. Esto incluso textualmente fue un escándalo reciente, que se descubrió que había una cantidad de dinero para hacer rutas en el país que estaba subejecutada en un 70%, pero el 30% se había dado curiosamente después de determinadas votaciones a los gobernadores que habían dicho a sus representantes que voten en el Congreso a favor de los votos de Milei. Es decir, es una compra, por supuesto, puede incluir también este mecanismo de corrupción, sin duda, pero mayoritariamente está orientada a que

0: determinados gobernadores ajustados, terriblemente necesitados, venden sus votos a favor del gobierno de Milei para poder hacer alguna obra y garantizarse a sí mismos, dichos gobernadores, una reelección el año que viene.
1: Ahora, hablabas tú de la palabra corrupción. Este señor ultraderechista Milei, cuando está en campaña para llegar a la presidencia, él se vende como el antisistema, es decir, acá los corruptos eran todos los que venían antes de él y apunta los cañones al kirchnerismo. Todos corruptos, todos, y ya escuchaste tú esa letanía. Y resulta de que ya a esta altura, y él vende que es el outsider que le va a dar duro a la casta. Llega a la presidencia y resulta que ahora las denuncias de corrupción de su gobierno y de Milei no paran. Dentro de ellos está la estafa de la criptomoneda Libra, está el 3% de las compras del tema de los discapacitados. Sale este progresista y este experto en lo que tiene que ver con bots, con trolls, con la maquinaria, digamos, de ese dinero. Y entonces su pareja, a quien la quiso matar de tres tiros a través de unos sicarios, sale diciendo que en privado este señor Cerumedo le ha confesado que el gobierno de Milei, estas son palabras textuales de ella, el gobierno de Milei es una olla a presión llena de corrupción y la que está al frente de todo es la hermana de Milei, Karina. Entonces, ¿en qué quedamos? Él se planteaba como una opción de una etapa nueva y resulta que, ¿qué cosa? ¿Cómo juzgas tú estas denuncias de corrupción?
0: Bueno, en principio, desde el punto de vista más filosófico, un gobernante que desprecia el Estado, que reivindica y endiosa todo lo que tiene que ver con el dinero, es lógicamente compatible con la desesperación que tiene él por tratar de hacerse de dinero mientras es presidente. El gobierno, los representantes del Poder Ejecutivo y en el Parlamento del Partido Libertario, que yo llamo liberticida, digamos, son una expresión acabada, no de la antipolítica, sino básicamente de una política que reivindica brutalmente el egoísmo, la competencia, como único factor de la especie humana. Con lo cual, efectivamente, los casos que vos dijiste son algunos de los que aparecen casi diariamente, y como los jueces en este país son muy maleables de acuerdo a los tiempos, cuando Milei empieza a tener menos poder, seguramente gran parte de las causas que hoy están dormidas van a aparecer e irrumpir como un mecanismo, obviamente, de supuesta justicia respecto a lo que nos pasa. La verdad que es un antro, bueno, la estafa más grande que hay en el país, de la cual no se habla, es el endeudamiento externo ejecutado por el ministro Luis Caputo, que primero endeudó a Argentina en 53 mil millones de dólares como ministro de Macri, en el marco de una causa que todavía permanece, pero está guardada. Argentina nunca, lo máximo que podía recibir según el estatuto del Fondo Monetario eran 18 mil. Bueno, le dieron 53 mil para salvar a Macri, no pudieron salvarlo, perdió las elecciones, y bueno, y ahora siguen endeudándonos, y ayer, en el Día de la Industria, los grandes industriales locales de la Argentina dijeron que estamos gobernados por un trader, ¿no? Por alguien que no sabe lo que es un torno, dijo el vicepresidente de la UIA, que no es precisamente una organización nacional y popular, agrupa a organizaciones, a empresas transnacionales, etcétera, pero está claro que el centro de la política de Caputo y de Milei es la financiarización, y olvida el proceso productivo, situación que genera desocupación, precarización laboral, violencia, y un dato, que acá en Argentina está produciendo mucho escándalo. La causa de muerte más importante en la Argentina en este momento, más que los homicidios, son los suicidios. Es un dato espeluznante. Y la mayoría, la carga fundamental, etaria, de estos casos terribles que se están produciendo es entre 16 y 34 años. Es decir, la falta de esperanza, la falta de expectativa, la cultura derramada por un gobierno que apuesta a la competencia, al individualismo, a las redes sociales, etcétera, hace que se genere soledad, depresión, falta de expectativa, falta de trabajo y lleve a situaciones críticas como el suicidio.
1: Jorge, te invito a hacer una pequeña pausa. Estamos hablando con Jorge Elbaum, directamente desde Buenos Aires. Jorge, analista político. Estamos hablando sobre el desmembramiento del sistema tecnológico industrial argentino bajo el gobierno del presidente Javier Milei. Enseguida regresamos.

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0: hablando con Jorge Elban directamente desde Buenos Aires. Jorge, analista político, estamos hablando sobre lo que es considerado el desmembramiento del sistema tecnológico industrial argentino bajo el gobierno de Javier Milei. Y dentro del desmembramiento, Jorge, también está el tema nuclear. Cuéntanos.
1: Estados Unidos desde hace mucho tiempo viene presionando a nuestro país porque Argentina, gracias a su sistema universitario gratuito y de excelencia en las universidades nacionales, ha desarrollado un know-how en espacios de alta tecnología. Argentina produce satélites, tiene energía nuclear desde los años 60, tiene grandes plantas de desarrollo, Atucha, que brinda energía a gran parte de nuestro país, y teníamos un desarrollo de plantas nucleares modulares que Estados Unidos venía insistiendo en que competía con ellos y que había que desmontarla. Bueno, lamentablemente Milei está en ese proceso de desmontar, de quebrar a la Comisión Nacional de Energía Atómica, que fue un orgullo de la historia argentina porque llegamos a vender plantas modulares nucleares a otros países a casi el 70% del valor de las mismas que ofrecía Estados Unidos. Bueno, al igual que en la década del 80, cuando Estados Unidos exigió a la Argentina, a Menem, discontinuar el misil Cóndor, un desarrollo propio de la aeronáutica argentina y de los físicos de nuestro país, Menem llevó a cabo la orden en aquel momento de Bush. Bueno, ahora Milei hace lo propio en relación a los desarrollos de energía nuclear modular, y lamentablemente eso no se puede rearmar de un día para otro, más allá de que Milei será pasado en algún momento. Saldrá mucho conseguir a los tecnólogos, a los físicos que han trabajado y que eso, y que se han ido obviamente a la Argentina porque es más, porque es, son técnicos de gran nivel y empiezan a ser reclutados internacionalmente en el marco de la fuga de cerebro.
0: Y también otro área, otro detalle no menor de la vida argentina que ha sido clave en la historia del país, que es la educación. Tú has sido muy duro y has dicho exactamente respecto a este desmembramiento del presupuesto de la educación, sobre todo a nivel universitario y científico. Tú has dicho tus palabras: es una derecha primitiva, anticientífica y retrógrada que desprecia la ciencia, la universidad y el conocimiento. Y tú te preguntas, ¿cómo se manifiesta ese desprecio en los recortes presupuestarios, al CONICET, a las universidades nacionales, etcétera? A lo que, de alguna forma, ya hay unas declaraciones de Milei en distintas áreas, y él dice que en realidad lo que él busca, Milei, y tú lo analizas, tú dices que lo que él busca es la oligocracia, donde solo los ricos acceden a la educación de calidad porque la universidad forma ciudadanos con capacidad crítica. Cuéntanos, ¿dónde está, digamos, esta caída libre de la inversión en la educación en la Argentina y por qué?
1: Porque quienes tienen una mente colonial, como es el caso de Milei, creen que no hay que invertir en lo que hacen otros, ¿no? Con ese criterio, por ejemplo, Japón no hubiese desarrollado la industria automotriz que tiene, o China no hubiese hecho lo que hizo en los últimos 50 años, cosa que es una barrabasada, porque incluso países que llegaron tarde a la industrialización, cuando tomaron la decisión, pusieron empeño, inversión, etcétera, tienen un gran nivel de competitividad internacional. Bueno, Milei viene destruyendo todo lo que es público. Él es formado en una universidad privada, pagada por sus padres, de empresarios de la del transporte. No pudo entrar en una universidad pública porque, si bien es gratuita, hay que estudiar mucho. Entonces, generalmente los egresados de universidades privadas, no de todas, pero de gran parte de ellas, no tienen que hacer el esfuerzo de estudio tan grande como una universidad pública en la Argentina, y también tiene un resentimiento frente a la universidad pública. Bueno, lo que ha hecho, por ejemplo, es sacar un decreto para ir vaciando los recursos dedicados a las universidades públicas. El Congreso ha vetado por mayoría de dos tercios esos decretos, ¿no? Y la Corte Suprema, un mes atrás, le ha ordenado al presidente que recupere los salarios de los docentes. Yo soy docente en una universidad pública hace 40 años, en la Facultad de Ingeniería, y no lo cumple. Es decir, estamos frente a un sujeto que, además de odiar lo público, de odiar el conocimiento, de despreciar las regulaciones y las leyes, no acepta lo que dice el Parlamento, dos tercios de cada una de las cámaras, más del 66%, y lo que dice la Corte Suprema, y sigue sin cumplir la ley que la legislatura y la Corte Suprema han dicho. Todo esto, obviamente, permanece en cierto silencio hasta que su situación, sobre todo de imagen pública, llegue a un piso necesario como para que todo esto se abra una caja de Pandora y le empiecen a buscar respuesta, porque este es un títere que carece, de ningún sustento más que el que le da en este momento Estados Unidos, no tiene partido político, etcétera. Es un outsider, y en ese sentido puede hacer estas barbaridades impunemente por ahora.
0: Entonces, para terminar, Jorge, si sumamos lo que hemos estado abordando, acá estamos hablando de un ultraderechista que se ha encargado de desmantelar, desmembrar lo que ha sido el aparato industrial, un elemento, un pilar de la historia del país. Acá estamos hablando de un ultraderechista que está desmembrando y no apostando a la educación, que ha desmembrado lo que es la industria nuclear, que ha dejado prácticamente en caída libre la calidad de vida de la mayoría de los argentinos, jubilados, pensionistas, empleados públicos, etcétera, etcétera. Un acusado de corrupción, estafa de la criptomoneda Libra, el 3% para su hermana, como dice Cerinedo, una olla a presión de corrupción que tiene al frente a su hermana Karina. Y sin embargo, cuando surge la pregunta, y este señor que ya ha anunciado aspiraciones a la elección para el año próximo, nadie se anima a decir que va a perder por paliza, y todavía hay dudas que pueda ser reelecto con todos estos antecedentes.
1: La situación de la imagen pública, en este momento Milei tendrá un 33% de aprobación, aproximadamente un tercio, muy similar a lo que tiene Trump. Y hay algo en la historia argentina y en parte de la sociedad argentina de odio a lo nacional y popular, a la izquierda. Hay una mente colonial que lo que dice Estados Unidos lo admiran, y todavía eso es lo que sostiene de alguna manera a Milei. Y en ese marco hay tres escenas próximas que van a definir, creo yo, en el año que viene, que es un año electoral. Por un lado, la visita del Papa en noviembre, en octubre las elecciones en Brasil, y también las elecciones el primer martes de noviembre de medio término en Estados Unidos. En esas tres escenas se va a jugar el futuro de Milei. Yo creo que no va a ser reelecto, que va a perder igual que los últimos dos presidentes, porque hay en América Latina lo que es una variabilidad de primer candidato, se llama, que es que están perdiendo todos los presidentes, muy pocos son reelegidos. Los únicos que de alguna manera han logrado una elección han sido México, en el marco no de la misma persona, porque no puede, pero ha habido continuidad de la quinta transformación de Morena, pero el resto de los países han perdido los oficialismos. No es lo mismo que creo que va a pasar acá, sobre todo cuando estos tres escenarios, que muy probablemente, sobre todo el del Papa, va a contribuir a que Milei pierda legitimidad al interior de nuestro país. Así que el año que viene nos esperan unas elecciones para octubre, primero las PASO probablemente, y después para octubre las elecciones nacionales, en que nos podamos acercar de encima a este fascista que ha arruinado gran parte de los últimos tres años en nuestro país.
0: Jorge Irman, muchísimas gracias por haber estado con nosotros.
2: No, gracias a vos, un gusto compartir con vos la admiración desde acá de Buenos Aires para lo que haces siempre. Gracias.

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0: ¿Cómo están? Esto es Telesur Noticias. Soy Alan Romero y estos son de inmediato nuestros titulares. Cuba denunció en Ginebra el impacto del bloqueo estadounidense luego de que una relatora especial de Naciones Unidas constatara la violación de los derechos humanos de la población. La Organización de Naciones Unidas advierte que la falta de financiamiento amenaza la respuesta global contra el ébola y puede convertirse en el principal obstáculo para contener el brote. Transportistas de Guatemala realizan caravana contra el alza del combustible y exigen soluciones reales al Congreso, rechazando subsidios temporales. Entramos en materia. Cuba denunció en Ginebra el impacto del bloqueo estadounidense luego de que una relatora especial de la ONU constatara sus efectos sobre la población y la vulneración de los derechos fundamentales de la mayor de las Antillas. Durante la sesión número 63 del Consejo de Derechos Humanos, el representante permanente de Cuba, Rodolfo Benítez, destacó que el informe constituye una evidencia contundente del efecto genocida que durante más de 6 décadas ha ejercido el cerco económico, comercial y financiero impuesto por la Casa Blanca. El diplomático destacó que el documento, construido sobre sólidas evidencias y testimonios directos, desmiente categóricamente la narrativa oficial estadounidense que niega la existencia del bloqueo. Benítez también denunció el cerco energético impuesto desde enero y también las sanciones secundarias que han dejado varados más de 7.000 contenedores de alimentos e insumos médicos.
1: Dice Estados Unidos que no hay un bloqueo ni un cerco energético contra Cuba. El informe de la relatora especial delata al mentiroso. Con sólidas evidencias, la relatora ha dictaminado que el bloqueo ocasiona enormes daños y viola los derechos humanos de los cubanos, incluyendo el derecho a la alimentación, a la salud, al desarrollo y el derecho a la vida. No puede haber mayor cinismo que asfixiar a un pueblo y culpar a otros. El informe de la relatora prueba que Estados Unidos miente cuando pretende responsabilizar a Cuba de las consecuencias de sus crueles actos. La relatora determinó que, a pesar de los esfuerzos cubanos para proteger a la población, las acciones de Estados Unidos son de tal magnitud y persistencia que provocan escasez de bienes y servicios esenciales en los hogares cubanos. Sostiene Washington que su política hacia Cuba es legal. El exhaustivo análisis jurídico de la relatora lo refuta categóricamente. Demuestra que el bloqueo viola el derecho internacional e invade la soberanía y jurisdicción de otros estados.
0: Igualmente, el representante permanente de Cuba ante el Consejo de Derechos Humanos de la ONU, Rodolfo Benítez, denunció el impacto humanitario del bloqueo estadounidense y acusó a Washington de buscar la desestabilización del país.
1: El informe de la relatora es objetivo y factual. Apoyamos sus recomendaciones. Cuba cumplirá con las que le competen. Estados Unidos debe cumplir con las suyas. La evaluación de la relatora coincide con lo denunciado por muchos otros titulares de mandato de este Consejo. Ninguno ha defendido a los Estados Unidos. Todos han demandado que cese su asedio contra Cuba. Señor Presidente, el propósito perverso y deliberado de Estados Unidos es provocar carencias extremas y asfixia total a las familias cubanas. Pretenden facturar una tragedia humanitaria para desestabilizar al país y alcanzar sus objetivos políticos. Como parte de la escalada de máxima presión, bloquean el suministro de petróleo a Cuba. El impacto humanitario es devastador. Más de 100.000 pacientes esperan por una cirugía. La tasa de mortalidad infantil se ha duplicado. La expectativa de vida de niños con cáncer cayó de 85 a 65%. Detrás de esas cifras hay seres humanos y el inmenso dolor de las familias cubanas.
0: Durante su intervención, Benítez rechazó las acusaciones de Washington contra Cuba y alertó sobre el riesgo de una eventual agresión militar.
1: La crueldad no tiene límites. Tendrán que rendir cuentas ante la historia y el pueblo cubano no los perdonará. Señor presidente, Cuba está bajo la amenaza de una agresión militar. Como pretexto, Estados Unidos llega al absurdo de designar a nuestra pequeña isla como una amenaza a la seguridad de la superpotencia nuclear. Cuba no es una amenaza. El bloqueo, sí. No deseamos la guerra. Pero si hay una agresión, lo que esperamos que no ocurra nunca, nuestro pueblo se defenderá hasta las últimas consecuencias. Señor presidente, callar ante lo que hoy se le hace a Cuba debilita el derecho internacional. El silencio o la indiferencia ponen a todos en peligro. Cuba no se rendirá. Saldremos adelante y lo haremos con nuestros propios esfuerzos y recursos. Venceremos porque el derecho y la razón están con Cuba.
0: El canciller cubano Bruno Rodríguez informó que el Consejo de Derechos Humanos de la ONU respaldó las 10 recomendaciones de la relatora especial sobre medidas coercitivas unilaterales que exigen a Estados Unidos levantar el bloqueo en contra de la nación caribeña. A través de sus redes sociales, el canciller cubano expresó lo siguiente: las delegaciones del Consejo de Derechos Humanos de la ONU apoyaron hoy, en amplio debate, las 10 recomendaciones sobre Cuba hechas al gobierno de Estados Unidos por la relatora especial sobre medidas coercitivas unilaterales. Estas incluyen levantar todas las medidas coercitivas contra Cuba, eliminar restricciones a los suministros de bienes esenciales, cesar la designación de Cuba como país patrocinador del terrorismo, derogar el estado de emergencia nacional por la supuesta amenaza de Cuba, poner fin a las multas a bancos por vínculos con Cuba, eliminar todos los obstáculos para el envío de remesas, dirimir sus diferencias con Cuba mediante el diálogo en lugar de las presiones. Corresponde ahora al Consejo dar seguimiento al cumplimiento de estas acciones por Estados Unidos. Avanzamos con otros temas de Cuba en esta nación. Mientras miles de estudiantes regresan a las aulas, detrás del uniforme escolar también se libra una carrera contra el tiempo. En Holguín, en el oriente del país, las costureras de la empresa Yamarex aceleran las máquinas para completar las prendas pendientes. Tenemos el siguiente trabajo al respecto con nuestro compañero Jordanis Rodríguez.
2: El sonido de estas máquinas marca el ritmo de una jornada que comienza temprano. Cada corte, cada costura y cada puntada forma parte de una producción destinada a los estudiantes. Pero para estas mujeres, fabricar los uniformes este año ha significado también encontrar la manera de trabajar cuando la electricidad no siempre está disponible.
3: Dejamos la familia en la casa, iniciamos la jornada a 6 de la mañana, ya nuestro taller se encuentra abierto, aquí comenzamos todas las mujeres, te lo vio. Es algo difícil, pero bueno, dentro de todas las posibilidades que tenemos, llegamos aquí. Con dificultades, no hay transporte, muchos oscuros, pero aquí estamos dando todo de nosotros para que nuestros niños, nuestros nietos, vecinos tengan su uniforme escolar en tiempo y forma.
2: La crisis energética obligó a modificar la rutina. Estas mujeres llegaron incluso a laborar desde sus casas y posteriormente comenzaron a regresar al taller.
3: Llevábamos varios meses en la casa trabajando a distancia y saber que de nuevo nos íbamos a unir en familia, porque nosotros somos una familia, fue muy bonito, todas muy contentas y ayudando a mudarnos.
2: En Yamarex, la producción de uniformes escolares es una prioridad. A finales de agosto, Holguín había asegurado el 53% de las prendas destinadas a los grados iniciales y la empresa contaba con materia prima para completar otras 20.000 piezas.
4: Tratando de resolver la situación. A pesar de todo el contratiempo que hay, estamos luchando porque todo salga como tiene que salir.
5: Y que los niños que comienzan ahora
4: se le pueden entregar. Efectivamente. Eso es lo que estamos luchando, que esta producción salga lo más pronto posible para acabar de darle el uniforme a los niños que todavía no han cogido. Estamos luchando para lograr hacer todo eso.
2: Pero la solución ha requerido creatividad y esfuerzo.
6: se nos ha tornado difícil, nos hemos mudado ya 3 veces, la máquina, la luz, el ventilador, que el ventilador este no va aquí, que aquel, pero bueno, aquí estamos. Aquí estamos y seguro que los niños se van a poner un uniforme, uno al principio, después se le venderá otro, ya sabes cómo son, 11 horas.
2: No es solamente una carrera por completar prendas, es el esfuerzo por mantener funcionando una cadena productiva en un país donde la crisis energética alcanza también a la industria.
7: Hasta los sábados estamos trabajando porque para nosotros el uniforme escolar siempre ha sido una prioridad. Esto siempre inicia la campaña y todas le ponemos el mayor esfuerzo. Teníamos la materia prima para la prioridad del inicio, de los grados iniciales. Esa materia prima contábamos con ella, la teníamos preparada. Y nada, fue empezar a tomar las alternativas y las medidas correspondientes y estar trabajando aquí.
2: Detrás de cada uniforme hay una cadena que comienza con la materia prima y termina en las aulas. En medio están estas mujeres, sus máquinas y una industria que intenta mantener la producción pese a las dificultades. Aquí cada puntada cuenta, porque al final de esta historia el destino de cada uniforme no es un almacén. Es un niño en el aula. Eddie de la Pera y Jordanis Rodríguez Laurencio, Telesur, Oriente, Cuba.
0: Agradecidos con Jordanis Rodríguez por este reporte desde Cuba. Nosotros marcamos una pausa. Ya volvemos con más.

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0: La Organización Mundial de la Salud, la OMS y otras agencias de Naciones Unidas alertan sobre la necesidad de aumentar el financiamiento de la respuesta contra el ébola. Asegura que la falta de recursos puede ser uno de los principales obstáculos para estar a la altura de este desafío que genera este virus. Tenemos el siguiente reporte de Oscar Epelde.
1: Después de haber estado infectadas y haberse curado, están motivadas para compartir el mensaje que ellas ya conocen: la importancia de la prevención. La conciencia comunitaria intenta crecer y asumir su responsabilidad frente al ébola, pero todavía el contexto lo pone difícil.
2: Tenemos la red de agua, pero pueden pasar 2, 3, 4 días sin agua. En segundo lugar, no tenemos termómetro.
1: En el otro extremo del territorio afectado por la epidemia, en Kisangani, en provincia La Chopo, se han dado las primeras 2.000 dosis de la vacuna Ervebo, de las 70.000 de las que dispone el gobierno gracias a la OMS.
3: Aquí hemos pedido al gobierno que ponga a disposición a gran escala para tratar de vacunar a toda la población de la villa de Kisangani.
4: Pero no sabemos si es eficaz contra el bundibugyo.
1: Ervebo ha sido utilizado desde el 2015 en las epidemias de ebolavirus Zaire y otros, pero en Kisangani aseguran que la experiencia de estos meses precedentes en el primer epicentro en territorios de Ituri muestra que un alto porcentaje de supervivientes estaban vacunadas en la anterior epidemia de ébola y viceversa.
5: La mayoría estaban vacunados contra el virus Zaire, por eso creemos que la vacuna del ébola Zaire ayuda.
1: Mientras, la ONU pone énfasis en la necesidad de recursos adicionales para sostener operaciones humanitarias y apoyar los esfuerzos para contener la epidemia. Se necesitan recursos materiales y humanos.
6: ¿Cómo de rápido? Necesitamos ampliar recursos humanos y 1.600 camas. Es como decimos en el programa de emergencia. Lo necesitamos para ayer.
1: Aún la mayoría de los fallecimientos ocurren en las comunidades y muchas infecciones ocurren en cadenas de transmisión desconocidas, pese al rápido crecimiento de la respuesta. Ya son 4.000 trabajadores, 24 laboratorios descentralizados, 59 centros de tratamiento y 1.300 camas. Pero el territorio abarcado se expande también y necesitan triplicar los números actuales.
6: Gestionar un centro de tratamiento de 50 camas cuesta más o menos $500.000 al mes.
1: Luca Fontana ha declarado también que la falta de recursos puede convertirse en un cuello de botella del plan de respuesta que tienen entre manos. La responsabilidad del sufrimiento de la población hasta ahora y el futuro en el aire. Desde África, Oscar Pelde para Telesur.
0: Y en la capital del Líbano, Beirut, se inauguró el mural de los desaparecidos en homenaje a las víctimas del caso de la desaparición forzada, que para los libaneses representa también una profunda herida histórica que se agravó con los recientes conflictos armados que azotaron el país. Los detalles de inmediato con nuestro compañero Hicham Ganous.
7: El mural fue inaugurado por el Comité Internacional de la Cruz Roja en la fachada de su sede ubicada en la emblemática calle capitalina Alhambra. Un acto durante el cual los participantes, encabezados por familiares de secuestrados y desaparecidos en el Líbano, demandaron respuestas concretas sobre el paradero de sus seres queridos.
8: Insistimos en la importancia de la aplicación de la Ley 105 del año 2018, la cual consagró el derecho de las familias a saber y ordenó la creación de la Comisión Nacional para los Desaparecidos y Víctimas de Desaparición Forzada. De modo que para impedir que se repita esta dolorosa experiencia, es imprescindible el respaldo a la Comisión Nacional, los desaparecidos y víctimas de desaparición forzada, para que pueda cumplir su misión en revelar el paradero de los desaparecidos y así podemos impedir que se repita este doloroso caso.
9: Este es nuestro caso y nosotros seguiremos luchando hasta revelar el paradero de las personas víctimas de la desaparición forzada. Nosotros nunca hemos detenido la lucha y desde hace 44 años seguimos demandando respuestas concretas y hemos logrado arrancar el derecho a saber como Comité de Familiares de Secuestrados y Desaparecidos en el Líbano.
7: El evento, que contó con el apoyo de representantes gubernamentales locales y diversos artistas solidarios con la causa, busca mantener la causa de las miles de personas desaparecidas durante la guerra civil libanesa entre los años 1975 y 1990 en la memoria colectiva, en la conciencia de las nuevas generaciones y en el debate público actual.
10: Este es un caso humanitario que le incumbe a toda la sociedad, y no a una sola capa de esta sociedad, y todos debemos seguir hablando del tema para hacer llegar nuestra voz y para poder alcanzar resultados, pues cada desaparecido tiene familia, quizás una esposa, hijos, hermanos y muchas personas que esperan su retorno o conocer dónde está, y este es un derecho que no renunciaremos y seguiremos trabajando hasta alcanzar una solución al caso y lograr la justicia.
11: Todos nosotros rechazamos que se olvide este caso, pues este dolor de más de 40 años es el dolor de muchas familias libanesas. Y hoy en día es muy importante recordar y decir que este caso está presente y debe seguir así hasta que estas familias tengan justicia, conozcan el paradero de sus seres queridos y pongan fin a este dolor que sienten desde hace muchos años.
7: La obra, compuesta por cientos de cuadros de colores que al observarse desde la distancia convergen para formar una figura humana casi completa, sin embargo, a medida que el espectador se acerca, la imagen se desintegra en una nube de colores dispersos, lo que representa los límites frágiles entre la presencia y la ausencia que viven las familias de los desaparecidos.
12: La capa juvenil es la responsable de mantener vivo el caso de los desaparecidos a la fuerza en la guerra civil libanesa en el año 1975, una responsabilidad que prometen asumir hasta alcanzar la justicia que consideran imprescindible para preservar la unidad nacional del país. Hisham Wannous, Telesur, Beirut, el Líbano.
0: Transportistas de Guatemala avanzan hacia el Congreso de la República y el Palacio de Gobierno para expresar su rechazo a las medidas anunciadas por las autoridades, esto ante el alza de combustible.
13: Miren, nosotros estimamos que los tres, en relación de 47 quetzales para el diésel, estarían redundando alrededor de unos 15 quetzales. Si usted hace el análisis de 47 menos 15, estamos en 32. Y eso podría significar que este podría ser un marco de referencia como para que se pueda reducir este escenario. ¿Qué quedamos acá? Que ya hicimos el análisis. Para todo el mundo es sencillo hacerlo, que nos tomamos el tiempo y vimos cómo la matemática puede funcionar. Por supuesto significa que deje de recibir menos el Ejecutivo. Pero aquí significará también que se aprieten el cinturón, reduciendo plazas estériles, mejorando la administración pública para llegar a fin de año y, por supuesto, continuar. Porque esto consideramos que no va a ser de aquí a fin de año que se resuelva de mediano plazo.
0: En Ecuador denuncian que al menos 143 pescadores han sido afectados por las operaciones estadounidenses tras los abordajes violentos, detenciones, torturas y también desapariciones temporales en alta mar. El Comité Permanente por la Defensa de los Derechos Humanos y Gremios Sociales reclaman el aumento de las operaciones militares estadounidenses en aguas internacionales bajo el falso argumento de persecución contra el narcotráfico. Las intervenciones militares se han registrado en rutas marítimas habituales de pesca, incluyendo aguas internacionales situadas entre la zona económica exclusiva continental de Ecuador y la de Galápagos. En Argentina, diversos colectivos sociales se han congregado frente al Congreso de la Nación en paralelo a la sesión impulsada por la oposición para tratar el sobreendeudamiento de las familias y la prórroga de la ley de emergencia en discapacidad. La movilización reunió a jubilados, personas con discapacidad y familias afectadas por la crisis económica. En una jornada que combinó reclamos sociales y asesoramiento legal, organizaciones de derechos de personas con discapacidad llevaron adelante sus propias acciones de visibilización, sumándose a la agenda legislativa que busca extender la emergencia en ese ámbito. Durante la actividad se ofrecieron consultorías jurídicas gratuitas para personas endeudadas, se instaló también una radio abierta y se desplegó un mapa nacional sobre la deuda que detalla la situación provincia por provincia en Argentina. En Bolivia, el presidente Rodrigo Paz sugirió que las dos explosiones en un cuartel del ejército en Viacha, con saldo de nueve muertos y cinco desaparecidos, pueden originarse en un atentado en contra de su gobierno, de personas que quieren retornar al gobierno, según sus propias palabras. La fiscalía informó de 48 bolsas de restos humanos que serán sometidos a pruebas de ADN. Tenemos a nuestro compañero Freddy Morales, nuestro corresponsal, ampliándonos detalles sobre este tema.
14: Los familiares ya pierden la paciencia tras 6 días de espera a la intemperie, frente al cuartel donde el viernes se produjeron 2 explosiones, con saldo de 9 fallecidos y 5 desaparecidos.
15: Vayan, soldados, debía decir, no debía atajar ahí. Nosotros queremos justicia. Mi sobrino ha venido a prestar patria, no ha venido a morir aquí.
16: Quiero ver mi hijo, mi hijado. Él ha venido a estudiar. También mecánico del automotriz estaba, depósito de los municiones ahí al ladito, es mecánico. Pero queremos ver nosotros el cadáver.
17: Su cadáver queremos que nos devuelva, eso estamos esperando. No creemos que no esté.
14: El Instituto de Investigaciones Forenses informó que fueron colectados numerosos restos humanos y se iniciaron las pericias para determinar mediante pruebas de ADN con los familiares más cercanos de los conscriptos su identidad.
18: Instalaciones de la morgue judicial, contamos con 48 bolsas de colección con varios restos humanos, los mismos que de acuerdo a procedimientos y protocolos de colecta cuentan con las actas de colección, las actas de cadena de custodia. Y el día de hoy se ha desplegado todo un personal en tanto en el área de genética, recepción y custodia de evidencias.
14: Entre tanto, el presidente Rodrigo Paz lanzó la sospecha de que las 2 explosiones que produjeron saldos fatales en vidas humanas pueden ser atentados contra su gobierno.
19: El presidente le pide también al Ministerio Público que investigue un posible atentado. Aquí hay gente que quiere que el gobierno le vaya mal, porque quieren retornar y están dispuestos a todo. Y hay algunos que son funcionales. Que investiguen.
14: La versión más extendida hasta ahora es que se produjo una explosión menor en el cuartel Bolívar de la ciudad de Viacha, en el altiplano de La Paz, y los instructores militares ordenaron a los conscriptos apagar el fuego con agua transportada en botellas y otros recipientes, cuando se produjo la segunda y más mortífera explosión. Un conscripto sobreviviente se lo contó al vicepresidente Edman Lara.
20: Se estaba calmando después de que pasó la primera explosión. Y se han dicho que vayan a echar agua para poder apagar el fuego.
21: ¿Quién les ha dicho que no entre el agua?
20: Nosotros, instructores, hemos ido a echar agua, hemos ido corriendo, hemos ido hasta el monobloc. Algunos de mis camaradas han subido de paso al monobloc para poder apagar, pero yo no he subido. Después ya pasó un rato, ya me estaba acuerdo, ya explotó la segunda explosión y mis cámaras estaban adentro.
14: Los familiares de los 5 jóvenes que prestaban el servicio militar obligatorio ahora se dividen en la vigilia frente al cuartel donde desaparecieron sus seres queridos y el Instituto de Investigaciones Forense, con la esperanza de recuperar los restos. 8 fallecidos fueron identificados y 1/9 fue recuperado, pero también será sometido a pruebas de ADN. Freddy Morales, Telesur, Bolivia.
0: Gracias por estar en sintonía de esta pantalla. Nos vemos en una próxima emisión.

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Esto es masa de nixtamal quebradas. Estas nosotros les decimos gordas largas. No tiene nada de largo, pero bueno. Ya se ha quedado así como que en el olvido las cosas que deberíamos de transmitirle a nuestras nietas, a nuestros hijos.

0: cada vez, cada viaje, cada nuevo platillo, cada nueva persona que conoces, cada nuevo ingrediente es aprendizaje toda la vida.
1: Guaraches, mire nada más, bien bonitos los largos, las largas.
2: Yo siempre pienso que todo lo que se hace en la cocina, el toque especial y secreto es el amor.
1: Acabas tranquilo.
3: En el diario de mi abuela se guardan muchos secretos y recetas provenientes de lo más hondo de nuestra tierra. Hay días en que se preparan las que son ácidas, otros días las picosas, otros las saladas y otros como hoy, las que son dulces así como la vida.

Las ánimas bailaron el día que mi abuela y mi abuelo se reencontraron debajo de los floridos balcones de San Miguel de Allende. Allí, entre los muros de las casonas, todavía se oye la voz del insurgente Ignacio Allende fraguando la guerra de independencia contra los españoles. Sí, de vez en vez, a mí también me gusta pasear por sus privilegiados comercios y contemplar el donaire, el garbo y la postura de estos. Y me intrigo tanto viendo a los visitantes del extranjero que llegan como aves migratorias a recorrer sus empedradas calles. Pero a San Miguel han llegado personas de ultramar desde hace muchos años. Mi abuela llegó allí a los 33. Ella todavía trabajaba en Ocampo y había conocido a mi abuelo, quien venía del viejo mundo un año antes en la sierra, pero se dejaron de ver. Eso ya te lo platicaré después. Por trabajo, mi abue fue a San Miguel y se reencontraron. Ese mismo día, él la invitó a salir y la llevó a la repostería de un gran amigo suyo, Pascal. Abuelo decía que como él, no había dos. Era un joven descendiente de migrantes franceses que llegaron después de la Revolución. Inmediatamente, mi abuela reconoció en Pascal el don de la sazón. Ella describe que nunca había visto postres como los suyos. Eran como joyas llenas de piedras preciosas, y uno se podía pasar horas viéndolos, navegando en la superficie de los panes, escalándolos con la mirada cual montañas. Pascal era especial, alma joven y vieja a la vez desde niño. Sus alimentos destilaban amor y desataron todavía más la alquimia entre mis abuelos.

Cerca de San Miguel está el santuario de Jesús Nazareno de Atotonilco, castillo sacro donde las pinturas hablan y narran historias en polifonía. Cada cuaresma, el Señor de la Columna sale de allí y visita San Miguel. Muchas mujeres ofertan banquetes sin fin en los alrededores y sirven un platillo tan dulce como especial, los taquitos de piloncillo. Marcela le enseñó a mi abue cómo prepararlos justo cuando ella tenía el corazón más endulzado.

Ah, bueno, pues los taquitos de Ciudad de la Columna es un platillo, es un postre, se pudiera llamar, muy típico de San Miguel, nada más cada año. Es un platillo dulce, está hecho a base de masa, chile y piloncillo, una combinación rara, pero es una delicia. Y esto nada más se hace cada año cuando viene el Señor de la Columna, antes de la Semana Santa, como 15 días antes de la Semana Santa. Medio pueblo va por él, sale a las 12 de la noche del santuario de Atotonilco, y después la siguiente semana después de Semana Santa lo llevan de regreso un miércoles en la noche. No está tan fundamentada la fecha, pero es un aproximado de 200 años viniendo. El Señor de la Columna está en Atotonilco, en el santuario de Atotonilco, que es la iglesia de nuestro Padre Jesús Nazareno. Y él está en uno de los laterales, el Señor de la Columna. Es un santo muy venerado, muy milagroso, muy respetado. Él es patrono de todos los celadores de todo el barrio de Atotonilco, de las cercanías de Atotonilco y de lugares aledaños a San Miguel de Allende. Ese día que van a traerlo, vienen muchos camiones de fuera.

toda la gente les dice taquitos de piloncillo. Yo les puse el nombre del Señor de la Columna porque nada más son para esa fecha. Y pues bueno, yo he visto cómo los están haciendo ahí y un día dije, bueno, ¿y por qué no hacerlo yo? Y bueno, pues con este platillo yo concursé en cocineras tradicionales y lo puse como receta de rescate. ¿Por qué de rescate? Porque cada año lo hacen en San Miguel y no se imaginan cuántas señoras lo hacen. Yo doy todo el reconocimiento a estas personas porque sí es una gran herencia culinaria para San Miguel, ¿no?

es picante, picante y agrio. Esto es joconostle con chile, cilantro, ajo, cebolla, pero esto se come así. O sea, no se come esto solo. Yo me enseñé cuando llegué aquí. Yo venía de la ciudad y yo no sabía hacer esto. Yo, llegando aquí, me enseñé con mi suegra, pero antes esto lo molíamos en el metate. Así hacía yo. Nuestros antepasados vivían muchos años, pero porque comían naturalmente, no comían tanta grasa como se come ahora. Estos son garbanzos, papas, nopales guisados con chile rojo y lo espesito se le hace con masa. Esto lo acostumbraban cuando ya daban mole. Este era su platillo de bodas. Tristemente, la cultura se ha perdido del buen comer. Ah, porque en la cocina ya no tenemos un fogón adecuado. Ya no son como una cocina bonita de antes, ¿no? Ya, es muy diferente las cocinas de ahora.

0: pues esto es un postre, esto es ya como para rematar, porque esto es muy dulce y muy sabroso.
1: Entonces creo que con ese, con sobrenostres, nopales y maíz y frijoles, creo que tenían una cocina súper balanceada, súper nutritiva, un chorro de cosas que son muy de aquí. Y aquí las ves realmente en las casas de las comunidades, porque ni siquiera es que las vieras en un restaurante y que dijeras, ay, cocina tradicional de San Miguel, eso no lo ves.
2: Creo que hay que hacer un rescate de la cocina de San Miguel de Allende.
1: Como ese rescate de recetas de antes, que te puede decir una señora del mercado, oiga, ¿cómo le hago aquí? Que así es como he aprendido muchas cosas. Son cosas que ya existen.
2: El Petit Four es una empresa mexicana que iniciamos Norma Guerrero y Paco Cárdenas. Fuimos la primer pastelería, vamos a decirlo, con este perfil, con postres, con aires europeos. Así que fuimos el primer lugar en San Miguel cuando abrimos el 15 de abril de 1998, con la cocina a la vista. Entonces, de verdad, eso hace una conexión muy padre con el cliente. Y de veras es bien emocionante, para mí al menos, estar aquí y ver cuando llega la gente y se le hace agua a la boca de ver qué va a escoger, ¿no? Entonces, está padre, me gusta mucho eso.
1: La repostería francesa me gusta mucho, me gustó siempre. Y creo que fue una influencia muy grande que tuvimos. Aprendimos con un chef francés a hacer todo esto cuando trabajamos en la Ciudad de México, Norma y yo, en el Hotel JW Marriott. Entonces ahí yo creo que fue el punto en donde tuvimos esa gran conexión con la repostería francesa realmente y con un chef francés.

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0: Marcela y Leopolda eran muy cotorras, decía mi abue. A la primera le decían de cariño, Bolita. Y además de excelente cocinera, era bien mitotera. En sus tiempos mozos fue generala de la Revolución y siempre anduvo involucrada en la política. Cuando a José Vasconcelos le arrebataron la elección de 1929, Marcela hizo una huelga de hambre que duró 200 días para protestar. Esa vez, hasta los huertos del pueblo se unieron al paro y dejaron de producir alimento. A Leopolda le decían Polita y vivía cerca de donde se fundó San Miguel. Ella mostró a mis abuelos los secretos de la comida de rancho, herencia de los ancestros y bendición de los espíritus otomís.
1: La historia y todo cuenta que aquí es lo inició en donde la capilla, llegaron ahí los que venían conquistando.

0: pero al no encontrar suficiente agua, se trasladaron a lo que ahora es el Chor. Y nos dejaron un panto olvidado. Estas están bien sabrosas, porque quedan bien doraditas. Espero que a ustedes les gusten las tortillas.
1: O sea, esto puede ser la cocina original de
0: San Miguel. Original de San Miguel Viejo, digamos, entre otras, porque hay tantas cosas aquí que se han perdido. Esto nosotros le decimos capón. Esto lleva jóconosle, ajo, cebolla, cilantro, y a veces hay gente que le pone papas. Así se hacían los tamales más antes aquí en esta comunidad. Estos tamales son tamales de queso. Bueno, esto es chile con queso. Ajá, es el chile con queso. Y este tamal dura más de 8 días sin meterlo al refrigerador. Ajá, esto es un tamal. Digamos, en el 78, aquí no había luz eléctrica. No teníamos refrigeradores, lógico. Esto yo lo debería de estar haciendo en el suelo, hincada. Porque el metate se pone en el suelo y yo debería de estar hincada en el suelo. Pero, pues, es más práctico, va buscando una de las comodidades, ¿no? Desde el principio había que cocinar para todos y hay que darles, pues, como uno puede. Ponías tu agua con ajo y cebolla y sal, te quesquite, pones tus quelites, los escurres y en el molcajete con chile. Excelente comida para nosotros del rancho, que había que sobrevivir con toda la familia. Pues así es como crecimos y llegamos hasta donde ahora estamos. Yo siempre he sido así, que siempre con alegría, con gusto, todo está mejor. Y deberíamos estar orgullosos. Yo me siento orgullosa, aunque yo no soy nativa de aquí, nacida aquí, no. Yo me casé y llegué aquí, pero aún que yo llegué aquí, me siento que es mío y que lo que hay me pertenece y es nuestro.
2: Lo que yo hago, aparte del petit four, lo que hago aquí es una manera de enseñarle a la gente y de, vamos a decir, tal vez se oye un poquito exagerado, pero de educar un poquito a la gente que está interesada en aprender un poco más de la cultura, de ir al mercado y cocinar cosas frescas en tu casa. Un gran objetivo del tour del mercado que hago es enseñarle a la gente que todavía existe eso y que rescatemos y que preservemos esa parte. Lo padre de la clase es que se inscribe gente que le interesa aprender sobre una cultura nueva. Y creo que es una parte muy importante ver todo esto para preservarlo y mientras ayudarlas a las que lo siguen haciendo, que la gran mayoría son mujeres.
3: Another thing is,
4: sí.
3: Burros on pasas. ¿Tiene nuez?
4: Sí, estos.
3: Los dos, sí, y es los dos. También.
4: ¿El mango o el kiwi?
3: No, el durazno.
2: El amor que le saqué a la cocina fue sin querer y fue poco a poco que se fue dando al día a día, como te decía, de acompañar a mi mamá al mercado o acompañar a mi abuelita. O mi abuelita hacía las cazuelas de mole porque iba a hacer cumpleaños de alguien. Y sin querer, empecé a aprender eso, a ayudar por el interés de estar con ella. Y creo que de ahí, solito, día a día, me fui pegando a lo que me gustaba, y probando cosas.
5: yo creo que me gusta y es una manera de compartir, porque me gusta hacerlo y me gusta hacerlo para más gente. Y creo que la honestidad con que lo compartas y el amor que le pongas a la cocinada, al platillo, creo que eso es más importante, que es lo que eres, y eres lo que comes.
6: Mi abuelo era español, entonces le gustaba mucho la paella. Yo me acuerdo cuando mi abuelita hacía paella, era como una ceremonia, ¿no? Porque es con su cazuela. Y desde chica me encantó verla, ¿no? Yo creo que de ahí empecé mucho con el cariño a la cocina. Y después aprendí mucho con una tía mía, hermana de mi mamá, mi tía Musita, mi adorada tía Musita. De ella aprendí también mucho y he recibido mucho apoyo. Y aparte, pues me encanta estar inventando, ¿no?
7: Gorditas, garbanzos, jícamas.
6: Desde que yo nací, en el momento en que nací, me bautizaron con el nombre de Bola. Mi mamá era muy chiquita, tenía 15 años cuando yo nací. Y cuando nací, mi mamá preguntó, ¿qué es? Y el doctor me vio y le enseñó y le dijo, es una bolita. Y se quedó una bolita y bolita y bolita y bola y bola y bola y hasta la fecha soy Bola. Tengo mi empresa de banquetes Marcela desde hace 29 años. Mi fuerte es la comida mexicana. Nos dedicamos a toda la comida internacional también. Como en mi vida diaria, como la loca, correr y correr y correr. Y los martes me los reservo para la familia. Y tengo un apoyo tremendo en mi gente. Tengo a Chelo, que tiene muchos años conmigo, en Medina muchos años conmigo, Sarita igual.
8: Ya somos parte de la familia.
9: Lloramos, nos peleamos, nos reímos.
8: Todo el tiempo estamos peleando en la cocina, ¿eh?
9: Sí,
8: no se meta con mi cazuela, no se meta con la mía.
9: No me mueva mi arroz,
8: así sabe
9: qué.
6: Y en la política, bueno, pues también, ¿no? También se me dio.
9: Miren, aquí estoy con Cárdenas en San Luis de la Paz. Aquí estoy en la huelga de hambre. Le puse una de las mejores experiencias de mi vida en la huelga de hambre, es que sí fue una experiencia. Aquí estoy haciendo mi primera comunión, eso no tiene nada que ver con la política, no sé qué está haciendo ahí.
6: Y fue, es una lucha muy interesante, ¿eh? Y aparte pues da uno cuenta de tanta cosa, ¿no?
9: Hace mucho tiempo que no veía este álbum, ¿eh? Vamos a ver.
6: Después ya me decidí a ya no participar más porque dije, me dedico a lo mío y aquí estoy.
10: ¿Qué va a preparar?
9: Un tazón, un caldo tapón y unos chiles de la hacienda. El tapón está hecho a base de joconostle. El joconostle es una de las tunas, de la variedad de tunas, pero es una tuna agria. Es muy versátil esta, porque se puede hacer tanto salada como dulce. Es una comida completamente prehispánica.
6: Es que es importante incitar a la gente a probar nuestra comida. Todo lo que es mexicano les encanta, ¿eh? Tanto al turismo mexicano como al turismo extranjero. Tenemos un turismo muy fuerte, de todos lados. Estamos ricos en arquitectura. Tenemos la Cañada de la Virgen. Tenemos la ruta de Capilla de Indios. Hay muchísimas cosas de que enorgullecernos. Todo eso hay que visitarlo, hay que conocerlo.
11: Los taquitos de piloncillo se han de preparar con cariño cada cuaresma, ya que endulzan el camino doloroso del Señor de la Columna. Primero hay que asar un par de chiles guajillos para que no se amarguen. Basta con una pasadita en el comal, pues los chiles se enojan con el calor. Por lo cual, después hay que dejar que se refresquen 5 minutos en agua con algo de anís. Luego se muele todo junto en el molcajete y posteriormente se cuela la pasta. De allí sale una tintura roja como la sangre que se vierte en la masa de maíz ya dispuesta para ese entonces. Con la mezcla colorada se hacen tortillas pequeñas y pispiretas que abrazarán las porciones de piloncillo. Los taquitos se echan al aceite caliente, se doran y se escurren. Al final se comparten. Estos endulzarán la vida de los peregrinos o de los amorosos, como mi abuela y mi abuelo. Esa ocasión ellos dejaron San Miguel durante el ocaso. Ante las ánimas sellaron la promesa de verse otra vez. Así empezó a florecer ese amor que se regó con los años. A veces con aguas un poquito amargas, otras veces con aguas un tanto picosas y ardientes, pero siempre con dulzura. Como la de los postres de Pascal, la comida de Leopolda y los taquitos de Marcela.
6: Pero ¿qué es cocinar para mí? Es lo mejor del mundo. Lo mejor que me pudo haber pasado.

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0: Saludos desde Caracas, Venezuela. Esto es Telesur Noticias. Soy Aaron Romero y estos son nuestros titulares. Cuba denunció en Ginebra el impacto del bloqueo estadounidense luego de que una relatora especial de Naciones Unidas constatara la violación de los derechos humanos de la población. La región de Ceuta, en España, vive una crisis humanitaria a causa de la migración marroquí, mientras los vecinos denuncian la inacción de las autoridades y demás instancias de gobierno. El presidente de Bolivia, Rodrigo Paz, sugirió que las dos explosiones en el cuartel militar en Viacha, que dejó un saldo de 9 muertos y 5 desaparecidos, puede ser parte de un atentado contra su gobierno. Cuba denunció en Ginebra el impacto del bloqueo estadounidense luego que una relatora especial de Naciones Unidas constatara sus efectos sobre la población y la vulneración de los derechos fundamentales de la mayor de las Antillas. Durante la sesión número 63 del Consejo de Derechos Humanos, el representante permanente de Cuba, Rodolfo Benítez, destacó que el informe constituye una evidencia contundente del efecto genocida que durante más de 6 décadas ha ejercido el cerco económico, comercial y financiero impuesto por Washington. El diplomático destacó que el documento, construido sobre sólidas evidencias y testimonios, desmiente categóricamente la narrativa oficial estadounidense que niega la existencia del bloqueo. Benítez también denunció el cerco energético impuesto desde enero y las sanciones secundarias que han dejado varados más de 7.000 contenedores de alimentos e insumos médicos.
1: Dice Estados Unidos que no hay un bloqueo ni un cerco energético contra Cuba. El informe de la relatora especial delata al mentiroso. Con sólidas evidencias, la relatora ha dictaminado que el bloqueo ocasiona enormes daños y viola los derechos humanos de los cubanos, incluyendo el derecho a la alimentación, a la salud, al desarrollo y el derecho a la vida. No puede haber mayor cinismo que asfixiar un pueblo y culpar a otros. El informe de la relatora prueba que Estados Unidos miente cuando pretende responsabilizar a Cuba de las consecuencias de sus crueles actos. La relatora determinó que, a pesar de los esfuerzos cubanos para proteger a la población, las acciones de Estados Unidos son de tal magnitud y persistencia que provocan escasez de bienes y servicios esenciales en los hogares cubanos. Sostiene Washington que su política hacia Cuba es legal. El exhaustivo análisis jurídico de la relatora lo refuta categóricamente. Demuestra que el bloqueo viola el derecho internacional e invade la soberanía y jurisdicción de otros estados.
0: El representante permanente de Cuba ante el Consejo de Derechos Humanos de la ONU, Rodolfo Benítez, también denunció el impacto humanitario del bloqueo estadounidense y acusó a Washington de buscar la desestabilización del país.
1: El informe de la relatora es objetivo y factual. Apoyamos sus recomendaciones. Cuba cumplirá con las que le competen. Estados Unidos debe cumplir con las suyas. La evaluación de la relatora coincide con lo denunciado por muchos otros titulares de mandato de este Consejo. Ninguno ha defendido a los Estados Unidos. Todos han demandado que cese su asedio contra Cuba. Señor Presidente, el propósito perverso y deliberado de Estados Unidos es provocar carencias extremas y asfixia total a las familias cubanas. Pretenden facturar una tragedia humanitaria para desestabilizar al país y alcanzar sus objetivos políticos. Como parte de la escalada de máxima presión, bloquean el suministro de petróleo a Cuba. El impacto humanitario es devastador. Más de 100.000 pacientes esperan por una cirugía. La tasa de mortalidad infantil se ha duplicado. La expectativa de vida de niños con cáncer cayó de 85% a 65%. Detrás de esas cifras hay seres humanos y el inmenso dolor de las familias cubanas.
0: Durante su intervención, Benítez también rechazó las acusaciones de Washington contra Cuba y alertó sobre el riesgo de una eventual agresión militar.
1: La crueldad no tiene límites. Tendrán que rendir cuentas ante la historia y el pueblo cubano no los perdonará. Señor presidente, Cuba está bajo la amenaza de una agresión militar. Como pretexto, Estados Unidos llega al absurdo de designar a nuestra pequeña isla como una amenaza a la seguridad de la superpotencia nuclear. Cuba no es una amenaza. El bloqueo, sí. No deseamos la guerra, pero si hay una agresión, lo que esperamos que no ocurra nunca, nuestro pueblo se defenderá hasta las últimas consecuencias. Señor presidente, callar ante lo que hoy se le hace a Cuba debilita el derecho internacional. El silencio o la indiferencia ponen a todos en peligro. Cuba no se rendirá. Saldremos adelante y lo haremos con nuestros propios esfuerzos y recursos. Venceremos porque el derecho y la razón están con Cuba.
0: Por su parte, el canciller cubano Bruno Rodríguez informó que el Consejo de Derechos Humanos de la ONU respaldó las 10 recomendaciones de la relatora especial sobre medidas coercitivas unilaterales que exigen a Estados Unidos levantar el bloqueo contra la nación caribeña. A través de sus redes sociales, el canciller cubano expresó lo siguiente: las delegaciones del Consejo de Derechos Humanos de la ONU apoyaron hoy en amplio debate las 10 recomendaciones sobre Cuba hechas al gobierno de Estados Unidos por la relatora especial sobre medidas coercitivas unilaterales. Estas incluyen levantar todas las medidas coercitivas contra Cuba, eliminar las restricciones a los suministros de bienes esenciales, cesar la designación de Cuba como país patrocinador del terrorismo, derogar el estado de emergencia nacional por la supuesta amenaza de Cuba y también poner fin a las multas a bancos por vínculos con Cuba, eliminar todos los obstáculos para el envío de remesas, dirimir sus diferencias con Cuba mediante el diálogo en lugar de las presiones. Corresponde ahora al Consejo dar seguimiento al cumplimiento de estas acciones por Estados Unidos. En Cuba, mientras miles de estudiantes regresan a las aulas, detrás del uniforme escolar también se libra una carrera contra el tiempo. En Holguín, en el oriente del país, las costureras de la empresa Yamarex aceleran las máquinas para completar las prendas pendientes. Nuestro compañero Jordanes Rodríguez nos tiene los detalles.
2: El sonido de estas máquinas marca el ritmo de una jornada que comienza temprano. Cada corte, cada costura y cada puntada forma parte de una producción destinada a los estudiantes. Pero para estas mujeres, fabricar los uniformes este año ha significado también encontrar la manera de trabajar cuando la electricidad no siempre está disponible.
3: Dejamos la familia en la casa, iniciamos la jornada a 6 de la mañana, ya nuestro taller se encuentra abierto, aquí comenzamos con la mujer, te lo vio. Es algo difícil, pero bueno, dentro de todas las posibilidades que tenemos, llegamos aquí con dificultades, no hay transporte, muchos oscuros, pero aquí estamos dando todo de nosotros para que nuestros niños, nuestros nietos, vecinos tengan su uniforme escolar en tiempo y forma.
2: La crisis energética obligó a modificar la rutina. Estas mujeres llegaron incluso a laborar desde sus casas y posteriormente comenzaron a regresar al taller.
3: Llevábamos varios meses en la casa trabajando a distancia y saber que de nuevo nos íbamos a unir en familia, porque nosotros somos una familia, fue muy bonito, todas muy contentas y ayudando a mudarnos.
2: En Yamarex, la producción de uniformes escolares es una prioridad. A finales de agosto, Holguín había asegurado el 53% de las prendas destinadas a los grados iniciales y la empresa contaba con materia prima para completar otras 20.000 piezas.
4: Tratando de resolver la situación. A pesar de todo el contratiempo que hay, estamos luchando porque todo salga uno tiene que salir.
5: Y que los niños que comienzan ahora
4: efectivamente. Eso es lo que estamos luchando, que esta producción salga lo más pronto posible para acabar de darle el informe a los niños que todavía no han cogido. Estamos luchando para hacer todo eso.
2: Pero la solución ha requerido creatividad y esfuerzo.
3: Se nos ha tornado difícil, nos hemos mudado ya 3 veces, la máquina, la luz, el ventilador, que el ventilador este no va aquí, que aquel, pero bueno, aquí estamos. Aquí estamos y seguro que los niños se van a poner un uniforme, uno al principio, después se le venderá otro, ya que sabe cómo son 11 horas.
2: No es solamente una carrera por completar prendas, es el esfuerzo por mantener funcionando una cadena productiva en un país donde la crisis energética alcanza también a la industria.
3: Hasta los sábados estamos trabajando porque para nosotros el uniforme escolar siempre ha sido una prioridad. Esto siempre inicia la campaña y todas le ponemos el mayor esfuerzo. Teníamos la materia prima para la prioridad del inicio, de los grados iniciales. Esa materia prima contábamos con ella, la teníamos preparada. Y nada, fue empezar a tomar las alternativas y las medidas correspondientes y estar trabajando aquí.
2: Detrás de cada uniforme hay una cadena que comienza con la materia prima y termina en las aulas. En medio están estas mujeres, sus máquinas y una industria que intenta mantener la producción pese a las dificultades. Aquí cada puntada cuenta, porque al final de esta historia el destino de cada uniforme no es un almacén. Es un niño en el aula. Eddie de la Pera y Jordanis Rodríguez Laurencio, Telesur, Oriente, Cuba.
0: Cuba resiste. Con esta información nosotros marcamos una pausa. Ya venimos con más.

0: La región de Ceuta, en España, afronta uno de sus mayores crisis humanitarias. Miles de migrantes permanecen bloqueados en la ciudad, muchos de ellos en campamentos improvisados y en condiciones precarias. Mientras tanto, los vecinos denuncian la falta de respuestas y que crece también el malestar social, una situación que ha vuelto a poner el foco en la política migratoria de Europa. Aquí los detalles.
1: Miles de migrantes aguardan en las puertas del campamento de Loma Colmenar en Ceuta. Llevan días esperando una respuesta. Alan, vecino del barrio, nos muestra la situación de abandono en esta zona del extrarradio, un suburbio de mayoría musulmana donde cientos de migrantes llevan más de un mes sobreviviendo en sus calles y portales sin respuesta.
2: No dejan vivir, no dejan dormir, por la mañana insultan, se pelean entre ellos. Estoy insoportable ya, y si empezamos ya con las peleas, el otro día se han matado ahí. Estoy insoportable.
1: A pocos kilómetros en la playa del Trampolín, cientos de personas también llevan semanas viviendo en condiciones precarias y sin una solución. Entre ellos está Hussein, un joven marroquí que sobrevive cortando el pelo mientras espera una salida. Dice tener miedo a ser agredido por grupos ultraderechistas.
3: Hemos venido aquí a buscar la vida, a trabajar. Ya sabes, en Marruecos vivíamos bien, ¿me entiendes? Para intentar cambiar nuestra situación, salir adelante, si Dios quiere, para ayudar a nuestras familias y darle una vida mejor. Pero cuando llegamos aquí, la situación era complicada y todo el movimiento estaba mal visto.
1: El malestar también ha salido a las calles. Las protestas se han extendido por distintos puntos del Estado español, con vecinos que denuncian la falta de respuesta ante la situación que vive Ceuta. Una crisis que también ha puesto el foco en la frontera sur y en la responsabilidad de la Unión Europea ante la gestión de los flujos migratorios.
4: La frontera de Ceuta es la de todos los españoles y también la de los 27 países de la Unión Europea. Aquí se protege cada día nuestro territorio, nuestro espacio común europeo y los valores de convivencia, libertad y Estado de Derecho que compartimos. Ante esta situación excepcional donde las haya, Ceuta ha respondido, pero Ceuta no puede hacerlo solo.
1: El sentimiento de abandono se extiende por Ceuta. A un lado, los vecinos. Al otro, miles de migrantes que siguen bloqueados en la ciudad. Mientras crecen los discursos belicistas y deshumanizadores en una ciudad fronteriza marcada históricamente por la convivencia de cuatro religiones y cuatro culturas. Sergio Rodrigo y Francis González, Telesur, Ceuta.
0: La Organización Mundial de la Salud y otras agencias de Naciones Unidas alertan sobre la necesidad de aumentar el financiamiento de la respuesta contra el ébola. Aseguran que la falta de recursos puede ser uno de los principales obstáculos para estar a la altura del desafío del virus. Tenemos a nuestro compañero Oscar Epelde con los detalles.
5: Después de haber estado infectadas y haberse curado, están motivadas para compartir el mensaje que ellas ya conocen: la importancia de la prevención. La conciencia comunitaria intenta crecer y asumir su responsabilidad frente al ébola, pero todavía el contexto lo pone difícil.
6: Tenemos la red de agua, pero pueden pasar 2, 3, 4 días sin agua. En segundo lugar, no tenemos termómetro.
5: En el otro extremo del territorio afectado por la epidemia, en Kisangani, en provincia La Chopo, se han dado las primeras 2.000 dosis de la vacuna Ervebo, de las 70.000 de las que dispone el gobierno gracias a la OMS.
7: Aquí hemos pedido al gobierno que ponga a disposición a gran escala para tratar de vacunar a toda la población de la villa de Kisangani.
8: Pero no sabemos si es eficaz contra el bundibugyo.
5: Ervebo ha sido utilizado desde el 2015 en las epidemias de ebolavirus Zaire y otros, pero en Kisangani aseguran que la experiencia de estos meses precedentes en el primer epicentro en territorios de Ituri muestra que un alto porcentaje de supervivientes estaban vacunadas en la anterior epidemia de ébola y viceversa.
9: La mayoría estaban vacunados contra el virus Zaire, por eso creemos que la vacuna del ébola Zaire ayuda.
5: Mientras, la ONU pone énfasis en la necesidad de recursos adicionales para sostener operaciones humanitarias y apoyar los esfuerzos para contener la epidemia. Se necesitan recursos materiales y humanos.
3: ¿Cómo de rápido? Necesitamos ampliar recursos humanos y 1.600 camas. Es como decimos en el programa de emergencia. Lo necesitamos para ayer.
5: Aún la mayoría de los fallecimientos ocurren en las comunidades y muchas infecciones ocurren en cadenas de transmisión desconocidas, pese al rápido crecimiento de la respuesta. Ya son 4.000 trabajadores, 24 laboratorios descentralizados, 59 centros de tratamiento y 1.300 camas. Pero el territorio abarcado se expande también y necesitan triplicar los números actuales.
3: Gestionar un centro de tratamiento de 50 camas cuesta más o menos medio millón de dólares al mes.
5: Luca Fontana ha declarado también que la falta de recursos puede convertirse en un cuello de botella del plan de respuesta que tienen entre manos. La responsabilidad del sufrimiento de la población hasta ahora y el futuro en el aire. Desde África, Óscar Pelde para Telesur.
0: Importantes explosiones fueron reportadas en el sur de Irán, específicamente en la isla de Kench, cercana al estratégico estrecho de Hormuz, y en las ciudades costeras de Sirik y Minab, en la provincia de Hormozgan. Los estallidos se escucharon en distintas zonas de la región y provenían del mar, de acuerdo con reportes oficiales, aunque las autoridades no detallaron las causas de estas detonaciones ni precisaron su origen. El suceso ocurre en un área de alta sensibilidad geoestratégica, dado que el estrecho de Hormuz es una de las rutas marítimas más transitadas para el transporte de petróleo a nivel mundial. Hasta el momento no se han reportado víctimas ni daños materiales. Vamos a la región de Centroamérica. Transportistas de Guatemala avanzan hacia el Congreso de la República y el Palacio de Gobierno para expresar su rechazo a las medidas anunciadas por las autoridades, esto ante el alza de combustibles.
10: Miren, nosotros estimamos que los tres, en relación de 47 quetzales para el diésel, estarían redundando alrededor de unos 15 quetzales. Si usted hace el análisis de 47 menos 15, estamos en 32. Y eso podría significar que este podría ser un marco de referencia como para que se pueda reducir este escenario. ¿Qué quedamos acá? Que ya hicimos el análisis. Para todo el mundo es sencillo hacerlo, que nos tomamos el tiempo y vimos cómo la matemática puede funcionar. Por supuesto significa que deje de recibir menos el Ejecutivo. Pero aquí significará también que se aprieten el cinturón, reduciendo plazas estériles, mejorando la administración pública para llegar a fin de año y, por supuesto, continuar. Porque esto consideramos que no va a ser de aquí a fin de año que se resuelva de mediano plazo.
0: En Ecuador denuncian que 143 pescadores han sido afectados por las operaciones estadounidenses tras los abordajes violentos, detenciones, torturas y desapariciones temporales en alta mar. El Comité Permanente por la Defensa de los Derechos Humanos y gremios sociales reclaman el aumento de las operaciones militares por parte de Estados Unidos en aguas internacionales bajo el argumento de persecución contra el narcotráfico. Las intervenciones militares se han registrado en rutas marítimas habituales de pesca, incluyendo aguas internacionales, situadas entre la Zona Económica Exclusiva Continental de Ecuador y la Isla Galápagos. En Argentina, colectivos sociales se congregaron frente al Congreso de la Nación en paralelo a la sesión impulsada por la oposición para tratar el sobreendeudamiento de las familias, así como la prórroga de la Ley de Emergencia en Discapacidad. La movilización reunió a jubilados, personas con discapacidad y familias afectadas por la crisis económica en una jornada que combinó reclamos sociales y asesoramiento legal. Organizaciones de derechos de personas con discapacidad llevaron adelante sus propias acciones de visibilización, sumándose a la agenda legislativa que busca extender la emergencia en ese ámbito. Durante esta actividad se ofrecieron consultorías jurídicas gratuitas para personas endeudadas, se instaló una radio abierta y se desplegó un mapa nacional de la deuda que detalla la situación provincia por provincia en Argentina. En Bolivia, el presidente Rodrigo Paz sugirió que las explosiones en el cuartel del ejército de Viacha, con saldo de 9 muertos y 5 desaparecidos, pudo originar también un atentado en contra del gobierno. De hecho, tenemos el siguiente trabajo de nuestro compañero Freddy Morales al respecto.
11: Los familiares ya pierden la paciencia tras 6 días de espera a la intemperie. frente al cuartel donde el viernes se produjeron dos explosiones, con saldo de 9 fallecidos y 5 desaparecidos.
12: Vayan soldados, debía decir, no debía atajar ahí. Nosotros queremos justicia. Mi sobrino ha venido a prestar patria, no ha venido a morir aquí.
13: Quiero ver mi hijo, mi hijado. Él ha venido a estudiar. También mecánico del automotriz estaba. Depósito de las municiones ahí al ladito es, mecánico. Pero queremos ver nosotros el cadáver.
14: Su cadáver queremos que nos devuelva, eso estamos esperando. No creemos que no esté.
11: El Instituto de Investigaciones Forenses informó que fueron colectados numerosos restos humanos y se iniciaron las pericias para determinar mediante pruebas de ADN con los familiares más cercanos de los conscriptos su identidad.
15: En instalaciones de la morgue judicial contamos con 48 bolsas de colección con varios restos humanos, los mismos que de acuerdo a procedimientos y protocolos de colecta cuentan con las actas de colección, las actas de cadena de custodia, y el día de hoy se ha desplegado todo un personal en tanto en el área de genética, recepción y custodia de evidencias.
11: Entre tanto, el presidente Rodrigo Paz lanzó la sospecha de que las dos explosiones que produjeron saldos fatales en vidas humanas pueden ser atentados contra su gobierno.
16: El presidente le pide también al Ministerio Público que investigue un posible atentado. Aquí hay gente que quiere que el gobierno le vaya mal porque quieren retornar y están dispuestos a todo. Y hay algunos que son funcionales. Que investiguen.
11: La versión más extendida hasta ahora es que se produjo una explosión menor en el cuartel Bolívar de la ciudad de Viacha, en el altiplano de La Paz, y los instructores militares ordenaron a los conscriptos apagar el fuego con agua transportada en botellas y otros recipientes. Cuando se produjo la segunda y más mortífera explosión, un conscripto sobreviviente se lo contó al vicepresidente Edman Lara.
17: Se estaba calmando después de que empezó la primera explosión. Y nos han dicho que vayan a echar agua para poder apagar el fuego.
18: ¿Quién nos ha dicho que no ha entrenado?
17: Nos han dicho instructores. Hemos ido a echar agua, hemos ido corriendo, hemos ido hasta el monobloc. Algunos de mis camaradas han subido de paso al monobloc para poder apagar, pero yo no he subido. Después ya pasaron un rato, ya me estaba acordando, ahí ha explotado la segunda explosión. Y mis camaradas estaban adentro.
11: Los familiares de los 5 jóvenes que prestaban el servicio militar obligatorio ahora se dividen en la vigilia frente al cuartel donde desaparecieron sus seres queridos y el Instituto de Investigaciones Forense, con la esperanza de recuperar los restos. 8 fallecidos fueron identificados y un 9º fue recuperado, pero también será sometido a pruebas de ADN. Freddy Morales, Telesur, Bolivia.
0: Gracias por estar en sintonía de la pantalla de Telesur. Soy Aaron Romero y será hasta la próxima.

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0: ¿Qué tal? ¿Cómo están? Bienvenidas y bienvenidos a Somos, el programa cultural de Telesur. Yo soy Karyaly Ramírez, ya estamos todos listos para compartir con ustedes. Vamos a ver, como siempre les digo, un abreboca de lo que tenemos preparado. Adelante.
1: Somos, el programa cultural de Telesur, inicia con la información más destacada de los pueblos del mundo. En Perú, un grupo de investigadores reveló el hallazgo de una tumba ancestral con 38 individuos en el sitio arqueológico de Chan Chan. Y en Líbano, celebraron el octavo festival de cometas con un mensaje de esperanza y dignidad ante los ataques del gobierno sionista de Israel. Además, en Nicaragua, festejaron el Día Nacional del Huipil con un gran baile de color y folclor. Todo esto y mucho más hoy en Somos.
0: Muy bien, ahora quiero recordarles las redes sociales del programa, @SomosTelesur, tanto en Instagram como en X, y nuestra cuenta de YouTube, @SomosTelesur1931. Nos pueden escribir, con gusto les vamos a responder. Nos vamos a una pausa, ya volvemos.

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Gracias por estar de vuelta con nosotros. Comenzamos nuestro recorrido cultural en México, donde se presenta desde este jueves 10 de septiembre la 16ª edición del Foto Septiembre, este festival internacional de fotografía de ese país. Durante más de un mes, el Centro de la Imagen de la Secretaría de Cultura acoge este evento que reúne a creadores, a instituciones y a comunidades en torno a la fotografía desde hace más de 3 décadas. Bajo el lema Naturalezas no humanas, el festival incluye más de 230 trabajos de 30 entidades de la República Mexicana y 3 países que son Colombia, España y Portugal, teniendo al estado de Michoacán y también a Francia como invitados de honor. Se van a realizar más de 50 actividades en todo el país y se va a desarrollar una exposición colectiva de 135 niños y jóvenes de entre 8 y 16 años. Y continuamos en México, donde presentaron el documental Nación Hermana, México y Fidel. Este largometraje, proyectado en la Embajada de La Habana, en Ciudad de México, realiza un recorrido por las relaciones bilaterales entre los dos países, junto con la estancia de Fidel Castro y los jóvenes revolucionarios en el territorio mexicano. La presentación de este documental contó con la presencia de miembros del Senado y representantes de organizaciones solidarias. Miembros del Museo Nacional de las Intervenciones destacaron el legado de Fidel Castro y criticaron las políticas coercitivas de Estados Unidos hacia Cuba, calificándolas de genocidio silencioso. Mientras que el embajador cubano Eugenio Martínez enfatizó la cruel guerra económica que enfrenta el pueblo cubano, instando a continuar con el apoyo desde México. Y ahora nos dirigimos a Venezuela, donde el Festival de Cine Francés 2026 va a regresar con una muestra de cine contemporáneo. Este evento, a celebrarse desde el 14 hasta el 30 de septiembre en el Centro Cultural de Arte Moderno, esto es en Caracas, va a incluir 7 largometrajes que abarcan

Y la 26ª edición del Festival Hallazgo comenzó oficialmente en la ciudad de Cali, Colombia. Este evento, que promueve el jazz, fusión y la música experimental, busca conectar con la resiliencia de la ciudad tras el terremoto que sacudió el territorio el pasado mes de agosto. Bajo el lema "Que suene la vida", este festival se va a desarrollar en el Teatro Salamandra hasta el próximo 12 de septiembre, donde se van a realizar además conversatorios, conciertos y charlas gratuitas que van a permitir a los asistentes conocer los procesos creativos de los artistas. Los asistentes van a poder disfrutar de presentaciones de artistas reconocidos en Países Bajos y el dúo colombiano Las Añes, quienes van a presentar su propuesta contemporánea. Mientras que el sábado va a cerrar el evento con la agrupación Luca Ciarla Quartet de Italia, con una experiencia musical única.

hoy culmina en Brasil el Festival Internacional de Cine Florianópolis Audiovisual Mercosur, el FAM, como es conocido por sus siglas. Este evento cinematográfico creado en el año 1997 en Santa Catarina regresó a su ciudad de origen para conmemorar su 30ª entrega y su trayectoria como el festival cinematográfico más antiguo del país. Es organizado por la Asociación Cultural Panvisión. El evento, realizado en el Teatro Álvaro de Carvalho, contó con una presentación de más de 40 películas y 200 horas de actividades como talleres, sesiones de debate, conversatorios con especialistas y un recorrido por los antiguos cines de calle de Florianópolis. Con esta edición, la FAM 2026 se consolida su papel en el impulso del sector audiovisual del país como una plataforma de diálogo entre Santa Catarina y el cine latinoamericano. En la ciudadela prehispánica de Shanshan, esto es en el norte del Perú, fue descubierta una tumba colectiva con los restos de 38 personas. Este hallazgo incluye objetos de cobre y oro, así como 200 vasijas de cerámica de color negro con pigmentos rojos. Según arqueólogos, uno de los individuos pertenecía a un grupo de élite de la sociedad Chimú que floreció entre los años 900 y 1450. Este gran descubrimiento fue considerado de valor excepcional para poder entender los patrones funerarios de la época. Shanshan, que significa sol resplandeciente, fue la capital del reino Chimú y es la ciudad de barro más grande de América inscrita como Patrimonio de la Humanidad por la UNESCO en el año 1986. Y en Argentina inicia la semana FID Marseille, esto con una selección de piezas audiovisuales de cine independiente internacional. La iniciativa reúne al Festival Internacional de Cine de Marsella y a la revista online Argentina Caligari para una semana cargada de proyecciones. Las funciones tendrán lugar en la sala de la Universidad de Cine, la FUC, como es conocida por sus siglas, y Art House Central. La muestra contará con un total de 8 largometrajes y de 12 cortos, entre los que destacan el largometraje Fantasy de la francesa Isabelle Pagliai, Viajes al extranjero del director estadounidense Ted Fenn y la argentina Ramón Vázquez, dirigida por Gustavo Fontán y protagonizada por Marcelo Subioto. Además de las funciones, el evento va a contar con actividades formativas y charlas. Y en el marco de la 83ª edición del Festival Internacional de Cine de Venecia, el colectivo Venecia por Palestina presentó su iniciativa titulada Y aún así, Gaza sigue ardiendo. Este panel de discusión y de debate político buscó denunciar la situación en Gaza y el papel de las instituciones culturales en medio del conflicto.

conflicto. En el debate, el colectivo exigió al gobierno italiano el reconocimiento oficial del Estado de Palestina y además exigió la presencia de la bandera palestina en Lido. Venice for Palestine, como se pronuncia también en inglés, ha promovido la inclusión de dos producciones en la programación del festival, como Ciudadano Osama y NASA, ambas relacionadas con Palestina. Además, el colectivo ha difundido un mensaje abierto firmado por más de 1,000 representantes del cine y de la cultura, instando a las instituciones a tomar una postura activa frente a la situación que ocurre en Gaza para evitar la normalización de la violencia. Con este primer bloque de informaciones nos vamos a una pausa, ya volvemos.

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0: Gracias a todas y a todos por estar de vuelta con nosotros. El cielo libanés se llenó de colorido con el octavo Festival de Cometas, que este año adoptó un significado diferente debido a las agresiones y continuas amenazas de Israel. Les contamos más a continuación.
1: Más de 2.000 cometas surcaron los cielos de la localidad de Sararie, al sur del Líbano, durante la celebración del Festival de Cometas de este año. Decenas de familias y pobladores llenaron estos espacios al aire libre para lanzar coloridas creaciones que destacaban diversos diseños y tamaños.
2: La afluencia del público crece cada año, lo que nos ha llevado a aumentar también el número de cometas, que este año asciende a 2.871. Por supuesto, la cifra aumentará el próximo año.
1: Tras meses de conflicto al sur del país, debido a las agresiones y amenazas del régimen israelí, que aún se registran en parte del territorio, esta edición del festival adquirió un nuevo significado. Bajo el lema "La tierra es nuestra, el cielo también es nuestro", los participantes reiteraron su rechazo a los ataques sionistas y reafirmaron su compromiso por la paz y la estabilidad en la región a través de esta actividad cultural y artística. La edición de 2025 se centró en el entretenimiento, esta en la resistencia.
3: Ante todo lo que estamos viviendo, queríamos alejarnos un rato de la tristeza de los últimos 4 meses y de los años anteriores. Por supuesto, también queríamos participar y revivir los hermosos días de nuestra infancia.
1: A su vez, también fue un acto de solidaridad con los niños palestinos en la Franja de Gaza, a quienes el régimen israelí les pretende prohibir jugar y distraerse volando cometas, con la excusa de que dichas piezas representan para el Tel Aviv una amenaza.
4: Vine a jugar y a disfrutar volando cometas con mis amigos.
1: Mientras las operaciones militares israelíes continúan al sur del Líbano, este evento cultural y de recreación presentó la disposición de la población de vivir sin temores ante posibles nuevos ataques. Con mensajes a través de sus cometas, hicieron un llamado para que cesen las hostilidades de una vez por todas.
0: Y en Corea del Sur, un camino de linternas en forma de loto decoró los terrenos del templo de Yogisa durante el 12º Festival del Loto. Vamos a ver.
1: En el centro de Seúl, cientos de coloridas linternas iluminaron santuarios budistas en celebración de un nuevo Festival del Loto. Desde mediados de septiembre, los jardines del templo Yogisa se decoran con tradicionales linternas temáticas en forma de flores de loto, símbolo espiritual del nacimiento de Buda. Esta tradición ofrece a los miles de locales y turistas que arriban a la capital un espectáculo visual que representa el camino a la iluminación, independientemente de su religión, género o nacionalidad. Por su relevancia para la identidad surcoreana y su gala de elementos tradicionales, la festividad fue integrada en 2020 en la lista del Patrimonio Cultural Intangible de la UNESCO.
5: En general, este evento es muy hermoso. Se nota que el budismo aquí es muy respetuoso y que organizar festivales como este es genial y muy atractivo para los turistas, porque yo misma vine a verlo. Y en general, es un lugar extraordinariamente bello. Es como si cada deseo estuviera escrito allí y hermosas flores de loto florecieran por todas partes. En resumen, es muy bonito.
1: Los visitantes serpentean entre hileras de faroles rosas y blancos, deteniéndose para admirar los mensajes de las linternas y buscar los mejores ángulos para sus fotografías. Además del recorrido, pueden disfrutar de actividades como la elaboración de su propia linterna, adquisición de recuerdos y ofertas gastronómicas que formaron parte del ambiente hogareño y cálido de la fiesta comunitaria.
4: No es algo muy común en Europa, así que es agradable verlo y algo nuevo. Además, con el templo se ve muy tranquilo y apacible.
6: Es precioso. Vinimos con amigos y es tan relajante y bonito con las linternas y el tiempo está bueno ahora mismo. Así que es tan bonito y tranquilo y simplemente un pequeño evento encantador, supongo.
1: Con un despliegue de más de 400 estanques de loto, centenares de luces y miles de personas arribando a Seúl, el 12º Festival de Loto es un registro vivo de las tradiciones surcoreanas y una fuente de divulgación cultural para visitantes locales e internacionales.
0: Y nos vamos a una nueva pausa en Somos, pero no se aparten porque ya volvemos.

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0: Gracias a todas y a todos por llegar con nosotros hasta aquí. Les contamos que Nicaragua celebró el Día Nacional del Huipil Nicaragüense con una participación de más de 3.000 danzantes en el Gran Baile del Huipil. Esto es una fiesta que destacó por su color, por su música y por su tradición. Vamos a ver el siguiente reporte de Kenia Doña.
1: En Plaza Soberanía, Managua, cientos de danzantes de escuelas, parejas y agrupaciones folclóricas provenientes de distintas regiones de Nicaragua vistieron coloridos huipiles en celebración del Día Nacional del Huipil Nicaragüense.
2: Nos reunimos una vez más para celebrar una de las expresiones más hermosas de nuestra identidad cultural. Celebramos el huipil que nace de las manos creadoras de nuestro artesano. El huipil que lleva en sus colores bordados y diseños de la memoria de nuestros pueblos. El huipil que se luce con orgullo en nuestras fiestas, en nuestros bailes y en cada celebración donde Nicaragua se encuentra en sus raíces.
1: Cada traje, cada movimiento y cada melodía hicieron de esta jornada una muestra de la diversidad cultural de un país que mantiene vivas sus tradiciones y las transmite a las nuevas generaciones.
3: Los huipiles de nosotros en Nicaragua hablan y cantan y bailan y cuentan nuestras historias, nuestros cuentos, mitos, leyendas, hablan de nuestras flores, hablan de nuestros paisajes, aparecen los volcanes, aparecen los árboles, los enízaros, los madroños, las flores de Sacuanjoche. Es una fiesta que nos da identidad y nos sentimos muy orgullosos, y cuando los lucen la juventud nicaragüense, el pueblo nicaragüense, los huipiles cobran vida.
4: Porque cada traje representa a una tradición de un pueblo, de una cultura que nos identifica como nicaragüense.
1: El huipil nicaragüense fue declarado en 2023 como Patrimonio Inmaterial Artístico y Cultural de la Nación, como parte de las acciones impulsadas por el gobierno de Nicaragua para promover el rescate, la preservación y promoción de las expresiones culturales.
5: Hoy más que nunca, orgullosos de ser nicaragüense y orgullosos de poder representar los colores de nuestra bandera, los colores de nuestros trajes nacionales, como por ejemplo el que tenemos hoy, que es un traje que nosotros originalmente lo utilizamos para el solar de Monimbó, pero hoy en este caso lo utilizaremos para llevar a escena coreografías como Managua, Linda Managua, como El Grito del Bolo, que son coreografías tanto del norte como de la parte occidental acá en Nicaragua.
6: Un huipil que refleja a las mujeres luchadoras de día a día, que portamos con día y con orgullo. Que danzamos nuestras piezas al amor a nuestra cultura, a nuestra identidad popular de Masaya, de Monimbó.
1: Así, entre música, danza y color, Nicaragua reafirma el valor de sus tradiciones y convierte al huipil en un símbolo de identidad, orgullo y pertenencia para las nuevas generaciones. Kenia Doña, Telesur, Nicaragua.
0: Y esta semana Cuba también vive fechas de bastante importancia, tanto religiosa como cultural, en medio sobre todo de la crisis económica y energética que vive el país producto del asedio permanente de Estados Unidos contra la isla. La fe y la cultura son verdaderamente claves para esta población. Evelyn Leiva nos cuenta más.
7: El 7 de septiembre La Habana viste de azul. Los cubanos honran a la Virgen de Regla traída desde Andalucía. Su culto comenzó en 1696 con una ermita cerca del mar. En 1714 el Cabildo la declaró patrona de la bahía y el puerto.
8: Lo que hemos solicitado, sus milagros, su misericordia, una Virgen de Esperanza, realmente lo hemos alcanzado en algún momento.
7: Hoy su santuario es monumento nacional. Sincretizada con Yemayá, dueña del mar, santeros de Cuba y el mundo llegan a rendirle homenaje y agradecer las pruebas de su existencia.
9: La vida de mi padre, hace año y medio, en una segunda operación por un trauma cerebral. Y que la bendición de ella nos acompañe y que nos libre de toda la maldad que existe hoy en el mundo.
10: Soy La mujer más feliz del mundo desde que coroné lleva allá, desde que la tengo a ella. Tengo mis hijos, tengo mi familia creada y bendita sea Yemayá todos los días en mi vida, hoy, mañana y siempre. Y si tuviera que volver a nacer de nuevo en la vida, quisiera ser hija de Yemayá y volverme a coronar Yemayá.
7: Dos matriarcas espirituales, la Caridad del Cobre que apareció en las aguas de Nipe para abrazar a toda una nación y la Virgen de Regla que desde su santuario en la Bahía Banera guía a los pescadores y viajeros hacia sus diferentes destinos. Cruzar el mar para rendirle tributo más que un acto de fe representa un ejercicio cultural y de memoria histórica. El 8 de septiembre la mirada se vuelve al oriente. En 1612 los tres Juanes hallaron su imagen flotando en la Bahía de Nipe. La inscripción decía: Yo soy la Virgen de la Caridad. Desde entonces es símbolo de identidad y amparo para toda Cuba.
11: Porque yo he tenido pruebas. Yo he estado en momentos difíciles en mi vida. Momentos en el trabajo, momentos en la familia, momentos que fui madre soltera. Y nunca, nunca me dejó sola.
7: Sincretizada con Ochun, la Virgen Mambisa acompañó las guerras de independencia. Fueron los propios héroes de la Manigua quienes en 1915 escribieron al Papa Benedicto XV para solicitar su declaración como patrona de Cuba. La petición fue aceptada el 10 de mayo de 1916 y su festividad quedó fijada para el 8 de septiembre. Más tarde, en 1998, Juan Pablo II la coronó como reina y patrona de Cuba.
12: Desde niña, yo nací por aquí, siempre aquí me bauticé, aquí hice la comunión, aquí todas las cosas religiosas, las hice
7: yo. Dos fechas consecutivas. Dos vírgenes y una misma fe, dos aguas entrelazadas con la identidad cubana. Los fieles renuevan cada año sus promesas y su esperanza porque para los cubanos dentro y fuera de la isla, estas dos advocaciones son el reflejo de un pueblo que encuentra en la fe un derrotero a seguir y una fuerza para avanzar. Javier Campanería y Evelyn Leiva Romero, Telesur, La Habana, Cuba.
0: Y así concluye nuestro recorrido cultural del día de hoy. Nos vamos a despedir con el tema Imagine, interpretado por el cantautor John Lennon. Esto es un tema que a 55 años de su lanzamiento nos invita a resistir y a mantener vivo el sueño de un mundo pacífico y sin fronteras. Nos vemos en una próxima emisión de Somos. Que pasen una hermosa jornada. Chao.

0: Un gusto saludarles en esta emisión de Telesur Noticias. Estos son nuestros titulares. Ciudadanos de Perú tomaron las calles de Lima, la capital del país, en protesta contra la visita del secretario de Estado estadounidense Marco Rubio. Presidente de Bolivia, Rodrigo Paz, sugirió que las dos explosiones en el cuartel en Viacha, que dejó un saldo de 9 muertos y 5 desaparecidos, puede ser parte de un atentado contra su gobierno. La región de Ceuta, en España, vive una crisis humanitaria a causa de la migración marroquí, mientras los vecinos denuncian la inacción de las autoridades y demás instancias del gobierno. Comenzamos de inmediato. Manifestantes en Perú tomaron las calles contra la visita del secretario estadounidense de Estado, Marco Rubio. Diversos sectores sociales expresaron su rechazo a la visita del secretario Marco Rubio y a la política exterior del gobierno de Donald Trump en América Latina. La movilización se registró antes del encuentro programado entre el alto funcionario y la presidenta de Perú, Keiko Fujimori, con el objetivo de abordar temas de interés común. Los manifestantes denunciaron que con esta visita la administración Trump busca apropiarse de los recursos naturales de Perú. Igualmente en Ecuador denuncian que 143 pescadores han sido afectados por las operaciones estadounidenses tras el abordaje violento, detenciones, torturas y desapariciones temporales en alta mar. El Comité Permanente por la Defensa de los Derechos Humanos y Gremios Sociales reclaman el aumento de las operaciones militares estadounidenses en aguas internacionales bajo el argumento de persecución contra el narcotráfico. Las intervenciones militares se han registrado en rutas marítimas habituales de pesca, incluyendo aguas internacionales situadas entre la Zona Económica Exclusiva Continental del Ecuador y la de Islas Galápagos. En Bolivia, el presidente Rodrigo Paz sugirió que las dos explosiones en el cuartel del ejército en Viacha, con saldo de 9 muertos y 5 desaparecidos, pueden originarse en un atentado contra su gobierno, de personas que quieren retornar al gobierno, precisamente según sus palabras. La fiscalía informó de 48 bolsas de restos humanos que serán sometidos a pruebas de ADN. Nos cuenta los detalles de inmediato nuestro corresponsal, Freddy Morales.
1: Los familiares ya pierden la paciencia tras 6 días de espera a la intemperie, frente al cuartel donde el viernes se produjeron 2 explosiones, con saldo de 9 fallecidos y 5 desaparecidos.
2: Vayan soldados, debía decir, no debía atajar ahí. Nosotros queremos justicia. Mi sobrino ha venido a prestar patria, no ha venido a morir aquí.
3: Quiero ver mi hijo, mi ahijado. Él ha venido a estudiar. También mecánico del automotriz estaba, depósito de los municiones ahí al ladito, es mecánico. Pero queremos ver nosotros el cadáver.
4: Su cadáver queremos que nos devuelva, eso estamos esperando. No creemos que no esté.
1: El Instituto de Investigaciones Forenses informó que fueron colectados numerosos restos humanos y se iniciaron las pericias para determinar mediante pruebas de ADN con los familiares más cercanos de los conscriptos su identidad.
5: En instalaciones de la morgue judicial contamos con 48 bolsas de colección con varios restos humanos, los mismos que de acuerdo a procedimientos y protocolos de colecta cuentan con las actas de colección, las actas de cadena de custodia. Y el día de hoy se ha desplegado todo un personal en tanto en el área de genética, recepción y custodia de evidencias.
1: Entre tanto, el presidente Rodrigo Paz lanzó la sospecha de que las 2 explosiones que produjeron saldos fatales en vidas humanas pueden ser atentados contra su gobierno.
6: El presidente le pide también al Ministerio Público que investigue un posible atentado Aquí hay gente que quiere que el gobierno le vaya mal porque quieren retornar y están dispuestos a todo. Y hay algunos que son funcionales. Que investiguen, que investiguen.
1: La versión más extendida hasta ahora es que se produjo una explosión menor en el cuartel Bolívar de la ciudad de Viacha, en el altiplano de La Paz, y los instructores militares ordenaron a los conscriptos apagar el fuego con agua transportada en botellas y otros recipientes. Cuando se produjo la segunda y más mortífera explosión, un conscripto sobreviviente se lo contó al vicepresidente Edman Lara.
7: Se estaba calmando después de que pasó la primera explosión. Y les han dicho que vayan a echar agua para poder apagar el fuego.
8: ¿Quién les ha dicho que vayan a echar agua?
7: Les han dicho, instructores, hemos ido a echar agua, hemos ido corriendo, hemos ido hasta el monobloc. Algunos de mis camaradas han subido de paso al monobloc para poder apagar, pero yo no he subido. Después ya pasó un rato, ya me estaba acuerdo, ahí ya explotó la segunda explosión. Mis camaradas estaban adentro.
1: Los familiares de los 5 jóvenes que prestaban el servicio militar obligatorio ahora se dividen en la vigilia frente al cuartel donde desaparecieron sus seres queridos y el Instituto de Investigaciones Forense, con la esperanza de recuperar los restos. 8 fallecidos fueron identificados y un 9º fue recuperado, pero también será sometido a pruebas de ADN. Freddy Morales, Telesur, Bolivia.
0: En Argentina, diversos colectivos sociales se congregaron frente al Congreso de la Nación en paralelo a la sesión impulsada por la oposición para tratar el sobreendeudamiento de las familias, así como la prórroga de la ley de emergencia en discapacidad. La movilización reunió a jubilados, personas con discapacidad y familias afectadas por la crisis económica en una jornada que combinó reclamos sociales y el asesoramiento legal. Organizaciones de derechos de personas con discapacidad llevaron adelante sus propias acciones de visibilización, sumándose a la agenda legislativa que busca extender la emergencia en ese ámbito. Durante esta actividad se ofrecieron consultorías jurídicas gratuitas para personas endeudadas, se instaló una radio abierta y se desplegó un mapa nacional de la deuda que detalla la situación provincia por provincia en Argentina. Paraguay atraviesa una profunda crisis sanitaria con la renuncia de al menos 446 médicos del sector público, encabezada por especialistas que representan entre el 70 y el 80% de los anestesiólogos del país. Los médicos exigieron un aumento salarial que lleve el sueldo base a $1,356, así como mejores condiciones laborales y la dotación de insumos y medicamentos en hospitales. El gobierno de Santiago Peña fue denunciado por excluir al Sindicato Nacional de Médicos de las negociaciones al presentar una propuesta salarial que busca dividir al sector. Mientras, el presupuesto 2027 no contempla partidas para el reajuste salarial exigido. El gremio confirmó una nueva huelga para el próximo 21 y 22 de septiembre, en medio de un caos sanitario que afecta a hospitales de todo Paraguay. El gobierno de Uruguay niega ultimátum de Estados Unidos sobre una eventual suspensión de la asistencia militar por la presencia de médicos cubanos. A través de la Cancillería uruguaya, las declaraciones surgieron tras la difusión de una presunta advertencia de Washington para forzar el cierre del convenio bilateral. El diplomático calificó la labor de los médicos de Cuba como una experiencia extraordinaria y aseguró que el gobierno defenderá la continuidad de la misión, priorizando la atención médica de la población vulnerable por encima de presiones políticas.
9: Nosotros no hemos recibido ninguna comunicación oficial por parte de Estados Unidos sobre este tema en lo específico. Tenemos diálogo sobre este y otros temas. Ustedes saben que en la política exterior el diálogo es lo permanente para ir encontrando y allanando caminos cuando hay preocupaciones que nos permita a nosotros, desde nuestro punto de vista de país de diálogo y país de encuentro, de poder facilitar y reducir todo tipo de preocupaciones y tensiones. Simplemente, como el otro tema, como cuando hablamos de los deportados y las condiciones de este país, naturalmente también esto hay un aspecto bien importante que es este grupo profesional ha hecho cosas muy buenas y las cosas muy buenas las tenemos que preservar y los vamos a preservar.
0: Pausa y regresamos.

0: Transportistas de Guatemala avanzaron hacia el Congreso de la República y el Palacio de Gobierno para expresar su rechazo a las medidas anunciadas por las autoridades en torno al alza de combustibles.
1: Nosotros estimamos que los tres, en relación de 47 quetzales para el diésel, estarían redundando alrededor de unos 15 quetzales. Si usted hace el análisis de 47 menos 15, estamos en 32. Y eso podría significar que este podría ser un marco de referencia como para que se pueda reducir este escenario. ¿Qué quedamos acá? Que ya hicimos el análisis, para todo el mundo es sencillo hacerlo, que nos tomamos el tiempo y vimos cómo la matemática puede funcionar. Por supuesto significa que deje recibir menos el Ejecutivo, pero aquí significará también que se aprieten el cinturón, reduciendo plazas estériles, mejorando la administración pública para llegar a fin de año y por supuesto continuar, porque esto consideramos que no va a ser de aquí a fin de año que se resuelva de mediano plazo.
0: Y desde el Palacio de la Revolución, el presidente cubano Miguel Díaz-Canel impuso la Orden de la Amistad a representantes del Movimiento de los Trabajadores Rurales Sin Tierra de Brasil. Este movimiento campesino ha centrado su lucha en la reforma agraria, la ocupación de tierras improductivas, así como la transformación social, siempre desde la agroecología y la defensa de los derechos de los trabajadores rurales. Fernando González George, presidente del Instituto Cubano de Amistad con los Pueblos, destacó la trayectoria de ambos militantes, agregando que estos representantes no están en Cuba por casualidad, sino porque el amor no conoce fronteras. Igualmente, la condecoración reafirmó los lazos de hermandad entre el Movimiento Sin Tierra de Brasil y Cuba.
2: Marcelo y Nivia han hecho algo extraordinario. Entre el 2021 y el 2026, en los años más duros, cuando más necesitábamos, entregaron a través del MST a nuestro país más de 70 toneladas de semillas de granos y hortalizas. No son cifras, son sueños que germinan. Son manos que siembran soberanía. Donaron maquinarias sembradoras y cosechadoras de yuca. En el último año, más de 8 toneladas de medicamentos para nuestros hospitales. Ha sido el canal a través del cual el MST ha patentizado su solidaridad material con Cuba. Ustedes han tejido redes de hermandad con el Partido Comunista de Cuba, con la Asociación Nacional de Agricultores Pequeños, con el Centro Martin Luther King, con el Instituto Cubano de Amistad con los Pueblos, con la Unión de Jóvenes Comunistas. Han demostrado que el internacionalismo no es una palabra vacía.
0: La representante del Movimiento de los Trabajadores Rurales Sin Tierra de Brasil, Nivia Reginada Silva, expresó su agradecimiento al recibir la Orden de la Amistad de manos del presidente cubano.
3: Esta medalla representa el sujeto colectivo que es el MST. Y así no hay palabras para expresar honor, la alegría, mas principalmente receber la medalla es sellar la continuidad de nuestro compromiso, de nuestra lealtad y de nuestra confianza con Cuba.
0: Vamos a otros temas y lo hacemos desde México. El presupuesto federal para 2027 presentado recientemente por el gobierno de la presidenta Claudia Sheinbaum mantiene la política de sostenimiento de programas sociales llegando al récord de casi 10% del presupuesto total del país. Como ocurre cada año, este plan se somete a debate no solo de las instituciones, también hay reacciones de la propia población. Antonio Aranda nos cuenta los detalles.
4: Esteban es recolector de basura y recibe el apoyo del gobierno para él y sus hijos. Hoy es uno de los 43 millones de mexicanos inscritos en alguno de los programas que buscan cerrar las brechas de desigualdad que existen en México.
5: Y antes no se veía tanta ayuda de parte del gobierno, esa es la verdad. Ahorita sí se ve un poco más.
6: Es un gran apoyo, una gran ayuda, porque pues a lo mejor no salen todos los gastos, ¿no? Pero sí te ayudan un poco en cuestión de, pues, para los uniformes o los zapatos, en esa cuestión.
4: Para 2027 se tiene previsto destinar más de 60 mil millones de dólares a los llamados apoyos del bienestar. La suma equivale a casi 10% del presupuesto público. Para la familia de Esteban, esto significa estabilidad.
6: Habemos muchas familias que no nos alcanza y es una gran ayuda. Bueno, de mi parte sí es una gran ayuda para lo que hace el gobierno con esta ayuda que les da a miles de mexicanos, porque no nomás a nosotros, a los estudiantes, sino también a los de tercera edad.
4: Entre 2018 y 2024, este modelo de prosperidad compartida ha sacado de la pobreza a millones de mexicanos, según cifras oficiales.
7: Los avances sociales. Esta es la parte más importante de la agenda económica de los gobiernos de la Cuarta Transformación. Ha habido una reducción de más de 13.5 millones de personas que han dejado la pobreza.
4: Los apoyos han beneficiado a estudiantes, adultos mayores, mujeres y personas con discapacidad, pero no representan un aumento de impuestos para los ciudadanos en general.
8: No va a haber nuevos impuestos, tampoco va a haber gasolinazos. Lo que hay son medidas para evitar, porque todavía hay evasión fiscal. ¿Qué quiere decir eso? Personas que deberían pagar impuestos y que no pagan buscando, pues, o facturas falsas o mecanismos que evitan que se paguen los impuestos que se deberían pagar.
4: Aunque los resultados de esta política pública están reconocidos por organismos como las Naciones Unidas y el Banco Mundial, aún existen críticas, las principales de los sectores de oposición, que demandan saber de dónde saldrá el dinero para sostener los programas del bienestar.
9: La presidenta Sheinbaum ha respondido que será a través del crecimiento económico sostenido y la reducción del déficit fiscal. Antonio Aranda, Telesur, Ciudad de México.
0: En Estados Unidos, el estado de Rhode Island celebró sus elecciones primarias con miras a los comicios legislativos de noviembre. Los votantes acudieron a las urnas para definir a los candidatos que competirán en los comicios generales de noviembre para ocupar escaños en el Congreso y la gobernación estatal. Más de 154 mil residentes emitieron su voto de forma anticipada, lo que representó cerca del 19,5% de los votantes registrados y marcó un récord histórico de participación temprana en este tipo de contiendas. Precisamente en la contienda demócrata, la empresaria Elena Fulkis derrotó al gobernador titular Dan McKee, quien buscaba un segundo mandato completo. Con este resultado, McKee se convirtió en el primer gobernador en funciones en perder unas primarias en 8 años, en un contexto de descontento ciudadano provocado por el cierre del puente Washington en 2023 y los retrasos en su reconstrucción. La región de Ceuta, en España, afronta una de sus mayores crisis humanitarias. Miles de migrantes permanecen bloqueados en la ciudad, muchos de ellos en campamentos improvisados y en condiciones precarias, mientras los vecinos denuncian la falta de respuestas y crece el malestar social. Una situación que ha vuelto a poner el foco en la política migratoria europea. Aquí los detalles.
10: Miles de migrantes aguardan en las puertas del campamento de Loma Colmenar, en Ceuta. Llevan días esperando la respuesta. Alan, vecino del barrio, nos muestra la situación de abandono en esta zona del extrarradio, un suburbio de mayoría musulmana donde cientos de migrantes llevan más de un mes sobreviviendo en sus calles y portales sin respuesta.
11: Nos dejan vivir, nos dejan dormir, por la mañana insultan, se pelean entre ellos. Es insoportable ya, y si empezamos ya con las peleas, el otro día se han matado ahí. Insoportable.
10: A pocos kilómetros en la playa del Trampolín, cientos de personas también llevan semanas viviendo en condiciones precarias y sin una solución. Entre ellos está Hussein, un joven marroquí que sobrevive cortando el pelo mientras espera una salida. Dice tener miedo a ser agredido por grupos ultraderechistas.
12: Hemos venido aquí a buscar la vida, a trabajar. Ya sabes, en Marruecos vivíamos bien, ¿me entiendes? Para intentar cambiar nuestra situación, salir adelante, si Dios quiere, para ayudar a nuestras familias y darle una vida mejor. Pero cuando llegamos aquí, la situación era complicada y todo el movimiento estaba mal visto.
10: El malestar también ha salido a las calles. Las protestas se han extendido por distintos puntos del Estado español, con vecinos que denuncian la falta de respuesta ante la situación que vive Ceuta. Una crisis que también ha puesto el foco en la frontera sur y en la responsabilidad de la Unión Europea ante la gestión de los flujos migratorios.
13: La frontera de Ceuta es la de todos los españoles y también la de los 27 países de la Unión Europea. Aquí se protege cada día nuestro territorio, nuestro espacio común europeo y los valores de convivencia, libertad y Estado de Derecho que compartimos. Ante esta situación excepcional donde las haya, Ceuta ha respondido, pero Ceuta no puede hacerlo solo.
14: El sentimiento de abandono se extiende por Ceuta. A un lado, los vecinos. Al otro, miles de migrantes que siguen bloqueados en la ciudad. Mientras crecen los discursos belicistas y deshumanizadores en una ciudad fronteriza marcada históricamente por la convivencia de cuatro religiones y cuatro culturas. Sergio Rodrigo y Francis González, Telesur, Ceuta.
0: Fuertes explosiones fueron reportadas en el sur de Irán, específicamente en la isla de Kerch, cercana al estratégico estrecho de Hormuz y en las ciudades costeras de Sirik y Minam, cerca de la provincia de Hormozgan. Los estallidos se escucharon o que se escucharon en distintas zonas de la región provenían del mar, de acuerdo con reportes oficiales, aunque las autoridades no detallaron las causas de las detonaciones ni precisaron su origen. El suceso ocurre en un área de alta sensibilidad geoestratégica, dado que el estrecho de Hormuz es una de las rutas marítimas más transitadas para el transporte de petróleo a nivel mundial. Hasta el momento no se han reportado víctimas ni daños materiales. Turquía, Arabia Saudita y Pakistán firmaron un acuerdo tripartito en defensa de la Meca. Sin embargo, en Turquía existen dudas sobre la validez y también cómo será su viabilidad. Tenemos el siguiente trabajo de nuestro corresponsal Yunus Soledad.
15: Los tres países anunciaron el acuerdo en agosto en Riyadh. Posteriormente se llevó a cabo la primera reunión en Estambul. Sin embargo, la naturaleza jurídica del acuerdo es incierta.
16: Ahora bien, esto podría ser una declaración de intenciones. Es posible que en el transcurso del proceso se esté preparando un acuerdo o que este llegue a firmarse. También podría entrar en vigor tras su firma, pero nada de esto ha ocurrido hoy.
15: La publicación del texto completo del acuerdo también es importante para su entrada en vigor en Turquía.
16: Por lo que se ha presentado hasta ahora, es probable que el acuerdo genere obligaciones financieras para Turquía, especialmente en el ámbito de la defensa e incluso en el de la cooperación. Por lo tanto, un acuerdo de este tipo debe ser aprobado por la Gran Asamblea Nacional de Turquía. Esto es un requisito previo según nuestra Constitución y nuestra legislación nacional.
15: El experto destaca que cuando el acuerdo se someta a debate en el Parlamento conforme a lo dispuesto en la Constitución, no solo se aclarará su texto, sino que también podrá discutirse desde el punto de vista político. Por otro lado, aunque el acuerdo parezca tener una estructura tripartita, algunos expertos lo analizan en relación con el papel del imperialismo estadounidense.
17: Existe una competencia entre los partidarios de Estados Unidos respecto a qué actores de la región recibirán mayor peso por parte de ese país, al considerar la principal potencia imperialista. En este sentido, lo fundamental es qué peso tendrá Israel en esta dinámica.
15: El experto destaca que el año pasado la Asamblea Parlamentaria de la OTAN discutió la ampliación de la alianza hacia Asia Occidental y que el canciller turco Hakan Fidan comparó el compromiso de defensa mutua de la alianza con el artículo 5 de la OTAN. Según Günay, los objetivos son Irán y Yemen, pero su concreción depende de los equilibrios de poder.
17: Ahora llegó de inmediato la prueba concreta. Hay una guerra entre Yemen y Arabia Saudita. Arabia Saudita está siendo atacada en su territorio. Hay víctimas mortales. Y esta mañana, el Ministerio de Relaciones Exteriores de Turquía, en un comunicado, condenó enérgicamente el incidente sin mencionar ni una sola palabra sobre la alianza de la Meca.
15: Las autoridades pakistaníes señalaron que los últimos ataques contra Arabia Saudita desde Yemen podrían poner en marcha la alianza de la Meca. Sin embargo, antes de que Turquía realice cualquier movimiento militar en el marco del acuerdo, existen debates tanto legales como políticos en el país. Yunus Soner, Telesur, Estambul, Turquía.
0: Hasta acá la presente ronda de Telesur Noticias. Siga con nosotros.

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¿Qué tal? ¿Cómo les va? Un gusto saludarles en esta nueva emisión de Impacto Económico a través de esta su señal informativa de América Latina y el Caribe, la de Telesur. Mi nombre es Daniel Rosas y estos los titulares del día de hoy. En América Latina, desplazamientos del presidente colombiano generan un costo de 1.117 millones de pesos. En contexto, China registra un incremento económico impulsado por sus exportaciones e importaciones. Y entre 60, Japón prevé un aumento de precios en productos alimenticios y bebidas. De esto más hablaremos el día de hoy.

Para comenzar, le cuento que los desplazamientos aéreos del presidente Abelardo de la Espriella en apenas 18 días de mandato han sumado ya un total de 103 trayectos y un costo de 1.117 millones de pesos, según un reporte del Ministerio de Defensa y la Fuerza Aeroespacial Colombiana. Un dato destacado del informe es que 64 trayectos más de la mitad corresponden a vuelos de menos de 10 minutos realizados dentro de la misma ciudad. Entre ellos figuran varios recorridos en helicóptero el 24 de agosto en Barranquilla, con una duración de apenas 10 minutos cada uno, entre el aeropuerto Ernesto Cortizos y la sede deportiva Adelita de Char del Atlético Junior, con costos que oscilaron entre los 1,8 y 3,6 millones por cada trayecto. Asimismo, el documento detalla los desplazamientos realizados a diferentes regiones en el avión B737-700BBJ que operó ese mismo 24 de agosto cubriendo rutas entre Barranquilla, Quibdó y también el Valle de Cauca, con costos individuales que superaron los 23 millones y llegaron hasta los 54 millones por cada vuelo. En más información, la Feria Alimentaria 2026 en Guatemala celebra su penúltimo día con más de 200 stands y 120 empresas enfocadas en generar negocios y dinamizar el turismo, la hotelería y la gastronomía. Bajo el lema 30 años conectando industria, innovación y futuro, el evento busca enlazar a todos los actores del sector y consolidar así al país como un referente regional. Según su presidenta, Aida Ríos, la cita promueve la innovación, las tendencias de consumo, la sostenibilidad y la identidad cultural a través de una agenda académica. El cierre incluirá la tradicional muestra gastronómica con más de 750 platillos, cuyos fondos serán destinados a la organización Ayubi para apoyar a niños con cáncer.

Por otro lado, la inversión extranjera directa turística en México creció un 49% en el segundo trimestre de este 2026 en comparación con igual periodo del año anterior. De esta forma, alcanzó los 1.300,4 millones de dólares tan solo en el primer semestre, representando el 3,7% de la inversión extranjera total. Por su parte, la secretaria de Turismo, Josefina Rodríguez, destacó que estos resultados reflejan la confianza de los inversionistas y el buen momento del país. De esta forma, los recursos se concentraron principalmente en servicios hoteleros, hoteles y también transporte aéreo, impulsando la infraestructura y la conectividad con el 96,8% del total de la inversión. Con estas acciones, la administración de la presidenta Claudia Sheinbaum busca no solo generar empleos y prosperidad local, sino también elevar al país del sexto al quinto lugar mundial en llegada de viajeros, tras recibir a más de 47.786.706 turistas en 2025. Le cuento ahora que el Banco Central de Chile redujo las perspectivas de crecimiento del Producto Interno Bruto para este año a un rango de 0,25 a 0,75%. Esto debido a factores de oferta en el primer trimestre, la debilidad de la demanda, el aumento del desempleo, el encarecimiento de los combustibles y las adversas condiciones climáticas. Por su parte, el Instituto Emisor señaló que la economía también se ve afectada por la menor producción minera, problemas laborales arrastrados desde la pandemia y el bajo desempeño de la inversión. No obstante, se prevé un crecimiento entre 2 y 3% para 2027, si la Ley de Reconstrucción Nacional cumple las expectativas del gobierno. En cuanto a la inflación, el Banco Central proyecta que el cierre de este año quede por encima del 4%, descendiendo al 3% en el segundo trimestre de 2027. Asimismo, en el plano externo, pesan los encarecimientos del petróleo debido al conflicto en Asia Occidental y también el impacto de la inteligencia artificial. Y en más información, el Banco Mundial instó a superar las soluciones convencionales ante el reto de que el 55% de los trabajadores en América Latina se encuentra en la informalidad. Según su reporte, racionalizar la informalidad. Crear empleos de calidad exige comprender que este sector no es homogéneo, ya que abarca desde jóvenes con barreras de acceso hasta trabajadores que prefieren la autonomía del autoempleo. Para transformar el mercado laboral e integrar a los jóvenes, el organismo subraya la necesidad de fortalecer al tejido empresarial y potenciar micronegocios para que logren

0: Marcel Abdel González Morera ofreció una conferencia de prensa para detallar el paquete de normas agropecuarias publicado en la Gaceta Oficial número 75 de este 9 de septiembre. El paquete forma parte de las 176 transformaciones económicas y sociales e incluye una ley, 7 decretos leyes, 7 decretos y 5 resoluciones. Entre las principales novedades destaca la Ley 185 de Tierra Agropecuaria y Forestal, que mantiene la propiedad estatal sobre la tierra pero amplía el régimen de usufructo a personas naturales, jurídicas estatales, privadas y mixtas. Se elimina el requisito de trabajo directo previo y se reconoce además la gestión y administración como trabajo de la tierra. La norma autoriza la entrega de tierras a MIPYMES y empresas privadas sin límite de extensión y por el tiempo que pacten las partes prorrogables. También se estará reconociendo el derecho de propiedad de los usufructuarios sobre bienes y viviendas. En el ámbito de las cooperativas, el Decreto Ley 121 amplía sus facultades para el comercio exterior, la importación directa, el financiamiento bancario y la apertura de cuentas en divisas. Las cooperativas podrán exportar también directamente sus producciones y asociarse con entidades estatales y no estatales. El decreto 161 establece la libre comercialización de productos agropecuarios y forestales sin intermediarios obligatorios, con facultades de formación de precios según oferta y demanda. Además, se crea el Banco Agrícola y se amplía el Fondo de Fomento Agrícola. La Resolución 162 actualiza los procedimientos para el sacrificio y comercialización de carne bovina y equina con mayor flexibilidad y simplificación de trámites sanitarios. En recursos zoogenéticos, el Decreto Ley 123 permite que personas naturales y jurídicas nacionales y extranjeras gestionen rebaños y material genético con acceso a financiamiento y beneficios fiscales. El Decreto Ley 124, por su parte, regula los recursos fitogenéticos y semillas, ampliando las actividades a personas extranjeras y traspasando facultades del ámbito provincial al municipal. También el Decreto 125 faculta a personas naturales y jurídicas para importar equipos agropecuarios no certificados previa solicitud de tarea técnica y reconoce a las formas no estatales para prestar servicios de maquinaria y riego. El Decreto 126 redefine el sistema de suelos y fertilizantes reconociendo al sector no estatal como sujeto de estas actividades. Y finalmente, el artículo 127 autoriza a trabajadores por cuenta propia y entidades no estatales a prestar servicios de asistencia veterinaria y crear laboratorios privados para controles oficiales. Todo este paquete normativo se complementa con incentivos fiscales como la exoneración de equipos agropecuarios y bonificaciones en el impuesto sobre la venta para la comercialización de insumos.
1: Gracias, Evelyn. Vamos a una pausa y al regreso en contexto. China registra un incremento económico impulsado por sus exportaciones e importaciones. De esto hablamos en contexto al volver.

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0: Estamos en contexto, iniciamos, y es que China vuelve a sorprender al comercio mundial luego de que se diera un aumento económico gracias a sus importaciones y exportaciones. Las exportaciones del gigante asiático aumentaron el 25% interanual en agosto, mientras que las importaciones crecieron 28,2%. El resultado fue un superávit comercial mensual de aproximadamente 119.100 millones de dólares. El dato adquiere mayor relevancia porque aparece en un momento en el que las principales economías continúan aplicando barreras comerciales en contra de productos chinos. La explicación está en buena medida en la demanda internacional de bienes tecnológicos durante los primeros 8 meses del año. Las exportaciones de productos de alta tecnología aumentaron 42,9%, mientras los envíos de semiconductores y vehículos registraron fuertes incrementos. China está demostrando así que las restricciones comerciales pueden modificar los destinos y las cadenas de suministro, pero no necesariamente detener su capacidad exportadora. El resultado es un sector externo que vuelve a convertirse en uno de los principales soportes de la economía. De esa forma llegamos al llamado superávit del gigante asiático, que se acerca a otro récord. Veamos los detalles en el siguiente material.
1: El dato mensual de agosto forma parte de una tendencia todavía mayor. Con el resultado registrado hasta ahora, China avanza hacia un superávit comercial anual que podría superar por primera vez los 1 millón de millones de dólares, impulsado por la expansión de sus exportaciones de productos manufacturados y tecnológicos. Esto no se trata solamente de vender más bienes tradicionales. El motivo va más a que la composición de las exportaciones está cambiando. Semiconductores, vehículos, baterías, maquinarias y productos relacionados con la inteligencia artificial adquieren un peso cada vez mayor. Esta transformación resulta fundamental porque China enfrenta simultáneamente una menor demanda interna y una prolongada debilidad del sector inmobiliario. El comercio exterior funciona entonces como una válvula de escape para parte de la capacidad industrial del país, pero también genera una nueva tensión internacional. Estados Unidos y Europa consideran que la creciente competitividad china puede generar desequilibrios en sus propias industrias y han respondido con aranceles, restricciones y medidas de defensa comerciales. China, mientras tanto, continúa buscando compradores. El resultado puede ser una nueva configuración del comercio mundial, menos dependencia de los mercados tradicionales y mayor competencia por los consumidores de Asia, América Latina, África y Medio Oriente.
0: La verdadera transformación del comercio chino puede observarse en los productos que están impulsando sus exportaciones. Los envíos de bienes tecnológicos aumentaron 42,9% en los primeros 8 meses del 2026, mientras que las exportaciones de semiconductores y automóviles registraron importantes incrementos. Este cambio resulta estratégico. Durante décadas, la ventaja china estuvo asociada principalmente a su capacidad para fabricar productos a gran escala y a costos competitivos. Ahora esa capacidad se extiende hacia segmentos de mayor complejidad tecnológica y la inteligencia artificial está comenzando a actuar como un nuevo motor de demanda industrial. El crecimiento mundial de centros de datos, redes eléctricas, almacenamiento energético y sistemas de cómputo está generando una demanda adicional de chips, servidores, baterías y componentes. En agosto, la actividad manufacturera china, medida por el PMI privado, se situó en 51,5 puntos, reflejando expansión, impulsada parcialmente por la demanda relacionada con semiconductores y productos vinculados con inteligencia artificial. Sin embargo, el indicador oficial todavía mostró contracción, una señal de que la recuperación continúa siendo desigual. China, por tanto, no solamente está exportando más, está intentando exportar productos de mayor valor tecnológico. Le cuento ahora que la transformación del comercio chino también puede observarse en el sudeste asiático. Los países del ASEAN se han convertido en un mercado cada vez más importante para los productos tecnológicos y energéticos fabricados en China. Durante 2026, las economías del bloque han gastado más de 20 mil millones de dólares en tecnologías limpias chinas, incluyendo baterías, vehículos eléctricos, componentes para redes eléctricas y paneles solares, un aumento de alrededor del 50% respecto al año anterior. La lógica es económica. El sudeste asiático atraviesa un proceso acelerado de industrialización y urbanización y necesita ampliar su infraestructura energética. China posee precisamente algunas de las mayores capacidades productivas del mundo en baterías, paneles solares, vehículos eléctricos y sistemas de almacenamiento. Así, mientras Europa y Estados Unidos levantan nuevas barreras comerciales, los fabricantes chinos encuentran mercados donde la demanda continúa creciendo. Esto no significa que China haya sustituido a Occidente, significa algo más importante. El centro de gravedad de su expansión comercial se está diversificando y ese movimiento puede transformar las cadenas productivas asiáticas durante los próximos años. Momento de hacer una siguiente pausa, pero no se vaya, al volver como parte de nuestro bloque 360. Bueno, le tendremos información relacionada con Japón, ya que prevé un aumento en los precios de productos alimenticios y bebidas. Volvemos con los detalles.

0: Antes de renunciar a un solo átomo de nuestra soberanía, los hombres que tenemos la responsabilidad de dirigir a nuestro pueblo en la guerra y en la paz y en cualquier tarea, somos hombres que no sobreviviríamos a una rendición. Somos hombres que estamos muy comprometidos con lo que hemos hecho toda la vida y porque lo sentimos muy profundamente. Porque partimos de convicciones y de valores, somos capaces de colocarnos incluso debajo de las bombas antes que rendirnos. Fidel Castro.
1: 10 de septiembre de 1962. Discurso pronunciado en el acto de clausura del Tercer Congreso Nacional de Consejos Municipales de Educación, celebrado en el Teatro Chaplin, La Habana, Cuba.
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0: De vuelta en Impacto Económico, le platico que según la Agencia de Investigación Crediticia y de Información Corporativa más grande de Japón, me refiero a Teikoku Data Bank, se dice que en el país se prevé un total de 4.923 productos alimenticios y bebidas que experimenten aumentos de precios tan solo en septiembre, más del triple que el año anterior y el mayor total mensual en más de 3 años. La agencia enfatizó que para todo el año 2026 se prevé que el número de rubros en alza supera el total del año pasado, que fue de 20.609, y se espera que más de 3.000 productos adicionales se encarezcan en octubre. Destacó que esa cifra se compara con los 1.467 artículos del año anterior y marca el total mensual más alto desde abril de 2023, cuando los precios de los alimentos en Japón comenzaron a subir en medio de la creciente inflación. Resaltó que por categoría los productos de condimentos representaron la mayor parte, con 1.959 artículos que experimentaron aumentos de precios en septiembre, seguidos de los alimentos procesados con 1.848 artículos, y se afirma que esta previsión se respalda en el alza de los precios del petróleo crudo y de la nafta, vinculados al conflicto en Asia Occidental, que elevaron el costo de los materiales de embalaje junto con el aumento de los gastos de personal y logística y el encarecimiento de las importaciones debido a la depreciación del yen. La edición número 26 de la Feria Internacional de Inversión y Comercio de China abrió sus puertas, atrayendo a expositores y delegaciones internacionales para conectar a inversores globales con mercados claves chinos. Aquí los detalles.
1: Del 8 al 11 de septiembre, Xiamen, ciudad costera del este de China, será sede de la 26ª edición de la Feria Internacional de Inversión y Comercio, evento que desde su creación en 1997 se ha convertido en una plataforma importante para impulsar la inversión y facilitar el desarrollo global, y esta ocasión no es la excepción.
2: La Feria Internacional de Inversión y Comercio de China de este año perfecciona la distribución de la exposición y promueve el desarrollo integrado de la exposición y la negociación. El área de exposición financiera duplicará su tamaño, destacando el papel de la plataforma financiera en el apoyo a la economía real. Los programas profesionales serán más completos, ya que continuaremos implementando actividades de publicación de políticas, seminarios temáticos y búsqueda de socios para proyectos.
1: En esta nueva edición, las empresas extranjeras buscan fortalecer sus alianzas con China, con una cooperación que abarca tecnología, energía verde y apoyo a las empresas chinas que se expanden en el extranjero.
3: El año pasado, China ocupó el puesto número 4 en entradas de inversión extranjera directa a nivel mundial y el número 3 como país inversor. El equilibrio entre la inversión extranjera directa, entrante y saliente puede cambiar, pero no muchos países pueden lograr este cambio. Sin embargo, China ha experimentado con éxito esta transformación.
1: Asimismo, las empresas chinas se están expandiendo cada vez más hacia el exterior, lo que crea nuevas oportunidades para los servicios y la tecnología.
4: Ahora podemos ver mucha más integración, como la integración del área de la Gran Bahía de Guangdong, Hong Kong, Macao, en el sur de China, así como el deseo de las empresas chinas de globalizarse. Esto brinda a muchas empresas, especialmente en el Reino Unido, muchas oportunidades para ofrecer servicios y tecnologías.
1: El evento recibió inscripciones de más de 1.200 agencias gubernamentales, consejos empresariales y delegaciones corporativas de 129 países y regiones, así como de 30 organizaciones internacionales, y cuenta con 200.000 metros cuadrados de espacio de exposición, 14 zonas especializadas, 46 eventos temáticos y 52 presentaciones de proyectos. Tras 25 ediciones, se ha consolidado como una plataforma clave para la cooperación inversora internacional y persigue el objetivo permanente de impulsar la inversión bidireccional y el desarrollo global.
0: Le cuento ahora que Indonesia prevé un mayor desarrollo económico nacional para el año en curso. El ministro de Finanzas del país asiático informó que la nación apunta a un crecimiento económico cercano al 6%, impulsado por una mayor confianza del sector privado y la recuperación de su actividad productiva. Destacó que la economía creció 5,39% en el cuarto trimestre del 2025, 5,61% en el primero del 2026 y 5,29% en el segundo, pese a la incertidumbre global y el alza de precios internacionales del petróleo. recalcó que el fortalecimiento de las expectativas de consumidores e inversores figura entre los factores necesarios para sostener esa tendencia y aseguró que el sector privado del país comenzó a mostrar mayor dinamismo mientras el gobierno mantiene medidas dirigidas a respaldar la actividad económica. Le cuento ahora que el Ministerio de Asuntos Económicos y Finanzas de Irán anunció la creación de un cuartel general de guerra económico para mejorar la coordinación y agilizar los esfuerzos para abordar los desafíos económicos derivados de la situación de la guerra. El viceministro de Economía de Irán para la elaboración de políticas y estrategia económicas, me refiero a Morteza Samanian, afirmó que el enfoque principal del cuartel general de guerra económica se centra en las responsabilidades y la autoridad del Ministerio de Economía. Destacó que el mismo busca acelerar los esfuerzos para resolver los problemas derivados de la guerra que afectan a las empresas, el comercio, las operaciones financieras y otros sectores económicos nacionales. Y agregó que la prioridad actual de Irán es garantizar el suministro de bienes esenciales y medicamentos. Asimismo, el jefe de la Organización de Planificación y Presupuesto afirmó que el país ha elaborado un plan y está recurriendo a los recursos del Fondo Nacional de Desarrollo para reponer esas reservas estratégicas. A su vez, el ministro de Asuntos Económicos y Finanzas de Irán agregó que el gobierno ha movilizado su sistema financiero y el mercado de bonos para así proporcionar liquidez a las empresas afectadas por el conflicto. Además, trabaja para reducir los costes logísticos mediante la simplificación de los procedimientos aduaneros. En más información, el precio del petróleo Brent, el de referencia en Europa, subía por encima del 2% hasta superar ya los $100 por barril, mientras que el coste del crudo West Texas Intermediate de referencia en Estados Unidos se encarecía igualmente un 2% hasta casi los $100, $94.90, esto por barril. En el caso del Brent, su precio ya acumula este mes una subida de casi 13% y un 50% más caro que el año anterior, atribuido al aumento en los ataques y las tensiones en Asia Occidental por el conflicto entre Estados Unidos e Irán, iniciado a finales de febrero del presente año. En este contexto, analistas indicaron que el caso de proseguir la inestabilidad en Asia Occidental durante los próximos meses, el crudo cotizará en un rango de entre $95 y $120 por barril. Ahondamos más en los precios del petróleo, pero ahora con el cierre de la presente jornada, el West Texas Intermediate marcó un precio de $96.41, un alza de $3.38. Pero en el caso del barril del Brent de referencia en Europa, su precio se ubicó ya en $101.27, un incremento de $3.35, mientras que el crudo promediado por la OPEP llegó ya a los $107.46, un alza importante de $6.34. Llegamos así al final de esa emisión de Impacto Económico. Recuerde que para comentarios y sugerencias, nuestra dirección de correo electrónico es impactoeconomico@telesurte.net. Me despido por ahora, no sin agradecerle ante su presencia. Nos vemos pronto con más de Impacto Económico. Hasta entonces.

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0: Gracias por seguirnos en Telesur y en el mundo desde el sur. Soy Luis Francisco Blandón desde Caracas, Venezuela. Ahí veíamos las imágenes que dan contexto a nuestro programa el día de hoy. El Consejo de Derechos Humanos de la ONU debatió el impacto del bloqueo económico, financiero y comercial contra Cuba. A partir de un informe presentado ante el organismo, la relatora especial, Alena Doohan, concluye que las medidas coercitivas unilaterales de Estados Unidos violan el derecho internacional y generan una crisis humanitaria que golpea a los sectores más vulnerables de la sociedad cubana. Durante su visita a Cuba en noviembre de 2025, la diplomática constató, con testimonios directos y datos oficiales, que las acciones estadounidenses tienen un efecto devastador en toda la población, especialmente en mujeres, niños, personas mayores y pacientes con enfermedades crónicas. Doohan expuso en sus conclusiones que las medidas coercitivas violan la Carta de las Naciones Unidas, el Pacto Internacional de Derechos Civiles y Políticos, además de convenios internacionales como el de tráfico marítimo, al prohibir que buques toquen puertos cubanos entre Estados Unidos durante 180 días. Además, denunció la jurisdicción extraterritorial ejercida por Washington sobre empresas y ciudadanos de terceros países, lo que obstaculiza la llegada de alimentos, medicinas y ayuda humanitaria. Vamos a ver todo este informe de la Relatoría Especial, que constituye una primera evaluación en el terreno del impacto del bloqueo contra Cuba realizado por un mecanismo especializado independiente del Consejo de Derechos Humanos. Y antes del análisis, recordarle, a través de redes sociales, a lo largo del día también sondeamos la opinión de nuestros usuarios sobre el tema, con esta pregunta que hemos propuesto y el código QR para que usted pueda participar. Consejo de Derechos Humanos de la ONU analiza el informe que condena el bloqueo y el cerco energético de Estados Unidos contra Cuba. ¿Qué evidencia este informe de la Relatoría? Ahí están las opciones, le invitamos a participar. De inmediato el análisis en la distancia. Me acompaña Ricardo Domínguez Guadarrama, investigador de la UNAM, desde Quintana Roo, en México. Muchísimas gracias, Ricardo, por tu tiempo. Bienvenido.
1: Muchas gracias, con mucho gusto.
0: Bueno, oportuno el análisis de este informe que refleja las conclusiones derivadas, ¿no?, de la visita de la Relatoría en noviembre de 2025, y ya en ese momento se hablaba de la vulneración de los derechos fundamentales del pueblo cubano en salud, alimentación, educación, la vida digna y el desarrollo económico y social del pueblo cubano. Pero la situación ahora ha escalado con un cerco energético, como sabemos, con un mayor impacto en la vida de los cubanos. Tu lectura sobre este informe y las repercusiones.
1: Bueno, yo creo que hay que destacar primero que es un informe que se realiza a partir de una visita in situ en el territorio cubano, que es la primera vez que pasa de parte de un cuerpo especializado del Consejo de Seguridad de la ONU, que era muy importante, algo que no había sucedido. Lo segundo es que este informe es importante resaltar que se hace a partir no solamente del encuentro con funcionarios del gobierno cubano, sino también con muchas entrevistas a la sociedad civil, a la academia y otros sectores de Cuba. Entonces, es un informe que recoge varias expresiones, no solamente las de las autoridades. Eso es un tema importante. El otro tema también importante es que por primera vez un organismo como este pues demuestra ya prácticamente lo que Cuba ha estado denunciando por más de 60 años, y particularmente en el último año el cerco energético que ha llevado una crisis sin precedentes en la isla. Entonces, este informe lo que significa para Cuba y para todos estos elementos que siempre han estado presentes en contra de los Estados Unidos es que por primera vez se concretiza. Ya una organización internacional está avalando lo que está denunciando Cuba desde 1992, cuando por primera vez presentó ante las Naciones Unidas una resolución de condena al bloqueo. Por tanto, en tercer lugar, es muy importante este informe porque las resoluciones y recomendaciones que hace pues apuntan específicamente a lo que también el gobierno cubano ha estado solicitando durante todo este tiempo: uno, que lo retire de la lista de países promotores del terrorismo, que esta lista lo que provoca que es que Cuba no pueda acceder a financiamiento internacional, que no pueda acceder libremente a apoyos internacionales. Entonces, que la Relatoría Especial que hoy se debatió, pues dice que Estados Unidos debe quitar a Cuba de esta lista, porque no hay razón alguna, no hay ningún argumento en concreto que justifique la estancia de Cuba en esta lista. Lo otro es que deben los Estados Unidos quitar todas estas medidas emergentes y sobre todo este arrecimiento del embargo energético que puso en marcha este año el gobierno de los Estados Unidos. Por tanto, es un informe fundamental, trascendental para todo lo que Cuba ha estado denunciando.
0: Sí, y es un aspecto muy importante, Ricardo, el que mencionas. Esta es la primera vez que un mecanismo de la ONU ingresa formalmente a Cuba para evaluar in situ, ¿no?, el impacto del bloqueo, tras constatar de primera mano la realidad de hospitales, de escuelas y de comunidades en Cuba. ¿Cómo desmonta este informe los argumentos de Washington de que en realidad las afectaciones en la isla responden exclusivamente a causas internas y no un bloqueo financiero, comercial, energético deliberado?
1: Yo creo que fue muy evidente para la relatora especial el hecho de haber estado en Cuba. Recuérdese que antes estos informes se hacían a partir de cuestionarios que se hacían desde el exterior, que los llenaban los opositores, incluso los disidentes en Cuba, y que sobre esa base se hacían estos informes. Entonces era algo que no tenía mucho valor. Esta vez ya fue la relatora a Cuba, y eso le sirvió para constatar que no se trata del modelo económico que se ha establecido en Cuba, sino que se trata de los estragos, de las consecuencias directas, prácticas, reales, que impactan a la economía, a la sociedad y a los derechos humanos del pueblo cubano a partir de todas estas medidas concretas de los Estados Unidos. Todo el mundo sabemos que la ley Helms-Newton de 1996 no es una ley que extraterritorializa el bloqueo económico contra Cuba, porque impide ya desde la ley Torricelli de octubre de 1992 que Cuba pueda adquirir incluso cualquier producto que tenga el 10% de insumos de Estados Unidos, no de ciencia, tecnología, de dulces, de azúcar, lo que sea, lo que rebase el 10% no puede ser vendido a Cuba ni por Estados Unidos ni por sus filiales en terceros países. Y sobre todo esta ley Helms-Newton que está creciendo, 80 días no podrán entrar barcos a los puertos estadounidenses si tocaron puertos de Cuba. Entonces ya la relatora fue y checó y se dio cuenta del impacto directo que tienen estas sanciones, donde Cuba no puede adquirir ni siquiera repuestos que le hacen falta para los aparatos médicos, no puede adquirir medicina, no puede adquirir tecnología que le hace falta para modernizar todo su infraestructura energética y de otras. Entonces, es muy importante que se haya dado cuenta ahí cómo está afectando no solamente a los enfermos, a los niños, a los ancianos, y también el turismo, que es muy importante para la economía.
0: Sí, sin duda, muy importante. Y al respecto, vemos precisamente lo que ha comentado el ministro de Relaciones Exteriores de Cuba, Bruno Rodríguez, que ha destacado el respaldo recibido en el seno de las Naciones Unidas frente a las sanciones de Estados Unidos. Desde la red social X, lo vemos acá, el ministro dio a conocer pues algunas recomendaciones sobre Cuba hechas al gobierno de los Estados Unidos por la relatora especial sobre las medidas coercitivas unilaterales, las cuales incluyen levantar las medidas coercitivas, eliminar las restricciones a los suministros de bienes esenciales, cesar la designación de Cuba como país patrocinador del terrorismo, derogar el estado de emergencia nacional por la supuesta amenaza de Cuba, poner fin a las multas en bancos por vínculos con la isla, eliminar todos los obstáculos para el envío de remesas, así como dirimir las diferencias con la mayor de las Antillas mediante el diálogo en lugar de las presiones tanto económicas como energéticas. Un documento también, Ricardo, que elogia de alguna manera la resistencia, ¿no?, y las iniciativas del gobierno cubano para atenuar las afectaciones en algunas comunidades, pero concluye que la persistencia, que la escalada del bloqueo estadounidense están sobrepasando la capacidad de respuesta interna ante este cerco. ¿Qué estás viendo y qué corresponde ahora desde el Consejo de la Organización de las Naciones Unidas para dar seguimiento precisamente a estas acciones de Estados Unidos?
1: Bueno, ya creo que se abrió la puerta a este proceso de denuncia y este proceso de exigencias para los Estados Unidos. Me parece que la situación en Cuba ahora tiene un foco mucho más amplio de mirada internacional, porque con este sustento, con este respaldo que da ya las Naciones Unidas a través de este Consejo de Seguridad a las denuncias de Cuba, se escala. Ya no solamente es un tema que el gobierno cubano está tratando por todos los medios diplomáticos, de hacerse notar. Ahora ya hay una voz internacional que está respaldando esto, y esto es muy importante, porque todos aquellos que dicen, bueno, esto es un comentario de Cuba, esta es la posición de Cuba, no, esta es la posición global, ya la posición internacional, la posición de un organismo internacional. Ya no se trata solamente de la voz de Cuba, sino de la voz del conjunto de países que conforman las Naciones Unidas y que, por supuesto, están representados también en el Consejo de Seguridad. No sé si esto se explica, o sea, se ha, digamos, dimensionado lo que está pasando en Cuba, y eso lo coloca en un foco permanente de atención. Sabemos que las Naciones Unidas y sus órganos no tienen poder de vinculación, sino pueden obligar a los Estados Unidos a acatar todas las resoluciones, todas las exigencias que se le hacen, pero es muy importante que la comunidad internacional esté ya atenta, que haya una voz internacional que está respaldando lo que el gobierno de Cuba está diciendo, y eso va a mantener una presión constante a los Estados Unidos, más allá de que decida o no hacer algo. La presión internacional, la mirada internacional va a estar ahí, y sobre todo que los detractores van a tener cada vez menos argumentos para decir que solamente es la voz de Cuba. Ahora se trata de la voz de las Naciones Unidas.
0: Sí, sin duda. Y esto también representa un desafío, Ricardo, porque efectivamente la postura de los Estados Unidos plantea, como decíamos, desde el punto de vista jurídico, desde el punto de vista diplomático, pues un gran desafío para una organización de Naciones Unidas que, bueno, también ha tenido críticas en torno a estos temas de interés geopolítico, precisamente porque no hay esa acción vinculante de los Estados Unidos o hacia los Estados Unidos sobre estos temas, así como otros, ¿no?, en el escenario internacional, como hemos visto en estos últimos años. ¿Qué decir de este desafío también, ¿no?, que efectivamente la comunidad internacional ha hablado, pero bueno, la postura de Estados Unidos siempre ha sido y va a seguir siendo un desafío desde lo diplomático y lo jurídico?
1: Desde luego, sobre todo estamos en un momento muy particular, ya lo decías atinadamente. El derecho internacional está pasando por una crisis muy importante, la institucionalidad, la organización internacional está pasando por un examen muy agudo en estos tiempos. Los Estados Unidos se salieron por tercera ocasión del Consejo de Derechos Humanos en febrero del 2025, es la tercera vez que se salen, las otras dos primeras también. Pues con Donald Trump ahí a la cabeza, etcétera. Entonces los Estados Unidos no participan en el Consejo, sostiene estas visiones de que es responsabilidad del gobierno de Cuba lo que pasa en la isla, y como tú dices, bueno, ahora que Estados Unidos no está en el Consejo, también me parece a mí que le da libertad a los relatores especiales de la ONU de hablar con la verdad de lo que está pasando en Cuba, sin la presión de tener ahí en los Estados Unidos como parte del Consejo. O sea, puede ser malo que se haya salido en Estados Unidos, pero lo bueno es que me parece a mí que les da libertad para decir las cosas como son, y esa es una gran diferencia del pasado. Además, Estados Unidos ha sido, hemos examinado de tres veces en el Consejo, y le ha ido muy mal criticando el racismo, la desigualdad aquí en el país. Sí, el Consejo ha tenido también sus aciertos a la hora de abordar el tema de Estados Unidos internamente, y ahora, bueno, pues es un momento muy particular, como dices, con esta crisis que tenemos del derecho internacional y de la institucionalidad internacional, y eso, bueno, pues está ahí, pero no resta lo importante que puede ser mantener vigente el derecho internacional, porque no hay de otra más que seguirlo manteniendo vivo, ¿no?, con una fuerza de presión, incluso moral, ética.
0: Bueno, así las cosas, nosotros muy atentos a todo este escenario. Ricardo, muchísimas gracias por tu tiempo con nosotros.
1: Un gusto, como siempre.
0: Igualmente para nosotros. Ricardo Domínguez Guadarrama, investigador de la UNAM desde México, a propósito pues de esta situación y de este informe que refleja precisamente pues el impacto del bloqueo económico financiero, el cerco energético de los Estados Unidos contra Cuba. Despedimos esta parte del programa. Les recuerdo a la audiencia, tiene tiempo de participar en la encuesta que hemos publicado en redes sociales. A propósito de eso, tenemos el código QR. El Consejo de Derechos Humanos de la ONU analiza el informe que condena el bloqueo y el cerco energético de Estados Unidos contra Cuba. ¿Qué evidencia el informe de la relatora especial en ese sentido? Ahí están las opciones, le invitamos a participar. Vamos a la pausa, ya regresamos.

0: De ahí la importancia que tiene para nosotros la formación de los jóvenes, la educación de los jóvenes, la preparación de los jóvenes. De ahí la importancia que tienen las universidades, la importancia que tienen los institutos tecnológicos, los centros de enseñanza. De ahí la identidad que existe entre estudiante y revolución. De ahí esa unión estrecha y cada vez más sólida entre pueblo y revolución. Fidel Castro.
1: 10 de septiembre de 1964, discurso pronunciado en el acto de graduación de 250 médicos, celebrado en el Teatro de la Central de Trabajadores de Cuba, La Habana, Cuba.

0: Gracias por seguirnos en El Mundo desde el Sur. Hoy hablando de Cuba, el canciller de ese país, Bruno Rodríguez, ha reportado que el bloqueo económico, comercial y financiero de los Estados Unidos supera los 8 mil millones de dólares en pérdidas entre marzo de 2025 y febrero de 2026. Rodríguez afirmó que el injusto bloqueo impuesto por Washington no representa ninguna legítima defensa, protección de intereses nacionales, ni la voluntad de los contribuyentes estadounidenses. Rechaza firmemente la falsa narrativa de que la isla constituye una amenaza inusual. Destacó que el bloqueo es un castigo colectivo que afecta a la vida diaria de familias cubanas, desde la educación hasta la atención médica. Y a pesar de esto, Cuba continúa trabajando para mitigar los daños. Confía en un respaldo internacional para poner fin a esta política hegemónica de asfixia a la mayor de las Antillas. Es parte de lo que tratamos el día de hoy. Me acompaña en la distancia Héctor Bernardo, profesor de la Universidad de La Plata, periodista y escritor, miembro de PIA Global. A propósito de todo este escenario, nos acompaña. Muchísimas gracias por tu tiempo. Bienvenido.
1: Hola Luis Francisco, un placer como siempre estar contigo y con el público de Telesur.
0: Siempre un gusto hacer pues estos análisis contigo, sobre todo de Cuba, luego de que, bueno, la evidencia, ¿no?, y el informe que se presenta a través de un órgano independiente de la ONU para poder respaldar de alguna manera lo que Cuba siempre ha dicho, que efectivamente el bloqueo es parte de la amenaza a la humanidad. ¿Qué decir de este informe y, bueno, de lo que representa, teniendo en cuenta los datos, que siempre, como dice el canciller, siempre está el rostro humano detrás?
1: Realmente es un informe contundente, pero que muestra algo que la mayoría de los países del mundo ya lo venían viendo, ¿no? Que se señala en cada votación de Naciones Unidas cuando se presenta el proyecto de Cuba para rechazar el bloqueo, siempre son más de 180, 190 los países que condenan el bloqueo contra Cuba, este bloqueo criminal que ha dejado todos estos números tan contundentes, como muy bien señalaba, y que en esos datos de ese informe no aparecen todavía las consecuencias del bloqueo petrolero, ¿no?, del bloqueo energético que Estados Unidos impuso desde febrero para esta parte contra Cuba, y que sí también ha condicionado enormemente la calidad de vida de los cubanos.
0: Sí, sin duda. Y esto representa, por otro lado, ya lo comentábamos anteriormente en las preguntas que hemos hecho, lo que representa esto para la comunidad internacional y desde el punto de vista jurídico y también diplomático, ¿no? Porque precisamente, Héctor, estamos viendo que ya es una relatoría de la ONU la que está avalando, sí, efectivamente hay un descaro, ¿no?, dentro de la política de los Estados Unidos sobre estas afectaciones, y esto representa, como decíamos, por un lado, ya digamos esa parte de la dinámica de los Estados Unidos muy, muy alejada de la realidad internacional, que ha dicho contundentemente que es así. Y esto representa un desafío muy grande desde el punto de vista geopolítico. ¿Qué decir de este desafío para la ONU tan cuestionada últimamente?
1: Bueno, estamos en un proceso también de elección del nuevo secretario general de Naciones Unidas, ¿no? Y en ese proceso hay distintos funcionarios que hasta ahora no han demostrado realmente que vayan a producir un cambio radical en Naciones Unidas, pero es lo que necesitaríamos, lo que necesitaría la humanidad, lo que necesitaría la comunidad internacional, un cambio radical en el funcionamiento de Naciones Unidas para que estas relatorías, como la que muestran los daños que está infringiendo en el pueblo cubano este bloqueo criminal, este bloqueo ilegítimo, este bloqueo ilegal que ha sido rechazado una y otra vez por la mayoría de los países del mundo, se termine, tenga la obligación de terminar. Lo que pasa que Estados Unidos, históricamente, ya no con Donald Trump, sino desde 1962, desde que decidió imponer este bloqueo ilegal e ilegítimo contra Cuba, sostuvo su voluntad más allá de la voluntad de Naciones Unidas. Y después, desde el 92, desde que empezaron una y otra vez esas votaciones en Naciones Unidas rechazando el bloqueo, Estados Unidos lo siguió sosteniendo. Y ahora con Donald Trump, durante su primer gobierno se aplicaron 243 medidas más para profundizar este bloqueo y profundizar la asfixia del pueblo cubano y el bloqueo petrolero, que es sin duda el aspecto más criminal que tiene esta arremetida contra Cuba, sumado a que ingresar a Cuba a la lista de países que patrocinan el terrorismo, que lo pone por fuera del sistema de transacciones bancarias que se pueden llevar adelante. Entonces todo ese conjunto de herramientas que Estados Unidos ha desatado contra Cuba se ven en su máximo esplendor en el gobierno de Donald Trump y de Marco Rubio, que representa el lobby cubano-americano, el lobby que está radicado en Miami, de donde se han proyectado los actos terroristas contra Cuba. Desde ahí mismo es de donde se lleva adelante esta política criminal, de donde se va profundizando esta política criminal en contra de la isla.
0: Y vamos a ver justamente los datos de estas afectaciones que abarcan la alimentación, la electricidad, el agua, la salud, la educación, el transporte y, bueno, las condiciones de vida de las familias cubanas. Daños acumulados desde la puesta en vigor de esa política de asfixia económica que ascienden a más de 178.700 millones de dólares a precios corrientes, 4,7% más que lo informado en el reporte previo. El impacto del bloqueo se refleja en afectaciones de diferentes servicios como agua y electricidad, apagones, ya hemos visto prolongados, que dañan alimentos, dificultan el acceso a la salud, la falta de combustible agrava el suministro eléctrico y el bombeo de agua, servicios vitales para la población y limitan drásticamente el bienestar diario y el desarrollo socioeconómico general de esta nación. A esto se suma, por supuesto, lo que ha mencionado Estados Unidos recientemente, presionando a países del continente cancelar los convenios con misiones médicas cubanas y de lo que esto significa, ¿no? El impacto y la postura precisamente de gobiernos en la región a propósito de lo que dicta Washington. ¿Qué decir de todo este escenario?
1: Bueno, es un escenario trágico, tanto en lo geopolítico, como bien señalabas, esta mano de Washington que se extiende por la región, haciendo que países rompan convenios de colaboración médica que Cuba tenía con ellos, haciendo que países como Ecuador rompan relaciones diplomáticas con Cuba, o Colombia también, ahora con De La Espriella, u otros países de la región también tomen distancia de Cuba. Pero lo que más impacta, lo que más daña, lo que más realmente perjudica la vida de los cubanos es este bloqueo petrolero que impide, por ejemplo, que haya transporte en Cuba. El transporte hoy por hoy está muy limitado en Cuba, el transporte público casi no existe, que haya hasta 60 horas sin luz en muchos de las ciudades de Cuba. Recordemos que la generación de energía eléctrica en Cuba depende del petróleo, entonces al no haber petróleo no hay generación de energía eléctrica. Si no hay energía eléctrica tampoco hay agua, porque las estaciones de bombeo tampoco funcionan, y entonces no hay luz, no hay agua, la escasez de productos es muy grande, y esos pocos productos que se consiguen se echan a perder por energía eléctrica. No hay recolección de residuos, porque los camiones que tienen que recolectar los residuos no tienen combustible para recolectar los residuos. La falta de recolección de residuos hacen que aparezcan, que proliferen los mosquitos que transmiten el dengue, que transmiten la chikungunya. Entonces, a fines del año pasado hubo dos grandes epidemias de dengue y de chikungunya. La crisis afecta a los hospitales, que han tenido que terminar cirugías iluminándose los médicos con la luz de sus teléfonos celulares. Entonces la crisis impacta en la vida cotidiana de cada uno y cada una de los cubanos y las cubanas, y esto es lo que más afecta y lo que intenta generar esa asfixia para provocar un estallido social y así justificar lo que Estados Unidos quiere, que es el famoso cambio de régimen.
0: Una justificación que hemos visto también en redes sociales, hemos visto en medios de comunicación, esto para finalizar, bueno, hablando precisamente que ha sido los operadores de ultraderecha en el continente, con esa característica común de un trabajo continental, con el empleo intensivo de la segmentación política, episodios con contenidos falsos, engañosos en torno a pues la política y la geopolítica para erosionar de alguna manera pues otros relatos internacionales. ¿Qué decir también de ese escenario y la batalla mediática que está llevando a cabo el pueblo cubano?
1: Bueno, ahí tenemos un enorme problema todos los pueblos de América Latina, que tenemos pocas trincheras con la fuerza necesaria como para dar el combate comunicacional. Tenemos a Telesur, tenemos a Prensa Latina, pero son muy pocos los que tienen esa potencia. Después tenemos muchas pequeñas trincheras de radios comunitarias, medios alternativos, periodistas que luchan por la verdad. Pero como bien señala Fernando Buenabad, el filósofo mexicano, somos un archipiélago disperso que hasta ahora no ha podido unificarse para dar esta pelea comunicacional que tan importante no solo es para Cuba, sino para la liberación de toda la patria grande.
0: Bueno, ahí el escenario, nosotros seguimos muy atentos. Héctor, muchísimas gracias por tu tiempo con nosotros.
1: Un placer, como siempre.
0: Igualmente un placer, Héctor Bernardo, profesor de la Universidad de La Plata, periodista y escritor, miembro de PIA Global. Preguntábamos también a la audiencia sobre este escenario, sobre el Consejo de Derechos Humanos de la ONU, que está analizando el informe de condena al bloqueo y cerco energético de Estados Unidos contra Cuba a través de una relatoría. ¿Qué evidencia este informe tan importante? 64% de los usuarios a esta hora nos dice que confirma la violación de Estados Unidos a la Carta de la Organización de las Naciones Unidas, y más abajo con un 25% aquellos que opinan que esto delata el cinismo de Washington al negar el bloqueo económico, financiero y comercial, también el cerco energético contra la mayor de las Antillas. A todos ustedes, muchísimas gracias por participar, muy importante su opinión en torno a estos temas, y con esto finalizamos. www.telesurtv.net, con nuestra señal en tiempo real y también en Telegram, todo el servicio informativo de Telesur, las 24 horas del día, siempre con una perspectiva de este mundo desde el sur. Soy Luis Francisco Blandón, gracias por seguirnos.

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0: La derecha en Brasil está claramente tumultuando el proceso electoral, instalando una crisis dentro del Supremo Tribunal Federal. El ministro bolsonarista André Mendoza está atacando al ministro Alexandre Moraes, que es el blanco de los ataques de Donald Trump, por haber detenido a Bolsonaro en las conquistas del 8 de enero de 2023 y por punir los abusos de las Big Tech gringas. Eso instala una crisis artificial de la cual se aprovechan los medios de comunicación empresariales para amplificar el tema, exigiendo la dimisión de Moraes y la anulación de sus valientes sentencias, como las fuerzas populares hasta hoy no construyeron medios de comunicación democráticos y de masas. La sociedad solo ve las posiciones de la derecha en plena campaña electoral, donde la mayoría comprende la importancia de la reelección de Lula, que resiste con soberanía los aranceles de Estados Unidos. Latitud Brasil está comenzando. Hola amigos y amigas de Latitud Brasil por Telesur. Es una gran satisfacción saludar a todos los que nos acompañan aquí en esta misión de buscar la integración latinoamericana por la información, por la cultura en este continente permanentemente golpeado, asediado, golpeado, mas también lleno de una valiente y valiosa lucha por la emancipación. Y es de eso que vamos a tratar hoy, poniendo como punto de toque lo que está sucediendo en Brasil. A mi juicio, todo indica que está siendo objetivo de un golpe. Un golpe de la derecha. Un golpe por dentro de las instituciones. Por dentro del Supremo Tribunal Federal. Pero no se excluyen otras actividades que están por surgir. Que pueden sorprender o no. De hecho, en los últimos tiempos, tanto en Perú como Colombia, hubo interferencias obscuras y concretas en las elecciones que dieron un resultado bastante diferente de aquel que era calculado, inclusive sorprendiendo, por ejemplo, al presidente Petro. Aquí en Brasil, el tema merece destacar, merece una reflexión profunda, y es por eso que invitamos a Fernando Horta, historiador, científico, político y también analista internacional, muy experimentado en la temática latinoamericana, a quien le doy la bienvenida, ya preguntando: ¿Brasil está siendo objetivo de un golpe de Estado, Fernando? Buenas noches.
1: ¿Todo bien, Beto? Ahora todo.
2: Un abrazo para usted. Un abrazo para todos nuestros amigos en América Latina. Y ya necesitamos responder tu pregunta de forma directa. Sí, Brasil está en este momento con otro episodio, otro capítulo de este golpe de la extrema derecha que no termina. Él comienza en Brasil en 2013, en las llamadas Jornadas de Junio. Y a partir de 2013, viene sufriendo aumentos y disminuciones de velocidad, pero manteniendo la presión sobre las instituciones, que es una característica de la estructura fascista. El objetivo es destruir las instituciones y entregarlas al control de un puñado de personas que se dicen éticas y moralmente superiores a los demás. Cuando no racialmente superiores a los demás en todo este proceso. Después de ese momento de 2013, tenemos el golpe contra Dilma, el lavallato se establece, tenemos la destrucción de las antiguas élites, que creo que es simbolizado en el gobierno Temer, que no va a ningún lugar y que entrega todo el control exactamente a esta estructura fascista, el gobierno fascista, y tuvimos una derrota de ellos en todo esto, que es la elección de 2022. En 2022, el presidente Lula consigue retomar esa estructura de poder. Pero en vez de atacar efectivamente los motores de este engranaje fascista, el presidente Lula pensó que podría hacer un gobierno de transformación de Brasil o de hacer pasar el tiempo mientras los perros estaban ladrando. Pero en realidad los perros vinieron atrás, mataron a los caballos y ahora están intentando dañar a las personas dentro de los carruajes. Y eso está sucediendo hoy en el Supremo Tribunal Federal. Un ministro de la STF llamado André Mendoza. Literalmente, lo que hizo fue terrorismo institucional. Tiene nombre y sobrenombre en esto. Juega una bomba en la STF. Primero investiga a un colega de corte sin autorización para hacer eso. Y luego, en el día en que Flávio Bolsonaro, el candidato del bolsonarismo de la derecha aquí en Brasil, está siendo nuevamente acosado por la prensa por dinero que recibió de un banquero corrupto. En el día en que las cosas comienzan a caminar bien para el presidente Lula, porque las discusiones sobre la jornada 6x1, 6 días de trabajo y 1 de descanso, comienzan a caminar en Brasil. Él levanta el sigilo de un relatorio que nada prueba sus acusaciones, pero que hace una serie de deducciones sobre el ministro Alexandre de Moraes, que fue el responsable de la prisión de Jair Bolsonaro en función de las cosas que hizo en la elección de 2022. Que llevó a juicio hasta la última instancia. En realidad, lo que André Mendoza hizo, que es un ministro indicado por el bolsonarismo, fue destruir la STF por dentro. Y sabemos, Beto, a quién le interesa que las instituciones queden en el suelo. Y en este momento, piensa a los trabajadores. Estaba discutiendo exactamente esto con un amigo hace poco. Alguien dijo, no, esto es bueno para los trabajadores. No hay nada bueno para los trabajadores en este momento, Beto. Si esta discusión sobre el judiciario brasileño sucediera en el primer semestre del año que viene, sería bueno para los trabajadores, pero durante el periodo electoral no es bueno.
3: Una cosa que vale recordar, dentro de esta retrospectiva muy acertada,

0: Podría imaginar
1: ¿Qué es lo que se podría imaginar?
0: Historia,
1: porque en otros momentos de la historia,
0: de golpe,
1: cuando fue amenazada por un golpe, la democracia brasileña reaccionó como en la famosa campaña de la legalidad liderada por el ex gobernador Leonel Brizola. Y eso derrotó el golpe en aquel momento, en 1961. ¿Qué es lo que podemos lograr?
2: Necesitamos reconocer que es un ataque a las instituciones y a la democracia brasileña, y no solo un ataque a un ministro. Ese era el primer punto, porque después del ministro Alexandre de Moraes, el STF será perjudicado. Una vez que el STF haya caído, la justicia electoral se convierte en el próximo objetivo, y luego el presidente Lula. Y recordemos que al final de este proceso, esperando que todo esto se resuelva, tenemos a Donald Trump, cuyo objetivo es poner un tractor encima de las instituciones brasileñas lo antes posible. La primera cosa que deberíamos recordar bien, en esa época de la campaña de la legalidad, la primera gran victoria de Leonel Brizola fue convencer a una parte significativa de la población de que eso era un ataque a la democracia y a Brasil. Porque el régimen militar en aquel momento, en 1961, intentaba hacer pasar, como si fuera un ataque a las fuerzas de la izquierda, un movimiento sanador para que Brasil tomase su camino correcto, el camino de Dios, de la familia, de la tradición y de la propiedad. Brizola levanta la voz y dice, no, esto es un ataque a nuestra democracia. Entonces, esa fue la primera gran victoria, y es lo que veo hoy en Brasil. Infelizmente asistí ahora, hoy en la tarde, a las manifestaciones de Edson Fachin, que es el ministro jefe, el presidente del STF, y del presidente Lula, y ambas van en el mismo sentido. Las dos van en el sentido de proteger a las instituciones y no hablan del pueblo. No hablan necesariamente con el pueblo o para el pueblo, hablan para una casta específica de personas que entienden lo que son las instituciones, que entienden lo que es el debido proceso legal. Vean, no es eso lo que el fascismo está haciendo. El fascismo está desnudando las instituciones, dejando todo eso para la población. Una población indignada, revuelta, porque los jueces hace poco tiempo tuvieron beneficios salariales brutales dentro. El STF no pudo contenerlo. Entonces, ya hay una indignación de esta población contra esta casta de detentores de poder, y nosotros estamos quedando, Beto, infelizmente, nosotros de la izquierda, estamos quedando en el lado equivocado de esta historia. Nosotros estamos quedando como los protectores de las instituciones, y no es eso lo que el fascismo se está poniendo. Y sabemos que cuando el fascismo consigue para sí el rótulo de transformador y de revolucionario, se vuelve muy fuerte. No estamos disputando eso. La primera cosa, y ahí para responder a tu pregunta, era eso, era el presidente Lula. Percibir que esta es una discusión muy seria y girar a la izquierda
3: y buscar tensionar esta cuestión fascista, no por el centro, como él está haciendo, sino por la izquierda.
2: Si ellos van a aumentar las tensiones por la extrema derecha, amenazando de destruir las instituciones, nosotros necesitamos aumentar la tensión por la extrema izquierda para contrabalancearla. De otra manera, nosotros vamos a ser colados como los defensores de la orden, una orden, Beto, que nadie quiere. La izquierda no quiere esta orden, el pueblo no quiere esta orden, la burguesía no quiere a esta orden, porque quieren aumentar el proceso de exploración. Entonces, esta es una orden fallida, una orden que nadie quiere. La cuestión ahora es saber quién va a acertar el último golpe en esta orden. El fascismo en este momento hace un movimiento muy peligroso con André Mendoza esta semana.
1: Exactamente, el PT no puede estar parecido como el defensor de una orden que es injusta. Vamos a hacer aquí una pequeña pausa en nuestro programa Latitud Brasil, que hoy conversa con un analista político internacional, historiador, científico político, Fernando Horta. Y ya volvemos para profundizar sobre los dilemas, los desafíos de esta crisis en Brasil, a la vez de las elecciones. Elecciones que el fascismo no quiere que sucedan. Hasta luego. Volvemos.

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0: Latitud Brasil conversa hoy con Fernando Horta, analista político internacional, historiador y un profundo conocedor de los sistemas de fraudes que se colocan contra los procesos democráticos. Ya analizó muy bien lo que sucedió en Venezuela en 2024. Fue invitado, inclusive, para explicar eso allá en Caracas. Y estamos viendo, Fernando, que tanto en Colombia como en Chile, como en Ecuador, como ahora más recientemente en Perú, cosas muy extrañas sucedieron en la segunda vuelta, con interferencias completamente extrañas, desde el punto de vista de no regularidades en el proceso electoral. El presidente Petro levantó una serie de dudas, presentó pruebas, pero tal vez haya sido un poco ingenuo y solo hizo las denuncias a posteriori. Es decir, estamos viendo una onda conservadora electoral en América del Sur, en América Latina, con excepción de México, Brasil, Uruguay. ¿Cuál es el riesgo que tenemos aquí en Brasil?
1: Puede que suceda la misma cosa en Brasil, Beto. Lo que usted mencionó es importante poner. Estudié en detalle lo que se hizo contra Venezuela. En aquel momento llamé a un golpe digital de deslegitimación sobre las instituciones. ¿Qué hicieron los Estados Unidos? Fueron al centro del proceso electoral venezolano, que es un poder en Venezuela. En Venezuela, la cuestión electoral no es meramente separada de los tres poderes. No, es un poder constituido. Y ellos colocaron en duda aquel poder. O sea, no interesaría que documentos fueran mostrados en Venezuela. Los Estados Unidos continuarían diciendo que todo era falsificado, porque en el fondo, epistemológicamente, es eso. La confianza que se da entre nosotros y los seres humanos es bastante tenue. Es muy difícil de construir, y no hay un documento cabal sobre eso. No estudié en detalle lo que pasó en Perú, lo que pasó en Colombia, pero tengo algunas dudas y creo que en un futuro próximo vamos a reconocer que hubo fraude electoral también en estos dos momentos. Creo que es solo una cuestión de investigar un poquito el escándalo sobre el ser y el miedo y la relación toda que vimos en las últimas dos semanas de las fábricas de likes, de la invasión que los algoritmos hacen sobre la soberanía de los países. Me parece ya una evidencia bastante fuerte de que los fraudes están colocándose. Y si uno mira el hecho de que los votos que dan victoria en Perú y en Colombia a la extrema derecha son los votos que vienen del exterior, ya señala también que podemos estar teniendo una interferencia geopolítica en estos procesos. Y ahora, la cuestión que se coloca sobre Brasil es la misma. De nuevo, fuimos ingenuos. Creo que Brasil está ya algún tiempo acreditando que por ser el mayor país de América Latina, está encima de este juego sucio que los Estados Unidos hicieron con Perú, con Venezuela y con Colombia. Creo que Brasil en este momento tiene una visión elitista que no debería tener, pensando que está encima de eso. No, aquí eso no va a suceder, cuando en realidad ya se ha colocado una cuña en nuestras instituciones. André Mendoza dentro del STF, Flávio Bolsonaro concurriendo a la presidencia y Eduardo Bolsonaro dentro de los Estados Unidos, cancelando y siendo cancelado por el gobierno de Donald Trump, con sus aliados regionales muy claramente colocados, Bukele, Milei, Fujimori y ahora. Entonces, este marco de situación, más algunos buenos navíos de guerra que los Estados Unidos ya desplazan en dirección al Caribe, nos dan cuenta de que la posibilidad es que suceda la misma cosa que sucedió en los otros países en Brasil. Yo creo que Donald Trump no va a reconocer el resultado de la elección, sea el resultado que sea, con excepción de una victoria de Flávio Bolsonaro, que en este momento las investigaciones dicen que no es lo más probable, pero con excepción de una victoria de Flávio Bolsonaro, Donald Trump no debe reconocer, y yo creo que es muy interesante porque Donald Trump va a ofrecer al presidente Lula la misma armadilla que el presidente Lula le ofreció al presidente Maduro. ¿Qué hizo el presidente Lula? El presidente Lula exigió las actas los comprobantes de que las votaciones realmente habían sido ganadas. En un nivel de desagregación de votos que en realidad no comprobarían absolutamente nada, porque lo que ocurrió allí fue una interferencia en los procesos de transacción entre los votos. Y aquí va a suceder la misma cosa en Brasil. Donald Trump va a pedir las actas y no interesa que el presidente Lula entregue. Va a ser dicho que eso no es suficiente y es todo lo que el fascismo necesita para levantar las calles y acabar con el proceso de la democracia. De hecho, Beto, lo que André Mendoza hizo hace dos o tres días con esta bomba institucional es intentar poner una cortina de humo sobre las mismas elecciones. Porque no se discute más en Brasil el programa de soberanía, no se discuten más los avances económicos, no se discuten más las cuestiones económicas que interesan a los trabajadores de forma más inmediata. Se está discutiendo un conjunto de conceptos que interesan solo a una burguesía urbana rica en Brasil. Entonces, en ese momento, quien mirase de afuera y fuera a tomar los argumentos, Flávio y Lula no parecen diferentes, porque ambos están discutiendo el mismo conjunto de problemas. Pero sabemos que Flávio no tiene el programa de Brasil, no tiene condiciones de gobernar, y Lula tendría una gran ventaja si la discusión estuviera en eso. Voy a decir, Beto, sin miedo a error, que la acción de André Mendoza en ese momento fue similar a la del cuchillazo en la elección de 2018. ¿Qué hizo el cuchillazo en Jair Bolsonaro? Cuchillazo sacó a Jair Bolsonaro de la condición y la necesidad de discutir su programa y mostrarse como una persona intelectualmente y éticamente frágil. Y acabó ganando la elección. En ese momento está siendo hecho exactamente la misma cosa por otro expediente.
2: Lo que el ministro Andrade Mendoza está haciendo tiene el mismo efecto de aquella acción que hubo llamada el cuchillazo en la elección que Jair Bolsonaro utilizó teatralmente para ganar las elecciones, sucumbiendo e impidiendo el proceso electoral de facto, la discusión de problemas para Brasil. Pero no podemos olvidar que Brasil es el plato más apetitoso de América Latina. Si el imperio hizo lo que hizo en agresiones contra Venezuela, fue tremendo llegar a ese punto y secuestrar al presidente Maduro. Si hizo lo que hizo contra Irán, de matar a su líder Jamenei y hacer el bombardeo. Vamos a recordar que Scott Benson, secretario de Finanzas de los Estados Unidos, hizo una manipulación monetaria que llevó a las protestas de calle en Irán y que causó innumerables muertes. Y después Scott Benson confesó que fue él quien hizo a propósito esto antes de la declaración de guerra de agresión de los Estados Unidos contra Irán. Debemos estar muy cautelosos porque, como dijo, Brasil es el plato más apetitoso de América Latina, mucho más que Venezuela, ¿no es así?
1: Exactamente. ¿Por qué efectivamente Brasil en este momento interesa más a los Estados Unidos? Hay un relatorio interno, creo que del año pasado, hecho por la inteligencia norteamericana, que da cuenta que los Estados Unidos están vulnerables en un punto específico, que es la cuestión de los metales en las llamadas tierras raras. Hoy, con un mundo cada vez más tecnológico, desde nuestros celulares hasta las armas de mano que los Estados Unidos están usando en la élite de su ejército, dependen de microprocesadores. Y estos microprocesadores tienen apenas dos o tres empresas en el mundo que los fabrican.
3: Y 70%
1: de la producción de estos microcomponentes son hechas en el Oriente, o sea, mucho más cercanos al centro de poder chino que al centro de poder americano. De hecho, los Estados Unidos no controlan ni el 20% de su demanda sobre este material. Entonces, este relatorio salió el año pasado diciendo exactamente esto, que la debilidad de los Estados Unidos era no controlar un conjunto de lugares donde se pudiera extraer estas tierras raras. ¿Dónde existen estas tierras raras? Y aquí de nuevo, la escena de América Latina. Existen en Bolivia, existen en Brasil, existe un triángulo allí en la región amazónica, en gran cantidad y en Brasil, en algún lugar, en algunos lugares próximos de las regiones de Minas Gerais y Goiás. Entonces, Brasil se vuelve, vamos a decir, la joya que la corona quiere. Nosotros volvimos de nuevo a la condición colonial y Donald Trump intenta, es obvio, someter a Brasil a su control a través de la colocación de un puppet, de un títere allí, que sería Flavio Bolsonaro, que permitiría que Donald Trump hiciera lo que bien entiende. Pero si tiene que usar la fuerza, si tiene que usar, creo, hasta medios militares, debe estar pensando en esta utilización, porque estas tierras raras hoy son esenciales para los Estados Unidos y para el desarrollo industrial bélico del siglo XXI. Entonces, Brasil hoy es esta vedette en este proceso, con toda esta área tocada y una población que, vamos a ser muy sinceros, aprendió a aceptar todo lo que los Estados Unidos dicen y hacen desde el golpe militar, al menos que tengamos este proceso de educación. Basta tener una idea de que el inglés es obligatorio en Brasil en nuestra enseñanza, pero el español no.
3: Pues es. Muy claro por qué que ficam tão evidentes.
2: Muy claro por qué son tan evidentes y tan objetivas estas intenciones de desestabilización del proceso electoral brasileño, porque están ocurriendo. Y es por eso que agradecemos mucho, Fernando, por su participación aquí. Muy esclarecedora. A nuestros espectadores de Latitud Brasil, gracias por su presencia. Las puertas siempre están abiertas para usted.
1: Gracias, Beto. Agradezco mucho la invitación, dejando siempre un abrazo a todos los amigos de América Latina en este momento, que no es un momento feliz, vamos a decir, para nosotros, pero que tenemos que alzar la cabeza y seguir luchando.
2: Tenemos que reaccionar. A todos los que nos acompañaron aquí en Latitud Brasil, muchas gracias por su presencia, por su participación. Su apoyo en esta misión. Nos despedimos, prometiendo volver la próxima semana con Latitud Brasil para defender la integración latinoamericana por la información y por la cultura. Adiós, un abrazo, buenas noches.

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1: Y cada vez será mayor el contingente de médicos, cada vez será más numeroso y cada vez tendremos más recursos humanos y materiales para formarlos. Por eso, compañeros médicos graduados, les damos la bienvenida. La revolución, el pueblo, el deber, los recibe con los brazos abiertos. Patria o muerte venceremos. Fidel Castro.
5: 10 de septiembre de 1964, discurso pronunciado en el acto de graduación de 250 médicos, celebrado en el Teatro de la Central de Trabajadores de Cuba, La Habana, Cuba. 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

0: ¿Cómo están? Comienza inmediato Telesur Noticias y estos son nuestros titulares. Ciudadanos de Perú tomaron las calles de Lima, la capital, en protesta contra la visita del secretario de Estado estadounidense Marco Rubio. Cuba denunció en Ginebra el impacto del bloqueo estadounidense luego de que una relatora especial de Naciones Unidas constatara la violación de los derechos humanos de la población. Aumenta a 1.370 la cifra de fallecidos en Nepal tras la inundación repentina causada por el desprendimiento de un glaciar en la frontera con China. Manifestantes en Perú tomaron las calles contra la visita del secretario de Estado de Estados Unidos. Diversos sectores sociales expresaron su rechazo a la visita del secretario Marco Rubio y a la política exterior del gobierno de Donald Trump en América Latina. La movilización se registró antes del encuentro programado entre el alto funcionario y la presidenta peruana Keiko Fujimori con el objetivo de abordar temas de interés común. Los manifestantes denunciaron que con esta visita la administración Trump busca apropiarse de los recursos naturales del país. En Ecuador denuncian que 143 pescadores han sido afectados por las operaciones estadounidenses tras los abordajes violentos, detenciones, torturas y desapariciones temporales en alta mar. El Comité Permanente por la Defensa de los Derechos Humanos y Gremios Sociales reclamaron el aumento de las operaciones militares estadounidenses en aguas internacionales bajo el argumento de persecución contra el narcotráfico. Las intervenciones militares se han registrado en rutas marítimas habituales de pesca, incluyendo aguas internacionales situadas entre la Zona Económica Exclusiva Continental de Ecuador y la Isla Galápagos. En Bolivia, el presidente Rodrigo Paz sugirió que las dos explosiones en un cuartel del ejército en Viacha, con saldo de 9 muertos y 5 desaparecidos, pueden originarse en un atentado contra su gobierno, de personas que quieren retornar a la administración, según sus propias palabras. La fiscalía informó que 48 bolsas de restos humanos serán sometidos a pruebas de ADN. Nos cuenta los detalles nuestro corresponsal Freddy Morales.
1: Los familiares ya pierden la paciencia tras 6 días de espera a la intemperie, frente al cuartel donde el viernes se produjeron 2 explosiones, con saldo de 9 fallecidos y 5 desaparecidos.
2: Vayan soldados, debía decir, no debía atajar ahí. Nosotros queremos justicia. Mi sobrino ha venido a prestar patria, no ha venido a morir aquí.
3: Quiero ver mi hijo, mi hallado. Él ha venido a estudiar. También mecánico del automotriz estaba, depósito de los municiones ahí al ladito, es mecánico. Pero queremos ver nosotros el cadáver.
4: Su cadáver queremos que nos devuelva, eso estamos esperando. No creemos que no esté.
1: El Instituto de Investigaciones Forenses informó que fueron colectados numerosos restos humanos y se iniciaron las pericias para determinar mediante pruebas de ADN con los familiares más cercanos de los conscriptos su identidad.
5: En instalaciones de la morgue judicial contamos con 48 bolsas de colección con varios restos humanos, los mismos que de acuerdo a procedimientos y protocolos de colecta cuentan con las actas de colección, las actas de cadena de custodia. Y el día de hoy se ha desplegado todo un personal en tanto en el área de genética, recepción y custodia de evidencias.
1: Entre tanto, el presidente Rodrigo Paz lanzó la sospecha de que las 2 explosiones que produjeron saldos fatales en vidas humanas pueden ser atentados contra su gobierno.
6: El presidente le pide también al Ministerio Público que investigue un posible atentado. Aquí hay gente que quiere que el gobierno le vaya mal, porque quieren retornar y están dispuestos a todo. Y hay algunos que son funcionales. Que investiguen, que investiguen.
1: La versión más extendida hasta ahora es que se produjo una explosión menor en el cuartel Bolívar de la ciudad de Viacha, en el altiplano de La Paz, y los instructores militares ordenaron a los conscriptos apagar el fuego con agua transportada en botellas y otros recipientes. ¿Cuándo se produjo la segunda y más mortífera explosión? Un conscripto sobreviviente se lo contó al vicepresidente Edman Lara.
7: Se estaba calmando después de que pasó la primera explosión. Y les han dicho que vayan a echar agua para poder apagar el fuego.
8: ¿Quién les ha dicho que lo han entrenado?
7: Los instructores hemos ido, a echar agua, hemos ido corriendo, hemos ido hasta el monobloc. Algunos de mis camaradas han subido de paso al monobloc para poder apagar, pero yo no he subido. Después ya pasaron un rato, ya me estaba acordando, ahí ya explotó la segunda explosión y mis camaradas estaban adentro.
1: Los familiares de los 5 jóvenes que prestaban el servicio militar obligatorio ahora se dividen en la vigilia frente al cuartel donde desaparecieron sus seres queridos y el Instituto de Investigaciones Forense, con la esperanza de recuperar los restos. 8 fallecidos fueron identificados y un 9º fue recuperado, pero también será sometido a pruebas de ADN. Freddy Morales, Telesur, Bolivia.
0: En Argentina, diversos colectivos sociales se congregaron frente al Congreso de la Nación en paralelo a la sesión impulsada por la oposición para tratar el sobreendeudamiento de las familias y la prórroga de la ley de emergencia en discapacidad. La movilización reunió a jubilados, personas con discapacidad y familias afectadas por la crisis económica en una jornada que combinó reclamos sociales y asesoramiento legal. Organizaciones de derechos con personas con discapacidad llevaron adelante sus propias acciones de visibilización, sumándose a la agenda legislativa que busca extender la emergencia en ese ámbito. En la actividad se ofrecieron consultorías jurídicas gratuitas para personas endeudadas, se instaló una radio abierta y se desplegó un mapa nacional de la deuda que detalla la situación provincia por provincia. Paraguay atraviesa una profunda crisis sanitaria con la renuncia de 446 médicos del sector público encabezadas por especialistas que representan el 70 y 80% de los anestesiólogos que tiene el país. Los médicos exigen un aumento salarial que lleve su sueldo a $1,356, así como mejores condiciones laborales y dotación de insumos y medicamentos en hospitales. El gobierno del presidente Santiago Peña fue denunciado por excluir al Sindicato Nacional de Médicos de las negociaciones al presentar una propuesta salarial que busca dividir al sector, mientras el presupuesto 2027 no contempla partidas para el reajuste salarial exigido. El gremio confirmó una nueva huelga para los días 21 y 22 de septiembre en medio de un caos sanitario que afecta a hospitales de todo el país. El gobierno de Uruguay niega ultimátum de Estados Unidos sobre una eventual suspensión de la asistencia militar por la presencia de médicos cubanos. A través de la Cancillería uruguaya, las declaraciones surgieron tras la difusión de una presunta advertencia de Washington para forzar el cierre del convenio bilateral. El diplomático calificó la labor de los médicos de Cuba como una experiencia extraordinaria y aseguró que el gobierno defenderá la continuidad de la misión priorizando la atención médica de la población vulnerable por encima de las presiones políticas.
9: Nosotros no hemos recibido ninguna comunicación oficial por parte de Estados Unidos sobre este tema en específico. Tenemos diálogo sobre este y otros temas. Ustedes saben que en la política exterior el diálogo es lo permanente para ir encontrando y allanando caminos cuando hay preocupaciones que nos permita a nosotros, desde nuestro punto de vista de país de diálogo y país de encuentro, de poder facilitar y reducir todo tipo de preocupaciones y tensiones. Simplemente, como el otro tema, como cuando hablamos de los deportados y las condiciones de este país, naturalmente también esto hay un aspecto bien importante que es este grupo profesional ha hecho cosas muy buenas y las cosas muy buenas las tenemos que preservar y nos vamos a preservar.
0: Marcamos una pausa, ya volvemos con más.

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0: Seguimos con más. Cuba denunció en Ginebra el impacto del bloqueo estadounidense luego de que una relatora especial de la ONU constatara sus efectos sobre la población y la vulneración de los derechos fundamentales de la mayor de las Antillas. Durante la sesión número 63 del Consejo de Derechos Humanos, el representante permanente de Cuba, Rodolfo Benítez, destacó que el informe constituye una evidencia contundente del efecto genocida durante más de 6 décadas del cerco económico, comercial y financiero impuesto por Washington. El diplomático destacó que el documento, construido sobre sólidas evidencias y testimonios directos, desmiente de forma categórica la narrativa oficial estadounidense que niega la existencia del bloqueo. Benítez también denunció el cerco energético impuesto desde enero y las sanciones secundarias que han dejado varados más de 7.000 contenedores de alimentos e insumos médicos.
1: Dice Estados Unidos que no hay un bloqueo ni un cerco energético contra Cuba. El informe de la relatora especial delata al mentiroso. Con sólidas evidencias, la relatora ha dictaminado que el bloqueo ocasiona enormes daños y viola los derechos humanos de los cubanos, incluyendo el derecho a la alimentación, a la salud, al desarrollo y el derecho a la vida. No puede haber mayor cinismo que asfixiar a un pueblo y culpar a otros. El informe de la relatora prueba que Estados Unidos miente cuando pretende responsabilizar a Cuba de las consecuencias de sus crueles actos. La relatora determinó que, a pesar de los esfuerzos cubanos para proteger a la población, las acciones de Estados Unidos son de tal magnitud y persistencia que provocan escasez de bienes y servicios esenciales en los hogares cubanos. Sostiene Washington que su política hacia Cuba es legal. El exhaustivo análisis jurídico de la relatora lo refuta categóricamente. Demuestra que el bloqueo viola el derecho internacional e invade la soberanía y jurisdicción de otros estados.
0: El canciller de Cuba, Bruno Rodríguez, informó que el Consejo de Derechos Humanos de la ONU respaldó 10 recomendaciones de la relatora especial sobre medidas coercitivas unilaterales que exigen a Estados Unidos levantar el bloqueo contra la nación caribeña. A través de sus redes sociales, el canciller cubano expresó lo siguiente: las delegaciones del Consejo de Derechos Humanos de ONU apoyaron hoy en amplio debate las 10 recomendaciones sobre Cuba hechas al gobierno de Estados Unidos por la relatora especial sobre medidas coercitivas unilaterales. Estas incluyen levantar todas las medidas coercitivas contra Cuba, eliminar las restricciones a los suministros de bienes esenciales, cesar la designación de Cuba como país patrocinador del terrorismo, derogar el estado de emergencia nacional por la supuesta amenaza de Cuba, poner fin a las multas a bancos por vínculos con Cuba, eliminar precisamente todos los obstáculos para el envío de remesas, dirimir sus diferencias con Cuba mediante el diálogo en lugar de las presiones. Corresponde ahora al Consejo dar seguimiento al cumplimiento de estas acciones por Estados Unidos. El presidente de Cuba, Miguel Díaz-Canel, destacó el apoyo hacia el país caribeño durante el Consejo de Derechos Humanos de Naciones Unidas. A través de su cuenta oficial en la red social X, el mandatario declaró: ha sido contundente el apoyo a Cuba en el Consejo de Derechos Humanos. El informe presentado por la relatora especial sobre medidas coercitivas unilaterales demuestra que el bloqueo viola los derechos humanos del pueblo de Cuba. Igualmente, el mandatario cubano destacó lo siguiente: Estados Unidos no logra confundir ni desorientar a la comunidad internacional con sus mentiras, amenazas y agresiones. Urge que cumplan las recomendaciones recibidas y nos dejen vivir en paz. Cuba no es una amenaza, el bloqueo sí. Desde Cuba se publicó un paquete de normas agropecuarias para transformar el sector y fomentar la producción nacional. El viceministro de Agricultura, Texel Abdel González Moreira, detalló el paquete de normas agropecuarias publicado en la Gaceta Oficial número 75 como parte de las 176 transformaciones económicas y sociales. El paquete incluye una ley, 7 decretos leyes, 7 decretos y 5 resoluciones. La ley de tierra, agropecuaria y forestales mantiene la propiedad estatal sobre la tierra, pero amplía el régimen de usufructo a personas naturales y jurídicas privadas, eliminando el requisito de trabajo directo previo. Se autoriza la entrega de tierras a micros, pequeñas y medianas empresas sin límite de extensión. También se crea el Banco Agrícola, se amplía el Fondo de Fomento Agrícola y se flexibilizan los procedimientos para el sacrificio y comercialización de carne. De esta manera, Cuba avanza en la soberanía alimentaria y el desarrollo económico. El presidente de Estados Unidos, Donald Trump, asegura que hay grandes posibilidades de alcanzar un acuerdo nuclear con Irán. El mandatario estadounidense declaró ante la prensa que hay muchos asuntos nucleares, pero hay que atender que había un 99% de probabilidades de llegar a un acuerdo. Estas declaraciones se produjeron en medio de la escalada de tensiones entre ambos países, que incluyó bombardeos conjuntos de Estados Unidos e Israel contra la República Islámica de Irán el pasado 28 de febrero y la respuesta militar de Teherán a bases estadounidenses en la región. A mediados de junio firmaron un memorándum para el cese de hostilidades, pero los enfrentamientos fueron reanudados por Washington poco después, esto además de la presión económica impuesta por Trump sobre Irán. Marcamos una nueva pausa, ya volvemos con más.

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0: En Nepal aumenta a 1.370 la cifra de fallecidos y a más de 5.100 los desaparecidos, entre ellos 590 extranjeros, por la inundación en la frontera con China. La Autoridad Nacional para la Reducción y Gestión de Riesgo del Desastre del país también detalló que se han recuperado 1.367 cuerpos. Precisan que las posibilidades de recuperar sobrevivientes se reduce con el paso de los días. Han detallado que 13.000 personas fueron rescatadas en las zonas de desastre. El organismo también precisa lo siguiente. Puntualizan que entre el balance de las víctimas fatales se encuentran al menos 43 fallecidos y 550 desaparecidos en territorio chino vinculados a la misma catástrofe y 3 cuerpos recuperados en India. Revisamos ahora información desde España, precisamente desde Ceuta, que afronta una de las mayores crisis humanitarias. Miles de migrantes permanecen bloqueados en la ciudad, muchos de ellos en campamentos improvisados y también en condiciones precarias, mientras los vecinos denuncian la falta de respuesta y crece el malestar social. Veamos el siguiente material.
1: Migrantes aguardan en las puertas del campamento de Lobo Colmenar en Ceuta. Llevan días esperando la respuesta. Alan, vecino del barrio, nos muestra la situación de abandono en esta zona del extrarradio, un suburbio de mayoría musulmana donde cientos de migrantes llevan más de un mes sobreviviendo en sus calles y portales sin respuesta.
2: Nos dejan vivir, nos dejan dormir, por la mañana insultan, se pelean entre ellos. Estoy insoportable ya, y si empezamos ya con las peleas, el otro día se han matado ahí. Es insoportable.
1: A pocos kilómetros en la playa del Trampolín, cientos de personas también llevan semanas viviendo en condiciones precarias y sin una solución. Entre ellos está Hussein, un joven marroquí que sobrevive cortando el pelo mientras espera una salida. Dice tener miedo a ser agredido por grupos ultraderechistas.
3: Hemos venido aquí a buscar la vida, a trabajar. Ya sabes, en Marruecos vivíamos bien, ¿me entiendes? Para intentar cambiar nuestra situación, salir adelante, si Dios quiere, para ayudar a nuestras familias y darle una vida mejor. Pero cuando llegamos aquí, la situación era complicada y todo el movimiento estaba mal visto.
1: El malestar también ha salido a las calles. Las protestas se han extendido por distintos puntos del Estado español, con vecinos que denuncian la falta de respuesta ante la situación que vive Ceuta. Una crisis que también ha puesto el foco en la frontera sur y en la responsabilidad de la Unión Europea ante la gestión de los flujos migratorios.
4: La frontera de Ceuta es la de todos los españoles y también la de los 27 países de la Unión Europea. Aquí se protege cada día nuestro territorio, nuestro espacio común europeo y los valores de convivencia, libertad y Estado de Derecho que compartimos. Ante esta situación excepcional donde las haya, Ceuta ha respondido, pero Ceuta no puede hacerlo solo.
1: El sentimiento de abandono se extiende por Ceuta. A un lado, los vecinos. Al otro, miles de migrantes que siguen bloqueados en la ciudad. Mientras crecen los discursos belicistas y deshumanizadores en una ciudad fronteriza marcada históricamente por la convivencia de 4 religiones y 4 culturas. Sergio Rodrigo y Francis González, Telesur, Ceuta.
0: La movilización forzada en Ucrania constituye una crisis social y gubernamental que es criticada en diversas estructuras y que tiene como origen los avances del ejército ruso en distintas direcciones de la operación militar especial y ha conllevado a que las Fuerzas Armadas de Ucrania enfrenten una gran escasez de tropas agudizada por el problema sistémico de la deserción. Aquí los detalles.
5: Las críticas por la movilización forzada en Ucrania, fenómeno denominado como busificación, ha llegado hasta las esferas gubernamentales, desde donde se exige que no se puede pedir a los ciudadanos que defiendan y amen el país mediante métodos que violen todos los derechos constitucionales de la ciudadanía.
6: Si se quiere de esa manera que la gente respete y ame a su país, que lo defienda, lo cual es la máxima expresión del patriotismo, si se hace mediante la coacción, eso supone apoyar la violencia. Es decir, si lo trasladamos a la vida real, se trata de una violación. Actualmente el país proyecta esa imagen, debido tanto a las brutales acciones de los reclutadores como a los representantes del ejército que retienen a la gente simplemente por las cifras.
7: Si las autoridades comienzan a reclutar a los jóvenes, la reacción será aún más fuerte de lo que fue ante la idea de movilizar a las mujeres. Podría derivar en un conflicto civil a fuego lento. está en marcha en Ucrania un movimiento cívico contra la movilización forzosa, la tortura y la corrupción en las oficinas de reclutamiento militar.
5: Las manifestaciones populares surgidas en sus inicios para exigir la restitución del exministro de Defensa hoy se convierten en escenario para que la población manifieste su inconformidad con los métodos para reclutar a los hombres para el ejército.
6: Creo que la gente está muy decepcionada, pero dada la situación en Ucrania, puede que lo estén ocultando, aunque ahora están apareciendo muchas publicaciones al respecto en Telegram y otras redes sociales. Así que creo que la gente sí quiere un cambio y que las cosas avancen en lugar de que la situación actual en Ucrania se estanque y de que sigan llevando a más personas a morir en la guerra.
7: La gente está muy desilusionada, porque sentimos que vivimos en una especie de celda, donde no tenemos derecho a hablar ni a elegir, y donde nuestros familiares son utilizados como carne de cañón frente al ejército ruso.
5: Este fenómeno tiene su origen en la gran escasez de tropas del ejército de Ucrania, agudizada por el problema sistémico de la deserción, conducido por los malos tratos denunciados por los propios efectivos ucranianos.
6: Los combatientes se confunden mutuamente con el enemigo y se libra una batalla, un combate real entre sí. Esto sucede puesto que no se puede llamar profesionales a nuestros guerreros. En su mayoría son traídos al frente sin ninguna preparación. Y como resultados de las quejas por los maltratos y las infinitas jornadas en primera línea, el mando militar ucraniano priva a su personal de medios de comunicación.
5: Ante la brutalidad de los reclutadores y el creciente peligro de ser enviados al frente, los jóvenes ucranianos continúan ideando todo tipo de esquemas para escapar del país, mientras las Fuerzas Armadas de Rusia fustigan con su acelerado avance en las distintas direcciones de la operación militar especial. Arián López y Odette Díaz Fumero, Telesur, Moscú, Rusia.
0: Gracias por estar atentos a esta pantalla, la de Telesur. Será hasta la próxima.

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0: Hola, ¿cómo están? Soy Paola Pérez. Bienvenidos al mapa de Telesur. El temor a tensiones comerciales o políticas con Estados Unidos bajo la administración de Donald Trump, así como la seguridad de los activos en el extranjero, están haciendo que varios países europeos trasladen toneladas de oro desde Estados Unidos, desde Canadá, hacia el Banco Central de Inglaterra. Esto además tiene datos específicos entre los meses de marzo a agosto de este 2026, pero es importante ir más allá y analizar su impacto. Bienvenidos. Por esta razón les proponemos desplegar nuestro mapa y revisar algunos datos claves. ¿Qué está sucediendo con estas toneladas de oro que son trasladadas desde el Banco Central de Estados Unidos y de Canadá? Vamos a revisar en nuestro mapa mundi, identificado de color amarillo a potencias europeas, que tienen además las mayores reservas de oro, y con los colores de su bandera, Estados Unidos. Hay que decir que en el sótano del edificio principal del Banco de la Reserva Federal en Nueva York, se ubica en la 33 de Liberty Street en Manhattan, está esta famosa bóveda de oro a 25 metros de profundidad. Allí se custodian más de 6.300 toneladas de este metal. El 98% no pertenece a Washington, sino a 60 gobiernos extranjeros y bancos centrales, lo que convierte a este enclave en un pilar del sistema financiero internacional. Washington mantiene la mayor reserva oficial de oro global con 8.133. Gran parte de este tesoro se encuentra en la Reserva Federal de Nueva York y en el depósito de Fort Knox. Sin embargo, varias naciones europeas que también poseen importantes reservas, como Alemania, que cuenta con 3.350 toneladas, Italia 2.452, Francia con 2.437, Suiza con 1.049. Estamos hablando de una acumulación también de Países Bajos de 612 toneladas y España con 282. Todo esto de este mineral, como es el oro. Estamos hablando además de toneladas de él, que alberga gran parte de sus reservas en el sistema financiero de Estados Unidos. Ya a principios de este 2026, París anunciaba que había trasladado sus reservas de oro, así como otras naciones que han repatriado parte de sus reservas en años recientes. Ojo, no todos trasladan a sus países de origen, lo hacen a otros bancos centrales. Hace poco, el Banco Nacional de los Países Bajos trasladó 86 toneladas de oro valoradas en 12.300 millones de dólares, según los precios actuales, desde la instalación en Nueva York y Ottawa hacia Londres en los últimos 6 meses, lo que representa alrededor del 27% de estas 313 toneladas que el país tiene depositado en Estados Unidos. Este mapa, que además nos cuenta no solo de la capacidad de reserva en toneladas de oro, sino el movimiento estratégico que se está haciendo en estos últimos meses. ¿Por qué sucede esto? ¿Cuál es el temor? Analicemos los escenarios. Desde España nos acompaña Daniel Lobato, analista político internacional. Daniel, qué gusto tenerte en el mapa de Telesur. Bienvenido.
1: Un placer, como siempre, Paola. Un saludo a la audiencia de Telesur.
0: Daniel, es interesante este movimiento porque no deja de ser una lectura también geopolítica. Cualquiera diría, están en su derecho soberano de trasladar sus reservas de oro de un banco central a otro, si hablamos de interés y si hablamos también de futuro. Pero aquí hay una lectura más minuciosa que hay que hacer y tiene que ver con las tensiones políticas. Esta famosa guerra arancelaria entre Estados Unidos y Canadá. ¿Qué de peso tiene para empezar el análisis y sobre todo qué representa realmente este traslado?
1: Bueno, tú lo has planteado, hay una secuencia de la retirada por parte de numerosos países europeos de sus reservas de oro en el Banco de Estados Unidos, en la Reserva Federal de Estados Unidos. Holanda ha sido el último con esas 86 toneladas, pero anteriormente Francia, a inicios de este año, más de 120 toneladas de oro retiradas de Estados Unidos. Anteriormente, hace unos años, Alemania, más de 300 toneladas. España ahora parece que está meditando también retirar algunas de sus reservas en Estados Unidos. En oro, sabemos el significado del oro como respaldo financiero, activo de refugio para los países en situaciones de crisis, y obviamente hay una crisis global económica que se va agudizando poco a poco a pesar de los esfuerzos por contenerla, y por supuesto agravada por las acciones de Donald Trump y a su vez del régimen israelí. Entonces, lo que se está manifestando es un efecto contagio, una bola de nieve típica en los eventos económicos y claro, hemos sabido hace unas semanas el dato de que Estados Unidos ha alcanzado 40 billones de dólares en deuda, en notación norteamericana 40 trillones, ¿no? Dentro de poco tiempo Estados Unidos pagará cada día 5.000 millones de dólares solo en intereses del pago de esa deuda, que es mucho más que lo que suman el gasto en defensa, fíjate, el gasto en defensa estadounidense y el gasto en el Medicare, en supuesta seguridad, sanidad privada estadounidense, ¿no? Va a sumar más que esos dos elementos, el gasto en intereses de la deuda, el pago en intereses de la deuda. Y sabemos lo que ocurre cuando un país está obligado a que su principal objeto de pago de sus ingresos sea los intereses de una deuda. Sabemos que eso significa que está en quiebra, todo el mundo lo sabe, si no fuera por el efecto petrodólar, que todavía obliga desde hace 50, 60 años a que todos los países del mundo compren el petróleo en dólares, pero eso está desapareciendo poco a poco con distintos acuerdos entre numerosos países que ya en sus respectivas monedas están eludiendo el dólar, y en la propia disputa del Estrecho de Hormuz, en donde Irán acabará poniendo una tarifa de paso, de servicios de paso, y eso se hará fuera del dólar también, ¿no? Por tanto, la amenaza para la catástrofe o para el desplome de Estados Unidos es inmediata y real, ¿no? Con el horizonte de guerra. Y además, y por último, es que además Estados Unidos ha entrado en una época de pillaje absoluto. Pillaje territorial. Hemos visto esos delirios de Estados Unidos sobre Groenlandia, sobre sus propios aliados o subordinados europeos, como es Dinamarca, en este caso con Groenlandia. Ayer Donald Trump publicaba un mapa llamando a Estados Unidos a todo el continente norteamericano y centroamericano, hasta Colombia, todo era Estados Unidos, o el pillaje sobre las 30 toneladas de oro de soberanas de Venezuela, ¿no? Que están depositadas en Gran Bretaña y sobre el cual hay una gran disputa y que corren el riesgo de ser traspasadas directamente, robadas por Estados Unidos, en un momento en el cual, pues, por supuesto, ya he dicho que Estados Unidos está en una grave situación económica que se va a agudizar a medida que el declive se agudice, y por tanto, bueno, pues el efecto bola de nieve típico en estas situaciones de crisis económica y de desconfianza, incluso de sus propios vasallos europeos hacia quien supuestamente les daba protección y que ahora les utiliza simplemente como carne de cañón a los países europeos, pues esos países europeos son los primeros que están retirando sus depósitos soberanos de la Reserva Federal Norteamericana.
0: Y qué interesante es hilar estos acontecimientos geopolíticos, Daniel, porque tú dices, no hay ni siquiera confianza en los socios estratégicos supeditados, en este caso los europeos, a los intereses geopolíticos de Estados Unidos. Pero la mayoría de estos países europeos trasladan de Estados Unidos y desde Canadá, de estos bancos centrales, migrando estas toneladas de oro hacia el Banco Central de Inglaterra, un banco que además debe devolver estas toneladas de oro que le pertenecen a Venezuela. Y en medio de este escenario, hoy hay una pugna también de Estados Unidos y de Israel contra Inglaterra por el tema de las Malvinas. Es decir, se va viendo cómo va saliendo a la luz los intereses de esta pugna de control. Y esto se suma a una recompra de la deuda, que ya Wall Street le ha dicho a su propio secretario del Tesoro, Scott Bessent, de Estados Unidos, que esta recompra por 6.000 millones de dólares no es suficiente. Y aquí viene esta pregunta. ¿Realmente la administración de Donald Trump tiene una estrategia económica trazada en su política interna? ¿O estamos frente a un escenario de improvisación? Y sobre todo, ¿qué va a representar esto para el bolsillo del propio?

0: en la cual los países súbditos, supuestamente aliados, pero básicamente súbditos, son los que respaldan el dólar, ya sea a través de la compra de petróleo en dólares, ya sea a través de la compra de esos activos en oro depositados en la Reserva Federal Norteamericana, ya sea a través de tener unas monedas con las cuales más débiles, con las cuales compran intereses compran deuda norteamericana. Y eso es lo que ha estado ocurriendo en Japón, por ejemplo, durante muchos años, que los intereses, los préstamos en Japón eran tan, tan bajos que los propios japoneses utilizaban o pedían préstamos, la población japonesa, préstamos a sus bancos japoneses para comprar deuda estadounidense, porque con ello obtenían mayores intereses que de otra forma, ¿no? Y eso se está rompiendo. Toda esa cadena piramidal de sostenimiento de la economía norteamericana se está rompiendo y el yen entró en crisis. Y Estados Unidos tuvo que actuar de urgencia inyectando decenas de miles de millones de dólares en la economía japonesa, en la moneda, en el yen japonés, para intentar sostenerlo, porque, claro, el efecto también energético de la no llegada digamos, petróleo y otros productos del Golfo Pérsico, producto de la propia guerra que Estados Unidos ha iniciado. Perdón, se cayó la cámara. Ya digo que estaba desmoronando al propio yen. Y a pesar de que Estados Unidos acudió con esas decenas de miles de millones de dólares, el efecto de sostenimiento del yen japonés ha sido ínfimo. Es decir, el yen japonés ha vuelto a caer en picado frente al dólar estadounidense. Y eso se está reproduciendo en otros escenarios. También Arabia Saudí, que está teniendo problemas de venta de petróleo por el bloqueo tanto del Golfo Pérsico como del Mar Rojo de Bab el-Mandeb, amenaza con vender deuda norteamericana. Y sabemos que China se ha estado haciendo de deuda norteamericana. Por tanto, todo es un proceso de bola de nieve que no hay forma por la que Besant o la camarilla de Trump puedan atajarlo, a pesar de que intentan poner esos parches, como ya he dicho, en los numerosos agujeros que van saliendo en el barco. Todo va hacia un lento hundimiento o rápido hundimiento, según los acontecimientos que decida esa camarilla de Donald Trump, de agudizar la guerra, por ejemplo, contra Irán, de seguir robando activos de otros países, granos de otros países. Es decir, todo va a ir en una única dirección, porque es insostenible. 40 billones de dólares de deuda. Todo el mundo sabe que eso es impagable y que está en quiebra técnica Estados Unidos, y solo se va a manifestar antes o después en función de las decisiones que tomen.
1: En menos de 48 horas, además, se cambia la narrativa del inquilino de la Casa Blanca. Había terminado y ganado una guerra. Hoy dice que la guerra terminará cuando pasen las elecciones de medio término. ¿Cuál será el impacto también dentro del control de que las cámaras para la propia política interna y externa de Estados Unidos? Me gustaría profundizar también este escenario junto a Daniel Lobato. Le propongo que marquemos una breve pausa también a nuestros televidentes, no sin antes compartirles nuestra escala. Vamos a compartirles en la escala del mapa de Telesur esta caricatura que además está elaborada por nuestra multiplataforma. En ella vemos a un Donald Trump acostado entre su brazo, cansado, marcando cada día del mes de agosto que ya culminó. Detrás, el mapa de Irán en medio de una guerra desatada contra el país persa, también bajo su ala de socio como es Israel. ¿Qué pasa también por esta situación? ¿Podrá impactar en las elecciones de medio término mientras la desconfianza de sus socios europeos crece? El traslado de toneladas de oro del Banco Central Estadounidense y de toneladas de oro del Banco Central Estadounidense y de Canadá para evitar las tensiones arancelarias y también las crisis geopolíticas. Todo este escenario, en una lectura amplia, nos ayudará a entender qué sucede en este país y qué escenarios avizoran para el futuro. De esto hablamos al volver.

0: Vamos a sumar otro elemento también para el análisis a través de la fotografía. El que ven en sus pantallas, el presidente de los Estados Unidos, Donald Trump. Un país que además se encamina para unas elecciones de medio término. Hay que decir que Donald Trump registra un 64% de desaprobación general y un 59% de rechazo. Esto forma parte de una encuesta que ha sido elaborada por Reuters y Ipsos. Habla del descontento especialmente marcado entre la población joven, mujeres, votantes independientes. Refleja en estadísticas que ese 69% considera que Estados Unidos pues está utilizando el cargo para el enriquecimiento personal, por lo que el 38% prefiere a los demócratas para conducir la economía. El descontento por la guerra contra Irán es otro de los factores claves que marca un alto índice de precios al consumidor, 3.7% afectando la gasolina, productos del hogar y el sector agrícola, que sufre pérdidas récord, 31.000 millones de dólares. El escenario se agrava con una guerra arancelaria con 60 países y un déficit comercial de 118.800 millones de dólares registrados tan solo en el mes pasado de julio. Daniel, este no es un escenario menor a lo que apunta también la administración de Donald Trump. Hoy se trasladaba a la Convención Republicana de Dallas, una de las más importantes, que encarará también las elecciones de medio término de noviembre. Pero Trump salió a decir respecto a Irán que está seguro que la guerra terminará una vez culminen estas elecciones. Está visorando una derrota para los republicanos que podría suceder si retoma el control tanto del Senado como de la Cámara de Representantes los demócratas.
1: Bueno, los sueños de Trump se plasman en sus dibujitos realizados para su cuenta de red social, pero la realidad de los hechos le atropella cada día, ¿no? En estos momentos hay que pensar que hay dos trenes en el bando sionista, representados por Estados Unidos y el régimen israelí. Son dos trenes que avanzan en rumbo de colisión, movidos por sus respectivas elecciones, ¿no? En Estados Unidos, Trump hubiera deseado llegar a las elecciones de noviembre con una calma tensa, un enfrentamiento de bajo nivel contra Irán, y que a través de sus declaraciones, dibujitos y maniobras en el mercado petrolero, pues hubiera podido contener el precio del petróleo. Pero esa no es la realidad, y la realidad es que los enfrentamientos con Irán se van agudizando. Irán ha pasado incluso a una acción proactiva, no solo reactiva cuando es atacado, sino que está comenzando a tener una iniciativa en la ofensiva, que está expulsando cada vez más, hoy mismo, bueno, esta noche, en las bases de Estados Unidos en Jordania. Está desnudando completamente a Estados Unidos en la región, o expulsándole y desnudando al régimen israelí de todas las protecciones que las bases norteamericanas le daban. Eso está haciendo que el petróleo esté a 100 dólares hoy. Ha sido imparable la subida. El efecto del memorándum del 18 de junio entre Estados Unidos e Irán tuvo un efecto de rebajar el precio del petróleo de los 100, 120 dólares que estuvo durante la guerra de marzo, a bajarlo de nuevo a los 70 dólares, 80 dólares aceptables para el bolsillo de los norteamericanos y del resto del planeta, ¿no? Que ahora están pagando hasta 6 dólares por galón, 7 dólares por galón, en algún sitio he visto incluso más, ¿no? En California y otros sitios. Entonces, eso no está siendo así, ha desaparecido el efecto del memorándum, que fue un fraude por parte de Estados Unidos, nunca tuvo voluntad de cumplirlo, el memorándum, el acuerdo con Irán, y hoy está a 100 dólares y continúa subiendo cada día. Entonces, esa estrategia de Donald Trump de alcanzar las elecciones en un ambiente un poco pacificado, para después de las elecciones, tener dos años de manos libres hasta su final de mandato, en el cual emprender una guerra intensificada con Irán, pues ese escenario no va a ser posible, porque ya digo, el precio del petróleo se lo está llevando por delante a Donald Trump de aquí hasta noviembre, que quedan dos meses prácticamente. Y el otro tren que va en sentido contrario, en dirección contraria, es el tren israelí. El tren israelí es justo todo lo contrario. Así como Donald Trump preferiría un asa occidental, un oriente medio un poco calmado, en una calma tensa, una cierta guerra fría con Irán, el régimen israelí no es así, es todo lo contrario. Netanyahu, a pesar de haber ampliado todos sus territorios invadidos en Gaza, por supuesto, en Líbano, en Cisjordania, donde aumentan los ataques, ya he dicho Líbano, pero también Siria, etcétera, cuanto más ha expandido su invasión, más está desgastando en distintos elementos a la propia sociedad israelí, que ve que precisamente este estado de guerra continuo no le genera ninguna estabilidad ni seguridad. Cada vez más colonos israelíes huyen de Palestina y se afincan en otros países. La descomposición del ejército, el descrédito, el cese del apoyo internacional, aunque sea suave, pero está perdiendo el apoyo internacional. Entonces, el régimen israelí y Netanyahu necesitan algún tipo de victoria decisiva, ya fuera en Gaza, expulsando, logrando expulsar a 2,5 millones de palestinos, pero no ha logrado con todo este exterminio, genocidio en estos 3 años, y si no es a través de exterminar o expulsar a millones de palestinos, entonces algún tipo de victoria decisiva contra Irán. Y por tanto, el régimen israelí va en rumbo de nuevo, de imponer una guerra a Estados Unidos contra Irán, sea como sea. Y esos son los dos trenes que van en choque, en dirección de colisión, de aquí a las elecciones. Recordemos que las elecciones del régimen israelí son unos días antes que las de Estados Unidos, el 27 de octubre, si no recuerdo mal. Por tanto, aquí quien va a imperar probablemente va a ser el régimen sionista, y es quien va a marcar de nuevo probablemente la agenda antes que el estadounidense. Y veremos cómo todo esto, y la catástrofe económica que conllevará toda esta agudización de la guerra, probablemente contra Irán, también en Gaza, en Líbano, etcétera, veremos que todos esos deseos de Donald Trump de tener unas elecciones calmadas en noviembre no va a ser así, serán catastróficas para Donald Trump, y al final dará igual, sea porque sean una catástrofe para Donald Trump. Lo que hará será buscar una guerra contra Irán para ver si tiene 2 años después para mejorar esos resultados y, como dijo ayer en su red social, presentar una victoria a la sociedad estadounidense, una victoria contra Irán, o ya sea porque hubiera conseguido que llegase calmado hasta las elecciones de Estados Unidos y con el precio ligeramente contenido, el precio del petróleo contenido, pues él lo vería como un aval a sus políticas y por tanto comenzaría esa guerra devastadora contra Irán. Sea como sea, vamos encaminados a la guerra contra Irán, una guerra devastadora, una crisis económica global, planetaria, y lo único que no sabemos es si la impondrá antes de las elecciones el régimen israelí o aguantará hasta después de las elecciones norteamericanas, pero lo más probable es que sea antes de las elecciones israelíes y de las elecciones norteamericanas.
0: Esto también nos ayuda a entender que esto está generando temor entre sus socios estratégicos, por eso el traslado de tantas toneladas de oro de estos países europeos del Banco Central de Estados Unidos. A esto hay que tomarle otra mirada cuando habla de aliados Estados Unidos. ¿Qué pasa con los recursos estratégicos de la región, de lo que él denomina el hemisferio occidental, que tiene que proteger a toda costa o apropiarse a toda costa? Daniel, te propongo que para ello revisemos nuestra leyenda. Esta es una declaración que hace el presidente de Estados Unidos, Donald Trump. Lo colocamos en la pantalla del mapa. Él dice, deberíamos tener un crecimiento del Producto Interno Bruto del 15% o 20%, no del 2 o el 3 o el 4, y Estados Unidos debería ser mucho más fuerte financieramente de lo que es ahora. Nuestra deuda quedaría saldada y ocurrirían todas esas otras cosas. Pero más allá de la crítica y la disputa que sostiene con el propio secretario del Tesoro, Scott Bessent, Daniel, aquí creo que hay un eje clave. China, Rusia, Irán, que forman parte también de los proyectos que se han trazado a lo largo de esta región latinoamericana. Y esto tiene que ver con un movimiento. Estados Unidos dice que destinará los recursos económicos que sean necesarios para controlar el hemisferio, lo que ellos han denominado por años su patio trasero. Y estamos hablando de por medio de recursos estratégicos. Ya veíamos ayer la firma de memorándums de entendimiento con Colombia. Lo mismo hace con Perú, con Ecuador y con Bolivia. ¿Qué decir de este punto?
1: Bueno, el destino que tiene Estados Unidos es ser expulsado de Asia Occidental. Eso yo creo que ya es muy consciente desde hace tiempo. Hemos visto esas 14 bases norteamericanas arrasadas por Irán en todo el Golfo Pérsico, cómo se está replegando hacia las bases en Jordania, en Israel, en Bulgaria, en Grecia, en Chipre, en Diego García, es decir, a miles de kilómetros ya cada vez más del Golfo Pérsico, y eso va a ser una tónica cada día estamos viendo los misiles iraníes golpeando esas bases o incluso atacando a las flotas norteamericanas. En estos últimos días hemos visto los disparos de Irán hacia la flota norteamericana, que arriesga con que alguno de sus buques estrella acabe en el fondo del mar. Entonces, Estados Unidos, por supuesto, aunque no lo anunciase, era consciente de este escenario, y por eso el intento de secuestrar la voluntad del pueblo venezolano a partir del 3 de enero de este mismo año, y secuestrar, si puede ser, su intento de secuestrar la economía de las riquezas del pueblo venezolano, pero más allá, todas las del continente, por supuesto, porque considera, como tú bien has dicho, esa doctrina Monroe 2.0, corolario Donald Trump, que el hemisferio occidental, lo que él llama el hemisferio occidental, en todo caso las Américas, son su pertenencia, todas las minerales, tierras raras, litio, gas, petróleo, etcétera, ¿no? Y ahí, tú lo has dicho, va a destinar todos los recursos que sea necesario para mantenerlo. Y ahí no hay que entenderlo en recursos económicos únicamente, sino que cuando se materialice la expulsión de Asia Occidental de Estados Unidos, digamos que todo el aparato militar de Estados Unidos se va a cerrar como una caja fuerte, o va a intentar cerrar como una caja fuerte a las Américas, a todo el continente americano. Y ahí es donde vamos a encontrar de nuevo un periodo de resurgimiento de las luchas de descolonización y antiimperialistas en el continente americano, especialmente América del Sur. Y lo que hoy parece que está controlado con regímenes de Vichy o con vasallos en el poder en Bolivia, en Ecuador, en Colombia, esos esperpentos en Argentina, en Chile, que van contra los intereses de su propio pueblo, pero están han logrado, ya sea por manipulación de los resultados electorales a través de empresas israelíes, por cierto, o ya sea con agresivas campañas de publicidad, de propaganda electoral, que han conseguido aturdir a los votantes y votar por opciones que van en contra de sus intereses. Bueno, eso no se va a sostener en el tiempo. Puede que haya unos años perdidos para los pueblos latinoamericanos, es difícil estimarlo, quizá 5, quizá 10 años, pero al cabo de ese tiempo, y una vez que vean y sufran los efectos de la nueva colonización, del nuevo pillaje, como hemos dicho antes, norteamericano, del continente suramericano, veremos cómo los pueblos se levantan, de la misma forma que se han levantado en Asia Occidental o se están levantando en África, en el Sahel, contra el colonialismo francés. Y veremos un resurgimiento de las luchas en distintos niveles, políticas, sociales e incluso de insurgencia militar en múltiples países de América Latina contra ese dominio norteamericano a través de sus vasallos interpuestos. Entonces, eso es lo que veremos y eso es lo que yo creo que cabe esperar a corto o medio plazo en América Latina y en otros espacios del planeta, quizá también en Europa. Veamos eso, esa insurgencia contra esa sublevación contra los vasallos europeos que nadie ha elegido, líderes de la Unión Europea o líderes de gobiernos europeos que están actuando en vasallaje de Estados Unidos. Bueno, pues veremos en 5 o 10 años qué ocurre con las poblaciones europeas también, al igual que las latinoamericanas, cómo se sublevan contra eso.
0: Así están las cosas. Daniel Lobato, gracias por tu tiempo, tu análisis y compartirlo así con nuestros televidentes del mapa. Finaliza el programa y lo hacemos revisando nuestros vectores. Nuestro radar en el mapa hoy nos refleja las tres claves sobre este tema. Países Bajos prevé crisis en Estados Unidos. Hablemos de esta crisis. Este es uno de los factores claves para que varios países europeos, liderados por naciones como Francia y otros, decidan trasladar el retirar toneladas de sus reservas de oro almacenadas en las bóvedas de Estados Unidos y Canadá. Debido a esta incertidumbre geopolítica y la búsqueda de mayor independencia estratégica, por este motivo los bancos centrales buscan una mayor resiliencia frente a los posibles escenarios de una crisis absoluta estadounidense y un reparto más equilibrado, inclusive de sus activos. Dos, sin estrategia. El Tesoro decide ampliar su programa de recompra de bonos a lo largo para poder calmar esa volatilidad y frenar el aumento drástico de los rendimientos, llegando a recomprar miles de millones de deuda. Pero podría no ser suficiente para frenar la anticipada derrota para los republicanos en las elecciones de medio término en Estados Unidos y que los demócratas logren recuperar el control de ambas cámaras. Tres, control. Y todo este escenario, además adverso en la política interna de la Casa Blanca, repercute en la política de control que imprime el republicano en América Latina, buscando controlar los recursos minerales estratégicos. Por ello, los memorándums de entendimiento con Colombia, esta gira de Marco Rubio por Perú y Ecuador, y sobre todo los acuerdos estratégicos también que tienen que ver con Bolivia. Por mencionar tan solo algunos ejemplos. El objetivo, contrarrestar la influencia de China, de Rusia e Irán en nuestra región, bajo la excusa de seguridad nacional y lucha contra el narcotráfico. Lo que se ve ahora es solamente un temor de sus socios aliados europeos, que no confían en esta política, además agresiva, de confrontación arancelaria y también de inestabilidad geopolítica a la cabeza de Donald Trump. Soy Paola Pérez y nos vemos en otra edición del Mapa.

0: ¿Cómo están? Comienza de inmediato Telesur Noticias y estos son nuestros titulares. A un mes del terremoto que azotó el Pacífico colombiano, las familias afectadas continúan esperando la atención del gobierno del presidente Abelardo de la Espriella. Cuba denunció en Ginebra el impacto del bloqueo estadounidense luego de que una relatora de Naciones Unidas constatara la violación de los derechos humanos de la población. La región de Ceuta, en España, vive una crisis humanitaria a causa de la migración marroquí, mientras los vecinos denuncian la inacción por parte de las autoridades, además de instancias del gobierno. Comenzamos de inmediato. Al cumplirse un mes del terremoto que afectó a ciudades del Pacífico colombiano, nuestro equipo volvió a la ciudad de Buenaventura, la cual aloja al principal puerto de ese país. Solo llegar hasta allí implica para los habitantes y visitantes un reto que hay que afrontar en medio de un escenario que aún tiene pendiente la atención de las familias damnificadas. El siguiente trabajo de nuestro corresponsal Otoniel Umaña.
1: La distancia que separa a Cali, la capital del Valle del Cauca, del puerto de Buenaventura es de 125 kilómetros. En un bus, un viajero tarda 3 horas aproximadamente. En carro particular deberían ser 2 horas. Le escuché decir a alguno de los conductores que las congestiones que se forman nadie sabe si son una sola cosa o la suma de todos los males de Buenaventura. El equipo periodístico de Telesur, enviado para informar sobre los avances después del terremoto del pasado 10 de agosto, vivió su propio viacrucis.
2: Esta es una de las dificultades que tiene la vía Cali-Buenaventura. Estamos a 23 kilómetros de llegar al puerto y realmente no sabemos a ciencia exacta qué es lo que pasa, pero son varios los kilómetros de trancón. Vamos a averiguar.
3: Pues imposible, imagínese. Aquí aproximadamente cada uno 3, 4 horas. Para poder ingresar a la ciudad de Buenaventura.
4: Vengo desde Buga, salí desde las 10 de la mañana y no he llegado al puerto. Asunto de la congestión de lo de la vía, pues eso ya va también de en la concesión, porque no. Pues eso es un descontrol muy berraco.
5: De Aguachica.
2: De Aguachica en el Cesar, ¿a qué hora salió?
5: Ayer a las 3 de la mañana.
2: ¿Ayer a las qué horas?
5: A las 3 de la mañana.
2: O sea, llevan más o menos 18 horas de recorrido y no termina de llegar a Buenaventura. Salió desde el municipio de Aguachica, en el departamento del Cesar. 18 horas de camino y no termina de llegar a Buenaventura.
1: Estamos en medio del caos entre tractomulas, buses, camperos que prestan el servicio de transporte y viajeros en sus automóviles.
3: No, le digo que hace 3 horas estamos aquí, 3 horas sin poder pasar. Le digo, estamos desesperados ya. Sinceramente aquí en Buenaventura estamos mal, porque es que no sé qué está pasando. Desesperado aquí en Buenaventura, porque es que imagínense, hace tiempo estamos en esta y nunca nos solucionan este problema.
6: Pues mira, ha sido bastante traumática, es increíble que un puerto del tamaño de Buenaventura tenga este problema tan monumental. Salimos a las 11 de la mañana, no hemos podido llegar y vamos hacia un barco que nos está esperando para ir a Malpelo, con el riesgo pues de llegar muy tarde.
2: ¿Qué hora es?
6: Son las 5 y 50.
1: 38 grados de temperatura después del mediodía. ¿Es un accidente? ¿Es una emergencia por el clima? ¿Son bloqueos y protestas? ¿Es tráfico recreativo? Es la ruta que conduce al principal puerto marítimo de Colombia, por donde entra y sale 60% del comercio internacional del país. ¿Quién responde?
7: No, duro. Yo llegué al trancón arriba del derrumbe, de la Yolomba, a las 10:30 de la mañana. Ya hasta ahora, ya son las 6 de la tarde, y hasta ahora vamos acá.
8: Y así sucesivamente varios días. Que fuera un día, pero ¿cuántos días así? Semanalmente son 3-4 días.
9: Horrible, siempre es que uno viene para acá, el trancón, tanto de salida como de entrada. Y uno viene a entregar medicamentos y llega tarde de la noche a entregar lo que puede.
1: La doble calzada entre las dos ciudades, Cali y Buenaventura, inició en 2008. Han pasado 18 años para adelantar una vía de 125 kilómetros y aún no termina. Parece algo ilógico, sin explicación aparente, pero es la realidad. Una situación así espanta a cualquier turista, gente de negocios, y afecta a los habitantes.
10: ¿Hasta qué hora tiene clase?
1: Esperábamos llegar al mediodía y finalmente llegamos a las 7 de la noche a Buenaventura. Aquí estamos.
0: Y la presidenta encargada de Venezuela, Delcy Rodríguez, sostuvo una reunión con sectores sindicales y empresariales del país con el fin de avanzar en los consensos laborales. Durante el encuentro se evaluaron temas estratégicos orientados a consolidar la estabilidad laboral, la paz social y también el desarrollo productivo. La mandataria encargada destacó que Venezuela está en un proceso de recuperación económica y que el 91% de los ingresos serán destinados a reivindicaciones laborales y al sistema de protección social de los venezolanos. Enfatizó que si todos los sectores se suman a la Unión Nacional, Venezuela encaminará a su rumbo hacia una gran potencia económica y de bienestar colectivo. El secretario general del PSV, Diosdado Cabello, recordó al comandante Hugo Chávez que brindó y abrió la oportunidad a muchas personas para culminar sus estudios a través de las misiones estudiantiles.
11: Entonces Chávez dijo, hay que crear una misión un poco más arriba para darle la posibilidad de estudiar a la gente. Y creó la misión Sucre. Y de ahí nació la Universidad Bolivariana, la UNEFA. Pasó de ser UFAN a UNEFA y abrió sus puertas. Pero bueno, ahí van, por culpa de Chávez, más de 100 universidades creadas en revolución. Ahí está la UNES, Universidad de las Artes, de la Ciencia, la Salud. La posibilidad de estudiar algo. Culpa de Hugo Chávez. Porque, les voy a decir algo, muchachos. Eso es ahorita. Que un niño, una niña se gradúa de bachiller y tiene su cupo asegurado. Se le garantiza el Estado, este Estado venezolano.
0: Igualmente, el secretario general del Partido Socialista Unido de Venezuela, Diosdado Cabello, elogió el trabajo que viene realizando la juventud de la Tolda Roja, calificándolos como un ejemplo del pensamiento del comandante Hugo Chávez.
11: El comandante Chávez quería una juventud del partido distinta a la juventud de Quinta República, que era el partido que veníamos antes. Una juventud distinta totalmente. Una juventud que fuese capaz de asumir la formación individual y colectiva como parte fundamental de un partido como el Partido Socialista Unido de Venezuela. 18 años después, donde esté Chávez, por cualquier huequito que nos esté viendo, que nos debe estar viendo y escuchando y siguiendo, debe sentirse orgulloso de la JPSUV.
0: Asimismo, el secretario general del PSV, Diosdado Cabello, leyó una carta en la que señaló el fracaso de la extrema derecha.
11: La llegada de toda esta gentuza tiene mucho que ver con la crisis del chiripero fracasado. Todos, absolutamente todos, antes de pisar tierra venezolana, gritan que vienen en paz y en unidad absoluta. Montan la escena. Mueven gente para vender un recibimiento apoteósico y juran que todos los días estarán en la calle moviendo ríos de personas. Pero resulta que la realidad es otra. No hay masa para tanta arepa. La oposición fracasada perdió seguidores. No hay tanta gente para tanto cascarón vacío. Por eso se están matando entre ellos y la unidad es una mentira barata para intentar engañar a la comunidad internacional.
0: Mientras tanto, manifestantes en Perú tomaron las calles contra la visita del secretario de Estado estadounidense. Diversos sectores sociales expresaron su rechazo a la visita del secretario Marco Rubio y a la política exterior del gobierno de Donald Trump en América Latina. La movilización se registró antes del encuentro programado entre el alto funcionario y la presidenta peruana Keiko Fujimori, con el objetivo de abordar temas de interés común. Los manifestantes denunciaron que con esta visita la administración Trump busca apropiarse de los recursos naturales del país. En Ecuador, al menos 143 pescadores han sido afectados por las operaciones estadounidenses tras abordajes violentos, detenciones, torturas y desapariciones temporales en alta mar. El Comité Permanente de la Defensa de Derechos Humanos y Gremios Sociales reclaman el aumento de operaciones militares estadounidenses en aguas internacionales, bajo el argumento de persecución contra el narcotráfico. Las intervenciones militares se han registrado en rutas marítimas habituales de pesca, incluyendo aguas internacionales situadas entre la zona económica exclusiva continental de Ecuador y la de Galápagos. En Argentina, colectivos sociales se congregaron frente al Congreso de la Nación en paralelo a la sesión impulsada por la oposición para tratar el sobreendeudamiento de las familias y la prórroga de la ley de emergencia en discapacidad. La movilización reunió a jubilados, personas con discapacidad y familias afectadas por la crisis económica en una jornada que combinó reclamos sociales y asesoramiento legal. Organizaciones de derechos de personas con discapacidad llevaron adelante sus propias acciones de visibilización, sumándose a la agenda legislativa que busca extender la emergencia en ese ámbito. Durante la actividad se ofrecieron consultorías jurídicas gratuitas para personas endeudadas, se instaló una radio abierta y se desplegó un mapa nacional de la deuda que detalla la situación provincia por provincia. Y Paraguay atraviesa una profunda crisis sanitaria con la renuncia de 446 médicos del sector público, encabezada por especialistas que representan entre el 70 y el 80% de los anestesiólogos con los que cuenta el país. Los médicos exigieron un aumento salarial que lleve su sueldo base a $1,356, así como mejores condiciones laborales y la dotación de insumos y medicamentos en hospitales. El gobierno de Santiago Peña fue denunciado por excluir al Sindicato Nacional de Médicos de las negociaciones al presentar una propuesta salarial que busca dividir al sector, mientras el presupuesto 2027 no contempla partidas para el reajuste salarial exigido. El gremio confirmó una nueva huelga para el próximo 21 y 22 de septiembre en medio de un caos sanitario que afecta a hospitales de todo el país. El gobierno de Uruguay niega ultimátum de Estados Unidos sobre una eventual suspensión de la asistencia militar por la presencia de médicos cubanos. A través de la Cancillería Uruguaya, las declaraciones surgieron tras la difusión de una presunta advertencia de Washington para forzar el cierre del convenio bilateral. El diplomático calificó la labor de los médicos de Cuba como una experiencia extraordinaria y aseguró que el gobierno defenderá la continuidad de la misión priorizando la atención médica de la población vulnerable por encima de presiones políticas.
10: Nosotros no hemos recibido ninguna comunicación oficial por parte de Estados Unidos sobre este tema en lo específico. Tenemos diálogo sobre este y otros temas. Ustedes saben que en la política exterior el diálogo es lo permanente para ir encontrando y allanando caminos cuando hay preocupaciones que nos permita a nosotros, desde nuestro punto de vista de país de diálogo y país de encuentro, de poder facilitar y reducir todo tipo de preocupaciones y tensiones. Simplemente, como en otros temas, como cuando hablamos de los deportados y las condiciones de este país, naturalmente también esto hay un aspecto bien importante que es este grupo profesional ha hecho cosas muy buenas y las cosas muy buenas las tenemos que preservar y nos vamos a preservar.
0: Marcamos una breve pausa y volvemos.

0: Seguimos con más. Cuba denunció en Ginebra el impacto del bloqueo estadounidense luego de que una relatora especial de la ONU constatara sus efectos sobre la población y la vulneración de los derechos fundamentales en la mayor de las Antillas. Durante la sesión número 63 de la sesión del Consejo de Derechos Humanos, el representante permanente de Cuba, Rodolfo Benítez, destacó que el informe constituye una evidencia contundente del efecto genocida que durante más de 6 décadas ha ejercido el cerco económico, comercial y financiero impuesto por Washington. El diplomático destacó que el documento, construido sobre sólidas evidencias y testimonios directos, desmiente categóricamente la narrativa oficial estadounidense que niega la existencia del bloqueo. Benítez también denunció el cerco energético impuesto desde enero y las sanciones secundarias que han dejado varados más de 7.000 contenedores con alimentos e insumos médicos.
1: Dice Estados Unidos que no hay un bloqueo ni un cerco energético contra Cuba. El informe de la relatora especial delata al mentiroso. Con sólidas evidencias, la relatora ha dictaminado que el bloqueo ocasiona enormes daños y viola los derechos humanos de los cubanos, incluyendo el derecho a la alimentación, a la salud, al desarrollo y el derecho a la vida. No puede haber mayor cinismo que asfixiar a un pueblo y culpar a otros. El informe de la relatora prueba que Estados Unidos miente cuando pretende responsabilizar a Cuba de las consecuencias de sus crueles actos. La relatora determinó que, a pesar de los esfuerzos cubanos para proteger a la población, las acciones de Estados Unidos son de tal magnitud y persistencia que provocan escasez de bienes y servicios esenciales en los hogares cubanos. Sostiene Washington que su política hacia Cuba es legal. El exhaustivo análisis jurídico de la relatora lo refuta categóricamente. Demuestra que el bloqueo viola el derecho internacional e invade la soberanía y jurisdicción de otros estados.
0: El canciller de Cuba, Bruno Rodríguez, informó que el Consejo de Derechos Humanos de la ONU respaldó las 10 recomendaciones de la relatora especial sobre medidas coercitivas unilaterales que exigen a Estados Unidos levantar el bloqueo contra la nación caribeña. A través de sus redes sociales, el canciller cubano expresó lo siguiente: las delegaciones del Consejo de Derechos Humanos de la ONU apoyaron hoy en amplio debate las 10 recomendaciones sobre Cuba hechas al gobierno de Estados Unidos por la relatora especial sobre medidas coercitivas unilaterales. Estas incluyen levantar todas las medidas coercitivas contra Cuba, eliminar las restricciones a suministros de bienes esenciales, cesar la designación de Cuba como país patrocinador del terrorismo, derogar el estado de emergencia nacional por la supuesta amenaza de Cuba, poner fin a las multas a bancos por vínculos con Cuba, eliminar todos los obstáculos para el envío de remesas, dirimir sus diferencias con Cuba mediante el diálogo en lugar de las presiones. Ahora corresponde al Consejo dar seguimiento al cumplimiento de estas acciones por Estados Unidos. El presidente de Cuba, Miguel Díaz-Canel, destacó el apoyo hacia el país caribeño durante el Consejo de Derechos Humanos de Naciones Unidas y lo expresó a través de su cuenta en la red social X. Ha sido contundente el apoyo a Cuba en el Consejo de Derechos Humanos. El informe presentado por la relatora especial sobre medidas coercitivas unilaterales demuestra que el bloqueo viola los derechos humanos del pueblo de Cuba. Agregó el mandatario cubano lo siguiente: Estados Unidos no logra confundir ni desorientar a la comunidad internacional con sus mentiras, amenazas y agresiones. Urge que cumplan las recomendaciones recibidas y nos dejen vivir en paz. Cuba no es una amenaza, el bloqueo sí. Cuba publicó un paquete de normas agropecuarias para transformar el sector y fomentar la producción nacional. El viceministro de Agricultura del país detalló el paquete de normas agropecuarias publicado en la Gaceta Oficial número 75 como parte de las 176 transformaciones económicas y sociales. El paquete incluye una ley, 7 decretos leyes, 7 decretos y 5 resoluciones. La ley de tierra agropecuaria y forestal mantiene la propiedad estatal sobre la tierra, pero amplía el régimen de usufructo, a personas naturales y jurídicas privadas, eliminando el requisito de trabajo directo previo. Se autoriza la entrega de tierra a micro, pequeñas y medianas empresas de límite de extensión. También se crea el Banco Agrícola, se amplía el Fondo de Fomento Agrícola y se flexibilizan los procedimientos para el sacrificio y comercialización de carne. De esta manera, Cuba avanza en la soberanía alimentaria y el desarrollo económico. Por otra parte, el presidente de Estados Unidos, Donald Trump, asegura que hay grandes posibilidades de alcanzar un acuerdo nuclear con Irán. El mandatario estadounidense declaró ante la prensa que hay muchos asuntos nucleares por atender, pero que había un 99,9% de posibilidades de llegar a un acuerdo. Las declaraciones se producen en medio de la escalada de tensiones entre ambos países, que incluyó bombardeos conjuntos de Estados Unidos e Israel contra la República Islámica de Irán el pasado 28 de febrero y la respuesta militar de Teherán a bases estadounidenses en la región. A mediados del mes de junio firmaron un memorándum para el cese de hostilidades, pero los enfrentamientos fueron reanudados por Washington poco después. Esto además de la presión económica impuesta por Trump sobre Irán. Y desde España, específicamente desde Ceuta, se afronta una de las mayores crisis humanitarias. Miles de migrantes permanecen bloqueados en la ciudad, muchos de ellos en campamentos improvisados y en condiciones precarias, mientras los vecinos denuncian la falta de respuesta y crece el malestar social, una situación que ha vuelto a poner el foco en torno a la política migratoria europea.
2: Miles de migrantes aguardan en las puertas del campamento de Loma Colmenar en Ceuta. Llevan días esperando la respuesta. Alan, vecino del barrio, nos muestra la situación de abandono en esta zona del Extrarradio, un suburbio de mayoría musulmana donde cientos de migrantes llevan más de un mes sobreviviendo en sus calles y portales sin respuesta.
3: No dejan vivir, no dejan dormir, por la mañana insultan, se pelean entre ellos. Es insoportable ya, y si empezamos ya con las peleas, el otro día se han matado ahí. Es insoportable.
2: A pocos kilómetros en la playa del Trampolín, cientos de personas también llevan semanas viviendo en condiciones precarias y sin una solución. Entre ellos está Hussein, un joven marroquí que sobrevive cortando el pelo mientras espera una salida. Dice tener miedo a ser agredido por grupos ultraderechistas.
4: Hemos venido aquí a buscar la vida, a trabajar. Ya sabes, en Marruecos vivíamos bien, ¿me entiendes? Para intentar cambiar nuestra situación, salir adelante, si Dios quiere, para ayudar a nuestras familias y darle una vida mejor. Pero cuando llegamos aquí, la situación era complicada y todo el movimiento estaba mal visto.
2: El malestar también ha salido a las calles. Las protestas se han extendido por distintos puntos del Estado español, con vecinos que denuncian la falta de respuesta ante la situación que vive Ceuta. Una crisis que también ha puesto el foco en la frontera sur y en la responsabilidad de la Unión Europea ante la gestión de los flujos migratorios.
5: La frontera de Ceuta es la de todos los españoles y también la de los 27 países de la Unión Europea. Aquí se protege cada día nuestro territorio, nuestro espacio común europeo y los valores de convivencia, libertad y Estado de Derecho que compartimos. Ante esta situación excepcional donde las haya, Ceuta ha respondido, pero Ceuta no puede hacerlo solo.
2: El sentimiento de abandono se extiende por Ceuta. A un lado, los vecinos. Al otro, miles de migrantes que siguen bloqueados en la ciudad. Mientras crecen los discursos belicistas y deshumanizadores en una ciudad fronteriza marcada históricamente por la convivencia de cuatro religiones y cuatro culturas. Sergio Rodrigo y Francis González, Telesur, Ceuta.
0: Rusia y Vietnam firmaron nuevos acuerdos estratégicos en los que se establece la exención de visados, profundizando así la alianza del eje euroasiático. El presidente de Rusia, Vladimir Putin, recibió a su homólogo de Vietnam, Tô Lâm, en una visita de Estado que consolidó una firma de 17 acuerdos de cooperación bilateral. El encuentro estratégico incluyó la firma de compromisos para el suministro directo de petróleo ruso a Hanoi y proyectos conjuntos de reservas energéticas. Moscú anunció el próximo levantamiento del régimen de visados para los ciudadanos vietnamitas, fortaleciendo el intercambio comercial, tecnológico y cultural entre ambos países. El El Consejo de Seguridad de la Organización de Naciones Unidas respaldó el acuerdo político en Libia con el fin de celebrar elecciones nacionales en un plazo de 2 años. El organismo calificó el pacto como un paso importante para poner fin a la división política en el país. El acuerdo fue firmado en Trípoli el pasado 30 de agosto durante una reunión que constituye un avance en la creación de las condiciones necesarias y lograr realizar los comicios nacionales. En ese sentido, el organismo internacional instó a todos los actores políticos a ratificar el consenso bajo la advertencia de activar un mecanismo alternativo si el Parlamento no lo adopta en 30 días. Con esta información despedimos la presente emisión de Telesur Noticias. Siga con nosotros.

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0: Hola, ¿qué tal? ¿Cómo están? Bienvenidas y bienvenidos a Somos, el programa cultural de Telesur. Yo soy Cardiali Ramírez, ya estamos todos listos para compartir con ustedes. Vamos a ver, como siempre les digo, un abreboca de lo que tenemos preparado. Adelante.
1: Somos, el programa cultural de Telesur, inicia con la información más destacada de los pueblos del mundo. En Perú, un grupo de investigadores reveló el hallazgo de una tumba ancestral con 38 individuos en el sitio arqueológico de Chan Chan. Y en Líbano, celebraron el octavo festival de cometas con un mensaje de esperanza y dignidad ante los ataques del gobierno sionista de Israel. Además, en Nicaragua, festejaron el Día Nacional del Huipil con un gran baile de color y folclor. Todo esto y mucho más hoy en Somos.
0: Muy bien, ahora quiero recordarles las redes sociales del programa, @SomosTelesur, tanto en Instagram como en X, y nuestra cuenta de YouTube, @SomosTelesur1931. Nos pueden escribir, con gusto les vamos a responder. Nos vamos a una pausa, ya volvemos.

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Gracias por estar de vuelta con nosotros. Comenzamos nuestro recorrido cultural en México, donde se presenta desde este jueves 10 de septiembre la 16ª edición del Foto Septiembre, este festival internacional de fotografía de ese país. Durante más de un mes, el Centro de la Imagen de la Secretaría de Cultura acoge este evento que reúne a creadores, a instituciones y a comunidades en torno a la fotografía desde hace más de 3 décadas. Bajo el lema Naturalezas no humanas, el festival incluye más de 230 trabajos de 30 entidades de la República Mexicana y 3 países que son Colombia, España y Portugal, teniendo al estado de Michoacán y también a Francia como invitados de honor. Se van a realizar más de 50 actividades en todo el país y se va a desarrollar una exposición colectiva de 135 niños y jóvenes de entre 8 y 16 años. Y continuamos en México, donde presentaron el documental Nación Hermana, México y Fidel. Este largometraje, proyectado en la Embajada de La Habana, en Ciudad de México, realiza un recorrido por las relaciones bilaterales entre los dos países, junto con la estancia de Fidel Castro y los jóvenes revolucionarios en el territorio mexicano. La presentación de este documental contó con la presencia de miembros del Senado y representantes de organizaciones solidarias, miembros del Museo Nacional de las Intervenciones. Destacaron el legado de Fidel Castro y criticaron las políticas coercitivas de Estados Unidos hacia Cuba, calificándolas de genocidio silencioso. Mientras que el embajador cubano Eugenio Martínez enfatizó la cruel guerra económica que enfrenta el pueblo cubano, instando a continuar con el apoyo desde México. Y ahora nos dirigimos a Venezuela, donde el Festival de Cine Francés 2026 va a regresar con una muestra de cine contemporáneo. Este evento, a celebrarse desde el 14 hasta el 30 de septiembre en el Centro Cultural de Arte Moderno, esto es en Caracas, va a incluir 7 largometrajes que abarcan géneros como la comedia, el drama biográfico y la crítica social. El festival va a comenzar con la comedia El Amigo Inesperado y va a continuar con La Divina, Como un Hijo y Los Lazos que Nos Unen, seguido de Sus Hijos Después de Ellos, La Copia Perfecta y Atrévete. Todo este evento es gratuito y va a buscar fomentar el intercambio cultural a través de historias que exploran la diversidad de la experiencia humana y los lazos comunitarios. Y la 26ª edición del Festival Hallazgo comenzó oficialmente en la ciudad de Cali, Colombia. Este evento, que promueve el jazz, fusión y la música experimental, busca conectar con la resiliencia de la ciudad tras el terremoto que sacudió el territorio el pasado mes de agosto. Bajo el lema Que suene la vida, este festival se va a desarrollar en el Teatro Salamandra hasta el próximo 12 de septiembre, donde se van a realizar además conversatorios, conciertos y charlas gratuitas que van a permitir a los asistentes conocer los procesos creativos de los artistas. Los asistentes van a poder disfrutar de presentaciones de artistas reconocidos en Países Bajos y el dúo colombiano Las Áñez, quienes van a presentar su propuesta contemporánea. Mientras que el sábado va a cerrar el evento con la agrupación Luca Ciarla Quartet de Italia, con una experiencia musical única.

y hoy culmina en Brasil el Festival Internacional de Cine Florianópolis Audiovisual Mercosur, el FAM, como es conocido por sus siglas. Este evento cinematográfico creado en el año 1997 en Santa Catarina regresó a su ciudad de origen para conmemorar su 30ª entrega y su trayectoria como el festival cinematográfico más antiguo del país. Es organizado por la Asociación Cultural Panvisión. El evento, realizado en el Teatro Álvaro de Carvalho, contó con una presentación de más de 40 películas y 200 horas de actividad.

una tumba colectiva con los restos de 38 personas. Este hallazgo incluye objetos de cobre y oro, así como 200 vasijas de cerámica de color negro con pigmentos rojos. Según arqueólogos, uno de los individuos pertenecía a un grupo de élite de la sociedad Chimú que floreció entre los años 900 y 1450. Este gran descubrimiento fue considerado de valor excepcional para poder entender los patrones funerarios de la época. Chang'an, que significa sol resplandeciente, fue la capital del reino Chimú y es la ciudad de barro más grande de América inscrita como Patrimonio de la Humanidad por la UNESCO en el año 1986. Y en Argentina inicia la semana FID Marseille, esto con una selección de piezas audiovisuales de cine independiente internacional. La iniciativa reúne al Festival Internacional de Cine de Marsella y a la revista online Argentina Caligari para una semana cargada de proyecciones. Las funciones tendrán lugar en la sala de la Universidad de Cine, la FUC, como es conocida por sus siglas, y Art House Central. La muestra contará con un total de 8 largometrajes y de 12 cortos, entre los que destacan el largometraje Fantasy de la francesa Isabelle Pagliai, Viajes al extranjero del director estadounidense Ted Fenn y la argentina Ramón Vázquez, dirigida por Gustavo Fontán y protagonizada por Marcelo Subioto. Además de las funciones, el evento va a contar con actividades formativas y charlas. Y en el marco de la 83ª edición del Festival Internacional de Cine de Venecia, el colectivo Venecia por Palestina presentó su iniciativa titulada Y aún así, Gaza sigue ardiendo. Este panel de discusión y de debate político buscó denunciar la situación en Gaza y el papel de las instituciones culturales en medio del conflicto. En el debate, el colectivo exigió al gobierno italiano el reconocimiento oficial del Estado de Palestina y además exigió la presencia de la bandera palestina en Lido. Venice for Palestine, como se pronuncia también en inglés, ha promovido la inclusión de dos producciones en la programación del festival como Ciudadano Osama y NASA, ambas relacionadas con Palestina. Además, el colectivo ha difundido un mensaje abierto firmado por más de 1,000 representantes del cine y de la cultura, instando a las instituciones a tomar una postura activa frente a la situación que ocurre en Gaza para evitar la normalización de la violencia. Con este primer bloque de informaciones nos vamos a una pausa, ya volvemos.

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0: Gracias a todas y a todos por estar de vuelta con nosotros. El cielo libanés se llenó de colorido con el octavo Festival de Cometas, que este año adoptó un significado diferente debido a las agresiones y continuas amenazas de Israel. Les contamos más a continuación.
1: Más de 2.000 cometas surcaron los cielos de la localidad de Sarariye, al sur del Líbano.

0: Durante la celebración del Festival de Cometas de este año, decenas de familias y pobladores llenaron estos espacios al aire libre para lanzar coloridas creaciones que destacaban diversos diseños y tamaños.
1: La afluencia del público crece cada año, lo que nos ha llevado a aumentar también el número de cometas, que este año asciende a 2.871. Por supuesto, la cifra aumentará el próximo año.
0: Tras meses de conflicto al sur del país, debido a las agresiones y amenazas del régimen israelí que aún se registran en parte del territorio, esta edición del festival adquirió un nuevo significado. Bajo el lema "La tierra es nuestra, el cielo también es nuestro", los participantes reiteraron su rechazo a los ataques sionistas y reafirmaron su compromiso por la paz y la estabilidad en la región a través de esta actividad cultural y artística. La edición de 2025 se centró en el entretenimiento, esta en la resistencia.
2: Ante todo lo que estamos viviendo, queríamos alejarnos un rato de la tristeza de los últimos 4 meses y de los años anteriores. Por supuesto, también queríamos participar y revivir los hermosos días de nuestra infancia.
0: A su vez, también fue un acto de solidaridad con los niños palestinos en la Franja de Gaza, a quienes el régimen israelí les pretende prohibir jugar y distraerse volando cometas, con la excusa de que dichas piezas representan para el Tel Aviv una amenaza.
3: Vine a jugar y a disfrutar volando cometas con mis amigos.
0: Mientras las operaciones militares israelíes continúan al sur del Líbano, este evento cultural y de recreación presentó la disposición de la población de vivir sin temores ante posibles nuevos ataques. Con mensajes a través de sus cometas, hicieron un llamado para que cesen las hostilidades de una vez por todas.
4: Y en Corea del Sur, un camino de linternas en forma de loto decoró los terrenos del templo de Yogisa durante el 12º Festival del Loto. Vamos a ver.
0: En el centro de Seúl, cientos de coloridas linternas iluminaron santuarios budistas en celebración de un nuevo Festival del Loto. Desde mediados de septiembre, los jardines del templo Yogisa se decoran con tradicionales linternas temáticas en forma de flores de loto, símbolo espiritual del nacimiento de Buda. Esta tradición ofrece a los miles de locales y turistas que arriban a la capital un espectáculo visual que representa el camino a la iluminación, independientemente de su religión, género o nacionalidad. Por su relevancia para la identidad surcoreana y su gala de elementos tradicionales, la festividad fue integrada en 2020 en la lista del Patrimonio Cultural Intangible de la UNESCO.
5: En general, este evento es muy hermoso. Se nota que el budismo aquí es muy respetuoso y que organizar festivales como este es genial y muy atractivo para los turistas, porque yo misma vine a verlo. Y en general, es un lugar extraordinariamente bello. Es como si cada deseo estuviera escrito allí y hermosas flores de loto florecieran por todas partes. En resumen, es muy bonito.
0: Los visitantes serpentean entre hileras de faroles rosas y blancos, deteniéndose para admirar los mensajes de las linternas y buscar los mejores ángulos para sus fotografías. Además del recorrido, pueden disfrutar de actividades como la elaboración de su propia linterna, adquisición de recuerdos y ofertas gastronómicas que formaron parte del ambiente hogareño y cálido de la fiesta comunitaria.
6: Clip.
3: No es algo muy común en Europa, así que es agradable verlo y algo nuevo. Además, con el templo se ve muy tranquilo y apacible.
6: Es precioso. Vinimos con amigos y es tan relajante y bonito con las linternas y el tiempo está bueno ahora mismo. Así que es tan bonito y tranquilo y simplemente un pequeño evento encantador, supongo.
0: Con un despliegue de más de 400 estanques de loto, centenares de luces y miles de personas arribando a Seúl. El 12º Festival de Loto es un registro vivo de las tradiciones surcoreanas y una fuente de divulgación cultural para visitantes locales e internacionales.
4: Y nos vamos a una nueva pausa en Somos, pero no se aparten porque ya volvemos.

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0: Gracias a todas y a todos por llegar con nosotros hasta aquí. Les contamos que Nicaragua celebró el Día Nacional del Huipil Nicaragüense con una participación de más de 3.000 danzantes en el Gran Baile del Huipil. Esto es una fiesta que destacó por su color, por su música y por su tradición. Vamos a ver el siguiente reporte de Kenia Doña.
1: En Plaza Soberanía, Managua, cientos de danzantes de escuelas, parejas y agrupaciones folclóricas provenientes de distintas regiones de Nicaragua vistieron coloridos huipiles en celebración del Día Nacional del Huipil Nicaragüense.
2: Nos reunimos una vez más para celebrar una de las expresiones más hermosas de nuestra identidad cultural. Celebramos el huipil que nace de las manos creadoras de nuestro artesano. El huipil que lleva en sus colores bordados y diseños de la memoria de nuestros pueblos. El huipil que se luce con orgullo en nuestras fiestas, en nuestros bailes y en cada celebración donde Nicaragua se encuentra en sus raíces.
1: Cada traje, cada movimiento y cada melodía hicieron de esta jornada una muestra de la diversidad cultural de un país que mantiene vivas sus tradiciones y las transmite a las nuevas generaciones.
3: Los huipiles de nosotros en Nicaragua hablan y cantan y bailan y cuentan nuestras historias, nuestros cuentos, mitos, leyendas, hablan de nuestras flores, hablan de nuestros paisajes, aparecen los volcanes, aparecen los árboles, los enízaros, los madroños, las flores de Sacuanjoche. Es una fiesta que nos da identidad y nos sentimos muy orgullosos, y cuando los lucen la juventud nicaragüense, el pueblo nicaragüense, los huipiles cobran vida.
4: Porque cada traje representa a una tradición de un pueblo, de una cultura que nos identifica como nicaragüense.
1: El huipil nicaragüense fue declarado en 2023 como Patrimonio Inmaterial Artístico y Cultural de la Nación, como parte de las acciones impulsadas por el gobierno de Nicaragua para promover el rescate, la preservación y promoción de las expresiones culturales.
5: Hoy más que nunca, orgullosos de ser nicaragüense y orgullosos de poder representar los colores de nuestra bandera, los colores de nuestros trajes nacionales, como por ejemplo el que tenemos hoy, que es un traje que nosotros originalmente lo utilizamos para el solar de Monimbó, pero hoy en este caso lo utilizaremos para llevar a escena coreografías como Managua, Linda Managua, como El Grito del Bolo, que son coreografías tanto del norte como de la parte occidental acá en Nicaragua.
6: Un huipil que refleja a las mujeres luchadoras de día a día, que portamos con día y con orgullo, que danzamos nuestras piezas al amor a nuestra cultura, a nuestra identidad popular de Masaya y Monimbó.
1: Así, entre música, danza y color, Nicaragua reafirma el valor de sus tradiciones y convierte al huipil en un símbolo de identidad, orgullo y pertenencia para las nuevas generaciones. Kenia Doña, Telesur, Nicaragua.
0: Y esta semana Cuba también vive fechas de bastante importancia, tanto religiosa como cultural, en medio sobre todo de la crisis económica y energética que vive el país producto del asedio permanente de Estados Unidos contra la isla. La fe y la cultura son verdaderamente claves para esta población. Evelyn Leiva nos cuenta más.
7: El 7 de septiembre La Habana viste de azul. Los cubanos honran a la Virgen de Regla traída desde Andalucía. Su culto comenzó en 1696 con una ermita cerca del mar. En 1714 el Cabildo la declaró patrona de la bahía y el puerto.
8: Lo que hemos solicitado, sus milagros, su misericordia, una Virgen de Esperanza, realmente lo hemos alcanzado en algún momento.
7: Hoy su santuario es monumento nacional. Sincretizada con Yemayá, dueña del mar, santeros de Cuba y el mundo llegan a rendirle homenaje y agradecer las pruebas de su existencia.
9: La vida de mi padre, hace año y medio, en una segunda operación por un trauma cerebral. Y que la bendición de ella nos acompañe y que nos libre de toda la maldad que existe hoy en el mundo.
10: Soy La mujer más feliz del mundo desde que coroné lleva allá, desde que la tengo a ella. Tengo mis hijos, tengo mi familia creada y bendita sea Yemayá todos los días de mi vida, hoy, mañana y siempre. Y si tuviera que volver a nacer de nuevo en la vida, quisiera ser hija de Yemayá y volverme a coronar Yemayá.
7: Dos matriarcas espirituales, la Caridad del Cobre que apareció en las aguas de Nipe para abrazar a toda una nación y la Virgen de Regla que desde su santuario en la Bahía Banera guía a los pescadores y viajeros hacia sus diferentes destinos. Cruzar el mar para rendirle tributo más que un acto de fe representa un ejercicio cultural y de memoria histórica. El 8 de septiembre la mirada se vuelve al oriente. En 1612 los tres Juanes hallaron su imagen flotando en la Bahía de Nipe. La inscripción decía: "Yo soy la Virgen de la Caridad". Desde entonces es símbolo de identidad y amparo para toda Cuba.
11: Porque yo he tenido pruebas. Yo he estado en momentos difíciles en mi vida. Momentos en el trabajo, momentos en la familia, momentos que fui madre soltera. Y nunca, nunca me dejó sola.
7: Sincretizada con Ochun, la Virgen Mambisa acompañó las guerras de independencia. Fueron los propios héroes de la Manigua quienes en 1915 escribieron al Papa Benedicto XV para solicitar su declaración como patrona de Cuba. La petición fue aceptada el 10 de mayo de 1916 y su festividad quedó fijada para el 8 de septiembre. Más tarde, en 1998, Juan Pablo II la coronó como reina y patrona de Cuba.
12: Desde niña, yo nací por aquí, siempre aquí me bauticé, aquí hice la comunión, aquí todas las cosas religiosas, las hice yo. Yo tengo mucha fe en ella.
7: Dos fechas consecutivas. Dos vírgenes y una misma fe, dos aguas entrelazadas con la identidad cubana. Los fieles renuevan cada año sus promesas y su esperanza porque para los cubanos dentro y fuera de la isla, estas dos advocaciones son el reflejo de un pueblo que encuentra en la fe un derrotero a seguir y una fuerza para avanzar. Javier Campanería y Evelyn Leiva Romero, Telesur, La Habana, Cuba.
0: Y así concluye nuestro recorrido cultural del día de hoy. Nos vamos a despedir con el tema Imagine, interpretado por el cantautor John Lennon. Esto es un tema que a 55 años de su lanzamiento nos invita a resistir y a mantener vivo el sueño de un mundo pacífico y sin fronteras. Nos vemos en una próxima emisión de Somos. Que pasen una hermosa jornada. Chao.

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0: ¿Cómo están? Comienza de inmediato Telesur Noticias y lo hacemos a través de nuestros titulares. A un mes del terremoto que azotó el Pacífico colombiano, las familias afectadas continúan esperando la atención del gobierno de Abelardo de la Espriella. Ciudadanos de Perú tomaron las calles de Lima en protesta contra la visita del secretario de Estado estadounidense Marco Rubio. Cuba denunció en Ginebra el impacto del bloqueo estadounidense luego de que una relatora especial de la ONU constatara sus efectos sobre la población y la vulneración de los derechos fundamentales de la mayor de las Antillas. Al cumplirse un mes del terremoto que afectó a ciudades del Pacífico colombiano, nuestro equipo volvió a la ciudad de Buenaventura, a la cual aloja el principal puerto del país. Solo llegar hasta allí implica para los habitantes y visitantes un reto que hay que afrontar en medio de un escenario que aún tiene pendiente la atención de las familias damnificadas. El siguiente trabajo con nuestro corresponsal Otoniel Umaña.
1: La distancia que separa a Cali, la capital del Valle del Cauca, del puerto de Buenaventura es de 125 kilómetros. En un bus, un viajero tarda 3 horas aproximadamente. En carro particular deberían ser 2 horas. Le escuché decir a alguno de los conductores que las congestiones que se forman nadie sabe si son una sola cosa o la suma de todos los males de Buenaventura. El equipo periodístico de Telesur, enviado para informar sobre los avances después del terremoto del pasado 10 de agosto, vivió su propio viacrucis.
2: Esta es una de las dificultades que tiene la vía Cali-Buenaventura. Estamos a 23 kilómetros de llegar al puerto y realmente no sabemos a ciencia exacta qué es lo que pasa, pero son varios kilómetros de trancón. Vamos a averiguar.
3: Pues imposible, imagínese. Aquí próximamente cada uno 3, 4 horas. Para poder ingresar a la ciudad de Buenaventura.
4: Vengo desde Buga, salí desde las 10 de la mañana y no he llegado al puerto. Asunto de la congestión de lo de la vía, pues eso ya va también de en la concesión, porque no. O sea, eso es un descontrol muy berraco.
5: De Aguachica.
2: ¿De Aguachica en el César? ¿A qué hora salió?
5: Ayer a las 3 de la mañana.
2: ¿Ayer a las qué horas?
5: A las 3 de la mañana.
2: O sea, llevan más o menos 18 horas de recorrido y no termina de llegar a Buenaventura. Salió desde el municipio de Aguachica, en el departamento del Cesar. 18 horas de camino y no termina de llegar a Buenaventura.
1: Estamos en medio del caos entre tractomulas, buses, camperos que prestan el servicio de transporte y viajeros en sus automóviles.
4: No, le digo que hace 3 horas estamos aquí, 3 horas sin poder pasar. Le digo, estamos desesperados ya. Sinceramente aquí en Buenaventura estamos mal, porque es que no sé qué está pasando. Desesperado aquí en Buenaventura, porque es que imagínense, hace tiempo estamos en esta y nunca nos solucionan este problema.
6: Pues mira, ha sido bastante traumática, es increíble que un puerto del tamaño de Buenaventura tenga este problema tan monumental. Salimos a las 11 de la mañana, no hemos podido llegar y vamos hacia un barco que nos está esperando para ir a Malpelo, con el riesgo pues de llegar muy tarde.
2: ¿Qué hora es?
6: Son las 5 y 50.
1: 38 grados de temperatura después del mediodía. ¿Es un accidente? ¿Es una emergencia por el clima? ¿Son bloqueos y protestas? ¿Es tráfico recreativo? Es la ruta que conduce al principal puerto marítimo de Colombia, por donde entra y sale 60% del comercio internacional del país. ¿Quién responde?
7: No, duro. Yo llegué al trancón arriba del derrumbe, el de la Yolomba, a las 10:30 de la mañana. Y hasta ahora, ya son las 6 de la tarde y hasta ahora vamos acá.
8: Y así sucesivamente varios días. Que fuera un día, pero ¿cuántos días así? Semanalmente son 3-4 días.
9: Horrible, siempre es que uno viene para acá, el trancón, tanto de salida como de entrada. Y uno vea, uno viene a entregar medicamentos y llega tarde de la noche a entregar lo que puede.
1: La doble calzada entre las dos ciudades, Cali y Buenaventura, inició en 2008. Han pasado 18 años para adelantar una vía de 125 kilómetros y aún no termina. Parece algo ilógico, sin explicación aparente, pero es la realidad. Una situación así espanta a cualquier turista, gente de negocios y afecta a los habitantes.
10: ¿Hasta qué hora tiene clase?
1: Esperábamos llegar al mediodía y finalmente llegamos a las 7 de la noche a Buenaventura. Aquí estamos.
0: Agradecidos con nuestro compañero Otoniel por este reporte. Avanzamos ahora con información desde Venezuela. La presidenta encargada del país, Delcy Rodríguez, sostuvo una reunión con sectores sindicales y empresariales con el fin de avanzar en los consensos laborales. Durante el encuentro se evaluaron temas estratégicos orientados a consolidar la estabilidad laboral, la paz social y el desarrollo productivo del país. La mandataria encargada destacó que Venezuela está en un proceso de recuperación económica y que el 91% de los ingresos serán destinados a reivindicaciones laborales y al sistema de protección social del pueblo. Enfatizó que si todos los sectores se suman a la Unión Nacional, Venezuela encaminará su rumbo hacia una gran potencia económica y de bienestar colectivo. Y el secretario general del Partido Socialista Unido de Venezuela, Diosdado Cabello, recordó al comandante Hugo Chávez que brindó y abrió la oportunidad a muchas personas para culminar los estudios a través de las misiones estudiantiles.
11: Entonces Chávez dijo, hay que crear una misión un poco más arriba para darle la posibilidad de estudiar a la gente. Y creó la misión Sucre. Y de ahí nació la Universidad Bolivariana, la UNEFA, pasó de ser UFAN a UNEFA y abrió sus puertas. Pero bueno, ahí van, por culpa de Chávez, más de 100 universidades creadas en revolución. Ahí está la UNES, Universidad de las Artes, de la Ciencia y la Salud. La posibilidad de estudiar algo. Culpa de Hugo Chávez. Porque, les voy a decir algo, muchachos. Eso es ahorita que un niño, una niña se gradúa de bachiller y tiene su cupo asegurado. Se le garantiza el Estado, este Estado venezolano.
0: El secretario general del Partido Socialista Unido de Venezuela, Diosdado Cabello, elogió el trabajo que viene realizando la juventud de la Tolda Roja, calificándolos como un ejemplo del pensamiento del comandante Hugo Chávez.
11: El comandante Chávez quería una juventud del partido distinta a la juventud de Quinta República, que era el partido que veníamos antes. Una juventud distinta totalmente. Una juventud que fuese capaz de asumir la formación individual y colectiva como parte fundamental de un partido como el Partido Socialista Unido de Venezuela. 18 años después, donde esté Chávez, por cualquier huequito que nos esté viendo, que nos debe estar viendo y escuchando y siguiendo, debe sentirse orgulloso de la JPSU.
0: Igualmente, el secretario general del PSV, Diosdado Cabello, leyó una carta en la que señaló el fracaso de la extrema derecha.
11: La llegada de toda esta gentuza tiene mucho que ver con la crisis del chiripero fracasado. Todos, absolutamente todos, antes de pisar tierra venezolana, gritan que vienen en paz y en unidad absoluta. Montan la escena, mueven gente para vender un recibimiento apoteósico y juran que todos los días estarán en la calle moviendo ríos de personas. Pero resulta que la realidad es otra. No hay masa para tanta arepa. La oposición fracasada perdió seguidores. No hay tanta gente para tanto cascarón vacío. Por eso se están matando entre ellos y la unidad es una mentira barata para intentar engañar a la comunidad internacional.
0: Mientras tanto, manifestantes en Perú tomaron las calles contra la visita del secretario de Estado de Estados Unidos. Diversos sectores sociales expresaron su rechazo a la visita del secretario estadounidense Marco Rubio y a la política exterior del gobierno de Donald Trump en América Latina. La movilización se registró antes del encuentro programado entre el alto funcionario y la presidenta peruana Keiko Fujimori, con el objetivo de abordar temas de interés común. Los manifestantes denunciaron que con esta visita la administración Trump busca apropiarse de los recursos naturales del país. En Ecuador denuncian que 143 pescadores han sido afectados por operaciones estadounidenses tras abordajes violentos, detenciones, torturas y desapariciones temporales en alta mar. El Comité Permanente por la Defensa de los Derechos Humanos y Gremios Sociales reclaman el aumento de operaciones militares estadounidenses en aguas internacionales bajo el argumento de persecución contra el narcotráfico. Las intervenciones militares se han registrado en rutas marítimas habituales de pesca, incluyendo aguas internacionales situadas entre la Zona Económica Exclusiva Continental del Ecuador y la de Galápagos. El gobierno de Uruguay niega ultimátum de Estados Unidos sobre una eventual suspensión de la asistencia militar por la presencia de médicos cubanos. A través de la Cancillería uruguaya, las declaraciones surgieron tras la difusión de una presunta advertencia de Washington para forzar el cierre del convenio bilateral. El diplomático calificó la labor de los médicos de Cuba como una experiencia extraordinaria y aseguró que el gobierno defenderá la continuidad de la misión, priorizando la atención médica de la población vulnerable por encima de presiones políticas.
10: Nosotros no hemos recibido ninguna comunicación oficial por parte de Estados Unidos sobre este tema en específico. Tenemos diálogo sobre este y otros temas. Ustedes saben que en la política exterior el diálogo es lo permanente para ir encontrando y allanando caminos cuando hay preocupaciones que nos permita a nosotros, desde nuestro punto de vista de país de diálogo y país de encuentro, de poder facilitar y reducir todo tipo de preocupaciones y tensiones. Simplemente, como en otros temas, como cuando hablamos de los deportados y las condiciones de este país, naturalmente también esto hay un aspecto bien importante que es este grupo profesional ha hecho cosas muy buenas y las cosas muy buenas las tenemos que preservar y nos vamos a preservar.
0: Vamos a una pausa y ya regresamos.

0: Cuba denunció en Ginebra el impacto del bloqueo estadounidense luego de que una relatora especial de la ONU constatara sus efectos sobre la población y la vulneración de derechos fundamentales de la mayor de las Antillas. Durante la sesión número 63 del Consejo de Derechos Humanos, el representante permanente de Cuba, Rodolfo Benítez, destacó que el informe constituye una evidencia contundente del efecto genocida que durante más de 6 décadas ha ejercido el cerco económico, comercial y financiero impuesto por Washington. El diplomático destacó que el documento construido sobre sólidas evidencias y testimonios directos desmiente de forma categórica la narrativa oficial estadounidense que niega la existencia del bloqueo. Benítez también denunció el cerco energético impuesto desde enero y las sanciones secundarias que han dejado varados más de 7.000 contenedores con alimentos e insumos médicos.
1: Dice Estados Unidos que no hay un bloqueo ni un cerco energético contra Cuba. El informe de la relatora especial delata al mentiroso. Con sólidas evidencias, la relatora ha dictaminado que el bloqueo ocasiona enormes daños y viola los derechos humanos de los cubanos, incluyendo el derecho a la alimentación, a la salud, al desarrollo y el derecho a la vida. No puede haber mayor cinismo que asfixiar a un pueblo y culpar a otros. El informe de la relatora prueba que Estados Unidos miente cuando pretende responsabilizar a Cuba de las consecuencias de sus crueles actos. La relatora determinó que, a pesar de los esfuerzos cubanos para proteger a la población, las acciones de Estados Unidos son de tal magnitud y persistencia que provocan escasez de bienes y servicios esenciales en los hogares cubanos. Sostiene Washington que su política hacia Cuba es legal. El exhaustivo análisis jurídico de la relatora lo refuta categóricamente. Demuestra que el bloqueo viola el derecho internacional e invade la soberanía y jurisdicción de otros estados.
0: El canciller de Cuba, Bruno Rodríguez, informó que el Consejo de Derechos Humanos de la ONU respaldó 10 recomendaciones de la relatora especial sobre medidas coercitivas unilaterales que exigen a Estados Unidos levantar el bloqueo contra la nación caribeña. A través de sus redes sociales, el canciller cubano expresó: las delegaciones del Consejo de Derechos Humanos de la ONU apoyaron hoy, en amplio debate, las 10 recomendaciones sobre Cuba hechas al gobierno estadounidense por la relatora especial sobre medidas coercitivas unilaterales. Estas incluyen levantar todas las medidas coercitivas contra Cuba, eliminar las restricciones a los suministros de bienes esenciales, cesar la designación de Cuba como país patrocinador del terrorismo, derogar el estado de emergencia nacional por la supuesta amenaza de Cuba, poner fin a las multas a bancos por vínculos con Cuba, eliminar todos los obstáculos para el envío de remesas, dirimir sus diferencias con Cuba mediante el diálogo en lugar de las presiones. Corresponde ahora al Consejo dar seguimiento al cumplimiento de estas acciones por Estados Unidos. El presidente cubano Miguel Díaz-Canel destacó el apoyo hacia el país caribeño durante el Consejo de Derechos Humanos de Naciones Unidas. A través de su cuenta oficial en la red social X, el mandatario declaró: ha sido contundente el apoyo a Cuba en el Consejo de Derechos Humanos. El informe presentado por la relatora especial sobre las medidas coercitivas unilaterales demuestra que el bloqueo viola los derechos humanos del pueblo de Cuba. En este sentido, el mandatario cubano también afirmó lo siguiente: Estados Unidos no logra confundir ni desorientar a la comunidad internacional con sus mentiras, amenazas y agresiones. Urge que cumplan las recomendaciones recibidas y nos dejen vivir en paz. Cuba no es una amenaza, el bloqueo sí. Y Cuba publicó paquetes de normas agropecuarias para transformar el sector y fomentar la producción nacional. El viceministro de Agricultura del país detalló el paquete de normas agropecuarias publicado en la Gaceta Oficial número 75 como parte de las 176 transformaciones económicas y sociales. El paquete incluye una ley, 7 decretos leyes, 7 decretos y 5 resoluciones. La ley de tierra agropecuaria y forestal mantiene la propiedad estatal sobre la tierra, pero amplía el régimen de usufructo a personas naturales y jurídicas privadas, eliminando el requisito de trabajo directo previo. Se autoriza la entrega de tierras a micro, pequeñas y medianas empresas sin límite de extensión. También se crea el Banco Agrícola, se amplía el Fondo de Fomento Agrícola y se flexibilizan los procedimientos para el sacrificio y comercialización de carne. De esta manera, Cuba avanza en la soberanía alimentaria y el desarrollo económico. El presidente de Estados Unidos, Donald Trump, asegura que hay grandes posibilidades de alcanzar un acuerdo nuclear con Irán. El mandatario estadounidense declaró ante la prensa que hay muchos asuntos nucleares por atender, pero que había un 99,9% de posibilidades de llegar a un acuerdo. Las declaraciones se producen en medio de la escalada de tensiones entre ambos países, que incluyó bombardeos conjuntos de Estados Unidos e Israel contra la República Islámica de Irán el pasado 28 de febrero y la respuesta militar de Teherán a bases estadounidenses en la región. A mediados de junio firmaron un memorándum para el cese de hostilidades, pero los enfrentamientos fueron reanudados por Washington poco después, esto además de la presión económica impuesta por Trump sobre Irán. Revisamos ahora información desde España, específicamente desde Ceuta, región que afronta una de las mayores crisis humanitarias. Miles de migrantes permanecen bloqueados en la ciudad, muchos de ellos en campamentos improvisados y en condiciones precarias, mientras los vecinos denuncian la falta de respuestas y crece el malestar social. Una situación que ha vuelto a poner el foco en la política migratoria europea.
2: Miles de migrantes aguardan en las puertas del campamento de Loma Colmenar en Ceuta. Llevan días esperando una respuesta. Alan, vecino del barrio, nos muestra la situación de abandono en esta zona del Extrarradio, un suburbio de mayoría musulmana donde cientos de migrantes llevan más de un mes sobreviviendo en sus calles y portales sin respuesta.
3: Nos dejan vivir, nos dejan dormir, por la mañana insultan, se pelean entre ellos. Es insoportable ya, y si empezamos ya con las peleas, el otro día se han matado ahí. Insoportable.
2: A pocos kilómetros en la playa del Trampolín, cientos de personas también llevan semanas viviendo en condiciones precarias y sin una solución. Entre ellos está Hussein, un joven marroquí que sobrevive cortando el pelo mientras espera una salida. Dice tener miedo a ser agredido por grupos ultraderechistas.
4: Hemos venido aquí a buscar la vida, a trabajar. Ya sabes, en Marruecos vivíamos bien, ¿me entiendes? Para intentar cambiar nuestra situación, salir adelante, si Dios quiere, para ayudar a nuestras familias y darle una vida mejor. Pero cuando llegamos aquí, la situación era complicada y todo el movimiento estaba mal visto.
2: El malestar también ha salido a las calles. Las protestas se han extendido por distintos puntos del Estado español, con vecinos que denuncian la falta de respuesta ante la situación que vive Ceuta. Una crisis que también ha puesto el foco en la frontera sur y en la responsabilidad de la Unión Europea ante la gestión de los flujos migratorios.
5: La frontera de Ceuta es la de todos los españoles y también la de los 27 países de la Unión Europea. Aquí se protege cada día nuestro territorio, nuestro espacio común europeo y los valores de convivencia, libertad y Estado de Derecho que compartimos. Ante esta situación excepcional donde las haya, Ceuta ha respondido, pero Ceuta no puede hacerlo solo.
2: El sentimiento de abandono se extiende por Ceuta. A un lado, los vecinos. Al otro, miles de migrantes que siguen bloqueados en la ciudad. Mientras crecen los discursos belicistas y deshumanizadores en una ciudad fronteriza marcada históricamente por la convivencia de cuatro religiones y cuatro culturas. Sergio Rodrigo y Francis González, Telesur, Ceuta.
0: Rusia y Vietnam firmaron nuevos acuerdos estratégicos en los que se establece la exención de visados, profundizando la alianza en el eje euroasiático. El presidente ruso Vladimir Putin recibió a su homólogo de Vietnam, Tô Lâm, en una visita de Estado que consolidó una firma de 17 acuerdos de cooperación bilateral. El encuentro estratégico incluyó la firma de compromisos para el suministro directo de petróleo ruso a Hanoi y proyectos conjuntos de reservas energéticas. Moscú anunció el próximo levantamiento del régimen de visados para los ciudadanos vietnamitas, fortaleciendo el intercambio comercial, tecnológico y cultural entre ambos países. Yemen acusa a Arabia Saudita de bloquear esfuerzos de paz en medio de una ofensiva en la que recibió 54 ataques perpetrados por fuerzas saudíes. Las Fuerzas Armadas de Yemen afirmaron que Arabia Saudita debió responder a las acciones de paz y no proseguir con la escalada militar. Afirmaron que las autoridades saudíes solo buscan engañar a la comunidad internacional con discursos falsos, destinados a generar terror y ejercer chantajes, mientras que en las últimas 24 horas las fuerzas saudíes ejecutaron 54 ataques, a lo que las autoridades de Yemen afirmaron que esta ofensiva no quedará sin respuesta ni castigo. En Filipinas, al menos 5 personas murieron y 87 permanecen desaparecidas a causa de un incendio en un barco de pasajeros cerca de Palawan. La embarcación, que transportaba a 134 personas desde Manila con destino a Coron, quedó envuelta en llamas a poco más de una milla náutica de su destino. La Guardia Costera reportó que hasta el momento un total de 42 personas fueron rescatadas. Las autoridades mantienen el despliegue aéreo y marítimo mientras se investigan los motivos que provocaron el siniestro a bordo. En Nepal aumenta a 1.370 la cifra de fallecidos y a 5.100 los desaparecidos, entre ellos 590 extranjeros, por la inundación en la frontera con China. La Autoridad Nacional para la Reducción y Gestión de Riesgo de Desastres del país también detalló que se han recuperado 1.367 cuerpos. Precisó que las posibilidades de recuperar sobrevivientes se reducen con el paso de los días. Detallan que más de 13.000 personas fueron rescatadas en las zonas de desastres. El organismo también puntualizó que entre el balance de las víctimas fatales se encuentran al menos 43 fallecidos y 550 desaparecidos en territorio de China, vinculados a la misma catástrofe, y 3 cuerpos recuperados en India. En Japón, una persona murió y otras 41 resultaron heridas en un deslizamiento de tierra provocado por lluvias en el centro del país. La Agencia Meteorológica Japonesa indicó que las lluvias en algunas zonas continuarán por al menos 24 horas debido a un frente activo, por lo que instaron a la población a permanecer en alerta máxima. El ente detalló que desde el inicio de las lluvias, cerca de 3.500 personas se refugiaron en los centros de evacuación y unos 200 vehículos han quedado inundados en Nagoya, en medio de las inundaciones de gran parte de las avenidas y carreteras. Que tengan una excelente jornada. Hasta acá la presente emisión de Telesur Noticias. Siga con nosotros.

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En menos de una semana, Venezuela reacomodó su tablero energético con tres continentes a la vez. En América, con Washington, Europa y capitales latinoamericanos firmaron contratos para llevar la producción a 1.5 millones de barriles diarios en 25 años. Eso fue con Washington. No es casualidad, es diplomacia que se impuso sobre las bombas. El secretario de Energía de Estados Unidos, Chris Rice, cerró en Caracas un nuevo contrato con Chevron. Pero el tablero no se limitó a Estados Unidos. La colombiana Geopark entró a la faja del Orinoco. La italiana Eni y la española Repsol ampliaron su operación y se suman Shell, BP, India, Surinam y Trinidad y Tobago. El viejo modelo con PDVSA, dueña del 51% de las acciones, mutó a un esquema híbrido bajo la nueva ley de hidrocarburos con una alianza con Gevernova para electricidad autónoma en los campos. Venezuela nos regala su petróleo. Es un modelo a la medida de cada empresa. Un esquema ganar-ganar. Y eso contrasta con lo que la extrema derecha propuso entregar los recursos a cambio de poder, una oferta que nunca encontró eco ni respaldo en la Casa Blanca. Ahí está el verdadero espectáculo. Venezuela garantiza 1,5 millones de barriles diarios durante 25 años sin poner un dólar. Pone sus reservas. El inversionista pone tecnología y capital. La regalía es un derecho del Estado sin perder soberanía. La cifra lo resume con un crudo promedio a $65. Los 17 campos pactados con Estados Unidos le dejarían a Venezuela 209.335 millones de dólares en 25 años, casi $19 por barril. La regalía mínima hoy es del 16% frente al 1% de hace más de 3 décadas. No hay regalo, hay negociación y a Venezuela le queda tecnología y dinero para escuelas, hospitales y servicios públicos, inversión social. Venezuela hace un liderazgo petrolero global. Pongamos el punto en la E.

0: La presidenta encargada Delcy Rodríguez, junto a las autoridades de Petróleos de Venezuela S.A., PDVSA, formalizó este miércoles 2 de septiembre en Caracas un nuevo esquema de contratación petrolera con empresas transnacionales de América Latina, Estados Unidos, Asia y Europa. Entre las empresas se encuentra GeoPark, Chevron, Eni, Repsol, Maurel y Prom, y los consorcios del gas costa afuera con la National Gas Company, NGC, de Trinidad y Tobago y Shell para el Campo Dragón. Durante el acto, la presidenta encargada Delcy Rodríguez y el presidente de PDVSA, Héctor Obregón, sellaron más de una decena de acuerdos productivos, enfatizando que el esquema busca asegurar el flujo financiero inmediato para sostener la estabilidad cambiaria nacional y acelerar la recuperación de la infraestructura operativa en las principales cuencas energéticas del país.
1: En estos 8 meses, el sector de los hidrocarburos ha tenido cambios estructurales que han permitido firmas como la que hoy fueron testigos. Y el primero de esos cambios estructurales tuvo que ver con la reforma parcial de la ley de los hidrocarburos. El segundo cambio de gran importancia fue la promulgación del reglamento. Venezuela tenía 83 años sin un reglamento que regulara el sector. Y el último gran cambio, por supuesto, está en un contrato de CPPH ajustado a todos los estándares internacionales. Eso creó las condiciones ideales de seguridad jurídica para atraer inversión privada a nuestro país. Y hoy en este acto pudieron presenciar todos los modelos contractuales vigentes en nuestra ley, haciendo su firma el día de hoy ante ustedes como autoridades. Chevron firmó como empresa mixta un importante acuerdo incorporando a nuestra empresa mixta Petro Independencia, Campos Carabobo 1, Carabobo 2. Y esto permitirá en los próximos 10 años, en una primera fase, aumentar la producción de esas empresas mixtas que tenemos con Chevron de 250 mil barriles que hoy tenemos en promedio a unos 420 mil en una primera etapa y apuntando a más de 700 mil en una segunda etapa. Es un número grandioso. Pero además de esta, pudimos ver firmas de modelos también vigentes en nuestra legislación, como fueron los CPP, una importante firma que acabamos de realizar con nuestro socio por más de 30 años, Eni, para trabajar el campus Unin 5, un campo sin duda uno de los más grandes de la faja y que en su primera fase aportará un incremental de 200.000 barriles días. Igualmente, con otro socio, empresa de prestigio, logramos la firma de un CPP tanto en nuestra cuenca occidental como en la faja petrolífera del Orinoco, que es con el equipo de Primavera, donde tendremos incrementales cercanos o superiores a los 70.000 barriles. Y además de esto, tenemos otro modelo que acabamos de firmar, que es el tema de las licencias exploratorias con ASPET. Es donde está nuestro futuro en la explotación petrolera. Y por último, la alianza con General Electric. Simplemente, todos estos incrementales necesariamente necesitarán energía y Petróleos de Venezuela y sus socios privados no pueden convertirse en una carga para el sistema eléctrico nacional. Nuestro objetivo es apuntar a una generación propia de la mano de empresas como General Electric y garantizar que esa producción petrolera tenga confiabilidad y estabilidad.
0: Por su parte, el presidente de la Asamblea Nacional, Jorge Rodríguez, también ratificó el blindaje legislativo de los convenios y resaltó los acuerdos de gas que Venezuela está firmando.
2: Se activó todo un aparato de bots y memes y cosas para atacar la binacional. Pero no dijeron nada del gigantesco acuerdo de gas que Venezuela está firmando con British Petroleum, con Shell, con Trinidad y Tobago, con empresas cataríes y con empresas emiratíes. ¿Y saben cuál es el verdadero futuro de la producción de hidrocarburos en Venezuela? El gas. Porque es una economía muchísimo más limpia y es una industria, la extracción de gas, la comercialización del gas, que inmediatamente activa a una de las empresas más importantes del planeta, que es la producción de fertilizantes, de productos derivados de la petroquímica.
0: Además, entre los acuerdos destacados, también figura la firma con la empresa colombiana GeoPark mediante un contrato de participación productiva a 25 años para reactivar el bloque Bare en la faja petrolífera del Orinoco. La compañía asumirá el 100% de las inversiones con una participación neta del 65%, previendo elevar el bombeo desde los 11.000 barriles actuales hasta un umbral de entre 85.000 y 95.000 barriles diarios de crudo pesado. En paralelo, PDVSA concretó la ampliación de operaciones con la estadounidense Chevron en Petro Independencia y asignó el bloque Junín 5 a la italiana Eni, mientras General Electric suministrará sistemas de autogeneración termoeléctrica para blindar las áreas extractivas, logrando el desarrollo de yacimientos de gas no asociado costa afuera, priorizando el Campo Dragón junto a Trinidad y Tobago como eje geoestratégico en la región caribeña.
3: Venezuela no solo negocia con Estados Unidos.

0: Potencia, hoy socios de la recuperación.
1: En enero de 2019, la administración estadounidense formalizó sanciones directas y un embargo petrolero contra PDVSA, acelerando una caída que redujo la extracción nacional desde 2 millones de barriles diarios en 2017 a un piso histórico cercano a 350 mil barriles en 2020. Pese al bloqueo comercial energético, empresas como la italiana Eni y la española Repsol preservaron activos estratégicos, manteniendo operativo el megacampo Cardón 4, con una extracción continua de entre 500 y 580 millones de pies cúbicos de gas al día para abastecer el sistema termoeléctrico nacional. Para operar dentro del marco de restricciones internacionales, estas firmas europeas gestionaron licencias específicas y excepciones humanitarias ante la Oficina de Control de Activos Extranjeros, OFAC, logrando esquemas de intercambio, Oil for Debt y canjes de diésel, mediante los cuales retiraron crudo y condensados para amortizar pasivos acumulados de la estatal venezolana que rondaban los 4 mil millones de dólares, blindando su infraestructura sin transgredir normativas financieras foráneas. En ese entonces, el país consolidó rutas logísticas y bancarias alternativas hacia Asia mediante ventas a refinerías independientes en China e India. Suscribió acuerdos técnicos y de suministro de condensado con Irán, abriendo rondas de cooperación e inversión con entidades estatales de Argelia y los Emiratos Árabes Unidos.
0: Venezuela tiene literalmente más petróleo que ningún otro país del planeta. Más de 300 mil millones de barriles certificados por la OPEP, la mayoría en la faja del Orinoco. A eso se suman 195 billones de pies cúbicos de gas natural, la octava reserva más grande del mundo, pero apenas extrae 1.2 millones de barriles diarios. Esa distancia entre lo que se tiene bajo la tierra y lo que se saca a la superficie es exactamente la razón de los nuevos contratos. Sin capital y tecnología extranjera, esa riqueza quedaría bajo la tierra. ¿Y de qué vale tener la mayor reserva si no se vende?

0: Me da mucha alegría ver cómo la actividad económica en el estado de La Guaira empieza también a renacer, empieza a tener nuevo impulso, y estos 478 financiamientos que estamos dando hoy para actividad económica, emprendimiento, tanto la banca pública como la banca privada, hayamos sumado esfuerzos para apoyar y dar financiamiento y que ustedes puedan retomar sus actividades económicas. Este es el camino que tenemos: recuperar, renacer, y estamos viendo el renacimiento de La Guaira, la recuperación. Y a pesar de las afectaciones, yo digo que lo más importante, es lo milagroso, es nuestra gente, y son ustedes quienes están aquí afanándose, recuperándose, levantándose y recomenzando para seguir avanzando, y que nosotros en muy poco tiempo podamos tener nuestro estado de La Guaira nuevamente de pie, que las personas que perdieron sus casas salgan para una vivienda. Estamos trabajando fuertemente en ello, y siempre mi abrazo solidario para quienes perdieron seres queridos, que es lo más duro que nos puede pasar en la vida. Así que doy gracias a Dios de que podamos entonces nosotros unirnos para recuperarnos, para levantarnos y para seguir caminando. Gracias, un abrazo a todos.
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0: Para entender el modelo de hoy, hay que volver al 2017, cuando Venezuela sepultó el modelo privatizador de la apertura petrolera de los 90. Con el decreto 5200 firmado por el comandante Hugo Chávez, el Estado obligó a migrar todos los convenios de asociación y de exploración a riesgo de la faja del Orinoco hacia empresas mixtas con control mayoritario estatal. Las multinacionales que no aceptaron las nuevas condiciones salieron del país y abrieron disputas de arbitraje internacional que aún se arrastran. Ese blindaje accionario definió por casi dos décadas la relación entre el Estado y las petroleras extranjeras. Y es exactamente el punto de partida desde el que hoy Venezuela negocia un modelo más flexible, sin renunciar a la propiedad de su subsuelo, sin renunciar a la soberanía ni violar sus leyes.
1: En noviembre de 2001, desde el Palacio de Miraflores en Caracas, el presidente Hugo Rafael Chávez promulgó la Ley Orgánica de Hidrocarburos por vía habilitante.
2: Ley orgánica que reserva al Estado bienes y servicios conexos a las actividades primarias de hidrocarburos. Muy bien, cadena nacional. Para firmar esto en cadena nacional, para que chillen más. Cadena Nacional de Radio y Televisión, desde aquí, desde la sede del Consejo de Ministros, presidido por la imagen eterna de Bolívar. La voy a promulgar de inmediato y sale hoy mismo en Gaceta Oficial en un número extraordinario. ¿No?
3: Hoy mismo sale.
2: Hoy mismo. Va a salir hoy, porque mañana comenzamos a recuperar bienes activos que pasan ahora a ser del Estado, de propiedad social, como ha debido ser siempre.
1: La normativa extinguió las condiciones de la apertura petrolera impulsada durante el segundo mandato de Rafael Caldera y ordenó la extinción de los convenios operativos para transferirlos a figuras de empresas mixtas bajo el control accionario estatal de la Corporación Venezolana de Petróleo, CVP.
4: Hoy estamos cerrando un perverso ciclo que aquí se abrió hace más de 10 años. Un perverso proceso al que llamaron la apertura petrolera. Hemos enterrado la apertura petrolera hoy aquí en José Antonio Anzoátegui y en la faja petrolífera del Orinoco.
1: La resistencia de la élite corporativa y las transnacionales a ceder el negocio petrolero desembocó en el paro petrolero y sabotaje de 2002-2003, pero al retomar el mando absoluto de PDVSA, el Estado rompió con la vieja lógica de la apertura y canalizó esa renta hacia el desarrollo social, fondos de financiamiento, ministerios e inversión directa en misiones de salud, educación y vivienda para el pueblo. Bajo este nuevo esquema de mayoría estatal, empresas como Chevron, Total, Eni y Statoil aceptaron operar como socias minoritarias. En contraste, las estadounidenses ExxonMobil, encabezada entonces por Rex Tillerson, y ConocoPhillips, se negaron a someterse a la ley venezolana, abandonaron sus proyectos estratégicos y demandaron a la República ante tribunales internacionales de arbitraje, como el Centro Internacional de Arreglo de Diferencias Relativas a Inversiones, CIADI. La dirigencia de la industria estatal enmarca las modalidades de flexibilización y esquemas de contratos de servicios compartidos como una continuidad pragmática del objetivo del año 2007. El argumento oficial sostiene que la captación de inversión privada sin perder la titularidad del subsuelo permite rehabilitar pozos maduros que requieren capital intensivo, monetizando reservas para captar divisas operativas directas al Tesoro Nacional.
0: Cuando el bloqueo congeló cuentas y amarró buques en puerto, Miraflores encontró una salida que no necesitaba dólares, sino pagar con petróleo y no con dinero. En lugar de transacciones bancarias, Venezuela empezó a saldar cuentas directamente con crudo, puertas cerradas, sin pasar por el sistema financiero internacional. Un mecanismo que esquivó las sanciones ilegales de Estados Unidos, las restricciones de liquidez y de paso abrió una cohabitación comercial inédita con gigantes energéticos de Europa y América. La lección es simple: cuando te cierran la puerta del banco, abres la del pozo.
1: El 8 de octubre de 2020, desde el Palacio Federal Legislativo en Caracas, el presidente Nicolás Maduro presentó ante la Asamblea Nacional Constituyente la Ley Constitucional Antibloqueo para el Desarrollo Nacional y la Garantía de los Derechos Humanos.
3: Vengo hoy a solicitar al Poder Constituyente que debata y apruebe una ley constitucional que dotará al Estado venezolano de las capacidades institucionales, jurídicas y de herramientas de gestión para enfrentar y superar la más perversa, extendida y brutal agresión que haya sufrido nuestra patria en 200 años de vida republicana.
5: Muchas cosas que en silencio han tenido que ser. Embajador Dagoberto, muchas cosas que en silencio han tenido que ser. Muchas de estas cosas las hemos tenido que aguantar. Así, como diría Pedro Infante, ¿no? Como machos, ¿no? Hemos resistido como machos, Pedro Carreño, ¿ah? Como mero macho, ¿verdad? Hemos aguantado así. Muchas cosas en silencio han tenido que ser para garantizarle al pueblo su trabajo, su educación, su salud, su cultura, su alimentación, su vida social, su vida económica. Para garantizarle al país la paz y la libertad y la democracia. Y muchas cosas en silencio tienen que ser hoy para poder avanzar. Para eso es esta ley, para dar los instrumentos al Estado, para poder avanzar en nuevas modalidades que definitivamente burlen y derroten todos los mecanismos de persecución y bloqueo internacional y avanzar hacia una mejoría profunda de la calidad de vida de nuestro pueblo que ha resistido y que resiste con gran conciencia.
1: Bajo el amparo de los artículos 18 y 19 de dicho instrumento, sumados a los decretos de emergencia económica vigente desde enero de 2016, la Administración Central autorizó la confidencialidad de los contratos estratégicos, permitiendo transferir la gestión comercial y operativa de cargamentos a consorcios privados sin someterse a los debates de la Asamblea Nacional. Para mitigar compromisos financieros acumulados, Petróleos de Venezuela, PDVSA, pactó en Caracas compensaciones en especie con corporaciones foráneas, destacando la petrolera italiana Eni, encabezada por su director ejecutivo Claudio Descalzi, y la española Repsol, dirigida por Josu Johnny Mas. El esquema liquidó deudas y dividendos retenidos mediante el despacho directo del crudo diluido, condensados y gas costa afuera del campo Perla, situado en el Golfo de Venezuela, destinado a refinerías europeas. Este modelo consolidó una política pragmática donde la necesidad de inversión foránea y transferencia técnica priorizó la continuidad productiva por encima de la exclusividad operativa estatal, asegurando ingresos fiscales en divisas frente a las sanciones y medidas coercitivas unilaterales.
0: Al final, el tablero se volteó. La necesidad energética de Estados Unidos terminó reconociendo que la industria venezolana es indispensable y no al revés. Hay memes que ironizan que Estados Unidos es el estado 25 de Venezuela y que Venezuela es el estado 51, pero la verdad es que ambos son socios y se impuso la diplomacia. Años de sanciones no lograron lo que se buscaba porque la diversificación hacia socios no tradicionales demostró que el mercado nunca dependió de un solo actor. Es una misma línea política. Chávez rescató el manejo soberano de los recursos. Maduro resistió el bloqueo y hoy con Delcy Rodríguez esa resistencia se traduce en contratos donde el control operativo sigue del lado de Venezuela. La soberanía no se negocia, se defiende, y cuando se defiende con firmeza, son las grandes potencias las que terminan adaptándose a la dignidad nacional. Pusimos el punto en ahí.

0: Antes de renunciar a un solo átomo de nuestra soberanía, los hombres que tenemos la responsabilidad de dirigir a nuestro pueblo en la guerra y en la paz y en cualquier tarea, somos hombres que no sobreviviríamos a una rendición. Somos hombres que estamos muy comprometidos con lo que hemos hecho toda la vida y porque lo sentimos muy profundamente. Porque partimos de convicciones y de valores, somos capaces de colocarnos incluso debajo de las bombas antes que rendirnos. Fidel Castro.
1: 10 de septiembre de 1962. Discurso pronunciado en el acto de clausura del Tercer Congreso Nacional de Consejos Municipales de Educación, celebrado en el Teatro Chaplin, La Habana, Cuba.
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0: Buenas jornadas para todos. ¿Cómo les va? ¿Cómo andan? Vamos a empezar los temas que hasta ahora generan noticias.
1: Comunidad colombiana reclama justicia social a un mes del terremoto. ONU certificó denuncias de Cuba sobre impacto del bloqueo de Estados Unidos. Israel tomó el control del Monte Hermón, en la frontera entre Líbano y Siria. Cancillería condenó agresiones de Estados Unidos y aseguró que se defenderá ante ataques. Falta de recursos obstaculiza la lucha sanitaria contra el ébola.
0: TikTok de inmediato. Cuatro etiquetas que revisamos ahora. Terremoto Colombia, solidaridad, ahí lo tienen, y justicia, derecho a la vivienda, reconstrucción digna. ¿Qué es lo que está pasando aquí? Cientos de familias aún se encuentran damnificadas. Los recursos públicos continúan sin llegar a los sectores más vulnerables.
2: A un mes del terremoto en Colombia, la reconstrucción está estancada. Con 3.872 sedes educativas y 400 centros de salud colapsados, el gobierno decretó la emergencia económica, pero el Congreso exige saber de dónde saldrán los fondos. Expertos advierten un duro impacto fiscal.
3: Van a buscar un presupuesto más grande financiado con deuda. Para ir a esa deuda van a tener que ir a los organismos financieros internacionales y van a tener que pactar algún mecanismo de ajuste, y dentro de esos mecanismos de ajuste necesariamente tiene que ir una reforma tributaria. Y debido a que hay una gran oposición a impuestos saludables, a impuestos progresivos, pues uno lo que podría esperar, y esto es especulación, pero podría ser muy posible, es que decidan hacer una tributaria pesando mucho sobre la canasta familiar y particularmente sobre el impuesto al valor agregado.
0: Ya pasó un mes del sismo que afectó Colombia. Pasó un mes, la reconstrucción de las viviendas, la asistencia a las víctimas se están centrando en la agenda del gobierno. En Pereira, por ejemplo, las familias están a la expectativa de ayuda y respuestas, entonces no entienden cómo. Si el gobierno los pone en su agenda, la ayuda o el espacio de esperanza, el techo, algo, no llega.
4: Pues hemos venido aquí hasta el centro de la capital de Pereira, el centro donde confluye todo el comercio, donde confluye la actividad bancaria, donde confluye la actividad comercial de los vendedores informales. Poco a poco se va, pues, digamos, reconstruyendo, si se quiere utilizar la palabra, el día a día para estas personas. Hemos visto todavía escombros en algunas de las edificaciones, hemos visto también, pues, como ustedes lo pueden ver allí, en este edificio las cicatrices precisamente que dejó ese 10 de agosto el terremoto. Sigue la remoción de escombros, pero hay mucha expectativa por parte de la ciudadanía en relación a lo que puede ser, lo que se ha dicho por parte de las autoridades, la patria milagro y la reconstrucción de esa patria milagro que ha anunciado el presidente de la República, Abelardo de la Estrella. Precisamente en ese contexto, el día de ayer estuvo el gerente del Fondo Milagro para la Reconstrucción de la Gran Pereira, que han denominado, Jaime Uribe, quien estuvo recorriendo alguna de las calles de Pereira precisamente para dar cuenta de las afectaciones. Estuvo con el alcalde de la ciudad, Mauricio Salazar. El alcalde ha asegurado que la reconstrucción de Pereira costará alrededor de 3.211 millones de dólares. ¿De dónde saldrá esa plata? Y esa es la expectativa y el reclamo que se le hace al gobierno nacional, precisamente porque no hay una política fija o fijada todavía para que ese dinero pueda llegar.
0: Vamos a revisar ahora, un mes después del sismo, cómo está Buenaventura, el principal puerto del país. Lamentablemente allí persiste el abandono. Mire esto.
5: Puerto más importante de Colombia. Por aquí entran y salen 60% del comercio internacional de nuestro país. Y la situación no es buena. No es buena y eso es algo histórico. Es una deuda que se tiene aquí con este lugar. 13 billones de pesos, eso traducido a dólares, no sé cuánto es en este momento, le deja al país anualmente el puerto de Buenaventura, y eso no se ve reflejado socialmente aquí. Son muchas las historias a un día de cumplirse el primer mes del terremoto. Desafortunadamente, por esto ya no es tan fácil ubicarlas, pero sí por lo menos las podemos contar. Quiero iniciar, por ejemplo, con la gran dificultad que tuvimos para llegar desde Cali acá. Volamos de Bogotá a Cali y de Cali acá, que en un viaje tradicionalmente son 2 horas en un vehículo, nos demoramos 8, son 125 kilómetros, porque seguramente a lo mejor están viendo imágenes o las van a ver en nuestra emisión central, la gran crónica que preparamos. Hay un trancón espectacular desde hace mucho rato. La doble calzada, que debía haberse realizado hace mucho tiempo, hace 18 años iniciaron los trabajos y no se han terminado, en 2008. Ahora vámonos por el lado del tema académico. Los niños, los jóvenes y todo tienen problemas por la falta de conectividad para hacer las clases virtuales. ¿Por qué? Porque las aulas escolares, los colegios, están en muy mal estado.
6: Un poco complicado porque somos muchos estudiantes y pues la señal se dificulta mucho. Y algunos del internet, no tenemos muchas capacidades de megas o no nos cogen muy bien el internet para conectarnos.
0: Siguientes etiquetas, 4. ONU con Cuba, ahí lo tienen, Cuba no está sola, no más bloqueo. Cuba se mantiene en la agenda. Denunció en Ginebra, jornada de ayer, el impacto del bloqueo de Estados Unidos luego que una relatora especial, constatara sus efectos sobre la población y la vulneración de derechos fundamentales. No es la primera vez que pasa. Son más de 60 años de bloqueo hostil y genocida que le aplica a Estados Unidos.
7: Dice Estados Unidos que no hay un bloqueo ni un cerco energético contra Cuba. El informe de la relatora especial delata al mentiroso. Con sólidas evidencias, la relatora ha dictaminado que el bloqueo ocasiona enormes daños y viola los derechos humanos de los cubanos, incluyendo el derecho a la alimentación, a la salud, al desarrollo y el derecho a la vida.
0: También pasó eso en ese recinto. México rechazó de manera contundente las medidas coercitivas unilaterales, sanciones, popularmente se llaman así, contra Cuba.
8: Rechaza las medidas coercitivas unilaterales impuestas contra Cuba y reafirma que, conforme a nuestra tradición humanista y solidaria, continuaremos brindando asistencia para atender las necesidades más urgentes de la población cubana. Expresamos nuestra extrema preocupación por las medidas unilaterales cada vez más restrictivas impuestas contra el pueblo cubano, así como por su impacto humanitario y en los derechos humanos. Estas medidas son contrarias al derecho internacional y deben cesar cuanto antes.
0: Revisamos prensa gráfica. Consejo de Derechos Humanos examinará informes sobre impacto del bloqueo a Cuba. Este consejo ha recibido la información, analiza el informe que condena el bloqueo y el cerco energético de Estados Unidos contra la isla. Cuba destaca en Ginebra constatación por ONU de genocida bloqueo. El Consejo de Derechos Humanos ya tiene el informe, repetimos, y ahora lo que queda es avanzar con la investigación y luego se da un pronunciamiento. Voy al siguiente portal, el tercero. El derecho y la razón están con Cuba. En este Consejo de Derechos Humanos ONU se examinó el informe de la relatora especial sobre las afectaciones negativas de estas sanciones para con el pueblo cubano. En Asia Occidental está pasando esto. Vamos a revisar etiquetas de inmediato. Líbano, Siria, vienen las etiquetas. Soberanía en Asia, pueblo libanés, Monte Hermón, conflicto fronterizo. Sur del Líbano. El ministro de Guerra de Israel, Israel Katz, declaró desde la cumbre de Monte Hermón, dentro del territorio sirio, que fuerzas de su país operan para proteger, dijo, el Golán y Galilea. ¿Qué dice Netanyahu? Que Israel tiene absoluto control de ciertas áreas de Siria y promete derrocar al gobierno iraní. Benjamin Netanyahu levantó cantidad de repercusión mediática al decir esto, operan dentro de Siria, imagínense. Israel tiene control absoluto sobre una franja de ese territorio, que va del Monte Hermón hasta el río Yarmuk. Siria condena entrada ilegal de Netanyahu en territorio sirio. La República Árabe Siria condenó este miércoles, en términos muy enérgicos, estas declaraciones de Netanyahu que ya demuestran su forma de actuar. Siria-Israel reafirma su presencia en el Monte Hermón. El ministro de Guerra sionista declaró desde la cumbre del Monte Hermón, dentro del territorio sirio, que fuerzas de su país operan desde esa posición para proteger el Golán y Galilea. Mamdani, alcalde de Nueva York, desclasifica archivos del 11 de septiembre sobre el aire tóxico en la zona cero. La alcaldía prevé habilitar una página web en los próximos meses para seguir liberando expedientes. Tienen ya más de 10.000. Atentos a esto. Siguiente noticia, siempre en Telegram, encuentran: China elimina a Puerto Rico en el Mundial de Baloncesto Femenino. ¡Qué partidazo! 75-72 puso fin al sueño mundialista de Puerto Rico, que jugó que no les puedo explicar, pero demasiado China. Organizaciones sociales y de derechos humanos rechazan visita de Marco Rubio a Ecuador, donde dijo que va a seguir bombardeando barquitos pesqueros. Sí, así mismo. Ese es el pronunciamiento, así que atentos a la gira en el hemisferio de Marco Rubio, secretario de Estado de Estados Unidos. La foto del día se abre ante la inmensidad noreste de China. Júpiter y la luna pegan este espectáculo visual increíble. Un cielo nocturno que se ve así. Imagínense.

0: Momento de hacer una pausa en la conexión digital. Vamos a Venezuela. En este momento van a tener imágenes gráficas con un video que les va a mostrar cómo La Guaira sigue avanzando en su recuperación. Es el estado más afectado por los sismos del 24 de junio. La Guaira tiene ya un porcentaje muy alto para trabajar sus planteles escolares con los niños iniciando el periodo escolar, lo cual es una muy buena noticia.
1: Bueno, ya nos estamos preparando los últimos retoques en todas nuestras escuelas para recibir a todos nuestros niños, niñas y adolescentes de La Guaira.
2: Le pedimos a Dios, para la Virgencita del Valle que acaba de pasar a bendecirnos, que nos ayude, que nos fortalezca en la fe, que nos quite ese terror, ese miedo que tenemos, que es de humano, pero que nosotros poco a poco y que a través de este trabajo con nuestros niños, que es lo que nos fortalece, nos mantiene unidos desde la pedagogía del amor, es lo que nos va a permitir seguir adelante.
3: Iniciarlas con mucha alegría para darle a los niños mucho apoyo y a los representantes. Mucho entusiasmo para comenzar este año escolar, un año escolar.

0: De ahí la importancia que tiene para nosotros la formación de los jóvenes, la educación de los jóvenes, la preparación de los jóvenes. De ahí la importancia que tienen las universidades, la importancia que tienen los institutos tecnológicos, los centros de enseñanza. De ahí la identidad que existe entre estudiante y revolución. De ahí esa unión estrecha y cada vez más sólida entre pueblo y revolución. Fidel Castro.
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De inmediato, independencia total, soberanía y justicia, resistencia global, dignidad soberana, cuatro etiquetas que revisamos ahora para ver un comunicado. Este comunicado expresa: la Cancillería indica que los ataques contra buques mercantes de Irán en el Golfo y el Mar de Omán constituyen una continuidad de la agresión militar, bloqueo naval y guerra económica de Estados Unidos contra Irán. Por lo tanto, es una clara violación de la Carta de Naciones Unidas y del derecho internacional. Hay una comisión de seguridad y el presidente habló, dijo lo siguiente: esto es importante porque da la voz oficial de Irán. Las fuerzas de Estados Unidos regresen a casa mientras aún puedan y concéntrense en defender sus propias fronteras. El parlamentario afirmó al mismo tiempo que la armada iraní ha enviado un mensaje claro: la seguridad y la estabilidad del Golfo de Pérsico están bajo gestión de Irán. Salud sin recursos, emergencia sanitaria, derecho a la salud, crisis de ébola. ¿De qué país hablamos? En este caso, un continente entero, África. La delegación de África de la Organización Mundial de la Salud advirtió que el brote en República Democrática del Congo, brote de ébola, sigue fuera de control. Hay más de 6.600 casos y lamentablemente el organismo dice que hay riesgo de propagación muy alto. Alto para República Democrática del Congo, muy alto digo, para ese país, y alto para los países vecinos, los que tienen frontera terrestre, por la transmisión sostenida, la elevada mortalidad, la movilidad poblacional, la inseguridad, los desafíos logísticos. La epidemia también se propagó a Uganda desde fin de agosto, ya se declaró en ese país el fin del brote, pero dejó 20 casos y 2 muertos. Hasta el 6 de septiembre, 2.007 personas que trabajan para contener el ébola fueron inmunizadas con Ervebo. La OMS advirtió que se requieren al menos 1.600 camas y 5.000 trabajadores sanitarios adicionales a los que están trabajando hoy. Reflexión para sumar conciencia. Eso implica este momento IA. El investigador Turner, Alex Turner, advirtió que la IA podría acabar con la humanidad entera. Así lo dijo ayer. Esto fue viralizado en todos lados. Además, es muy rotundo y causa mucho temor escucharlo hablar.

El avance de la ultraderecha en Alemania tampoco es novedad. La cuestión ahora es que llegan con votos y ahí está, fíjense, esta es la imagen que vamos a mostrar, ahí está graficado este peligroso segundo acto del fascismo. ¿Por qué se llama así? Bueno, por lo que han conquistado en urnas en este último tiempo en Alemania. ¿Qué ha puesto en contexto que la ultraderecha está instalada en Alemania? Un profundo fracaso de este sistema que recicla los viejos fantasmas de la historia para imponer un modelo de odio, de exclusión, de xenofobia. Así estamos. Seguimos hablando ahora de Egipto en un espectáculo aéreo impresionante de carácter internacional. Se ha convertido el país porque ha hecho un evento con escuadrones, aeronaves de combate, helicópteros, equipos acrobáticos de varias naciones. Egipto hace esta demostración que pone en relieve la tecnología militar, pero también la precisión y por supuesto es un símbolo de poder.

vamos a despedir, van a ver en pantalla la cantidad de empresas internacionales, las transnacionales de la comunicación, las grandes, en las cuales tenemos un espacio donde pueden ver los contenidos de Telesur. Siempre que tenemos la oportunidad, allí mostramos nuestro sur global. Y vamos a terminar con otros fuegos artificiales iluminando otro cielo. Lo mostramos. Al rato los veo.

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1: 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Y cada vez será mayor el contingente de médicos, cada vez será más numeroso y cada vez tendremos más recursos humanos y materiales para formarlos. Por eso, compañeros médicos graduados, les damos la bienvenida. La revolución, el pueblo, el deber, los recibe con los brazos abiertos. Patria o muerte venceremos. Fidel Castro.
2: 10 de septiembre de 1964. Discurso pronunciado en el acto de graduación de 250 médicos, celebrado en el Teatro de la Central de Trabajadores de Cuba, La Habana, Cuba. 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

0: Estamos iniciando una emisión más de Impacto Económico. Como siempre, gracias por el favor de su compañía. Mi nombre es Daniel Rosas y estos son los titulares de esta emisión. En nuestro mundo hoy, la presidenta encargada, Delcy Rodríguez, sostuvo una reunión con sectores sindicales y empresariales de Venezuela con el fin de avanzar en los consensos laborales. En nuestro espacio de análisis estaremos abordando cómo las principales vías fluviales y navegables del mundo sufren graves afectaciones por sequías extremas y cambio climático. En nuestro recorrido digital, la inflación de Alemania se acelera al 2,9% en agosto por el aumento de los precios energéticos. De esto y más hablamos, acompáñanos por favor. Como adelantaba, hoy arrancamos en Venezuela, ya que la presidenta encargada del país, Delcy Rodríguez, sostuvo una reunión con sectores sindicales y empresariales con el fin de avanzar en los consensos laborales. Durante el encuentro se evaluaron temas estratégicos orientados a consolidar la estabilidad laboral, la paz social y el desarrollo productivo de la nación. Por su parte, la mandataria encargada destacó que Venezuela está en un proceso de recuperación económica y que el 91% de los ingresos serán destinados a reivindicaciones laborales y al sistema de protección social de los venezolanos. En este sentido, enfatizó que si todos los sectores se suman a la Unión Nacional, Venezuela encaminará su rumbo hacia una gran potencia económica y de bienestar colectivo. A su vez, la presidenta encargada de Venezuela, Delcy Rodríguez, lideró una jornada del Plan Venezuela Renace para entregar 151 nuevas viviendas dignas. De esta forma, eleva a 528 el total de soluciones habitacionales otorgadas a familias afectadas por los terremotos del pasado 24 de junio. El acto central se realizó en Caracas y se conectó de forma simultánea con entregas en estados como Monagas, en Nueva Esparta, Trujillo y también Carabobo. La mandataria resaltó además el apoyo con planes de financiamiento a propietarios, así como para el mercado secundario y alquileres. Estas acciones forman parte de la recuperación social tras el sismo y su objetivo, pues, es firme el de garantizar que cada ciudadano en campamentos transitorios reciba su techo propio. En contraste a lo que sucede en Venezuela, a un mes del terremoto en Colombia, la reconstrucción está estancada con 3.872 sedes educativas y 400 centros de salud colapsados. Ante la falta de claridad sobre los fondos, el economista Jairo Bautista advierte que el gobierno busca deuda internacional, lo que podría derivar en una reforma tributaria sobre el impuesto del valor agregado y la canasta familiar. Además, se cuestiona que la ayuda de Estados Unidos se enfoque en seguridad y que la agenda beneficie a grupos de interés del presidente Abelardo de la Espriella. Finalmente, las garantías de vivienda y alimentación siguen sin llegar a regiones como, por ejemplo, Cauca, en donde se calcula que hay 12.500 familias afectadas y más de 3.500 con pérdida total, lo que llevó a congresistas como Edgar Gómez a proponer mantener el impuesto al patrimonio para atender a las personas damnificadas. Le cuento ahora que Brasil planteó fortalecer la conectividad entre los países del BRICS como una vía para ampliar el mercado turístico del bloque y así profundizar su cooperación sur-sur. Veamos más detalles en el siguiente material.
1: El ministro de Turismo, Gustavo Feliciano, señaló que reducir las barreras de movilidad resulta fundamental para aprovechar el potencial de los destinos de las economías emergentes. Durante una entrevista con CGTN, Feliciano sostuvo que las estrategias de promoción turística deben estar acompañadas por medidas concretas que faciliten los desplazamientos entre los países miembros. A su juicio, una mayor conectividad permitiría reducir distancias, mejorar la experiencia de los viajeros y hacer más efectivas las campañas de promoción.
2: Creo que, principalmente, debemos alinear las acciones de promoción y conectividad. Cuando se trabaja en una acción concreta de conectividad, las distancias se acortan y la promoción gana eficacia, lo que genera mejores resultados. Lo que necesitamos en el sur es ampliar este desarrollo. Los viajes de los turistas brasileños o sudafricanos, primero facilita vida de él cuando quiera venir y después realiza la promoción adecuada de lo que va a descubrir.
1: El planteamiento adquiere relevancia ante el crecimiento del BRICS como espacio de cooperación económica y política entre países del sur global. Para Brasil, potenciar los flujos turísticos también representa una oportunidad para diversificar intercambios comerciales, fortalecer los vínculos culturales y generar nuevas fuentes de actividad económica.
2: El mercado de BRICS está lleno de desafíos, ya que el sur necesita aumentar la conectividad para que este mercado sea verdaderamente fuerte en el ámbito turístico. Este grupo, el BRICS, tiene una visión del mundo centrada en la conexión sur-sur, un aspecto que siempre había quedado al margen de las discusiones globales, y busca aprovechar al máximo el potencial de este bloque para el turismo.
1: La propuesta fue expuesta tras la reunión de ministros de turismo del BRICS, celebrada entre los días 21 y 22 de agosto en Jaipur, India. El encuentro concluyó con la adopción de la Declaración de Jaipur, que destaca la necesidad de fortalecer los intercambios entre los pueblos de los países miembros. En este contexto, Brasil apuesta por articular conectividad, promoción y cooperación para convertir el turismo en un instrumento adicional de integración dentro del bloque.
0: Hablamos ahora de Paraguay, país que atraviesa una profunda crisis sanitaria con la renuncia de al menos 446 médicos del sector público, encabezada por especialistas que representan entre el 70 y el 80% de los anestesiólogos del país. Los médicos exigen un aumento salarial que lleve su sueldo base a $1,356, así como mejores condiciones laborales y la dotación de insumos y medicamentos en los hospitales. El gobierno de Santiago Peña fue denunciado por excluir al Sindicato Nacional de Médicos de las negociaciones al presentar una propuesta salarial que busca dividir al sector. Mientras el presupuesto 2027 no contempla partidas para el reajuste salarial exigido, el gremio confirmó una nueva huelga para el próximo 21 y 22 de septiembre en medio de un caos sanitario que afecta a hospitales de todo el país. Nos vamos al otro lado del mundo y es que Cuba denunció en Ginebra el impacto del bloqueo estadounidense luego de que una relatora especial de la ONU constatara sus efectos sobre la población y la vulneración de los derechos fundamentales de la mayor de las Antillas. Durante la edición número 63 de la sesión del Consejo de Derechos Humanos, el representante permanente de Cuba, Rodolfo Benítez, destacó que el informe constituye una evidencia contundente del efecto genocida que durante más de 6 décadas ha ejercido el cerco económico, comercial y financiero impuesto por Washington. El diplomático destacó que el documento, construido sobre sólidas evidencias y testimonios directos, desmiente categóricamente la narrativa oficial estadounidense que niega la existencia del bloqueo. Benítez también denunció el cerco energético impuesto desde enero y las sanciones secundarias que han dejado varados a más de 7.000 contenedores con alimentos e insumos médicos.
3: Dice Estados Unidos que no hay un bloqueo ni un cerco energético contra Cuba. El informe de la relatora especial delata al mentiroso. Con sólidas evidencias, la relatora ha dictaminado que el bloqueo ocasiona enormes daños y viola los derechos humanos de los cubanos, incluyendo el derecho a la alimentación, a la salud

0: sostiene Washington que su política hacia Cuba es legal. El exhaustivo análisis jurídico de la relatora lo refuta categóricamente. Demuestra que el bloqueo viola el derecho internacional e invade la soberanía y jurisdicción de otros estados.
1: Les cuento ahora que Indonesia prevé un mayor desarrollo económico nacional para el año en curso. El ministro de Finanzas del país asiático informó que la nación apunta a un crecimiento económico cercano al 6%, impulsada por una mayor confianza del sector privado y la recuperación de su actividad productiva. Destacó que la economía creció 5,39% en el cuarto trimestre del 2025, 5,61% en el primero del 2026 y también 5,29%, esto en el segundo pese a la incertidumbre global y al alza de los precios internacionales del petróleo. Recalcó que el fortalecimiento de las expectativas de consumidores e inversores figura entre los factores necesarios para sostener esa tendencia y aseguró que el sector privado del país comenzó a mostrar mayor dinamismo mientras el gobierno mantiene medidas dirigidas a respaldar la actividad económica. Llegamos así al momento de hacer una primera pausa. Al volver, como parte de nuestro espacio análisis, estaremos abordando cómo las principales vías fluviales y navegables del mundo están sufriendo graves afectaciones a causa de sequías y del cambio climático. Volvemos.

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El 40% de la superficie terrestre del planeta ya está degradada. La sequía, sumada al impacto del cambio climático, se está volviendo más frecuente, más intensa y más prolongada en lugares que nunca imaginamos que llegarían en los últimos 10 años.

Las temperaturas extremas están provocando bajos niveles de agua en ríos y otras vías fluviales. Las operaciones portuarias y el transporte fluvial ya comienzan a padecer, y esto debido a la limitación por la reducción de las rutas disponibles y la capacidad de carga, lo que conlleva un aumento de los costos de transporte. Por ejemplo, la sequía de 2012 en las grandes llanuras provocó el cierre del río Mississippi al menos tres veces, con un coste estimado de $300 millones diarios durante el tiempo en que el río permaneció cerrado al tráfico. Pero más allá de esto, cualquier aumento en los costos de envío podría repercutir en los consumidores, lo que resultaría en precios de venta al público más altos. Si bien existen modos de transporte alternativos, como por ejemplo el ferrocarril o el camión, para algunos productos sería poco práctico trasladar productos como por ejemplo el grano del Medio Oeste a estos medios. Entre las principales vías fluviales de navegación que están sintiendo efectos negativos del cambio climático,

0: México, se encuentra por ejemplo en el importante Canal de Panamá. Aquí detalles.
1: Autoridades del Canal de Panamá comenzaron a aplicar nuevas restricciones al tránsito de buques debido al impacto del fenómeno El Niño. Según un comunicado oficial, el número de cupos de tránsito diarios disponibles se redujo a 34 desde el 3 de septiembre y a 32 a partir del 15 de septiembre, y no descartan nuevas restricciones al tránsito.
2: Sabemos que la estación seca debe comenzar hipotéticamente en diciembre. Es posible que esa estación seca se adelante por lo menos un mes. Vamos camino a los meses de mayor lluvia, octubre y noviembre. Las indicaciones que tenemos hasta ahora es que el régimen de lluvia va a ser por debajo de lo que nosotros normalmente tenemos.
3: El nivel del lago va a seguir bajando y bajando, cuando debería estar aumentando por la falta de las lluvias normales, va a seguir bajando, y eso va a restringir la frecuencia de los barcos y el caudal máximo, es decir, el tamaño máximo de los barcos que la ACP puede permitir pasar.
1: Estas medidas buscan conservar el agua y garantizar la seguridad de las operaciones, advirtiendo que podrían implementarse ajustes adicionales si los niveles de lluvia se mantienen por debajo de los promedios históricos.
3: Hemos documentado un evento con la magnitud prognosticada para este evento, tanto así que en este momento ya hemos roto las temperaturas máximas durante un evento de El Niño jamás documentado.
1: Hay que destacar que por el Canal de Panamá circula aproximadamente el 5% del comercio marítimo mundial, una cifra que se traduce en un volumen inmenso de mercancías, dinero y embarcaciones operando de forma continua.
0: Y desde América Latina nos trasladamos a Europa, en donde los niveles históricamente bajos del agua del río Rin ponen a prueba la cadena de suministro industrial alemana. Más detalles a continuación.
4: Según la Administración Federal de Vías Navegables y Transporte Marítimo de Alemania, los niveles de agua en el curso medio del Rin han descendido a su nivel más bajo registrado. Y es que, a medida que baja el nivel del agua, la profundidad disponible del canal para los buques de carga se reduce, lo que obliga a los barcos a disminuir significativamente su carga y, en consecuencia, aumenta los costos de transporte. Es preciso indicar que el Rin, por donde transita aproximadamente el 80% del transporte fluvial interior de Alemania, canaliza carbón, petróleo, minerales y grandes cantidades de materias primas químicas hacia los principales centros industriales del país. En su último informe mensual, publicado el 20 de agosto, el Banco Central Alemán advirtió que meses de sequía han provocado un descenso drástico del nivel del agua en el Rin y otros ríos alemanes. Ante esto, los buques no pueden navegar a plena capacidad, lo que conlleva mayores costos de transporte, retraso en los envíos y, por consiguiente, interrupciones en la producción industrial y las exportaciones. Al mismo tiempo, el Bundesbank citó los bajos niveles de agua como un factor importante que lastró la actividad económica de Alemania en el tercer trimestre, señalando que está obstaculizando visiblemente la recuperación económica del país.
0: La crisis climática, además de tener un impacto en la navegación y el transporte, también está repercutiendo en la cadena alimentaria. Este fenómeno climatológico está afectando severamente la cadena alimentaria global, transformando la forma en que producimos, transportamos y consumimos alimentos. Asimismo, el aumento de las temperaturas, las sequías prolongadas extremas, están alterando los ecosistemas agrícolas y marinos. En este sentido, Joao Campari, líder mundial de alimentación y agricultura del Fondo Mundial para la Naturaleza, pues afirmó que tratar la tierra y el agua como sistemas separados, ignorar las condiciones básicas necesarias para la seguridad alimentaria, genera este tipo de situaciones. Vamos a escucharle.
4: Cuando hablamos de sistemas terrestres e hídricos, es importante considerarlos, ya que están intrínsecamente conectados, ¿verdad? Si no hay agua, no hay agricultura. Si no hay tierra, no hay agricultura. Por lo tanto, ambos se combinan para garantizar la seguridad alimentaria. Y es por eso que estos dos aspectos fundamentales de la seguridad alimentaria, la salud del suelo y el suministro de agua, y la salud de los sistemas hídricos, son tan importantes para asegurar el acceso a los alimentos para todos.
0: Las temperaturas extremas generadoras de sequía de una u otra forma están causando alteración en los ecosistemas marinos, afectando también a la pesca y a la acuicultura. Por el camino de los océanos, muchas especies de peces migran hacia los polos, buscando aguas más frías, lo que desestabiliza a las economías pesqueras.
4: Este año es inusual, el nivel del agua es muy bajo y no hay mucha agua, así que la pesca ha sido escasa. Últimamente he pescado ocasionalmente una o dos luciopercas de alrededor de un kilogramo y medio como máximo. Eso es todo.
0: Hacemos una segunda pausa. Al volver, como parte de nuestro recorrido digital, hablaremos de la inflación de Alemania, que se acelera al 2,9% en agosto por el aumento de los precios energéticos. Ya regresamos.

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Estamos de vuelta en Impacto Económico. Vamos a iniciar nuestro recorrido digital y lo hacemos con el portal Europa Press, que nos ofrece el siguiente titular. La inflación de Alemania se acelera al 2,9% en agosto por el aumento de los precios energéticos. De acuerdo con ese portal, la Oficina Federal de Estadística de Alemania informó que los precios generales de los productos energéticos fueron un 10,5% superiores a los del mismo mes del año pasado, destacando que este es su mayor repunte desde febrero de 2023, cuando se dispararon un 19,1%. Resaltó que la tasa de agosto ha sido de 2,2 puntos superior a la de julio y casi el triple de la registrada en junio, y agregó que en términos mensuales, la tasa de inflación subió en agosto un 0,2% respecto a julio, mientras que la inflación subyacente, que excluye alimentos y energía, se mantuvo en el 2,4% en tasa interanual. Seguimos en el continente europeo para revisar el siguiente titular proporcionado por Sputnik. Dice: el precio del gas en Europa supera los $950 por primera vez desde 2022. Las cotizaciones del gas en el mercado europeo intensificaron su subida con un alza de hasta el 4% según datos de la bolsa londinense. Asimismo, los futuros de octubre del índice TTF abrieron la sesión en $937.7 y a lo largo del día el índice alcanzó los $950.1. Al mismo tiempo trascendió que las reservas de gas en los almacenes subterráneos de Europa superaron el 67%, lo que sigue siendo el valor más bajo para este periodo del año en toda la historia de las observaciones desde 2011. Así lo informó la Gas Infrastructure Europe, por sus siglas la GIE. Y finalizamos el recorrido con la jornada, portal que nos informa lo siguiente. La OMC afirmó que el comercio mundial resiste tensiones geopolíticas y supera su tendencia. De acuerdo con ese portal, la Organización Mundial del Comercio destacó que el crecimiento del comercio de mercancías fue de 102, lo que supone una mejora respecto al 101,7 registrado en junio, y el crecimiento se mantiene por encima de la tendencia. Señaló que este fortalecimiento se produjo a pesar de la incertidumbre vinculada a las tensiones geopolíticas y a la evolución de las políticas comerciales. Resaltó que el crecimiento del comercio sigue siendo desigual entre sectores y regiones y advirtió que los riesgos geopolíticos y relacionados con las políticas siguen ensombreciendo las perspectivas debido a las continuas perturbaciones en las cadenas de suministro, las rutas marítimas y el costo o los costos del transporte. Revisamos ahora los indicadores petroleros. Al inicio de la presente jornada, el barril de petróleo intermedio de Texas marcó un precio de $95.73, una caída de 32 centavos de dólar. El barril del Brent, el de referencia en Europa, se ubicó en $100.71, una caída de 51 centavos de dólar. Y finalmente el crudo promediado por la OPEP, que sigue alto, en $112.25. Nos despedimos, gracias. Telesur TV.net es nuestro portal, hay más información a su alcance, y como siempre, le invito a seguirnos en nuestras cuentas de X, @TelesurImpactoE y @DanielTelesur. A nombre de este gran equipo, muchas gracias, nos vemos pronto con más de Impacto Económico.

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0: Bienvenidos a nuestra agenda, estamos listos. Vamos a hablar de Colombia hoy en Telegram. El interrogante indica, a un mes de los terremotos, las ayudas anunciadas por el gobierno de Del Espriella no llegan a los sectores vulnerables, lamentablemente. Colombia se sostiene por la solidaridad de su gente y allí tienen las opciones. La primera, sí, se sostiene por la solidaridad de su gente desde un primer momento. Dos, no, hay que darle tiempo al gobierno. Tres, no sé, no contesta. Los leo al ratito, vamos.
1: Este 10 de septiembre se cumple el primer mes del terremoto que afectó a varias ciudades del suroccidente de Colombia y la incertidumbre continúa debido a que las ayudas anunciadas por el gobierno de Abelardo de la Espriella aún no llegan a los sectores más afectados. En la ciudad de Cali, los albergues que en algún momento se pensaron temporales se convirtieron en un lugar permanente para casi 400 damnificados. Mientras tanto, en Pereira, 10.000 viviendas fueron afectadas y los habitantes exigen al gobierno un plan de reparación con mayor profundidad e impacto. Esta mañana en Agenda Abierta, analizaremos también la insistencia de Trump de revocar las protecciones migratorias temporales conocidas como TPS, a migrantes de gobiernos más afines y entreguistas a su gestión. Cerca de 200.000 migrantes salvadoreños amparados a dicho programa quedaron desprotegidos, pese a que la economía de ese país depende un 24% del envío de remesas. Un caso similar ocurrió en Honduras, luego que Trump negara un periodo de gracia para los hondureños.
0: Revisamos portales de comunicación. Telesur le dice, comunidades de Colombia se reconstruyen tras el terremoto sin apoyo estatal. A un mes de este terremoto, las comunidades se levantan en la reconstrucción sin apoyo del gobierno de Del Espriella, lo que refleja el profundo abandono institucional y la falta de respuestas efectivas por parte del gobierno nacional. Voy al siguiente portal. Ya vamos a ver, Pulso, ¿qué ha pasado con sobrevivientes rescatados del terremoto? A un mes o un mes armando cimientos para renacer. Cali, Pereira, con sus sobrevivientes rescatados, reciben ayuda, dicen aquí, aunque otros luchan por recuperarse completamente. Les cuento que hay otros medios de comunicación que hoy, por ejemplo, titulan que todavía en cada una de estas ciudades tan afectadas, todavía hay gente a la intemperie. Un poco y un poco de cada cosa. Vamos además a mostrarles el otro portal de comunicación. Un mes del terremoto en Colombia, la emergencia desaparece de las redes, pero no de la realidad. A un mes de este desastre, el impacto inicial en las plataformas digitales se disipó y el flujo de noticias redujo intensidad. La dinámica provoca que causas complejas y emergencias humanitarias pierdan visibilidad en las pantallas, aunque en el terreno de los hechos las necesidades básicas permanezcan insatisfechas. Hernán Tovar está con nosotros, bienvenido.
2: Marcela, un saludo para ti, para toda la teleaudiencia, que nos ve a través de las pantallas de Telesur y nos sigue a través de nuestra multiplataforma informativa. 7:36 de la mañana, y nosotros nos hemos desplazado hasta el barrio La Villa, cerca al estadio Hernán Ramírez Villegas. Aquí toda una cuadra fue afectada precisamente por el impacto del fuerte movimiento telúrico del pasado 10 de agosto. Vemos cómo quedó absolutamente destruida pues estas casas que están a las orillas de una quebrada, y lo que se prevé o lo que creen las no solo los vecinos sino también los expertos es que son tierras inestables, y eso hizo pues que hubiera mayor afectación. Según el censo local de la alcaldía, son 24.000 viviendas desalojadas, 47.000 familias censadas como afectadas y suman alrededor de 110.000 personas. Es las cifras que da la alcaldía frente al impacto y la atención que han dado a las personas que resultaron afectadas. Pero hablemos con la comunidad, a ver qué nos dice frente a lo que ha sucedido en este mes. Nos encontramos con Camilo Rosero. Él es vecino aquí de la comunidad, estuvo desde el primer día haciendo además denuncias porque pues por estar estas viviendas tan cerca a una quebrada, pues eso daba más riesgo y ha generado un riesgo más en la comunidad, ¿no? Camilo, gracias por aceptar la invitación a Telesur. Cuéntanos qué ha pasado con esas denuncias que ustedes hicieron. Ya vemos que hay apertura de calle, ustedes tenían temor de que pasaran vehículos pesados, ¿cierto? Porque eso iba a generar, digamos, más riesgo para algunas viviendas. Cuéntenos y cuéntenos a toda Latinoamérica qué ha pasado en este mes, pues después del fuerte movimiento telúrico.
3: Bueno, primero que todo, buenos días, gracias por pues tenernos muy presentes. Pues mira, te cuento, lo que pasa es que con el paso de vehículos, ¿cierto? Se realiza una cosa, las casas vibran, ¿cierto? Por el paso pues de estos, y la preocupación de nosotros es que como estos suelos son muy inestables, ¿cierto? Por ese motivo, pues estas casas de acá al parecer pues cayeron y estas de acá no han caído, es de que el suelo sigue en movimiento. Entonces nosotros habíamos solicitado, ¿cierto?, a las autoridades por medio de tutela, habíamos solicitado el bloqueo de estas calles, tanto de la calle de la carrera 17A como de la calle 84, pero como tú ves actualmente se ha destapado la vía. Entonces nosotros seguimos pues con ese temor porque realmente no sabemos qué va a pasar. Entonces hasta el momento no me han respondido pues la tutela y pues nosotros tampoco pues podemos volver a tapar porque pues ya sería una acción ilegal. Entonces realmente estamos en la incógnita, no sabemos qué va a pasar.
2: Camilo, y cuéntanos, ¿ya ha habido por parte de las autoridades locales qué les han dicho con respecto a estas estructuras? ¿Ahí va a haber demolición, va a haber limpieza? ¿Qué les han dicho con respecto a ese tema y lo que ha generado pues esa situación?
3: Sabemos que han venido algunos expertos y han realizado pues su informe técnico y sus estudios, pero no nos han dicho nada como comunidad. O sea, no nos han dicho, mire, tenemos para tal fecha la demolición o tenemos que hacer estudios geológicos de la zona. O sea, por historiales sabemos que esto es una zona inestable y es una zona de relleno, pero no sabemos nada más.
2: Correcto. Camilo, usted como habitante de Pereira, ¿cómo ha visto este mes? ¿Cómo se ha venido, digámoslo, saliendo la ciudad adelante, sus habitantes? ¿Cómo ha visto, cómo ha percibido usted este mes después de lo que pasó?
3: Bueno, lo que yo he visto pues y es muy claro es que el mismo Pereira nos está ayudando. La gente de Colombia, la gente de Pereira es muy solidaria y está apoyando los negocios, está echada para adelante, es trabajadora. Y lo de las ayudas del gobierno, pues la verdad, lo que yo he visto es que seguimos en la espera. Sabemos que están colapsados, sabemos que pues son demasiadas las personas afectadas, pero pues es lo que se ve.
2: Camilo, muchas gracias por aceptar la invitación de Telesur. Bueno, la ciudadanía pues que asegura que hasta el momento no se ven reflejadas las ayudas. Inclusive estuvo aquí el día martes el gerente del Fondo Milagro reunido con el alcalde Mauricio Salazar precisamente para definir algunas líneas de trabajo, algunas líneas de acción. Que lleguen esas ayudas lo más pronto posible, pero hasta el momento no se ha establecido, no se tiene claro y hay expectativa, no solo de los habitantes de Pereira, sino de todas las poblaciones afectadas en el país. Nosotros seguiremos haciendo estos recorridos por los diferentes barrios que dejó afectado el terremoto y precisamente eso, hablando con la comunidad y dando cuenta pues de lo que ha pasado durante este mes después del pasado 10 de agosto. Hoy se cumple un mes precisamente de la tragedia.
0: Muchas gracias. Ampliamos también y vamos a sumar a nuestro compañero de tareas, Otoniel Umaña, desde Buenaventura. Bienvenido.
4: Efectivamente, hace 3 minutos, hace 30 días atrás, estaba temblando acá en Colombia de forma muy fuerte. Y específicamente aquí en Buenaventura, el resultado era este, vente Ricardo. Casas absolutamente destruidas. Este es el sector de La Rumidera, el sector ícono de aquí del municipio de Buenaventura, porque fue el más afectado. Alrededor de 800 viviendas quedaron arruinadas. Quién sabe, nos dicen los vecinos que doña Irene, que era la dueña de la casa, se fue a vivir hacia otro lado. Y la de la señora, venga para acá. ¿Cómo me le va? Aprovechemos de una vez que está aquí. ¿Cómo es su nombre?
5: Eliana,
4: esta es su casa, la que estamos viendo acá. Venga, sí. Acerquémonos acá, por favor. Bueno, vemos que su casa está arruinada. ¿Y usted dónde está durmiendo?
5: Pues en este momento estamos durmiendo donde una hermana. Mientras sí. Nos dan alguna solución sobre la casa, pues porque pues ya se cumple un mes, pues nomás vienen, miran, toman fotos, pero pues no dan ninguna solución en conclusión. y la verdad pues ya ha transcurrido mucho tiempo.
4: Yo recuerdo que hace un mes cuando vinimos usted nos contó que la casa de doña Irene se le vino encima a la suya, yo recuerdo muy bien.
5: Sí, y pues estamos esperando, la señora ha ido dos veces, metió una apelación para ver, pues porque como yo tengo una persona que está enferma, para ver si en medio de eso pues se movilizan más rápido y le baratan para tumbar esto, pues para ver qué se puede hacer.
4: Okay.
5: Pues porque la verdad no hemos recibido ninguna ayuda en sí, como por decir, bueno, vamos a hacer esto, desbaratamos y miramos cómo solucionamos el problema. O sea, estamos igual como al principio.
4: Ok, bueno, voy a seguir caminando hacia allá. Recordemos, este es el sector. Venga, Ronald, que quiero conversar con usted para que me cuente lo de su casa. Este es el sector de La Ruñidera, conocido como zona de Baja Mar, porque tiempo atrás lo rellenaron, escombros, tierra, y poco a poco fueron haciéndolo legalizado. Tanto así que usted ya encuentra viviendas con alguna solidez, pero también muchas construidas en madera. Llegamos muy temprano aquí y nos encontramos con Ronald Valencia, que él vivía acá. Tal vez algunos recuerdan la imagen de la casa cayéndose como un castillo de naipes, ¿cierto? Ronald vivía aquí en esta casa. Ronald, ha pasado 30 días. Sí, se veía temprano que con sus propias manos y con la ayuda de algunos vecinos, sí, es que les ha tocado
6: sacar todo ese escombro. Como ustedes pueden ver, aquí tenemos los muchachos, los propietarios de la casa, porque aquí pues hemos estado trabajando, como ustedes lo pueden ver, estamos trabajando con las manos, ¿sí? Aquí pues alquilamos buggy, aquí alquilamos, aquí estoy con mi primo Gordo, porque sinceramente, hermano, necesitamos la ayuda, como le dije a la alcaldesa, de que si no pueden colaborar con Reto, que lo ayuden con machín, barras, pues ser pala también que necesito para poder laborar mientras que la alcaldesa pueda hacer algo por nosotros. Como le digo, no es cosa que quiso que pasara, no con cosas de mi Dios y la naturaleza, ¿ok? Pero entonces, dándole una mano amiga y buscando la manera de que alguien lo absorbe para ayudarlo y tener una buena conveniencia, como ustedes pueden ver. Aquí por lo menos alquilamos machín, alquilamos una cosa de eso para poder salir adelante y sacar todo esto, como pueden ver.
4: Usted me hablaba de las manos callosas que ya
6: sí,
4: tiene.
6: Sí, ya te dije, estoy dolorido, las manos ya me arden, ya me entienden, no tengo valor. Gracias a Dios tenemos unos guantes, pero ustedes que eso nos dan unos 5 o 7 guantes, eso se lo acaba y como podemos ver, sacamos barro, sacamos más de una cosa de la ruina. Sí, de la ruina.
4: Ahora, camine, venga para acá, Ronald, porque es que esto sí me llamó la atención. Aquí le tenemos que reconocer algo a la alcaldesa de acá local, y es que hizo algún contacto con el gobierno chino para conseguir unas carpas, las carpas chinas. Ya nos vamos a acercar y lo vamos a mostrar.
5: Claro.
4: Porque no todo es malo. Que falta mucho, sí, falta mucho, señora alcaldesa, y podemos hacer un esfuerzo mayor. Pero es precisamente Ronald quien está viviendo aquí, en esta carpa china.
6: Correctamente, pues, como le digo, gracias a la alcaldesa, porque se comunicó con el municipio de China,
4: el país de China.
6: Eso, el país de China. Entonces pues ella nos dijo que le iba a comunicar, que le iba a buscar a cada quien una casita china para que lo ubiquemos y podamos seguir ser para seguir nuestra labor.
4: Ok, venga, camine Ronald y nos muestra China, República de China. Llegaron primero las carpas chinas que las ayudas seguramente del gobierno nacional, que es lo que me llama poderosamente la atención. Entonces, ¿Qué tenemos acá? Vete, Ricardo,
7: entremos. Aquí tenemos, como pueden decir, tengo pipa de gas, pero no puedo cocinar aquí, ¿no?
4: Obvio.
7: Seguramente, pues, la ayudita que me ha llegado aquí, la cama, mi mamá, y tenemos también la cochonetica, como pueden ver, que esto, pues, tengo que sacarlo para movilizar, que lo rezan su trabajo laboral de allá.
4: Bueno, aquí dentro les cuento. Obviamente esto es una lona bastante resistente, hace calor y cuando sale el sol no me lo quiero imaginar.
7: No.
4: Pero es lo único que Ronald tiene para
6: poder vivir
4: mientras tanto. ¿No?
6: Mientras tanto, sí, lo único.
4: Ahora camine, salgamos y vamos así detrás para que nos cuente el resto de la historia, que también me llama la atención. Esto es una carpa que le permite por lo menos no mojarse, pero quiero mostrarles dónde está ubicada. O sea, está ubicada justo en los predios o al frente de otra casa que cayó en ruinas.
7: Sí, señor, como pueden ver, aquí vemos la casa que están aquí caídas, no, que, como no tengo dónde ponerla ya, porque la mitad de la carretera estorba pasarlo. Entonces me vine y la ubiqué acá, pero ya me están pidiendo que me salga porque van a hacer también esta labor para poder ver si cómo hacen para conseguir retro o empezar a demoler a manos. Ya me entiendo, como pueden ver. Entonces ya me dijeron los compañeros, los vecinos, que tenía que mover la carpa para el lado de allá. Entonces yo necesito lo que es material, barra, ese...
4: Balas, para mover todos estos escombros.
7: Eso, ese vibro para poder mover los escombros y poco a poco que la alcaldesa lo colabore con alguna retrico para ver si lo movilizamos más rápido, ¿no? Porque...
4: Aquí se suma otro problema y es que el municipio de Buenaventura... carece de la capacidad para movilizar todos estos escombros. Aquí en Buenaventura no hay una escombrera y los carros de basura son muy escasos y vemos en varias avenidas que la ciudad está llena de basura. La gente obviamente no quiere tener la basura dentro de su casa, pero el recurso inmediato, expedito que encuentran es tirarla a las calles y ustedes ya podrán imaginarse cuál es... la sensación, los olores y lo que se siente acá. ¿Algún pedido especial adicional, Robinson? Porque más tarde quiero irme hasta el fondo, donde hay muchas más carpas chinas, donde están viviendo las personas. Usted me dice que son más o menos unas 20 carpas más.
7: Sí.
4: ¿Un pedido especial para finalizar este enlace?
7: Pues el pedido que yo le digo, como todos pueden ver, gracias al Señor, que si pueden colaborarlo, como les digo, en vibro, barras, palas, si me entiende, porras, y la alcaldesa que le pido de voluntad que si puede ayudarlo con alguna retro de esa urruga para poder sacar lo más que podamos.
4: Perfecto. ¿Okay? Ronald Valencia, habitante de aquí del sector de La Ruñidera en Buenaventura, reiteramos, es el sector icónico de aquí de este municipio. Cerca de 800 personas, bueno, las cosas van a estar mejor, tranquilo.
7: Sí, señor, sí, señor. Creo yo que poniendo a Dios por delante, las cosas se nos den.
4: Golpeado.
7: Dios guarde.
4: Ok, bueno.
7: Lo que Dios diga.
4: Alrededor de 800 viviendas aquí en este sector resultaron afectadas. Eso son más o menos unas 4.500 personas las que viven y otras vivían aquí, que tuvieron que irse en condiciones de arriendo, no sabemos cómo, no hemos podido establecer el tema de las ayudas que ha prometido el gobierno, porque pocas personas nos hablan, sobre todo del oficialismo, de la parte oficial del municipio. Vamos a seguir recorriendo el sector, voy a estar atento para cuando ustedes así lo requieran, quiero introducirme mucho más hacia la parte más baja del barrio para mostrar la situación allá, como lo hicimos hace un mes. Ustedes tienen más información.
0: Muchas gracias a ambos. Muchas gracias por la información. Es demoledor estar así, de protagonista de la noticia, ellos ahí con las lluvias, la carpa, más de 20 carpas solamente en ese espacio, imagínense. Daniel Guerra es politólogo. Hasta ahora con él abrimos el análisis. Daniel, ¿cómo te va?
8: Hola, ¿qué tal? Muy buenos días para todos y todas.
0: Muchas gracias. Has visto el poder demoledor de una imagen, ¿no? Porque mientras otros medios de Así comunicación es. Retransmiten lo que una foto, lo que una agencia de noticias le contó, lo que lo vieron a través de un dron, y otra cosa es meterse ahí, los pies en el barro, entrar en la carpa, el calor, la malaria, la lluvia de estos días en Colombia. Han aparecido tantas cosas, pasó un mes, pero la ayuda no llega. Quiero preguntarte ya, Daniel, tu punto de vista sobre esto.
8: Bueno, evidentemente el terremoto tiene unas condiciones diferentes para cada uno de los sectores donde se vivió. Es muy diferente lo que está pasando hoy en una ciudad del Pacífico como Cali a lo que está pasando en Buenaventura, por ejemplo, o lo que está sucediendo en el Chocó. Recordemos que el Pacífico colombiano es una de las zonas más pobres, más olvidadas y más aisladas históricamente del territorio colombiano, donde antes del terremoto ya era difícil encontrar agua potable, era difícil tener seguridad, comunicaciones de vías, educación de calidad. y ahora todo esto se ha exacerbado con la aparición de esta catástrofe. Entonces, llevamos 30 días de anuncios. Obviamente nadie va a pedir que se logre reconstruir todo en 30 días, no, ni más faltaba. De hecho, la fase inicial tomó más tiempo del requerido, alrededor de 2 semanas para hacer el levantamiento de cadáveres. Sin embargo, ¿qué sí se ha tenido? Se ha tenido mucha solidaridad de la población, se ha tenido también denuncias y quejas por la demora en la evacuación de cuerpos, animales que también estaban en estado de descomposición, personas que han perdido absolutamente todo, y muchos anuncios en torno a hay que fortalecer y recuperar el Chocó de una manera muy general, o sea, como lo que siempre se dice, ¿no? Vamos a salir adelante, les vamos a comprar el biche, vamos a arreglar muchas cosas, pero en lo puntual, muy poco. ¿Y qué es lo puntual? Que se presente y se diga, mire, este es el plan de reconstrucción de vivienda, estos van a ser los encargados del tema de los subsidios para arrendamiento, esta es la forma como vamos a recuperar todo. Entonces creo que hasta el momento, el resumen son 30 días de anuncios grandilocuentes y poca ejecución.
0: Esos anuncios grandilocuentes incluyen el momento, el recuerdo, el momento cuando va el presidente de la Espriella a uno de los espacios muy afectados por el terremoto, reparte pelotas de fútbol, camiseta y se saca la foto y participa, arman una escena para un video. ¿Estos momentos grandilocuentes están relacionados con este tipo de exposición del presidente o también hay otros, Daniel?
8: Pues mira, por ejemplo, eso es un tema muy desafortunado, el haber ido a regalar unos balones con el logo del partido del presidente. Eso no se debe hacer. Cualquiera sea la afiliación política, eso no se debe hacer porque el proselitismo, y más en una época que ya no es electoral, y más cuando eres el gobernante, pues está aparte de mal visto, es una infracción a los códigos colombianos y a la jurisdicción. Eso por un lado. Por otro lado, se ha contado con anuncios, por ejemplo, como que se va a levantar la economía, que se va a hacer compra del biche, se llevó a los mega empresarios más grandes de los conglomerados colombianos al Chocó, pero vuelvo y te digo, eso todavía no se traduce en un plan claro de recuperación. Entonces, es importante que compremos el biche del Chocó. Para los que nos ven desde afuera, el biche es una bebida de licor tradicional que se produce en el Chocó. Entonces, sí, claro que sí. Como también es importante que el Chocó se desarrolle su agroindustria, como también es importante que empiecen a exportar y que la minería se regularice. Todo eso es importante, pero no es nuevo. Ya estaba como problema de base. En este momento lo que la gente necesita es, recordemos la pirámide de Maslow, iniciar por sus necesidades básicas insatisfechas. ¿Y eso qué es? Vivienda, rápidamente, techo. Después de eso, un techo digno, alimentación. Después de la alimentación, su educación. Con su educación, salud. Y de ahí, empecemos a recuperar todos los otros problemas que tenemos. Pero esa es la crítica, esa es la minucia que todavía no se ha concretado.
0: También quiero preguntarte por el tratamiento mediático. Han ido pasando los días y ha bajado la efervescencia, la información, pero la lluvia, los problemas, la falta de atención gubernamental para miles de afectados sigue. Quiero preguntarte también por el tratamiento mediático de esta noticia, por favor.
8: Bueno, hoy estamos cumpliendo ya 30 días, si la memoria no me falla, de esta desgracia. Y parece que desde hace 2 semanas esto se olvidó. Yo sí tengo una crítica para los medios de comunicación, los principales, digamos las cadenas de radio, televisión. ¿Por qué? Porque si bien es cierto, Colombia es un país que genera una cantidad de noticias y casi todas son escandalosas, pues es importante mantener el foco en las víctimas y las personas que requieren la ayuda. Porque a día de hoy la catástrofe no ha terminado, está empezando. Lo visible, lo noticioso que era ver que las cosas se caían, que la gente estaba muerta, ya pasó. Pero la gente que sobrevivió, que son miles, necesitan ahora el apoyo de todos y todas para salir adelante. Porque ahí es donde empieza lo duro. O sea, lo relativamente corto y rápido era que se cayera un edificio. Ahora lo duro es que la familia pueda recuperar un patrimonio que le había costado 10, 20 años el construir. Y eso ya no está en el foco de los medios de comunicación. Ya no se habla de los fondos de inversión para obtener los recursos para la recuperación. Ya no se está hablando de qué pasó con los niños que quedaron huérfanos. Ya no se está hablando de qué va a suceder para ayudar a la recuperación integral de los núcleos familiares. Y eso es fundamental. Y vuelvo y te lo digo, especialmente en las zonas más olvidadas, porque aquí también tengo una crítica para los medios. Y es que conforme la noticia fue evolucionando, se fue concentrando en las ciudades que están más cercanas al centro del país, Pereira, Manizales, Cali. Y eso no quiere decir que debamos olvidarnos de ellos, ni más faltaba. Pero sí se fue perdiendo el foco de las zonas donde fue el epicentro, le hace el Chocó, el Pacífico colombiano, donde históricamente han sido más olvidados y donde una vez más los dejaron en segundo plano.
0: Un gran saludo, gracias por este tiempo.
8: Bueno, muchísimas gracias.
0: Ahí lo tienen, vamos a Telegram, chequeamos qué opinan ustedes sobre esta falta de ayuda estatal. Colombia se sostiene por la solidaridad de su gente, sí, desde un primer momento dice 90%, no, hay que darle tiempo al gobierno, 4%, 6% dice no sé, no contesta. Vamos a ver un tema muy delicado en un video corto, pero que es fundamental de difundir, de conocer. UNICEF habló, ha dado una alerta, aumenta el bullying, el abuso infantil, el grooming en plataformas digitales. Atentos a esto. Más de 20 millones de niñas y niños de 21 países sufrieron exposición a contenido sexual explícito, no deseado, o fueron víctimas de explotación en el ámbito digital. 60% de los casos se producen en redes sociales, por eso decimos ojo. 14% en juegos en línea. UNICEF insta, por lo tanto, a los gobiernos a reforzar protección, a restringir contactos no solicitados. Yo pregunto, ¿alcanza con eso? ¿Cuánta intervención, cuánta información tiene la familia para hacer frente a este tipo de casos? Mientras revisamos todo y reflexionemos, vale la pena ver este contenido.

0: Cada vez será mayor el contingente de médicos, cada vez será más numeroso y cada vez tendremos más recursos humanos y materiales para formarlos. Por eso, compañeros médicos graduados, les damos la bienvenida. La revolución, el pueblo, el deber, los recibe con los brazos abiertos. Patria o muerte venceremos. Fidel Castro.
1: 10 de septiembre de 1964, discurso pronunciado en el acto de graduación de 250 médicos, celebrado en el Teatro de la Central de Trabajadores de Cuba, La Habana, Cuba.

0: decisiones que toman nuestros gobernantes y que afectan nuestros bolsillos. Banco Central de Chile mantuvo 4,5% tasa de política monetaria. ¿Cae el modelo económico de Chile? Es una de las primeras preguntas que hay que revisar. ¿Por qué? Porque hay un evidente deterioro en las condiciones económicas internas. Hay un modelo que no está encontrando resultados y no logra números tangibles. La actividad tiene bajo desempeño, segundo trimestre y comienzos del tercero. Cuando digo la actividad, es globalizando, la actividad económica. Hay una desaceleración de la demanda interna, todo está tan caro que cómo van a hacer para comprarlo. El diagnóstico también evidencia contracción del consumo privado y de la inversión. Las cifras más recientes muestran destrucción de empleos, aumento del desempleo, lo que profundiza la fragilidad económica. Inflación anual alcanzó 4,1% en agosto, impulsada sobre todo por el subidón en el precio de los combustibles, aunque la inflación subyacente se ubicó en 3,3%. El Banco Central advierte riesgos que no solo tienen razón de ser a lo interno, sino también a lo externo, y mantiene abierta la posibilidad de ajustar política monetaria. ¡Ay, Chile! En el sudeste asiático tienen otra realidad. Indonesia prevé mayor desarrollo económico nacional. ¿Cómo lo hacen? Ministro de Finanzas informa. Apuntan a un crecimiento económico cercano al 6%. ¿Por qué? Porque está en el 5,39. ¿Qué demuestra esto? Confianza en el sector privado, recuperación productiva. Además, la economía creció, ahí tienen el indicador en pantalla, cuarto trimestre 2025, 5,39. Primer trimestre 2026, 5,61. Segundo, 5,29. Si bien hay incertidumbre, porque esto está relacionado con lo que les decía de Chile, no solo pasan cosas afuera, sino también a lo interno. Indonesia, pasan cosas afuera, pero a lo interno tienen este fortalecimiento de actividad productiva. ¿Qué quiere decir esto? Que cuando hay una expectativa de consumidor, hay un poder adquisitivo que se mantiene por lo menos a la par de la propuesta en cada uno de los espacios de venta. Cuando hay inversores, se sostiene la tendencia de crecimiento. El sector privado comenzó a mostrar dinamismo en Indonesia. El gobierno mantiene medidas para respaldar la actividad económica. Ahí tienen la base de todo, la interacción Estado-privado. Ayer les dije que en economía se habla en un término que se llama barrera psicológica. No es que los números se volvieron locos y van al psicólogo. No, no. La barrera psicológica indica una barrera que cifraba las expectativas. Es como cumplir 50 años. Si está abajo de 50, todavía parece que respira. Cuando ya se fue arriba de los 50 años, ¡uy!, cambia la percepción. Bueno, la percepción en el mundo hoy del mercado energético está por arriba. ¿Por qué? Porque el petróleo ha pasado la barrera psicológica de los $100. Solamente el de Estados Unidos está en $95.73, tocando la barrera psicológica. Pero el Brent está exactamente en $100.71 el barril. O sea que ya pasó esa barrera. Y OPEP despuntó para arriba, $112.25. Ahí tienen, de una manera como lo más práctico que se puede, la historia hoy en mercados bursátiles, en precios de la energía. ¿De acuerdo? Podemos avanzar ahora a otro punto. Mientras el mundo está muy ocupado del bolsillo y viendo cómo uno va a sobrevivir en el día a día, Donald Trump insiste con revocar las protecciones migratorias temporales. O sea, él quiere a los migrantes para afuera. En este caso, el TPS, como se llama ese programa de protección temporal, ya ha sido revocado. Hay dos naciones con los gobiernos más afines y entreguistas a su administración que la están pasando mal. Hay cerca de 200.000 migrantes de El Salvador, Bukele, que están desprotegidos. Y aquí hay que prestar atención. Los salvadoreños eran los que hacían, por ejemplo, en Estados Unidos, trabajos muy calificados en alturas. ¿Quién va a suplir ahora la mano de obra? Y además, ¿cómo nos vamos a manejar de aquí en más? Cada vez que hablemos de la acción del ICE en Estados Unidos, vamos a revisar portales y nos movemos entonces con este tema. La iguana dice, Estados Unidos cancela TPS, que es este acuerdo de protección temporal, para El Salvador. Y aquí dan otro número. más de 170 mil migrantes quedan sin estatus legal. Regresan las sombras de la irregularidad migratoria. Y si usted no tiene ese papel en orden, ¿cómo va a trabajar? Antes había este programa que era del gobierno, el TPS, que le daba un poquito más de tranquilidad al migrante. Si ahora Trump lo revocó, ¿cómo van a ser los salvadoreños que están en Estados Unidos? Le dejo el interrogante. Voy al siguiente portal. La noticia. TPS de 200.000 salvadoreños queda en el limbo. Salvadoreños que tenían en Estados Unidos protección temporal, ahora les ha cambiado la realidad. La actual designación venció el 9 de septiembre. El gobierno de Trump todavía no anuncia una decisión definitiva. Más de un millón de personas de 14 países, repito, más de un millón de personas, están afectadas por este cambio de estatus firmado por Trump. Diario Colatino dice, no son números, son familias. Así de claro. FMLN sobre los salvadoreños amparados en el TPS. Esa sigla quiere decir Frente Farabundo Martí para la Liberación Nacional, FMLN. Ese partido se ha solidarizado con lo que están pasando sus compatriotas en Estados Unidos. Desde Washington, José Leveña.
1: Donald Trump insiste en revocar las protecciones migratorias temporales, más conocidas como las TPS, a migrantes de dos naciones con gobiernos muy cercanos a su administración. Cerca de 200.000 salvadoreños amparados por este programa quedaron desprotegidos tras anunciarse desde Washington la supresión definitiva de esta protección migratoria, al tiempo que la economía salvadoreña, que depende en un 24% de su PIB del envío de remesas, podría verse gravemente afectada. Analistas explican que los salvadoreños afectados están viviendo un auténtico luto migratorio al ser obligados a considerar el

0: por el propio Donald Trump tras unas cuestionadas elecciones, vio negada su petición de un periodo de gracia para los hondureños beneficiados por este programa migratorio. La decisión fue calificada por su gobierno como soberana, a pesar de que compromete una de las principales fuentes de divisas del país, las remesas, que representan alrededor del 25% del PIB nacional. Más de 1 millón de hondureños reside en territorio estadounidense, de los cuales unos 200.000 han adquirido la ciudadanía o cuentan con un estatus migratorio regular, detalló la Cancillería. Y mientras los gobiernos centroamericanos intentan negociar con Washington para proteger a sus ciudadanos, las deportaciones continúan. Según cifras oficiales, Honduras ha recibido más de 33.000 migrantes deportados desde enero de este año, la mayoría procedentes de Estados Unidos. En Washington, José Leveña, Telesur.
1: Muchas gracias. Está con nosotros Francisco Omar Parada Rodríguez, licenciado, coordinador del Bloque de Resistencia Popular y miembro de la Asociación Americana de Juristas, abogado. Buen día, gracias por atendernos.
2: Buenos días, muchas gracias por la invitación.
1: Gracias a ti. ¿Hay un limbo jurídico, como dicen algunos medios de comunicación, o no? ¿Hay una decisión tomada? ¿Miles de salvadoreños van afuera de Estados Unidos?
2: Sí, bueno, hay una condición jurídica que cambia, ¿verdad? Es decir, frente a la falta de una publicación, de una decisión por parte del gobierno de Estados Unidos, esto, a pesar de que de manera inmediata no queda sin efecto el TPS, sin embargo, la gente que estaba amparada bajo este programa cambia su situación jurídica, porque específicamente el permiso de temporal que se había extendido hasta el 9 de septiembre de este 2026 termina, y así dice la licencia. Incluso la tarjeta del permiso que les autorizaba a ellos para poder mantenerse sin ningún problema migratorio, pues tiene una fecha específica, 9 de septiembre. Y también muchos permisos de conducir, quedan sin extensión. Es decir, a pesar de que no hay una publicación de la decisión de eliminar el TPS, lo cierto es que no se extendió en el tiempo determinado, es decir, queda sin efecto.
1: Ahora, una vez asumida la situación, por eso me refiero, esta gente, aún con el presidente, afín completamente a la línea de trabajo de Donald Trump, ¿qué es lo que va a hacer? ¿Se tiene que regresar? A eso me refiero cuando hablo de un limbo jurídico. ¿Qué se hace en este caso?
2: Bueno, lo ideal sería de que el gobierno de El Salvador pudiera hacer todas las gestiones necesarias para que pudiera extenderse nuevamente el TPS. Sin embargo, como se decía en la nota periodística, hay una intención por parte del gobierno de Estados Unidos de no renovar este tipo de medidas. Recordemos que estas medidas fueron iniciadas en el caso de El Salvador a partir de los terremotos del 2001, en donde se desarrolló todo este programa de temporal de trabajo para los ciudadanos y ciudadanas salvadoreños y salvadoreñas que estaban en Estados Unidos en una condición irregular y que pudieron ampararse a este programa. Ahora que termina el programa, pues obviamente la gente queda en un limbo, ¿verdad? Tienen que iniciar pues ya un proceso para poder legalizar su situación migratoria, o pues tendrían que verse obligados a regresar al país, ¿verdad? Y también pues uno de los temores que tienen las familias salvadoreñas es que sean reprimidos, sean detenidos por los cuerpos de ICE, que hemos visto que han desarrollado una serie de acciones contra la población latina principalmente, que viven en una condición irregular en Estados Unidos. Eso es lo que posiblemente suceda. Hasta este momento, lo que se ha dicho es que como no hay una publicación del anuncio oficial sobre la que se termina el TPS, pues la gente todavía puede mantenerse en Estados Unidos. Pero no es un anuncio formal, es decir, no hay algo por escrito. Lo cierto es que no hay extensión de esta situación del TPS, y esto ha generado una condición de zozobra, vamos a decirlo así, para las familias salvadoreñas fuera en Estados Unidos y dentro del Salvador. Principalmente en el caso del Salvador, que muchas de las familias que tienen a sus seres queridos en Estados Unidos son de la zona rural. Y la zona rural, a partir de la sequía que se ha dado por todo el efecto del Niño, ha generado una situación en donde no hay cultivos, no hay trabajo. Estamos en una situación bastante complicada y esto va a afectar más a las familias salvadoreñas.
1: Tremendo, hay personas que han llegado de niños con sus familias que habían pedido...

0: habían presentado toda su información al gobierno para ser amparados por el TPS y hoy a lo mejor con 30 años, muy jóvenes en la vida laboral activa, no saben qué va a hacer. Por lo pronto, seguimos atentos y agradecemos el tiempo.
1: Muchas gracias por el espacio y estamos en conexión.
0: Muchas gracias. Tremendo lo que está pasando. Hay personas que dicen, crecí toda mi vida en Estados Unidos porque desde los 5 años están allí y ahora enfrentan la amenaza de ser expulsados. No pueden ni salir con el transporte escolar a esperar afuera de los edificios donde viven porque allí mismo llega el ICE y los detiene en unas condiciones muy, muy preocupantes. Vamos a cambiar presentación para el siguiente tema.

0: equipo, feliz día.
1: Feliz día también para ti, Marcela querida, y el equipo de Caracas, Venezuela. Vamos a comenzar informando que en el Palacio de la Revolución, el presidente Miguel Díaz-Canel Bermúdez impuso la Orden de la Amistad a dos representantes del Movimiento de los Trabajadores Rurales Sin Tierra de Brasil. La condecoración reafirmó los lazos de hermandad entre el MST y Cuba. Fernando González Llort, presidente del Instituto Cubano de Amistad con los Pueblos, ICAT, destacó la trayectoria de ambos militantes. Agregó que el Movimiento de Trabajadores Rurales Sin Tierra no está en Cuba por casualidad, sino porque el amor no conoce fronteras. Lo escuchamos.
2: Y Nubia han hecho algo extraordinario. Entre el 2021 y el 2026, en los años más duros, cuando más necesitábamos, entregaron a través del MST a nuestro país más de 70 toneladas de semillas de granos y hortalizas. No son cifras, son sueños que germinan. Son manos que siembran soberanía. Donaron maquinarias sembradoras y cosechadoras de yuca. En el último año, más de 8 toneladas de medicamentos para nuestros hospitales. Ha sido el canal a través del cual el MST ha patentizado su solidaridad material con Cuba. Ustedes han tejido redes de hermandad con el Partido Comunista de Cuba, con la Asociación Nacional de Agricultores Pequeños, con el Centro Martin Luther King, con el Instituto Cubano de Amistad con los Pueblos, con la Unión de Jóvenes Comunistas. Han demostrado que el internacionalismo no es una palabra vacía.
1: La representante del MST, Nivia Regina da Silva, expresó su agradecimiento al recibir esta orden de la amistad de manos del presidente cubano.
3: Esta medalla representa el sujeto colectivo que es el MST. Y así no hay palabras para expresar honor, la alegría, mas principalmente receber la medalla es sellar la continuidad de nuestro compromiso, de nuestra lealtad y de nuestra confianza con Cuba.
1: Hay más información. Cuba denunció en Ginebra el impacto del bloqueo estadounidense luego de que la relatora especial de la ONU, Alina Duhan, constatara sus efectos sobre la población y la vulneración de derechos fundamentales en la mayor de las Antillas. Durante la sesión número 63 del Consejo de Derechos Humanos, el representante permanente de Cuba, Rodolfo Benítez Berzón, destacó que el informe constituye una evidencia contundente del efecto genocida que durante más de 6 décadas ha ejercido el cerco económico, comercial y financiero impuesto por Washington. El diplomático destacó que el documento, construido sobre sólidas evidencias y testimonios directos, desmiente categóricamente la narrativa oficial estadounidense que niega la existencia del bloqueo. Benítez también denunció el cerco energético impuesto desde enero y las sanciones secundarias que han dejado varados más de 7.000 contenedores con alimentos e insumos médicos. Escuchemos.
4: Dice Estados Unidos que no hay un bloqueo ni un cerco energético contra Cuba. El informe de la relatora especial delata al mentiroso. Con sólidas evidencias, la relatora ha dictaminado que el bloqueo ocasiona enormes daños y viola los derechos humanos de los cubanos, incluyendo el derecho a la alimentación, a la salud, al desarrollo y el derecho a la vida. No puede haber mayor cinismo que asfixiar a un pueblo y culpar a otros. El informe de la relatora prueba que Estados Unidos miente cuando pretende responsabilizar a Cuba de las consecuencias de sus crueles actos. La relatora determinó que, a pesar de los esfuerzos cubanos para proteger a la población, las acciones de Estados Unidos son de tal magnitud y persistencia que provocan escasez de bienes y servicios esenciales en los hogares cubanos. Sostiene Washington que su política hacia Cuba es legal. El exhaustivo análisis jurídico de la relatora lo refuta categóricamente. Demuestra que el bloqueo viola el derecho internacional e invade la soberanía y jurisdicción de otros estados.
1: El presidente Miguel Díaz-Canel Bermúdez reaccionó a lo ocurrido ayer en Ginebra. En redes digitales expresó: ha sido contundente el apoyo a Cuba en el Consejo de Derechos Humanos. El informe presentado por la relatora especial sobre medidas coercitivas unilaterales demuestra que el bloqueo viola los derechos humanos del pueblo de Cuba. Estados Unidos no logra confundir ni desorientar a la comunidad internacional con sus mentiras, amenazas y agresiones. Urge que cumplan las recomendaciones recibidas y nos dejen vivir en paz, dice el presidente. Cuba no es una amenaza, el bloqueo sí. El canciller Bruno Rodríguez Parrilla también se expresó la víspera en redes digitales sobre este tema. Así dijo: las delegaciones del Consejo de Derechos Humanos de la ONU apoyaron hoy en amplio debate las 10 recomendaciones sobre Cuba hechas al gobierno de Estados Unidos por la relatora especial sobre medidas coercitivas unilaterales. Estas incluyen levantar todas las medidas coercitivas contra Cuba, eliminar las restricciones a los suministros de bienes esenciales, cesar la designación de Cuba como país patrocinador del terrorismo, derogar el estado de emergencia nacional por la supuesta amenaza de Cuba, poner fin a las multas a bancos por vínculos con Cuba, eliminar todos los obstáculos para el envío de remesas, dirimir sus diferencias con Cuba mediante el diálogo en lugar de las presiones. Corresponde ahora, dice el canciller, al Consejo, dar seguimiento al cumplimiento de estas acciones por Estados Unidos. Cuba no es una amenaza, el bloqueo sí, concluye Bruno Rodríguez Parrilla. Y mientras transita por el noveno mes del año sin importaciones de combustible para la generación eléctrica ni para servicios básicos como consecuencia directa del bloqueo energético impuesto por Estados Unidos, las autoridades del Ministerio de Energía y Minas de Cuba señalan que más de 3.000 megawatts de capacidad instalada permanecen inactivos. En lo que va de año, solo han llegado 100.000 toneladas de crudo enviadas de manera solidaria por Rusia. Frente al castigo de la Casa Blanca, el gobierno cubano impulsa la soberanía energética con recursos nacionales y energías limpias. Escuchemos declaraciones del director general de Electricidad, Lázaro Guerra Hernández, explicando las acciones que se ejecutan.
0: Estamos hablando de todos los fósiles, o sea, los combustibles fósiles nacionales, el crudo, el gas, y bueno, la fuente de nueva energía, diversificarla. La sola fototeca es la que tiene mayor potencial, pero bueno, también hay potenciales eólicos y también de otros tipos de fuentes renovables de energía que, bueno, pueden poder incidir en un incremento de la producción de energía, que es lo que estamos necesitando ahora, incrementar la producción de energía y sobre todo con fuentes nacionales, fuentes renovables, el crudo y el gas acompañante.
1: Y como hemos informado, miles de estudiantes cubanos regresaron a las aulas el pasado 1 de septiembre, pero detrás del uniforme escolar también se libra una carrera contra reloj. En la oriental provincia de Holguín, las costureras de la empresa Yamarex aceleran las máquinas para completar las prendas pendientes. Nuestro compañero Jordani Rodríguez Laurencio nos comenta detalles.
5: El sonido de estas máquinas marca el ritmo de una jornada que comienza temprano. Cada corte, cada costura y cada puntada forma parte de una producción destinada a los estudiantes. Pero para estas mujeres, fabricar los uniformes este año ha significado también encontrar la manera de trabajar cuando la electricidad no siempre está disponible.
6: Dejamos la familia en la casa. Iniciamos la jornada a 6 de la mañana, ya nuestro taller se encuentra abierto, aquí comenzamos todas las mujeres, te lo vio. Es algo difícil, pero bueno, dentro de todas las posibilidades que tenemos, llegamos aquí con dificultades, no hay transporte, muchos oscuros, pero aquí estamos dando todo de nosotros para que nuestros niños, nuestros nietos, vecinos tengan su uniforme escolar en tiempo y forma.
5: La crisis energética obligó a modificar la rutina. Estas mujeres llegaron incluso a laborar desde sus casas y posteriormente comenzaron a regresar al taller.
6: Llevábamos varios meses en la casa, trabajando a distancia, y saber que de nuevo nos íbamos a unir en familia, porque nosotros somos una familia, fue muy bonito, todas muy contentas y ayudando a mudarnos.
5: En Yamarex, la producción de uniformes escolares es una prioridad. A finales de agosto, Holguín había asegurado el 53% de las prendas destinadas a los grados iniciales. La empresa contaba con materia prima para completar otras 20.000 piezas.
7: tratando de resolver la situación. A pesar de todo el contratiempo que hay, estamos luchando porque todo salga como tiene que salir.
8: Y que los niños que comienzan ahora,
7: efectivamente. Eso es lo que estamos luchando, que esta producción salga lo más pronto posible para acabar de darle el uniforme a los niños que todavía no han tenido. Estamos luchando para llegar a hacer todo eso.
5: Pero la solución ha requerido creatividad y esfuerzo.
6: Se nos ha tornado difícil, nos hemos mudado ya 3 veces, la máquina, la luz, el ventilador, que el ventilador es que no va aquí, que aquel, pero bueno, aquí estamos. Aquí estamos y seguro que los niños se van a poner un uniforme uno al principio, después se le venderá otro, ya que sabe cómo son 11 horas.
5: No es solamente una carrera por completar prendas, es el esfuerzo por mantener funcionando una cadena productiva en un país donde la crisis energética alcanza también a la industria.
6: Hasta los sábados estamos trabajando porque para nosotros el uniforme escolar siempre ha sido una prioridad. Esto siempre inicia la campaña y todas le ponemos el mayor esfuerzo. Teníamos la materia prima para la prioridad del inicio, de los grados iniciales. Esa materia prima contábamos con ella, la teníamos preparada. Y nada, fue empezar a tomar las alternativas y las medidas correspondientes y estar trabajando aquí.
5: Detrás de cada uniforme hay una cadena que comienza con la materia prima y termina en las aulas. En medio están estas mujeres, sus máquinas y una industria que intenta mantener la producción pese a las dificultades. Aquí cada puntada cuenta, porque al final de esta historia el destino de cada uniforme no es un almacén. Es un niño en el aula. Eddie de la Pera y Jordanis Rodríguez Laurencio, Telesur, Oriente, Cuba.
1: 10 más 7, 17. Pese a las dificultades, Cuba no se detiene. Marcelita querida, despedida corta, ya casi finaliza la agenda abierta. Cerramos nuestra ventana desde la capital de todos los cubanos y cubanas. Hasta la próxima oportunidad. Un gran abrazo.
9: Un gran saludo, viene el tiempo deportivo a nuestra agenda abierta. Quique con nosotros, bienvenido.
10: Hola, Marcela, gracias por la bienvenida.
9: Va muy rápido, sí, gracias por esperar.
10: Rapidísimo, vamos. Bien, la información deportiva que tenemos para el día de hoy es que la Isla de Margarita se prepara para convertirse en uno de los grandes escenarios del baloncesto internacional en Venezuela, y esto será durante el mes de noviembre. Antonio Cuello, presidente de la Federación Venezolana de Baloncesto, informó este miércoles que el estado de Esparta en Venezuela vivirá 2 importantes citas internacionales en un mismo mes, con jornadas que combinarán el talento juvenil femenino y la competencia por un lugar en el camino hacia la América 2029. El territorio insular recibirá al sudamericano femenino U15, una competencia que va a reunir a jóvenes talentos del baloncesto de la región, y esto será entre el 11 y el 15 de noviembre. Además, la isla también albergará lo que será el preclasificatorio a la FIBA America 2029. El grupo A, por ejemplo, tendrá como escenario el polideportivo Alexis Arguello de Managua, donde 4 selecciones competirán entre el 27 y 29. Del otro lado, que es el grupo B, se va a disputar en el gimnasio Ciudad de la Asunción, esto es la isla de Margarita en Venezuela, y será del 26 al 28 de noviembre. Cada selección jugará un partido frente a los otros 3 equipos de su grupo, y los 2 mejores avanzarán a los clasificatorios al FIBA America 2029, que comenzarán, repetimos la fecha, en noviembre del 2027. La competencia representará una importante oportunidad para las selecciones participantes de dar un paso adelante en su camino hacia el máximo torneo continental. Bien, en otras informaciones, el Barcelona, bueno, goleó al Feyenoord en su estreno en la presente temporada de la Liga de Campeones de Europa, y es que el cuadro azulgrana fue muy superior al elenco neerlandés y se vio evidenciado en el marcador, que finalizó 5-1. El juego que se llevó a cabo en el estadio del Camp Nou en Barcelona. Los goles de los locales fueron obras del brasileño Rafinha, quien brilló con un doblete al minuto 3 y 57, sumado a los otros tantos del alemán Karim Adeyemi, un golazo al 22, y del español Lamine Yamal al 77. Y el también brasileño Gabriel Jesus, que vino del banco sobre el final a 85. Con la victoria, el Barcelona cerró una noche perfecta, gustó, goleó y ganó, y ha marcado 5 goles en 4 de sus últimos 5 partidos oficiales, escuchen esto, de la temporada, y solo ha recibido 2 en Liga y este en Champions, mientras que el Feyenoord amplió 2 encuentros sus rachas sin conocer la victoria como visitante en competiciones europeas. En 4 partidos del Barcelona de Liga, 17 goles. Solo le han encajado 2. Un equipo muy ofensivo. Y muy goleador. A nuestro señor coordinador no le gusta para nada que el Barcelona juegue tan bien y que golee y que guste y que toque y que anote.
9: Cosas que pasan.
10: El Real Madrid ganó por los regalitos.
9: Nos vemos, Quique.
10: Vale, ve.
9: Gracias, gracias. Adiós. Chao. Hasta luego. Chao. Viene Cayeli Ramírez. Nos tiene que alcanzar el tiempo. Calla, bienvenida. ¿Cómo estás?
11: ¿Cómo estás, querida Marcela? Bienvenida a mi segmento. Bienvenidos a todos. Y hoy arranca en Quito el Festival Ecuador Jazz 2026. Esto es un evento de encuentro e intercambio artístico que por supuesto rinde tributo a este género musical. Hasta el 26 de septiembre, músicos de América, de Europa y de África confluirán en diversos espacios de la capital como el Teatro Nacional Sucre y el Teatro Variedades. Todo esto con el objetivo de promover la diversidad sonora, el intercambio de conocimientos y las fusiones del jazz. Con invitados de Perú, de España, de Cuba, de Brasil, de Chile, de Costa de Marfil y de Estados Unidos. Este festival busca ser un lugar de integración y de unidad cultural. La programación también cuenta con conciertos, con conversatorios, proyección de documentales y actividades formativas. Ahora pasamos a Italia porque fue presentado un documental biográfico del escritor argentino Jorge Luis Borges durante el Festival Internacional de Cine de Venecia. Dirigida por Mariano Ginás, esta película de 330 minutos de duración forma parte de la sección Fuera de Competencia del Festival. Está construida a partir de sus libros, de papeles, de objetos, de cartas, de algunas anotaciones y otros documentos en general. Esta cinta está dividida en 3 partes en las que se sigue el legado del autor, sus viajes, su cronología, sus obras. Así que definitivamente es más que un simple hablar sobre la vida de Borges. Esta obra completa sobre el destacado poeta y ensayista va a ser proyectada este próximo 12 de septiembre en la Sala Corinto. Y en Irán se desarrolla la 33ª edición de la exposición de alfombras artesanales. Esto es una feria que reúne a productores, a comerciantes y a expertos para mostrar uno de los elementos más emblemáticos de la cultura iraní. Va a ser también hasta el 12 de este mes de septiembre. Teherán va a ser el epicentro de este evento que destaca por sus diversos diseños de alfombras, desde tradicionales hasta más modernas, así como también por sus diferentes colores, estilos y técnicas que han sido transmitidas a través de generaciones. Cada una de estas piezas en esta exposición cuenta con una historia propia y también posee un conocimiento ancestral que se comparte con todos los visitantes a la feria, lo que por supuesto además abre posibilidades de un puente comercial con compradores de más de 80 países de Europa, de Asia y de Oriente Medio. Y rápidamente finalizamos nuestro segmento de Cultura en Agenda Abierta.
9: Eso sí, termina la agenda. Gracias a todos.

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buenos días, bienvenidos y bienvenidas a Reporte 360. Mi nombre es Marina Aguirre y arrancamos con los titulares del día de hoy. Les contamos que con un 63% de desaprobación a nivel nacional, Donald Trump recurre a medidas populistas y ofrece miles de dólares a las y los ciudadanos para ganar las elecciones intermedias. Por otro lado, recortes de ayuda internacional obligan al cierre de decenas de hospitales en Sudán. España registra casi 300.000 hectáreas de bosque quemados como consecuencia de los incendios forestales de este 2026. Ahora vamos con el primer tema, con Estados Unidos, porque con más del 60% de desaprobación a nivel nacional, tal cual lo decíamos en titulares, el presidente Donald Trump ha prometido $5.000 a cada ciudadana y ciudadano adulto si el Partido Republicano mantiene el control de la Cámara de Representantes y el Senado en las próximas elecciones legislativas del 3 de noviembre. El mandatario estadounidense anunció la iniciativa de repartir estos fondos durante una convención nacional del Partido Republicano en la ciudad de Dallas, donde sus simpatizantes han celebrado la medida. El ofrecimiento de Trump ha recibido fuertes críticas de diversos sectores, que son los técnicos, los políticos y también legales, que han calificado la propuesta como inviable, desesperada y potencialmente ilegal. Según recientes encuestas, el presidente Trump tiene un 63% de desaprobación de su gestión, principalmente por la inflación que ha generado un aumento en el costo de vida y en el conflicto bélico contra Irán, además de sus políticas migratorias, ante el 63% de esta desaprobación ciudadana.

0: cuando vemos con los vecinos que se mueven las redes de energía, inició a temblar y eso es una cosa, vea, impresionante, la tierra se abría y cerraba.
1: Esto que pasó es usted volver como prácticamente a la nada, otra vez, ¿verdad?
2: El problema del terremoto, se vino todo, todo se vino abajo y quedamos sin nada, los porotos, la cama, todo quedó ahí, todo se perdió.

0: y lo veíamos precisamente en las imágenes al cumplirse un mes ya del terremoto que ha afectado a ciudades del Pacífico colombiano. Nuestro equipo ha vuelto a la ciudad de Buenaventura, la cual aloja el principal puerto de ese país. Solo llegar hasta ahí implica para las y los habitantes y también visitantes un reto que hay que afrontar en medio de un escenario que aún tiene pendiente la atención de las familias damnificadas. Nuestro corresponsal Otoniel Umaña nos comparte los detalles al respecto. Veamos.
1: La distancia que separa a Cali, la capital del Valle del Cauca, del puerto de Buenaventura es de 125 kilómetros. En un bus un viajero tarda 3 horas aproximadamente. En carro particular deberían ser 2 horas. Le escuché decir a alguno de los conductores que las congestiones que se forman nadie sabe si son una sola cosa o la suma de todos los males de Buenaventura. El equipo periodístico de Telesur, enviado para informar sobre los avances después del terremoto del pasado 10 de agosto, vivió su propio viacrucis.
2: Esta es una de las dificultades que tiene la vía Cali-Buenaventura. Estamos a 23 kilómetros de llegar al puerto y realmente no sabemos a ciencia exacta qué es lo que pasa, pero son varios kilómetros de trancón. Vamos a averiguar.
3: Es imposible, imagínese. Aquí aproximadamente cada uno 3-4 horas. Para poder ingresar a la ciudad de Buenaventura.
4: Bueno, desde hoy a salir desde las 10 de la mañana y no llegamos al puerto. Asunto de la congestión de la vía, pues eso ya va también de la concesión, porque no. Pues eso es un descontrol muy berraco.
5: De Aguachica.
2: De Aguachica, la Incesara, ¿a qué hora salió?
5: A las 3, ayer a las 3 de la mañana.
2: ¿Ayer a las qué horas?
5: A las 3 de la mañana.
2: O sea, lleva más o menos 18 horas de recorrido y no termina de llegar a Buenaventura. Salió desde el municipio de Aguachica, en el departamento del Cesar. 18 horas de camino y no termina de llegar a Buenaventura.
1: Estamos en medio del caos entre tractomulas, buses, camperos que prestan el servicio de transporte y viajeros en sus automóviles.
3: No, le digo que hace 3 horas estamos aquí, 3 horas sin poder pasar. Le digo, estamos desesperados ya. Sinceramente aquí en Buenaventura estamos mal, porque es que no sé qué está pasando. Desesperado aquí en Buenaventura, porque es que imagínense, hace tiempo estamos en esta y nunca nos solucionan este problema.
6: Pues mira, ha sido bastante traumática, es increíble que un puerto del tamaño de Buenaventura tenga este problema tan monumental. Salimos a las 11 de la mañana y no hemos podido llegar y vamos hacia un barco que nos está esperando para ir a Malpelo, con el riesgo pues de llegar muy tarde.
2: ¿Qué hora es?
6: Son las 5 y 50.
1: 38 grados de temperatura después del mediodía. ¿Es un accidente? ¿Es una emergencia por el clima? ¿Son bloqueos y protestas? ¿Es tráfico recreativo? Es la ruta que conduce al principal puerto marítimo de Colombia, por donde entra y sale 60% del comercio internacional del país. ¿Quién responde?
7: No, duro. Llegué al tranco en arriba del derrumbe, de la Yolomba, a las 10:30 de la mañana. Ya hasta ahora, ya son las 6 de la tarde, ya hasta ahora vamos acá.
8: Y así sucesivamente varios días. Que fuera un día, pero ¿cuántos días así? Semanalmente son 3, 4 días.
9: Horrible, siempre es que uno viene para acá, el trancón, tanto de salida como de entrada. Y uno viene a entregar medicamentos y llega tarde la noche a entregar lo que puede.
1: La doble calzada entre las dos ciudades, Cali y Buenaventura, inició en 2008. Han pasado 18 años para adelantar una vía de 125 kilómetros y aún no termina. Parece algo ilógico, sin explicación aparente, pero es la realidad. Una situación así espanta a cualquier turista, gente de negocios y afecta a los habitantes.
2: ¿Hasta qué hora tiene clase?
1: Esperábamos llegar al mediodía y finalmente llegamos a las 7 de la noche a Buenaventura. Aquí estamos.
0: Cruzamos la frontera, nos vamos a Venezuela porque su presidenta encargada, Delcy Rodríguez, sostuvo una reunión con diversos sectores sindicales y empresariales del país con el fin de avanzar en los consensos laborales. Durante el encuentro se han evaluado temas estratégicos orientados a consolidar la estabilidad laboral, la paz social y el desarrollo productivo de la nación. Por su parte, la mandataria encargada ha destacado que Venezuela está en un proceso de recuperación económica y que el 91% de los ingresos van a ser destinados a reivindicaciones laborales y al sistema de protección social de las y los venezolanos. En este sentido, enfatizó que si todos los sectores se suman a la Unión Nacional, Venezuela va a encaminar su rumbo hacia una gran potencia económica y de bienestar colectivo. Ahora nos vamos a ir a una pausa, pero al regreso estaremos hablando de diversos temas, entre ellos que recortes de ayuda internacional obligan al cierre de decenas de hospitales en Sudán. No se vayan, que ya volvemos con más.

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0: Gracias por acompañarnos, gracias por elegir Telesur. Continuamos con más y les contamos que Cuba denunció en Ginebra el impacto del bloqueo estadounidense luego de que una relatora especial de la ONU constatara sus efectos sobre la población y la vulneración de derechos fundamentales de la mayor de las Antillas. Durante la sesión número 63 del Consejo de Derechos Humanos, el representante permanente de Cuba, Rodolfo Benítez, ha destacado que el informe constituye una evidencia contundente del efecto genocida que durante más de 6 décadas ha ejercido el cerco económico, comercial y financiero impuesto por Washington. El diplomático destacó que el documento, construido sobre sólidas evidencias y también testimonios directos, desmiente de manera categórica la narrativa oficial estadounidense que niega la existencia del bloqueo. Benítez también ha denunciado el cerco energético impuesto desde enero y las sanciones secundarias que han dejado varados a más de 7.000 contenedores con alimentos y también insumos médicos.
1: Dice Estados Unidos que no hay un bloqueo ni un cerco energético contra Cuba. El informe de la relatora especial delata al mentiroso. Con sólidas evidencias, la relatora ha dictaminado que el bloqueo ocasiona enormes daños y viola los derechos humanos de los cubanos, incluyendo el derecho a la alimentación, a la salud, al desarrollo y el derecho a la vida. No puede haber mayor cinismo que asfixiar a un pueblo y culpar a otros. El informe de la relatora prueba que Estados Unidos miente cuando pretende responsabilizar a Cuba de las consecuencias de sus crueles actos. La relatora determinó que, a pesar de los esfuerzos cubanos para proteger a la población, las acciones de Estados Unidos son de tal magnitud y persistencia que provocan escasez de bienes y servicios esenciales en los hogares cubanos. Sostiene Washington que su política hacia Cuba es legal. El exhaustivo análisis jurídico de la relatora lo refuta categóricamente. Demuestra que el bloqueo viola el derecho internacional e invade la soberanía y jurisdicción de otros estados.
0: Y el canciller de Cuba, Bruno Rodríguez, ha informado que el Consejo de Derechos Humanos de la ONU ha respaldado las 10 recomendaciones de la relatora especial sobre las medidas coercitivas unilaterales que exigen a Estados Unidos levantar el bloqueo contra la nación caribeña. A través de las redes sociales, el canciller cubano ha expresado lo siguiente: las delegaciones del Consejo de Derechos Humanos de ONU apoyaron hoy en amplio debate las 10 recomendaciones sobre Cuba hechas al gobierno de Estados Unidos por la relatora especial sobre medidas coercitivas unilaterales. Estas incluyen levantar todas las medidas coercitivas contra Cuba, eliminar las restricciones a los suministros de bienes esenciales, cesar la designación de Cuba como país patrocinador del terrorismo, derogar el estado de emergencia nacional por la supuesta amenaza de Cuba, poner fin a las multas a bancos por vínculos con Cuba, eliminar todos los obstáculos para el envío de remesas, dirimir sus diferencias con Cuba mediante el diálogo en lugares de las presiones. Corresponde ahora al Consejo dar seguimiento al cumplimiento de estas acciones por Estados Unidos. Hashtag Cuba no es una amenaza, el bloqueo sí. El presidente de Cuba, Miguel Díaz-Canel, también ha destacado el apoyo hacia el país caribeño durante el Consejo de Derechos Humanos de Naciones Unidas. A través de su cuenta oficial en la red social X, el mandatario declaró lo siguiente: ha sido contundente el apoyo a Cuba en el Consejo de Derechos Humanos. El informe presentado por la relatora especial sobre medidas coercitivas unilaterales demuestra que el bloqueo viola los derechos humanos del pueblo de Cuba. Y en este sentido, el mandatario cubano también afirmó que Estados Unidos no logra confundir ni desorientar a la comunidad internacional con sus mentiras, amenazas y agresiones. Urge que cumplan las recomendaciones recibidas y nos dejen vivir en paz. Cuba no es una amenaza, el bloqueo sí. Nos vamos a Sudán porque los recortes de la ayuda internacional amenazan con profundizar el colapso sanitario en el país, donde cientos de miles de personas van a quedar sin atención médica esencial. La red sanitaria de Sudán ya se encuentra severamente afectada tras más de 2 años de conflicto que han dejado a miles de personas sin atención médica adecuada. Esta situación agrava la crisis humanitaria en un país donde cerca del 80% de los centros sanitarios permanecen fuera de servicio o funcionan con capacidades mínimas como consecuencia del conflicto armado. Los recortes de financiamiento de Estados Unidos y Europa también han reducido la presencia de agencias humanitarias en los campamentos de desplazados, que han pasado de 35 en el año 2021 a menos de 10 en la actualidad.

0: y entramos de lleno en crisis climática. Nos vamos a China porque el país ha expresado su disposición a apoyar a Nepal en la recuperación tras los desastres provocados por los deslizamientos de tierra y brindar de esta manera asistencia de acuerdo con las necesidades de la población. Desde Beijing tenemos a nuestro compañero Ángel Santa Cruz con los detalles. Saludos, Ángel.
1: Un saludo, colegas. Desde Beijing, China expresó hoy su disposición a apoyar a Nepal en la recuperación tras los desastres provocados por deslizamientos de tierra y brindar asistencia de acuerdo con las necesidades de ese país. El portavoz de la Cancillería China, Wu Yankun, señaló que tras ocurrir el desastre, Beijing inició de inmediato las labores de rescate y autoayuda de emergencia al tiempo que ofreció asistencia a la nación. Como vecino tradicionalmente amistoso, China está dispuesta a proporcionar, de acuerdo con las necesidades de Nepal, toda la ayuda que esté a su alcance para así lograr la reconstrucción tras el desastre, afirmó. Guo expresó además su confianza en que bajo el liderazgo del gobierno nepalés, el pueblo de ese país podrá superar pronto las consecuencias de la catástrofe y reconstruir sus hogares. El portavoz añadió también que China envió hace 2 días el cuarto lote de suministros de emergencia a Nepal para apoyar las labores de ayuda, después de que el tercero llegara el pasado 3 de septiembre con tiendas de campaña, mantas, refrigeradores para cadáveres, equipos de protección médica y sistemas de comunicación por vía satélite. Recordemos que el desastre comenzó el 26 de agosto, cuando el colapso de un glaciar provocó inundaciones y deslizamientos en Nepal y la región china de Sichuan. Pero ahora, esto es noticias, devolvemos la señal a los estudios centrales de Telesur en Caracas, Venezuela.
0: Gracias, Ángel, como siempre, por la información desde China. Ahora nos vamos a España, porque el país está registrando este año una incidencia extraordinaria de incendios forestales con cerca de 300.000 hectáreas quemadas, una cifra que supera de manera amplia el promedio de las últimas 2 décadas. Según el Sistema Europeo de Información sobre Incendios Forestales, hasta el 9 de septiembre ardieron 296.502 hectáreas de superficie forestal en el territorio español. El área afectada equivale a 3,5 veces la media anual registrada desde el año 2006, aunque representa una reducción de un 22.5% frente a la superficie calcinada del año 2025. España encabeza de esta manera el registro de superficie quemada dentro de la Unión Europea, por delante de Italia con más de 107.000 hectáreas y por delante de Francia con casi 97.000. Nos vamos a Rusia porque el Servicio Federal de Seguridad del país ha informado un atentado contra jefes de la misión diplomática británica y otros diplomáticos en Moscú. Desde Moscú, precisamente, Alec Yasinski nos amplía esta información. Vamos a verla. Saludos, Alec.
2: Saludos desde Moscú, queridos amigos. El FSB, el Servicio Federal de Seguridad ruso, logró impedir un atentado contra los jefes de la misión diplomática británica y otros diplomáticos en Moscú. Se han revelado detalles sobre el arresto en Moscú de un ex guardia de seguridad de la embajada británica. El responsable resultó ser un ciudadano ruso nacido en 1981. Al detenido ya se le han presentado una acusación de traición y podría enfrentarse una pena de hasta cadena perpetua. Según los documentos publicados por el FSB, el detenido confesó que deseaba pasar al lado de las Fuerzas Armadas de Ucrania. Entre la información recopilada se encontraban direcciones de residencia de los empleados de la embajada, sus fotografías, sus reuniones y viajes, los eventos que se llevaban a cabo en la embajada y su sistema de seguridad. El agente del SBU que recopilaba datos sobre los diplomáticos británicos estaba cumpliendo órdenes del bloguero ucraniano Dmitry Karpenko, conocido con el seudónimo Apóstol Dmitry. Según informes del FSB, el régimen de Kiev planeaba utilizar la información obtenida para llevar a cabo acciones de sabotaje y terrorismo contra la misión diplomática británica, con el objetivo de arrastrar al Reino Unido al conflicto directo con Rusia y justificar nuevas entregas de armamento a Ucrania. Desde Moscú, para Telesur, Alek Yasinski.
0: Gracias, Alec, por la información desde Rusia. Y ahora les contamos que Telesur las y los invita a seguirnos a nuestras redes sociales. Estamos en TikTok como @telesurtv_oficial y @telesurclips en Instagram, Facebook y X. Nos pueden encontrar como @telesurtv. Y en YouTube nos pueden seguir como Multimedia del Sur. También pueden visitar nuestra página web telesurtv.net para mantenerse informados minuto a minuto. Ahora nosotros nos despedimos. Muchas gracias como siempre por acompañarnos en Reporte 360. Nosotros nos reencontramos a la brevedad. Que tengan una gran jornada. Chau, chau.

0: Saludos viajeros y viajeras del saber. Bienvenidos a Atomun, su terminal intergaláctica de ciencia, tecnología e innovación en su multimedia Telesur. Para quien les habla, Jack Bravo, es un absoluto privilegio acompañarlos en su ruta a través de este ecosistema tecnocientífico de un mundo hiperconectado. Antes de liberar el flujo masivo de datos, los invito a hackear el algoritmo e integrarse a nuestra comunidad digital. En Facebook nos encuentran como Atomun Telesur, en X, activos en arroba Atomun Telesur y arroba Jack Telesur, y calibren su pulso visual en Instagram en arroba Atomun-Telesur. La cuenta regresiva ha terminado. Iniciamos la transferencia de la data crítica procesada por nuestro equipo de producción. Secuencia de propulsión activa en 3, 2, 1. Rompemos el umbral. Comenzamos de inmediato. Saturación de cuentas, catálogos divididos y tarifas asfixiantes son factores que han derivado en que el capitalismo de plataformas pongan contra la pared al usuario. El dilema versa en pagar por un mercado fragmentado o hackear el sistema. Hoy, las APKS personalizadas, el software profesional liberado y las plataformas modificadas dan vida al verdadero servicio unificado de la era digital. A razón de ello, nuestra bitácora cognitiva de la semana coloca el radar tecnocientífico en por qué la conveniencia técnica y la accesibilidad real le están ganando la guerra a la legalidad corporativa. Bienvenidos a la rebelión del consumidor dentro de las plataformas no oficiales. Pero antes de conocer este nuevo pacto social digital, revisemos cómo se mueve la dinámica innovadora de la jornada.
1: El gobierno de Corea del Sur, a través del Ministerio de Ciencias, ha puesto en marcha la iniciativa i4all. Este plan ha sido diseñado para dar a toda la población acceso gratuito, universal y sin restricciones a herramientas de inteligencia artificial. El proyecto responde al temor gubernamental de que la infraestructura digital del país termine dependiendo de gigantes tecnológicos estadounidenses como OpenAI, Google o Anthropic, donde plataformas como ChatGPT ya superan los 23 millones de usuarios activos locales. El despliegue busca ir más allá de una simple interfaz de texto, proyectando para 2027 la creación de un agente de IA personalizado por ciudadano capaz de gestionar trámites burocráticos, canalizar ayudas públicas de sanidad o vivienda y operar mediante canales accesibles como SMS, telefonía tradicional, IPTV y aplicaciones de mensajería para incluir a la tercera edad. El alcalde de Nueva York, Soran Mamdani, ha promulgado una moratoria de un año que restringe de forma estricta el uso de la inteligencia artificial generativa en el sistema de colegios públicos de la ciudad, afectando a cerca de 600.000 estudiantes desde educación infantil hasta el octavo grado. Bajo este marco regulatorio, plataformas emblemáticas como ChatGPT y Claude, junto con los asistentes conversacionales de compañía, quedan terminantemente bloqueadas para la totalidad del alumno dentro de la red escolar del mayor distrito educativo de Estados Unidos. La iniciativa municipal pretende transformar las aulas neoyorquinas en un entorno de análisis riguroso para evaluar el impacto cognitivo de la desconexión algorítmica antes de convalidar su integración definitiva en las etapas tempranas del aprendizaje.
2: El sector manufacturero del gigante asiático se fortalece con el desarrollo de la fabricación avanzada, la cual se sustenta en el crecimiento acelerado de las nuevas tecnologías y el uso de la inteligencia artificial dentro del sector como parte de las políticas de la nación incluidas en el 15º Plan Quinquenal 2026-2030.
3: Vamos a desarrollar vigorosamente la fabricación avanzada y continuar promoviendo la transformación y la mejora de las industrias tradicionales. Profundizaremos la campaña especial de Más IA, Más Fabricación. Aceleraremos la popularización y aplicación en cadena completa de la tecnología de la información de nueva generación, promoviendo la transformación digital, inteligente, verde y baja en carbono del sector manufacturero.
2: En la actualidad, la producción de valor agregado a las empresas industriales chinas por encima del tamaño asignado registra una tasa de crecimiento anual promedio del 5.9%, mientras que el valor agregado total de la manufactura se extendió de 3.94 billones de dólares en 2020 a 5.16 billones de dólares, representando así casi el 25% del Producto Interno Bruto del país, cifras apoyadas en políticas arancelarias modernas.
4: Con el Plan Quinquenal 2026-2030, las autoridades financieras aceleran el establecimiento de un sistema arancelario moderno, científico y eficiente para apoyar el desarrollo de un sistema de economía abierta de mayor nivel. Se hacen esfuerzos para expandir las importaciones de bienes globales de alta calidad, desarrollar la apertura y profundizar la cooperación económica y comercial internacional.
2: La implementación de un paquete de políticas fiscal financieras introducidas por China este año para impulsar la demanda interna ha beneficiado a más de 6 millones de empresas con el aporte de 15.4 mil millones de dólares para apoyar el impulso de la demanda interna.
1: En los más de 6 meses desde que se introdujo el paquete de políticas, la implementación generalmente ha cumplido con las expectativas y sus efectos se han desarrollado gradualmente. Según nuestras estadísticas, aproximadamente 113 millones de personas y alrededor de 6,22 millones de empresas, la gran mayoría de las cuales son micro, pequeñas y medianas empresas, se han beneficiado del apoyo político.
2: La fabricación avanzada en China se ha transformado, dejando a un lado el trabajo de mano de obra intensiva, hasta llegar a procesos de automatización digital, con casi el 50% de las instalaciones mundiales de robots industriales presentes en el país, apoyando así a la industria manufacturera del gigante asiático, la líder indiscutible del mercado global. En la cámara de Nando Marrero, desde Beijing, China, Ángel Santa Cruz, Telesur.
0: La ciencia jamás duerme y nuestro procesador opera a máxima frecuencia. Transmitimos desde el epicentro tecnocientífico de Telesur y esta travesía les pertenece a ustedes, viajeros y viajeras del saber. Conecten con nuestro nodo central enviando sus reportes a atomun@telesurtv.net. Hacemos una escala técnica en los servidores para optimizar el ancho de banda, pero antes de pausar la transmisión, elevamos la potencia, encendemos el espacio gamer para desafiar sus destrezas en un mundo de bits. No desconecten sus terminales, los sistemas siguen en línea y el despegue continúa. Ya regresamos con más de Atomun.

La desarrolladora japonesa Tansoft Corporation lanza al mercado Captain Tsubasa 2 World Fighters, secuela directa del título arcade de fútbol estrenado en 2020, basado en el manga creado por Yoichi Takahashi. La narrativa abraza el dramatismo ingenuo, los tópicos culturales y el tono de superación característicos de la serie clásica, prescindiendo deliberadamente de la simulación deportiva moderna para recrear una experiencia enfocada en la nostalgia y la fantasía. El apartado jugable profundiza en un ritmo mucho más físico, visceral y cercano al género de peleas, donde la posesión pausada y el pase asociativo ceden su lugar a regates directos, colisiones cuerpo a cuerpo y constantes cinemáticas de impacto. El título logra consolidar un fútbol caótico, colorido y desafiante frente a la inteligencia artificial en sus niveles más altos de dificultad, reafirmándose como un producto orientado principalmente a los entusiastas del manga-anime. World Fighters se consolida como una experiencia nostálgica y visualmente fidedigna para los seguidores de la franquicia, aunque con limitaciones de profundidad y variedad.

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0: Proseguimos con más de nuestro orbitar por los universos cognitivos al servicio de nuestros pueblos del sur global. Esto es Atomun. En la era del capitalismo de plataformas, el usuario no busca evadir el pago, sino defenderse de un mercado hostil y fragmentado. La piratería ya no es una actividad marginal, es una respuesta de diseño y una declaración de soberanía del consumidor. Vivimos una especie de balcanización del streaming. El ecosistema se atomizó tanto que acceder al catálogo básico exige pagar múltiples suscripciones, superando el costo del cable tradicional y traicionando la promesa de la economía digital. A esto se suma el fin de la propiedad, dadas las implicaciones del alquiler perpetuo, donde el software profesional exige un pago eterno o bloquea tus propios archivos sobre las plataformas no oficiales y sus implicaciones sobre esta vía de escape dentro del feudalismo digital. Profundizamos nuestra bitácora cognitiva de la semana. Acá el material, viajeros y viajeras del saber.
1: El mercado legal de distribución digital pasó de la comodidad centralizada, como el Netflix temprano o Spotify, a una agresiva balcanización, obligando al usuario a pagar múltiples suscripciones por un catálogo disperso. Ante esto, las plataformas no oficiales funcionan como agregadoras universales de facto, eliminan silos comerciales y ofrecen interfaces unificadas libres de acuerdo de licencia. Así, el usuario no busca infringir la ley, sino acceder a la biblioteca total en un solo punto. En móviles, especialmente Android, las APK modificadas desafían la monetización por microtransacciones y publicidad invasiva al suprimir rastreadores, anuncios forzados y muros de pago para funciones básicas, como la reproducción en segundo plano. Estas versiones corrigen la degradación técnica que la app oficial impone para forzar compras premium, convirtiendo su uso en una mejora de rendimiento y limpieza visual. Las plataformas oficiales de streaming y entretenimiento estructuran sus interfaces basándose en algoritmos diseñados para maximizar el tiempo de retención y promocionar contenido propio, reduciendo el coste del pago de regalías. En contraste, los repositorios y plataformas no oficiales, como redes de torrents indexadas de forma privada o servidores comunitarios, suelen estar gobernados por sistemas de reputación, comentarios abiertos y etiquetas creadas por humanos. Esta curaduría comunitaria ofrece una tasa de descubrimiento de contenido de nicho, histórico o de culto que los algoritmos corporativos sepultan por falta de rentabilidad comercial. La era del streaming y los videojuegos digitales introdujo un cambio contractual. El usuario ya no compra un producto, sino la licencia de uso revocable. Cuando una corporación pierde los derechos de una canción, retira un juego de su tienda o decide borrar una serie para deducir

0: impuestos, el contenido desaparece del catálogo del usuario que pagó por él. Los repositorios de código y plataformas no oficiales de almacenamiento digital se han convertido, por defecto, en los archivos de preservación histórica de la cultura digital. Salvaguardan versiones específicas de software, parches antiguos y obras que, de otro modo, se perderían en el vacío de la obsolescencia programada. El auge de las plataformas no oficiales responde a la ineficiencia técnica y económica de las opciones legales, no a una degradación moral del consumidor. Mientras la industria digital priorice catálogos fragmentados, recolección agresiva de datos y suscripciones infinitas, el ecosistema alternativo liderará la experiencia del usuario mediante descentralización y disponibilidad total. La ventaja histórica del mercado legal, comodidad, rapidez y seguridad por una tarifa justa, se ha invertido. Hoy impone muros de pagos dinámicos, restricciones de dispositivos, compresión agresiva para ahorrar ancho de banda e interfaces saturadas de recomendaciones algorítmicas no solicitadas. Por contraparte, las alternativas ofrecen descargas directas, calidad nativa, interfaces sin publicidad invasiva y la unificación del catálogo global. A razón de esto, la piratería moderna no utiliza una arquitectura centralizada, utiliza una arquitectura líquida, distribuida y desacoplada. Los sistemas de gestión de derechos digitales, DRM, consumen recursos críticos de la CPU, provocando caídas de rendimiento, problemas de compatibilidad y la exigencia de conexión constante a Internet. Al eliminar esta capa de encriptación y verificación continua, las versiones modificadas o craqueadas se ejecutan de forma más fluida, ligera y estable. Esta paradoja técnica penaliza al comprador oficial y premia al usuario de la alternativa no oficial como una optimización superior. El modelo económico actual convirtió al consumidor en un inquilino digital perpetuo. La suscripción recurrente en software, videojuegos y entretenimiento genera fatiga financiera y psicológica al pagar más por poseer menos. Las plataformas alternativas rompen esta dependencia mediante descargas locales, como APK modificadas o software sin DRM, devolviendo el control al usuario frente a corporaciones que pueden revocar el acceso a bienes ya abonados, lo que constituye un acto de resistencia técnica más allá del ahorro. A nivel técnico, la piratería moderna reemplazó los servidores web centralizados vulnerables a reclamos DMCA por protocolos descentralizados, redes P2P avanzadas y canales de mensajería cifrada, al prescindir de registros, pasarelas de pago y perfiles vinculados. Estas redes ofrecen una privacidad superior a la de las corporaciones tecnológicas enfocadas en monetizar datos de comportamiento. El mercado oficial enfrenta una encrucijada técnica, no legal: frenar el consumo alternativo con persecución jurídica o DRM más estrictos. Fracasará al atacar el síntoma y no la causa. Para recuperar relevancia, las plataformas legítimas deben superar a las alternativas en su propio terreno. Interfaces unificadas, respeto a la privacidad, rendimiento óptimo y el fin de políticas de monetización hostiles que fragmentan el Internet. Hasta que esto ocurra, la piratería moderna seguirá siendo la opción más racional, eficiente y avanzada para el usuario, frente al modelo de las grandes tecnológicas.
1: La piratería actual es una declaración de soberanía frente a la hostilidad corporativa. Por un lado, la balcanización del streaming obliga a los usuarios a financiar múltiples plataformas para ver lo que antes estaba en un solo lugar. Por el otro, el software se convirtió en un alquiler perpetuo que confisca el trabajo si dejas de pagar. Ante esto, las APKS modificadas y el software liberado hackean este feudalismo digital para devolverle al usuario el control de sus herramientas. Aunque un sistema de mercado no está todo definido, tiempo de una nueva pausa en Atomun, pero antes, viajemos en la data.
0: Piratería moderna, ecosistema digital descentralizado y tecnológicamente avanzado, que ha evolucionado de la simple descarga ilegal de archivos a un modelo de servicios automatizados que compite directamente con las grandes corporaciones, caracterizada por ofrecer interfaces pulidas, streaming inmediato, aplicaciones móviles modificadas, APKs y software libre de restricciones. Funciona como un agregador universal que unifica el contenido disperso del mercado legal. Lejos de ser solo una opción de coste cero, se ha consolidado como una respuesta de mercado eficiente y resiliente que prioriza la comodidad, la disponibilidad digital y la preservación digital frente a la fragmentación y las agresivas suscripciones de la industria oficial. No compite únicamente por el precio cero, compite ofreciendo la comodidad, la disponibilidad total y la velocidad técnica que las opciones legales han perdido debido a la fragmentación y a sus agresivas políticas de monetización.

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0: establecemos conexión con los límites de la física para infiltrarnos en el tejido vivo de nuestra galaxia. Desde el radar estratégico de Telesur, calibramos los sensores hacia los enigmas más densos del cosmos profundo. La cuenta regresiva tocó el cero absoluto. Es hora de fracturar el umbral del conocimiento. Activamos propulsión interestelar. Estamos fuera de órbita.
1: El satélite astronómico Pandora de la NASA ha iniciado oficialmente sus observaciones científicas tras culminar con éxito su etapa de calibración y pruebas técnicas en órbita. Los datos recopilados durante su misión servirán de apoyo directo para interpretar las mediciones de observatorios emblemáticos como el telescopio espacial James Webb y optimizar la búsqueda de mundos potencialmente habitables fuera de nuestro sistema solar. El análisis atmosférico se realiza mediante la técnica de espectroscopía de transmisión, aprovechando los momentos de tránsito en los que un planeta cruza por delante de la estrella anfitriona, desde la perspectiva de la Tierra. Durante este alineamiento, la luz estelar atraviesa la atmósfera del planeta, absorbiendo longitudes de ondas específicas que delatan su composición química. Sin embargo, la heterogeneidad de las superficies estelares repletas en manchas solares frías y fáculas brillantes en constante cambio suelen generar señales dinámicas que enmascaran o falsean la presencia de agua y otros compuestos esenciales.
0: Presten atención porque la inteligencia artificial se enlista en la medicina de precisión, mientras las superbacterias mutan para volverse inmunes a los fármacos. Científicos estadounidenses contraatacan entrenando modelos de aprendizaje profundo para rediseñar y potenciar los antibióticos existentes. A diferencia de las IA tradicionales que pescan a ciegas en base de datos masivas, el sistema ApexGo no busca moléculas perfectas, arranca con candidatos imperfectos y los evoluciona mediante un bucle iterativo. Un algoritmo predictivo audita cada micromodificación molecular en tiempo real, guiando el sistema cambio químico hasta diseñar el fármaco ideal, algo que parece difícil de creer.
1: Un equipo de investigadores de la Universidad de Pensilvania, coliderado por los científicos Marcelo D.T. Torres y César de la Fuente, ha desarrollado ApexGo, un sistema de inteligencia artificial generativa diseñado para rediseñar y transformar candidatos a antibióticos prometedores, pero deficientes en fármacos plenamente funcionales. Este desarrollo supone un avance estratégico frente a la crisis global de resistencia a los antimicrobianos, al agilizar el tránsito desde el descubrimiento teórico hasta compuestos con potencial terapéutico real. Al acotar la búsqueda dentro del colosal espacio molecular, ApexGo proporciona a la comunidad biomédica una herramienta de precisión para revivir moléculas descartadas y acelerar el diseño de fármacos eficaces contra las superbacterias antes de que los tratamientos convencionales pierdan su utilidad.
0: La piratería actual no prolifera por un vacío ético del consumidor, sino por un fallo estructural de diseño del mercado legal. Al apostar por la fragmentación de catálogos, la persecución de las cuentas compartidas y la degradación continua de la experiencia de usuario, las corporaciones han empujado al ciudadano promedio hacia el pragmatismo tecnológico, mientras las vías oficiales siguen imponiendo muros de pago asfixiantes y restricciones geográficas. Los entornos modificados y las plataformas unificadas no oficiales seguirán consolidándose de facto como el único y verdadero servicio unificado de la era digital, tal y como advierte el escritor y activista digital canadiense Cory Doctorow. La gente no piratea porque odie pagar, piratea porque odia que le estafen cuando las plataformas imponen restricciones absurdas y fragmentan el mercado. La piratería se convierte en un acto de defensa propia del consumidor frente a la hostilidad corporativa. Y de esta manera ponemos punto final a un nuevo episodio de estreno de Atomun, no sin antes invitarles a integrar nuestra comunidad digital, las redes, como pueden apreciar en sus pantallas. Nos vemos en una próxima ocasión para seguir explorando los apasionantes universos del conocimiento. Hasta pronto, viajeros y viajeras del saber.

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0: ¿Qué tal? Tengan todos muy buenos días. Bienvenidos a una nueva ronda de Telesur Noticias desde Caracas, Venezuela. Les saluda Evelyn Guarenas en nombre de todo el equipo. Vamos enseguida a revisar los titulares de esta jornada jueves 10 de septiembre.
1: Pues porque la verdad no hemos recibido ninguna ayuda en sí, como por decir, bueno, vamos a hacer esto, desbaratamos y miramos cómo solucionamos el problema. O sea, estamos igual como al principio.
0: En un mes del terremoto en Colombia, la tragedia devela una crisis social que exige no solo la reconstrucción de un país, sino la atención de unas víctimas, comunidades y clase trabajadora azotadas por la desigualdad. Organizaciones sociales y populares de Guatemala mantienen medidas de presión para exigir que se frene el alza de combustibles y la inflación. La ONU condena 6 décadas de genocidio económico estadounidense contra Cuba. El informe de un relator revela que las sanciones han tenido efectos devastadores en toda la población cubana.

0: Y al cumplirse un mes del terremoto en Colombia, la tragedia devela una crisis social anunciada que exige no solo una reconstrucción del país, sino la atención de unas víctimas, las comunidades y una clase trabajadora que está azotada por la desigualdad.
1: El terremoto del 10 de agosto de 2026 constituye una de las mayores catástrofes naturales vividas por Colombia en las últimas décadas. El sismo de magnitud 7.4 y con epicentro en San José del Palmar en Chocó desnudó las desigualdades sociales de un país azotado además por el conflicto armado. Como respuesta ante la emergencia en el Valle del Cauca, los habitantes de Buenaventura se convirtieron en un ejemplo. Ante más de 72 horas de incomunicación terrestre se organizaron para atender la emergencia. Miles de voluntarios protagonizaron una movilización para remover escombros, buscar sobrevivientes y organizar centros de acopio. Esa respuesta superó la capacidad estatal. El gobierno de Abelardo de la Espriella activó mecanismos de emergencia y anunció algunas ayudas, pero estas resultan insuficientes. Los subsidios temporales de arrendamiento y los alivios en servicios públicos no resuelven la recuperación de las viviendas, los emprendimientos, la pequeña y mediana industria, ni las fuentes de empleo destruidas. La emergencia también ha permitido observar que la catástrofe no ha significado una suspensión del proyecto político del gobierno de Abelardo de la Espriella. Por el contrario, en medio de la emergencia, acelera la implementación de políticas antipopulares y proimperialistas.
0: Bueno, a continuación le presentamos la historia de Tatiana Quiñones, quien es la única persona damnificada a quien le regalaron una casa construida en Buenaventura. Veamos.
2: El pasado 12 de agosto, solo dos días después del devastador terremoto de magnitud 7.4 que sacudió a Colombia, el equipo periodístico de Telesur conoció en Buenaventura a Tatiana Quiñones Hurtado. A sus 32 años, Tatiana lo perdió todo en un parpadeo. Su casa de madera se vino abajo ante la violencia del sismo.
3: Que yo perdí absolutamente todo, mi casa colapsó, yo me quedé solamente con lo que tenía puesto y mi hijo en mis brazos, yo perdí todo.
2: La encontramos durmiendo en un colchón en el suelo, compartiendo el espacio y la incertidumbre con otras dos familias vecinas.
4: En estos momentos es lo que nosotros necesitamos, una mano amiga, que nos brinden ese apoyo, al menos no lo den riqueza, pero que nos den una comodidad, de que ella pueda tener un espacio donde ella dormir, de yo poder tener mi espacio, como tanto mi cuñada, es algo que es duro.
2: Pero en medio de la tragedia hay historias que desafían la lógica, historias que parecen un milagro. A Tatiana se le apareció un milagro y lo hizo vestido de solidaridad. La empresa privada de Eternit llegó hasta su terreno para regalarle y construirle en tiempo récord, desde los cimientos, una casa de 48 metros completamente nueva.
4: En realidad, yo digo, Dios mío, en menos de un mes ya puedo decir nuevamente que tenemos casa. Y de verdad que así ha sido. No nos hemos pasado porque todavía faltan algunos detalles, pero es muy satisfactorio saber de que uno ya tiene dónde meter la cabeza, porque como le repito, esa noche que usted estuvo acá, usted vio cómo en realidad era que estábamos.
2: Es una estructura digna, segura y resistente. De los miles de damnificados del puerto, Tatiana ha sido la única con la inmensa fortuna de recibir un hogar donado desde cero, una bendición exclusiva con la que hoy empieza a construir su futuro y el de los suyos.
4: Estoy en mi cuarto. De hecho, me parece que siempre es grande. Y este es el de mi hijo. Acá tenemos unas herramientas porque todavía están haciendo algunos trabajos que... Unos detalles que todavía le faltan a la casa, entonces estamos guardando las herramientas aquí. Y también lo más chévere es que cada cuarto tiene su ventana, ¿no?
2: Daniela Solís, su vecina, camina sobre los cimientos de lo que fue su casa y hoy ya no existe, y está a la espera de tener la misma suerte de Tatiana.
5: Que a mí me gustaría que, obvio, también me la dieran, pero pues ya depende de las personas y el corazón de cada quien.
2: Para Buenaventura la reconstrucción apenas comienza y miles siguen durmiendo en la intemperie, pero para Tatiana Estas nuevas paredes son la prueba viviente de que, a veces, la esperanza llega en el momento más oscuro. Otoniel Umaña, desde Buenaventura, para Telesur.
0: Bueno, ojalá muchos colombianos puedan tener la suerte de Tatiana, esta persona que le fue asignada la vivienda. Vamos a seguir revisando qué pasa en Colombia a un mes del terremoto. Con más detalles, Milton Henao, desde Cali. Bienvenido, Milton, cuéntanos.
6: Hola, compañeros. Pues acá las noticias no son muy buenas en el mismo sentido de lo que pasa en Buenaventura. Aquí, por el contrario, hoy en la mañana a las 7:34, hora exacta en que ocurrió este terremoto en Colombia, la gente recordaba a sus víctimas, pero además recordaba que siguen viviendo hoy bajo tablas y bajo plásticos. Así lo pudimos registrar en el día de ayer en el recorrido que hicimos en sectores muy vulnerables de Cali, donde aún se sienten las consecuencias de lo que generó este terremoto en Colombia. Aparte de las 154 víctimas, 17 desaparecidos, más de 45.000 damnificados en Colombia, pues hoy la incertidumbre ronda a todas estas poblaciones que lamentablemente aún siguen esperando una respuesta más efectiva por parte del Estado. Pese a los anuncios que se han hecho en diferentes medios de comunicación y redes sociales, como lo expresan ellos, pues en realidad, de manera concreta, es que hasta el momento a sus sitios, a sus albergues improvisados, aún no ha habido una respuesta concreta por parte del Estado colombiano. Es la situación que se vive, y entre tanto, pues ellos dicen que además de los daños materiales que sufrieron sus viviendas, de la pérdida por sus familiares, también hoy sufren los daños emocionales. Todo esto que ha generado que niños, adultos mayores, mujeres embarazadas tengan que dormir, pernoctar en albergues improvisados bajo plásticos y tablas, pues es una situación que ha ido en deterioro de la salud mental de estas personas, y por eso le exigen al Estado que, por favor, de manera concreta, que se dejen los anuncios en los medios de comunicación y que haya una respuesta. En este caso, recuerden, más de 45.000 damnificados.
0: Bueno, es el reporte de nuestro compañero Milton Henao desde Cali, ofreciéndonos lo que es un balance o cómo está esta ciudad luego del terremoto, que el día de hoy está cumpliendo exactamente un mes. Bueno, muchas personas todavía viviendo en carpas. Ojalá que pronto pueda solucionarse esta situación, una respuesta pues masiva por parte del Ejecutivo de este país. Seguimos en Venezuela. La presidenta encargada, Delcy Rodríguez, sostuvo una reunión con sectores sindicales y empresariales del país con el fin de avanzar en los consensos laborales. Durante este encuentro se evaluaron temas estratégicos orientados a consolidar la estabilidad laboral, la paz social y el desarrollo productivo de la nación. Por su parte, la mandataria encargada destacó que Venezuela está en un proceso de recuperación económica y que el 91% de los ingresos serán destinados a reivindicaciones laborales y al sistema de protección de los venezolanos. En este sentido, enfatizó que si todos los sectores se suman a la Unión Nacional, Venezuela encaminará su rumbo hacia una gran potencia económica de bienestar colectivo. El secretario general del Partido Socialista Unido de Venezuela, Diosdado Cabello, recordó al comandante Hugo Chávez, quien brindó oportunidades a muchas personas para culminar los estudios a través de las misiones estudiantiles. Escuchemos.
7: Chávez dijo, hay que crear una misión un poco más arriba para darle la posibilidad de estudiar a la gente. Y creó la misión Sucre. Y de ahí nació la Universidad Bolivariana, la UNEFA. Pasó de ser UFAN a UNEFA y abrió sus puertas, pero bueno, ahí van, por culpa de Chávez, más de 100 universidades creadas en revolución. Ahí está la UNES, Universidad de las Artes, bueno, de la Ciencia y la Salud. La posibilidad de estudiar algo, culpa de Hugo Chávez. Porque les voy a decir algo, muchachos, eso es ahorita. Que un niño o una niña se gradúa de bachiller y tiene su cupo asegurado. Se le garantiza el Estado, este Estado venezolano.
0: El secretario general del Partido Socialista Unido de Venezuela, Diosdado Cabello, también elogió el trabajo que viene realizando la juventud de la Tolda Roja, calificándolos como un ejemplo del pensamiento del comandante Hugo Chávez.
7: Comandante Chávez quería una juventud del partido distinta a la juventud de Quinta República, que era el partido que veníamos antes. Una juventud distinta totalmente. Una juventud que fuese capaz de asumir la formación individual y colectiva como parte fundamental de un partido como el Partido Socialista Unido de Venezuela. 18 años después, donde esté Chávez, por cualquier huequito que nos esté viendo, que nos debe estar viendo y escuchando y siguiendo, debe sentirse orgulloso de la JPSU.
0: Vamos ahora a Centroamérica. Organizaciones sociales y populares de Guatemala mantienen medidas de presión para exigirle al Ejecutivo que frene el alza de los combustibles y la inflación. Las movilizaciones y bloqueos continúan en distintos puntos del país en reclamo a una reducción real del costo de los carburantes. A propósito, los sectores advierten sobre el impacto que tendrá el transporte público y el precio de los productos. Aunque el Congreso aprobó un precio máximo de $5.11 por galón de diésel y gasolina regular, y 41 para la superior, los manifestantes consideran que la medida no resuelve el problema. Al respecto, transportistas y comunidades indígenas proponen suspender temporalmente los impuestos de combustibles, mientras movimientos sociales mantienen la alerta ante el encarecimiento del costo de la vida. Transportistas de Guatemala avanzan hacia el Congreso de la República y el Palacio de Gobierno para justamente expresar su rechazo a las medidas anunciadas por las autoridades ante el alza de los combustibles.
8: Bien, nosotros estimamos que los tres, en relación de 47 quetzales para el diésel, estarían redundando alrededor de unos 15 quetzales. Si usted hace el análisis de 47 menos 15, estamos en 32. Y eso podría significar que este podría ser un marco de referencia como para que se pueda reducir este escenario. ¿Qué quedamos acá? Que ya hicimos el análisis. Para todo el mundo es sencillo hacerlo, que nos tomamos el tiempo y vimos cómo la matemática puede funcionar. Por supuesto, significa que deje de recibir menos el Ejecutivo. Pero aquí significará también que se aprieten el cinturón, reduciendo plazas estériles, mejorando la administración pública para llegar a fin de año y, por supuesto, continuar. Porque esto consideramos que no va a ser de aquí a fin de año que se resuelva de mediano plazo.
0: Nos vamos ahora al Perú, donde los manifestantes toman las calles contra la visita del secretario de Estado de Estados Unidos. Diversos sectores sociales expresaron su rechazo a la visita del secretario de Estado Marco Rubio y a la política exterior del gobierno de Donald Trump en América Latina. La movilización se registró antes del encuentro programado entre el alto funcionario y la presidenta peruana Keiko Fujimori, con el objetivo de abordar temas de interés común. Asimismo, los protestantes denuncian que con esta visita la administración Trump busca apropiarse de los recursos naturales del país. Bueno, ahora vamos al sur del continente, un tema bastante delicado de salud. En Argentina las cifras de suicidios son alarmantes. Incluso hay médicos que hablan del caso como una pandemia. Y el desfinanciamiento del presidente Milei en la salud pública afecta directamente la atención de la salud mental, ya que los hospitales no se dan abasto. Ante esto se crean grupos de apoyo y también de acompañamiento. Esta es la historia. Nuestro corresponsal Fabián Restivo nos ofrece todos los detalles.
9: Los últimos datos de suicidios en Argentina son tan socialmente aterradores como humanamente alarmantes. 5.209 casos marcan un récord histórico de espanto. Entre los muchos intentos paliativos, Alberto y Carlos crearon Hablemos de Suicidio, una organización que acompaña en varios aspectos.
10: Nosotros nos dábamos cuenta que, si bien la asistencia en crisis es muy importante, el pensamiento suicida y también el duelo por suicidio son cuestiones persistentes, necesita acompañamiento, y eso es lo que intentamos brindar a partir de los grupos de ayuda mutua en Hablemos de Suicidio.
9: El surgimiento de estos grupos tiene que ver directamente con el desfinanciamiento del presidente Javier Milei a la salud en general y a la salud mental en particular.
11: Nos dicen que no pueden encontrar un psicólogo, un psiquiatra, ser atendidos, les cuesta mucho, eso lo comentan siempre.
9: Haber sido atravesado por una historia personal de suicidio se convierte en una herramienta de comprensión.
10: Yo la palabra suicidio figura en mi vida prácticamente desde que que conozco desde que aprendí a hablar, porque mi mamá hablaba muy abiertamente de sus ideas suicidas, por lo menos dentro de casa. Creo que fuera de casa no las hablaba.
9: El silencio es quizá el más pernicioso aliado del suicidio. Por eso Alberto y Carlos, afectados tangencialmente por suicidios cercanos, pusieron en marcha un espacio de contención llamado Hablemos de Suicidio.
11: Vivimos en una época de mucha soledad, donde creemos que es todo lo contrario, pero el individualismo no nos está llevando por buen camino.
9: Los datos oficiales dicen que en Argentina se suicidan, entre otros, un adolescente por día, y los intentos de suicidio tienen menos registro, pero los profesionales calculan que triplica la cifra, y lo que queda a estos grupos es acompañar.
11: ¿Cómo podemos ser útiles en este momento, ¿no? En esta situación que estamos atravesando, y cómo nos podemos permitir ser ayudados, acompañados en un momento donde hay mucho sufrimiento, donde no hay posibilidad de poder levantar un poquito la mirada, donde estamos necesitando ser tomados de la mano para poder salir de ese pozo. Y eso es Hablemos, ser un acompañamiento.
10: Nosotros lo que ofrecemos es un servicio de acompañamiento, como puede ser un grupo de amigos. Lo que hacemos no reemplaza ni intenta reemplazar un tratamiento profesional. Es justamente, nosotros nos fijamos unos objetivos muy claros, que son escuchar, contener y acompañar.
9: Y en este estado de orfandad y desesperación de las cifras, Carlos reacciona con un deseo contundente.
11: No quisiera que hubiera ninguna persona y que nos importe la vida del otro como seres humanos.
9: Desde Buenos Aires para Telesur, Fabián Restivo.
0: Lo importante siempre es hablar y buscar la ayuda especializada en caso que así la persona siente. Lo importante es reconocer cuando no se está bien y buscar pues los profesionales apropiados. Seguimos con otras noticias. El gobierno de Uruguay niega el ultimátum de Estados Unidos sobre una eventual suspensión de la asistencia militar por la presencia de médicos cubanos. A través de la Cancillería uruguaya, las declaraciones surgieron tras la difusión de una presunta advertencia de Washington para forzar el cierre del convenio bilateral. El diplomático calificó la labor de los médicos de Cuba como una experiencia extraordinaria y aseguró que el gobierno defenderá la continuidad de la misión, priorizando la atención médica de la población vulnerable por encima de las presiones políticas.
12: Nosotros no hemos recibido ninguna comunicación oficial por parte de Estados Unidos sobre este tema en lo específico. Tenemos diálogo sobre este y otros temas. Ustedes saben que en la política exterior el diálogo es lo permanente para ir encontrando y allanando caminos cuando hay preocupaciones que nos permita a nosotros, desde nuestro punto de vista de país de diálogo y país de encuentro, de poder facilitar y reducir todo tipo de preocupaciones y tensiones. Simplemente, como en otros temas, como cuando hablamos de los deportados y las condiciones de este país, naturalmente también esto, hay un aspecto bien importante que es este grupo profesional ha hecho cosas muy buenas, y las cosas muy buenas las tenemos que preservar y nos vamos a preservar.
0: Bueno, ahora nos vamos a España. Allí Ceuta afronta una de sus mayores crisis humanitarias. Es que miles de migrantes permanecen bloqueados en la ciudad, muchos de ellos en campamentos improvisados, en condiciones precarias, mientras los vecinos denuncian la falta de respuestas y crece el malestar social. Una situación que ha vuelto a poner el foco la política migratoria europea.
13: Miles de migrantes aguardan en las puertas del campamento de Lobo Colmenar en Ceuta. Llevan días esperando una respuesta. Alan, vecino del barrio, nos muestra la situación de abandono en esta zona del Extrarradio, un suburbio de mayoría musulmana donde cientos de migrantes llevan más de un mes sobreviviendo en sus calles y portales sin respuesta.
14: No dejan vivir, no dejan dormir, por la mañana insultan, se pelean entre ellos. Esto es insoportable ya, y si empezamos ya con las peleas, el otro día se han matado ahí. Es insoportable.
13: A pocos kilómetros en la playa del Trampolín, cientos de personas también llevan semanas viviendo en condiciones precarias y sin una solución. Entre ellos está Hussein, un joven marroquí que sobrevive cortando el pelo mientras espera una salida. Dice tener miedo a ser agredido por grupos ultraderechistas.
15: Hemos venido aquí a buscar la vida, a trabajar. Ya sabes, en Marruecos vivíamos bien, ¿me entiendes? Para intentar cambiar nuestra situación, salir adelante, si Dios quiere, para ayudar a nuestras familias y darle una vida mejor. Pero cuando llegamos aquí, la situación era complicada y todo el movimiento estaba mal visto.
13: El malestar también ha salido a las calles. Las protestas se han extendido por distintos puntos del Estado español, con vecinos que denuncian la falta de respuesta ante la situación que vive Ceuta. Una crisis que también ha puesto el foco en la frontera sur y en la responsabilidad de la Unión Europea ante la gestión de los flujos migratorios.
16: La frontera de Ceuta es la autónoma española y también la de los 27 países de la Unión Europea. Aquí se protege cada día nuestro territorio, nuestro espacio común europeo y los valores de convivencia, libertad y Estado de Derecho que compartimos. Ante esta situación excepcional donde nos haya, Ceuta ha respondido, pero Ceuta no puede hacerlo solo.
13: El sentimiento de abandono se extiende por Ceuta. A un lado, los vecinos. Al otro, miles de migrantes que siguen bloqueados en la ciudad. Mientras crecen los discursos belicistas y deshumanizadores en una ciudad fronteriza marcada históricamente por la convivencia de cuatro religiones y cuatro culturas. Sergio Rodrigo y Francis González, Telesur, Ceuta.
0: Cuba denunció en Ginebra el impacto del bloqueo estadounidense luego de que una relatora especial de la ONU constatara sus efectos sobre la población y la vulneración de los derechos fundamentales de la mayor de las Antillas. Durante la 63ª sesión del Consejo de Derechos Humanos, el representante permanente de Cuba, Rodolfo Benítez, destacó que el informe constituye una evidencia contundente del efecto genocida que durante más de 6 décadas ha ejercido el cerco económico, comercial y financiero impuesto por Washington. El diplomático destacó que el documento construido sobre sólidas evidencias y testimonios directos desmiente categóricamente la narrativa oficial estadounidense que niega la existencia del bloqueo. Benítez también denunció el cerco energético impuesto desde enero y las sanciones secundarias que han dejado varados más de 7.000 contenedores con alimentos e insumos médicos.
17: Dice Estados Unidos que no hay un bloqueo ni un cerco energético contra Cuba. El informe de la relatora especial delata al mentiroso. Con sólidas evidencias, la relatora ha dictaminado que el bloqueo ocasiona enormes daños y viola los derechos humanos de los cubanos, incluyendo el derecho a la alimentación, a la salud, al desarrollo y el derecho a la vida. No puede haber mayor cinismo que asfixiar a un pueblo y culpar a otros. El informe de la relatora prueba que Estados Unidos miente cuando pretende responsabilizar a Cuba de las consecuencias de sus crueles actos. La relatora determinó que, a pesar de los esfuerzos cubanos para proteger a la población, las acciones de Estados Unidos son de tal magnitud y persistencia que provocan escasez de bienes y servicios esenciales en los hogares cubanos. Sostiene Washington que su política hacia Cuba es legal. El exhaustivo análisis jurídico de la relatora lo refuta categóricamente. Demuestra que el bloqueo viola el derecho internacional e invade la soberanía y jurisdicción de otros estados.
0: En este sentido, el canciller de Cuba, Bruno Rodríguez, informó que el Consejo de Derechos Humanos de la ONU respaldó las 10 recomendaciones sobre la relatora especial sobre medidas coercitivas unilaterales que exigen a Estados Unidos levantar el bloqueo contra la nación caribeña. A través de sus redes sociales, el canciller cubano expresó: las delegaciones del Consejo de Derechos Humanos de la ONU apoyaron hoy en amplio debate las 10 recomendaciones sobre Cuba hechas al gobierno de Estados Unidos por la relatora especial sobre medidas coercitivas unilaterales. Estas incluyen levantar todas las medidas coercitivas contra Cuba, eliminar las restricciones a los suministros de bienes esenciales, cesar la designación de Cuba como país patrocinador del terrorismo, derogar el estado de emergencia nacional por la supuesta amenaza de Cuba, poner fin a las multas a bancos por vínculos con Cuba, eliminar todos los obstáculos para el envío de remesas, dirimir sus diferencias con Cuba mediante el diálogo en lugar de las presiones. Corresponde ahora al Consejo dar seguimiento al cumplimiento de estas acciones por Estados Unidos. #Cuba no es una amenaza, el bloqueo sí. Bien, y por su parte, el presidente de Cuba, Miguel Díaz-Canel, destacó el apoyo hacia el país caribeño durante el Consejo de Derechos Humanos de las Naciones Unidas. A través de su cuenta oficial en la red social X, el mandatario declaró: ha sido contundente el apoyo a Cuba en el Consejo de Derechos Humanos. El informe presentado por la relatora especial sobre medidas coercitivas unilaterales demuestra que el bloqueo viola los derechos humanos del pueblo de Cuba. En este sentido, el mandatario cubano afirmó que Estados Unidos no logra confundir ni desorientar a la comunidad internacional con sus mentiras, amenazas y agresiones. Urge que cumplan las recomendaciones recibidas y nos dejen vivir en paz. Cuba no es una amenaza, el bloqueo sí. Cambiamos de tema. El asesor de la presidencia rusa acusó a un medio británico de querer frustrar el diálogo entre Moscú y Washington con noticias falsas. Desde Moscú, Ode Díaz nos presenta los detalles.
18: Saludos, colegas. Gracias por el contacto. El enviado especial de la presidencia rusa y director general del Fondo Ruso de Inversión Directa, Kirill Dmitriev, acusó al diario británico Financial Times de difundir información falsa con el objetivo de obstaculizar el diálogo entre Rusia y Estados Unidos. ¿Por qué Financial Times publicaría mentiras y noticias falsas para hacer descarrilar el diálogo entre Estados Unidos y Rusia e intentando acabar a Steve Witkoff y Jared Kushner?, preguntó el asesor presidencial ruso en su cuenta en X. El funcionario sugirió que los especuladores de la guerra belicista en el Reino Unido y en la Unión Europea están preocupados ante la perspectiva de diálogo y cooperación entre Moscú y Washington. La reacción de Dmitriev surge a raíz de una información del diario británico que, citando funcionarios estadounidenses, sostiene que el director de la CIA, John Redfleck, se preparaba para asumir su papel más relevante en las negociaciones de Washington con Rusia y Ucrania. Por su parte, la portavoz de la Casa Blanca, Anya Kelly, aseguró que Financial Times publicó el artículo antes de que venciera el plazo fijado para recibir una respuesta de la administración y luego afirmó que ésta había rechazado hacer comentarios. Kelly tachó la información de totalmente falsa y subrayó que el presidente estadounidense Donald Trump mantiene su plena confianza en Witkoff y Kushner para dirigir las negociaciones en nombre de la nación norteña. El pasado fin de semana, los enviados de Trump visitaron Moscú y Kiev, donde se reunieron con el presidente Vladimir Putin el sábado y aseguraron que fue un encuentro fructífero donde las partes expusieron las necesidades para llegar a un acuerdo de paz. Nosotros seguiremos el curso de esta información. Ahora devolvemos la señal.
0: Muchísimas gracias a nuestra compañera Ode Díaz por el reporte, a ustedes por su atención. Así finalizamos esta ronda de Telesur Noticias. Se despide de ustedes en nombre de todo el equipo, Evelyn Guarenas. Feliz día para todos.

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1: Antes de renunciar a un solo átomo de nuestra soberanía, los hombres que tenemos la responsabilidad de dirigir a nuestro pueblo en la guerra y en la paz y en cualquier tarea, somos hombres que no sobreviviríamos a una rendición. Somos hombres que estamos muy comprometidos con lo que hemos hecho toda la vida y porque lo sentimos muy profundamente. Porque partimos de convicciones y de valores, somos capaces de colocarnos incluso debajo de las bombas antes que rendirnos. Fidel Castro.
2: 10 de septiembre de 1962. Discurso pronunciado en el acto de clausura del Tercer Congreso Nacional de Consejos Municipales de Educación, celebrado en el Teatro Chaplin, La Habana, Cuba.

0: Bien, llegó el momento de la información deportiva. Vamos con nuestros principales titulares. Y es que se realizó el encendido de la llama de los Juegos Olímpicos de la Juventud Dakar 2026. Y el presidente de la Federación Marroquí de Fútbol asegura que la final del Mundial 2030 será en la ciudad de Casablanca, Marruecos. Y ahí está el hit histórico, memorable para el venezolano José Altuve. Llegó a los 2.500 hits en la Gran Carpa. Ahí lo tienen, al pequeño gigante. Jornada redondita, les digo, para los peloteros venezolanos la noche de ayer en el béisbol de las Grandes Ligas. Con todo esto y mucho más, a continuación. Le damos el saludo y la bienvenida, por supuesto, a esta hora de Deportes Telesur. Son 30 minutos de la información deportiva. ¿Qué les parece? Recuerden que estamos en redes sociales también, tanto en Instagram como en X, arroba Deportes Telesur. Mi cuenta en X, Enrique Telesur TV. Y comenzamos de inmediato hablando de la ceremonia de encendido de la llama para los Juegos Olímpicos de la Juventud Dakar 2026, que se lleva a cabo tradicionalmente en Grecia, marcando además el inicio del recorrido del fuego sagrado hacia la sede organizadora. Imágenes espectaculares estas, ¿ah? Con la presencia de la presidenta del Comité Olímpico Internacional, Christine Coventry, y del presidente del Comité Organizador de la Cita Olímpica Juvenil, Mamadou Diana Ndiaye, el encendido se realizó en el histórico Estadio Panatenaico de Atenas. La ceremonia unió la tradición milenaria con el espíritu deportivo de las nuevas generaciones. Entre los participantes destacaron los siguientes jóvenes atletas como primeros relevistas, además de la antorcha. Por ejemplo, la atleta griega Eleni Yakovaki, quien inició el recorrido tras el encendido tradicional al cargo de las sacerdotistas y además realizó el traspaso al senegalés Brancou Badiou, jugador internacional de baloncesto. La participación de deportistas de ambas naciones simbolizó además el puente, la unión deportiva entre Europa y África en el camino hacia la justa olímpica que se celebrará del 31 de octubre al 13 de noviembre del 2026. Bien, y Venezuela realizó el acto oficial del abanderamiento de la delegación nacional, esto para los Juegos Suramericanos Santa Fe 2026, con la presencia del ministro del Poder Popular para el Deporte, Franklin Cardillo, y la presidenta del Comité Olímpico Venezolano, María Soto. Se llevó a cabo la entrega del pabellón nacional en el auditorio del Complejo Educativo Nacional Benil de Ascaño. Los abanderados seleccionados para la justa deportiva fueron el tirador Douglas Gómez y la escaladora Sabrina Bumantner, encargados de portar ahí el estandarte nacional. Durante la ceremonia de inauguración de los Juegos, que se realizarán del próximo 12 de septiembre y se extenderá hasta el 26 del mismo mes. Bueno, el acto contó además con la participación estelar de la reina del triple salto, Yulimar Rojas. El país suramericano asistirá a los Juegos en suelo argentino con una delegación de 414 atletas, con el objetivo de superar el medallero de la edición pasada, Asunción 2022. Y el presidente de la Federación Internacional de Gimnasia, el japonés Morinari Watanabe, realizó una visita oficial a territorio venezolano para apoyar a las familias y atletas afectados por el doblete sísmico ocurrido el pasado 24 de junio.
1: Durante su estancia fue recibido por el ministro del Poder Popular para el Deporte, Franklin Cardillo, en un encuentro marcado por la fraternidad y el respaldo internacional. Esta visita del máximo dirigente de la gimnasia mundial reafirma los lazos de cooperación e integración deportiva con el país, destacando el espíritu de solidaridad del movimiento olímpico internacional en momentos de contingencia. Watanabe llegó al país no solo para expresar sus condolencias por las pérdidas ocasionadas por la tragedia, sino también para entregar una importante donación destinada a las gimnastas de La Guaira, que resultaron afectadas y perdieron sus viviendas y materiales deportivos. Los insumos fueron recolectados gracias a la solidaridad de atletas de distintas partes del mundo durante el Mundial de Gimnasia Rítmica, celebrado en Frankfurt. Tras la reunión en el despacho del ministro del Deporte, la delegación se trasladó al Centro Nacional de Gimnasia del Instituto Nacional de Deportes. En el lugar, las atletas que representarán a Venezuela en los Juegos Suramericanos Santa Fe 2026 realizaron una exhibición con la rutina que presentarán en la cita deportiva.
0: Y el pedalista venezolano Cleber Martínez continúa su buen momento deportivo tras clasificarse al Campeonato Mundial de Ciclismo de Pista.
1: La competencia se desarrollará en el Velódromo de Shanghái del 14 al 18 de octubre y Martínez es la pieza más consistente en el ciclismo de pista venezolano, logrando el cupo mundialista tras acumular importantes puntos en el marco de una gira europea que emprendió durante el pasado mes de agosto en Chequia, donde se midió a la élite en tres eventos. Iniciando en el Praga Summer Track de ciclismo, donde obtuvo tres primeros puestos en la escala de los 10 mejores del evento en las pruebas de Omnium. Luego, en el Grand Prix Tufo BC, sumó nuevos puntos para escalar hasta el cuarto lugar en la carrera de eliminación, además de un puesto 7 en el Scratch. Finalizó la sumatoria de puntos en el evento de clase 1, premio especial del Prostějov Memorial, donde se posicionó entre los lugares 10 y 12. Para el pedalista tachirense, no será la primera incursión mundialista, ya que debutó en la pasada edición de Santiago de Chile 2026, donde demostró fuerza y resistencia, finalizando en la posición 14.
0: Otro tema, y es que el paratleta colombiano Carlos Vargas conquistó la medalla de plata, esto para Colombia, en la prueba de ruta C5 del Mundial de Paraciclismo 2026, disputado en Estados Unidos. Y es que la selección Colombia de paraciclismo finalizó su participación en este Campeonato Mundial de Ruta de la UCI 2026 en Alabama, donde el antioqueño Carlos Andrés Vargas conquistó la medalla de plata en la prueba de ruta categoría C5 tras cruzar la meta en un tiempo de 1 hora y 50 minutos y 9 segundos. El certamen contó además con una destacada actuación de la delegación nacional, resaltando el cuarto y sexto lugar de Carolina Munevar en la categoría C2, así como valiosos puestos dentro del top 10 mundial para deportistas como Paula Osa, Juan José Betancur y Leonardo Barón en sus respectivas modalidades. Vamos a una breve pausa, no se muevan, ya venimos.

españolas, por ejemplo, el Santiago Bernabéu en Madrid y el Camp Nou en Barcelona. Por ello instó al país africano a vincular el proyecto con el desarrollo económico de la región, afirmando que el que quiera estar en el próximo gobierno no tiene otra opción que desarrollar la provincia. Bien, y Mauricio Pochettino reclamó el título de la Premier League de la temporada 2016-2017 para el Tottenham. Bueno, tras las sanciones recibidas en aquel momento por el Chelsea, campeón de aquella edición. Y es que este sorpresivo reclamo de Pochettino se debe a las recientes sanciones e irregularidades financieras admitidas por el mismo Chelsea, club que se coronó campeón en aquella campaña 2016-2017 de la Premier League, superando al Tottenham por 7 puntos. El técnico argentino argumentó que no se compitió bajo las mismas reglas y condiciones de igualdad, destacando que permitieran haber fichado entonces a más jugadores que hubiesen hecho al equipo mejor. El reclamo de Pochettino surge tras resolverse una investigación por 74 infracciones cometidas por el conjunto blue bajo la gestión de Roman Abramovich entre 2011 y 2018. Bien, la selección absoluta masculina de fútbol de Brasil presentó ya su lista de convocados para sus primeros encuentros amistosos tras el pasado Mundial 2016. Así que el seleccionador italiano Carletto Ancelotti presentó este miércoles la lista de convocados para sus duelos del próximo 25 y 29 de septiembre contra su similar de Australia. En su listado, Ancelotti llamó a tres arqueros que no son habituales, como lo son, por ejemplo, Hugo Sousa, Pedro Morisco y Octavio. Y también incluyó como novedad juvenil del Santos, Gabriel Bontempo. Cabe destacar que la delantera de la Canariña está comandada por ¿quién? Por ese que está ahí, por Rafinha. Tiene ya con 6 goles en la reciente Liga Española. En 4 partidos, 6 goles lleva Rafinha. Bueno, quien viene a marcar además el doblete este miércoles por Liga de Campeones de Europa, acompañado por otros jugadores destacados como João Pedro, Endri, Vinicio y Estevao, entre otros en la lista. Ahí está el primer round de la selección canariña después de la Copa del Mundo. Bien, y en la Copa Libertadores, Estudiantes de La Plata y Corinthians igualaron 1-1 en el partido de ida de los cuartos de final. Esto fue un partidazo, les digo, este miércoles en el estadio Jorge Luis Hirschi de La Plata. Estudiantes y Corinthians tuvieron que, bueno, conformarse con el empate. El conjunto argentino abrió el marcador casi desde el vestuario gracias a un gol de Alexis Castro a los 4 minutos del primer tiempo. El local dominó gran parte de la primera mitad, pero el conjunto brasileño dirigido por Fernando Diniz pudo reaccionar al inicio del complemento a los 48 minutos tras una gran asistencia del argentino Rodrigo Garro para romper ahí el fuera de lugar, y Caio César marcó el gol del empate que sirvió para el definitivo. La llave se mantiene completamente abierta de cara al choque decisivo que va a definir al semifinalista del certamen continental, que será el próximo miércoles 16 de septiembre en Sao Paulo. La tiene difícil, ¿eh?, el equipo argentino. Bien, y seguimos revisando otros partidos, otras jornadas de esta Copa Libertadores. Hablando de equipo brasileño, el Palmeiras venció por la mínima 1-0 a Liga Deportiva Universitaria de Quito en la ida de estos cuartos de final. Esto fue en el Allianz Parque de Sao Paulo. El único gol del encuentro fue obra de ¿quién? Del lateral argentino Agustín Yay, al minuto 26, después de una gran jugada colectiva. Vitor Roque sacó un remate potente que el arquero Gonzalo Valle logró desviar con los justicos, pero el rebote, bueno, quedó cortico. Sin embargo, Agustín Yay apareció como un centro delantero para empujar la pelota hasta el fondo de la red. Con este resultado, el equipo Liga Deportiva Universitaria de Quito va a recibir al Palmeiras en el estadio Rodrigo Paz Delgado de Ecuador el próximo miércoles 16 de septiembre. Un resultado abierto también, no hay nada definido. Bien, pasamos ahora al Mundial Sub-20 femenino en su jornada 2. Francia pudo remontar y dio vuelta al marcador ante Ecuador. Y que el seleccionado suramericano tuvo una buena primera mitad incluso, tras ponerse en ventaja con el tanto de Evelyn Burgos. Esto fue a los 10 minutos de juego. Y de Forella Pico de penal al 42. Pero bueno, el primer tiempo en el que la adelantó. Era Justin Roquet. Dio de héroe al poner el definitivo 3-2

de Francia sobre Ecuador. No pudieron aguantar ni sostener el resultado. Con la victoria del elenco galo, lidera ahora el grupo C con 4 puntos, mientras que Ecuador es segunda con 3 unidades. Bien, y ahora vamos a hablar del Barcelona porque goleó, gustó y ganó el Feyenoord en su estreno de la presente temporada de la Liga de Campeones de Europa. Y así que el conjunto azulgrana fue muy superior al conjunto neerlandés. Se vio evidenciado en el marcador 5-1, en un juego que se llevó a cabo en el estadio, en el Camp Nou, ahí en casa, ante su público. Los goles, ¿obra de quién? Bueno, del brasileño Rafinha, que con el Barcelona es una cosa y con la selección es otra. ¿Quién brilló con un doblete al 3 y al 57? Sumado a otros tantos, ¿de quién? Del alemán Karim Adeyemi, golazo al 22. Y del español Lamine Yamal al 77. Y el otro brasileño que se anotó la fiesta goleadora viniendo del banco, Gabriel Jesús, ya sobre el final, al 85. Con esta victoria, el Barcelona cerró una noche perfecta y ha marcado 5 goles en 4 de sus 5 partidos oficiales de esta temporada, mientras que el Feyenoord amplió 2 encuentros su racha sin conocer la victoria como visitante en competiciones europeas. Vamos a otros resultados. El Barcelona en 4 partidos de liga lleva 17 goles, y le han encajado 2, y ahora en su primer partido de Champions anota 5 más. Andan en modo All-Star los dirigidos por Hansi Flick. Bien, otro resultado, Stuttgart ganó 3-1 al Viking Atlético de Madrid, un partido que lo comenzó ganando y terminó el Liverpool dándole vuelta, 2-1. El Arsenal ganó 1-0 por la mínima al Napoli, el PSG, el Bratislava 6-1, lo goleó, y el Sporting de Lisboa ganó 3-1 al equipo del Galatasaray. Después de esto vamos a una breve pausa, muy mínima, muy pequeñita, muy corta. Ya venimos.

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0: Rubén, último bloque. Y el venezolano José Altuve sigue agigantando su nombre, su leyenda en la gran carpa. Bueno, conectó el hit 2500. Así que el pelotero venezolano sumó otro hito a su brillante carrera en las grandes ligas, conectar su número 2500. Ahí está el hit, ¿ah? El hit memorable histórico de por vida en medio de la derrota de los Astros de Houston 11-7 ante los Phillies en el Citizens Park, y la gente ahí Altuve conectó un doble y lo ve en el tercer inning el zurdo Christopher Sánchez para llegar a esta cifra redondita. Altuve se convirtió en el bateador número 103 en los libros de la MLB que registra 2500 hits o más en su trayectoria, y por Venezuela es el cuarto toletero criollo en llegar a esta cifra, uniéndose a Miguel Cabrera, Omar Vizquel y al inmortal Luis Aparicio. Bien, y ahora vamos a seguir hablando del pelotero venezolano que sigue marcando, sí señor, la diferencia en este mismo duelo, ¿ah? Interesante, mira el brazalete de este, pero no alcanzó para este Luis Arráez, conectó ese, bueno, ahí lo ven, subí número 1200, a jornada redonda para los venezolanos en las mayores, convirtiéndolo así en el líder de bateo del MLB y acercándolo al registro de Pablo Sandoval de 1279, superando la marca del mítico Chico Carrasquel. La regadera hizo historia, convertirse en el trigésimo criollo en llegar a los 1200 imparables en la MLB. Arráez cuenta con un promedio de 317 en lo que va de temporada 2026. El venezolano dio el batazo histórico frente a los Astros de Houston en un turno de 6 lanzamientos ante Hayden Haniski. De esta manera, el segunda base de los Phillies suma 172 repartidos entre San Francisco con 136 y Filadelfia con 36. Adicionalmente, Arráez arriba su séptima temporada seguida con más de 100 hits y ostenta el posible tercer año con 200 o más indiscutibles en las mayores. Por ello, la regadera es considerada uno de los bateadores de mayor contacto, sí señor, en esta nueva generación. Duelo de peloteros marcando números impresionantes. Altuve por un lado y del otro estaba ahí, la regadera. Otros temas, la Confederación Mundial de Béisbol y Softball dio a conocer el más reciente ranking del béisbol femenino, donde Venezuela ha escalado incluso una posición en la tabla global. Veamos.
1: La Confederación Mundial de Femenino sube un peldaño quedando en la cuarta posición con 1.248 puntos. Venezuela supera a China Taipei, que también escaló puestos para ubicarse en el quinto lugar, pisándole los talones a las criollas con un total de 1.234 puntos acumulados. El top 5 lo completan Japón en el primer lugar con 2.075 puntos, seguido por Estados Unidos con 1.428 y luego Canadá con 1.365 puntos, mostrando que el béisbol femenino manda en América. Por la región latinoamericana, México bajó 2 puestos, quedando con 990 unidades, y Cuba descendió 3 peldaños, ubicándose en la décima posición con 535 puntos. Cabe destacar que Venezuela tendrá como rival a los 4 equipos que lo acompañan en el top 5 del ranking en la ronda decisiva del Mundial, que se jugará en Rockford, Estados Unidos, en junio de 2027.
0: Bien, la isla de Margarita se prepara para convertirse en uno de los grandes escenarios del baloncesto internacional, esto en territorio venezolano, durante el mes de noviembre.
2: Anthony Coello, presidente de la Federación Venezolana de Baloncesto, informó este miércoles que el Estado Nueva Esparta en Venezuela vivirá 2 importantes citas internacionales en un mismo mes, con jornadas que combinarán el talento juvenil femenino y la competencia por un lugar en el camino hacia la AmeriCup 2029. El territorio insular recibirá el suramericano femenino U15, una competencia que reunirá a jóvenes talentos del baloncesto de la región entre el 11 y el 15 de noviembre. Además, la isla también albergará el preclasificatorio a la FIBA AmeriCup 2029. El grupo A de este preclasificatorio tendrá como escenario el polideportivo Alexis Argüello de Managua, en Nicaragua, donde 4 selecciones competirán entre el 27 y el 29 de noviembre. Del otro lado, el grupo B se disputará en el gimnasio Ciudad de la Asunción en la isla de Margarita en Venezuela, del 26 al 28 de noviembre. Cada selección jugará un partido frente a los otros 3 equipos de su grupo y los 2 mejores avanzarán a los clasificatorios a la FIBA AmeriCup 2029, que comenzará en noviembre de 2027. La competencia representará una importante oportunidad para las selecciones participantes de dar un paso adelante en su camino hacia el máximo torneo continental.
0: Bien, la selección de Estados Unidos fue implacable. No tuvo piedad ante Hungría en los cuartos de final del Campeonato Mundial de Baloncesto Femenino, conquistando la victoria. Pero vaya qué victoria. 108-56. Nuevamente la Arena de Berlín fue el escenario de este duelo, donde las delegaciones de la Barra y las Estrellas, bueno, fue superior en cada una de las estadísticas del encuentro, ejerciendo además una defensa que no le dio tregua ni oportunidades a las húngaras, provocando además un marcador de 59-30 tras culminar esa primera mitad del partido. Y durante la reanudación, Estados Unidos solamente extendió su ventaja, no solamente teniendo como figuras principales a Nefesa Kühler y a Rin Howard, sino quienes también tuvieron una actuación de 19 y 15 puntos, ¿ah?, respectivamente, mientras el resto del quinteto logró las 10 unidades a su nombre. De esta manera, Estados Unidos sigue en la contienda como el único equipo del continente americano buscando encadenar su cuarto título consecutivo y el doceavo en su historia, siendo la gran favorita, sí, de cara al resto del campeonato. Es que la iba a tener difícil Hungría. Y ahora pasamos a las acciones del Campeonato Sudamericano de Voleibol Femenino, donde Brasil, bueno, barrió a Perú 13-0, teniendo como el escenario el Maracanacinho de Río de Janeiro. Brasil destacó no solo por su estatus de anfitrión, sino que destacó en saques y defensa, provocando que el primer set terminara por 25-16. Durante la segunda instancia, Perú cometió errores claves que provocaron su caída nuevamente con un marcador de 25-16, dándole a la brasileña una ventaja de 2 sets a su favor. El tercer y último set fue una demostración de superioridad de las brasileñas, imponiéndose nuevamente 25-15. De esta manera, la selección anfitriona suma su segunda victoria en fila, mientras que Perú lleva 2 derrotas consecutivas en lo que va de este torneo. Y vamos a ver otros resultados de este sudamericano femenino de voleibol 2026. Ahí vemos, porque Chile y Venezuela se vieron las caras. Ahí lo tenemos, set por set. Ah, fue una victoria definitiva para Chile. El primero la ganó 25-18, aunque Venezuela ganó el tercero, pero qué va, no lo alcanzó. A ver, Argentina-Colombia, esto fue un poquitico más largo, donde Argentina terminó llevándose la victoria en un duelo que se tuvo que definir en 5 sets. Bien, y nosotros de esta manera le ponemos punto final a nuestra emisión de Deportes Telesur. A ustedes, como siempre, gracias por la compañía, la sintonía y la preferencia. Nos vemos en un próximo programa de Deportes Telesur.

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0: Muy buenos días, bienvenidos y bienvenidas a Conexión Global, programa donde te contamos todo lo que otros callan. Carjalí, Quique, ¿cómo les va?
1: ¿Cómo estás, querida Marina, querido Quique?
2: Muy bien.
0: Me alegro. ¿Preparada para la cultura?
1: Así es, estoy preparada.
0: ¿Preparado para el deporte?
2: Preparadísimo.
0: Entonces estamos preparados para todos, vamos con los titulares. El terremoto reveló que la emergencia no ha significado una suspensión del proyecto político del presidente colombiano Abelardo de la Espriella en el país, implementando políticas neoliberales y proimperialistas. Trump asegura que la guerra en Irán acabará justo después de las elecciones de noviembre en Estados Unidos. El presidente Lula advierte a Trump que se meta en su propio país y condenó los intentos de intervenir en las elecciones brasileñas, afirmando que Estados Unidos no debe ingerir en el proceso electoral. Y el presidente chino Xi Jinping llegará a la 18ª cumbre del BRICS en Nueva Delhi en busca de mayor coordinación global, reunión que coloca el mecanismo de cooperación del sur global ante nuevos retos en el escenario internacional.
2: Y en los deportes, el presidente de la Federación Internacional de Gimnasia, el japonés Morinari Watanabe, realizó una visita oficial a territorio venezolano para apoyar a las familias y atletas afectados por el doblete sísmico ocurrido el pasado 24 de junio.
1: Y en materia cultural, en Rusia se presentó la obra El cuento del zar Santán. Esto es en el Kremlin de Astracán.

0: Y como lo anunciábamos, precisamente hoy se está cumpliendo un mes del sismo en Colombia. Y para más información vamos a sumar a nuestro compañero Otoniel Umaña desde Buenaventura. Otoniel, muy buenos días.
1: Aquí continuamos en la calle de la Ruñidera en Buenaventura. Hace ya 30 días rugió la tierra muy fuerte y afectó sin duda alguna a más de 800 viviendas de este sector. Aquí habitan alrededor de 4.500 personas. Empecemos nuestro recorrido por aquí. Esas son funcionarias de la Secretaría de Salud de Buenaventura y están tomando la muestra de la malaria. ¿Es así, no?
2: Sí.
1: Bueno, ¿cómo es eso? ¿Cómo? Muéstranos cómo es eso.
2: Esta es una prueba rápida.
1: Sí.
2: En el total de hoy, 10 de septiembre, hemos tomado 25 muestras. Estamos todo el equipo de malaria aquí. Andamos 10 grupos, casa a casa, en todos los albergues, tomándole la muestra y entregándole una vez el diagnóstico. Si la persona sale positiva, se le entrega su medicamento una vez y se le indica cómo se lo debe tomar.
1: Ok, 25, pero solo ustedes, porque son 5 grupos, o sea que más de 200.
2: Sí, más de 200. En el momento han salido 3 positivos.
1: 3 personas positivas. Entonces, ¿cómo se procede ahí?
2: Se le da el medicamento, se le da la indicación de cómo se lo debe tomar y listo.
1: Y listo. Bueno, continúen con su trabajo y muchas gracias. Bueno, quiero mostrarles lo que hemos denominado el barrio, vente Ricardo, el barrio chino, y lo hemos denominado el barrio chino porque fue el gobierno de ese país el que donó estas carpas para que las personas no tuvieran que dormir, muchas personas no tuvieran que dormir en la calle, como lo vimos muy temprano. Son 25 grandes carpas de aquí para allá. Perdón, me sumo por aquí. Disculpe, ¿cómo está? Miren ustedes que son carpas donde las personas por lo menos pueden protegerse del agua, que está a punto de caer, entre otras cosas. Pueden acomodar sus colchones, sus camas, son ampliamente impermeables. Y de aquí para allá hay muchas más. Vente para acá, Ricardo. Hay muchas más de estas carpas. Aquí ya vemos. Esta televisión. Acá ya hay 3 camas. Puedo mostrarles, Ricardo, mostrémosle a nuestros televidentes. Venezuela y en el mundo.

0: Cuénteme usted, ¿cómo me le va? Vente para acá, Ricardo. ¿Cómo me le va? Bueno, ¿cómo se vive aquí?
1: Ay, muy mal, porque en el fuego, en el calor, nos mojamos, no podemos...
0: Pero el agua no entra aquí.
1: Entra cuando llueve durísimo.
0: Cuando llueve durísimo.
1: Sí, okay. Entra mucha agua.
0: Antes de esta carpa, ¿dónde estabas durmiendo?
1: En un camping.
0: ¿En un camping? Bien. ¿Pero no está mejor acá?
1: No, porque como acá el fuego y el calor, uno tiene que salirse, o prensa por la noche, cuando llueve durísimo, los caen de gotas de agua y lo estamos brotando mucho por el
2: fuego.
0: Okay, bueno, muchas gracias. Vea, esa es la visión de una de las niñas. Aquí está la mamá, Diana, ¿cómo me le va? Mucho gusto, yo soy Otoniel, del canal Telesur, cuénteme, ¿qué tal estas carpas para ustedes?
3: Bueno, para mí, pues, por ahorita... pues necesito pues que me ayuden, porque eso cae mucha agua, cuando llueve es mucha agua, y por ahora pues quiero entrar en mi vivienda, porque uno aquí está como maluqueando, entonces por favor quiero que
0: claro, vivienda. Que tenga vivienda sería lo ideal, sí. Pero me llama la atención que diga que llueve, porque parecen impermeables y todo eso, pero cuando llueve muy fuerte. Bueno, muchas gracias. Perdóneme, le paso por aquí y así por acá podemos ver muchas más carpas. ¿Y ustedes cómo están? ¿Cómo les ha ido?
3: Bien.
0: ¿Y usted qué está haciendo ahí?
3: Jugando.
0: Ajá. ¿Ya se tomó la muestra de la malaria?
4: No.
0: ¿No? Están más concentrados en sus juegos, así son los niños y los jóvenes, están ellos en otra realidad. Bueno, seguimos avanzando por aquí, y encontramos más carpas, más personas por aquí, sector de la Ruñidera, en Buenaventura, vemos todavía escombros, en ese sentido, a ellos les ha ido muy mal, y les ha ido muy mal porque la alcaldía municipal no tiene forma de recogerlos, entonces le toca a ellos mismos romper lo que les queda de sus viviendas, y buscar a ver cómo se hacen esos escombros a un lado. Llegamos a otro punto donde se está tomando la muestra de la malaria. A ver, alguno de los niños los que le esté tomando la muestra. ¿Quién es el siguiente? ¿No? Ya terminaron ustedes acá. ¿Cuántas muestras tomaron acá?
3: 53.
0: ¿Y cuántos resultados?
3: Con uno positivo.
5: Pero en este sector, sí. Allá aparecieron tres más.
0: Bueno, hace un mes, seguramente los televidentes fieles a Telesur podrán recordar que estuvimos en este sector y fuimos hasta el fondo, les mostramos que las casas estaban absolutamente tumbadas. Aquí ya vemos que esta la han reconstruido, seguramente los propios habitantes la han reconstruido, han conseguido sus cables, pero de aquí para allá pues hay una gran cantidad que están en ruina. Contrastando con esto que se vive aquí en el sector La Ruñidera, hace un mes visitamos el sector de El Campín, otro barrio afectado. Ahí encontramos una familia que dormía en la calle prácticamente, compartiendo el colchón con otros vecinos, específicamente la señora Tatiana Quiñones. Vaya sorpresa la que nos encontramos ahora que regresamos esta semana, después de un mes de terremoto. Es la única persona a la que la empresa privada le ha reconstruido su vivienda. La señora está feliz. Vamos a ver eso.
6: Pasado 12 de agosto, solo dos días después del devastador terremoto de magnitud 7.4 que sacudió a Colombia, el equipo periodístico de Telesur conoció en Buenaventura a Tatiana Quiñones Hurtado. A sus 32 años, Tatiana lo perdió todo en un parpadeo. Su casa de madera se vino abajo ante la violencia del sismo.
7: Que yo perdí absolutamente todo, mi casa colapsó, yo me quedé solamente con lo que tenía puesto y mi hijo en mis brazos, yo perdí todo.
6: La encontramos durmiendo en un colchón en el suelo, compartiendo el espacio y la incertidumbre con otras dos familias vecinas.
8: En estos momentos es lo que nosotros necesitamos, una mano amiga, que nos brinden ese apoyo, al menos no lo den riqueza, pero que nos den una comodidad, de que ella pueda tener un espacio donde ella dormir, de yo poder tener mi espacio, como tanto mi cuñada, es algo que es duro.
6: Pero en medio de la tragedia hay historias que desafían la lógica, historias que parecen un milagro. A Tatiana se le apareció un milagro y lo hizo vestido de solidaridad. La empresa privada de Eternit llegó hasta su terreno para regalarle y construirle en tiempo récord, desde los cimientos, una casa de 48 metros completamente nueva.
8: En realidad, yo dije, Dios mío, en menos de un mes ya puedo decir nuevamente que tenemos casa. Y de verdad que así ha sido. No nos hemos pasado porque todavía faltan algunos detalles, pero es muy satisfactorio saber de que uno ya tiene dónde meter la cabeza, porque como le repito, esa noche que usted estuvo acá, usted vio cómo en realidad era que estábamos.
6: Es una estructura digna, segura y resistente. De los miles de damnificados del puerto, Tatiana ha sido la única con la inmensa fortuna de recibir un hogar donado desde cero, una bendición exclusiva con la que hoy empieza a construir su futuro y el de los suyos.
7: Este va a ser mi cuarto. De hecho, me parece que siempre es grande. Y este es el de mi hijo. Acá tenemos unas herramientas porque todavía están haciendo algunos trabajos que... unos detalles que todavía le faltan a la casa. Entonces, estamos guardando las herramientas aquí. Y también lo más chévere es que cada cuarto tiene su ventana, ¿no?
6: Daniela Solís, su vecina, camina sobre los cimientos de lo que fue su casa y hoy ya no existe, y está a la espera de tener la misma suerte de Tatiana.
2: Que a mí me gustaría que, obvio, también me la dieran, pero pues ya depende de las personas y el corazón de cada quien.
6: Para Buenaventura, la reconstrucción apenas comienza y miles siguen durmiendo en la intemperie, pero para Tatiana, estas nuevas paredes son la prueba viviente de que, a veces, la esperanza llega en el momento más oscuro.
0: Efectivamente, ojalá esa esperanza y esa suerte que ha tenido Tatiana la puedan tener otras personas como Daniela y como muchos otros de aquí, que les puedan reconstruir una vivienda digna. Aquí en el sector de La Ruñidera, los niños, algunos están estudiando de manera remota acá en sus casas con la ayuda de algunos de sus padres. Les dan toda una plataforma para que ellos estudien, 15 días después se vuelven a ver con los profesores, porque su colegio colapsó también. Asimismo, continúan, como lo han visto ustedes, tomando las muestras de malaria. Es una enfermedad que, si no se detecta a tiempo y no se controla, puede llevar a la mortalidad a las personas. Recordemos que en Buenaventura hay cerca de 50.000 personas afectadas, la gran mayoría todavía así, en circunstancias muy difíciles. Vamos a estar pendientes el resto del día aquí, en este sector de Buenaventura, para informar a ustedes.
4: Qué panorama tan duro. Muchísimas gracias, Otoniel, como siempre, por la información. Nosotros vamos ahora a continuar con más, porque para más información, precisamente desde Colombia, vamos a sumar a nuestro compañero Hernán Tobar desde Pereira.
9: Un saludo para ti, Marina, para toda la teleaudiencia que nos ve a través de las pantallas de Telesur y nos sigue a través de nuestra multiplataforma informativa. 10 de agosto, 30 días atrás, precisamente se presentaba en el territorio colombiano ese fuerte movimiento telúrico de 7.4 que afectó al eje cafetero, que afectó a diversos departamentos, pero que, digamos, tiene mayores afectaciones en la capital del departamento de Risaralda, Pereira. Pues un mes después nos hemos venido hasta acá a evidenciar cómo se ha desarrollado, cómo se ha evidenciado esa situación de los pereiranos, de los risaraldenses. Ayer estuvimos por el sector del centro, uno de los más afectados, donde pues se vive la economía, donde es el epicentro pues del comercio, y vimos cómo algunos edificios siguen siendo pues afectados. Hay remoción de escombros, hay maquinaria amarilla recogiendo los trozos de muros que cayeron. Hay algunos comerciantes que pudieron, digámoslo de alguna manera, y sin las ayudas que se han prometido, pues volver a recuperar sus comercios. Muchos de los trabajadores expresan su preocupación pues, por lo que es que otras personas se hayan quedado sin trabajo a partir del colapso de los edificios y de los almacenes comerciales que había allí. Nos hemos desplazado en este momento hasta uno de los barrios de Pereira. Pereira cuenta con alrededor o más de 400 barrios en su área metropolitana. Y nos encontramos en el barrio Providencia. Aquí una vez se presentó el terremoto, la comunidad se organizó para realizar, instalar un puesto de acopio de alimentos, inclusive aquí había una olla comunitaria, y bueno, eso sirvió para que la comunidad se organizara y creara proyectos pues, que van a beneficiar a la misma comunidad. Queremos hablar, o vamos a hablar con Alejandra Duque, ella era, pues, la líder juvenil de este barrio y que estuvo desde el día cero del terremoto, pues, con las labores de ayuda. Alejandra, muchas gracias por aceptar la invitación de Telesur. Cuéntanos qué ha pasado en estos 30 días, qué pasó con el centro de acopio, en qué derivó todo eso, cómo se desarrolló toda esa ayuda y después de 30 días, ¿qué ha pasado?
10: A ustedes, muchas gracias por venir, don Héctor, muchas gracias por recordarnos y pensar en nosotros nuevamente en el espacio del día de hoy. Nosotros seguimos funcionando, como bien lo mencionaste, la comunidad se organizó y hemos sostenido esa gestión hasta el día de hoy, un mes después, donde ya oficialmente puedo anunciar que tenemos la personería jurídica de fundación. Hoy somos la Fundación Red Providencia y estamos precisamente al servicio del barrio, de la ciudad y de toda esta hermosa gestión que todavía debe continuar. Recién estamos empezando, el proceso de reconstrucción ha sido lento, ha sido triste, es todo muy tedioso. Como ven, acá tenemos efectivamente la remoción de escombros y diferentes procesos que se están desarrollando. Hemos querido hacer del parque un lugar de reunión, de alegría. Contamos este fin de semana, 12 y 13 de septiembre, vamos a tener la primer feria empresarial para la reactivación económica de este barrio y por supuesto de la ciudad, donde no solo se presentarán empresas o empresarios formales, sino que también saldrán las familias a vender su arroz con leche, sus empanadas, sus productos típicos, locales y por supuesto al calor de la gente. Entonces, muchísimas gracias por acompañarnos en este espacio. Quiero que sepan que seguimos recibiendo todas las donaciones de todo tipo. Estas pues han bajado, digamos que es algo que sabíamos que iba a pasar, pero bueno, no teníamos manera de prepararnos. La invitación es a que continúen apoyando este y los diferentes sectores que todavía necesitamos de su ayuda.
9: Alejandra, todo esto a partir de la autogestión, desde la movilización de la misma comunidad, de los vecinos de los barrios, ¿qué ha pasado con las promesas de ayuda del gobierno nacional en cuanto al Fondo Minagro y las ayudas que deberían y que prometieron hacer llegar a los diferentes damnificados? ¿Qué ha pasado con eso?
10: Por supuesto, claro que sí. Digamos que el Estado en las primeras semanas brilló por su ausencia y aquí la Junta de Acción Comunal se puso a la cabeza de la gestión y articulación con ellos. Han hecho una excelente labor para que ninguno de nuestros damnificados quede por fuera del censo, que también han sido procesos tediosos, complejos, largos. Entonces, desde la Junta de Acción Comunal están manejando todos los temas relacionados con las instituciones del Estado. Estamos a la espera de ese tipo de ayudas.
9: Sí, sigue la espera. Alejandra, ¿cómo ves tú la ciudad? ¿Cómo ves tú el barrio? ¿Qué ha pasado con la dinámica del barrio, de la ciudad, lo que has podido percibir tú como pereirán?
10: Se ha construido un tejido social dentro de todo esto, pero la tristeza es palpable. La tristeza sigue, continúa, pasar por el centro de la ciudad es muy doloroso para todas las personas que vivimos y hemos crecido aquí. Entonces no queda más que levantarnos, unirnos, gestionarnos y trabajar juntos y con el corazón para salir adelante.
9: Gracias, Alejandra, muy amable por su participación con Telesur. Bueno, la autogestión, las personas de las comunidades, de los barrios que no han esperado y no pueden esperar una ayuda que es prometida y no llega. Y como ustedes ven, pues las afectaciones son bastantes y en varios lugares de Pereira. Según el censo que ha manejado la alcaldía de Pereira, son 24.000 viviendas desalojadas, 47.000 familias aproximadamente censadas y afectadas suman alrededor de 110.000 personas y personas pues que están esperando precisamente que esas ayudas lleguen, que haya una solución a su vivienda. Muchas de las viviendas que hemos recorrido en el barrio, por lo menos en el Providencia, están desalojadas. Hay personas que les ha tocado buscar otros lugares en donde vivir y a la espera precisamente de que se dé ese bono de arriendo que se prometió. Lo mismo a los vendedores informales, que según la alcaldía de Pereira ya se les está dando un auxilio económico cerca de $300 en una única vez para que puedan, digámoslo, comprar productos y poder ofrecer al público. Y así hay bastantes sectores que están esperando precisamente que esas colaboraciones, esas ayudas a los damnificados se puedan dar, precisamente las personas que están esperando ser reubicadas o que se les dé alguna clase de salida frente a su vivienda que quedó totalmente en el piso. Así que hay bastante expectativa, la gente pues digamos se tiene cierta confianza en que eso va a llegar, en que esas ayudas van a llegar, en que esos beneficios van a llegar, pero el tiempo se va agotando y como ustedes ven ha pasado un mes y las ayudas no llegan y la gente pues está a la expectativa de lo que pueda pasar, pero la gente también necesita vivir y sobrevivir en el marco de esta situación. Nosotros seguiremos recorriendo aquí los diferentes barrios de Pereira, llevándoles a ustedes pues las incidencias del día a día de los risaraldenses, pues que después de un mes siguen pues dando todo de sí para salir adelante.
4: Muchas gracias, Hernán. Ahora nos vamos a otro punto de Colombia porque vamos con más detalles hasta Cali. Nos vamos con Milton Henao. Muy buenos días, Milton.
11: Hola, ¿qué tal, compañero? Muy buenos días para usted, para toda la audiencia de Telesur. Pues efectivamente nos hemos trasladado aquí hasta el casco urbano de Santiago de Cali. Hace unas horas estábamos en Altos de Santa Elena, una zona muy vulnerable, donde también se vieron fuertemente afectados por este sismo. Hemos llegado hasta aquí solo para poder tener las condiciones técnicas y sostener ese contacto con ustedes, toda vez que en este sitio precisamente hay precariedad en este sentido, en el tema tecnológico, entre otras cosas allí. Los niños, por ejemplo, sufren las consecuencias de esa brecha digital que existe aquí en Colombia y que estas personas que están ubicadas en zona de la área de Cali no tienen acceso al fondo. La estación de bomberos de Alameda, un barrio muy emblemático, muy reconocido, muy popular aquí en Santiago de Cali, y una de las tantas sedes de los cuerpos de bomberos, organismos de socorro que también han sufrido la emergencia. Hemos recorrido hoy, como les mencionaba anteriormente, esta zona de la área y nos hemos encontrado con la misma realidad. Esta mañana a las 7:34 de la mañana, cuando sonaron las sirenas, resonaron las campanas de las iglesias, pero también las bocinas de los ciudadanos, la gente recordó con mucho dolor lo que ocurrió ese día, precisamente 10 de agosto. Pero hoy el dolor que los embarga es la incertidumbre de que no hay una solución pronta, precisamente a lo que se ha expresado en medios de comunicación y en redes sociales por parte del gobierno nacional en cabeza de Abelardo de la Estrella, pero también del gobierno distrital. Lo que se habla es de qué manera concreta los subsidios de arrendamiento, por un lado, pero también el tema de subsidios para arreglar sus casas no ha sido una realidad. Incluso en el día de ayer nos contábamos cómo, por ejemplo, en el barrio Chiminangos habían llegado algunos miembros de bancos a ofrecer créditos al 2.5 de intereses para que estas personas pudieran arreglar sus casas. Una situación que, entre otras cosas, según denuncian allí, había sido auspiciada por la administración distrital. En situaciones como estas se encuentran a diario los pobladores de la ciudad de Cali, que poco a poco han ido restableciendo sus vidas. Afortunadamente aquí en Cali el 80% de los damnificados fueron a parar a casas de sus familiares, pero los que no pudieron hacer, que no eran incluso de estas ciudades, que venían de otras partes de la región del Pacífico, pues les tocó estar en albergues temporales como el que hay en el Chiminangos, como el que hay en Arcos de Santa Elena, y como hay en otros sectores aledaños, sobre todo estos sitios donde los edificios están a punto de colapsar, pero que la gente no se ha retirado por cuenta de que tratan de cuidar lo poco de los enseres que les quedó. Y así pasan los días. Otro sector muy golpeado fuertemente ha sido el sector económico, los vendedores informales. Pues allí justamente donde se encontraban estas edificaciones, había muchos vendedores informales que salían a diario a lo que denominamos aquí en Colombia el rebusque, a buscarse el bocado diario de comida, pero que hoy no lo pueden hacer. Muchos de ellos han dicho de que el golpe económico para la ciudad ha sido bastante fuerte en ese sentido, porque no han podido salir a trabajar y esperan que en ese sentido el gobierno nacional, el gobierno distrital, departamental, ponga los ojos sobre estos sectores que también se han visto afectados. Y entre tanto, se esperan los recursos, porque el Fondo Milagro que se ha anunciado, los recursos, por aquí por lo menos en Santiago de Cali, no han llegado de acuerdo a lo que ha expresado y ha denunciado la misma comunidad. Cali se levanta gracias a la solidaridad de los ciudadanos que a diario llegan a los puntos de esos albergues temporales, que saben dónde están ubicados los vecinos que resultaron afectados y van con un bocado de comida a ayudar, porque muchos de ellos también perdieron sus empleos y hoy están pues a merced de lo que el Estado les pueda dar. Decían ellos, a veces como mendigos, esperando qué les puede dar precisamente el Estado. Y hoy se recordaba precisamente a través de esta sonar de las sirenas, de las campanas, resonar de las campanas, y decían de que ojalá no se olviden aquellas personas que murieron, pero tampoco que sea el Estado quien no olvide a estas personas que hoy sufren las consecuencias, no solamente lo que sufrieron en su momento del tema de ver caer sus casas, sino que hoy sufren el abandono estatal.
4: Milton, muchísimas gracias por la información desde Cali. Eran nuestros tres compañeros en diferentes puntos de Colombia informándonos precisamente por este mes del terremoto que ha ocurrido en Colombia. Ahora, para el análisis vamos a sumar a Javier Pava Sánchez. Él es exdirector de Unidad Nacional para la Gestión del Riesgo de Desastres y funcionario del gobierno de Petro. ¿Cómo andás?
12: Muy bien, muy buenos días. Acá, después de un mes de la tragedia del terremoto y con el anuncio ayer del presidente Abelardo Restrepo de 11 decretos que vean mucho más preocupados al país que con claridades frente a cómo va a ser la respuesta y la reconstrucción. Escuchaba las declaraciones ahora desde Cali y realmente pues es muy crítico el asunto, porque el modelo de respuesta que se desarrolló y el modelo de reconstrucción es una apuesta pro mercado. Es un tema de facilitar, pues digamos, al tema de construcción de obras por parte de los privados con muchísimas facilidades, mucho más pensando en las utilidades de esos intereses que realmente en los damnificados y en las personas que sufrieron la tragedia. Cuando el Fondo Milagro y todos estos decretos van a favorecer esto, pues reduce gravemente la capacidad del Estado, que tiene como responsabilidad el garantizar los derechos, el garantizar que llegue realmente a las soluciones de acuerdo a las necesidades y requerimientos de las personas que vivieron la tragedia. Entonces aquí hay una altísima preocupación, porque no vemos que realmente esto vaya, digamos, en un camino que garantice que las personas que más lo necesitan realmente resuelvan su situación, sino va a ese en función de cómo esto se vuelve una oportunidad para un determinado sector. Esos son modelos, digamos, que siempre la derecha aprovecha para lograr avanzar con sus modelos de profundizar en esas brechas de desigualdad, y que un terremoto lo que hace es dilumbrarlo con mayor certeza.
4: Javier, en la línea de lo que venís diciendo, lo que venís narrando, a ver, terremoto, crisis social, reconstrucción y al mismo tiempo también armas, militarización y acercamiento a Washington. A ver, ¿qué Colombia está intentando construir de la espriella detrás de esta emergencia?
12: Acá hay un tema que es un tema cultural, porque efectivamente pasamos de un Estado que es fuerte en el tema de la respuesta y en la gestión de riesgos, a un Estado que vuelve nuevamente a un tema de la caridad, a un tema donde se coloca la primera dama como, digamos, la superhéroe que va a encargarse de las ayudas humanitarias, donde el sector privado es el que va a encargarse de la reconstrucción, pero principalmente en temas de infraestructura, pero a su vez un Estado que, digamos, lo que hace es garantizar el control territorial para garantizar que estas medidas se desarrollen. Y efectivamente pues viene la intervención de Estados Unidos con una llevada, digamos, a que mientras todos estamos en el tema de la tragedia, pues ellos están en otro tipo de intereses frente al tema de la minería, frente a otros aspectos económicos del país. al mismo tiempo que hemos estado en medio de la afectación de la tragedia, el país vive una ola de incendios forestales muy importantes en gran parte del sector de la cordillera de los Andes, que digamos está generando una movilización de intereses de diferentes índoles en el país. Pero entonces el presidente de la Estrella, al acercarse mucho más a Estados Unidos con todos estos acuerdos, está llegando a unos acuerdos de mercados mucho más intensos en medio de aprovechar la situación de la tragedia para favorecer sus intereses.
4: Javier, entonces, de alguna manera la emergencia está obligando al gobierno a cambiar el proyecto o simplemente le está dando un nuevo escenario para poder profundizarlo.
12: ¿Qué sucede? Nosotros teníamos un gobierno que veníamos con una propuesta de profundizar en el tema del cumplimiento de los derechos, de garantizarnos también problemas de inequidades, desigualdades, de los conflictos en los territorios. Pasamos a un gobierno totalmente contrario, que va a profundizar en tema de negar los derechos, de garantizar son derechos en función de intereses particulares del mercado, que es lo que estaba viendo de cómo se utiliza cada situación para profundizar este tipo de aspectos, cómo hacer un cambio en temas de homogeneizar la población, digamos, desconocer grandes sectores de la población y llevarlo a que el cambio de ese modelo es solamente entender que solamente los que estén con ellos pues tendrán acceso a las ayudas humanitarias, a que efectivamente la primera dama, nuevamente en un tema de que el damnificado tenga que ponerse a hacer la pila detrás de la primera dama y aceptar las condiciones que se establezcan. Eso es un tema de fundamentalismo, de llevar a utilizar la tragedia para cambiar una serie de ideológicas, una serie de ideologías, y darlo en función también del tema religioso, que es lo que ha tratado de implementar el presidente. Entonces lleva a un tema que es efectivamente minar o reducir los derechos de las ciudadanías y profundizar el tema de las brechas, desigualdades y inequidades en el país. Eso es muy grave, porque efectivamente eso no es lo que buscamos desde el otro gobierno. Pero ahora pues estamos nosotros en la oposición, nosotros hoy estamos pronunciándonos con relación a los decretos que expidió, 11 decretos que sacó el día de ayer el presidente. Todos estos van sencillamente a garantizar y a formalizar el tema de los negocios, a formalizar que el fondo de reconstrucción es un fondo basado en donaciones de los privados, que van a tener una serie de exenciones de impuestos, van igualmente a desarrollar que toda la recuperación se haga a través de obras por impuestos, que sencillamente quienes quieran ejecutar proyectos se les reducen sus tasas de impuestos. Eso va a generar un problema muy grave para el tema fiscal del país, porque efectivamente todas estas empresas pues no van a aportar realmente al tema del país, sino van a buscar cómo evade a través de hacer unas obras que pronto ni siquiera son las que se necesitan, donde el Estado tendría que liderar. El Estado es el que tendría que manejar los recursos de ese fondo, no lo va a hacer así, lo va a hacer son los empresarios. El tema de la reconstrucción la van a hacer es en función de quien aporte o quien diga yo voy a aportar para reconstruir. Obviamente no van a ir a reconstruir viviendas en Chocó, van a ir a reconstruir una infraestructura que de pronto les dé utilidades y les permita garantizar tener un control del mercado hacia adelante.
4: Javier, para ir cerrando, para ir finalizando y profundizando un poco más sobre este contexto en el que está viviendo ahora con el nuevo mandatario colombiano, con De la Espriella Colombia. Por otro lado, Rubio está llegando y hablando de seguridad, de narcotráfico, de inteligencia, y el mandatario colombiano pide drones, radares, defensa aérea y ciberdefensa, entre otros. ¿Estamos ante una cooperación, Javier, para combatir el crimen o ante una nueva arquitectura de seguridad diseñada bajo la órbita precisamente de Washington?
12: Eso es desde el primer día, estando yo aún en el cargo hace un mes. La intencionalidad, más allá del tema, por ejemplo, de búsqueda y rescate, era traer los militares de Israel para que estuvieran en las labores de búsqueda y rescate, para mostrarlos como los grandes héroes y los salvadores del terremoto. es cómo utilizar la tragedia para eso. Eso se vio desde el primer momento. Traer a Israel no era un tema realmente de un tema de proteger la vida o salvar la vida, ¿no? Eran unos intereses netamente militares, unos intereses sencillamente de control territorial, un problema ideológico, un tema de lo que tiene que ver con eso. Ahora viene Rubio y efectivamente con el mismo discurso de seguridad, pero es una seguridad ¿para quién? Una seguridad para garantizar el mercado, para garantizar las grandes inversiones, para garantizar el control del petróleo y los minerales, para garantizar que todo este tipo del tema de los cultivos ilícitos, pues no termina siendo una batalla directa.

Imágenes realmente impactantes a este mes del terremoto en Colombia. Ahora nos vamos más al norte, nos vamos a Estados Unidos, porque su presidente, Donald Trump, ha asegurado que la guerra en Irán acabará justo después de las elecciones de medio mandato que están previstas para el próximo 3 de noviembre en su país. El mandatario ha afirmado que el conflicto contra Irán podría terminar inmediatamente después de los próximos comicios y ha señalado que Teherán intenta influir en el proceso de votación. Según expertos, las declaraciones del jefe de Estado se producen mientras sus principales asesores buscan evitar una escalada antes del 3 de noviembre con el fin de reducir posibles costos electorales para el Partido Republicano. Desde Teherán, autoridades han rechazado en múltiples ocasiones las acusaciones por parte de Washington, calificando la intervención norteamericana como una agresión imperialista que busca justificar la presencia militar en la región y manipular la opinión pública.

0: Cambiamos de tema, cambiamos de país, nos vamos a El Salvador, porque el estatus de protección temporal para sus ciudadanos en Estados Unidos ha vencido este miércoles sin anuncio oficial de una futura prórroga. Nuestro compañero Roberto Hugo Presa, desde San Salvador, nos amplía los detalles. Hola, Roberto.
1: Muchas gracias, saludos desde San Salvador. Fue un hecho, no se prorrogó el estatus, el programa de estatus temporal para salvadoreños en Estados Unidos, conocido como TPS, que se vencía justamente ayer, 9 de septiembre. No hubo ningún anuncio oficial de prórroga. Lo único que se dio fue una comunicación oficial de parte de las oficinas de inmigración y aduanas de Estados Unidos, que decía que justamente terminaba, pero que mientras no hubiese un anuncio oficial posterior a esta fecha, continuaban los salvadoreños que están amparados a este programa migratorio con la misma protección. Ahora, esto no implica, dicen expertos en temas migratorios, que haya seguridad, que se va a dar una prórroga. Están pendientes de que haya una posición oficial para que posteriormente se puedan tomar las decisiones. Ahora, aquí en El Salvador tampoco hubo ningún pronunciamiento oficial. Solamente el presidente de la República, Nayib Bukele, en su cuenta de Facebook, había colocado un pequeño post que decía tiempo y paciencia, sin especificar si realmente se trataba del tema migratorio. Sí hay mucha preocupación, tanto en Estados Unidos, la comunidad salvadoreña, como aquí en El Salvador, todas las familias que dependen de las remesas, porque estas podrían colapsar si definitivamente se da una deportación masiva de salvadoreños que viven en Estados Unidos. Roberto Hugo Presa, Telesur, El Salvador.
0: Gracias, Roberto, por la información. Y ahora les contamos que movilización de la izquierda independentista contra la extrema derecha, y vamos a sumar ante

0: esta introducción a nuestro compañero Andrés Flores desde Barcelona, España, con los detalles. Andrés, muy buenos días, muy buenas tardes por ahí.
1: ¿Qué tal? Buenos días, buenas tardes para vos y para toda la audiencia de Telesur. Estamos en este momento en el lugar en donde suceden los hechos. Estamos en Barcelona y lo que ven a mis espaldas es una gran movilización antifascista, una gran movilización de la izquierda independentista catalana. Del otro lado del cordón policial está la derecha catalana, una ultraderecha liderada por Sílvia Auriol, una líder que corresponde a Alianza Catalana, y que estamos en un lugar realmente muy especial, muy particular, porque justamente aquí es un espacio en donde se guarda una fosa común, en donde están los restos de muchos de los defensores de la lucha popular, de muchos de los defensores de la revuelta que tuvo aquí en Cataluña en el 1714. Es un lugar de la izquierda popular y la ultraderecha está viniendo también a este lugar a apropiarse de un espacio, de un simbolismo, de un lugar. Y es por eso que hoy la manifestación ha convocado a todo el arco de la izquierda independentista catalana, pero también a los sindicatos. Ha convocado, por ejemplo, a la CGT o a la Intersindical. Los ha convocado para estar aquí y para darle pelea a la ultraderecha también desde las calles de Barcelona. Uno podría pensar que esto es un hecho aislado, pero estaría realmente equivocado, porque esto que estamos viviendo, si ustedes recuerdan, se lo hemos contado en la audiencia de Telesur la semana pasada, con diferentes matices. La semana pasada estaba la presencia de Vox, de un partido de ultraderecha de corte nacional, pero también ultraderecha. Hoy está la presencia de Alianza Catalana, un partido de ultraderecha de carácter catalanista, pero en definitiva también la ultraderecha. Lo que queremos expresar con esto es que aquí, en las calles de Barcelona, lo que está sucediendo también es lo que sucede en muchos lugares del mundo. La ultraderecha está saliendo a las calles, la ultraderecha está animándose mucho más a estar presentes en diferentes lugares. En este caso estamos escuchando consignas como que la clase obrera es la misma, no importa dónde haya nacido, un claro mensaje de la izquierda para unir a los trabajadores y trabajadoras, y también cánticos diciendo no, nazis no, justamente en contra de lo que se considera que conglomeran estos grupos de ultraderecha, que son grupos que denuncian son de carácter fascista. Nosotros, por supuesto, vamos a seguir muy de cerca de lo que está sucediendo. Esto también es la previa del Día de Cataluña, que será mañana 11 de septiembre, y por eso también la presencia de tantas banderas, de tantas esteladas que ven a mis espaldas. Por supuesto, estaremos muy atentos a lo que está sucediendo, estaremos vigilando este avance de la ultraderecha aquí en Cataluña, y también la respuesta que se da desde las calles, porque esto no es pasividad, sino que desde la izquierda se está dando una respuesta pacífica, pero con mucha contundencia, planteando que la migración no es el problema, sino que el problema, según como estaban diciendo las consignas, son los fascistas. Adelante ustedes desde Caracas.
0: Muchísimas gracias, Andrés, por la información. Era en vivo y en directo desde España, Barcelona específicamente. Ahora nos vamos con otros temas y nos vamos a Cuba, porque su presidente Miguel Díaz-Canel destaca el apoyo contundente a la nación antillana en el Consejo de Derechos Humanos de la Organización de Naciones Unidas. Evelyn Leiva nos amplía esta información. Saludos, Evelyn.
2: Saludos, colegas, saludos también a la teleaudiencia de Telesur. El presidente Miguel Díaz-Canel resaltó el contundente apoyo que recibió Cuba en el Consejo de Derechos Humanos de la ONU, donde se denunció el cerco económico que mantiene Estados Unidos contra la isla. En su cuenta de X, el mandatario describió que el informe presentado por la relatora especial sobre medidas coercitivas unilaterales demuestra que el bloqueo viola los derechos humanos del pueblo cubano. Díaz-Canel señaló además que el gobierno de Estados Unidos no logra confundir ni desorientar a la comunidad internacional con sus mentiras, amenazas y agresiones. El mandatario destacó la urgencia de que se cumplan las recomendaciones recibidas y dejen a Cuba vivir en paz. Los días 8 y 9 de septiembre se presentó ante Naciones Unidas el informe de la relatora especial Alina Doohan sobre las repercusiones negativas de las medidas coercitivas unilaterales en el disfrute de los derechos humanos en la nación caribeña. La relatora especial, Zaina Hayat, encargada de presentar el informe, demandó el levantamiento de las medidas coercitivas unilaterales de Washington, reforzadas desde enero de este año. El informe subraya el uso de campañas de presión máximas, amenazas a terceros estados e individuos y la designación de Cuba como un estado que patrocina el terrorismo. Desde la visita de la relatora, el bloqueo estadounidense se reforzó a niveles sin precedentes, incluyendo la imposición de un cerco energético y sanciones secundarias. Hasta aquí la información, nosotros devolvemos la señal a los estudios centrales.
0: Gracias, Evelyn, por la información desde Cuba. Ahora nos trasladamos hacia Brasil porque su presidente, Luis Ignacio Lula da Silva, ha advertido a Estados Unidos de dejar los intentos de injerencia en las elecciones a celebrarse en octubre de este 2026. Desde San Pablo tenemos al compañero Ignacio Lemus para contarnos al respecto. Ignacio, saludos.
3: Así es, saludos. A poco más de 20 días de las elecciones presidenciales, de la primera vuelta de las elecciones presidenciales en Brasil, el presidente Lula da Silva realizó un acto de campaña en el noreste del país, en el estado de Piauí. Allí se refirió a una elección en la que todos hablan de que no es solamente entre partidos políticos, sino que es una elección entre el gobierno de Lula da Silva y el gobierno de Donald Trump, el gobierno de los Estados Unidos. En ese sentido, Lula manifestó que y pidió que no vengan los estadounidenses a querer influir en nuestras elecciones. Si ellos quieren venir a meterse aquí, los vamos a derrotar. Vamos a derrotar a los estadounidenses y vamos a derrotar a quien se...
0: Muchas gracias, Nacho, por la información desde Brasil. Ahora nos vamos a China, porque los BRICS celebrarán este fin de semana una nueva cumbre en la ciudad de Nueva Delhi, en India, con la participación esperada de líderes como Narendra Modi, Vladimir Putin y Xi Jinping, para poder fortalecer la cooperación entre los países del sur global. Desde Beijing, Bruno Falsi tiene los detalles al respecto. Veamos. Saludos, Bruno.
4: Saludos, compañeros. Desde acá de Beijing, donde vengo a informarles de la próxima cumbre de los BRICS que se celebrará los días 12 y 13 de septiembre en Nueva Delhi, India. Será la 18ª cumbre del bloque que actualmente reúne a 11 países miembros y 10 países socios. Una expansión que refleja el creciente peso de este mecanismo de cooperación entre los países del sur global. Y su peso económico también es significativo. Los BRICS representan cerca del 37% del Producto Interno Bruto Mundial, medido en paridad de poder adquisitivo, frente a alrededor del 29% del G7. La presidencia india llega a esta cumbre con 4 prioridades: resiliencia, innovación, cooperación y sostenibilidad. En la agenda estarán temas como comercio, energía, seguridad alimentaria, salud, tecnología y cadenas de suministro. Uno de los principales focos estará puesto en China e India. El presidente Xi Jinping es esperado en Nueva Delhi, en lo que sería su primera visita al país en 7 años, en un contexto de recuperación de los vínculos bilaterales, con la reanudación de los vuelos directos y del comercio fronterizo. La cumbre se celebra además en un escenario marcado por tensiones comerciales y geopolíticas. Para Beijing, el fortalecimiento de los BRICS es prioridad y contribuye a ampliar la voz del sur global y a promover un sistema internacional más representativo, justo y multipolar. Desde acá de Beijing, estaremos atentos a esta importante cita internacional. Volvemos ahora con ustedes a los estudios de Caracas, Venezuela.
0: Gracias, Bruno, por la información desde precisamente desde China. Y ahora nos vamos a deportes. Y si nos vamos con deportes, nos vamos con él, nos vamos con Quique Guevara.

0: Gracias, Marina, como siempre, por el contacto a esta hora. Y vamos a revisar información deportiva en Conexión Global. ¿Qué les parece que el presidente de la Federación Internacional de Gimnasia, el japonés Morinari Watanabe, realizó una visita oficial al territorio venezolano para apoyar a las familias y atletas afectados por el doblete sísmico ocurrido el pasado 24 de junio?
1: Durante su estancia fue recibido por el ministro del Poder Popular para el Deporte, Franklin Cardillo, en un encuentro marcado por la fraternidad y el respaldo internacional. Esta visita del máximo dirigente de la gimnasia mundial reafirma los lazos de cooperación e integración deportiva con el país, destacando el espíritu de solidaridad del movimiento olímpico internacional en momentos de contingencia. Watanabe llegó al país no solo para expresar sus condolencias por las pérdidas ocasionadas por la tragedia, sino también para entregar una importante donación destinada a las gimnastas de La Guaira, que resultaron afectadas y perdieron sus viviendas y materiales deportivos. Los insumos fueron recolectados gracias a la solidaridad de atletas de distintas partes del mundo durante el Mundial de Gimnasia Rítmica, celebrado en Frankfurt. Tras la reunión en el despacho del ministro del Deporte, la delegación se trasladó al Centro Nacional de Gimnasia del Instituto Nacional de Deportes. En el lugar, las atletas que representarán a Venezuela en los Juegos Suramericanos Santa Fe 2026 realizaron una exhibición con la rutina que presentarán en la cita deportiva.
0: Bien, otras noticias es que la ceremonia de encendido de la llama para los Juegos Olímpicos de la Juventud Dakar 2026 se lleva a cabo tradicionalmente en Grecia, marcando además el inicio del recorrido del fuego sagrado hacia la sede organizadora. Con la presencia de la presidenta del Comité Olímpico Internacional, Christine Coventry, y del presidente del Comité Organizador de la Cita Olímpica Juvenil, Mamadou Diagne Ndiaye, el encendido se realizó en el histórico Estadio Panathinaiko de Atenas, o el de Panathinaiko. La ceremonia es una tradición además milenaria con el espíritu deportivo de las nuevas generaciones. Entre los participantes destacaron los siguientes jóvenes atletas como primeros relevistas de la antorcha. Por ejemplo, la atleta griega Eline Yokakavi, quien inició el recorrido tras el encendido tradicional a cargo de las sacerdotistas y además realizó el traspaso el deportista senegalés Franck Koubadio, jugador internacional del baloncesto. La participación de deportistas de ambas naciones simbolizó el puente y la unión deportiva entre Europa y África en el camino hacia la justa olímpica que se celebrará del 31 de octubre al 13 de noviembre del 2026. Bien, el paratleta colombiano Carlos Vargas conquistó la medalla de plata para Colombia, esto en la prueba de la ruta C5 del Mundial de Paraciclismo 2026 disputado en Estados Unidos. La selección colombiana de paraciclismo concluyó ya su participación entonces en este campeonato mundial de ruta de la UCI 2026 en Alabama, donde el antioqueño Carlos Andrés Vargas conquistó la medalla de plata en la prueba de ruta categoría C5 tras cruzar la meta en un tiempo de 1:50:09. El certamen contó además con la destacada actuación de la delegación nacional, resaltando el cuarto y sexto lugar de Carolina Munevar en la categoría C2, así como valiosos puntos dentro del top 10 mundial para deportistas como, por ejemplo, Paula Osa, Juan José Betancourt y Leonardo Varón. Esto en sus respectivas modalidades. Bien, nosotros con esta información cerramos el acontecer deportivo acá en Conexión Global. No se vayan, quédense con nosotros porque información de la cultura a continuación.

0: gracias, querido Quique, por el pase. Y en una impresionante muestra de ópera, danza y actuación se presentó la ópera El Cuento del Zar Saltán. Esto en el Kremlin de Astrakán, esto es en Rusia. Un viaje de folclor y de alegría a través de la fantasía. Vamos a ver cómo se desarrolla.
1: El complejo fortificado ubicado en Astrakán cambió su histórica arquitectura para convertirse en un lugar de atractivo escenario al aire libre. La historia del Zar Saltán se estrenó con una espectacular producción a la que asistieron decenas de personas para disfrutar de esta adaptación de Nikolai Rimsky-Korsakov, basado en el famoso poema de Alexander Pushkin en 1831. Cantantes, bailarines y espectaculares decorados dieron vida a la historia que entrelaza la magia de cuento de hadas con la superación de la envidia y el engaño, profundizando en temas universales y culturales de Rusia. Esta presentación también brindó un viaje de folclor, redención y justicia a través del teatro.
2: El nivel fue altísimo y la orquesta estuvo en plena forma. Y qué actuación tan maravillosa la de los artistas locales, bailarinas de ballet, cantantes y artistas invitados. Y saben, siempre hablamos de cómo preservar nuestro patrimonio cultural. No se trata solo de preservar monumentos arquitectónicos, sino también de nuestra identidad cultural.
1: Al cumplirse 15 años del proyecto Óperas Rusas en el Kremlin de Astrakán, los organizadores buscaron ofrecer un ambiente distintivo en uno de los monumentos más famosos de la ciudad, respaldado por el Ministerio de Desarrollo Económico de Rusia.
3: Nos complace que un número tan elevado de espectadores siga mostrando interés en este evento. Nuestro objetivo es que este proyecto se convierta en una tradición y perdure en el futuro.
2: Son producciones como esta, basadas en clásicos rusos, las que son tan importantes. Al fin y al cabo, es imposible educar a nuestros jóvenes o transmitirles nuestras tradiciones, arraigadas en nuestros valores espirituales y morales, solo con conferencias y discursos. Y estoy segura de que hoy, los niños que han venido con sus padres, sin duda, cogerán un libro de Pushkin y lo leerán.
1: La presentación de la obra también contó con la participación de la Orquesta Sinfónica del Teatro de Ópera y Ballet de Astrakán, acompañadas por solistas de los principales teatros del país.
0: Finalizamos Cultura, vuelvo con ustedes, muchachos. Muchísimas gracias, Karshali, como siempre, por lo cultural y muchísimas gracias por el deporte, Quique.
4: Dale, como siempre.
0: Gracias a todos y todas por acompañarnos. Nosotros nos reencontramos a la brevedad. Que tengan una gran jornada. Chau, chau.
5: Chao.

0: tal? Les habla Jorge Gestoso. En el programa de hoy, Milei y el desmantelamiento de la Argentina con otro notable invitado, Jorge Elbaum, analista político directamente desde Buenos Aires. Jorge Elbaum, una cálida bienvenida al programa.
1: Muchísimas gracias, como siempre, contento de poder charlar con vos, tocayo.
0: Claro que sí, tocayo, tú has dicho y leo textualmente tus palabras respecto a lo que es la gestión del presidente argentino Javier Milei. El gobierno de Milei profundiza el mismo plan de Martínez de Hoz, Menem y Macri: fuga de divisas, endeudamiento y destrucción del aparato productivo. Para una audiencia que no está familiarizada con la historia de la Argentina, cuéntanos lo que era el aparato productivo, por ejemplo, en los años 50 y en adelante, y dónde estamos hoy.
1: Bueno, Argentina tuvo un proceso de sustitución de importaciones desde la Primera Guerra Mundial, con el radicalismo, con Hipólito Yrigoyen y después con Juan Domingo Perón, que generó una base industrial pesada muy importante y una también vinculada a las pequeñas y medianas empresas, que llegó en los años 60 a tener fábrica de automóviles, de aviones, etcétera. Eso fue visto con gran preocupación por los centros internacionales, porque lo que menos quiere Europa Occidental, Estados Unidos, el Occidente, es tener competidores en el sur global, y logró tener socios de alguna manera locales, vinculados a las empresas transnacionales y a las oligarquías locales, para destruir eso. Y ahí hay una presión, una tensión todavía histórica entre esos dos modelos: un modelo primarista, agroexportador, defendido por los Estados Unidos, y un modelo industrialista que la tradición nacional y popular del peronismo pretende continuar.
0: Y en el caso de Menem, ¿qué han pasado? Y hoy, en el caso de Milei, ¿dónde estamos?
1: Bueno, Menem, en la versión histórica, ha traicionado las banderas históricas de desarrollo, si se quiere, productivo, basado en la sindicalización, en el trabajo proletario secundario, es decir, del aspecto industrial, pero ese modelo histórico de Perón fue recuperado por Néstor Kirchner y Cristina Kirchner a partir del año 2003. Bueno, existe dentro del peronismo esa tensión también entre sectores que incluso hoy apoyan, sobre todo siendo gobernadores, a Milei, viniendo del peronismo, así que el peronismo tiene ese arco de orientaciones bastante difíciles de entender para los que son argentinos.
0: Respecto a Milei, también tú has dicho textualmente: un títere de corporaciones extranjeras y alineado con potencias neocoloniales. Se acerca cada vez más la Argentina a una etapa de neocolonialismo sin anestesia.
1: Efectivamente, a diferencia de Venezuela, que fue el producto de un crimen y un atentado y un secuestro, en Argentina Milei no necesita que suceda nada violento, porque se entrega fácilmente a los intereses de Trump, de Estados Unidos y, digámoslo, también de Israel, ¿no? Que son los dos grandes aliados del gobierno de Milei, lamentablemente, para el pueblo argentino.
0: Y por el lado del presidente Milei, es decir, este ultraderechista, él, a propósito de lo que es todo lo que ha sido el aparato industrial, él dice que llama a la industria un fetiche industrialista. ¿Es ofensivo?
1: Y lo es, sobre todo porque todavía, a pesar de los golpes recibidos durante el menemismo, durante De la Rúa, durante la dictadura militar, el modelo neoliberal desprecia profundamente la protección de la industria. Y yo creo, digamos, que la desprecia porque proteger la industria, impulsar la industria, también supone desarrollar a la clase obrera. Los industriales necesitan mucho más trabajadores que el aspecto primarista, minero, agroexportador o hidrocarburífero, que en nuestro país, por ejemplo, implica solamente el 3% del empleo. En el caso de la industria es el 90%, entre la industria y el comercio, ¿no? Es decir, que Milei, igual que Martínez de Hoz, que Cavallo, De la Rúa, Menem, lo que pretenden es volver a una Argentina previa a la sustitución de importaciones, a un modelo primarista que fue el que tuvo la Argentina hasta 1916, es decir, exportar materia prima sobre todo grano, carne, etcétera, en aquel momento, hoy sumándole minería e hidrocarburos, para también de un plumazo quitar el miedo que le tienen a la clase obrera.
0: El presidente Milei vende que todo va viento en popa, que él califica su gestión hablando de números y vende lo que quiere vender de la manera que lo quiere vender. Y por el otro lado tenemos el sufrimiento del pueblo argentino, que cada vez le cuesta más no solo llegar a fin de mes, sino muchas veces se tiene que saltear la cena, en la calidad de vida en cuanto al poder adquisitivo, golpeados los jubilados, golpeada la educación, etcétera, etcétera. ¿Cómo es que logra golpear al pueblo argentino y sigue en el poder?
1: Bueno, en principio, la última elección que perdió en la provincia de Buenos Aires, Milei, y ganó el gobernador Axel Kicillof, por otra parte, gran contendiente para el año que viene de las elecciones nacionales, fue el resultado de un salvataje llevado a cabo en forma brutal e injerencista por Donald Trump y Bessent, que pusieron un cheque de 20 mil millones de dólares para evitar una corrida cambiaria y evitar que pierda las elecciones. Ahora, si uno mira con claridad las elecciones del año pasado, las elecciones de medio término en Argentina, ve que Milei perdió casi el 20% de sus votos respecto a las elecciones nacionales que se desarrollaron 2 años atrás. Es decir, es un proceso lento, lamentablemente gran parte de la sociedad argentina se deja obnubilar, por ejemplo, en este caso, por la caída de la inflación, que incluso en este momento supera lo que tuvo Néstor y Cristina entre el 2013 y el 2014, pero efectivamente lo que sucedió en la pandemia, las internas dentro del, digamos, el efecto traumático de la pandemia, el mal gobierno de Alberto Fernández, que estuvo atravesado por escándalos y también por una interna feroz con su vicepresidenta Cristina, llevaron a que la parte de la sociedad argentina, una parte importante, quisiera probar una alternativa. Como pasa esto, como pasó en la República del Weimar en 1933, bueno, probemos con este loco, sería la obra, ¿no? Se llamaría la obra, y bueno, estamos viviendo ahora, la gente se empieza a dar cuenta que detrás de bajar la inflación se hace a costa de un ajuste terrible sobre los más vulnerables, y quienes ganan, por supuesto, en este juego son indudablemente los sectores concentrados y sobre todo las empresas transnacionales vinculadas a Estados Unidos.
0: Bueno, justamente te someto a tu juicio lo que hemos escuchado, por ejemplo, de otro analista, y es que ante la pregunta, ¿pero qué pasa con el pueblo argentino? Se lo están llevando por delante, la calidad de vida viene en caída libre, ¿y cómo es que hace para no reaccionar? Entonces, sobre todo, digamos, bajo el argumento de que hay muchas de las leyes o los proyectos o las iniciativas de Milei pasan por lo que es la Asamblea, lo que es el Congreso. La respuesta de ese analista es: poderoso caballero es don dinero, y sugiere que en realidad los congresistas votan a favor de lo de Milei porque supuestamente están comprados por los grandes intereses, por las grandes empresas, y por eso este señor sigue avanzando. ¿Qué decís tú de esa versión?
1: La compra puede ser hacia personas congresistas, pero más que hasta personas, esas gobernadores que son sus jefes, que determinados votos en el Congreso le permiten, producto de que el presidente maneja una cantidad de dinero discrecional para obras, por ejemplo. Entonces, si un gobernador de tal provincia le vota determinada ley, inmediatamente va dinero para esa provincia, por ejemplo, para hacer rutas. Esto incluso textualmente fue un escándalo reciente, que se descubrió que había una cantidad de dinero para hacer rutas en el país que estaba subejecutada en un 70%, pero el 30% se había dado curiosamente después de determinadas votaciones a los gobernadores que habían dicho a sus representantes que voten en el Congreso a favor de los votos del MEI. Es decir, es una compra, por supuesto, puede incluir también este mecanismo de corrupción, sin duda, pero mayoritariamente está orientada a que determinados gobernadores ajustados, terriblemente necesitados, venden sus votos a favor del gobierno de Milei para poder hacer alguna obra y garantizarse a sí mismo, dichos gobernadores, una reelección el año que viene.
0: Ahora, hablabas tú de la palabra corrupción. Este señor ultraderechista Milei, cuando está en campaña para llegar a la presidencia, él se vende como el antisistema, es decir, acá los corruptos eran todos los que venían antes de él y apunta los cañones al kirchnerismo. Todos corruptos, todos, y ya escuchaste tú esa letanía. Y resulta de que ya a esta altura, y él vende que es el outsider que le va a dar duro a la casta. Llega a la presidencia y resulta que ahora las denuncias de corrupción de su gobierno y de Milei no paran. Dentro de ellos está la estafa de la criptomoneda Libra, está el 3% de las compras del tema de los discapacitados. Sale este progresista y este experto en lo que tiene que ver con bots, con trolls, con la maquinaria, digamos, de ese dinero. Y entonces su pareja, a quien la quiso matar de tres tiros a través de unos sicarios, sale diciendo que en privado este señor Cerumedo le ha confesado que el gobierno de Milei, estas son palabras textuales de ella, el gobierno de Milei es una olla a presión llena de corrupción y la que está al frente de todo es la hermana de Milei, Karina. Entonces, ¿en qué quedamos? Él se planteaba como una opción de una etapa nueva y resulta que, ¿qué cosa? ¿Cómo juzgas tú estas denuncias de corrupción?
1: Bueno, en principio, desde el punto de vista más filosófico, un gobernante que desprecia el Estado, que reivindica y endiosa todo lo que tiene que ver con el dinero, es lógicamente compatible con la desesperación que tiene él por tratar de hacerse de dinero mientras es presidente. El gobierno, los representantes del Poder Ejecutivo y en el Parlamento del Partido Libertario, que yo llamo liberticida, digamos, son una expresión acabada no de la antipolítica, sino básicamente de una política que reivindica brutalmente el egoísmo, la competencia, como único factor de la especie humana. Con lo cual, efectivamente, los casos que vos dijiste son algunos de los que aparecen casi diariamente, y como los jueces en este país son muy maleables de acuerdo a los tiempos, cuando Milei empiece a tener menos poder, seguramente gran parte de las causas que hoy están dormidas van a aparecer e irrumpir como un mecanismo, obviamente, de supuesta justicia respecto a lo que nos pasa. La verdad que es un antro, bueno, la estafa más grande que hay en el país, de la cual no se habla, es el endeudamiento externo ejecutado por el ministro Luis Caputo, que primero endeudó a Argentina en 53 mil millones de dólares como ministro de Macri, en el marco de una causa que todavía permanece pero está guardada. Argentina nunca, lo máximo que podía recibir según el estatuto del Fondo Monetario eran 18 mil. Bueno, le dieron 53 mil para salvar a Macri, no pudieron salvarlo, perdió las elecciones, y bueno, y ahora siguen endeudándonos. Y ayer, en el Día de la Industria, los grandes industriales locales de la Argentina dijeron que estamos gobernados por un trader, ¿no? Por alguien que no sabe lo que es un torno, dijo el vicepresidente de la UIA, que no es precisamente una organización nacional y popular, agrupa a organizaciones, a empresas transnacionales, etcétera, pero está claro que el centro de la política de Caputo y de Milei es la financiarización, y olvida el proceso productivo, situación que genera desocupación, precarización laboral. Yo les decía un dato, que acá en Argentina está produciendo mucho escándalo. La causa de muerte más importante en la Argentina en este momento, más que los homicidios, son los suicidios. Es un dato espeluznante. Y la mayoría, la carga fundamental, etaria, de estos casos terribles que se están produciendo es entre 16 y 34 años. Es decir, la falta de esperanza, la falta de expectativa, la cultura derramada por un gobierno que apuesta a la competencia, al individualismo, a las redes sociales, etcétera, hace que se genere soledad, depresión, falta de expectativa, falta de trabajo y lleve a situaciones críticas como el suicidio.
0: Jorge, te invito a hacer una pequeña pausa. Estamos hablando con Jorge Elbaum, directamente desde Buenos Aires. Jorge, analista político. Estamos hablando sobre el desmembramiento del sistema tecnológico industrial argentino bajo el gobierno del presidente Javier Milei. Enseguida regresamos.

0: Antes de renunciar a un solo átomo de nuestra soberanía, los hombres que tenemos la responsabilidad de dirigir a nuestro pueblo en la guerra y en la paz y en cualquier tarea, somos hombres que no sobreviviríamos a una rendición. Somos hombres que estamos muy comprometidos con lo que hemos hecho toda la vida y porque lo sentimos muy profundamente. Porque partimos de convicciones y de valores, somos capaces de colocarnos incluso debajo de las bombas antes que rendirnos. Fidel Castro.
1: 10 de septiembre de 1962. Discurso pronunciado en el acto de clausura del Tercer Congreso Nacional de Consejos Municipales de Educación, celebrado en el Teatro Chaplin, La Habana, Cuba.

0: Continuamos hablando con Jorge Elbaum directamente desde Buenos Aires. Jorge, analista político, estamos hablando sobre lo que es considerado el desmembramiento del sistema tecnológico industrial argentino bajo el gobierno de Javier Milei. Y dentro del desmembramiento, Jorge, también está el tema nuclear. Cuéntanos.
1: Estados Unidos desde hace mucho tiempo viene presionando a nuestro país porque Argentina, gracias a su sistema universitario gratuito y de excelencia en las universidades nacionales, ha desarrollado un know-how en espacios de alta tecnología. Argentina produce satélites, tiene energía nuclear desde los años 60, tiene grandes plantas de desarrollo, Atucha, que brinda energía a gran parte de nuestro país, y teníamos un desarrollo de plantas nucleares modulares que Estados Unidos venía insistiendo en que competía con ellos y que había que desmontarlas. Bueno, lamentablemente Milei está en ese proceso de desmontar, de quebrar a la Comisión Nacional de Energía Atómica, que fue un orgullo de la historia argentina porque llegamos a vender plantas modulares nucleares a otros países a casi el 70% del valor de las mismas que ofrecía Estados Unidos. Bueno, al igual que en la década del 80, cuando Estados Unidos exigió a la Argentina, a Menem, que discontinuar el misil Cóndor, un desarrollo propio de la aeronáutica argentina y de los físicos de nuestro país, Menem llevó a cabo la orden en aquel momento de Bush. Bueno, ahora Milei hace lo propio en relación a los desarrollos de energía nuclear modular, y lamentablemente eso no se puede rearmar de un día para otro, más allá de que Milei será pasado en algún momento, saldrá mucho conseguir a los tecnólogos, a los físicos que han trabajado y que eso, y que se han ido obviamente a la Argentina porque son técnicos de gran nivel y empiezan a ser reclutados internacionalmente en el marco de la fuga de cerebro.
0: Y también otro área, otro detalle no menor de la vida argentina que ha sido clave en la historia del país, que es la educación. Tú has sido muy duro y has dicho exactamente respecto a este desmembramiento del presupuesto de la educación, sobre todo a nivel universitario y científico. Tú has dicho tus palabras: es una derecha primitiva, anticientífica y retrógrada que desprecia la ciencia, la universidad y el conocimiento. Y tú te preguntas, ¿cómo se manifiesta ese desprecio en los recortes presupuestarios, el CONICET, a las universidades nacionales, etcétera? A lo que, de alguna forma, ya hay unas declaraciones de Milei en distintas áreas, y él dice que en realidad lo que él busca, Milei, y tú lo analizas, tú dices que lo que él busca es la oligocracia, donde solo los ricos acceden a la educación de calidad porque la universidad forma ciudadanos con capacidad crítica. Cuéntanos, ¿dónde está, digamos, esta caída libre de la inversión en la educación en la Argentina y por qué?
1: Porque quienes tienen una mente colonial, como es el caso de Milei, creen que no hay que invertir en lo que hacen otros, ¿no? Con ese criterio, por ejemplo, Japón no hubiese desarrollado la industria automotriz que tiene, o China no hubiese hecho lo que hizo en los últimos 50 años, cosa que es una barrabasada, porque incluso países que llegaron tarde a la industrialización, cuando tomaron la decisión, pusieron empeño, inversión, etcétera, tienen un gran nivel de competitividad internacional. Bueno, Milei viene destruyendo todo lo que es público. Él es formado en una universidad privada, pagada por sus padres, de empresarios de la del transporte. No pudo entrar en una universidad pública porque, si bien es gratuita, hay que estudiar mucho. Entonces, generalmente los egresados de universidades privadas, no de todas, pero de gran parte de ellas, no tienen que hacer el esfuerzo de estudio tan grande como la universidad pública en la Argentina, y también tiene un resentimiento frente a la universidad pública. Bueno, lo que ha hecho, por ejemplo, es sacar un decreto para ir vaciando los recursos dedicados a las universidades públicas. El Congreso ha vetado por mayoría de dos tercios esos decretos, ¿no? Y la Corte Suprema, un mes atrás, le ha ordenado al presidente que recupere los salarios de los docentes. Yo soy docente en una universidad pública hace 40 años, en la Facultad de Ingeniería, y no lo cumple. Es decir, estamos frente a un sujeto que, además de odiar lo público, de odiar el conocimiento, de despreciar las regulaciones y las leyes, no acepta lo que dice el Parlamento, dos tercios de cada una de las cámaras, más del 66%, y lo que dice la Corte Suprema, y sigue sin cumplir la ley que la legislatura y la Corte Suprema han dicho. Todo esto, obviamente, permanece en cierto silencio hasta que su situación, sobre todo de imagen pública, llegue a un piso necesario como para que todo esto se abra una caja de Pandora y le empiecen a buscar respuesta, porque este es un títere que carece, de ningún sustento más que el que le da en este momento Estados Unidos, no tiene partido político, etcétera. Es un outsider, en ese sentido puede hacer estas barbaridades impunemente por ahora.
0: Entonces, para terminar, Jorge, si sumamos lo que hemos estado abordando, acá estamos hablando de un ultraderechista que se ha encargado de desmantelar, desmembrar lo que ha sido el aparato industrial, un elemento, un pilar de la historia del país. Acá estamos hablando de un ultraderechista que está desmembrando y no apostando a la educación, que ha desmembrado lo que es la industria nuclear, que ha dejado prácticamente en caída libre la calidad de vida de la mayoría de los argentinos, jubilados, pensionistas, empleados públicos, etcétera, etcétera. Un acusado de corrupción, la estafa de la criptomoneda Libra, el 3% para su hermana, como dice Cerinedo, una olla a presión de corrupción que tiene al frente a su hermana Karina. Y sin embargo, cuando surge la pregunta, y este señor que ya ha anunciado aspiraciones a la elección para el año próximo, nadie se anima a decir que va a perder por paliza, y todavía hay dudas que pueda ser reelecto con todos estos antecedentes.
1: La situación de la imagen pública, en este momento Milei tendrá un 33% de aprobación, aproximadamente un tercio, muy similar a lo que tiene Trump. Y hay algo en la historia argentina y en parte de la sociedad argentina de odio a lo nacional y popular, a la izquierda. Hay una mente colonial que lo que dice Estados Unidos lo admiran, y todavía eso es lo que sostiene de alguna manera a Milei. Y en ese marco hay tres escenas próximas que van a definir, creo yo, en el año que viene, que es un año electoral. Por un lado, la visita del Papa en noviembre, en octubre las elecciones en Brasil, y también las elecciones el primer martes de noviembre de medio término en Estados Unidos. En esas tres escenas se va a jugar el futuro de Milei. Yo creo que no va a ser reelecto, que va a perder igual que los últimos dos presidentes, porque hay en América Latina lo que es una variabilidad de primer candidato, se llama, que es que están perdiendo todos los presidentes, muy pocos son reelegidos. Los únicos que de alguna manera han logrado una reelección han sido México, en el marco no de la misma persona, porque no puede, pero ha habido continuidad de la quinta transformación de Morena, pero el resto de los países han perdido los oficialismos. No es lo mismo que creo que va a pasar acá, sobre todo cuando estos tres escenarios, que muy probablemente, sobre todo el del Papa, va a contribuir a que Milei pierda legitimidad al interior de nuestro país. Así que el año que viene nos esperan unas elecciones para octubre, primero las PASO probablemente, y después para octubre las elecciones nacionales, en que nos podamos sacar de encima a este fascista que ha arruinado gran parte de los últimos tres años en nuestro país.
0: Jorge Urban, muchísimas gracias por haber estado con nosotros.
2: No, gracias a vos, un gusto compartir con vos la admiración desde acá de Buenos Aires para lo que hacés siempre. Gracias.

0: De ahí la importancia que tiene para nosotros la formación de los jóvenes, la educación de los jóvenes, la preparación de los jóvenes. De ahí la importancia que tienen las universidades, la importancia que tienen los institutos tecnológicos, los centros de enseñanza. De ahí la identidad que existe entre estudiante y revolución. De ahí esa unión estrecha y cada vez más sólida entre pueblo y revolución. Fidel Castro.
1: 10 de septiembre de 1964. Discurso pronunciado en el acto de graduación de 250 médicos, celebrado en el Teatro de la Central de Trabajadores de Cuba, La Habana, Cuba.

0: Estamos iniciando una emisión más de Impacto Económico. Como siempre, gracias por el favor de su compañía. Mi nombre es Daniel Rosas y estos son los titulares de esta emisión. En nuestro mundo hoy, la presidenta encargada, Delcy Rodríguez, sostuvo una reunión con sectores sindicales y empresariales de Venezuela con el fin de avanzar en los consensos laborales. En nuestro espacio de análisis estaremos abordando cómo las principales vías fluviales y navegables del mundo sufren graves afectaciones por sequías extremas y cambio climático. En nuestro recorrido digital, la inflación de Alemania se acelera al 2,9% en agosto por el aumento de los precios energéticos. De esto más hablamos, acompáñanos por favor. Como le adelantaba, hoy arrancamos en Venezuela, ya que la presidenta encargada del país, Delcy Rodríguez, sostuvo una reunión con sectores sindicales y empresariales con el fin de avanzar en los consensos laborales. Durante el encuentro se evaluaron temas estratégicos orientados a consolidar la estabilidad laboral, la paz social y el desarrollo productivo de la nación. Por su parte, la mandataria encargada destacó que Venezuela está en un proceso de recuperación económica y que el 91% de los ingresos serán destinados a reivindicaciones laborales y al sistema de protección social de los venezolanos. En este sentido, enfatizó que si todos los sectores se suman a la Unión Nacional, Venezuela encaminará su rumbo hacia una gran potencia económica y de bienestar colectivo. A su vez, la presidenta encargada de Venezuela, Delcy Rodríguez, lideró una jornada del Plan Venezuela Renace para entregar 151 nuevas viviendas dignas. De esta forma, eleva a 528 el total de soluciones habitacionales otorgadas a familias afectadas por los terremotos del pasado 24 de junio. El acto central se realizó en Caracas y se conectó de forma simultánea con entregas en estados como Monagas, en Nueva Esparta, Trujillo y también Carabobo. La mandataria resaltó además el apoyo con planes de financiamiento a propietarios, así como para el mercado secundario y alquileres. Estas acciones forman parte de la recuperación social tras el sismo y su objetivo, pues, es firme, el de garantizar que cada ciudadano en campamentos transitorios reciba su techo propio. En contraste a lo que sucede en Venezuela, a un mes del terremoto en Colombia, la reconstrucción está estancada con 3.872 sedes educativas y 400 centros de salud colapsados. Ante la falta de claridad sobre los fondos, el economista Jairo Bautista advierte que el gobierno busca deuda internacional, lo que podría derivar en una reforma tributaria sobre el impuesto del valor agregado y la canasta familiar. Además, se cuestiona que la ayuda de Estados Unidos se enfoque en seguridad y que la agenda beneficia a grupos de interés del presidente Abelardo de la Espriella. Finalmente, las garantías de vivienda y alimentación siguen sin llegar a regiones como, por ejemplo, Cauca, en donde se calcula que hay 12.500 familias afectadas y más de 3.500 con pérdida total, lo que llevó a congresistas como Edgar Gómez a proponer mantener el impuesto al patrimonio para atender a las personas damnificadas. Le cuento ahora que Brasil planteó fortalecer la conectividad entre los países del BRICS como una vía para ampliar el mercado turístico del bloque y así profundizar su cooperación sur-sur. Veamos más detalles en el siguiente material.
1: El ministro de Turismo, Gustavo Feliciano, señaló que reducir las barreras de movilidad resulta fundamental para aprovechar el potencial de los destinos de las economías emergentes. Durante una entrevista con CGTN, Feliciano sostuvo que las estrategias de promoción turística deben estar acompañadas por medidas concretas que faciliten los desplazamientos entre los países miembros. A su juicio, una mayor conectividad permitiría reducir distancias, mejorar la experiencia de los viajeros y hacer más efectivas las campañas de promoción.
2: Creo que principalmente debemos alinear las acciones de promoción y conectividad. Cuando se trabaja en una acción concreta de conectividad, las distancias se acortan y la promoción gana eficacia, lo que genera mejores resultados. Lo que necesitamos en el sur es ampliar este desarrollo. Los viajes de los turistas brasileños o sudafricanos, primero facilita vida de él cuando quiera venir y después realiza la promoción adecuada de lo que va a descubrir.
1: El planteamiento adquiere relevancia ante el crecimiento del BRICS como espacio de cooperación económica y política entre países del sur global. Para Brasil, potenciar los flujos turísticos también representa una oportunidad para diversificar intercambios comerciales, fortalecer los vínculos culturales y generar nuevas fuentes de actividad económica.
2: El mercado de BRICS está lleno de desafíos, ya que el sur necesita aumentar la conectividad para que este mercado sea verdaderamente fuerte en el ámbito turístico. Este grupo, el BRICS, tiene una visión del mundo centrada en la conexión sur-sur, un aspecto que siempre había quedado al margen de las discusiones globales, y busca aprovechar al máximo el potencial de este bloque para el turismo.
1: La propuesta fue expuesta tras la reunión de ministros de turismo del BRICS, celebrada entre los días 21 y 22 de agosto en Jaipur, India. El encuentro concluyó con la adopción de la Declaración de Jaipur, que destaca la necesidad de fortalecer los intercambios entre los pueblos de los países miembros. En este contexto, Brasil apuesta por articular conectividad, promoción y cooperación para convertir el turismo en un instrumento adicional de integración dentro del bloque.
0: Hablamos ahora de Paraguay, país que atraviesa una profunda crisis sanitaria con la renuncia de al menos 446 médicos del sector público, encabezada por especialistas que representan entre el 70 y el 80% de los anestesiólogos del país. Los médicos exigen un aumento salarial que lleve su sueldo base a $1,356, así como mejores condiciones laborales y la dotación de insumos y medicamentos en los hospitales. El gobierno de Santiago Peña fue denunciado por excluir al Sindicato Nacional de Médicos de las negociaciones al presentar una propuesta salarial que busca dividir al sector. Mientras el presupuesto 2027 no contempla partidas para el reajuste salarial exigido, el gremio confirmó una nueva huelga para el próximo 21 y 22 de septiembre, en medio de un caos sanitario que afecta a hospitales de todo el país. Nos vamos al otro lado del mundo, y es que Cuba denunció en Ginebra el impacto del bloqueo estadounidense luego de que una relatora especial de la ONU constatara sus efectos sobre la población y la vulneración de los derechos fundamentales de la mayor de las Antillas. Durante la edición número 63 de la sesión del Consejo de Derechos Humanos, el representante permanente de Cuba, Rodolfo Benítez, destacó que el informe constituye una evidencia contundente del efecto genocida que durante más de 6 décadas ha ejercido el cerco económico, comercial y financiero impuesto por Washington. El diplomático destacó que el documento, construido sobre sólidas evidencias y testimonios directos, desmiente categóricamente la narrativa oficial estadounidense que niega la existencia del bloqueo. Benítez también denunció el cerco energético impuesto desde enero y las sanciones secundarias que han dejado varados a más de 7.000 contenedores con alimentos e insumos médicos.
3: Dice Estados Unidos que no hay un bloqueo ni un cerco energético contra Cuba. El informe de la relatora especial delata

0: acciones de Estados Unidos son de tal magnitud y persistencia que provocan escasez de bienes y servicios esenciales en los hogares cubanos. Sostiene Washington que su política hacia Cuba es legal. El exhaustivo análisis jurídico de la relatora lo refuta categóricamente. Demuestra que el bloqueo viola el derecho internacional e invade la soberanía y jurisdicción de otros estados.
1: Se cuenta ahora que Indonesia prevé un mayor desarrollo económico nacional para el año en curso. El ministro de Finanzas del país asiático informó que la nación apunta a un crecimiento económico cercano al 6%, impulsada por una mayor confianza del sector privado y la recuperación de su actividad productiva. Destacó que la economía creció 5,39% en el cuarto trimestre del 2025, 5,61% en el primero del 2026 y también 5,29%, esto en el segundo pese a la incertidumbre global y al alza de los precios internacionales del petróleo. Recalcó que el fortalecimiento de las expectativas de consumidores e inversores figura entre los factores necesarios para sostener esa tendencia y aseguró que el sector privado del país comenzó a mostrar mayor dinamismo mientras el gobierno mantiene medidas dirigidas a respaldar la actividad económica. Llegamos así al momento de hacer una primera pausa. Al volver, como parte de nuestro espacio análisis, estaremos abordando cómo las principales vías fluviales y navegables del mundo están sufriendo graves afectaciones a causa de sequías y del cambio climático. Volvemos.

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Las temperaturas extremas están provocando bajos niveles de agua en ríos y otras vías fluviales. Las operaciones portuarias y el transporte. Fluvial ya comienzan a transporte. Por ejemplo, la sequía de 2012 en las grandes llanuras provocó el cierre del río Mississippi al

0: efectos negativos del cambio climático, se encuentra, por ejemplo, el tan importante Canal de Panamá. Aquí detalles.
1: Autoridades del Canal de Panamá comenzaron a aplicar nuevas restricciones al tránsito de buques debido al impacto del fenómeno El Niño. Según un comunicado oficial, el número de cupos de tránsito diarios disponibles se redujo a 34 desde el 3 de septiembre y a 32 a partir del 15 de septiembre, y no descartan nuevas restricciones al tránsito.
2: Sabemos que la estación seca debe comenzar hipotéticamente en diciembre. Es posible que esa estación seca se adelante por lo menos un mes. Vamos camino a los meses de mayor lluvia, octubre y noviembre. Las indicaciones que tenemos hasta ahora es que el régimen de lluvia va a ser por debajo de lo que nosotros normalmente tenemos.
3: El nivel del lago va a seguir bajando y bajando, cuando debería estar aumentando por la falta de las lluvias normales, va a seguir bajando, y eso va a restringir la frecuencia de los barcos y el caudal máximo, es decir, el tamaño máximo de los barcos que la ACP puede permitir pasar.
1: Estas medidas buscan conservar el agua y garantizar la seguridad de las operaciones, advirtiendo que podrían implementarse ajustes adicionales si los niveles de lluvia se mantienen por debajo de los promedios históricos.
3: Hemos documentado un evento con la magnitud prognosticada para este evento, tanto así que en este momento ya hemos roto las temperaturas máximas durante un evento de El Niño jamás documentado.
1: Hay que destacar que por el Canal de Panamá circula aproximadamente el 5% del comercio marítimo mundial, una cifra que se traduce en un volumen inmenso de mercancías, dinero y embarcaciones operando de forma continua.
0: Y desde América Latina nos trasladamos a Europa, en donde los niveles históricamente bajos del agua del río Rin ponen a prueba la cadena de suministro industrial alemana. Más detalles a continuación.
4: Según la Administración Federal de Vías Navegables y Transporte Marítimo de Alemania, los niveles de agua en el curso medio del Rin han descendido a su nivel más bajo registrado. Y es que, a medida que baja el nivel del agua, la profundidad disponible del canal para los buques de carga se reduce, lo que obliga a los barcos a disminuir significativamente su carga y, en consecuencia, aumenta los costos de transporte. Es preciso indicar que el Rin, por donde transita aproximadamente el 80% del transporte fluvial interior de Alemania, canaliza carbón, petróleo, minerales y grandes cantidades de materias primas químicas hacia los principales centros industriales del país. En su último informe mensual, publicado el 20 de agosto, el Banco Central Alemán advirtió que meses de sequía han provocado un descenso drástico del nivel del agua en el Rin y otros ríos alemanes. Ante esto, los buques no pueden navegar a plena capacidad, lo que conlleva mayores costos de transporte, retraso en los envíos y, por consiguiente, interrupciones en la producción industrial y las exportaciones. Al mismo tiempo, el Bundesbank citó los bajos niveles de agua como un factor importante que lastró la actividad económica de Alemania en el tercer trimestre, señalando que está obstaculizando visiblemente la recuperación económica del país.
0: La crisis climática, además de tener un impacto en la navegación y el transporte, también está repercutiendo en la cadena alimentaria. Este fenómeno climatológico está afectando severamente la cadena alimentaria global, transformando la forma en que producimos, transportamos y consumimos alimentos. Asimismo, el aumento de las temperaturas, las sequías prolongadas extremas, están alterando los ecosistemas agrícolas y marinos. En este sentido, Joao Campari, líder mundial de alimentación y agricultura del Fondo Mundial para la Naturaleza, pues afirmó que tratar la tierra y el agua como sistemas separados, ignorar las condiciones básicas necesarias para la seguridad alimentaria, genera este tipo de situaciones. Vamos a escucharle.
4: Cuando hablamos de sistemas terrestres e hídricos, es importante considerarlos, ya que están intrínsecamente conectados, ¿verdad? Si no hay agua, no hay agricultura. Si no hay tierra, no hay agricultura. Por lo tanto, ambos se combinan para garantizar la seguridad alimentaria. Y es por eso que estos dos aspectos fundamentales de la seguridad alimentaria, la salud del suelo y el suministro de agua, y la salud de los sistemas hídricos, son tan importantes para asegurar el acceso a los alimentos para todos.
0: Las temperaturas extremas generadoras de sequía de una u otra forma están causando alteración en los ecosistemas marinos, afectando también a la pesca y a la acuicultura. Por el camino de los océanos, muchas especies de peces migran hacia los polos buscando aguas más frías, lo que desestabiliza a las economías pesqueras.
4: Este año es inusual, el nivel del agua es muy bajo y no hay mucha agua, así que la pesca ha sido escasa. Últimamente he pescado ocasionalmente una o dos luciopercas de alrededor de un kilogramo y medio como máximo. Eso es todo.
0: Hacemos una segunda pausa. Al volver, como parte de nuestro recorrido digital, hablaremos de la inflación de Alemania, que se acelera al 2,9% en agosto por el aumento de los precios energéticos. Ya regresamos.

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estamos de vuelta en Impacto Económico y es momento de iniciar nuestro recorrido digital. Hoy lo hacemos con Europa Press, portal que nos ofrece el siguiente titular. La inflación alemana se acelera al 2,9% en agosto por el aumento de los precios energéticos. De acuerdo con ese portal, la Oficina Federal de Estadística de Alemania informó que los precios generales de los productos energéticos fueron un 10,5% superiores a los del mismo mes del año pasado, destacando que este es su mayor repunte desde febrero de 2023, cuando se dispararon un 19,1%. Resaltó que la tasa de agosto ha sido de 2,2 puntos superior a la de julio y casi el triple de la registrada en junio, y agregó que en términos mensuales, la tasa de inflación subió en agosto un 0,2% respecto a julio, mientras que la inflación subyacente que excluye alimentos y energía se mantuvo en el 2,4% en tasa interanual. Seguimos en el continente europeo para revisar el siguiente titular proporcionado por Sputnik. Dice, el precio del gas en Europa supera los $950 por primera vez desde 2022. Las cotizaciones del gas en el mercado europeo intensificaron su subida con un alza de hasta el 4% según datos de la bolsa londinense. Asimismo, los futuros de octubre del índice TTF abrieron la sesión en $937.7 y a lo largo del día el índice alcanzó los $950.1. Al mismo tiempo trascendió que las reservas de gas en los almacenes subterráneos de Europa superaron el 67%, lo que sigue siendo el valor más bajo para este periodo del año en toda la historia de las observaciones desde 2011. Así lo informó la Gas Infrastructure Europe, por sus siglas la GIE. Y finalizamos el recorrido con la jornada, portal que nos informa lo siguiente. La OMC afirmó que el comercio mundial resiste tensiones geopolíticas y supera su tendencia. De acuerdo con ese portal, la Organización Mundial del Comercio destacó que el crecimiento del comercio de mercancías fue de 102, lo que supone una mejora respecto al 101,7 registrado en junio, y el crecimiento se mantiene por encima de la tendencia. Señaló que este fortalecimiento se produjo a pesar de la incertidumbre vinculada a las tensiones geopolíticas y a la evolución de las políticas comerciales. Resaltó que el crecimiento del comercio sigue siendo desigual entre sectores y regiones y advirtió que los riesgos geopolíticos y relacionados con las políticas siguen ensombreciendo las perspectivas debido a las continuas perturbaciones en las cadenas de suministro, las rutas marítimas y el costo o los costos del transporte. Revisamos ahora los indicadores petroleros. Al inicio de la presente jornada, el barril de petróleo intermedio de Texas marcó un precio de $95.73, una caída de 32 centavos de dólar. El barril del Brent, el de referencia en Europa, se ubicó en $100.71, una caída de 51 centavos de dólar. Y finalmente el crudo promediado por la OPEP, que sigue alto, en $112.25. Nos despedimos, gracias. 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A nombre de este gran equipo, muchas gracias, nos vemos pronto con más.

0: cada vez será mayor el contingente de médicos, cada vez será más numeroso y cada vez tendremos más recursos humanos y materiales para formarlos. Por eso, compañeros médicos graduados, les damos la bienvenida. La revolución, el pueblo, el deber, los recibe con los brazos abiertos. Patria o muerte venceremos. Fidel Castro.
1: 10 de septiembre de 1964, discurso pronunciado en el acto de graduación de 250 médicos, celebrado en el Teatro de la Central de Trabajadores de Cuba, La Habana, Cuba.
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0: ¿Qué tal? Tengan todos muy buenas tardes. Sean bienvenidos a Conexión Digital desde Caracas, Venezuela. Les saluda Evelyn Guarenas. Vamos enseguida con los titulares de las noticias más destacadas hoy jueves 10 de septiembre del 2026.
1: Crisis social a un mes del terremoto en Colombia. India se prepara para recibir la cumbre de líderes del BRICS. Trump ofrece miles de dólares a ciudadanos para ganar elecciones. Aumentan denuncias internacionales por el uso de fósforo blanco israelí contra el Líbano.
0: Vamos enseguida con nuestro momento TikTok. Bueno, así como veíamos en los titulares, la información que ha mantenido en vivo al mundo, nos trasladamos hasta Colombia con las siguientes etiquetas. La primera de ellas, Colombia, las siguientes zonas afectadas, crisis social y reconstrucción de un país. Este jueves 10 de septiembre se cumple un mes del fuerte terremoto que sacudió a Colombia y generó temor entre la población. El movimiento se sintió en varias regiones. Los equipos de emergencia continúan atendiendo a las zonas afectadas y recuperando edificaciones tras los daños.

0: cuando vemos con los vecinos que se mueven las redes de energía, inició a temblar y eso es una cosa, vea, impresionante, la tierra se abría y cerraba.
1: Esto que pasó es usted volver como prácticamente a la nada, otra vez, ¿verdad?
2: El problema del terremoto, se vino todo, todo se vino abajo y quedamos sin nada, los porotos, la cama, todo quedó ahí, todo se perdió.

0: las comunidades de la ciudad de Buenaventura reclaman la presencia de altas autoridades del gobierno colombiano para atender las demandas sociales, esto tras cumplirse un mes del devastador terremoto.
1: Ronald Valencia, Ronald, sí, ¿qué ha pasado en estos 30 días del terremoto aquí?
2: Pero lo que ha pasado, hermano, que hemos estado luchando es duro, hermano, duro. Como usted puede ver, hermano, allá ya me están pidiendo porque van a meter una retro. Me están viendo que es barata esa casa china para que la pongan acá porque allá también necesitan trabajar. No encuentro apoyo aquí, yo solo, soy hijo único. Como pueden ver, tengo una señora inválida que no tengo apoyo de ningún familiar. Soy hijo único, entonces necesito que los colaboren en algo, hermano, porque sinceramente, hermano, no tengo apoyo de nadie, hermano. Tú sabes, si pues Dios mete la mano y lo colaboran conmigo o algo para nosotros poder deshacer, de eso para poder hacer la casa, hermano. Como pueden ver, hermano, no hay ayuda de nadie, hermano. Entonces, yo quisiera que la gente pues, pudiera de acuerdo y lo colaborara en algo. Porque sinceramente no tenemos apoyo en nada.
0: La crisis urbana en Cali se agudiza un mes del terremoto. El politólogo Daniel Guerra analizó que el movimiento sísmico del 10 de agosto presenta condiciones diferentes según el territorio afectado. Veamos un poco más.
3: El terremoto tiene unas condiciones diferentes para cada uno de los sectores donde se vivió. Es muy diferente lo que está pasando hoy en una ciudad del Pacífico como Cali a lo que está pasando en Buenaventura, por ejemplo, o lo que está sucediendo en el Chocó. Recordemos que el Pacífico colombiano es una de las zonas más pobres, más olvidadas y más aisladas históricamente del territorio colombiano, donde antes del terremoto ya era difícil encontrar agua potable, era difícil tener seguridad, tener comunicaciones de vías, educación de calidad. Y ahora todo esto se ha exacerbado con la aparición de esta catástrofe.
0: Justamente hoy Colombia conmemora aquel 10 de agosto que marcó el país profundamente. Es una fecha para recordar a quienes perdieron la vida y a quienes lo perdieron absolutamente todo, así como para destacar la solidaridad de quienes tendieron su mano en los momentos más difíciles. Hoy la nación continúa de pie, unida y con fe.

Bueno, asimismo, la Defensa Civil Colombiana publicó mediante su cuenta en X lo siguiente. Hace un mes del sismo 7.4 en San José del Palmar, Chocó, Colombia sigue de pie. Gracias al valor y entrega de los voluntarios de la Defensa Civil comprometidos con Colombia, fuerzas que salvan vida. Vamos con nuestro segundo tema el día de hoy en su conexión digital. Nos trasladamos a India, donde se alistan los detalles para la 18ª cumbre de los BRICS. Desarrollamos este tema con las siguientes etiquetas: BRICS 2026, Nueva Delhi, innovación global y sostenibilidad. Y con el lema Construyendo para la Resiliencia, la Innovación, la Cooperación y la Sostenibilidad, se desarrollará la 18ª cumbre de los BRICS. Bajo el lema Construyendo para la Resiliencia, la Innovación, la Cooperación y la Sostenibilidad, se desarrollará la 18ª cumbre de los BRICS los días 12 y 13 de septiembre en el Centro de Exposiciones Bharat Mandapam en Nueva Delhi, que reunirá líderes de los países miembros y socios de los BRICS, así como algunos invitados especiales. A continuación vamos a ver un pequeño adelanto de los preparativos de este evento.

El Centro de Exposiciones Varada en Mandapán y la nueva ciudad de Nueva Delhi se engalanan para recibir a los miembros e invitados especiales de esta cumbre de los BRICS.

Bueno, respecto a este tema, revisamos ahora los portales. Vamos con el primero, el portal de la Casa Telesur. Experto, India puede impulsar la cooperación BRICS en energía, espacio y tecnologías digitales. El bloque BRICS busca expandir su colaboración en áreas cruciales para potenciar el comercio y la inversión entre los países miembros. Subha Rao Pabuli, presidente de CIA India, resaltó la seguridad energética, la sostenibilidad e innovación, incluyendo la inteligencia artificial como centro digital para construir infraestructuras energéticas. El experto añadió la agricultura, la gestión del agua a la lista como parte del plan de India en conocimientos en estos sectores. Bien, avanzamos con el segundo portal Swiss Info, que titula Putin, Xi, Guterres y la lista de líderes que asistirán a la cumbre de los BRICS en la India. Nueva Delhi, la capital india, se prepara para recibir la cumbre BRICS este fin de semana. Mandatarios como Vladimir Putin, Xi Jinping y Mesut Pezeshkian se reunirán en el complejo de Bharat Mandapam. Este encuentro reunirá líderes del sur global por 3 días para desarrollar foros, sesiones de negocios y reuniones bilaterales. El primer ministro indio, Narendra Modi, quien inaugurará por tercera vez la cumbre de este bloque. Y vamos a cerrar este recorrido por los portales con CGTN. El presidente de China, Xi Jinping, asistirá a la cumbre de los BRICS en India. La Cancillería China confirmó la asistencia del presidente Xi Jinping a la cumbre BRICS en Nueva Delhi, India, luego de 7 años. La cita prevé un encuentro bilateral con el primer ministro Narendra Modi para construir lazos tras años de tensiones fronterizas en el Himalaya.

0: Bueno, vamos ahora con las etiquetas para nuestro siguiente tema. Estados Unidos, Donald Trump, elecciones intermedias y Congreso de los Estados Unidos. Encontramos en redes que con un 63% de desaprobación a nivel nacional, Donald Trump recurre a medidas populistas. Trump ofreció $5,000 a cada ciudadano adulto de Estados Unidos si los republicanos logran mantener la mayoría en los escaños en el Congreso tras las elecciones en medio término. Los comentarios del mandatario surgen en medio de sus esfuerzos por movilizar a la base republicana durante la convención del partido en Dallas, Texas, de cara a las elecciones de este otoño.
1: If the Republicans win the House of Representatives and the United States Senate, I will issue a dividend to every adult citizen in the United States of America for $5,000 because of our economic, tremendous economic success. $5,000 to every adult. The only caveat I have is that the dividend that we're making must be spent in the United States of America. So if the Republicans win, you win with us and you get $5,000.
0: Un polémico ofrecimiento este de los $5,000. ¿Estaría acaso Trump fingiendo que le gustan los inmigrantes para ganar votos? Vamos a verlo.
2: A las puertas de las elecciones estadounidenses, Donald Trump se posicionó a favor de leyes que beneficiarían a los inmigrantes en territorio estadounidense. ¿Habrá cambiado de opinión por miedo a perder las elecciones? La decisión está provocando sorpresa en Washington, especialmente porque varias propuestas migratorias comienzan a ganar fuerza y podrían ser votadas próximamente. Entre las medidas discutidas se encuentra una posible vía de regularización para ciertos inmigrantes que llevan años viviendo, trabajando y formando sus familias en Estados Unidos. También se debate facilitar determinados procesos migratorios y crear nuevas oportunidades para personas que ya están establecidas en el país. Pero el cambio de postura de Trump está generando dudas. Durante años, su discurso migratorio estuvo marcado por controles más estrictos y una política de deportaciones más dura. Ahora, con las elecciones acercándose, algunos sectores creen que el presidente estaría intentando conquistar el voto de millones de hispanos e inmigrantes que podrían ser decisivos en estados clave. Sus críticos hablan de estrategia electoral. Sus aliados aseguran que se trata de una forma de reformar un sistema que lleva años sin una solución definitiva.
0: Por otra parte, el movimiento Pro-Life en Estados Unidos promueve que las mujeres renuncien a su derecho al voto, impulsado por figuras como Erika Kirk, vinculada al entorno del presidente Donald Trump y del secretario de Defensa Pete Hegseth. El objetivo real de cara a estas elecciones de medio término de este 2026, bueno, esta narrativa busca contener el voto femenino independiente que suele inclinarse hacia sectores progresistas y consolidar el respaldo del conservadurismo radical.
3: La mujer como ama de casa, un hombre proveedor y un voto por hogar en Estados Unidos. Todo esto es lo que promueve el movimiento Trap Wife, que bajo la premisa de apegarse a la feminidad bíblica, instan a las mujeres a abandonar su derecho al voto. Erika Kirk, viuda del polémico activista Charlie Kirk, es una de las mujeres que impulsan esta ideología de una feminidad asociada con la vida doméstica, la maternidad y los roles tradicionales. Pero la reacción fue inmediata. Diversas organizaciones de derechos civiles y especialistas en derecho constitucional recordaron que el voto femenino está protegido por la 19ª enmienda desde 1920. Sin embargo, lo que prende las alarmas es el momento cumbre en el que este tema cobra vida en el debate político. Primero, debemos explicar que esta tendencia no es realmente nueva. La propuesta de que cada hogar tenga un solo voto tiene raíces contemporáneas en el movimiento estadounidense del patriarcado bíblico. Esta corriente sostiene que el hombre debe ejercer la autoridad dentro del hogar y actuar como representante de la familia en la esfera pública. Uno de los canales de difusión fue a través de figuras como Doug Wilson, cofundador de la Comunión de Iglesias Evangélicas Reformadas. Su influencia resulta realmente interesante por sus vínculos con el entorno religioso del actual secretario de Defensa estadounidense, Pete Hegseth, quien ha llamado públicamente a Wilson como su mentor. Pero ¿es realmente una coincidencia que Pete Hegseth y Erika Kirk, ambos cercanos al presidente Donald Trump, estén vinculados a este movimiento? Este mensaje tiene relación con los valores ultraconservadores que resuenan precisamente con los discursos de Donald Trump, donde defiende la familia tradicional, cuya degradación de estos valores se los atribuye al feminismo. Entonces, instar a que las mujeres renuncien al voto de cara a las elecciones de medio término en noviembre de este 2026 tiene un propósito: aglutinar el voto del nacionalismo cristiano y corrientes conservadoras radicales. Así que en contextos electorales polarizados como en Estados Unidos, la promoción del voto por hogar se puede interpretar como un intento discursivo de contener el voto femenino independiente, que históricamente ha estado más inclinado hacia sectores progresistas o demócratas. ¿Tú qué opinas? Te leo en los comentarios.
0: Revisamos los portales sobre estos temas. Comenzamos con el portal de la casa, Telesur. Ante la baja popularidad, Trump promete a estadounidenses $5,000 si retiene el Congreso. A menos de 3 meses de las elecciones de medio término, del 3 de noviembre, el presidente Donald Trump presentó una propuesta económica durante la Convención Nacional del Partido Republicano en Dallas, Texas. Trump anunció un pago único de $5,000 por persona para los ciudadanos estadounidenses. El mandatario, con un 63% de desaprobación nacional, busca reforzar la campaña republicana. Avanzamos con el segundo portal, La Radio del Sur. Trump ofrece dinero en efectivo a votantes si gana comicios del medio término. El presidente denominó el beneficio como dividendo Trump, destacando que Estados Unidos hace una fortuna en aranceles. El mandatario no ofreció detalles sobre la estructura o el mecanismo de transferencia. Las encuestas proyectan una victoria demócrata en la Cámara Baja. La mayoría del Senado muestra una probabilidad 50-50. Finalizamos con el portal Democracy Now. Trump promete un pago de $5,000 a todos los adultos estadounidenses si los republicanos ganan las elecciones de mitad de mandato. El costo estimado de esta propuesta financiera asciende a $1.3 billones. Además, existen dudas sobre si la medida podría infringir leyes federales de compra de votos. Esta estrategia busca salvar las perspectivas del partido. Momento de hacer una pequeña pausa en su conexión digital. Enseguida estamos de vuelta.

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0: انقضاء فوسفورية محرمة دوليا حارقة يطلقها جيش العدو الإسرائيلي انطلاقا من مرابده داخل الأراضي المحتلة مستهدفا الآن سهل الماري وهي منطقة مفتوحة. نجت قبل قليل إحدى السيارات المارة يعني عبرت السيارة ومن ثم سقطت.
1: Avanzamos en su conexión digital, lo hacemos con las etiquetas Líbano, ataques israelíes y fósforo blanco. Les comentamos que aumentan las denuncias internacionales contra el ejército israelí por el uso de fósforo blanco contra zonas residenciales del Líbano. Israel lanzó en 23 ocasiones fósforo blanco sobre el sur del Líbano. Organizaciones de derechos humanos documentaron el uso de municiones de fósforo blanco por parte de Israel en el Líbano y llamaron a formular una nueva ley internacional que regule estas armas destructivas.

Revisamos el canal de Telegram de nuestra casa Telesur, donde usted también puede estar bien informado minuto a minuto. Vamos a dar el repaso. Nepal eleva la cifra de fallecidos a 1.367 tras devastadora riada a finales de agosto. Por otra parte, la Organización Mundial de la Salud advirtió de déficit crítico de recursos para contener el brote de ébola en la República Democrática del Congo. Por otra parte, el gobierno de China exige a los Estados Unidos cesar sus acusaciones contra sus empresas de inteligencia artificial y fomentar el desarrollo multilateral. Bueno, en la foto del día un tema delicado pero importante. Hoy es el Día Mundial de la Prevención del Suicidio, impulsado cada 10 de septiembre por la Asociación Internacional para el Estudio del Dolor y la Organización Mundial de la Salud. Busca movilizar a la sociedad global en torno a la prevención de la conducta suicida. Su propósito central es fomentar la colaboración y capacitar a profesionales y ciudadanos para actuar de forma preventiva. Asimismo, impulsa la difusión de mensajes constructivos y busca normalizar el diálogo sobre la salud mental en hogares, escuelas, espacios de trabajo, invitando a quienes lo necesiten a compartir sus experiencias y buscar ayuda profesional.

0: Bueno, y hoy en lo más viral, el reencuentro más esperado del cine ya es una realidad. Universal Pictures anunció el inicio oficial del rodaje de La Momia 4 con su estreno en cines programado para este 15 de octubre del 2027. Esta secuela ignorará la tercera película para rescatar la magia, el humor y la aventura de las entregas de 1999 y del año 2001. Vamos a ver.
1: Universal Pictures confirmó que el rodaje de La Momia 4 arrancó formalmente este 7 de septiembre de 2026, fijando su estreno en cines para el 15 de octubre de 2027. Esta secuela ignorará por completo los eventos de la tercera entrega para recuperar el espíritu aventurero, el humor y el romance de los clásicos de 1999 y 2001. La historia estará ambientada en la década de 1960 y trasladará a la familia O'Connell hacia México para explorar ruinas místicas y descubrir los secretos de una antigua civilización. Lo más emocionante es el reencuentro en pantalla de Brendan Fraser y Rachel Weisz tras más de 2 décadas, acompañados por el regreso de John Hannah, Oret Fair, Kevin J. O'Connor y fuertes rumores sobre el retorno de Arnold Boslow, todo bajo la dirección del aclamado dúo Radio Silence.
0: En nuestro momento ya viajar a Mercurio es casi tan difícil como salir del sistema solar para no ser devorada por la atracción del Sol. La misión Bepi Colombo de la ESA SACA tardó 8 años, frenando en el espacio tras soltar con éxito su módulo de transferencia, encaró la recta final.
2: ¿Sabías que enviar una nave al planeta Mercurio es casi tan difícil como viajar fuera del sistema solar? La gravedad del Sol es tan brutal que te absorbe. Por eso, la misión Bepi Colombo de Europa y Japón ha tardado 8 años en llegar, frenando en el espacio. Y el momento clave ya llegó. La nave acaba de soltar su motor de transferencia con éxito. En noviembre entrará en órbita y en diciembre se dividirá en 2 satélites independientes. ¿El objetivo? Descubrir por qué este pequeño planeta tiene un campo magnético tan potente y un núcleo de hierro gigante. La verdadera ciencia arranca en 2027.
0: Bueno, en esta tendencia vemos cómo Barcelona, la izquierda, se planta ante la presencia de la agrupación de extrema derecha Alianza Catalana y rechaza el fascismo. Sucede en Fossar de las Moreres, la plaza que guarda la fosa común de los defensores de Barcelona, caídos en el asedio de 1714.
3: ¡Cataluña antifascista! ¡Cataluña antifascista!
0: 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Así finalizamos esta emisión de su conexión digital, pero antes vamos a mostrarles un material el cual usted puede conseguir en las redes sociales que les acabamos de mencionar. Se trata de la provincia de Ituri, que sigue siendo la más afectada con 5.365 casos, incluyendo 2.426 muertes reportados en 28 de las 36 zonas sanitarias. En Kivu del Norte se han reportado 1.039 casos, incluyendo 681 muertes en 16 de las 34 zonas sanitarias. Lo dejamos con ese material. Tengan todos una feliz tarde.
4: El 7 de septiembre de 2026, la República Democrática del Congo informó un total de 6.686
5: casos confirmados de ébola,
4: incluyendo 3.226 relacionadas, datos hasta el 6 de septiembre. Un total de 819 pacientes se encuentran hospitalizados en aislamiento. Esto representa un aumento de 82 nuevos casos confirmados y 51 desde el informe anterior del 6 de septiembre, datos hasta el 5 de septiembre. Los 82 nuevos casos se han notificado en Ituri, 39 casos, Kivu del Norte, 39 casos y Alto Huele, 4 casos. Entre las personas que dieron positivo por el virus Bundibugyo, 1.563 se han recuperado. En total, el el 85,3% de los contactos de casos identificados están bajo seguimiento en las provincias afectadas.

0: Saludos viajeros y viajeras del saber. Bienvenidos a Atomun, su terminal intergaláctica de ciencia, tecnología e innovación en su multimedia Telesur. Para quien les habla, Jack Bravo, es un absoluto privilegio acompañarlos en su ruta a través de este ecosistema tecnocientífico de un mundo hiperconectado. 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La cuenta regresiva ha terminado. Iniciamos la transferencia de la data crítica procesada por nuestro equipo de producción. Secuencia de propulsión activa en 3, 2, 1. Rompemos el umbral. Comenzamos de inmediato. Saturación de cuentas, catálogos divididos y tarifas asfixiantes son factores que han derivado en que el capitalismo de plataformas pongan contra la pared al usuario. El dilema versa en pagar por un mercado fragmentado o hackear el sistema. Hoy, las APKS personalizadas, el software profesional liberado y las plataformas modificadas dan vida al verdadero servicio unificado de la era digital. A razón de ello, nuestra bitácora cognitiva de la semana coloca el radar tecnocientífico en por qué la conveniencia técnica y la accesibilidad real le están ganando la guerra a la legalidad corporativa. Bienvenidos a la rebelión del consumidor dentro de las plataformas no oficiales. Pero antes de conocer este nuevo pacto social digital, revisemos cómo se mueve la dinámica innovadora de la jornada.
1: El gobierno de Corea del Sur, a través del Ministerio de Ciencias, ha puesto en marcha la iniciativa i4all. Este plan ha sido diseñado para dar a toda la población acceso gratuito, universal y sin restricciones a herramientas de inteligencia artificial. El proyecto responde al temor gubernamental de que la infraestructura digital del país termine dependiendo de gigantes tecnológicos estadounidenses como OpenAI, Google o Anthropic, donde plataformas como ChatGPT ya superan los 23 millones de usuarios activos locales. El despliegue busca ir más allá de una simple interfaz de texto, proyectando para 2027 la creación de un agente de IA personalizado por ciudadano capaz de gestionar trámites burocráticos, canalizar ayudas públicas de sanidad o vivienda y operar mediante canales accesibles como SMS, telefonía tradicional, IPTV y aplicaciones de mensajería para incluir a la tercera edad. El alcalde de Nueva York, Soran Mamdani, ha promulgado una moratoria de un año que restringe de forma estricta el uso de la inteligencia artificial generativa en el sistema de colegios públicos de la ciudad, afectando a cerca de 600.000 estudiantes desde educación infantil hasta el octavo grado. Bajo este marco regulatorio, plataformas emblemáticas como ChatGPT y Claude, junto con los asistentes conversacionales de compañía, quedan terminantemente bloqueadas para la totalidad del alumno dentro de la red escolar del mayor distrito educativo de Estados Unidos. La iniciativa municipal pretende transformar las aulas neoyorquinas en un entorno de análisis riguroso para evaluar el impacto cognitivo de la desconexión algorítmica, antes de convalidar su integración definitiva en las etapas tempranas del aprendizaje.

0: el sector manufactura de inteligencia artificial dentro del sector como parte de las políticas de la nación, incluidas en el 15º Plan Quinquenal 2026-2030.
1: Vamos a desarrollar vigorosamente la fabricación avanzada y continuar promoviendo la transformación y la mejora de las industrias tradicionales. Profundizaremos la campaña especial de Más IA, Más Fabricación. Aceleraremos la popularización y aplicación en cadena completa de la tecnología de la información de nueva generación, promoviendo la transformación digital, inteligente, verde y baja en carbono del sector manufacturero.
0: En la actualidad. Promedio del 5.9%, mientras que el valor agregado total de la manufactura se extendió de 3.94 billones de dólares en 2020 a 5.16 billones de dólares, representando así casi el 25% del Producto Interno Bruto del país, cifras apoyadas en políticas arancelarias.
2: Arancelario moderno, científico y eficiente. Para apoyar el desarrollo de un sistema de economía abierta de mayor nivel, se hacen esfuerzos para expandir las importaciones de bienes globales de alta calidad, desarrollar la apertura y profundizar la cooperación económica y comercial internacional.
0: La implementación de un paquete de políticas fiscal financieras introducidas por China este año para impulsar la demanda interna ha beneficiado a más de 6 millones de empresas con el aporte de 15.4 mil millones de dólares para apoyar el impulso de la demanda interna.
3: En los más de 6 meses desde que se introdujo el paquete de políticas, la implementación generalmente ha cumplido con las expectativas y sus efectos se han desarrollado gradualmente. Según nuestras estadísticas, aproximadamente 113 millones de personas y alrededor de 6,22 millones de empresas, la gran mayoría de las cuales son micro, pequeñas y medianas empresas, se han beneficiado del apoyo político.
0: La fabricación avanzada en China se ha transformado, dejando a un lado el trabajo de mano de obra intensiva, hasta llegar a procesos de automatización digital, con casi el 50% de las instalaciones mundiales de robots industriales presentes en el país, apoyando así a la industria manufacturera del gigante asiático, la líder indiscutible del mercado global. En la cámara de Nando Marrero, desde Beijing, China, Ángel Santa Cruz, Teresur.
4: 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Ya regresamos con más de

la desarrolladora japonesa Tansoft Corporation lanza al mercado Captain Tsubasa 2 World Fighters, secuela directa del título arcade de fútbol estrenado en 2020, basado en el manga creado por Yoichi Takahashi. La narrativa abraza el dramatismo ingenuo, los tópicos culturales y el tono de superación característicos de la serie clásica, prescindiendo deliberadamente de la simulación deportiva moderna para recrear una experiencia enfocada en la nostalgia y la fantasía. El apartado jugable profundiza en un ritmo mucho más físico, visceral y cercano al género de peleas, donde la posesión pausada y el pase asociativo ceden su lugar a regates directos, colisiones cuerpo a cuerpo y constantes cinemáticas de impacto. El título logra consolidar un fútbol caótico, colorido y desafiante frente a la inteligencia artificial en sus niveles más altos de dificultad, reafirmándose como un producto orientado principalmente a los entusiastas del manga anime. World Fighters se consolida como una experiencia nostálgica y visualmente fidedigna para los seguidores de la franquicia, aunque con limitaciones de profundidad y variedad jugable a largo plazo.

0: Antes de renunciar a un solo átomo de nuestra soberanía, los hombres que tenemos la responsabilidad de dirigir a nuestro pueblo en la guerra y en la paz y en cualquier tarea, somos hombres que no sobreviviríamos a una rendición. 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Porque partimos de convicciones y de valores, somos capaces de colocarnos incluso debajo de las bombas antes que rendirnos. Fidel Castro.
1: 10 de septiembre de 1962. 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

0: Pero seguimos con más de nuestro Orbit. El usuario no busca evadir el pago, sino defenderse de un mercado hostil y fragmentado. La piratería ya no es una actividad marginal, es una respuesta de diseño y una declaración de soberanía del consumidor. Vivimos una especie de balcanización del streaming. El ecosistema se atomizó tanto que acceder al catálogo básico exige pagar múltiples suscripciones, superando el costo del cable tradicional y traicionando la promesa de la economía digital. A esto se suma el fin de la propiedad, dadas las implicaciones del alquiler perpetuo, donde el software profesional exige un pago eterno o bloquea tus propios archivos sobre las plataformas no oficiales, y sus implicaciones sobre esta vía de escape dentro del feudalismo digital. Profundizamos nuestra bitácora cognitiva de la semana. Acá el material, viajeros y viajeras del saber.
1: El mercado legal de distribución digital pasó de la comodidad centralizada, como el Netflix temprano o Spotify, a una agresiva balcanización, obligando al usuario a pagar múltiples suscripciones por un catálogo disperso. Ante esto, las plataformas no oficiales funcionan como agregadoras universales de facto, eliminan silos comerciales y ofrecen interfaces unificadas libres de acuerdo de licencia. Así, el usuario no busca infringir la ley, sino acceder a la biblioteca total en un solo punto. En móviles, especialmente Android, las APK modificadas desafían la monetización por microtransacciones y publicidad invasiva, al suprimir rastreadores, anuncios forzados y muros de pago para funciones básicas, como la reproducción en segundo plano. Estas versiones corrigen la degradación técnica que la app oficial impone para forzar compras premium, convirtiendo su uso en una mejora de rendimiento y limpieza visual. Las plataformas oficiales de streaming y entretenimiento estructuran sus interfaces basándose en algoritmos diseñados para maximizar el tiempo de retención y promocionar contenido propio, reduciendo el coste del pago de regalías. En contraste, los repositorios y plataformas no oficiales, como redes de torrents indexadas de forma privada o servidores comunitarios, suelen estar gobernados por sistemas de reputación, comentarios abiertos y etiquetas creadas por humanos. Esta curaduría comunitaria ofrece una tasa de descubrimiento de contenido de nicho, histórico o de culto que los algoritmos corporativos sepultan por falta de rentabilidad comercial. La era del streaming y los videojuegos digitales introdujo un cambio contractual. El usuario ya no compra un producto, sino la licencia de uso revocable. Cuando una corporación pierde los derechos de una canción, retira un juego de su tienda o decide borrar una serie para deducir impuestos, el contenido desaparece del catálogo del usuario que pagó por él. Los repositorios de código y plataformas no oficiales de almacenamiento digital se han convertido, por defecto, en los archivos de preservación histórica de la cultura digital. Salvaguardan versiones específicas de software, parches antiguos y obras que, de otro modo, se perderían en el vacío de la obsolescencia programada. El auge de las plataformas no oficiales responde a la ineficiencia técnica y económica de las opciones legales, no a una degradación moral del consumidor. Mientras la industria digital priorice catálogos fragmentados, recolección agresiva de datos y suscripciones infinitas, el ecosistema alternativo liderará la experiencia del usuario mediante descentralización y disponibilidad total. La ventaja histórica del mercado legal, comodidad, rapidez y seguridad por una tarifa justa, se ha invertido. Hoy impone muros de pagos dinámicos, restricciones de dispositivos, compresión agresiva para ahorrar ancho de banda e interfaces saturadas de recomendaciones algorítmicas no solicitadas. Por contraparte, las alternativas ofrecen descargas directas, calidad nativa, interfaces sin publicidad invasiva y la unificación del catálogo global. A razón de esto, la piratería moderna no utiliza una arquitectura centralizada, utiliza una arquitectura líquida, distribuida y desacoplada. Los sistemas de gestión de derechos digitales, DRM, consumen recursos críticos de la CPU, provocando caídas de rendimiento, problemas de compatibilidad y la exigencia de conexión constante a Internet. Al eliminar esta capa de encriptación y verificación continua, las versiones modificadas o craqueadas se ejecutan de forma más fluida, ligera y estable. Esta paradoja técnica penaliza al comprador oficial,

0: premia al usuario de la alternativa no oficial como una optimización superior. El modelo económico actual convirtió al consumidor en un inquilino digital perpetuo. La suscripción recurrente en software, videojuegos y entretenimiento genera fatiga financiera y psicológica al pagar más por poseer menos. Las plataformas alternativas rompen esta dependencia mediante descargas locales, como APK modificadas o software sin DRM, devolviendo el control al usuario frente a corporaciones que pueden revocar el acceso a bienes ya abonados, lo que constituye un acto de resistencia técnica más allá del ahorro. A nivel técnico, la piratería moderna reemplazó los servidores web centralizados vulnerables a reclamos DMCA por protocolos descentralizados, redes P2P avanzadas y canales de mensajería cifrada. Al prescindir de registros, pasarelas de pago y perfiles vinculados, estas redes ofrecen una privacidad superior a la de las corporaciones tecnológicas enfocadas en monetizar datos de comportamiento. El mercado oficial enfrenta una encrucijada técnica, no legal: frenar el consumo alternativo con persecución jurídica o DRM más estrictos fracasará al atacar el síntoma y no la causa. Para recuperar relevancia, las plataformas legítimas deben superar a las alternativas en su propio terreno. Interfaces unificadas, respeto a la privacidad, rendimiento óptimo y el fin de políticas de monetización hostiles que fragmentan el Internet. Hasta que esto ocurra, la piratería moderna seguirá siendo la opción más racional, eficiente y avanzada para el usuario, frente al modelo de las grandes tecnológicas.
1: La piratería actual es una declaración de soberanía frente a la hostilidad corporativa. Por un lado, la balcanización del streaming obliga a los usuarios a financiar múltiples plataformas para ver lo que antes estaba en un solo lugar. Por el otro, el software se convirtió en un alquiler perpetuo que confisca el trabajo si dejas de pagar. Ante esto, las APKS modificadas y el software liberado hackean este feudalismo digital para devolverle al usuario el control de sus herramientas. Aunque un sistema de mercado no está todo definido, tiempo de una nueva pausa en Atomun. Pero antes, viajemos en la data.
0: Piratería moderna, ecosistema digital descentralizado y tecnológicamente avanzado, que ha evolucionado de la simple descarga ilegal de archivos a un modelo de servicios automatizados que compite directamente con las grandes corporaciones, caracterizada por ofrecer interfaces pulidas, streaming inmediato, aplicaciones móviles modificadas, APKs y software libre de restricciones. Funciona como un agregador universal que unifica el contenido disperso del mercado legal. Lejos de ser solo una opción de coste cero, se ha consolidado como una respuesta de mercado eficiente y resiliente que prioriza la comodidad, la disponibilidad total y la preservación digital frente a la fragmentación y las agresivas suscripciones de la industria oficial. No compite únicamente por el precio cero, compite ofreciendo la comodidad, la disponibilidad total y la velocidad técnica que las opciones legales han perdido debido a la fragmentación y a sus agresivas políticas de monetización.

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0: 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Estamos fuera de órbita.
1: El satélite astronómico Pandora de la NASA ha iniciado oficialmente sus observaciones científicas tras culminar con éxito su etapa de calibración y pruebas técnicas en órbita. Los datos recopilados durante su misión servirán de apoyo directo para interpretar las mediciones de observatorios emblemáticos, como el telescopio espacial James Webb, y optimizar la búsqueda de mundos potencialmente habitables fuera de nuestro sistema solar. El análisis atmosférico se realiza mediante la técnica de espectroscopía de transmisión, aprovechando los momentos de tránsito en los que un planeta cruza por delante de la estrella anfitriona, desde la perspectiva de la Tierra. Durante este alineamiento, la luz estelar atraviesa la atmósfera del planeta, absorbiendo longitudes de ondas específicas que delatan su composición química. Sin embargo, la heterogeneidad de las superficies estelares repletas en manchas solares frías y fáculas brillantes en constante cambio suelen generar señales dinámicas que enmascaran o falsean la presencia de agua y otros compuestos esenciales.
0: Presten atención porque la inteligencia artificial se enlista en la medicina de precisión, mientras las superbacterias mutan para volverse inmunes a los fármacos. Científicos estadounidenses contraatacan entrenando modelos de aprendizaje profundo para rediseñar y potenciar los antibióticos existentes. A diferencia de las IA tradicionales que pescan a ciegas en base de datos masivas, el sistema ApexGo no busca moléculas perfectas, arranca con candidatos imperfectos y los evoluciona mediante un bucle iterativo. Un algoritmo predictivo audita cada micromodificación molecular en tiempo real, guiando el sistema cambio químico hasta diseñar el fármaco ideal, algo que parece difícil de creer.
1: Un equipo de investigadores de la Universidad de Pensilvania, coliderado por los científicos Marcelo D.T. Torres y César de la Fuente, ha desarrollado ApexGo, un sistema de inteligencia artificial generativa diseñado para rediseñar y transformar candidatos a antibióticos prometedores, pero deficientes en fármacos plenamente funcionales. Este desarrollo supone un avance estratégico frente a la crisis global de resistencia a los antimicrobianos, al agilizar el tránsito desde el descubrimiento teórico hasta compuestos con potencial terapéutico real. Al acotar la búsqueda dentro del colosal espacio molecular, ApexGo proporciona a la comunidad biomédica una herramienta de precisión para revivir moléculas descartadas y acelerar el diseño de fármacos eficaces contra las superbacterias antes de que los tratamientos convencionales pierdan su utilidad.
0: La piratería actual no prolifera por un vacío ético del consumidor, sino por un fallo estructural de diseño del mercado legal. Al apostar por la fragmentación de catálogos, la persecución de las cuentas compartidas y la degradación continua de la experiencia de usuario, las corporaciones han empujado al ciudadano promedio hacia el pragmatismo tecnológico, mientras las vías oficiales siguen imponiendo muros de pago asfixiantes y restricciones geográficas. Los entornos modificados y las plataformas unificadas no oficiales seguirán consolidándose de facto como el único y verdadero servicio unificado de la era digital, tal y como advierte el escritor y activista digital canadiense Cory Doctorow. La gente no piratea porque odie pagar, piratea porque odia que le estafen. Cuando las plataformas imponen restricciones absurdas y fragmentan el mercado, la piratería se convierte en un acto de defensa propia del consumidor frente a la hostilidad corporativa. Y de esta manera ponemos punto final a un nuevo episodio de estreno de Atomun, no sin antes invitarles a integrar nuestra comunidad digital, las redes, como pueden apreciar en sus pantallas. Nos vemos en una próxima ocasión para seguir explorando los apasionantes universos del conocimiento. Hasta pronto, viajeros y viajeras del saber.

0: De ahí la importancia que tiene para nosotros la formación de los jóvenes, la educación de los jóvenes, la preparación de los jóvenes. De ahí la importancia que tienen las universidades, la importancia que tienen los institutos tecnológicos, los centros de enseñanza. De ahí la identidad que existe entre estudiante y revolución. De ahí esa unión estrecha y cada vez más sólida entre pueblo y revolución. Fidel Castro.
1: 10 de septiembre de 1964, discurso pronunciado en el acto de graduación de 250 médicos, celebrado en el Teatro de la Central de Trabajadores de Cuba, La Habana, Cuba.
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Buenas tardes, bienvenidas y bienvenidos a una nueva entrega de Telesur Noticias este jueves 10 de septiembre del 2026. Quienes le acompañamos, intérprete de señas, Elvis Torres y Andrea Romero. A continuación, nuestros titulares.

0: La presidenta Claudia Sheinbaum exige a Estados Unidos no usar a México como parte de su campaña electoral y desestimó las acusaciones de Marco Rubio sobre la supuesta inestabilidad territorial. A un mes del terremoto en Colombia, más de 660 mil damnificados esperan por soluciones, mientras crecen las dudas de cuándo podrán retornar a la normalidad. El movimiento de resistencia Ansarola toma el control de todas las islas yemeníes y el estrecho de Bab el Mandeb en el Mar Rojo. Como lo adelantamos en los titulares, la presidenta de México, Claudia Sheinbaum, exige a Estados Unidos no usar a México como parte de su campaña electoral y desestimó las acusaciones de Marco Rubio sobre la supuesta inestabilidad territorial. La mandataria mexicana calificó como desacertado el comentario del secretario de Estado de Estados Unidos, donde calificó de insuficiente el combate a los carteles de droga. Sheinbaum exigió respeto a México y reafirmó que la administración estadounidense tampoco puede definir o cometer actos injerencistas en futuras elecciones mexicanas. La jefa de Estado destacó que mantiene su disposición a colaborar para reducir la violencia y el narcotráfico bajo una estricta coordinación sin subordinación.
1: Estados Unidos tiene sus problemas. Entonces, no se debe usar a México como parte de la campaña electoral de Estados Unidos. Y considero pues que recientemente pues nuevamente están queriendo usar a México. Y no está bien. Hay muchos problemas.
0: Estados Unidos se prepara para conmemorar los 25 años de los atentados del 11 de septiembre, una fecha que marcó un antes y un después en la historia del país. Nuestro corresponsal José Leveña nos tiene el reporte sobre la conmemoración de este evento.
2: Me encuentro en el Memorial del Pentágono, en Arlington, Virginia, un sitio quizás menos conocido que el Memorial de la Zona Cero, en Nueva York, pero que recuerda uno de los tres escenarios de aquel 11 de septiembre de 2001. A las 9:37 de la mañana, el vuelo 77 de American Airlines se estrelló contra el Pentágono. Aquel ataque dejó 184 víctimas en este lugar, 125 personas que se encontraban dentro de las instalaciones y 59 pasajeros y tripulantes del avión. Hoy cada una de esas personas tiene un lugar en este memorial. 184 bancos de acero, cada uno con el nombre y la edad de una víctima. El más joven tenía apenas 3 años, el mayor 71. No hay una gran estatua ni un monumento imponente. Hay nombres, agua, silencio y un recordatorio de que detrás de las cifras había vidas y familias. Pero el 11 de septiembre no terminó aquel día. Los ataques que mataron a casi 3.000 personas en Estados Unidos también abrieron una nueva etapa de la historia de este país. Guerras en el exterior, una transformación profunda de las políticas de seguridad y un impacto que 25 años después sigue presente. Y las consecuencias también se siguen contando en vidas. Miles de sobrevivientes y trabajadores de los servicios de emergencia y de la policía han desarrollado enfermedades relacionadas con su exposición a los residuos tóxicos del 11S. Además de que se desarrolló una ola de islamofobia en todo el país y que aún persigue a muchos ciudadanos de Oriente Medio. Este 11 de septiembre Estados Unidos conmemora un cuarto de siglo desde aquel ataque. Y el Pentágono será uno de los centros de esa conmemoración. El presidente Donald Trump tiene previsto encabezar aquí los actos por el 25 aniversario en lugar de participar en la ceremonia del World Trade Center de Nueva York, donde sí asistirán los exmandatarios republicanos y demócratas en medio de rumores sobre que no quiso participar porque la conmemoración excluye discursos de políticos. En Arlington, Virginia, José Leveña, Telesur.
0: Gracias a nuestro compañero José Leveña por esta información. Continuamos con más. El viceministro primero de Comercio Exterior y la Inversión Extranjera, Carlos Luis Jorge Méndez, participó en la reunión de los BRICS y denunció el bloqueo estadounidense contra la nación caribeña Cuba. Nuestra compañera Evelyn Leiva, desde La Habana, nos amplía los detalles.
3: Saludos, colegas. Saludos también a la teleaudiencia de Telesur. El viceministro primero de Comercio Exterior y la Inversión Extranjera, Carlos Jorge Méndez, afirmó en Nueva Delhi que Cuba continúa su desarrollo pese a las difíciles circunstancias impuestas por el asedio sin precedentes de Estados Unidos. Durante su intervención en la apertura del United Economic BRICS Business Summit 2026, el titular cubano denunció el bloqueo económico, comercial y financiero impuesto por Washington desde hace más de 6 décadas, recrudecido en los últimos tiempos con un cerco energético sin precedentes que viola todas las normas internacionales de derechos humanos. Sin embargo, aseguró que el gobierno cubano continúa trabajando por el desarrollo del país y se refirió a las nuevas medidas económicas para promover la inversión y la participación del sector privado siempre en beneficio del pueblo. Jorge Méndez abogó por fortalecer la cooperación internacional y buscar respuestas ante los desafíos actuales y posteriormente participó en la sesión Cuba en la era BRICS, desbloqueando nuevas oportunidades para el comercio, la inversión y la cooperación económica India-Cuba. El viceministro destacó los sectores prioritarios para la inversión: turismo, energético, agroalimentario, biotecnología, infraestructura y transporte, e invitó a los empresarios indios a participar en el programa de desarrollo de la nación caribeña. Aseguró que Cuba no solo ve a la India como un inversor, sino también como un país amigo, y calificó esta colaboración como una oportunidad para que ambas naciones se beneficien de una mayor cooperación económica. Hasta aquí la información, nosotros devolvemos la señal a los estudios centrales.
0: Gracias a nuestra compañera Evelyn Leiva desde Cuba. Ahora nos vamos hasta Colombia con más información.

0: Al cumplirse un mes del terremoto en Colombia, más de 661 mil ciudadanos damnificados siguen a la espera de soluciones por parte del gobierno de Abelardo de la Espriella. Tras el terremoto de magnitud 7.4 al occidente del país, más de 261 mil familias siguen esperando una solución a la situación de calle en la que se encuentran, mientras la administración actual ha declarado emergencia económica en el país. El gobierno nacional confirmó que la cifra de daños circula en 10 mil millones de dólares, alegando que la reconstrucción de las zonas afectadas por el sismo podría tardar una década. Al tiempo, el Congreso Nacional exige una rendición de cuentas en torno a la gestión de recursos debido al incremento de la deuda pública, donde advierten que la agenda del gobierno solo prioriza acuerdos con sectores empresariales, ignorando la emergencia por el terremoto. Y al cumplirse un mes del pasado 10 de agosto, un terremoto que azotó Colombia, la tragedia devela una crisis social anunciada que exige no solo una reconstrucción de un país, sino la atención de unas víctimas, las comunidades y la clase trabajadora azotada por la desigualdad. Veamos.
1: El terremoto del 10 de agosto de 2026 constituye una de las mayores catástrofes naturales vividas por Colombia en las últimas décadas. El sismo de magnitud 7.4 y con epicentro en San José del Palmar en Chocó desnudó las desigualdades sociales de un país azotado además por el conflicto armado. Como respuesta ante la emergencia en el Valle del Cauca, los habitantes de Buenaventura se convirtieron en un ejemplo. Ante más de 72 horas de incomunicación terrestre se organizaron para atender la emergencia. Miles de voluntarios protagonizaron una movilización para remover escombros, buscar sobrevivientes y organizar centros de acopio. Esa respuesta superó la capacidad estatal. El gobierno de Abelardo de la Espriella activó mecanismos de emergencia y anunció algunas ayudas, pero estas resultan insuficientes. Los subsidios temporales de arrendamiento y los alivios en servicios públicos no resuelven la recuperación de las viviendas, los emprendimientos, la pequeña y mediana industria, ni las fuentes de empleo destruidas. La emergencia también ha permitido observar que la catástrofe no ha significado una suspensión del proyecto político del gobierno de Abelardo de la Espriella. Por el contrario, en medio de la emergencia, acelera la implementación de políticas antipopulares y proimperialistas.
0: El terremoto del pasado 10 de agosto en Colombia también reveló que la emergencia no ha significado una suspensión del proyecto político del gobierno de Abelardo de la Espriella. Por el contrario, en medio de la catástrofe, acelera la implementación de sus políticas neoliberales y proimperialistas.
2: Mientras el país enfrenta a miles de damnificados y graves daños, el gobierno de la Espriella mantiene su ofensiva contra la administración anterior, a la vez que se propone a desmontar las conquistas populares alcanzadas bajo el gobierno de Petro. Respecto a su política exterior, la subordinación a Estados Unidos e Israel, el gobierno ha mantenido un marcado viraje hacia una alianza ultraderechista. Esto no ayudó a las víctimas y, como muestras, varias denuncias señalan que los rescatistas israelíes llegaron 4 días después a Cali. El presidente de la Espriella ha adaptado a su narrativa política la gestión del terremoto, rechazando parte de la ayuda humanitaria de gobiernos con ideologías contrarias y decidió centralizar las comunicaciones de la emergencia sin hacer acto de presencia en los territorios afectados. En paralelo, ha impulsado soluciones ligadas a su visión económica privada, como el lanzamiento del Plan Marshall. En estos 30 días, apenas unas semanas después del sismo, el mandatario cumplió una de sus banderas principales al firmar el decreto que levanta la suspensión de los permisos para el porte de armas de fuego en Colombia, lo que podría generar una escalada violenta. El terremoto plantea una pregunta que trasciende la emergencia inmediata. ¿Para quién se reconstruirá Colombia? Puede reconstruirse para los bancos, grandes contratistas, constructoras, monopolios e inversionistas, o puede reconstruirse para quienes perdieron sus viviendas, sus empleos, sus escuelas, sus hospitales y sus condiciones de vida.
0: Entre más noticias, el presidente de Brasil, Luis Inácio Lula da Silva, advirtió a Estados Unidos a dejar los intentos de injerencia en las elecciones a celebrarse en octubre de este 2026. Desde Sao Paulo, Ignacio Lemus nos cuenta los detalles.
3: Así es, saludos. A poco más de 20 días de las elecciones presidenciales, de la primera vuelta de las elecciones presidenciales en Brasil, el presidente Lula da Silva realizó un acto de campaña en el noreste del país, en el estado de Piauí. Allí se refirió a una elección en la que todos hablan de que no es solamente entre partidos políticos, sino que es una elección entre el gobierno de Lula da Silva y el gobierno de Donald Trump, el gobierno de los Estados Unidos. En ese sentido, Lula manifestó que y pidió que no vengan los estadounidenses a querer influir en nuestras elecciones. Si ellos quieren venir a meterse aquí, los vamos a derrotar. Vamos a derrotar a los estadounidenses y vamos a derrotar a quien se meta en el proceso electoral, decía Lula da Silva, teniendo en cuenta otros procesos electorales en la región donde hubo incidencia explícita del gobierno de Donald Trump, en Honduras, en Colombia, también elecciones en Argentina, y entonces Brasil está preparándose para una nueva elección presidencial bajo ese contexto, y en ese contexto se dan las declaraciones del presidente brasileño. Hubo novedades durante esta semana, una reducción en el precio de los combustibles en Brasil, y esto ha sido colocado por la campaña de Lula en contraposición con el aumento global en el precio de los combustibles, el aumento de los combustibles en los Estados Unidos, además, y se da en un contexto en el que Brasil ha dejado de lado las políticas liberales implementadas durante el gobierno de facto de Michel Temer y de Jair Bolsonaro de dependencia en el precio mundial del petróleo para tener una política más soberana en cuanto a lo energético y particularmente en torno a los combustibles. Un punto también para recalcar, durante la visita de Lula en Piauí, este estado del noreste brasileño, fue la visita a una escuela de esa región, una escuela de tiempo integral, teniendo en cuenta que hay novedades en cuanto a lo educativo en Brasil, porque el presidente Lula da Silva anunció que de realizar un nuevo mandato en 2027 extenderá el programa PDMEI, un programa que otorga subsidios a los alumnos que realizan los últimos 3 años de la escuela secundaria, que hasta hoy se aplica este programa con algunos criterios socioeconómicos. Sin embargo, lo que se prevé a partir de un nuevo mandato de Lula, pronosticaba Lula, es que haya una universalización de este programa para que los alumnos se mantengan en la escuela, que no salgan, no pierdan sus últimos años de educación para tener que irse al mercado laboral o realizar otras tareas. Entonces, una elección en la que lo económico es una de las prioridades según la mayoría de las encuestas. Sin embargo, en la televisión las cuestiones de corrupción que mejor le han sentado durante los últimos años a los sectores de extrema derecha son las que prevalecen en los canales de televisión. Entonces, hacemos foco en estas cuestiones económicas y también denunciando que hoy, durante la jornada de hoy, se llevó a cabo un gran operativo contra la corrupción ordenado por la Corte Suprema y que tiene en el seno de este operativo al bolsonarismo con el financiamiento ilegal de un film, de una película biográfica del expresidente Jair Bolsonaro, que en estos momentos se encuentra preso en Brasilia. Estudios.
0: Gracias, compañero Ignacio Lemus, desde Brasil. Ahora en Argentina se registró un nuevo récord. Más de 46.800 casos de sífilis se registran en el país como consecuencia de la mala gestión de la salud pública. Desde Buenos Aires, Fabián Restivo con la información.
4: ¿Qué tal? ¿Cómo están por allá? Bueno, en Argentina, datos trágicos producto de esta forma de gobierno del presidente Javier Milei de desfinanciar la salud en todas las franjas. En este caso, las campañas de prevención y las campañas de vacunación. Informábamos hace no mucho tiempo, brotes de sarampión, una enfermedad erradicada de Argentina hace años, inclusive brotes de tos convulsa, que son cosas que se resuelven con vacunas. El hecho de que el Estado se haya corrido absolutamente de su función da como resultado estas cifras. El nuevo récord de Argentina, sífilis. 46.800 casos, una cifra récord. ¿A qué se debe esto? Bueno, primero a falta de campañas de prevención y de educación, y una costumbre que había de que en los puestos de salud siempre hubo preservativos para que la gente pudiera cuidarse. Esto dejó de suceder, se cortaron estos presupuestos. Y además, obviamente, los preservativos están muy caros en Argentina, como todo. Pero bueno, el nuevo récord, lamentablemente, después de haber superado el récord en sarampión y el récord en tos convulsa, sífilis. 46.800 casos se registran al día de hoy. Una enfermedad que también estaba erradicada. Esto es lo que tenemos por el momento. Sigo con ustedes. Adelante.
0: Gracias, Fabián Restivo. Desde Argentina continuamos. Corea del Norte condena las nuevas maniobras militares de Estados Unidos, Japón y Corea del Sur y advierte que responderá a lo que considera una amenaza para la seguridad regional. Desde Beijing, Bruno Falsi tiene los detalles.
5: Saludos, compañeros. Me encuentro en Beijing, esta vez, para informarles del ejercicio militar conjunto que realizan Estados Unidos, Corea del Sur y Japón esta semana en aguas internacionales al sur y este de la isla de Jeju. Se trata de la cuarta edición de Freedom Edge, que comenzó el 7 de septiembre y se extenderá hasta el día 11. Las maniobras incluyen operaciones aéreas, navales y cibernéticas, además de ejercicios de defensa contra misiles. Participan 6 destructores, además de aviones de patrulla marítima y cazas. Pyongyang ha condenado las maniobras y ha advertido que tomará medidas de respuesta calificándolas como una amenaza para la seguridad de la península y de la región. Esto ocurre mientras Corea del Norte fortalece sus capacidades militares. El país puso recientemente en servicio su segundo destructor de unas 5.000 toneladas, con capacidad para realizar operaciones nucleares. Pero la tensión regional va más allá de la península coreana. Beijing también observa con preocupación el creciente papel militar de Estados Unidos y Japón en la región. Washington continúa suministrando armas a Taiwán, mientras Tokio aumenta rápidamente su gasto militar y debate una revisión de su constitución pacifista. Taiwán es parte de China. Y la resolución 2758 de la Asamblea General de las Naciones Unidas, aprobada en 1971, reconoció a la República Popular China como el único representante legítimo de China en la ONU. Desde Beijing, estaremos atentos a la evolución de esta situación. Síganos acompañando y volvemos ahora en los estudios de Caracas, Venezuela.
0: Gracias a nuestro compañero Bruno Falsi desde China. Cambiamos de tema. El canciller de Rusia, Sergei Lavrov, aseguró que los BRICS y Occidente libran una lucha soterrada sobre cómo será el mundo. Desde Moscú, Odette Díaz nos amplía los detalles.
6: Desde Moscú saludamos a la teleaudiencia y al colectivo. El ministro de Relaciones Exteriores de Rusia, Sergei Lavrov, al comentar las perspectivas del mundo multipolar, aseguró que en estos momentos se libra una lucha por el orden mundial entre Occidente por un lado y los países de los BRICS por el otro. El mundo en cualquier caso es multipolar porque Estados Unidos está debilitando desde el punto de vista de su peso en la economía mundial y en consecuencia desde el punto de vista de su influencia en la política mundial. Europa está perdiendo sus posiciones aún más rápido, señaló el jefe de la diplomacia rusa. Según Lavrov, incluso en Occidente se reconoce ya la multipolaridad. En ese sentido, puso como ejemplo que los estadounidenses construyen toda su política global de modo que contenga a China. Asimismo, han roto el sistema global que existía hace poco tiempo el Fondo Monetario Internacional, el Banco Mundial, la Organización Mundial del Comercio, y con ellos solo se dedican, a juicio del canciller, a imponer sanciones, interrupción de cadenas, cortes de las rutas más convenientes y baratas, entre otros temas. Al respecto, el titular de Exteriores explicó que Washington realiza todas estas acciones con tal de que quienes son considerados adversarios no obtengan beneficios del comercio mundial. Lavrov añadió que en este momento se está librando precisamente una lucha soterrada sobre cómo será ese mundo. Auguró la posibilidad de que sea un mundo abierto y libre, donde no haya barreras ni en el deporte, ni en la cultura, ni en la educación, y donde no existan frenos artificiales al desarrollo de la vida económica y de otros ámbitos. Frente a estas aspiraciones, precisó que los BRICS apuestan porque ese mundo esté abierto para todos y porque la competencia sea justa. Sin embargo, condenó que Occidente teme esa competencia justa. Hasta aquí los detalles de esta información. Ahora devolvemos la señal.
0: Gracias, Odette Díaz. Desde Rusia continuamos. Las fuerzas de Yemen confirman el avance estratégico en las costas del Mar Rojo sobre las posiciones de Arabia Saudita. Las Fuerzas Armadas yemeníes anunciaron la toma de la ciudad de Jabal al-Umari por el eje de Mocha, cerca del estrecho de Bab el-Mandeb, siendo esta una de las posiciones más importantes de la zona marítima. Tras esto, los yemeníes se alistan para adentrarse en una zona costera, mientras expanden sus operaciones militares en la zona estratégica. Las fuerzas de Yemen confirmaron la liberación de unas 5 islas ubicadas al sur del Mar Rojo y confirmaron la captura de varios combatientes saudíes tras colapsar sus posiciones. El ejército libanés denunció que las tropas israelíes violan el acuerdo marco entre Beirut y Tel Aviv. Nuestro corresponsal Hisham Wanous nos tiene los detalles.
7: Hola, colegas. Saludos, amables televidentes. El Ejército Nacional del Líbano ha acusado a las fuerzas de la ocupación israelí de violar el acuerdo marco firmado entre el Líbano e Israel a finales del pasado mes de junio, asegurando que desde la firma de este acuerdo hasta la fecha, las tropas israelíes cometieron más de 7.700 violaciones, con la continuidad de las agresiones, las explosiones y las detonaciones. El Ejército Nacional del Líbano afirmó comprometerse a cumplir sus compromisos en línea con el acuerdo marco y también afirmó que ha adoptado e implementado medidas necesarias para mantener el control de la situación operativa. También ha denunciado que la continuidad de las agresiones de las tropas israelíes reflejan sus malas intenciones de que quiere socavar la credibilidad del Ejército Nacional del Líbano tanto en el Líbano como ante la comunidad mundial, y afirmando realmente que hay que detener estas agresiones para que el ejército libanés pueda desplegarse y pueda cumplir sus compromisos en el marco del acuerdo marco firmado entre el Líbano e Israel. Cabe destacar que, mientras tanto, las tropas israelíes continúan con sus ataques utilizando aviones de guerra, aviones no tripulados, bombardeos de artillería y también atacando con bombas incendiarias a campos agrícolas y también a instalaciones industriales en las diferentes localidades y aldeas del sur del Líbano, infligiendo pérdidas materiales y también bajas mortales y heridas en filas de la población civil, incluidos niños y mujeres. En este marco hay que destacar realmente que las autoridades libanesas exigen detener estas agresiones para seguir con las negociaciones directas y para implementar el acuerdo marco. Sin embargo, organizaciones internacionales han denunciado realmente que la ocupación israelí en sus ataques también está utilizando bombas de fósforo blanco, cuestión que contamina el terreno libanés y también provoca daños materiales y en filas de la población civil, utilizando un arma prohibido internacionalmente, y que este tema hay que plantearlo en las reuniones de la Asamblea General de Naciones Unidas el próximo mes de octubre. Hay que destacar también que la resistencia libanesa, según medios de información libaneses, le ha hecho llegar una respuesta a las autoridades libanesas afirmando que su silencio ante las agresiones israelíes está calculado y que su respuesta será segura y dura contra estas agresiones israelíes, pero en el momento adecuado, afirmando que actualmente el primer ministro israelí, Benjamin Netanyahu, está llevando a cabo ataques precisos contra diferentes localidades y aldeas del Líbano para ganar puntos en las urnas demócratas en las próximas elecciones legislativas. Sin embargo, una encuesta de opinión en Israel demuestra que su contrincante Gandhi Eisenkopf realmente le lleva ventaja en las elecciones. Y si Benjamin Netanyahu no logra reducir esta ventaja antes de finales del actual mes de septiembre, podría escalar las tensiones en el sur de Líbano y llevar a cabo operaciones más amplias, lo que implica una respuesta directa y dura por parte de la resistencia libanesa Hezbollah. Esta es toda la información que tenemos por ahora. Adelante, por favor.
0: Y con este reporte de nuestro compañero Hisham Wanous desde Líbano, despedimos la presente entrega de Telesur Noticias. Gracias por acompañarnos. Para ustedes, intérprete de señas, Elvis Torres y Andrea Romero. Manténganse en sintonía de nuestra multiplataforma. Hasta la próxima.

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0: Hola, ¿qué tal? Bienvenidos, bienvenidas a El Mapa. Soy Luis Francisco Blandón en Caracas, Venezuela. Hoy proponemos el análisis sobre Bolivia con el anuncio de la intervención estatal de yacimientos petrolíferos fiscales bolivianos, una medida temporal y extraordinaria de control establecida por decreto supremo y que, según el gobierno de Rodrigo Paz, tiene como objetivo supervisar y corregir problemas en la importación y distribución de combustibles en ese país. Sectores políticos y sociales afirman que esta medida es la primera fase de un proceso de privatización de la petrolera. ¿Cuál podría ser el impacto de una posible privatización? ¿En qué quedan las denuncias por la gasolina? ¿Y por qué se generó una desinversión en el sector? Parte del análisis que proponemos el día de hoy, así comenzamos. Y tenemos que revisar algunos datos de nuestro mapa para entender lo que está pasando en Bolivia. Yacimientos petrolíferos fiscales bolivianos, el corazón energético del Estado Plurinacional de Bolivia. Aquí desplegamos el mapamundi, identificamos con los colores de su bandera a este Estado Plurinacional y la historia de yacimientos petrolíferos fiscales bolivianos, que comenzó el 21 de diciembre de 1936 tras la Guerra del Chaco, bajo el gobierno del presidente David Toro, con la misión de explorar, explotar y comercializar los recursos de petróleo y gas. Un momento clave en su trayectoria ocurrió en 2006, cuando bajo el mandato del presidente Evo Morales, la empresa estatal asumió la propiedad y la gestión absoluta de los recursos energéticos, antes administrados parcialmente por firmas privadas. Sin embargo, los datos recientes muestran un panorama desafiante. En 2017, Bolivia reportaba 10,7 trillones de pies cúbicos de reservas probadas de gas natural. Para julio de 2026, esas reservas cayeron por debajo de los 3,7 trillones de pies cúbicos y las reservas petrolíferas se estiman en 240 millones de barriles. El escenario actual, con extensas filas para conseguir diésel y gasolina, se atribuye a una baja producción en los campos petroleros, un rendimiento reducido de las refinerías y menor capacidad de almacenamiento. El presidente de la estatal, Sebastián Daroca, reconoció que este es un problema estructural. Y ante esta situación, el gobierno boliviano, bajo la administración del presidente Rodrigo Paz, dispuso mediante decreto supremo 5.697... la intervención estatal extraordinaria y temporal de yacimientos petrolíferos fiscales bolivianos por un plazo de 180 días, buscando con ello corregir, como dice, fallas en la importación de carburantes y fiscalizar la cadena logística. Paralelamente, el Estado ha enfrentado la falta de sostenibilidad comercial y problemas de subvención en un contexto donde el país importa un porcentaje mayoritario de los combustibles que consume. Adicionalmente, el Ejecutivo ha implementado medidas como la autorización al sector privado para importar y comercializar carburantes y el decreto 5.676 para ajustar el precio del diésel destinado a sectores de grandes consumidores como la minería y la agroindustria, lo cual ha generado resistencia inmediata en diversos sectores productivos de ese país. Vamos de inmediato al análisis del tema. Me acompaña en la distancia Martín Moreira, analista económico desde Bolivia también. Jean-Paul Guevara, profesor del CIDES. A los dos, muchísimas gracias por estar con nosotros en esta emisión del Mapa. Y bueno, quisiera iniciar precisamente con una pregunta que tiene que ver, en primer lugar, sobre qué significa la intervención del estatal Yacimientos Petrolíferos Fiscales Bolivianos. Esto, obviamente, ¿cómo va a repercutir de alguna manera en la calidad del servicio de los carburantes en Bolivia? Quisiera precisamente empezar contigo, Jean-Paul. ¿Qué podemos decir de esta medida del Ejecutivo?
1: Buenas tardes, Luis. Yo creo que tiene poco efecto práctico esta intervención en yacimientos petrolíferos fiscales bolivianos. ¿Por qué? Porque es más una cortina de humo que quiere justificar la ineficiencia del gobierno para poder comercializar combustibles, ¿no? Gasolina principalmente y también diésel para toda la maquinaria productiva de Bolivia. Es decir, se trata de una acción, ¿no?, que es más casi un happening, porque ya en enero, si hacemos un poco de memoria, ya en enero el gobierno decretó la intervención militar de yacimientos petrolíferos fiscales bolivianos y todas las plantas de distribución de los combustibles. Todo igual, en ese momento y ahora, queriendo tapar esa ineficiencia y la falta de recursos que tiene el Estado para poder comprar combustibles fuera. Porque tú, como bien mencionabas, todo lo que fue la nacionalización de los recursos hidrocarburíferos de Bolivia con el gobierno de Evo Morales, estaban más referidos a el gas, ¿no? A nuestras reservas de gas que teníamos. Y eso es lo que de verdad exportábamos nosotros, gas. Porque no contábamos con suficiente producción de petróleo para poder sacar gasolina y diésel. Eso se importaba ya desde antes. Pero con este gobierno, a partir de medidas que tomaron desde diciembre del año pasado, que tienen un carácter, por decirlo lo más simple, muy opaco, que además están con muchas denuncias de corrupción, porque no solamente que una de las primeras medidas del gobierno fue en diciembre del año pasado subir los precios, duplicar el precio que teníamos de la gasolina y del diésel, ¿no? El diésel 120% y la gasolina 98%, duplicaron los precios, pero además comenzaron a importar gasolina de muy baja calidad, que se llama la gasolina basura. Y esto repercutió en que se valoraron los motores de infinidad de coches, de automóviles privados y también de transporte público, pero también se echó a perder la maquinaria productiva de tractores, volquetas, etcétera, etcétera, de todos el sector productivo de Bolivia. Entonces, frente a este hecho, frente a esta corrupción del gobierno, trata de despistar y trata de ocultar, digamos, o distraer a la opinión pública con medidas como esta. Porque en términos fácticos, ya esa intervención militar de yacimientos no tuvo ninguna repercusión. Nunca hubo un decreto que diga ya se levanta la intervención, supuestamente seguiría, pero como no tiene ningún efecto práctico, se diluyó en el camino. Ahora, este último, hace semana que decretaron la intervención de yacimientos y demás de la IDH, que se llama, que es la institución reguladora de hidrocarburos en Bolivia, tampoco tiene un efecto práctico y siempre están queriendo distraer para además no procesar a los responsables de esa corruptela y de la importación de gasolina basura. Esa es la situación de esta pseudointervención que están haciendo. Pocos efectos prácticos, querer más bien distraer a la gente y querer dejar de lado el debate sobre la corrupción del gobierno y la importación de mala calidad de carburantes.
0: Ahora, Martín, por otro lado, distintas versiones advierten sobre una posible privatización del estatal Yacimientos Petrolíferos Fiscales Bolivianos, producto de la crisis por la falta de combustibles en el país. Y en la opinión pública se habla de una declaratoria de quiebra, luego en nombre de una reestructuración, quitarle facultades a la cadena hidrocarburífera. ¿Estás de acuerdo con esa opinión?
2: En primer lugar, lo que hacen con esta intervención es una mediatización para que la gente, según ellos, y según para salvar sus cuellos de muchos corruptos como Yusef Akli, el señor ex ministro de hidrocarburos Medinaceli y otros que andan rondando, y entre ellos Daroca también, porque era vicepresidente de Akli cuando importaron la gasolina basura. Entonces, lo que hace el gobierno, que empieza a mediatizar, vamos a intervenir, que esta estatal es corrupta, y la divide en dos partes. Una parte que es YPFB comercial y otra parte que es YPFB para exploración y búsqueda de inversionistas para los descubrimientos que se hizo en el gobierno de Luis Arce. Estamos hablando de casi 19 pozos y 19 centros posibles y probados, probables para la producción de gas y petróleo. Tenemos Mayaya, Suipachi, tenemos algunos otros más que están ahí, que van a necesitar de inversión. Entonces lo dividen en dos. Y ahora empiezan a atacar la parte comercial. ¿Qué quieren hacer con la parte comercial? Que YPFB deje de importar carburantes y los deje este terreno, este campo, a traders privados o a empresas privadas para la importación de diésel y gasolina. De este modo, se va a quitar totalmente la subvención a la gasolina y al diésel, y la gasolina, más o menos el diésel, llegaría a costar 21 bolivianos, estamos hablando de el doble, no, de más, de 120% de elevación en el precio del diésel. Eso automáticamente va a repercutir en los bolsillos de los más vulnerables, la gasolina en un 100%, porque ya no va a haber la subvención, y los que se van a encargar directamente de traer el diésel y la gasolina van a ser privados. A ese punto hay que decir, bueno, si es la solución, puede funcionar, pero aquí hay dos problemas muy grandes. Es muy fácil quitar la subvención en un país donde estamos hablando de que el 85% son informales, donde las clases vulnerables han crecido, el tema de la pobreza de 33% está llegando ya al 45%, estamos hablando de un número muy grande en tema de pobreza, y la extrema pobreza de 11% a 19%. Entonces vemos que en este tiempo, en estos 10 meses han crecido, más un ajuste de estas características, los rangos de desigualdad van a crecer todavía más. Entonces, y a la entrada de estos señores al tema del carburante, de la importación por mayoristas, van a empezar a generar una mayor inflación y un mayor retroceso. Y lo que hace el Banco Central de Bolivia, en vez para bajar la inflación, hace una contracción del mercado interno. Es decir, quita dinero del circulante, quita bolivianos para que la gente compre menos, viva menos y la alimentación sea más precarizada. El caso de Argentina. Entonces, una vez efectuado esto, todos dirían, va a ser la solución. No, la solución no es esa, porque igual estos privados van a necesitar 300 millones de dólares para importar diésel y gasolina cada mes. Y en Bolivia lo que falta es dólares, porque no hay una reestructuración del tallo productivo. Entonces, cuando estos señores necesiten nuevamente, después de haber vendido los 300 millones de dólares de gasolina y diésel en Bolivia, reciban bolivianos y necesiten comprar dólares, van a volver a demandar al mercado, a los bancos, van a volver a demandar dólares. Esto va a obligar que el dólar siga subiendo, porque va a haber mayor demanda y poca oferta de dólares. Y esto va a obligar a este oligopolio bilateral que tenemos en Bolivia, que la banca le compra a los exportadores los dólares antes que lleguen en Bolivia, estamos hablando en Miami o en otro lugar, y luego esta misma banca boliviana lo subasta importando.

0: prolífera y la pobre y la extrema pobreza. Más o menos va a pasar lo mismo al camino como está yendo Argentina en este momento. Entonces, este es un problema que hay que solucionarlo estratégicamente desde la solución del tallo productivo para que Bolivia genere dólares y no recurra a créditos y no recurra a estas medidas extremas y de esta manera pueda generar condiciones para que la mayoría de la población no tenga los problemas que va a ocasionar medidas tan extremas como las que se quieren hacer en el país.
1: Sin duda, medidas muy extremas y que por supuesto tienen en la opinión pública pues un espacio muy importante en el debate. Martín, Jean-Paul, les propongo, marcamos una pausa con nuestra escala a propósito de este tema. Y esta vez, a través de la red social X, se difundieron las imágenes de la movilización realizada el pasado 4 de septiembre en Cochabamba. El movimiento indígena campesino y diversos sectores populares marcharon contra el dieselazo, como le llaman, y otras medidas impulsadas por el gobierno de Rodrigo Paz. Durante la protesta, los manifestantes han denunciado injerencia extranjera, exigen respeto a la soberanía de Bolivia y señalan el cerco informativo en medios locales. Veamos.
2: Son total al decreto supremo del incremento del diésel.
3: Marcha contra las medidas ilegales de Rodrigo Paz Pereira en Cochabamba, Bolivia.
2: Pedimos el respeto a nuestra constitución política del Estado. Y por supuesto, defendemos la canasta familiar. El hermano cochabambino.
4: Hoy hacemos nuestro rechazo a las políticas económicas mal aplicadas.

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Bien, gracias por seguirnos en el mapa. Sumamos más datos a través de la foto del día. El gobierno boliviano presentó ante el Poder Legislativo el proyecto de ley 723, un acuerdo financiero con el Fondo Monetario Internacional por 1.900 millones de dólares, pactado el 29 de julio de 2026 para frenar la caída de las reservas y la inflación. El crédito se desembolsará en 36 meses con un periodo de 4.5 años, un plazo total de 10 años a una tasa de 3.47% y permitirá apalancar otros 5.000 millones de dólares de organismos multilaterales. A cambio, el país compromete la racionalización del gasto público, financiamiento monetario, cero del déficit y mayor autonomía para el Banco Central, proyecto que fue remitido para presuntamente respaldar el programa de reformas económicas, sobre lo cual el ministro de Economía, Cristian Morales, declaró que los fondos permitirán elevar las reservas, garantizar el flujo de divisas y continuar con la estabilización. Vamos a seguir analizando este tema. Como decíamos anteriormente, me acompaña Jean-Paul Guevara, profesor del CIDES, Centro de Estudios Posgrado de la UNSA, y también Martín Moreira, analista a propósito de este tema. Y quería precisamente comentar...

0: sobre este crédito, Jean-Paul, y lo que significa también para el país tu lectura.
1: Bueno, primero habría que señalar que no se trata de un préstamo estrictamente hablando del Fondo Monetario. Se trata de un programa financiero. Es un programa financiero que el gobierno tiene que implementar por imposición del Fondo Monetario Internacional. Es decir, no solamente es una pérdida de soberanía que tenemos, sino que ya tiene objetivos claros y metas que a conseguir dentro de este programa. Y todas son definitivamente restrictivas y antipopulares. De hecho, el gobierno en su primera negociación con el fondo estaba buscando que le presten 4.500 millones de dólares. Pero al final el fondo solamente aprobó estos 1.900 que tú mencionabas. Y con objetivos como, por ejemplo, bajar el déficit fiscal a 8.5% en 3 años, ¿no? Lo cual significa reducir el gasto público, recortar el gasto público, cerrar empresas públicas, privatizar estas empresas. Y no es el caso principalmente de yacimientos, porque ellos dicen que está en quiebra, toda esta narrativa que han construido alrededor, ¿no? Pero, por ejemplo, quieren privatizar la planta de urea y amoníaco que se ha construido en el trópico boliviano, o quieren privatizar la planta de fundición de hierro que tenemos en Mutum. Es decir, que van más allá de la simple coyuntura de un préstamo de dinero. Entonces, porque como no tiene el gobierno de Bolivia, no tiene un proyecto, un programa para Bolivia, entonces está gobernando a partir de órdenes e instrucciones del Fondo Monetario. Es decir, los que están, aún los economistas que están ahora en el gobierno, a lo más son restauradores de recetas y refritos del neoliberalismo de los años 90, ¿no? Para comenzar a querer restringir, reducir el gasto público, restringir déficit fiscal, ¿no? Y entonces no están gobernando para Bolivia. Y ahí esto nos permite hacer un link con este caso tan conocido que es el caso de Arimedo ahora. Los gobiernos que han entrado, tanto en Bolivia como en la región, no les importa tener un programa para su país, ni responder a las demandas de sus sociedades. Lo que han hecho es construir primeras mayorías en las elecciones por medio de granjas de bots y trolls. No tienen programas, se basan al final de cuentas en consignas vacías, como son ser libertarios, como la casta, como la motosierra. En Bolivia hablaban de que se robaron todos los gobiernos del MAS, ¿no? Pero no construyeron, no construyen, no les importa construir un proyecto político y social para el país. Entonces se alinean plenamente y vienen y se arriman al Fondo Monetario, que les va a dar instrucciones en lo económico para tener políticas restrictivas que termina pagando el mismo pueblo y la misma sociedad, empobreciéndose aún más. Ni siquiera necesitan partidos políticos. Acaba de romper ayer el partido oficialista con el gobierno. Es decir, el Partido Demócrata Cristiano, que era la pantalla para que Rodrigo, porque tampoco era militante de ese partido, para que Rodrigo Paz pueda acceder a la presidencia y presentarse a las elecciones, rompió con el gobierno, porque no les importa. La asamblea en este momento, el poder legislativo que tenemos nosotros, que es la asamblea plurinacional, no tienen bancada siquiera, es todo una mezcla ahí, que a partir de las denuncias que se hacen desde el caso Cerimedo, dicen que todos diputados y senadores oficialistas reciben un sueldo extra que es parte de la corrupción del gobierno. Entonces, eso nos está mostrando, no es solamente un préstamo del banco, nos está mostrando el vacío de proyecto para el país, del gobierno, y también la pérdida de soberanía en nuestros países.
0: Les propongo ahora revisar nuestra leyenda del día, precisamente hablando de una importante denuncia. Vamos a ver. denuncia pública de Evo Morales tras la difusión de un audio por parte del vicepresidente Edman Lara sobre la presunta conversación entre Rodrigo Paz y Fernando Cerimedo para aplicar un estado de excepción. El exmandatario se pronunció diciendo lo siguiente: el sometimiento del gobierno de Rodrigo Paz a las órdenes de Fernando Cerimedo es una vergüenza y una grave vulneración de nuestra soberanía. Que un asesor extranjero defina cómo reprimir y suspender servicios básicos y telecomunicaciones a nuestro pueblo. Bolivia no es colonia de nadie, decía Evo Morales a través de redes sociales. Bueno, ya tocaba, Jean-Paul, este tema, Martín, preguntarte, porque hemos visto que el caso del operador de ultraderecha argentino, Fernando Cerimedo, ha tenido una dimensión pues muy importante por el poder que este asesor de Rodrigo Paz tenía en diversas instancias de gobierno. Han salido a la luz además acusaciones en la toma de decisiones sobre los cargos de la estatal petrolera Yacimientos Petrolíferos Fiscales Bolivianos. ¿Qué decir de esta arista? ¿Cómo estás viendo directamente pues el impacto del caso Cerimedo, sobre todo con todo este tema de la privatización que se está denunciando en Bolivia?
2: En primer lugar, cuando tú hablas de Cerimedo, hablas de una red de corrupción interna dentro del Estado. Estás hablando de casos muy puntuales de corrupción que ya involucran hasta la familia de Rodrigo Paz. Entonces, aquí tú tienes un problema ya no simplemente de planificación económica, planificación política, sino tienes un problema de la construcción de bandas de corrupción dentro del Estado, que han amparado muchos casos de escándalos en este gobierno, en el gobierno de Rodrigo Paz, como el tema de las narcomaderas, las narcomaletas, el narcoavión Hércules, y un montón de problemas que se han visto en el país, el crecimiento de la entrada de carteles a Bolivia, y esto es parte de ese todo. Y ese todo va alimentándose bajo una línea que va marcando, como va marcando en otros países, y este operador, que no debe ser el único en Bolivia, Cerimedo debe ser uno de los muchos operadores que hay en el país. Pero este era vital porque llegaba a ser el asesor de Rodrigo Paz y a la vez el que tenía relación directa con la familia. Ahora, cuando tú ves a Cerimedo como una ficha puntual, también tienes que observar la entrada del Fondo Monetario Internacional. ¿Por qué yo digo esto? Porque Cerimedo es parte de una red que viene desde Estados Unidos y que ha entrado a muchos países, Argentina, entre ellos, Perú, se dice que también está en Ecuador y en otros. Este señor maneja una red, pero maneja una red que puede intervenir y generar políticas que no van de acuerdo a la mirada de un país de soberanía económica. Al contrario, como decía el señor Decides, va, Jean Paul, va empezando a generar políticas de recetas para generar una y terminar de generar una adopción de modelos económicos importados. Ejemplo concreto, el Fondo Monetario Internacional con esta limosna de 1.900 millones de dólares, porque lo que pidió Rodrigo Paz era 5.000 millones de dólares, le dijeron 4.000, después 2.800, 2.400 y ahora le dan 1.900 millones de dólares, porque el Fondo Monetario Internacional no cree en el país, no cree en la construcción liberal que hace Rodrigo Paz, porque no está planificada. Entonces le da estos 1.900 millones de dólares y le dice: tienes que reformular el modelo económico, meterle mano a la constitución política del Estado y permitir, recordemos que el FMI es un lobby para transnacionales que tienen intereses muy marcados en Bolivia, en especial en la minería, tierras raras y otros, y hidrocarburos y el litio. Entonces eso es muy marcado, y las energías también. Entonces eso es lo que quiere. Entonces el FMI lo que quiere es que se estructure todo la constitución política del Estado, se estructure el modelo económico, haga medidas de shock, de ajuste, elevación de precios, que los precios de los alimentos cuesten como en la región, muy caros, que las empresas públicas desaparezcan, la receta, ¿no? Donde el FMI te pide que el Estado no puede ser parte del aparato productivo, se tiene que priorizar la deuda antes que el crecimiento, se tiene que, el Estado tiene que generar políticas de ajuste y quitar los bonos. Ya ha pasado, nos hemos prestado 500 millones de dólares para pagar el bono de la renta de dignidad a nuestros viejitos, que era sostenible desde el 2008 hasta el 2025. Este año no hemos podido pagar, nos hemos tenido que prestar del banco del BIP 500 millones de dólares para pagar un beneficio. Entonces ya vienen estas medidas poco a poco, y el Fondo Monetario Internacional dice: primero te doy 1.900 millones de dólares, después, si y te vas a Rodrigo Paz, tienes tu lacayo, y ahí tienes su lacayo, que es Tuto Quiroga o Don, y les vamos a seguir dando mientras nos sigan dando recursos naturales. Y es lo que ha pasado en todos los países, es una receta del Fondo Monetario Internacional, la dependencia de dólares. En este momento en Bolivia no hay dólares, llegan esos 1.900, nos servirá un mes y medio, nos servirá para pagar lo que debemos o las obligaciones que tiene el Estado, más de eso. Entonces aquí era clave Cerimedo, porque él inventaba y generaba un discurso para que la gente diga no, que venga el Fondo Monetario Internacional. No, sí. Lo que está haciendo Rodrigo Paz con el ajuste es correcto. Entonces ahí tenemos la figura de Cerimedo como un enlace a esta política económica mundial.
0: Y en medio, por supuesto, de la crisis de los carburantes, de la tensión social latente en Bolivia y, por supuesto, también la falta de conciencia por parte del gobierno en torno a lo que desde los sectores sociales están reclamando, parte de la soberanía, que es lo importante, y parte del debate en ese país latinoamericano. Gianpaolo, muchísimas gracias por tu tiempo con nosotros.
1: Un gusto, Luis. Hasta la próxima.
0: Igualmente, Martín, a ti también muchísimas gracias por estar en nuestro espacio.
2: Saludos, Luis, saludos, Jean-Paul. Y para cerrar, dos segundos. La gente en Bolivia tiene que empezar a reclamar a quienes los han elegido, a los diputados y senadores que no están haciendo nada por el país. Vamos a sus casas, vamos a increparlos, porque es la única forma. Nadie nos defiende si no nos defienden a los que hemos elegido. Un abrazo grande.
0: Muchísimas gracias por compartir tu análisis. Así finalizamos pues esta emisión del Mapa, y le recuerdo como siempre www.telesurtv.net, también en Telegram, nuestro servicio informativo 24 horas del día. Soy Luis Francisco Blandón, gracias por seguirnos.

0: Bienvenidas y bienvenidos a Telesur Noticias. Les saluda Luis Guillermo García en Comas, nombre de todo un equipo que les presenta de inmediato los titulares de esta hora. La presidenta Claudia Sheinbaum, estamos hablando de México, exige a Estados Unidos no usar a su país como parte de su campaña electoral y desestimó las acusaciones de Marco Rubio sobre la supuesta inestabilidad territorial. A un mes de terremoto en Colombia, más de 660 mil damnificados esperan por soluciones, mientras crecen las dudas de cuándo podrán retornar a la normalidad. El movimiento de resistencia Ansarullah toma el control de todas las islas yemeníes y el estrecho de Bab el Mandeb en el Mar Rojo. Bien, vamos con estas y otras informaciones con detalles. La presidenta de México, Claudia Sheinbaum, exige a Estados Unidos no usar a su nación como parte de su campaña electoral y desestimó las acusaciones de Marco Rubio sobre la supuesta inestabilidad territorial. La mandataria mexicana calificó como desacertado el comentario del secretario de Estado de Estados Unidos, que calificó de insuficiente el combate a los cárteles de la droga. Sheinbaum exigió respeto a México y reafirmó que la administración estadounidense tampoco puede definir o cometer actos injerencistas en futuras elecciones mexicanas. La jefa de Estado destacó que mantiene su disposición a colaborar para reducir la violencia y el narcotráfico bajo una estricta coordinación sin subordinación.
1: Estados Unidos tiene sus problemas. Entonces, no se debe usar a México como parte de la campaña electoral de Estados Unidos. Y considero, pues, que recientemente, pues, nuevamente están queriendo usar a México. Y no está bien. Hay muchos problemas.
0: Al respecto, la presidenta de México, Claudia Sheinbaum, se refirió a un polémico operativo de agentes estadounidenses, conocido como el caso Fentanyl Walking. Vamos a escuchar qué fue lo que pasó.
1: Conocida como Fentanyl Walking, permite el tránsito de fentanilo. Era una orden precisa que los agentes de la Administración para el Control de Drogas debían acatar mientras los fiscales intentaban construir casos penales sólidos contra redes dedicadas a distribuir esa droga sintética en Nuevo México. En al menos un operativo habrán dejado que cargamentos de hasta 74 mil pastillas del opioide permanecieran en manos de los traficantes.
0: Por cierto, que Claudia Sheinbaum señaló que su administración tiene bajo control los cárteles, la disminución de homicidios, detenciones, mientras que Estados Unidos debería atender sus propios problemas.
1: Cuando vino, lo relaté aquí, el secretario de Seguridad de Estados Unidos, que tuvimos una reunión, y él comentó es que los cárteles están fuera de control. Y le dije, mire, no es cierto. Pero usted y yo mostramos los resultados, ¿no? Disminución de homicidios, detenciones. Y le dije, primero, Estados Unidos debería de atender temas que desde nuestra perspectiva no están atendiendo lo suficiente, como es el tema del consumo de drogas. Lo primero. Lo segundo, la entrada de armas de Estados Unidos a México. Y lo tercero, le dije, mira, aquí hay un equipo que me acompaña. Ellos representan el Estado mexicano junto con su servidor.
0: En otro escenario, el senador de Cuba, Bruno Rodríguez, condenó como Estados Unidos reconoció que las sanciones impuestas contra la mayoría de las Antillas hacen sufrir al pueblo cubano, pero aún insisten en mantenerlas. En su cuenta de la red social X, el canciller cubano señaló, por primera vez el secretario de Estado de Estados Unidos ha reconocido la aplicación contra Cuba de las sanciones más fuertes de la historia de la relación bilateral y que trágicamente el pueblo cubano está sufriendo su impacto. No obstante, fiel a su calculado diseño, insiste una y otra vez en la misma mentira y en las mismas amenazas contra Cuba para ganar atención, buscar apoyos e intentar manipular a la opinión pública internacional, mientras somete al pueblo cubano a un castigo colectivo sin precedentes. Pasamos ahora a Venezuela. La presidenta encargada de la República Bolivariana, Delcy Rodríguez, destacó la recuperación de la industria cosmética y la proyección de crecimiento económico en el país. La mandataria visitó entonces este jueves la planta de producción de la empresa de cosméticos y cuidado personal Valmy en Caracas, como parte del impulso del aparato industrial nacional. Durante un recorrido por las instalaciones de la empresa, Delcy Rodríguez ofreció balances sobre el desempeño económico del país, el sector manufacturero y los acuerdos laborales alcanzados recientemente. Y en ese contexto aseguró que el consumo en Venezuela se ha incrementado 25% y atribuyó dicho aumento a las políticas que el gobierno nacional ha diseñado y a los acuerdos que se están firmando, y aseguró que esta ruta asegurará mejores empleos, beneficios e ingresos para los trabajadores venezolanos.
2: Vamos a seguir en la ruta del crecimiento económico. Cada acuerdo suscrito suponga también recuperar empleo, recuperar beneficios, recuperar ingresos de los trabajadores. Y también lo más importante, que podamos recuperar infraestructura vital de servicios públicos.

0: Al cumplirse un mes del terremoto en Colombia, más de 661 mil ciudadanos damnificados siguen a la espera de soluciones por parte del gobierno de Abelardo de la Estrella. Tras el terremoto de magnitud 7.4 al occidente del país, más de 261 mil familias siguen esperando una solución a la situación de calle en la que se encuentran mientras la administración actual ha declarado emergencia económica en el país. El gobierno nacional confirmó que la cifra de daños circula en 10 mil millones de dólares, alegando que la reconstrucción de las zonas afectadas por el sismo podría tardar una década. En un momento cuando el Congreso Nacional exige una rendición de cuentas en torno a la gestión de recursos, debido al incremento de la deuda pública, donde advierten que la agenda del gobierno solo prioriza acuerdos con sectores empresariales, ignorando la emergencia por el terremoto. Como dijimos, se cumple un mes del terremoto en Colombia. La tragedia revela además una crisis social anunciada que exige no solo una reconstrucción de un país, sino la atención de unas víctimas y comunidades y clase trabajadora azotada por la desigualdad. Vamos a ver qué es lo que está pasando.
1: El terremoto del 10 de agosto de 2026 constituye una de las mayores catástrofes naturales vividas por Colombia en las últimas décadas. El sismo de magnitud 7.4 y con epicentro en San José del Palmar en Chocó desnudó las desigualdades sociales de un país azotado además por el conflicto armado. Como respuesta ante la emergencia en el Valle del Cauca, los habitantes de Buenaventura se convirtieron en un ejemplo. Ante más de 72 horas de incomunicación terrestre, se organizaron para atender la emergencia. Miles de voluntarios protagonizaron una movilización para remover escombros, buscar sobrevivientes y organizar centros de acopio. Esa respuesta superó la capacidad estatal. El gobierno de Abelardo de la Espriella activó mecanismos de emergencia y anunció algunas ayudas, pero estas resultan insuficientes. Los subsidios temporales de arrendamiento y los alivios en servicios públicos no resuelven la recuperación de las viviendas, los emprendimientos, la pequeña y mediana industria, ni las fuentes de empleo destruidas. La emergencia también ha permitido observar que la catástrofe no ha significado una suspensión del proyecto político del gobierno de Abelardo de la Espriella. Por el contrario, en medio de la emergencia, acelera la implementación de políticas antipopulares y proimperialistas.
0: Bueno, como estamos viendo, el terremoto del pasado 10 de agosto reveló que la emergencia no ha significado una suspensión del proyecto político del gobierno de Abelardo de la Espriella en Colombia. Por el contrario, en medio de la catástrofe, acelera la implementación de sus políticas neoliberales y proimperialistas.
2: Mientras el país enfrenta a miles de damnificados y graves daños, el gobierno de la Espriella mantiene su ofensiva contra la administración anterior, a la vez que se propone a desmontar las conquistas populares alcanzadas bajo el gobierno de Petro. Respecto a su política exterior, la subordinación a Estados Unidos e Israel, el gobierno ha mantenido un marcado viraje hacia una alianza ultraderechista. Esto no ayudó a las víctimas y, como muestras, varias denuncias señalan que los rescatistas israelíes llegaron 4 días después a Cali. El presidente de la Espriella ha adaptado a su narrativa política la gestión del terremoto, rechazando parte de la ayuda humanitaria de gobiernos con ideologías contrarias y decidió centralizar las comunicaciones de la emergencia sin hacer acto de presencia en los territorios afectados. En paralelo, ha impulsado soluciones ligadas a su visión económica privada, como el lanzamiento del Plan Marshall. En estos 30 días, apenas unas semanas después del sismo, el mandatario cumplió una de sus banderas principales al firmar el decreto que levanta la suspensión de los permisos para el porte de armas de fuego en Colombia, lo que podría generar una escalada violenta. El terremoto plantea una pregunta que trasciende la emergencia inmediata. ¿Para quién se reconstruirá Colombia? ¿Puede reconstruirse para los bancos, grandes contratistas, constructoras, monopolios e inversionistas, o puede reconstruirse para quienes perdieron sus viviendas, sus empleos, sus escuelas, sus hospitales y sus condiciones de vida.
0: Bueno, recordemos, hoy en septiembre se cumple exactamente un mes del terremoto de magnitud 7.4 que sacudió Colombia. El país avanza de manera paulatina hacia una compleja fase de reconstrucción. Y ahora vamos a mostrar cómo está la situación actual de la población damnificada.
3: El impacto humanitario consolidado por la Unidad Nacional para la Gestión del Riesgo de Desastres refleja la magnitud de la catástrofe, que dejó 331 personas fallecidas, más de 4.000 heridos y cerca de 100 personas desaparecidas. Las capitales con mayores pérdidas humanas son Cali y Pereira. Hay más de 296.000 familias damnificadas, que equivalen a más de 466.000 personas en todo el territorio. El terremoto dejó 36.326 viviendas totalmente destruidas, 202.000 viviendas averiadas y 743 edificios colapsados. Cientos de familias permanecen en refugios temporales y albergues activos bajo asistencia integral de techo y alimentación. Sin embargo, en zonas periféricas y rurales como el Chocó, donde la ayuda empieza a escasear y la pérdida de acueductos verdales, se suman a una infraestructura históricamente precaria que ha dificultado severamente el acceso al agua potable.
0: Bien, vamos a hacer una breve pausa y regresamos con más información acá en Telesur Noticias.

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0: En España, una concentración antifascista protesta contra la presencia del partido de extrema derecha Alianza Catalana en los espacios de la Plaza Fossar de las Moreras en Barcelona. Mientras un centenar de simpatizantes de Alianza Catalana realiza su tradicional ofrenda floral en el memorial, decenas de colectivos y organizaciones de la izquierda independentista se sumaron a una convocatoria de protesta simultánea con el objetivo de contrarrestar la presencia del partido ultraderechista en este espacio de profunda carga simbólica para el soberanismo. Bajo el lema «Somos un pueblo en lucha por una tierra libre». Ante la coincidencia de dos convocatorias antagónicas, fuerzas de seguridad desplegaron entonces un dispositivo policial para impedir el contacto entre ambos grupos. Mientras tanto, en Madrid se prepara para el Gran Premio de Fórmula 1, pero a pocos metros del nuevo circuito urbano, los vecinos denuncian que la carrera y los dolores de cabeza empezaron para ellos hace meses. Obras, polvo, cortes de tráfico y una vida cotidiana puesta patas arriba. Bueno, nuestro corresponsal Álvaro Fraga nos explica qué está pasando con este evento deportivo y los vecinos.
1: El Gran Premio se disputa del 11 al 13 de septiembre en el nuevo circuito de Madrid. Para quienes viven junto a él, sin embargo, las molestias empezaron mucho antes. El montaje ha transformado durante meses los accesos y las calles del barrio.
2: Hemos estado mascando el polvo durante un año y desde abril los cortes de tráfico han sido intensos. Realmente ha sido difícil llegar a casa.
1: El ayuntamiento reconoce que habrá afectaciones, pero defiende que el plan de movilidad permitirá reducirlas. Durante el Gran Premio, los barrios aledaños se convertirán en una zona especial, habrá controles de acceso y los residentes necesitarán acreditar sus vehículos.
3: Y por eso confiamos en que, a pesar del volumen de personas que vienen a la ciudad de Madrid para disfrutar de este Gran Premio, de los propios madrileños que van a ir a disfrutar de este Gran Premio, el plan de movilidad que ha sido diseñado permite minimizar las molestias que se van a generar.
1: Para los vecinos, esa protección tiene otra lectura. Denuncian que los muros levantados junto al trazado, los cortes y las restricciones han ido cercenando el barrio hasta convertirlo en una jaula.
2: Nos han llegado a poner muros de 8 metros de altura a 7 metros de casa. La pista va a pasar a 35, pero el muro no lo han puesto en la pista, lo han puesto enfrente de las casas. No es un muro contra el ruido, sino un muro contra las casas.
1: Al conflicto por el espacio se suma el ruido. Un estudio de la Universidad Politécnica de Madrid estima que casi 14.000 personas podrían exponerse a más de 60 decibelios durante la carrera. La oposición municipal cuestiona además el modelo de ciudad que hay detrás del evento.
4: Gobiernan para la gente con la que Ayuso y Almeida van a compartir el palco VIP de la Fórmula 1, porque eso es exactamente lo que representa el circuito que han construido aquí, un circuito, unos palcos, una fiesta para unos privilegiados. El resto de Madrid paga la factura, esto es importante recordarlo.
1: El debate también es económico. Los promotores prevén generar 467 millones de euros. Stop Fórmula 1, en cambio, cifra en 319 millones de euros los gastos contratados este año. Un dinero que para los vecinos debería de emplearse en asuntos más urgentes.
2: Yo entiendo que hay que sacrificarse por una mejor sanidad. Yo en la familia nos sacrificamos económicamente para que los hijos tengan los mejores estudios, pero no creo que sea razonable sacrificarse para la diversión de otros.
1: Este domingo, mientras los monoplazas compiten por recortar décimas en el asfalto, parte del vecindario volverá a protestar junto a IFEMA. Para ellos, la carrera más larga no termina con una bandera a cuadros, sino recuperando la normalidad de su barrio. Álvaro Fragua, desde Madrid, para Telesur.
0: Bueno, mañana es 11 de septiembre. Entonces, ¿qué pasa? 25 años de aquellos atentados. Estados Unidos prepara entonces diversos actos conmemorativos para recordar a las víctimas y marcar un cuarto de siglo de aquella tragedia. Es un memorial. En el Pentágono, uno de los escenarios de los atentados, se realizará una ceremonia solemne para honrar a las 184 personas quienes murieron en este complejo militar. El homenaje incluirá la lectura de los nombres de los caídos, un minuto de silencio y la colocación de ofrendas florales en su memoria. Las ofrendas serán colocadas en las 184 bancas de acero y granito que integran el Monumento Nacional del Pentágono, en recuerdo de cada una de las víctimas. Ahora, en el presente, el presidente de Estados Unidos, Donald Trump, aseguró que la guerra en Irán acabará justo después de las elecciones de medio mandato previstas para el próximo 3 de noviembre en su país. El mandatario afirmó que el conflicto contra Irán podría terminar inmediatamente después de los próximos comicios y señaló que Teherán intenta influir en el proceso de votación. Según expertos, las declaraciones del jefe de Estado estadounidense se producen mientras sus principales asesores buscan evitar una escalada antes del 3 de noviembre, con el fin de reducir posibles costos electorales para el Partido Republicano. Desde Teherán, las autoridades han rechazado en múltiples ocasiones las acusaciones de Washington, calificando la intervención estadounidense como una agresión imperialista que busca justificar la presencia militar en la región y manipular a la opinión pública. Mientras tanto, organizaciones de derechos humanos en Palestina alertan sobre torturas y propagación de enfermedades dérmicas, en la piel pues, entre prisioneras palestinas en la cárcel israelí de Damón. La Oficina de Información de los Prisioneros Palestinos confirmó que las fuerzas de represión israelíes irrumpieron en las celdas 2, 10 y 11 de la prisión de Damón el pasado 6 de septiembre de 2016, sacando a las prisioneras y agrediéndolas. La oficina señaló que las fuerzas de ocupación obligaron a las prisioneras a tumbarse boca abajo sobre el suelo ardiente y golpearon a una de ellas en la espalda a pesar de sufrir fracturas previas. El ente advirtió que la escabiosis se está propagando entre las prisioneras en medio de la privación de tratamiento médico. Organizaciones de derechos humanos exigen una intervención urgente para detener la represión, proporcionar tratamiento médico y hacer rendir cuentas a los responsables. En otro escenario de esta situación bélica, las fuerzas de Yemen confirman el avance estratégico en las costas del Mar Rojo sobre las posesiones de Arabia Saudita. Las Fuerzas Armadas yemeníes anunciaron la toma de la ciudad de Jabal al-Mari por el eje de Mocha, cerca del estrecho de Bab el-Mandeb, siendo esta una de las posesiones más importantes de la zona marítima. Tras esto, los yemeníes se alistan para adentrarse en una zona costera, mientras expanden sus operaciones militares en la zona estratégica. Las fuerzas de Yemen confirmaron la liberación de unas 5 islas ubicadas al sur del Mar Rojo y confirmaron la captura de varios combatientes saudíes tras colapsar sus posesiones. De esta manera, Yemen consolida entonces su avance estratégico en el Mar Rojo tras recuperar la ciudad portuaria de Mocha y la isla Zucar. El avance de los combatientes permitió asegurar el dominio en la provincia de Al-Udeida para posteriormente desplegar operaciones en la franja costera de Taiz. Ante la contundencia de las acciones ofensivas, las tropas aliadas al gobierno, apoyado por Riad, iniciaron un despliegue completo de sus divisiones militares hacia zonas del sur. De manera paralela, un contingente de las Fuerzas Armadas logró desembarcar en la isla de Zucar tras ejecutar ataques con misiles contra instalaciones militares de contratistas. Esta victoria militar relámpago representa un duro revés para las facciones respaldadas por la coalición que encabeza Arabia Saudita y los Emiratos Árabes Unidos en la región. Ahora fíjense, los hutíes aseguran que establecen control sobre el estrecho de Bab el-Mandeb. ¿Por qué es importante esto? Bueno, esta vía conecta el Mar Rojo con el Océano Índico y sirve de acceso clave hacia el Canal de Suez y por donde transita gran parte del comercio entre Asia y Europa. Por allí transita aproximadamente 7% de la producción mundial de petróleo. Una posible interrupción del suministro directo de crudo por esta vía afectaría a los mercados petroleros en el mundo y debilitaría la exportación petrolera saudí. La importancia de esta ruta ha aumentado aún más tras la interrupción del tráfico por el estrecho de Hormuz en 2026, por donde circula aproximadamente, o circulaba hasta su obstáculo, una cuarta parte del comercio mundial de petróleo transportado por mar. Arabia Saudita ha desviado parte de sus exportaciones de crudo hacia el Mar Rojo a través del oleoducto Este-Oeste.

0: Pasamos a otro escenario porque reportan al menos 25 fallecidos y otras 5 personas resultaron heridas tras el incendio ocurrido en un buque carguero en la ciudad portuaria de Qingdao, en la provincia de Shandong, en el este de China. Este jueves, medios informativos chinos señalaron que el buque Ocean Mary, de bandera liberiana, estaba atracado en uno de los puertos de la ciudad industrial y turística de Qingdao y que en el mismo se encontraban al menos 42 personas a bordo. De acuerdo con informes preliminares, las autoridades confirmaron que los equipos de rescate han localizado a las 25 personas quienes estaban desaparecidas. Además, otras fueron evacuadas sin lesiones y que las 5 personas heridas fueron trasladadas, por supuesto, al hospital para la debida atención médica. Finalmente informaron que el barco estaba siendo reparado en los astilleros de la empresa de construcción y reparación naval Beihai Shipbuilding Company. Seguimos hablando de China esta vez porque el sector bancario de esa nación muestra en este 2016 un crecimiento exponencial. ¿A quién consultamos?
1: Los 6 principales bancos estatales del gigante asiático, dígase el Banco Industrial y Comercial, el Banco Agrícola, el Banco de China, el Banco de Construcción, el Banco de Comunicaciones y la Caja de Ahorros Postales de China, reportan en el actual año un ingreso operativo total que sobrepasa los 2 billones de yuanes, alrededor de 197 mil millones de dólares, con un beneficio neto atribuible superior a los 710 mil millones de yuanes, cifras que colocan al sector en la vanguardia económica del país.
2: Hasta la actualidad, el margen de interés neto del Banco Agrícola de China fue de 1.28%, 2 puntos básicos más que en el primer trimestre, lo que indica signos de estabilización. La tasa de interés de los depósitos fue de 1.13%, 21 puntos básicos menos que el final del año anterior, mientras que el costo de los pasivos continuó mejorando, datos que evidencian mejorías.
1: Un crecimiento del 6.6% de los activos e instituciones bancarias, con adquisiciones financieras de 74 billones de dólares estadounidenses y ganancias netas en expansión con respecto al año 2025, muestran el grado de progresión económica del ramo en el cual el Banco de Construcción de China juega un papel determinante.
3: Hemos distribuido más de 1.4 billones de yuanes en dividendos acumulativos. En los últimos 3 años, los dividendos anuales han superado los 100 mil millones de yuanes. Mantenemos una relación de pago de dividendos en el 30%. Para mejorar aún más los rendimientos de los inversores, planeamos aumentar la relación de pago al 31% a mediados del 2026.
1: Las transacciones internacionales mediante sistemas de pago transfronterizo de yuanes chinos, el cual actualmente cubre 192 países y regiones de todo el mundo y pueden procesarse a través de más de 5.200 instituciones, deviene un pilar del sector bancario en la generación de ganancias y la calidad del sistema para servir a la liquidación transfronteriza mundial del yuan chino, el cual continúa fortaleciéndose.
4: Continuaremos ampliando el número de billeteras accesibles y la cobertura de la red de aceptación. Optimizaremos el entorno de aceptación de las billeteras en el extranjero y enriqueceremos constantemente los escenarios de facilitación de pagos para los visitantes extranjeros que vienen a China para satisfacer las necesidades de pagos diversificadas. También promoveremos constantemente la interconectividad y el acceso mutuo de los sistemas de pago de códigos de barra nacionales y una apertura más amplia de la red nacional de aceptación de pagos de código de barras, de manera ordenada y en igualdad de condiciones.
1: El sistema bancario de China continúa mostrando una sólida trayectoria de crecimiento y estabilidad, consolidando así su papel fundamental en la liquidez y el desarrollo del sistema financiero nacional. En la cama de Dando Marrero, desde Beijing, China, Ángel Santa Cruz, Telesur.
0: Así concluye esta ronda de Telesur Noticias. Será hasta la próxima oportunidad. Gracias.

0: Antes de renunciar a un solo átomo de nuestra soberanía, los hombres que tenemos la responsabilidad de dirigir a nuestro pueblo en la guerra y en la paz y en cualquier tarea, somos hombres que no sobreviviríamos a una rendición. Somos hombres que estamos muy comprometidos con lo que hemos hecho toda la vida y porque lo sentimos muy profundamente. Porque partimos de convicciones y de valores, somos capaces de colocarnos incluso debajo de las bombas antes que rendirnos. Fidel Castro.
1: 10 de septiembre de 1962. Discurso pronunciado en el acto de clausura del Tercer Congreso Nacional de Consejos Municipales de Educación, celebrado en el Teatro Chaplin, La Habana, Cuba. 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

0: ¿Qué tal? ¿Cómo están? Bienvenidas y bienvenidos a Somos, el programa cultural de Telesur. Yo soy Cayali Ramírez, tanto el equipo técnico como el equipo de producción y mi persona ya estamos listos para compartir con ustedes esta media hora de cultura. Vamos a ver un pequeño abreboca de lo que tenemos preparado. Adelante.
1: Somos, el programa cultural de Telesur, inicia con la información más destacada de los pueblos del mundo. En Irán se celebra la 33ª edición de la exposición de alfombra artesanal, con la finalidad de impulsar la artesanía nacional. Y en Rusia fue presentada la obra folclórica El cuento del zar Saltán en el Kremlin de Astracán. Además, en Colombia, la región del paisaje cultural cafetero busca reconstruir su identidad e infraestructura tras el devastador sismo del pasado 10 de agosto. Todo esto y mucho más hoy en Somos.
0: Como siempre les decimos, todo esto y mucho más hoy en Somos. Nuestras redes sociales, @SomosTelesur en Instagram, @SomosTelesur en X y nuestra cuenta de YouTube, @SomosTelesur1931. Nos pueden escribir, con mucho gusto les vamos a responder. Vamos a pausa, ya volvemos.

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Gracias por estar de vuelta con nosotros. Iniciamos el Complejo Cultural Los Pinos en México. Ya se encuentra listo para recibir un evento que celebra las tradiciones y la diversidad cultural de Nayarit. Este festival, a realizarse desde el 12 hasta el 13 de septiembre, destacará los rituales, tradiciones, las danzas, la música, la diversidad cultural del estado de Nayarit, con el objetivo de fortalecer la identidad y el orgullo local de Nayarit en Los Pinos, que contará con una variada oferta gastronómica en cocinas de humo, con platillos tradicionales del mar y bebidas típicas. Toda esta programación también incluirá actividades literarias y contará con presentaciones de la Cámara de Nayarit y el mariachi tradicional femenil Flor de la Sierra. Además, en el Tejabán de Sencali se presentarán productos locales como tejunio, mermeladas y artesanías, todas elaboradas con creadores de diferentes municipios. Continuamos en México, donde se va a celebrar el 25º Festival de Cine Alemán bajo el lema Futuros Desobedientes. En esta edición, el evento presentará 9 largometrajes en competencia por el premio Kino, destinado a cineastas alemanes emergentes junto con cortometrajes mexicanos. Toda esta programación a celebrarse desde el 24 de septiembre hasta el 3 de octubre en el Teatro de la Ciudad Esperanza Iris incluirá galas, cine infantil y una retrospectiva titulada Cine y Punk. Diálogos de la disidencia que busca cuestionar narrativas dominantes. La directora del festival, Ana Zamboni, destacó que las películas abordarán futuros íntimos y complejos explorando temas como el amor, la identidad y la resistencia. Y la delegación de la Unión Europea en Venezuela anunció de manera oficial la cuarta edición del Festival Eurovenezolano de Jazz. El evento, que se va a celebrar bajo el lema Unidos en la Diversidad, Unidos en la Solidaridad, ofrecerá clases magistrales y contará con la participación de artistas internacionales y locales desde el 14 de septiembre hasta el 4 de octubre. El festival incluirá un concierto en beneficio de Caracas el 26 de septiembre para recolectar materiales escolares para los afectados por los terremotos y otro en La Guaira el 2 de octubre en apoyo al Sistema Nacional de Orquestas y Coros Juveniles e Infantiles de Venezuela. La Unión Europea destacó la colaboración de varios países de esta región en la organización del evento, que busca crear un puente cultural entre el continente europeo y Venezuela, promoviendo el intercambio artístico y la resistencia a través de la música. Y hoy arranca en Quito el Festival Ecuador Jazz 2026. Esto es un evento de encuentro y de intercambio artístico que rinde tributo a este género musical. Hasta el 26 de septiembre, músicos de América, Europa y África confluirán en diversos espacios de la capital, como el Teatro Nacional Sucre y el Teatro Variedades. Todo esto con el objetivo de promover la diversidad sonora, el intercambio de conocimientos y las fusiones del jazz. Con invitados de Perú, de España, de Cuba, de Brasil, de Chile, de Costa de Marfil y de Estados Unidos, el festival busca ser un lugar de interacción y unidad cultural. La programación también cuenta con conciertos, conversatorios, proyección de documentales y actividades formativas. Y vamos a hablar ahora de Chile, donde el evento literario Primavera del Libro va a celebrar su 15º aniversario. Este evento, que tendrá lugar desde el 9 hasta el 11 de octubre en el Centro Cultural Estación Mapocho, contará con la participación de más de 200 editoriales, ofrecerá más de 100 actividades gratuitas, incluidos lanzamientos, conversatorios y presentaciones musicales. Este año se presentarán temas como las humanidades, la literatura coreana y la gastronomía en los libros. Además, contará con la novedad del espacio Bienestar que se lee, el cual ofrecerá talleres gratuitos sobre creación editorial y recibirá a destacados invitados como Cynthia Rinsky, Premio Nacional de Literatura 2026, y el escritor Pablo Kachangian.
Vamos a pasar ahora a Italia, donde fue presentado un documental biográfico del escritor argentino Jorge Luis Borges durante el Festival Internacional de Cine de Venecia. Dirigida por Mariano Ginás, esta película de 330 minutos de duración forma parte de la selección fuera de competencia del festival. Construida a partir de libros, de papeles, de objetos, de cartas, de anotaciones y de otros documentos. La cinta está dividida en tres partes en las que se sigue el legado del autor, sus viajes, su cronología y sus obras más emblemáticas. Y bueno, más que simplemente hablar sobre su vida, esta obra completa sobre el destacado poeta y ensayista será proyectada este próximo 12 de septiembre en la Sala Corinto.

Y en Italia fue inaugurada la exposición fotográfica Patria o Muerte, Voces de una Isla que Resiste. Esto como parte de una denuncia al bloqueo estadounidense contra Cuba. La muestra del artista italiano Valerio Vispuri estará abierta al público de manera gratuita hasta el próximo 27 de septiembre en la Sala Santa Rita de Roma, presentando 34 fotografías tomadas durante su viaje realizado por diversas localidades cubanas. La exposición, dividida en 4 sesiones narrativas, refleja imágenes de las dificultades cotidianas del pueblo cubano y su resiliencia frente a la crisis provocada por el bloqueo que atraviesan los cubanos en este momento. El artista fusionó el registro documental y la denuncia visual a través de un juego de luces y de sombras como una forma de criticar la situación actual en la isla, la cual es calificada como genocidio silencioso por parte de Estados Unidos. Esto es una feria que reúne productores, comerciantes y expertos para mostrar uno de los elementos más emblemáticos de la cultura iraní. Hasta el próximo 12 de este mes de septiembre, Teherán será el epicentro de este evento, que destaca por sus diversos diseños de alfombras, desde tradicionales hasta las más modernas, así como también por sus diferentes colores, estilos y técnicas que han sido transmitidas a través de generaciones. Cada una de estas piezas en esta exposición cuenta una historia propia y posee un conocimiento ancestral que se comparte con todos los visitantes a la feria, lo que abre posibilidades de un puente comercial con compradores de más de 80 países de Europa, de Asia y de Oriente Medio. Nos vamos a pausa, ya volvemos con más de Somos, no se parten.

0: Gracias por estar de vuelta con nosotros. En una impresionante muestra de ópera, de danza y de actuación, se presentó la obra El Cuento del Zar Saltán en el Kremlin de Astracán. Esto es en Rusia, un viaje de folclore, de color, a través de la fantasía. Vamos a ver cómo se desarrolló.
1: El complejo fortificado ubicado en Astracán cambió su histórica arquitectura para convertirse en un lugar de atractivo escenario al aire libre. La historia del Zar Saltán se estrenó con una espectacular producción a la que asistieron decenas de personas para disfrutar de esta adaptación de Nikolai Rimsky-Korsakov, basado en el famoso poema de Alexander Pushkin en 1831. Cantantes, bailarines y espectaculares decorados dieron vida a la historia que entrelaza la magia de cuento de hadas con la superación de la envidia y el engaño, profundizando en temas universales y culturales de Rusia. Esta presentación también brindó un viaje de folclore, redención y justicia a través del teatro.
2: El nivel fue altísimo, la orquesta estuvo en plena forma y qué actuación tan maravillosa la de los artistas locales, bailarines de ballet, cantantes y artistas invitados. Y saben, siempre hablamos de cómo preservar nuestro patrimonio cultural. No se trata solo de preservar monumentos arquitectónicos, sino también de nuestra identidad cultural.
1: Al cumplirse 15 años del proyecto Óperas Rusas en el Kremlin de Astracán, los organizadores buscaron ofrecer un ambiente distintivo en uno de los monumentos más famosos de la ciudad, respaldado por el Ministerio de Desarrollo Económico de Rusia.
3: Nos complace que un número tan elevado de espectadores siga mostrando interés en este evento. Nuestro objetivo es que este proyecto se convierta en una tradición y perdure en el futuro.
2: Son producciones como esta, basadas en clásicos rusos, las que son tan importantes. Al fin y al cabo, es imposible educar a nuestros jóvenes o transmitirles nuestras tradiciones, arraigadas en nuestros valores espirituales y morales, solo con conferencias y discursos. Y estoy segura de que hoy, los niños que han venido con sus padres, sin duda, cogerán un libro de Pushkin y lo leerán.
1: La presentación de la obra también contó con la participación de la Orquesta Sinfónica del Teatro de Ópera y Ballet de Astracán, acompañadas por solistas de los principales teatros del país.
0: Y con el fin de brindar herramientas de trabajo a diversas mujeres en Kenia, una fábrica en Nairobi imparte talleres sobre creación de joyas hechas a mano. Vamos a ver.
1: Con más de 50 años ofreciendo trabajos a las mujeres kenianas y en particular a las madres solteras o jóvenes, esta fábrica transforma la arcilla en cuentas, que luego son cosidas, pintadas y ensartadas para crear los productos y joyas terminadas. Desde su fundación en 1975, el lugar se convirtió en una importante fuente de empleo para las artesanas del país. Ante la realidad adversa, decenas de trabajadoras destacan la oportunidad de obtener ingresos a través de este arte para mantener a su familia.
4: Kazuri se

0: fundó específicamente para ayudar a las madres solteras de la comunidad, y lo que necesitábamos era empoderarlas para que sintieran que sus circunstancias no eran culpa suya.
1: Este trabajo me ha salvado la vida, porque encontrar trabajo no es fácil. Además, me ha ayudado a mantener a mis hijos. Criarlos como madre soltera no es fácil, porque la mayoría de las mujeres aquí son madres solteras. Así que este trabajo nos ayuda a mantener a nuestros hijos y al resto de la familia.
0: Las encargadas del taller afirman que cada semana pueden producir alrededor de 24.000 cuentas, lo que se traduce entre 1.000 y 2.000 collares, 5.000 pulseras y entre 6.000 y 10.000 pendientes. No obstante, señalan que el aumento de los costos y la dependencia del turismo ejercen presión sobre el desarrollo del negocio. Pese a la situación, las mujeres destacan que el taller sigue siendo una fuente vital de ingresos.
2: Los impuestos nos afectan considerablemente. Sin embargo, dentro de este esquema, intentamos que nuestros productos sigan siendo de alta gama a un precio razonable, lo que siempre reduce nuestros márgenes. En segundo lugar, está la exposición. Actualmente, nuestro negocio se ve muy afectado por el sector turístico. Si ocurre algo en el país, nos vemos perjudicados.
0: Luego de 5 décadas de inicio de operaciones, esta fábrica en Nairobi sigue ofreciendo herramientas para dar forma, pintar y ensamblar cada cuenta a mano, con el objetivo de desarrollar las habilidades de sus creadoras mientras se enaltece la identidad del país.
3: Y con esta información nos vamos a una pausa en Somos, ya volvemos.

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0: Gracias por estar de vuelta con nosotros. Ya se cumple un mes del terremoto que golpeó a Colombia. El país se levanta de entre los escombros. Uno de los municipios más afectados fue El Cairo, donde las reparaciones continúan hasta el día de hoy para devolverle la esencia a este integrante del paisaje cultural cafetalero del país. Vamos a ver.
1: Así quedó el municipio El Cairo, ubicado en el departamento del Valle del Cauca, tras el sismo de 7.4 del pasado 10 de agosto. Casas destruidas, calles con escombros y un panorama de dolor arropó este lugar de importancia patrimonial. Y es que esta jurisdicción forma parte del paisaje cultural cafetalero de Colombia, declarado por la UNESCO en 2011 como Patrimonio Cultural de la Humanidad. Su arquitectura colonial y su tradición del café de alta calidad caracterizan a este lugar. Sin embargo, sus edificaciones centenarias no resistieron a los embates del sismo. Casas populares construidas con bahareque y adornadas con balcones coloridos y madera tallada se desplomaron por la feroz sacudida del suelo. Alrededor del 80% de destrozos se calcularon en todo el pueblo, con daños visibles y pérdidas irreparables en el casco urbano. Las fachadas que antes servían para enaltecer una región orgullosa de su identidad y cultura actualmente se encuentran en reparaciones debido a sus profundas grietas. Incluso su población se mantiene paciente ante el proceso de reconstrucción.
2: Lo que estamos queriendo hacer es reutilizar todos los elementos que podamos y que sean fáciles de conseguir en estos pueblos tan lejanos a las grandes ciudades. Nuestro refugio tiene aproximadamente 3 metros por 3 metros, de altura cuenta con una dimensión más o menos de 2.50 de altura, es cómodo, es práctico, tiene un confort.
3: Tenemos pues lo que son prendas de vestir, porque hay gente que quedó sin nada, literalmente quedó sin nada, entonces pues hay donaciones de ropa, también tenemos centro de acopio de agua, o sea, de lo que es hidratación, lo que es comida, granos, todo lo tenemos bien almacenadito, porque la verdad nos preocupa mucho la alimentación, porque no sabemos cuánto tiempo vaya a durar esto, o sea, la comida se acaba, somos 25 familias que alimentar y no sabemos cuánto tiempo vaya a durar.
1: Aunque lo peor ya pasó, debido a las graves afectaciones de este sitio cultural, las autoridades locales, en coordinación con la comunidad, mantienen los trabajos de restauración de este municipio Patrimonio de la Humanidad. Sus paisajes de café y cálidos habitantes continúan cerrando las heridas dejadas por el terremoto de hace un mes, que si bien resquebrajó muchas estructuras, su identidad aún está intacta.

0: Y además del Cairo, el fuerte terremoto en Colombia no solo destruyó casas y destruyó estructuras y en otras localidades, sino que también dejó una herida profunda en su identidad cultural y en su patrimonio. El municipio del Águila también es parte del paisaje cafetalero colombiano y sufrió igualmente estos embates. Vamos a verlo.
1: Con el crujir de la tierra, todo un país también tembló el pasado 10 de agosto. En el departamento del Valle del Cauca, al oeste de Colombia, el terremoto de 7.4 dejó evidentes afectaciones. Desde el centro urbano de las ciudades hasta municipios patrimoniales enteros como El Águila. Este es uno de esos sitios del país de gran atractivo cultural y de importancia patrimonial. Está ubicado dentro del denominado Paisaje Cultural Cafetalero de la Nación, declarado en 2011 como Patrimonio Mundial de la El Águila cuenta con tierras que abrazan sus raíces precolombinas y que pertenecieron a las comunidades asentadas antes de la colonización. Brinda un panorama tradicional con casas y estructuras de la época que hacen resaltar a la localidad, no solo por sus jornadas agrícolas y productoras. Y es que más allá de su paisaje natural y entorno turístico, la arquitectura tradicional campesina y las costumbres cafeteras de esta población ha conformado su actual reconocimiento como una de las zonas colombianas con mayor producción de café, principal rubro de la nación. Tras el terremoto del pasado 10 de agosto, este municipio valluno sufrió fuertes consecuencias. Con destrozos de hasta 80%, la localidad registró edificaciones colapsadas, vías bloqueadas y cortes de servicios básicos en el sector rural. No obstante, tras los embates de la naturaleza, la población mantiene su esfuerzo y dedicación para reconstruir toda la zona, ejecutando diversas estrategias orientadas a desarrollar los trabajos oportunos con miras a una rápida devolución de la identidad cafetalera. El municipio Águila, como parte de la región montañosa de la cordillera de los Andes, donde se mantiene viva la tradición del café, está encaminada a recuperar su fachada colorida y cultural que se vio afectada por el terremoto.
0: Y así concluye nuestro recorrido cultural por el día de hoy. Nos vamos a despedir con el tema Solidaridad, interpretado por el grupo Bahía. Esta es una canción que a un mes por el terremoto en Colombia rinde homenaje a todos los afectados, pero también y especialmente a quienes tendieron su mano y acompañaron a aquellos que más lo necesitaban en estos momentos difíciles. Nos vemos en una próxima emisión de Somos. Que pasen una hermosa jornada. Chao.

Buenas tardes, bienvenidas y bienvenidos a nuestro programa Temas del Día, este jueves 10 de septiembre del 2026. Soy Andrea Romero, les estaré acompañando y vamos a conocer nuestros titulares.

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Cada tema tiene su desarrollo y al cumplirse un mes del terremoto en Colombia, más de 661 mil ciudadanos damnificados siguen a la espera de soluciones por parte del gobierno de Abelardo de la Espiella. Tras el terremoto de magnitud 7.4 al occidente del país, más de 261 mil familias siguen esperando una solución a la situación de calle en la que se encuentran, mientras la administración actual ha declarado emergencia económica en el país. El gobierno nacional confirmó que la cifra de daños circula en 10 mil millones de dólares, alegando que la reconstrucción de las zonas afectadas por el sismo podría tardar una década. Al tiempo, el Congreso Nacional exige una rendición de cuentas en torno a la gestión de los recursos debido al incremento de la deuda pública, donde advierten que la agenda del gobierno solo prioriza acuerdos con sectores empresariales, ignorando la emergencia por el terremoto.

0: Y para más detalles e información sumamos a nuestro compañero Otoniel Umaña desde Buenaventura. Adelante, Otoniel, te escuchamos.
1: Andrea, la reconstrucción de Buenaventura después del terremoto no puede esperar una década, como dice el gobierno nacional. De todas esas cifras, aquí hay 50.000 personas afectadas, que corresponden a 14.000 familias. Una cifra escandalosa para un municipio como este. Por ejemplo, vente para acá, Ricardo. Aquí viven esta señorita, acá la otra señora con su bebé, en esta casa que no tiene techo, pero aquí viven ellas. Hacia allá adentro, por respeto a la intimidad, podemos ver que la protección corresponde a unos plásticos y a unas tejas improvisadas. Esa es la realidad de centenares de familias a las cuales todavía no les llega esa ayuda prometida por parte del gobierno nacional y muy poco por parte del gobierno de aquí, del municipio, del distrito de Buenaventura. Mire, hace un mes estuvimos en este mismo lugar, es el sector Las Delicias. Recuerdan ustedes, quizá a los televidentes, se estaba saliendo el mar de esta zona. Gracias a Dios, eso no vuelve a pasar, por allá sino hasta finales del mes de noviembre. Y hablamos con las personas que están aquí en ese entonces y volvemos a hablar con ellos. Estamos repasando y reconstruyendo nuestros pasos. Buenas tardes, ¿cómo me le va? ¿Su nombre?
2: Pero yo soy vecino de...
1: Bueno, es vecino, pero está viviendo esta situación. ¿Qué ha pasado en un año, en un mes aquí?
2: Por eso que se ha visto, pues, que es la que todo este fracaso necesita colaboración con materiales. ¿Entiende? Pero así esto, ayuda constructiva para que la gente vaya preparando alguna de las casas de nuevo.
1: Correcto. Bueno, buenas tardes. ¿Cómo me le va a ustedes? Bueno, ¿qué ha pasado en su vida y aquí en su entorno a un mes del terremoto?
2: No, la vida mía ha pasado bien, gracias a Dios, pero lo que necesitamos es que lo colaboren con esta situación que tenemos actualmente.
1: ¿Ya? ¿Cómo necesitan ayuda?
2: Aquí lo que necesitamos es materiales, todo, o sea, lo que necesitamos mucho materiales que necesitamos aquí para que lo colaboren, ¿ya? Porque estamos pagando una situación muy, muy, muy mal.
1: Correcto. Y finalicemos en esta ronda con aquí con el señor. Venga, ¿usted qué está viendo allí? Cuéntese.
3: Estoy viendo la imagen que está presentando. Yo me llamo
1: Patricio. ¿Usted me está viendo a mí?
3: Sí. Yo me llamo Patricio Valencia Sinterra.
1: Bueno.
3: ¿Ya?
1: Sí.
3: Usted mismo mira lo que estamos oeste, el terreno como está vacío. La ayuda que necesito es.
4: Materiales que necesitamos aquí.
3: Que me ayuden, me colaboren.
1: ¿Cómo?
3: Como la casa mía, yo soy muy legal, como la casa mía es de madera,
1: ¿sí?
3: Que me colaboren con mis palitos para yo ganar lo mío.
1: Bueno,
3: porque la casa mía no es de material, para voy a mentir.
1: Bueno, señor,
3: ¿ya?
1: Seguramente van a llegar esos palitos.
3: Si entonces, yo necesito que me colaboren con lo que es madera, pero aquí está mi esposa, que está ahí.
1: Hola,
3: vea,
1: ¿cómo?
3: Aquí estamos armados a
1: los vecinos.
3: Los vecinos. Bueno, esto.
1: Después llevan un mes aquí arrimado donde lo
3: ya tenemos un mes.
1: Ah, ¿y dónde está el dueño de la casa?
3: Ahí está la dueña.
1: Ah, no, es que no quiero entrar por allá para no molestarla, pero preguntarle cómo se lo aguanta a ustedes un mes.
3: Bueno. Como ella es una buena persona,
1: sí.
3: Uno es una buena persona también.
1: Ahí se soporta.
3: Ahí se soporta, pero de todas formas, yo por lo menos soy una persona que le la felicito a ella. Por la voluntad que nos está sirviendo a nosotros, está sirviendo a nosotros, pero necesito que el gobierno nacional, como están andando ustedes aquí, que nos colaboren para uno rápidamente, uno hacerlo de uno, y dejar a ella también descansar. La bulla es bulla.
1: La bulla es bulla. Ya hacen bastante bulla, ¿no? Muchas gracias. Ok, vamos a seguir, o hace ríe la señora con sus bellos dientes. Bueno, vamos a seguir caminando, mire. Los enseres de muchas de estas familias se perdieron o están ahí arrumados de alguna manera porque no hay opción. Los palos que lograron rescatar de las viviendas que les tocó demoler a ellos mismos porque nadie les ayuda. Mira, Ricardo, acá están las ropas colgadas en las rejas y todo. Lo que usted ve, el barrio de Las Delicias de Buenaventura. Venga para acá, Robinson, muy buenas tardes. Bueno, ¿qué es lo que está pasando aquí en este sector y qué es lo que falta?
3: Lo que falta es que la alcaldesa nunca ha llegado acá a mirar cómo está el personaje. Más ayuda, la misma gente, comunidad, están haciendo todo simplemente entre la misma comunidad, todo, cada persona, están en todo.
1: También vamos hacia el fondo porque esto está acá visualmente bien interesante. Tenemos a lado y lado como los escombros de las casas, lo que han logrado rescatar, las tejas rotas, los palos. ¿Cómo ve esto usted?
3: Muy mal, porque tenemos que mirar entre todo, entre la alcaldesa, y mirar que ella ve la población, cómo estamos todavía, ¿sí? Y aquí ni la alcaldesa, nada más, ya la alcaldesa ha llegado ninguna ayuda para parar las casas.
1: Permítame, yo hablo aquí con la señora. Muy buenas tardes, ¿cómo está usted? ¿Cómo se llama?
5: Yo, Rosalba de Aragón.
1: Doña Rosalba, ¿qué edad tiene? ¿Qué edad tiene? ¿Cuántos años tiene?
5: Tengo 70 años.
1: 70 años, bueno. 30 días después del terremoto, ¿cómo la está pasando usted?
5: Ay, compadre, ahí haciendo fuercita, ahí, pues, una cosa, pues, no, pues.
1: ¿Dónde vive?
5: Aquí, en esta casa.
1: Aquí, esta casa, pues, aparentemente no le pasó nada. ¿Y cómo ve a sus vecinos?
5: Aquí pasó, ay, compa, aquí nosotros nosotros debíamos acabar. La única que iba a quedar era la que iba, mejor dicho, porque cuando se formó la putería, ella llegó y me sacó a yo allá. Pero no le acordaba que la mamá estaba acostada. Tuvo que gritar para que la vinieran a sacar para poder. Ese día se daba palo por donde podía, compa.
1: Bueno, muchas gracias. Ella dice alguna palabra que no
6: la
1: podemos.
6: También de mi mamá.
1: ¿Qué pasó?
6: Que el terremoto, pues, la levantó el techo, todo eso, cuando llueve, tienen que estar achicando la casa. Fue muy duro, porque yo no estaba aquí, lo pasé en el agua. Una cosa muy dura, y las ayudas no han llegado.
1: ¿Un mes después, nada?
6: Nada.
1: Qué triste. Pero esperemos que esto mejore.
6: Ya.
1: Vamos a seguir caminando para acá. ¿Qué pasó? Cuénteme.
7: Necesitamos colaboraciones para ella. Llámame la maluca, que le dan el medicamento.
1: ¿Qué medicamentos? Bueno, a ver si nos alcanza por acá adelante. Bueno, miren ustedes, Ricardo, mostrémosle al lado y lado a la gente estas viviendas intentando reconstruirse algunas y terminar de destruirse otras, porque no hay opción alguna. Esta madera, Robinson, esta madera, estos palos que están aquí, ¿están recién llegados para ayudar a las casas?
3: Eso es para tratar en las casas, para tratar de parar las casas. Pero la misma comunidad, los mismos dueños de su casa, están haciendo todo ese procedimiento. No es de la alcaldía, los mismos dueños de las casas están haciendo todo ese procedimiento para poder levantar sus casas.
1: Ok, continuemos por acá, sigamos hablando con la gente, gran cantidad de niños por aquí, que están en otra dimensión, en otra tónica, como se dice, miren, las viviendas, acá, eso está interesante, viviendas que todavía están los propios habitantes tumbándolas, porque no hay otra opción, los propios habitantes, no llega la ayuda del distrito como ellos quisieran. Don Domingo, bueno, usted lo veo aquí, hace un mes también conversamos. Buenas tardes, ¿cómo me le va? Y volvimos acá. Bueno, ¿qué está haciendo usted?
8: Estoy tratando de hacer cualquier cuartico aquí para la gente meterse, porque en realidad que a lo cual sucedió esto no ha visto aporte de ayuda de nada. Entonces, remendando, pues tratando de cómo seguir hacia adelante.
1: Hacer cualquier cuartico aquí. Permítanos mostrar allí, a ver cómo acondicionar la casa que resultó afectada con el terremoto para que las personas puedan utilizarla como refugio, porque hay muchas personas que todavía tienen dificultades para ello. Sector Las Delicias, acá en Buenaventura, Don Domingo, trabajando en su casa para ponerla, vamos para afuera, Ricardo, para ponerla al servicio de otras personas, y podríamos seguir de aquí para allá hasta la esquina, y allá nos encontramos con el mar, y la dificultad de estas personas se va a repetir una y otra vez. Sus enseres, 50,000 personas afectadas aquí en Buenaventura, el puerto más importante de Colombia, y necesitamos que el país, el mundo, ponga los ojos aquí. Por aquí salen el mayor número de importaciones y exportaciones de nuestro país. Salen y entran. y no se le ha prestado toda la atención necesaria. Compañeros, ustedes si tienen preguntas las achuelvo, si no, con más información en el estudio.
0: Gracias, Otoniel, por darnos este amplio reporte y los detalles precisos de cómo se encuentra Buenaventura después de un mes de aquel terremoto de magnitud 7.4 que azotó a el país Colombia. Ahora sumamos a nuestro corresponsal Hernán Tobar desde Pereira. Adelante, Hernán, te escuchamos.
9: Un saludo para ti, Andrea, para toda la teleaudiencia que nos ve a través de las pantallas de Telesur y nos sigue a través de nuestra multiplataforma informativa. Seguimos recorriendo las calles de la capital del departamento de Risaralda, Pereira. Efectivamente, esta mañana estuvimos en uno de los barrios más afectados, el barrio Providencia. Ahí dimos cuenta pues precisamente de las afectaciones, de cómo la gente le ha tocado sacar de su bolsillo para hacer las reparaciones de locativas de las viviendas que todavía aún quedan en pie. Hemos visto cómo algunas edificaciones están totalmente en el piso, algunas otras pues las personas han evacuado por peligro de colapso. Según el censo que ha generado la alcaldía municipal, se habla de 24 mil viviendas que han sido desalojadas y con afectaciones, o las familias que vienen allí superan las 40 mil familias, alrededor de 110 mil personas. En este momento pues nos hemos desplazado a otro lugar de la ciudad, a un lugar conocido como la calle del Encuentro. Acá estuvimos hace un mes, ya vemos esto transformado. Aquí es un punto donde las personas hacen vida social, donde vienen a comer, donde vienen a compartir algo, donde vienen a comprar un artesanía para llevar, y pues ahora ya lo vemos un poco más movido. Aquí hay afectaciones en algunas de las edificaciones donde había gastrobares, había restaurantes, panaderías, y precisamente es a la misma comunidad la que le ha tocado, a partir de algunos recursos que tienen ahorrados, pues salir adelante. Nos encontramos precisamente con Federico Mejía. Él tenía un restaurante en el segundo piso de una de estas edificaciones. El primer piso está totalmente devastado, está en el piso. No existe ese segundo piso. El primer piso logró resistir el terremoto. Federico, ¿qué ha representado para usted estos 30 días? ¿Cómo ha sido para usted volverse a levantar, volver a recuperar el ánimo para trabajar y para sobrevivir?
10: Bueno, pues primero es tratar de meterme el cuento en la cabeza de que aún tenemos restaurante, de que aún tenemos negocio, porque pues queremos seguir y queremos seguir adelante. Pues no ha sido fácil, como le digo, meternos eso en el chip, pues primero por ver la ciudad como está, ver los vecinos como están, es bien complejo, es devastador, da duro en el corazón, en el alma. Pero pues la única manera es seguir adelante, como todos lo queremos, y pues en eso estamos.
9: Federico, en su restaurante, ¿cuántas familias dependían de su restaurante? ¿Qué ha hecho? ¿Ha podido volver a contratarlos a todos? ¿Cómo se vive ese tema? Porque de su restaurante pues dependían varias personas.
10: Sí, claro, o sea, en el restaurante antes del terremoto teníamos 12 personas trabajando con nosotros. Logramos conservar 5, más o menos 4 o 5 puestos. Ya el resto, digamos, por afectación en las mismas viviendas, decidieron simplemente cambiar de ciudad o están ya en otras cosas ayudándole a sus familias en el momento, con trabajos de obra física, ese tipo de cosas. Pero pues seguimos trabajando con 4 o 5 personas, haciendo todo lo posible, pues porque igual las ventas son pocas en comparación a lo que era realmente, pero pues lo estamos logrando. Lo vamos logrando.
9: Bueno, preguntarle por, ¿ha recibido, ha venido las organizaciones departamentales, municipales, el gobierno nacional a ofrecerles alguna ayuda? Se habla de muchas ayudas de parte del gobierno a nivel nacional, que les van a ayudar los comerciantes, que les van a ayudar a las personas que perdieron sus viviendas, pero fuimos a los barrios y no ha llegado esa clase de ayuda. Aquí, ¿cómo se ha observado esa situación?
10: Bueno, no, pues realmente lo que vienen es más o menos una o dos veces a la semana hablar de que vienen ayudas y explicar más o menos como los pasos a seguir de las ayudas. Pero pues se queda en eso, en las promesas y en cómo, pero pues a la final no han llegado ayudas. Hoy ya nos llegó más o menos ¿cómo se dice?, un paso a paso o de quienes pueden optar por las ayudas. Y la verdad es que la vemos compleja, la vemos bien compleja, porque uno tiene que calificar ahí según unos puntos. Y pues digamos que nosotros podríamos estar cerca de una ayuda, pero complejo, porque no somos los únicos, somos muchísimos en la ciudad, y somos, no solo somos una ciudad, somos varias ciudades. Entonces vamos a ver qué es lo que pasa.
11: Federico, ¿cómo le ha tocado hacer para, digamos, rehabilitar su negocio? ¿Qué le ha tocado hacer? Préstamos, vemos una caseta donde está atendiendo, sillas en la calle. ¿Cómo le ha tocado hacer? ¿Qué le ha tocado hacer para poder reactivar otra vez su negocio?
10: Bueno, pues primero en recogernos completamente. Entonces, por ejemplo, también perdí mi casa donde vivía con mi familia. En el momento mi esposa y mi hija están en la ciudad de Manizales con la familia de ella. Entonces, pues lo importante es que están bien, tranquilas y seguras allá. Y yo en el momento me estoy quedando en el mismo negocio. Armé un cambuche porque pues no tengo más para dónde, y me toca además cuidar las pertenencias del negocio para también recogernos y ahorrar algo de plata. Y ahorita con la empresa privada que nos está apoyando con una, con parte logística, como con infraestructura, carpas, toldos para organizar cosas, pues estamos logrando salir y empezar a generar una venta, una remuneración ahí por algún lado.
11: Listo, Erico, muchas gracias, muy amable por su participación con Telesur. Bueno, la situación de diferentes sectores que se vieron afectados después del terremoto del pasado 10 de agosto. Como vemos, pues van, a pesar de las circunstancias, tomando alientos para poder salir adelante. La persona que acabamos de entrevistar perdió su vivienda, perdió su negocio, ahora está en la calle. Está en la calle, me comenta que vendiendo almuerzos, y de su negocio antes del terremoto pues dependían muchas familias. Redujo la cantidad de personas pues que se benefician del negocio, está tratando de salir adelante pues a partir de lo que ocurrió con ese fuerte movimiento telúrico del pasado mes de agosto. Y así diferentes personas, a partir de su iniciativa, de los pocos ahorros que tenían, pues han comenzado a reactivarse, bien sea arreglando sus viviendas o impulsando sus negocios particulares. Como lo escuchamos, no ha habido ninguna clase de ayuda por parte del gobierno nacional. Hasta hoy, digamos, se reglamentaron o se firmaron los decretos de la emergencia económica a nivel nacional, que posibilitará, se espera, y esa es la expectativa de las personas afectadas, lleguen esos recursos para las personas damnificadas. Pero como le digo, es un proceso lento y es una respuesta muy lenta la que se está recibiendo, y como ustedes lo escucharon, casi nula, de las personas afectadas. A un mes de esta tragedia, pues sigue el drama de los risaraldenses y los pereiranos, y pues sigue la solidaridad, sigue la ayuda de las organizaciones sociales, de las organizaciones de derechos humanos, precisamente uniéndose para colaborar y sacar adelante pues toda la infraestructura y todo el comercio y las áreas habitacionales en Pereira. Nosotros seguiremos dando cuenta de esta situación a un mes del terremoto que sacudió a Colombia el pasado 10 de agosto.
0: Gracias, Hernán, por estos detalles. Así es el panorama en las zonas afectadas por el terremoto en Colombia. Nosotros avanzamos con nuestros temas. La presidenta Claudia Sheinbaum exige a Estados Unidos no usar a México como parte de su campaña electoral y desestimó las acusaciones de Marco Rubio sobre la supuesta inestabilidad territorial. La mandataria mexicana calificó como desacertado el comentario del secretario de Estado de Estados Unidos, donde calificó de insuficiente el combate a los cárteles de droga. Sheinbaum exigió respeto a México y reafirmó que la administración estadounidense tampoco puede definir o cometer actos injerencistas en futuras elecciones mexicanas. La jefa de Estado destacó que mantiene su disposición a colaborar para reducir la violencia y el narcotráfico bajo una estricta coordinación sin subordinación.
12: Estados Unidos tiene sus problemas. Entonces, no se debe usar a México como parte de la campaña electoral de Estados Unidos. Y considero, pues, que recientemente, pues, nuevamente están queriendo usar a México. Y no está bien. Hay muchos problemas.
0: Ahora presentamos nuestra imagen del día. Día Mundial para la Prevención del Suicidio. Esta es una jornada que se conmemora anualmente el 10 de septiembre y ese día se regalan listones amarillos para dar conciencia, establecido desde 2003 por la Organización Mundial de la Salud. El objetivo general de este día es crear conciencia sobre la prevención del suicidio en todo el mundo. Los objetivos incluyen promover la colaboración y el autoempoderamiento de las partes interesadas para abordar la autolesión y el suicidio a través de acciones preventivas. Avanzamos. Esta fue nuestra imagen del día. Siempre es necesario llevar el mensaje de que ningún problema es tan grande como te lo imaginas y buscar ayuda también te hace valiente. Continuamos. Las fuerzas de Yemen confirman el avance estratégico en las costas del Mar Rojo sobre las posiciones de Arabia Saudita. Las fuerzas armadas yemeníes anunciaron la toma de la ciudad de Jabal al-Umari por el eje de Mocha, cerca del estrecho de Bab el-Mandeb, siendo esta una de las posiciones más importantes de la zona marítima. Tras esto, los yemeníes se alistan para adentrarse en una zona costera, mientras expanden sus operaciones militares en la zona estratégica. Las fuerzas de Yemen confirmaron la liberación de unas 5 islas ubicadas al sur del Mar Rojo y confirmaron la captura de varios combatientes saudíes tras colapsar sus posiciones.

Yemen consolida su avance estratégico en el Mar Rojo tras recuperar la ciudad portuaria de Moca y la isla de Zúcar. El avance de los combatientes permitió asegurar el dominio de la provincia de Al-Judeida para posteriormente desplegar operaciones en la franja costera de Taiz. Ante la contundencia de las acciones ofensivas, las tropas aliadas al gobierno, apoyado por Riad, iniciaron un repliegue completo de sus divisiones militares hacia zonas del sur. De manera paralela, un contingente de las Fuerzas Armadas logró desembarcar en la isla de Zúcar tras ejecutar ataques con misiles contra instalaciones militares de contratistas. Esta victoria militar relámpago representa un duro revés para las facciones respaldadas por la coalición que encabeza Arabia Saudita y los Emiratos Árabes Unidos en la región. Los hutíes aseguran que establecen control sobre el estrecho de Bab el-Mandeb. ¿Por qué es tan importante? Esta vía conecta el Mar Rojo con el Océano Índico y sirve de acceso clave hacia el Canal de Suez y por donde transita gran parte del comercio entre Asia y Europa. Por allí transita aproximadamente el 7% de la producción mundial de petróleo. Una posible interrupción del suministro directo de crudo por esta vía afectaría a los mercados petroleros en el mundo y debilitaría la exportación petrolera saudí. La importancia de esta ruta ha aumentado aún más tras la interrupción del tráfico por el estrecho de Hormuz en este 2026, por donde circulaba aproximadamente una cuarta parte del comercio mundial de petróleo transportado por mar. Arabia Saudita ha desviado parte de sus exportaciones de crudo hacia el Mar Rojo a través del oleoducto Este-Oeste. Nos acercamos al final de temas del día, pero ahora veamos en nuestro canal de Telegram, Telesur TV, los resultados de la encuesta. El contexto era el siguiente: la presidenta Sheinbaum exige a Estados Unidos no usar a México como parte de su campaña electoral y desestimó las acusaciones de Marco Rubio sobre combate al narcotráfico. La pregunta era: ¿qué busca la retórica de Marco Rubio? Opción A, control geopolítico regional. Opción B, distraer al electorado de sus crisis internas. Opción C, subordinar las soberanías nacionales. Y opción D, fabricar narrativas para justificar agresiones, siendo la opción A, control geopolítico regional, con un 40% de votación, mientras que la opción B, distraer al electorado de sus crisis internas, con un 36% de interacción. Gracias por participar en nuestra encuesta del día.

0: Finalizamos temas del día con el siguiente material audiovisual que usted puede conseguir en las redes sociales de Telesur. La provincia de Ituri sigue siendo la más afectada, con 5.365 casos, incluyendo 2.426 muertes, reportados en 28 de las 36 zonas sanitarias. En Kivu del Norte se han reportado 1.039 casos, incluyendo 681 muertes, en 16 de las 34 zonas sanitarias. En Kivu del Sur se han reportado 3 casos, incluyendo una muerte, en una de las 34 zonas sanitarias. Y también en Jauhuele se han reportado 253 casos, incluyendo 106 muertes, en 6 de las 13 zonas sanitarias. Así finalizamos temas del día. Gracias por acompañarnos. La invitación es a que se mantenga en sintonía de nuestra multiplataforma. Soy Andrea Romero y será hasta la próxima.
1: El 7 de septiembre de 2026, la República Democrática del Congo informó un total de 6.686
2: casos confirmados de ébola,
1: incluyendo 3.226 muertes relacionadas, datos hasta el 6 de septiembre. Un total de 819 pacientes se encuentran hospitalizados en aislamiento. Esto representa un aumento de 82 nuevos casos confirmados y 51 desde el informe anterior del 6 de septiembre, datos hasta el 5 de septiembre. Los 82 nuevos casos se han notificado en Ituri, 39 casos, Kivu del Norte, 39 casos, y Alto Huele, 4 casos. Entre las personas que dieron positivo por el virus Bundibugyo, 1.563 se han recuperado. En total, el 85,3% de los contactos de casos identificados están bajo seguimiento en las provincias afectadas.

Bueno, buenas tardes, damas y caballeros, sean todos bienvenidas y bienvenidos. Ya estamos nosotros por acá prestos y listos para comenzar nuestra edición de Deportes Telesur, quien tiene el placer de hablar para todos ustedes, su fiel servidor Luis Fernando Villasmil Gómez, y por acá ya estamos listos para comenzar con nuestros titulares más destacados de la jornada. Comenzamos con el suizo Stefan Kuhn, que conquistó la 18ª etapa de la Vuelta a España 2026. Tenemos que la Federación Francesa de Fútbol formalizó la decisión de no respaldar a Gianni Infantino en su aspiración de mantenerse al frente de la FIFA por un nuevo mandato en las elecciones previstas para marzo de 2027.

Regresa la acción del automovilismo con el Gran Premio de España de la Fórmula 1. El debutante del circuito de Madrid como la 14ª fecha del Campeonato Mundial. Con esto y mucho más, comenzamos Deportes Telesur.

0: Bienvenidos nuevamente, damas y caballeros. Recuerden nuestros puntos de contacto a través de todas las redes sociales como arroba deportes, guión bajo Telesur. Comenzamos con el suizo Stefan Kuhn, quien conquistó la 18ª etapa de la Vuelta a España 2026. Eso fue este jueves en una contrarreloj individual de 32.1 kilómetros entre el puerto de Santa María y Jerez de la Frontera. Stefan Kuhn impuso su velocidad completando el recorrido en 35 minutos y 22 segundos, superando al británico Kylian Thornley y al portugués Joao Almeida, segundo y tercero respectivamente. Por su parte, el corredor del Team Movistar, Enric Mas, defendió el maillot rojo de líder con una brillante actuación. El español cedió solo 33 segundos frente a Primoz Roglic, segundo de la general, a 1 minuto y 37 segundos. Así que la Vuelta afrontará este viernes la 19ª etapa entre Vélez, Málaga y Peñas Blancas en Estepona, con un recorrido total de 205 kilómetros. Y tenemos que el ciclista ecuatoriano Vladimir Huera del Águila Team ganó la cuarta etapa de la Vuelta Ciclística al Ecuador. Este ciclista ecuatoriano, el Vladimir Huera, integrante del equipo Águila Team, conquistó la victoria en la cuarta etapa de esta Vuelta Ciclística al Ecuador con un tiempo oficial de 3 horas 21 minutos y 42 segundos. Así que durante un trayecto sumamente competitivo, Huera logró marcar la diferencia en el tramo final de la jornada gracias a un remate impecable que le permitió cruzar la línea de meta en solitario, consolidándose así como uno de los grandes protagonistas de la competencia, también impulsando a su equipo en la clasificación general de la ronda ecuatoriana. Y la ceremonia de encendido de la llama para los Juegos Olímpicos de la Juventud Dakar 2026 se llevará a cabo tradicionalmente en Grecia, marcando de esta manera el inicio del recorrido del fuego sagrado hacia la sede organizadora. Así que la presencia de la presidenta del Comité Olímpico Internacional, Kirsty Coventry, y del presidente del Comité Organizador de la Cita Olímpica Juvenil, Mamadou Diagne, el encendido se realizó en el histórico estadio Panatenaico de Atenas. La ceremonia unió la tradición milenaria con el espíritu deportivo de las nuevas generaciones. Entre los participantes van a destacar los siguientes jóvenes atletas como primeros relevistas de la antorcha: la atleta griega Eleni Yakenovaki, quien inició el recorrido tras el encendido tradicional a cargo de las sacerdotisas, y realizó también el traspaso a deportista senegalés Brancao Badio, jugador internacional de baloncesto. La participación del deportista de ambas naciones simbolizó el puente y la unión deportiva entre Europa y África en el camino hacia la justa olímpica que se va a celebrar del 31 de octubre al 13 de noviembre de este año 2026. Tenemos que el joven ciclista costarricense Matías Calzada ha sido oficialmente seleccionado para integrar la delegación de su país en los Juegos Olímpicos de la Juventud, que se llevará a cabo en Dakar, Senegal. Así que Calzada logró asegurar su cupo tras destacar en las competencias continentales y sumar los puntos necesarios en el ranking de la Unión Ciclística Internacional dentro de la categoría juvenil de cara a la competencia en suelo africano. El atleta desarrollará un plan de preparación enfocado en campamentos técnicos bajo el seguimiento del Comité Olímpico Nacional de Costa Rica y la Federación de su disciplina. La presencia de Calzada fortalece la nómina costarricense, que busca destacar en las modalidades de ruta y contrarreloj. El joven pedalista afrontará ahora en Senegal el reto más exigente de lo que lleva en su carrera. Y Venezuela realizó el acto oficial de abanderamiento de la delegación nacional para los Juegos Suramericanos de Santa Fe 2026. Así que con la presencia del ministro del Poder Popular para el Deporte, Franklin Cardillo, y la presidenta del Comité Olímpico Venezolano, María Soto, se llevó a cabo la entrega del pabellón nacional en el auditorio del Complejo Educativo Nacional Bedín de Ascanio. Los abanderados seleccionados para la justa deportiva fueron el tirador Douglas Gómez y la escaladora Sabrina Baumgartner, encargados de portar el estandarte nacional. Así que durante toda esta ceremonia va a ser en los juegos de esta justa que se va a celebrar en Santa Fe, así que el próximo 12 de septiembre y se va a extender hasta el 26 del mismo mes. El acto contó además con la participación estelar de la reina del triple salto, Yulimar Rojas. El país suramericano también asistirá a los juegos en el suelo argentino con una delegación de 414 atletas, con el objetivo de superar el medallero de la edición pasada en Asunción 2022. Y el presidente de la Federación Internacional de Gimnasia, el japonés Morinari Watanabe, realizó una visita oficial a Venezuela para apoyar a las familias y atletas afectados por el doblete sísmico ocurrido el pasado 24 de junio. Veamos.
1: Durante su estancia fue recibido por el ministro del Poder Popular para el Deporte, Franklin Cardillo, en un encuentro marcado por la fraternidad y el respaldo internacional. Esta visita del máximo dirigente de la gimnasia mundial reafirma los lazos de cooperación e integración deportiva con el país, destacando el espíritu de solidaridad del movimiento olímpico internacional en momentos de contingencia. Watanabe llegó al país no solo para expresar sus condolencias por las pérdidas ocasionadas por la tragedia, sino también para entregar una importante donación destinada a las gimnastas de La Guaira, que resultaron afectadas y perdieron sus viviendas y materiales deportivos. Los insumos fueron recolectados gracias a la solidaridad de atletas de distintas partes del mundo durante el Mundial de Gimnasia Rítmica, celebrado en Frankfurt. Tras la reunión en el despacho del ministro del Deporte, la delegación se trasladó al Centro Nacional de Gimnasia del Instituto Nacional de Deportes. En el lugar, las atletas que representarán a Venezuela en los Juegos Suramericanos Santa Fe 2026 realizaron una exhibición con la rutina que presentarán en la cita deportiva.
0: Tenemos que la nadadora española Teresa Perales logró la plata europea en los 100 metros espalda S2 en Coquekeli, alcanzando las 45 medallas continentales a sus 50 años de edad. Así que la legendaria nadadora aragonesa Teresa Perales agrandó su palmarés al conquistar la medalla de plata en los 100 metros espalda durante el Campeonato de Europa de Natación Paralímpica, celebrado en Coquekeli, Turquía, hace 50 años y con la vista puesta en los Juegos de Los Ángeles 2028. Perales sumó así su segundo podio en la competición tras haber ganado el bronce en los 50 metros braza en la jornada anterior y alcanzó un total de 45 medallas europeas a lo largo de toda su carrera deportiva. Y de esta manera, damas y caballeros, vamos a una breve pausa, pero ya regresamos con mucha más información acá en Deportes Telesur.

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0: Ya estamos de regreso con mucha más información acá en Deportes Telesur y tenemos que la Federación Francesa de Fútbol formalizó la decisión de no respaldar a Gianni Infantino en su aspiración de mantenerse al frente de la FIFA por un nuevo mandato en las elecciones previstas para marzo de 2027. Veamos.
1: La medida fue adoptada de manera unánime durante una reunión de su comité ejecutivo, encabezada por el presidente de la entidad, Philippe Diallo. La postura francesa marca un punto de inflexión en la relación entre una de las federaciones de mayor peso en el fútbol mundial y la dirigencia del máximo organismo internacional.
2: Fundador de la FIFA.
3: Como miembro fundador de la FIFA y como federación que se ha situado entre las tres primeras del ranking de la FIFA, durante más de una década, esta misma legitimidad y la visión que tenemos del fútbol nos ha llevado por unanimidad a retirar nuestro apoyo a la candidatura de Gianni Infantino, porque la imagen del fútbol se ha visto empañada, porque la unidad del fútbol se ha visto socavada y porque se han vulnerado varios valores fundamentales de nuestro deporte, tal como se plasman

0: aficionados estaban al tanto. Han provocado una pérdida de confianza en el actual presidente de la FIFA, Gianni Infantino. Ya no creemos que el actual presidente de la FIFA sea capaz de reformar la gobernanza de la organización ni de garantizar una mayor transparencia. Por eso, ya no estamos en condiciones de apoyarlo.
1: La razón por la que no somos plus en mesure de lui apporter notre soutien.
2: Con este paso, Francia suma su nombre a un grupo de federaciones europeas como Italia, Inglaterra, Suecia y Escocia, que han manifestado distanciamiento de la gestión de Infantino.
3: Por su parte, Mario Pochettino reclamó el título de la Premier League de la temporada 2016-2017 para el Tottenham tras las sanciones recibidas por el Chelsea, campeón de la edición. Así que este sorpresivo reclamo de Mauricio Pochettino se debe a las recientes sanciones e irregularidades financieras admitidas por el club Chelsea, club que se coronó campeón en la campaña 2016-2017 de la Premier League, superando el Tottenham por 7 puntos. El técnico argentino argumentó que no se compitió bajo las mismas reglas y condiciones de igualdad, destacando que permitirían haber fichado a más jugadores que hubiesen hecho al equipo mucho mejor. El reclamo de Pochettino surge tras resolverse una investigación por 74 infracciones cometidas por el conjunto Blue bajo la gestión de Roman Abramovich entre 2011 y 2018. Pasamos ahora a revisar las acciones del Mundial Femenino Sub-20 de fútbol, donde la selección de Costa Rica cayó goleada 4-0 por su similar de Corea del Norte y quedar eliminada de esta manera de este torneo. Así que el estadio de Lodz en Polonia fue testigo del partido entre ambas selecciones por el grupo E. Las costarricenses se vieron superadas durante todo el partido, donde no tuvieron ni un solo remate al arco y solo pudieron tener el 22% de la posesión del balón. Por su parte, las norcoreanas mostraron su poderío ofensivo con los goles de Park Ok al minuto 26 y un doblete de Shou Jung al 55 y al 85. Y un último tanto de Ho Young al minuto 90+6. Esto para cerrar el triunfo de Corea del Norte, que se coloca líder del grupo con 6 unidades y avanza a octavos de final, mientras que Costa Rica quedó eliminada sin puntos y así a falta de una jornada. Seguimos con otro partido donde España goleó, escuchen bien, 11-0 a Nueva Caledonia, en un partido donde las europeas se vieron cómodas durante los 90 minutos. Y es que cabe destacar, con 11 goles cualquiera estaría cómodo, ¿no? Teniendo hasta 34 remates a puerta y 85% de la posesión del balón, mostrando una ofensiva totalmente arrolladora. Los goles cayeron por cuenta de Paula Comendador al minuto 10 y 49. Marisa García con un doblete al 17 y 45+1. Celia Segura con un póker al minuto 33, 46, 53 y 65. Alba Cerrato con un tanto al 43 y cerraron la fiesta de goles. Carla Julia al minuto 89 y Rosalía Domínguez al 90+4. Así que con esta goleada, España se ubica líder del grupo F y avanza de esta manera a octavos de final, mientras Nueva Caledonia es última sin puntos y queda eliminada de este torneo. Y con esta goleada de España, el fútbol femenino ante Nueva Caledonia, 11-0, válgame Dios. Vamos a una breve pausa y ya regresamos con mucha más información acá en Deportes Telesur.

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0: estamos de regreso, damas y caballeros, con mucho más acá de Deportes Telesur. Y quien regresa también es la acción del automovilismo con el Gran Premio de España de la Fórmula 1 y el debutante circuito de Madrid como la 14ª fecha del Campeonato Mundial. Así que uno de los proyectos más ambiciosos de la Fórmula 1 en sus últimos años finalmente tendrá lugar durante los próximos días, donde la ciudad de Madrid se ha encargado de celebrar por todo lo alto el regreso de la máxima categoría del automovilismo, el circuito de Madrid, que se ha posicionado como uno de los más expectantes de esta nueva era, teniendo un recorrido total de 5.4 kilómetros y 22 curvas. Sin embargo, este nuevo trazado ha estado lleno de múltiples polémicas desde su anuncio, ¿ok? El anuncio de la construcción, además que múltiples pilotos han manifestado su preocupación debido a lo visto en los simuladores, alegando que el estrecho de sus muros se asemeja con Mónaco, pero que los daños pueden ser superiores, alegando la posibilidad de presenciar banderas rojas a lo largo de toda la jornada. Y entre todos estos asuntos por ver, uno de los más positivos es que esta fecha marcará la carrera de casa del dos veces campeón de la Fórmula 1, Fernando Alonso, y de Carlitos Sainz Jr., piloto de Williams, quien además fue el embajador de este proyecto. Y hablando con más de lo que será este Gran Premio de Madrid, okay, a pocos metros del nuevo circuito urbano, los vecinos denuncian que la carrera y los dolores de cabeza empezaron para ellos hace meses. Obras, polvos, cortes de tráfico y una vida cotidiana puestas a patas arriba, como les dicen. Así que nuestro corresponsal Álvaro Fragua nos amplía esta información.
1: Han sido intensos, realmente ha sido difícil llegar a casa.
2: El ayuntamiento reconoce que habrá afectaciones, pero defiende que el plan de movilidad permitirá reducirlas. Durante el Gran Premio, los barrios aledaños se convertirán en una zona especial, habrá controles de acceso y los residentes necesitarán acreditar sus vehículos.
3: Y por eso confiamos en que, a pesar del volumen de personas que vienen a la ciudad de Madrid para disfrutar de este Gran Premio, de los propios madrileños que van a ir a disfrutar de este Gran Premio, el plan de movilidad que ha sido diseñado permite minimizar las molestias que se van a generar.
2: Para los vecinos, esa protección tiene otra lectura. Denuncian que los muros levantados junto al trazado, los cortes y las restricciones han ido cercenando el barrio hasta convertirlo en una jaula.
1: Nos han llegado a poner muros de 8 metros de altura a 7 metros de casa. La pista va a pasar a 35, pero el muro no lo han puesto en la pista, lo han puesto enfrente de las casas. No es un muro contra el ruido, sino un muro contra las casas.
2: Al conflicto por el espacio se suma el ruido. Un estudio de la Universidad Politécnica de Madrid estima que casi 14.000 personas podrían exponerse a más de 60 decibelios durante la carrera. La oposición municipal cuestiona además el modelo de ciudad que hay detrás del evento.
4: Gobiernan para la gente con la que Ayuso y Almeida van a compartir el palco VIP de la Fórmula 1, porque eso es exactamente lo que representa el circuito que han construido aquí, un circuito, unos palcos, una fiesta para unos privilegiados. El resto de Madrid paga la factura, esto es importante recordarlo.
2: El debate también es económico. Los promotores prevén generar 467 millones de euros. Stop Fórmula 1, en cambio, cifra en 319 millones de euros los gastos contratados este año. Un dinero que para los vecinos debería de emplearse en asuntos más urgentes.
1: Pues yo entiendo que hay que sacrificarse por una mejor sanidad. Yo en la familia nos sacrificamos económicamente para que los hijos tengan los mejores estudios, pero no creo que sea razonable sacrificarse para la diversión de otros.
2: Este domingo, mientras los monoplazas compiten por recortar décimas en el asfalto, parte del vecindario volverá a protestar junto a IFEMA. Para ellos, la carrera más larga no termina con una bandera a cuadros, sino recuperando la normalidad de su barrio. Álvaro Fragua, desde Madrid, para Telesur.
0: Gracias a Álvaro, y también pasamos ahora con la intención de aumentar los juegos interzonas y fortalecer las rivalidades entre clubes. La Liga Mexicana de Béisbol abre el debate sobre un calendario más extenso para la temporada 2027. Así que mientras la Serie del Rey define el campeón de 2026, el presidente de la Liga Mexicana de Béisbol, Horacio de la Vega, confirmó este jueves que la organización estudia un proyecto de ajustes que llevaría la temporada regular de 93 a 97 o 98 partidos por equipo, lo que sumaría entre 4 y 5 juegos adicionales distribuidos en un formato de calendario revisado que prioriza cruces entre zona norte y zona sur. De esta manera, la liga busca generar mayor atractivo competitivo sin perder ese equilibrio deportivo, evaluando logística de vuelos, descansos, costos de operaciones para las 20 franquicias. Así que hay que ver entonces lo que la Liga Mexicana buscaría con el béisbol de esta manera para extender a 4 partidos lo que sería en su liga. Vamos a pasar ahora a los diamantes de las grandes ligas, porque Luis Arráez conectó este martes su hit número 1200 en las mayores, convirtiéndolo así en el líder de bateo de la Gran Carpa y acercándolo al registro de Pablo Sandoval de 1279 hits, superando la marca del mítico Chico Carrasquel. Así que la Regadera hizo historia al convertirse en el 30º criollo en llegar a los 1200 imparables en la MLB. Arráez, quien cuenta con un promedio de 317 en lo que va de temporada 2026, el venezolano dio el batazo histórico frente a los Astros de Houston en un turno de 6 lanzamientos ante Hayden Wesneski. De esta forma, el segunda base de los Phillips suma 172 hits repartidos entre San Francisco con 136 y Filadelfia con 36. Adicionalmente, Arráez arriba a su 7ª temporada seguida con más de 100 hits y ostenta el posible 3er año con 200 o más indiscutibles en las mayores. Por ello, la Regadera es considerado uno de los bateadores de contacto más finos de su generación. Y de esta manera, damas y caballeros, hemos llegado al final de nuestro programa Deportes Telesur. Les recomendamos visitar nuestras plataformas en todas las redes sociales como @deportes_telesur para que se pongan al día y también verifiquen todas estas informaciones. Así que hasta una próxima oportunidad.

0: cada vez será mayor el contingente de médicos, cada vez será más numeroso y cada vez tendremos más recursos humanos y materiales para formarlos. Por eso, compañeros médicos graduados, les damos la bienvenida. La revolución, el pueblo, el deber, los recibe con los brazos abiertos. Patria o muerte venceremos. Fidel Castro.
1: 10 de septiembre de 1964, discurso pronunciado en el acto de graduación de 250 médicos, celebrado en el Teatro de la Central de Trabajadores de Cuba, La Habana, Cuba.

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0: Bienvenidas y bienvenidos a Telesur Noticias. Les saluda Luis Guillermo García en Coma y en nombre de todo el equipo les presentamos los titulares de esta hora. Tras un mes del terremoto en Colombia, más de 660.000 damnificados esperan por soluciones mientras crecen las dudas sobre cuándo podrán retornar a la normalidad. Organizaciones sociales en Perú denunciaron que visita de Marco Rubio al país busca condicionar la política exterior y la soberanía del país. La presidenta de México, Claudia Sheinbaum, exige a Estados Unidos no usar a su país, a México, como parte de su campaña electoral y desestimó las acusaciones de Marco Rubio sobre la supuesta inestabilidad territorial. Bueno, vamos con estas y otras informaciones con detalles. Tal como titulamos, al cumplirse un mes del terremoto en Colombia, más de 661.000 ciudadanos damnificados siguen a la espera de soluciones por parte del gobierno de Abelardo de la Espriella. Tras el terremoto de magnitud 7.4 al occidente del país, más de 261.000 familias siguen esperando una solución a la situación de calle en la que se encuentran, mientras la administración actual ha declarado emergencia económica en el país. El gobierno nacional confirmó que la cifra de daño circula los 10.000 millones de dólares, alegando que la reconstrucción de las zonas afectadas por el sismo podría tardar una década, 10 años. En este momento el Congreso Nacional exige una rendición de cuentas en torno a la gestión de recursos debido al incremento de la deuda pública, donde advierten que la agenda del gobierno solo prioriza acuerdos con sectores empresariales, ignorando la emergencia por el terremoto. Bueno, como hemos dicho, entonces es un mes del terremoto en Colombia y la tragedia devela una crisis social anunciada que exige no solo una reconstrucción de un país, sino la atención de unas víctimas y las comunidades y la clase trabajadora azotada por la desigualdad. Vean lo que está pasando.
1: El terremoto del 10 de agosto de 2026 constituye una de las mayores catástrofes naturales vividas por Colombia en las últimas décadas. El sismo de magnitud 7.4 y con epicentro en San José del Palmar en Chocó desnudó las desigualdades sociales de un país azotado además por el conflicto armado. Como respuesta ante la emergencia,
0: bueno, les cuento que justamente el terremoto del pasado 10 de agosto reveló que la emergencia no ha significado una suspensión del proyecto político del gobierno de Abelardo de la Espriella, sino que por el contrario, en medio de la catástrofe, acelera la implementación de sus políticas neoliberales y pro-imperialistas. Vamos a ver entonces eso con un video.
2: Mientras el país enfrenta a miles de damnificados y graves daños, el gobierno de la Espriella mantiene su ofensiva contra la administración anterior, a la vez que se propone a desmontar las conquistas populares alcanzadas bajo el gobierno de Petro. Respecto a su política exterior, la subordinación a Estados Unidos e Israel, el gobierno ha mantenido un marcado viraje hacia una alianza ultraderechista. Esto no ayudó a las víctimas y, como muestras, varias denuncias señalan que los rescatistas israelíes llegaron 4 días después a Cali. El presidente de la Espriella ha adaptado a su narrativa política la gestión del terremoto, rechazando parte de la ayuda humanitaria de gobiernos con ideologías contrarias y decidió centralizar las comunicaciones de la emergencia sin hacer acto de presencia en los territorios afectados. En paralelo, ha impulsado soluciones ligadas a su visión económica privada, como el lanzamiento del Plan Marshall. En estos 30 días, apenas unas semanas después del sismo, el mandatario cumplió una de sus banderas principales al firmar el decreto que levanta la suspensión de los permisos para el porte de armas de fuego en Colombia, lo que podría generar una escalada violenta. El terremoto plantea una pregunta que trasciende la emergencia inmediata. ¿Para quién se reconstruirá Colombia? Puede reconstruirse para los bancos, grandes contratistas, constructoras, monopolios e inversionistas. O puede reconstruirse para quienes perdieron sus viviendas, sus empleos, sus escuelas, sus hospitales y sus condiciones de vida.
0: Como hemos dicho, bueno, recordamos que hoy, 10 de septiembre, se cumple exactamente un mes del terremoto de magnitud 7.4 que sacudió a Colombia. El país avanza de manera paulatina hacia una compleja fase de reconstrucción. Y les mostramos la situación actual de la población damnificada tras ese mes del sismo.
3: El impacto humanitario consolidado por la Unidad Nacional para la Gestión del Riesgo de Desastres refleja la magnitud de la catástrofe, que dejó 331 personas fallecidas, más de 4.000 heridos y cerca de 100 personas desaparecidas. Las capitales con mayores pérdidas humanas son Cali y Pereira. Hay más de 296.000 familias damnificadas, que equivalen a más de 466.000 personas en todo el territorio. El terremoto dejó 36.326 viviendas totalmente destruidas, 202.000 viviendas averiadas y 743 edificios colapsados. Cientos de familias permanecen en refugios temporales y albergues activos bajo asistencia integral de techo y alimentación. Sin embargo, en zonas periféricas y rurales como el Chocó, donde la ayuda empieza a escasear y la pérdida de acueductos verdales, se suman a una infraestructura históricamente precaria que ha dificultado severamente el acceso al agua potable.
0: Pasamos a la frontera hacia Venezuela, donde la presidenta encargada, Delcy Rodríguez, destacó la recuperación de la industria cosmética y la proyección de crecimiento económico en el país. La mandataria encargada visitó entonces este jueves la planta de producción de la empresa de cosméticos y cuidado personal Valmy en Caracas como parte del impulso del aparato industrial nacional. Durante un recorrido por las instalaciones de la empresa, Delcy Rodríguez ofreció balance sobre el desempeño económico del país, el sector manufacturero y los acuerdos laborales alcanzados recientemente. En ese contexto aseguró que el consumo en Venezuela se ha incrementado 25% y atribuyó dicho aumento a las políticas que el gobierno nacional ha diseñado y a los acuerdos que se están firmando, y además aseguró que esta ruta asegurará mejores empleos, beneficios e ingresos para los trabajadores venezolanos.

0: vamos a seguir en la ruta del crecimiento económico. Cada acuerdo suscrito suponga también recuperar empleo, recuperar beneficios, recuperar ingresos de los trabajadores. Y también lo más importante, que podamos recuperar infraestructura vital de servicios públicos.
1: Bueno, seguimos en Venezuela, donde médicos voluntarios continúan en el estado de La Guaira. A más de 2 meses del doblete sísmico, han atendido a las familias que aún recuperan a sus seres queridos y también al equipo de rescatistas y trabajadores que están en la zona cero. La historia la tiene Madeleine García.
2: Es el puesto de atención social integral del Frente Francisco de Miranda. Los médicos voluntarios se preparan para una nueva jornada. Desde el día 1 están en La Guaira. Van a una de las zonas cero, Caraballeda. Allí todavía hay trabajos de recuperación de cuerpos, víctimas del doble terremoto del pasado 24 de junio. Las máquinas llegaron al punto neurálgico de la misión vivienda, conocidas como las OPS. Están sobre el edificio número 26. Fueron avanzando capa por capa hasta llegar a la cancha que compartían todas las estructuras que cayeron sobre ese espacio común. Y se estiman que habían al menos 30 niños viendo el Mundial de Fútbol, donde jugaba ese día Brasil.
3: La cancha es esta. Esta es la cancha. Estamos parados sobre la cancha. Ya la han despejado ya y aquí no se han conseguido puestos. Por levantar para ver si están acá. A mí mismo, muchos niños y adultos.
2: Retiran las losas con mucho cuidado. No saben si hay alguien allí y deben procurar sacar los restos completos para entregarlos a sus seres queridos, que llevan más de 2 meses ayudando en la búsqueda y esperando ese momento.
4: Mi valiente mi amiga. Mamá.
5: No, no pierdes la fe de conseguir.
4: No, sí, ya están ahí. Tenemos que sacarla de ahí, pues.
2: Evelyn era la mejor amiga de Oscar. Está convencido que están allí. El doblete sísmico la expulsó con su hijo de su apartamento. En medio de todo, el polvo, el sol y el trabajo continuo que no se detiene, de rescatistas, maquinistas, militares, policías. Y allí entran los médicos voluntarios. La doctora Norbelina tiene más de 70 días en La Guaira. Viene del estado Bolívar a más de 12 horas de camino en el oriente venezolano. Mientras ella limpia los ojos del polvo, los otros complementan. Es la medicina integrativa, que une lo convencional con la medicina natural. Pero es el amor y lo emocional, la sanación y el acompañamiento principal en esta fase.
6: Estamos para integrar. En esta fase y las que vienen, esto continúa. El avance que tenemos que tener todos los venezolanos implica tener una misión más fuerte. Encontrarnos y abrazarnos unos a los otros y fortalecernos. Con ayuda, con apoyo, con emociones encontradas muchas veces en los candelos.
2: Ninoska pudo conseguir a su sobrino, pero falta aún su hermana. Día y noche está aquí.
7: Llegamos aquí 9 de la mañana y nos vamos 9 de la noche, 12 horas. Esperar que ya las máquinas hagan lo propio, pues, para poder rescatar el cuerpo. Y tener como una paz, una tranquilidad de que pudimos lograr conseguir su cuerpo.
2: Hay noticias. Posiblemente el hallazgo sea la hermana de Ninoska. Nadie se detiene. Y allí, Norbelina.
8: Se resume en una sola palabra: humanismo. Acompañar el dolor es un trato digno que merece cada una de las personas afectadas por el sismo, como también atendiendo al que atiende, y que también merecen ese gesto de cariño.
9: Lo que se aprecia en los muros.
2: En el puesto de comando que llevan los militares han construido este muro con la información de los vecinos y familiares, y están escritos los nombres de los 382 venezolanos y venezolanas que murieron solo en las OPS. La hermana de Ninoska pronto dejará de estar en la lista de los 86 desaparecidos. Madeline García, Telesur, La Guaira, Venezuela.
1: Salimos de Venezuela y vamos a Perú, porque ciudadanos marcharon por las principales calles de la capital peruana, Lima, rechazando la visita del secretario de Estado de Estados Unidos, Marco Rubio, a ese país. Colectivos de izquierda y movimientos sociales calificaron la presencia del alto funcionario estadounidense como un intento de Washington de afianzar la influencia política, militar y económica de Washington en la región mediante una estrategia de alineamiento. Durante la manifestación, los participantes denunciaron que la agenda geopolítica de la administración estadounidense busca condicionar la política exterior, la soberanía y la diversificación de mercados en el país. Asimismo, advirtieron que la iniciativa Escudo de las Américas pretende subordinar a la región y frenar la relación comercial con China y el bloque BRICS.
10: Del orden, mientras permitimos a la delegación y sus miembros de señoras y señores, muy buenas tardes.
1: Vamos a ver un material muy interesante que se ha preparado para esta oportunidad. El Ministerio de Relaciones Exteriores de Cuba denunció que el cerco imperialista de Estados Unidos hacia el país ha causado pérdidas récord de 8.083 millones de dólares entre 2025 y 2026. Vamos a contarlo eso con este siguiente plan que hemos preparado para ustedes.
11: Dentro del daño ocasionado por Estados Unidos a Cuba, se encuentran los apagones prolongados, y es que el cerco a la importación y transportación de suministros de combustible provoca cortes eléctricos, lo que desestabiliza la vida familiar y laboral. La falta de repuestos y energía afecta directamente los sistemas de bombeo de agua potable, las comunicaciones y la frecuencia del transporte público en todo el país. Cuba experimenta serias dificultades para adquirir insumos médicos y equipos de alta tecnología producidos por empresas estadounidenses o bajo sus patentes. Por ejemplo, se ha denunciado la imposibilidad de acceder a dispositivos de asistencia cardíaca, pediátrica o reactivos específicos para detectar malformaciones congénitas en recién nacidos. Las restricciones financieras y comerciales han disminuido sustancialmente la capacidad del país para comprar las materias primas requeridas. Informes del Programa Mundial de Alimentos han reflejado afectaciones en la seguridad alimentaria de la isla, derivadas de los obstáculos comerciales. Las restricciones financieras encarecen y retrasan la compra de alimentos básicos, obligando a Cuba a buscar mercados lejanos o con elevados costos. El sector educativo es uno de los más afectados, sufriendo escasez de materiales básicos e infraestructura. En áreas como la educación especial, existen limitaciones críticas para mantener audiómetros o reponer las baterías y moldes de niños beneficiados con implantes cocleares. Este panorama, sumado a factores de gestión interna, alimentan una inflación sostenida, desabastecimiento de bienes esenciales y una crisis económica generalizada, que constituye una de las causas principales de incremento de los flujos migratorios de la población en los últimos años.
1: Vamos ahora a México. La presidenta Claudia Sheinbaum exige a Estados Unidos no usar a México como parte de su campaña electoral y desestimó las acusaciones de Marco Rubio, secretario de Estado, sobre la supuesta inestabilidad territorial. La mandataria mexicana calificó como desacertado el comentario del secretario de Estado de Estados Unidos, Marco Rubio, cuando calificó de insuficiente el combate a los cárteles de drogas. Sheinbaum exigió respeto a México y reafirmó que la administración estadounidense tampoco puede definir o cometer actos. Mire, vámonos a Nueva Delhi. Estamos viendo descender por la escalera desde el avión al presidente de la Federación Rusa, Vladimir Putin. Está bajando muy enérgico a la capital de la India mediante un grupo que lo espera de protocolo civil y también militar, porque les cuento que Vladimir Putin se encuentra en la India junto con otros líderes del mundo, porque se está desarrollando en la India la 18ª cumbre de los BRICS. Bueno, en realidad se va a desarrollar a partir de mañana, cuando desde ese día y hasta el 13 van a estar reunidos los 10 representantes de las 10 naciones que integran los BRICS. Bueno, la participación de este líder de Rusia fue confirmada recientemente a través de Yuri Ushakov en el Kremlin. Ahora, Ushakov detalló que del 11 al 13 de septiembre, el presidente Vladimir Putin, que estamos viendo abordando ese monstruo de vehículo, estará en la India en una visita de trabajo para participar, como les dije, en la 18ª cumbre de los BRICS. ¿Okay? Y precisó que el mandatario ruso mantendrá una serie de reuniones bilaterales, comenzando, por supuesto, con el encuentro con el anfitrión, con Narendra Modi, También sostendrá conversaciones de alto nivel con líderes de Sudáfrica, como Cyril Ramaphosa, de Egipto, Abdel Fattah Sisi, el primer ministro de Etiopía, Abiy Ahmed Ali, a los que se sumarán contactos con el primer ministro de Malasia, Anwar Ibrahim, y también estará con el príncipe heredero de Abu Dhabi, el señor Khaled bin Mohammed Nayan, y también va a estar con la presidenta del nuevo Banco de Desarrollo de los BRICS, la expresidenta de Brasil, Dilma Rousseff. Entonces, este es el gran evento que se está desarrollando en este momento en vivo desde la India. Mira, Telesur continúa en su gira por los diferentes rincones de Brasil para conocer los cambios y desafíos vividos por la población a menos de un mes para las elecciones generales. Andrés Vieira está en Rio Grande do Sul, lado del norte, y nos cuenta cómo se está realizando este proceso de campaña en Brasil.
12: ¿Qué tal? Saludos para ti, también para nuestra audiencia. Seguimos en este recorrido de Telesur, en esta expedición Brasil Decide. Estamos precisamente en el semiárido de Brasil, aquí en el estado de Rio Grande do Norte. Aquí estamos al lado de Rani Souza, del Instituto Seridó Vivo. Estamos en la región del Seridó, una de las regiones del semiárido. Rani, muchas gracias por tu tiempo. Aquí estamos con este paisaje tan hermoso, que es el del sertão. Aquí decimos sertão, las personas son los sertanejos. Aquí estamos con Rani, quería preguntarte primero sobre la llegada de las políticas públicas. Sabemos que es una región semiárida que convive con la sequía incluso, pero la llegada de las políticas públicas, principalmente de las cisternas, ¿qué ha cambiado en la vida de ustedes?
13: La vida de las personas que viven en las zonas rurales realmente fue transformada gracias a las políticas públicas de cisternas, sobre todo porque permitieron que estas personas permanecieran en sus territorios. Vivimos una historia de sequías muy intensas. Muchas personas tenían que desplazarse para buscar agua o incluso mudarse o salir de sus territorios. Venir a las ciudades en busca de una condición mínima de vida. Y las cisternas permitieron que las personas permanecieran en los territorios rurales, viviendo, disfrutando, produciendo, cultivando alimentos y también contribuyendo al desarrollo de esos territorios.
12: Rani, y aquí, en esta vista, que se ve súper hermoso, pero ahí de fondo se ve como unas ventiladoras, unas cosas gigantescas, que es la energía eólica que fue instalada aquí incluso por esta ola, ¿no?, del capitalismo verde, de la energía limpia. Te pregunto, porque el mismo gobierno que llegó con las políticas públicas de cisternas fue el gobierno que llegó también con esta energía eólica. Estamos en una ciudad, Currais Novos, en un estado, Rio Grande do Norte, en un país, Brasil, todos gobernados por el Partido de los Trabajadores. Te pregunto, ¿qué impacto tiene esa energía eólica? Si es benéfica para ustedes o qué impacto tiene para las familias aquí del semiárido.
13: El modelo de energía eólica instalado aquí en el noreste, en el semiárido brasileño, se caracteriza principalmente por la proximidad de las residencias, de las casas. Entonces, fueron instalados muy cerca de las casas de las personas, de las áreas agricultables, de los terrenos de cultivo, como los llamamos aquí, y eso provocó una serie de impactos en la vida de estas personas. Principalmente la deforestación inicial, que fue enorme, y las explosiones para la construcción de las estructuras que provocaron grietas en las casas y también en las propias cisternas. Y después, el ruido que provocan estos aerogeneradores y que hizo que las personas se enfermaran. Entonces, las personas tienen muchos problemas para dormir, necesitan tomar medicamentos para dormir, tienen problemas de sordera y todo un miedo que ahora involucra a la comunidad, porque tienen miedo de que las infraestructuras se rompan, de que destruyan las casas, de sufrir algún accidente, de que alguien pueda incluso morir a causa de alguno de estos accidentes. Entonces, percibimos que el impacto en la salud es muy fuerte como consecuencia del polvo, como consecuencia del ruido, que es permanente y afecta la calidad de vida de las personas, su trabajo, sus formas de vida, el sueño y también la salud física y mental. Y también está esta cuestión del miedo que ahora atraviesa la vida de estas personas. Ya no tienen la tranquilidad que tenían antes. Además, hay otros impactos en la biodiversidad, en los animales y en la propia Caatinga, que es un bioma tan importante y exclusivo de Brasil, que también sufre una deforestación muy grande y agresiva como consecuencia de la instalación de estos emprendimientos.
12: Y para finalizar, un mensaje cortito para los políticos que están disputando, ¿qué dicen las personas aquí del semiárido? ¿Qué dice el pueblo sertanejo para esos políticos que están disputando diferentes cupos, como por ejemplo presidente, gobernador, senador, diputado? Un mensaje para ellos.
13: Pedimos que los políticos nos miren, ¿no? Que miren a nuestras comunidades, que miren nuestra naturaleza, nuestra Caatinga, que hagan leyes y que hagan que estos procesos sean regulados de la mejor manera posible para que las personas tengan garantizado el derecho a la vida. Para que podamos permanecer en este territorio, en esta región que tanto amamos y en la que queremos permanecer, y para que nuestras futuras generaciones también puedan permanecer aquí de la mejor manera posible.
12: Perfecto, muchas gracias, Hani. Nosotros seguimos aquí por esa región y más adelante también hablaremos sobre la minería, porque aquí también hay un problema de minería de oro y más adelante nosotros hablaremos aquí en Telesur. Brasil decide y Telesur está presente. Adelante, compañeros.
1: Gracias, Andrés Vieira, desde entonces Río Grande del Norte en este proceso electoral. Bueno, ahora saltamos a la península ibérica. El independentismo catalán no es el bloque único. Esta misma semana, en uno de los lugares más simbólicos de la resistencia catalana, la izquierda independentista y los colectivos antifascistas salieron a frenar un acto de la extrema derecha. Vamos a ver qué fue lo que pasó con nuestro corresponsal Andrés Flores. Adelante, Andrés.
14: El partido de extrema derecha, Alianza Catalana, convocó un acto en el Fossat de las Moreras, en Barcelona, la plaza que guarda la fosa común de los defensores de la ciudad caídos en el asedio de 1714 y uno de los símbolos del independentismo popular. Frente a este acto, miles de personas se movilizaron para impedir que la extrema derecha se apropie de ese espacio.
15: Porque al otro lado de este cordón policial, que está rodeado por todas partes, que están defendiendo a un grupo de neonazis, de fascistas y de extrema derecha catalana, que quieren hacernos creer que Cataluña es solo la blanca y burguesa que ellos defienden. Una Cataluña que no tiene paso para la inmigración o para todas las personas que trabajan, viven aquí y quieren ser catalanas.
14: Uno de los ejes de la disputa es quién puede ser catalán. Para la extrema derecha, la catalanidad funciona como una frontera contra las personas migradas. Para la izquierda independentista es exactamente lo contrario.
16: Cataluña, sus personas, sus gentes, tienen en buena parte el origen en la inmigración. Más del 80% de las personas que viven en Cataluña tienen sus orígenes en la inmigración, y este pueblo ha crecido, el catalán ha crecido, y la independencia como opción política ha crecido gracias a la capacidad de conectar a nuevos catalanes con viejos catalanes, porque queremos construir un país nuevo, un país sin exclusión, un país sin fascismo, un país sin racismo.
17: Desde el activismo destacan la necesidad de poder hacerle frente en las calles a este avance de la ultraderecha.
18: Y entonces en Cataluña hay un grupo que se llama Alianza Catalana, liderado por Silvia Urriols, que tiene su origen en la población de Ripoll, y este grupo, que es de extrema derecha, ha crecido mucho en los últimos años, y entonces la propia dirigente Silvia Urriols ha dicho que ella apoya a Netanyahu. Entonces, bueno, decir esto hoy en día, pues ya sabemos lo que significa.
14: La movilización reunió a organizaciones de la izquierda independentista, sindicatos, colectivos antirracistas y asociaciones de vecinos migrantes, todos con una misma consigna: no normalizar a la extrema derecha en el espacio público.
19: Bueno, la importancia es de que no podemos dejar o no podemos exceder lo que es el espacio público a lo que es la extrema derecha, y que la clase obrera tiene que organizarse en frente de este tipo de partidos.
14: La jornada terminó con cargas de los Mossos de Escuadra contra los manifestantes antifascistas y con varios detenidos. En la víspera del Día de Cataluña, la disputa por el sentido de la resistencia catalana quedó abierta y en las calles. Andrés Flores, Telesur, Barcelona.
1: Con este significativo tema cerramos esta ronda de Telesur Noticias. Será hasta una próxima oportunidad.

0: Antes de renunciar a un solo átomo de nuestra soberanía, los hombres que tenemos la responsabilidad de dirigir a nuestro pueblo en la guerra y en la paz y en cualquier tarea, somos hombres que no sobreviviríamos a una rendición. Somos hombres que estamos muy comprometidos con lo que hemos hecho toda la vida y porque lo sentimos muy profundamente. Porque partimos de convicciones y de valores, somos capaces de colocarnos incluso debajo de las bombas antes que rendirnos. Fidel Castro.
1: 10 de septiembre de 1962. Discurso pronunciado en el acto de clausura del Tercer Congreso Nacional de Consejos Municipales de Educación, celebrado en el Teatro Chaplin, La Habana, Cuba. 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

0: La derecha en Brasil está claramente tumultuando el proceso electoral, instalando una crisis dentro del Supremo Tribunal Federal. El ministro bolsonarista André Mendoza está atacando al ministro Alexandre Moraes, que es el blanco de los ataques de Donald Trump, por haber detenido a Bolsonaro en las conquistas del 8 de enero de 2023 y por punir los abusos de las Big Tech gringas. Eso instala una crisis artificial de la cual se aprovechan los medios de comunicación empresariales para amplificar el tema, exigiendo la dimisión de Moraes y la anulación de sus valientes sentencias, como las fuerzas populares hasta hoy no construyeron medios de comunicación democráticos y de masas. La sociedad solo ve las posiciones de la derecha en plena campaña electoral, donde la mayoría comprende la importancia de la reelección de Lula, que resiste con soberanía los aranceles de Estados Unidos. Latitud Brasil está comenzando. Hola amigos y amigas de Latitud Brasil por Telesur. Es una gran satisfacción saludar a todos los que nos acompañan aquí en esta misión de buscar la integración latinoamericana por la información, por la cultura en este continente, permanentemente golpeado, asediado, golpeado, mas también lleno de una valiente y valiosa lucha por la emancipación. Y es de eso que vamos a tratar hoy, poniendo como punto de toque lo que está sucediendo en Brasil. A mi juicio, todo indica que está siendo objetivo de un golpe. Un golpe de la derecha. Un golpe por dentro de las instituciones. Por dentro del Supremo Tribunal Federal. Pero no se excluyen otras actividades que están por surgir. Que pueden sorprender o no. De hecho, en los últimos tiempos, tanto en Perú como Colombia, hubo interferencias obscuras y concretas en las elecciones que dieron un resultado bastante diferente de aquel que era calculado, inclusive sorprendiendo, por ejemplo, al presidente Petro. Aquí en Brasil, el tema merece destacar, merece una reflexión profunda, y es por eso que invitamos a Fernando Horta, historiador, científico, político y también analista internacional, muy experimentado en la temática latinoamericana, a quien le doy la bienvenida, ya preguntando. Brasil está siendo objetivo de un golpe de Estado, Fernando. Buenas noches.
1: Tudo bom, Beto? Agora tô.
2: Un abrazo para usted. Un abrazo para todos nuestros amigos en América Latina. Y ya necesitamos responder tu pregunta de forma directa. Sí, Brasil está en este momento con otro episodio, otro capítulo de este golpe de la extrema derecha que no termina. Él comienza en Brasil en 2013, en las llamadas Jornadas de Junio. Y a partir de 2013, viene sufriendo aumentos y disminuciones de velocidad, pero manteniendo la presión sobre las instituciones, que es una característica de la estructura fascista. El objetivo es destruir las instituciones y entregarlas al control de un puñado de personas que se dicen éticas y moralmente superiores a los demás. Cuando no racialmente superiores a los demás en todo este proceso. Después de ese momento de 2013, tenemos el golpe contra Dilma, el Lava Jato se establece, tenemos la destrucción de las antiguas élites, que creo que es simbolizado en el gobierno Temer, que no va a ningún lugar y que entrega todo el control exactamente a esta estructura fascista, el gobierno fascista, y tuvimos una derrota de ellos en todo esto, que es la elección de 2022. En 2022, el presidente Lula consigue retomar esa estructura de poder. Pero en vez de atacar efectivamente los motores de este engranaje fascista, el presidente Lula pensó que podría hacer un gobierno de transformación de Brasil, o de hacer pasar el tiempo mientras los perros estaban ladrando. Pero en realidad los perros vinieron atrás, mataron a los caballos y ahora están intentando dañar a las personas dentro de los carruajes. Y eso está sucediendo hoy en el Supremo Tribunal Federal. Un ministro de la STF llamado André Mendoza. Literalmente, lo que hizo fue terrorismo institucional. Tiene nombre y sobrenombre en esto. Juega una bomba en la STF. Primero investiga a un colega de corte sin autorización para hacer eso. Y luego, en el día en que Flávio Bolsonaro, el candidato del bolsonarismo de la derecha aquí en Brasil, está siendo nuevamente acosado por la prensa por dinero que recibió de un banquero corrupto, en el día en que las cosas comienzan a caminar bien para el presidente Lula, porque las discusiones sobre la jornada 6x1, 6 días de trabajo y uno de descanso, comienzan a caminar en Brasil. Él levanta el sigilo de un relatorio que nada prueba sus acusaciones, pero que hace una serie de deducciones sobre el ministro Alexandre de Moraes, que fue el responsable de la prisión de Jair Bolsonaro en función de las cosas que hizo en la elección de 2022. Que llevó a juicio hasta la última instancia. En realidad, lo que André Mendoza hizo, que es un ministro indicado por el bolsonarismo, fue destruir la STF por dentro. Y sabemos, Beto, a quién le interesa que las instituciones queden en el suelo. Y en este momento, piensa a los trabajadores. Estaba discutiendo exactamente esto con un amigo hace poco. Alguien dijo, no, esto es bueno para los trabajadores. No hay nada bueno para los trabajadores en este momento, Beto. Si esta discusión sobre el judiciario brasileño sucediera en el primer semestre del año que viene, sería bueno para los trabajadores, pero durante el periodo electoral no es bueno.
3: Una cosa que vale recordar, dentro de esta retrospectiva muy acertada que usted ya hizo, es que en aquel golpe de Lava Jato, las empresas de ingeniería nacional fueron todas destruidas y Petrobras perdió aún más la soberanía afectada sobre el propio petróleo brasileño. Hoy es relativamente desnacionalizado, según la Asociación de los Ingenieros. Todo esto fue el golpe anterior, y ahora lo que se pretende es impedir, por ejemplo, la reducción de la jornada y el propio, evidentemente, la propia reelección del presidente Lula. Pero, ¿qué es lo que se podría imaginar? Porque en otros momentos de la historia, cuando fue amenazada por un golpe, la democracia brasileña reaccionó como en la famosa campaña de la legalidad liderada por el exgobernador Leonel Brizola, y eso derrotó el golpe en aquel momento, en 1961. ¿Qué es lo que podemos lograr?
2: Necesitamos reconocer que es un ataque a las instituciones y a la democracia brasileña, y no solo un ataque a un ministro. Ese era el primer punto, porque después del ministro Alexandre de Moraes, el STF será perjudicado. Una vez que el STF haya caído, la justicia electoral se convierte en el próximo objetivo, y luego el presidente Lula. Y recordemos que al final de este proceso, esperando que todo esto se resuelva, tenemos a Donald Trump, cuyo objetivo es poner un tractor encima de las instituciones brasileñas lo antes posible. La primera cosa que deberíamos recordar bien, en esa época de la campaña de la legalidad, la primera gran victoria de Leonel Brizola fue convencer a una parte significativa de la población de que eso era un ataque a la democracia y a Brasil. Porque el régimen militar en aquel momento, en 1961, intentaba hacer pasar, como si fuera un ataque a las fuerzas de la izquierda, un movimiento sanador, para que Brasil tomase su camino correcto, el camino de Dios, de la familia, de la tradición y de la propiedad. Brizola levanta la voz y dice, no, esto es un ataque a nuestra democracia. Entonces, esa fue la primera gran victoria, y es lo que veo hoy en Brasil. Infelizmente asistí ahora, hoy en la tarde, a las manifestaciones de Edson Fachin, que es el ministro jefe, el presidente del STF, y del presidente Lula, y ambas van en el mismo sentido. Las dos van en el sentido de proteger a las instituciones y no hablan del pueblo. No hablan necesariamente con el pueblo o para el pueblo, hablan para una casta específica de personas que entienden lo que son las instituciones, que entienden lo que es el debido proceso legal. Vean, no es eso lo que el fascismo está haciendo. El fascismo está desnudando las instituciones, dejando todo eso para la población. Una población indignada, revuelta, porque los jueces hace poco tiempo tuvieron beneficios salariales brutales dentro. El STF no pudo contenerlo. Entonces, ya hay una indignación de esta población población contra esta casta de detentores de poder, y nosotros estamos quedando, Beto, infelizmente, nosotros de la izquierda, estamos quedando en el lado equivocado de esta historia. Nosotros estamos quedando como los protectores de las instituciones, y no es eso lo que el fascismo se está poniendo. Y sabemos que cuando el fascismo consigue para sí el rótulo de transformador y de revolucionario, se vuelve muy fuerte. No estamos disputando eso. La primera cosa, y ahí para responder a tu pregunta, era eso. Era el presidente Lula. Percibir que esta es una discusión muy seria y girar a la izquierda y buscar tensionar esta cuestión fascista, no por el centro, como él está haciendo, sino por la izquierda. Si ellos van a aumentar las tensiones por la extrema derecha, amenazando de destruir las instituciones, nosotros necesitamos aumentar la tensión por la extrema izquierda para contrabalancearla. De otra manera, nosotros vamos a ser colados como los defensores de la orden, una orden, Beto, que nadie quiere. La izquierda no quiere esta orden, el pueblo no quiere esta orden, la burguesía no quiere a esta orden, porque quieren aumentar el proceso de exploración. Entonces, esa es una orden fallida, una orden que nadie quiere. La cuestión ahora es saber quién va a acertar el último golpe en esta orden. El fascismo en este momento hace un movimiento muy peligroso con André Mendoza esta semana.
3: Exactamente, el PT no puede estar parecido como el defensor de una orden que es injusta. Vamos a hacer aquí una pequeña pausa en nuestro programa Latitud Brasil, que hoy conversa con un analista político internacional, historiador, científico político, Fernando Horta. Y ya volvemos para profundizar sobre los dilemas, los desafíos de esta crisis en Brasil, a la vez de las elecciones. Elecciones que el fascismo no quiere que sucedan. Hasta luego. Volvemos.

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Latitud Brasil conversa hoy con Fernando Horta, analista político internacional, historiador y un profundo conocedor de los sistemas de fraudes que se colocan contra los procesos democráticos. Ya analizó muy bien lo que sucedió en Venezuela en 2024. Fui invitado, inclusive, para explicar eso allá en Caracas. Y estamos viendo, Fernando, que tanto en Colombia como en Chile, como en Ecuador, como ahora más recientemente en Perú, cosas muy extrañas sucedieron en la segunda vuelta, con interferencias completamente extrañas, desde el punto de vista de no regularidades en el proceso electoral. El presidente Petro levantó una serie de dudas, presentó pruebas, pero tal vez haya sido un poco ingenuo y solo hizo las denuncias a posteriori. Es decir,

0: natural no es meramente separada de los tres poderes, no, es un poder constituido. Y ellos colocaron en duda aquel poder, o sea, no interesaría que documentos fueran mostrados en Venezuela. Los Estados Unidos continuarían diciendo que todo era falsificado, porque en el fondo, epistemológicamente es eso. La confianza que se da entre nosotros y los seres humanos es bastante tenue. Es muy difícil de construir, y no hay un documento cabal sobre eso. No estudié en detalle lo que pasó en Perú, lo que pasó en Colombia. Pero tengo algunas dudas y creo que en un futuro próximo vamos a reconocer que hubo fraude electoral también en estos dos momentos. Creo que es solo una cuestión de investigar un poquito el escándalo sobre el ser y el miedo y la relación toda que vimos en las últimas dos semanas de las fábricas de likes, de la invasión que los algoritmos hacen sobre la soberanía de los países. Me parece ya una evidencia bastante fuerte de que los fraudes están colocándose. Y si uno mira el hecho de que los votos que dan victoria en Perú y en Colombia a la extrema derecha son los votos que vienen del exterior, ya señala también que podemos estar teniendo una interferencia geopolítica en estos procesos. Y ahora, la cuestión que se coloca sobre Brasil es la misma. De nuevo, fuimos ingenuos. Creo que Brasil está ya algún tiempo acreditando que por ser el mayor país de América Latina, está encima de este juego sucio que los Estados Unidos hicieron con Perú, con Venezuela y con Colombia. Creo que Brasil en este momento tiene una visión elitista que no debería tener, pensando que está encima de eso. No, aquí eso no va a suceder, cuando en realidad ya se ha colocado una cuña en nuestras instituciones. André Mendoza dentro del STF, Flavio Bolsonaro concurriendo a la presidencia y Eduardo Bolsonaro dentro de los Estados Unidos, cancelando y siendo cancelado por el gobierno de Donald Trump, con sus aliados regionales muy claramente colocados, Bukele, Milei, Fujimori y ahora. Entonces, este marco de situación, más algunos buenos navíos de guerra que los Estados Unidos ya desplazan en dirección al Caribe, nos dan cuenta de que la posibilidad es que suceda la misma cosa que sucedió en los otros países en Brasil. Yo creo que Donald Trump no va a reconocer el resultado de la elección, sea el resultado que sea, con excepción de una victoria de Flavio Bolsonaro, que en este momento las investigaciones dicen que no es lo más probable, pero con excepción de una victoria de Flavio Bolsonaro, Donald Trump no debe reconocer, y yo creo que es muy interesante porque Donald Trump va a ofrecer al presidente Lula la misma armadilla que el presidente Lula le ofreció al presidente Maduro. ¿Qué hizo el presidente Lula? El presidente Lula exigió las actas, los comprobantes de que las votaciones realmente habían sido ganadas. En un nivel de desagregación de votos que en realidad no comprobarían absolutamente nada, porque lo que ocurrió allí fue una interferencia en los procesos de transacción entre los votos. Y aquí va a suceder la misma cosa en Brasil. Donald Trump va a pedir las actas y no interesa que el presidente Lula entregue. Va a ser dicho que eso no es suficiente y es todo lo que el fascismo necesita para levantar las calles y acabar con el proceso de la democracia. De hecho, Beto, lo que André Mendoza hizo hace dos o tres días con esta bomba institucional es intentar poner una cortina de humo sobre las mismas elecciones. Porque no se discute más en Brasil el programa de soberanía, no se discuten más los avances económicos, no se discuten más las cuestiones económicas que interesan a los trabajadores de forma más inmediata. Se está discutiendo un conjunto de conceptos que interesan solo a una burguesía urbana rica en Brasil. Entonces, en ese momento, quien mirase de afuera y fuera a tomar los argumentos, Flavio y Lula no parecen diferentes, porque ambos están discutiendo el mismo conjunto de problemas. Pero sabemos que Flavio no tiene el programa de Brasil, no tiene condiciones de gobernar, y Lula tendría una gran ventaja si la discusión estuviera en eso. Voy a decir, Beto, sin miedo a error, que la acción de André Mendoza en ese momento fue similar a la del cuchillazo en la elección de 2018. ¿Qué hizo el cuchillazo en Jair Bolsonaro? Cuchillazo sacó a Jair Bolsonaro de la condición y la necesidad de discutir su programa y mostrarse como una persona intelectualmente y éticamente frágil. Y acabó ganando la elección. En ese momento está siendo hecho exactamente la misma cosa por otro expediente.
1: Lo que el ministro Andrade Mendoza está haciendo tiene el mismo efecto de aquella acción que hubo llamada el cuchillazo

0: En la elección que Jair Bolsonaro utilizó teatralmente para ganar las elecciones, sucumbiendo e impidiendo el proceso electoral de facto, la discusión de problemas para Brasil. Pero no podemos olvidar que Brasil es el plato más apetitoso de América Latina. Si el imperio hizo lo que hizo en agresiones contra Venezuela, fue tremendo llegar a ese punto y secuestrar al presidente Maduro. Si hizo lo que hizo contra Irán, de matar a su líder Jamenei y hacer el bombardeo. Vamos a recordar que Scott Benson, secretario de Finanzas de los Estados Unidos, hizo una manipulación monetaria que llevó a las protestas de calle en Irán y que causó innumerables muertes. Y después Scott Benson confesó que fue él quien hizo a propósito esto antes de la declaración de guerra, de agresión de los Estados Unidos contra Irán. Debemos estar muy cautelosos porque, como dijo, Brasil es el plato más apetitoso de América Latina, mucho más que Venezuela, ¿no es así?
1: Exactamente. ¿Por qué efectivamente Brasil en este momento interesa más a los Estados Unidos? Hay un relatorio interno, creo que del año pasado, hecho por la inteligencia norteamericana, que da cuenta que los Estados Unidos están vulnerables en un punto específico, que es la cuestión de los metales en las llamadas tierras raras. Hoy, con un mundo cada vez más tecnológico, desde nuestros celulares hasta las armas de mano que los Estados Unidos están usando en la élite de su ejército, dependen de microprocesadores. Y estos microprocesadores tienen apenas dos o tres empresas en el mundo que los fabrican. Y 70% de la producción de estos microcomponentes son hechas en el Oriente, o sea, mucho más cercanos al centro de poder chino que al centro de poder americano. De hecho, los Estados Unidos no controlan ni el 20% de su demanda sobre este material. Entonces, este relatorio salió el año pasado diciendo exactamente esto, que la debilidad de los Estados Unidos era no controlar un conjunto de lugares donde se pudiera extraer estas tierras raras. ¿Dónde existen estas tierras raras? Y aquí de nuevo, la escena de América Latina. Existen en Bolivia, existen en Brasil, existe un triángulo allí en la región amazónica, en gran cantidad, y en Brasil, en algún lugar, en algunos lugares próximos de las regiones de Minas Gerais y Goiás. Entonces, Brasil se vuelve, vamos a decir, la joya que la corona quiere. Nosotros volvimos de nuevo a la condición colonial, y Donald Trump intenta, es obvio, someter a Brasil a su control a través de la colocación de un puppet, de un títere allí, que sería Flavio Bolsonaro, que permitiría que Donald Trump hiciera lo que bien entiende. Pero si tiene que usar la fuerza, si tiene que usar, creo, hasta medios militares, debe estar pensando en esta utilización, porque estas tierras raras hoy son esenciales para los Estados Unidos y para el desarrollo industrial bélico del siglo XXI. Entonces, Brasil hoy es esta vedette en este proceso, con toda esta área tocada y una población que, vamos a ser muy sinceros, aprendió a aceptar todo lo que los Estados Unidos dicen y hacen desde el golpe militar, al menos que tengamos este proceso de educación. Basta tener una idea de que el inglés es obligatorio en Brasil en nuestra enseñanza, pero el español no.
2: Pues es. Muy claro por qué que ficam tão evidentes.
0: Muy claro por qué son tan evidentes y tan objetivas estas intenciones de desestabilización del proceso electoral brasileño, porque están ocurriendo. Y es por eso que agradecemos mucho, Fernando, por su participación aquí. Muy esclarecedora. A nuestros espectadores de Latitud Brasil, gracias por su presencia. Las puertas siempre están abiertas para usted.
1: Gracias, Beto. Agradezco mucho la invitación, dejando siempre un abrazo a todos los amigos de América Latina en este momento, que no es un momento feliz, vamos a decir, para nosotros, pero que tenemos que alzar la cabeza y seguir luchando.
0: Tenemos que reaccionar. A todos los que nos acompañaron aquí en Latitud Brasil, muchas gracias por su presencia, por su participación. Su apoyo en esta misión. Nos despedimos, prometiendo volver la próxima semana con Latitud Brasil para defender la integración latinoamericana por la información y por la cultura. Adiós, un abrazo, buenas noches.

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Bienvenidos a esta emisión de Reporte 360. Póngase cómodo, soy Paola Pérez. Vamos de inmediato con nuestros titulares. Hablamos de Yemen, que consolida su avance estratégico en el Mar Rojo tras haber recuperado el control portuario. Todo esto forma parte también de lo que es la isla de Sukkar, al sureste de ese país. En el Líbano se ha desarrollado ya una nueva jornada de movilizaciones en solidaridad con los secuestrados palestinos, lo que Israel les denomina como prisioneros, además de aquellos libaneses que están recluidos en las cárceles que aún ocupa Israel en territorio gazatí. Y el Servicio de Inteligencia de Rusia está denunciando la presión de la Unión Europea al régimen de Kiev para reclutar mujeres y deportar a refugiados ucranianos. Revisamos lo que sucede en la región de Asia Occidental, específicamente en Yemen, que consolida su avance estratégico en el Mar Rojo tras haber logrado recuperar la ciudad portuaria de Moka y la isla de Sukkar. El avance de los combatientes ha permitido asegurar el dominio en la provincia de Udeid, para posteriormente desplegar operaciones en la franja costera de Taiz. Ante la contundencia de estas acciones, las tropas aliadas al gobierno, apoyados por Riad, iniciaron un repliegue completo de sus divisiones militares, sobre todo hacia el sur. De manera paralela, un contingente de las Fuerzas Armadas logró desembarcar en la isla de Sukkar tras ejecutar ataques con misiles contra instalaciones militares de contratistas. Una victoria militar relámpago que representa un duro revés para las acciones respaldadas por la coalición que encabeza Arabia Saudí y Emiratos Árabes Unidos. Y es que los hutíes aseguran el control del estrecho de Bab al-Mandeb. ¿Pero por qué es tan importante? Revisemos algunos datos. Esta vía estratégica que conecta el Mar Rojo con el Océano Índico sirve, sobre todo, como un acceso clave hacia el Canal de Suez y por donde transita gran parte del comercio entre el continente asiático y el europeo. Por allí pasa el 7% de la producción mundial de petróleo. Una posible interrupción del suministro directo de crudo por esta vía también impactaría en los mercados petroleros mundiales. Debilitaría además la exportación petrolera saudí y su importancia recae sobre todo por el aumento tras la interrupción del tráfico por el estrecho de Hormuz, por donde circula aproximadamente una cuarta parte del comercio mundial de hidrocarburos. Arabia Saudí ha venido desviando parte de sus exportaciones hacia el Mar Rojo a través del oleoducto este-oeste. Y es que las fuerzas de Yemen han confirmado este avance estratégico en las costas del Mar Rojo sobre las posiciones de Arabia Saudí. Así lo confirmaban tras la toma de esta ciudad tan importante de Jabal, que forma parte también de las operaciones por el eje de Moka cerca del estrecho Bab al-Mandeb, siendo esta una de las posiciones más importantes de esta zona marítima. Tras esto, los yemeníes se alistan para adentrarse en una zona costera mientras siguen expandiendo sus operaciones militares en esta zona estratégica. Las fuerzas han confirmado la liberación de cerca de 5 islas ubicadas al sur del Mar Rojo y confirmaron la captura de varios combatientes saudíes tras haber colapsado en sus posiciones.

0: Seguimos en esta región, pero apuntando al Líbano. Allí se ha desarrollado una nueva jornada de movilizaciones en solidaridad hacia los secuestrados palestinos, los que Israel denomina como prisioneros, así como a favor de los ciudadanos del Líbano, que también se mantienen recluidos de manera ilegal en cárceles que aún mantiene Israel en territorio ocupado. Hisham Wanous nos comparte esta historia.
1: La sentada tuvo lugar frente a la sede del Comité de la Cruz Roja Internacional en Beirut, donde los manifestantes denunciaron la inacción del organismo internacional y exigieron que reanude sus visitas de inspección a las cárceles israelíes y cumpla con su rol internacional para salvaguardar las vidas de los prisioneros.
2: Estamos aquí frente a la sede de la Cruz Roja Internacional en Beirut para exigirle que cumpla con sus responsabilidades en visitar a los prisioneros y conocer de cerca sus actuales condiciones, y exigimos que garantice protección a los detenidos frente a las políticas de tortura física y psicológica y las prácticas de humillación ejercidas por las autoridades penitenciarias de la ocupación sionista contra los hijos de nuestro pueblo palestino y también contra los prisioneros libaneses.
1: Los participantes expresaron su enérgico rechazo a las políticas de tortura, el aislamiento y el deterioro sistemático de las condiciones médicas y alimentarias de los detenidos y demandaron el ingreso de delegaciones médicas independientes para tratar a los miles de prisioneros enfermos e heridos que sufren de la negligencia médica deliberada y la falta de fármacos esenciales.
3: Dirigimos un gran saludo a los prisioneros desde esta sentada, mediante la cual intentamos alzar su voz contra los que están sufriendo la criminalidad sionista, que ha superado todos los límites, pues desde el 7 de octubre de 2023 las prácticas criminales sionistas contra los prisioneros han superado todos los límites que puede imaginar la mente humana, provocando la muerte de los prisioneros tanto por la propagación de enfermedades o por las torturas y prácticas inhumanas en su contra.
4: Hemos venido para alzar nuestra voz y exigir la liberación de nuestros prisioneros, a saber que la gran mayoría de los detenidos son civiles indefensos del pueblo que fueron cautivados injustamente. Y pido a todos los pueblos del mundo que manifiesten su solidaridad con el caso de nuestros prisioneros y respalden nuestra lucha, que aseguramos va a continuar hasta poner en libertad a todos los prisioneros y hasta devolverles a sus hogares y a su patria.
1: La protesta concluyó con ratificar que la única vía efectiva real para vaciar las cárceles es a través de acuerdos de intercambio forzados por la resistencia y dejó claro que no habrá concesiones en futuras mesas de diálogo político o humanitario si no se incluye de forma prioritaria la liberación de todos los cautivos, incluidos los líderes históricos de todas las facciones palestinas. Hisham Wanous, Telesur, Beirut, en Líbano.
0: Y la situación es tan crítica que también se están propagando enfermedades, así lo denuncia la Organización de Derechos Humanos, sobre todo dirigidas a estas mujeres que también son secuestradas y tratadas como prisioneras por parte del régimen sionista de Israel en cárceles en Gaza. La Oficina de Información de Prisioneros Palestinos ha confirmado que las fuerzas de represión sionistas irrumpieron en las celdas 2, 10 y 11 de esta prisión de Damón el pasado 6 de septiembre, sacando a estas mujeres prisioneras palestinas, agrediéndolas, torturándolas física y psicológicamente. La oficina denuncia que las fuerzas de ocupación obligan a estas mujeres a tumbarse boca abajo sobre el suelo ardiente. Las golpean en la espalda para también fracturar parte de sus extremidades. El ente advierte que la escabiosis se está propagando entre las prisioneras en medio de la privación de tratamiento médico. Organizaciones de derechos humanos exigen una intervención urgente para detener esta represión, este trato inhumano y proporcionar tratamiento médico urgente.

Acompáñenme, vamos a revisar nuestras breves 360, iniciando nuestra casa informativa Telesur, que está titulando así: el Congreso de España aprueba la ley de nacionalidad para los saharauis. Es que el Congreso de Diputados del gobierno español decide aprobar, con el respaldo de bloques progresistas y soberanistas, una ley impulsada para Sumar, que concede además la nacionalidad española a los nacidos en el Sahara Occidental. Antes del año 1977 y a sus descendientes, una medida que buscaría reparar el abandono histórico derivado de los acuerdos de Madrid del 75 y devolver con ello la identidad jurídica a la población saharaui. Esta es una votación que también reflejó las críticas a ese giro diplomático que emprendió el gobierno de Pedro Sánchez respecto a la postura marroquí. Otro portal web que tiene que ver con esta información, también del mundo, Xinhuanet, dice que la gira de Xi Jinping por Asia Central y Oriente Medio inyectará certeza y energía positiva a un mundo de transformaciones. El presidente del gigante asiático realizó ya una gira oficial por el continente asiático central y Oriente Medio, que incluye visitas a Kirguistán y Egipto, además de su participación en la 18ª cumbre de la Organización de Cooperación de Shanghái, recientemente culminada, y que forma parte en esta jornada, quizás en su arribo a la India para la cumbre de los BRICS. Además, hay que decir que el objetivo de Xi es abogar por un mundo multipolar equitativo, por una gobernanza global más justa, con un papel central para Naciones Unidas. Esto está buscando aportar certeza y estabilizar también el panorama internacional. Por último, IRU, este portal que está titulando que Hungría pues ha exigido una indemnización a la Unión Europea por haberse negado a recibir petróleo y gas de Rusia. Y el primer ministro de Hungría ha anunciado el pasado 10 de septiembre que su gobierno está exigiendo el nuevo presupuesto plurianual de la Unión Europea. Estas son compensaciones económicas para los países que han rechazado, prácticamente se han visto obligados a romper este lazo bilateral para adquirir el energético ruso. Ya argumentan que la Unión Europea debe financiar esa transición hacia fuentes alternativas, sobre todo tomando en cuenta que la temporada de invierno será absolutamente dura para estas naciones europeas. Esto tiene que ver con afrontar también el incremento de los altos costos energéticos, advirtiendo sobre los riesgos también de escasez derivados de seguir manteniendo los topes de los precios en estos combustibles. Vamos nosotros a marcar una pausa. Y les contamos que al regreso Rusia, a través de su agencia de inteligencia, lanza nuevas advertencias. Desde Europa dicen que están aplaudiendo la movilización de mujeres en Ucrania. ¿Qué se refiere con movilización? Se refiere al reclutamiento obligatorio dentro de las filas para mandarlas a la guerra. Los detalles cuando regresemos.

0: De ahí la importancia que tiene para nosotros la formación de los jóvenes, la educación de los jóvenes, la preparación de los jóvenes. De ahí la importancia que tienen las universidades, la importancia que tienen los institutos tecnológicos, los centros de enseñanza. De ahí la identidad que existe entre estudiante y revolución. De ahí esa unión estrecha y cada vez más sólida entre pueblo y revolución. Fidel Castro.
1: 10 de septiembre de 1964. Discurso pronunciado en el acto de graduación de 250 médicos, celebrado en el Teatro de la Central de Trabajadores de Cuba, La Habana, Cuba.

0: Esto se registra al sur de Europa. El Servicio de Inteligencia Exterior de Rusia está denunciando que la Unión Europea está presionando al régimen de Volodymyr Zelensky en Ucrania. El objetivo es detener el reclutamiento ilegal de mujeres. Sí, las quieren mandar a la línea de combate. Nuestra compañera de labores, Odo Díaz, nos comparte más información. A esta hora, bienvenida.
1: Saludos al colectivo y a la teleaudiencia. El Servicio de Inteligencia Exterior de Rusia presentó un informe este jueves donde expone cómo la Comisión Europea ve con buenos ojos la movilización de mujeres en Ucrania. Es un paso en la dirección correcta, afirmó la alta representante de la Unión Europea para Asuntos Exteriores, Kaja Kallas. Según la funcionaria, el régimen de Kiev carece de hombres aptos para el servicio militar y sin el reclutamiento de mujeres, Ucrania no tendrá suficiente fuerza viva para combatir. Ante estas declaraciones, el organismo ruso detalló que así es como Bruselas demanda del país eslavo pasar de las palabras a los hechos inmediatamente y legalizar dicha iniciativa. La Unión Europea, para reforzar su postura, ha puesto como ejemplo a Israel, de quien aseguró que tiene una larga y exitosa experiencia de guerra existencial con un vecino agresivo. Al mismo tiempo, Bruselas está buscando nuevos métodos creativos para ayudar a Kiev. La Comisión Europea orientó a los gobiernos de países del bloque comunitario del denominado viejo continente a elaborar acciones legales para expulsar a los inmigrantes ucranianos, la mayoría de los cuales están en Alemania, Polonia y la República Checa, y según ellos ejercen una presión considerable sobre la infraestructura social y presupuestaria y provocan un aumento de los sistemas de extrema derecha allí. En todos los estados del bloque viven hasta 5,6 millones de ucranianos, de los cuales 43,4% son mujeres. El Servicio de Inteligencia del gigante euroasiático enfatizó que, como ya han comprobado en numerosas ocasiones, cuando se trata de la supuesta contención de Rusia, Europa olvida por completo los valores democráticos y los derechos humanos. Asimismo, agregaron que ahora, en aras de lograr lo que denominan un objetivo supremo, pues sacrifican la tan querida agenda feminista de las élites totalitarios liberales europeas. Recientemente, el exministro de Defensa de Ucrania, Alexei Reznikov, volvió a apoyar el llamado a la movilización de mujeres a las filas militares del país. El exfuncionario afirmó que las féminas, por ejemplo, pueden operar drones de manera más eficientes que los hombres debido a ventajas fisiológicas. A su vez, el mes pasado, Reznikov declaró que la igualdad de género significa que las mujeres también deben servir en el ejército y, siendo así, duplicarían inmediatamente los recursos de movilización ucranianos. Nosotros seguiremos el curso de esta situación. Ahora devolvemos la señal.
0: Gracias, Odo Díaz, en directo desde Moscú, la capital de Rusia. Vamos a cambiar de tema porque vamos a hablar de la 18ª cumbre del grupo BRICS que se celebra en Nueva Delhi. Del 12 al 13 de septiembre, varios jefes de Estado han llegado justamente a la India para participar de este importante encuentro y sobre todo reactivar este papel estratégico del bloque en la construcción de un nuevo orden multipolar. La agenda priorizará mecanismos alternativos, el pago, el uso de monedas nacionales, esta nueva arquitectura financiera internacional. Recordemos que el BRICS representa hoy cerca del 49.5% de la población mundial y alrededor del 40% del Producto Interno Bruto Global. Se consolida también tras sus sucesivas expansiones como una plataforma indispensable para el diálogo soberano entre economías emergentes. Bajo este lema, construcción para la resiliencia, la innovación, la cooperación y la sostenibilidad, se desarrolla este foro que discutirá cadenas de suministro seguras, transferencia tecnológica, seguridad alimentaria, marcos de cooperación digital alejados de monopolios corporativos unilaterales y sin lugar a dudas también sobre la mesa lo que sucede con los conflictos globales en el mundo. Y el presidente de Rusia, Vladimir Putin, ya ha arribado a Nueva Delhi, la capital de la India, en el marco de esta visita oficial que realiza para participar de esta cumbre de los BRICS y fortalecer también los lazos bilaterales que mantiene con este país. Rusia mantiene una serie también de reuniones bilaterales, forma parte de la agenda de trabajo del presidente de la Federación Rusa. Se produce tras este encuentro previo de la cumbre de cooperación de Shanghai, también celebrada el mes pasado. Sostendrá entonces el mandatario ruso conversaciones de alto nivel con los líderes de Sudáfrica, Egipto y el primer ministro de Etiopía, a los que se van a sumar también en contacto el primer ministro de Malasia, el príncipe heredero Abu Dhabi y la presidenta del nuevo Banco de Desarrollo de los BRICS, Dilma Rousseff. Los días 12 y 13 de septiembre también participarán de la cumbre de los BRICS, que contará con la presencia también de distintos jefes de Estado y representantes de los países miembros.

Ahí veíamos la llegada del presidente Vladimir Putin hace minutos nada más. Y contarle en otras noticias sobre la crisis climática. Italia, se registran en esta nación fuertes tormentas que azotan el norte y centro de este país, que han dejado varias inundaciones y afectaciones. Las autoridades ya han decretado alerta naranja en al menos cuatro regiones, como Toscana, donde se han contabilizado más de 63.000 rayos en tan solo 12 horas. Se reportan también tornados en varias ciudades. En Lombardía, un hospital quedó inundado. La tragedia ha golpeado también La Tisana en el noreste, donde una mujer murió ahogada al quedar atrapada en su auto en un paso subterráneo anegado. Otra noticia tiene que ver con los recortes de la ayuda internacional que están amenazando con profundizar aún más el colapso sanitario en Sudán, donde cientos de miles de personas están quedando sin atención médica esencial. Esta red sanitaria en Sudán ya se encuentra severamente afectada tras dos años de un conflicto interno que está también impactando al sector sanitario. Una situación donde cerca del 80% de los centros de salud permanecen fuera de servicio o están funcionando en su capacidad mínima como consecuencia de esta crítica realidad. Los recortes de financiamiento de Estados Unidos y Europa también han reducido la presencia de agencias humanitarias en los campamentos de desplazados, que pasaron de 35 el año 2021 a menos de 10 en la actualidad. Esto se registra en África, un incendio de una escuela en la República Democrática del Congo deja al menos 24 muertos, en su mayoría menores de edad. El siniestro que se registró, con propiedad en Kivu del Sur, ubicado al este de este país, se propagó a dos unidades educativas y un asentamiento cercano. Entre las víctimas hay 19 niñas y 5 niños. Tras el fuego se produjo una estampida en la que los estudiantes se pisotearon entre sí, aumentando también la cifra de fallecidos. Hasta el momento se reporta 29 personas hospitalizadas y 21 en cuidados intensivos. Estamos hablando de 300 viviendas de madera que han quedado reducidas a cenizas. Y la presidenta encargada de Venezuela, Delcy Rodríguez, ha destacado la recuperación de la industria cosmética y también la producción del crecimiento económico para esta nación suramericana. Ella visitaba este jueves esta planta de producción, la que ven en sus pantallas. Forma parte de la empresa de cosméticos y cuidado personal Balmy. Está ubicada en la capital venezolana, en Caracas, como parte del impulso del aparato industrial nacional. Durante este recorrido de estas instalaciones, ofrecía balances sobre el desempeño económico de Venezuela, el sector manufacturero, los acuerdos laborales alcanzados recientemente. En un contexto que aseguró la mandataria encargada del país, que hablaba de este consumo en Venezuela que se ha incrementado en un 25%, atribuyendo el aumento a las políticas que el gobierno nacional viene diseñando y a los acuerdos que se están suscribiendo, aseguró que esta ruta también tiene un impacto en la población. Habló de mejores empleos, de beneficios e ingresos para la clase trabajadora. Y a un mes del terremoto registrado en Colombia, aquel 10 de agosto, más de 661.000 personas han quedado damnificadas. Todos ellos siguen esperando la ayuda del Estado y que se garantice una solución a su crítica situación. Tras este terremoto de magnitud 7.4 que golpeó este país, Colombia, cerca de 261.000 familias siguen aguardando la solución por parte del Ejecutivo. Además de la declaración de una emergencia económica en el país que dé realmente frutos y resultados, el gobierno ha confirmado que la cifra de daños circula en cerca de 10.000 millones de dólares, alegando que la reconstrucción de las zonas impactadas por el movimiento telúrico podría tardar una década. El Congreso de Colombia exige una rendición de cuentas en torno a la gestión de recursos debido al incremento de la deuda pública, donde ya advierten los legisladores que la agenda del gobierno solo está priorizando acuerdos con sectores empresariales, ignorando la emergencia real del terremoto.

0: esto se registra en la Argentina. Hay estadísticas alarmantes y son oficiales que sitúan al suicidio como una de las primeras causas de muerte violenta en ese país. Estamos hablando de 5.209 casos registrados. Fabián Restivo está con nosotros para ampliarnos detalles. Fabián, cuéntanos.
1: ¿Qué tal? ¿Cómo están por allá? Bueno, en Argentina se termina hoy, como en todo el mundo, el Día Internacional de la Prevención del Suicidio, con datos de terror, un total en lo que va del año de 5.209 suicidios. Es el causal más alto de muerte violenta, mucho más que muertes por asesinato y muertes por accidentes de tránsito, que suelen ser los datos que generalmente preocupan. En Argentina se suicida un adolescente por día. En Argentina el Estado se ha corrido, el presidente Javier Milei se ha corrido, no solamente de la salud en general, sino especialmente de la salud mental. Hemos hablado alguna vez del Hospital Bonaparte, uno de los hospitales más importantes de salud mental, absolutamente desfinanciado, que hace que los profesionales tengan que irse a la actividad privada. Es muy grave. Hoy estábamos escuchando a una persona que decía el gran problema de esta época, además de la cuestión socioeconómica que angustia a los argentinos, es la soledad. Lo que viene a continuación no es parte de la noticia, es un razonamiento mínimo. Busquen, hablen con sus amigos, hablen con sus seres queridos, pregunten de verdad cómo están, porque muchas veces el suicida o no da señales o las señales son muy difíciles de percibir. Es una tragedia. En Argentina el suicidio es una pandemia. Esto es lo que tenemos por ahora. Sigo con ustedes. Adelante.
0: Gracias, Fabián. Qué dura realidad la que encaran los argentinos en ese país. Finaliza con esto Reporte 360. Soy Paola Pérez. Gracias por habernos acompañado.

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¿Qué tal? ¿Cómo les van? Están viendo las señales de Telesur y, por supuesto, iniciando una emisión más de esta su señal, su programa Impacto Económico a través de esta nuestra señal. Por lo pronto, le agradezco el favor de su compañía. Mi nombre es Daniel Rosas y estos son los titulares del día de hoy. En América Latina, México experimentó un incremento en su productividad laboral. En contexto, revisaremos el escenario económico de Brasil. Y entre 60, Europa enfrenta el riesgo de sufrir una crisis energética. Le contaremos por qué. Acompáñenos, por favor.

Para comenzar, le platicábamos que la productividad laboral de la economía mexicana aumentó un 0,9% en el segundo trimestre de este 2026, según datos del Instituto Nacional de Estadística y Geografía, tras el estancamiento que había tenido previamente. Por sectores, las actividades primarias crecieron 1,1%, las secundarias 0,5% y las terciarias 0,9%. En su comparación anual, el índice avanzó 1,7%, destacando el aumento del 7% en las actividades primarias, del 2% en las terciarias, mientras que las secundarias, bueno, esas quedaron prácticamente igual con 0,01%. Bueno, le cuento que a nivel sectorial, pues tenemos ahí algunos movimientos que se han dado. Mire, para tenerle dato específico, en nivel sectorial específico, le comento, déjenme ver, perdí aquí el dato, ya lo tenemos aquí. Le decía, por sectores, las actividades primarias, esto ya se lo decía, 0,9. Ahí, déjenme ver, ya tengo aquí el dato. Mire, el personal ocupado, la productividad creció en comercio al por mayor un 5,2%. En las constructoras un 2,4%, en el comercio al por menor 0,5% y en los servicios privados no financieros 0,4%, en contraste con una baja del 0,1% de las manufacturas. Y finalmente le comentamos que el costo unitario de la mano de obra a tasa anual se contrajo un 10,4% en comercio al por mayor y 4,1% en construcción, pero aumentó 3,7% en comercio al por menor y 2,1% en servicios privados no financieros.

Nos vamos ahora a Nicaragua, que produce más del 90% de los alimentos que consume, destacando un buen avance del ciclo agrícola 2026-2027, según el Ministerio Agropecuario. Entre los cultivos clave sobresalen el maíz con 162.680 hectáreas sembradas a julio, el frijol con 64.820 hectáreas y por su parte el arroz ha superado las 21.000 hectáreas de riego, mientras que el plátano supera las 14.000 hectáreas con una producción de más de 500 millones de unidades anuales. En el sector pecuario, la carne bovina creció un 8% interanual con 250,3 millones de libras, destinando más del 75% a la exportación. El pollo, la carne de cerdo y los huevos se aproximan a los 400 millones de libras para el cierre del año, orientado al mercado interno. Adicionalmente, el Ministerio impulsa investigaciones, bancos de semillas, asistencia técnica y mantiene coordinación con institutos para enfrentar fenómenos climáticos. En Argentina, durante la segunda semana de septiembre, los precios de los alimentos y bebidas aumentaron un 3% según el relevamiento de LCG o LSG, marcando el registro más alto en 2 años y medio. Este salto, que interrumpió varias semanas de variaciones marginales, estuvo impulsado principalmente por panificados, cereales y pastas, con un alza del 9,2%, las verduras con 6,2%, mientras que las carnes aumentaron 2,7%. Como consecuencia de esta aceleración, la inflación promedio de las últimas 4 semanas subió al 1,5%, 0,5 puntos más que la medición previa. En el periodo mensual, las bebidas e infusiones lideraron la incidencia con un incremento del 4,5%, seguidas de las verduras con 4%. Finalmente, los lácteos y huevos avanzaron 1,6%. En América Latina y el Caribe se pierde el 11,6% de los alimentos en producción y post cosecha. Eso fue alertado en un comunicado de la Organización de las Naciones Unidas para la Alimentación y la Agricultura desde Chile. Esta situación afecta a una región con 153 millones de personas en inseguridad alimentaria y 33 millones que pasan hambre. Para enfrentar este desafío, ministros y expertos se reunieron a analizar soluciones. De esta forma, el subdirector de la organización, me refiero a René Orellana, destacó iniciativas como cerrar brechas logísticas, fortalecer la cadena de frío y conectar mejor a productores con consumidores, además de tomar mejores decisiones. En tanto, la ministra chilena de Medio Ambiente, Francisca Toledo, llamó a promover alianzas y cooperación, subrayando que reducir el desperdicio es también una acción climática fundamental hacia una economía circular. Le platico ahora que el acuerdo entre Colombia y Estados Unidos para el procesamiento de minerales críticos y tierras raras genera preocupación sobre un nuevo ciclo extractivista, según alertó la representante de la Cámara, María Fernanda Carrascal, quien además recordó que los daños sociales y ambientales del carbón en la Guaira, en la Guajira y el César, también, bueno, pues se han dado, y asimismo la legisladora advirtió que el país necesita una política responsable para defender sus intereses, al tiempo que criticó que un asunto de esta magnitud quede en manos de un gobierno estadounidense que impone sus intereses y de uno colombiano dispuesto a negociarlos. En la misma línea, el senador opositor Iván Cepeda calificó de neocolonial la visita de Marco Rubio, ironizando que a la entrega de recursos minerales se le llame cooperación económica y a la pérdida de soberanía socioestratégico. Durante dicha visita se firmaron 2 acuerdos enfocados en el aseguramiento de cadenas de suministro de minerales críticos y tierras raras y en la cooperación sobre el uso pacífico de la energía nuclear civil. Vamos a una primera pausa. Al volver en contexto, revisaremos el escenario económico de Brasil. Usted sabe, se encuentra ya en periodo electoral, así que vamos con los detalles cuando regresemos.

0: Mi esperanza es que la gente vuelva a su casa. Yo creo que esa es la respuesta.
1: En su conjunto, todos estos programas buscan acompañar a las personas que perdieron su vivienda y que sepan que no están solas, que estamos trabajando para que puedan volver a tener un hogar.
0: Atención, llego directa, llego rápida, ya tenemos los materiales ahí y ya se está construyendo a través de las cuadrillas generadas por el Pueblo Popular.
1: Los campamentos transitorios y vivienda y la Comisión Presidencial hacemos seguimiento diario de la evolución de los proyectos, donde estamos haciendo 8 terrazas que van a albergar 2.100 campamentos unifamiliares transitorios. Lo importante de este campamento transitorio es que va a estar una familia en un espacio separado. Y estamos también evaluando algunos terrenos aquí en Ciudad Caribe para la construcción de nuevas viviendas.

0: Son imágenes de Brasil y es que el día de hoy hablaremos sobre su economía y veremos qué ha cambiado precisamente en la misma. Uno de los principales temas sería el precio de los alimentos. Veamos más información en el siguiente material.
1: Uno de los principales cambios en la economía brasileña se mide directamente en los supermercados. Tras varios años de fuerte presión sobre los alimentos, el ritmo de aumento de los precios se ha moderado, aunque esto no significa que el costo de vida haya regresado a los niveles anteriores. Los datos comparativos recopilados por el portal Mercado Da Mentira, con base en cifras oficiales, muestran que la alimentación en el hogar registró un aumento promedio anual de 13,2% durante el periodo analizado del gobierno de Jair Bolsonaro, frente a 3% en el periodo equivalente a la actual administración del presidente Luis Ignacio Lula da Silva. Productos como el arroz, el frijol negro, el aceite de soya, el azúcar, la harina de trigo y la cebolla registraron reducciones de precio. Las carnes, aunque continuaron encareciéndose, lo hicieron a un ritmo considerablemente menor. La tendencia más reciente también apunta a un alivio. En julio de 2026, el costo de la canasta básica descendió en 26 de las 27 capitales brasileñas. Sin embargo, la diferencia entre inflación y precio sigue siendo fundamental. Una desaceleración significa que los productos aumentan más lentamente. Solo una reducción efectiva permite recuperar parte del poder adquisitivo perdido. La pregunta es si este alivio será suficiente para transformar la mejora de los indicadores macroeconómicos en una recuperación sostenida del bolsillo de los hogares.
0: La evolución de los alimentos conecta con un fenómeno mayor. La desaceleración de la inflación brasileña, pero una menor inflación no significa que hayan desaparecido las presiones sobre el costo de vida. En julio de 2026, el Índice Nacional de Precios al Consumidor Amplio acumuló una variación del 4,44% en 12 meses. La tendencia más reciente incluso mostró una caída del 0,40% en el mismo índice y del 15 de agosto, que fue impulsada principalmente por reducciones en los alimentos y energía eléctrica. Sin embargo, este resultado también estuvo influido por factores temporales, como por ejemplo el descuento extraordinario asociado a los recursos de Itaipú, que redujo las tarifas eléctricas de millones de consumidores y ayudó a contener el indicador. Esto obliga a diferenciar entre una reducción estructural de la inflación y un alivio provocado por factores puntuales. El desafío para Brasil es especialmente sensible porque la economía combina un mercado laboral fuerte con tasas de interés elevadas, una nueva presión sobre la energía, los combustibles o las materias primas internacionales que podría trasladarse nuevamente al transporte y a los alimentos. La inflación, por tanto, parece más controlada, pero el costo de vida continúa expuesto a riesgos internos y externos que pueden modificar rápidamente ese escenario. Si el alivio de los precios representa una parte de la recuperación, el mercado laboral se ha convertido en otro de sus principales soportes. La tasa de desocupación brasileña se ubicó en 5,4% durante el segundo trimestre del 2026, uno de los niveles más bajos de la serie histórica. El resultado refleja una reducción del 0,7 puntos porcentuales frente al trimestre anterior y confirma la fortaleza del empleo. Al mismo tiempo, el ingreso real habitual de los trabajadores alcanzó 3.652 reales, con aumentos tanto frente al trimestre previo como en comparación con el año anterior. La masa salarial también se mantiene en niveles récord, ampliando la capacidad de consumo de millones de hogares. A esto se suma el aumento del salario mínimo, que pasó de 1.518 a 1.621 reales en enero de 2026. La combinación de más empleo y mayores ingresos reales crea un importante estímulo para el mercado interno, pero también plantea un desafío. Una economía con demanda más fuerte puede generar nuevas presiones sobre los precios si la producción no logra responder al mismo ritmo. El fortalecimiento del empleo y de los ingresos ha contribuido a sostener la economía brasileña, aunque el crecimiento comienza a mostrar también una pérdida gradual de velocidad. El Producto Interno Bruto de Brasil creció 3,4% en 2024, 2,3% en 2025, cuando alcanzó un valor aproximado de 12,7 billones de reales. La expansión fue impulsada por una agropecuaria que creció 11,7%, mientras que los servicios avanzaron 1,8% y la industria 1,4%. El PIB por habitante alcanzó 59.687 reales durante 2025, con un crecimiento real de 1,9%. Sin embargo, mantener 2 años consecutivos de expansión no elimina los desafíos. Durante el primer trimestre de 2026, el crecimiento acumulado en 4 trimestres se ubicó en 2%, una señal de moderación frente al ritmo registrado anteriormente. La economía continúa avanzando, pero ya no lo hace con la misma velocidad. La pregunta ahora es, ¿qué sector asumirá el liderazgo de la próxima etapa? El consumo de los hogares se beneficia del empleo y los ingresos, pero los tipos de interés elevados limitan el crédito y la inversión. Brasil necesita, por tanto, encontrar un equilibrio entre controlar la inflación y mantener suficiente actividad para evitar que la actual desaceleración termine afectando el empleo que hoy sostiene buena parte del crecimiento. De hecho, los indicadores brasileños muestran una aparente contradicción, ya que mientras el mercado laboral mantiene una de sus mejores etapas, sectores fundamentales de la actividad económica comienzan a

Se mantiene en 5,4%, los ingresos reales crecen y el consumo continúa beneficiándose de una masa salarial elevada, pero la producción industrial y los servicios muestran señales de enfriamiento. Esto plantea un interrogante para la segunda mitad de 2026. ¿Puede el consumo de los hogares sostener por sí solo la expansión? Con tasas de interés todavía elevadas, las empresas enfrentan mayores costos para financiar inversiones. La economía brasileña necesita que el crecimiento del empleo esté acompañado por una recuperación más sólida de la producción y la productividad. Ahora, la verdadera dimensión de una recuperación económica no se mide únicamente en el PIB, la inflación o las tasas de desempleo. La cuestión central es cuánto de esa mejora llega efectivamente a los hogares. Bajo el actual periodo de Lula da Silva, entre 2023 y 2024, aproximadamente 8,6 millones de brasileños salieron de la situación de pobreza, según las cifras del IPGE. La proporción de la población por debajo de la línea utilizada en esa medición cayó de 27,3 a 23,1. Brasil también volvió a quedar fuera del mapa del hambre de la FAO después de que la proporción de población en situación de subalimentación descendiera por debajo del límite estadístico del 2,5%. Brasil llega a esta nueva etapa con inflación más moderada, una tasa de desempleo históricamente baja y millones de personas fuera de la pobreza, pero también enfrenta una economía que comienza a desacelerar. El desafío será convertir la mejora de los indicadores en un retroceso duradero, ya que crecer, o es decir, que crecer no sea solamente producir más, sino también ampliar de forma sostenida el poder adquisitivo y la seguridad económica de la población. Después de esto vamos a una segunda pausa. Al volver tendremos nuestro bloque 360. Hablaremos de Europa, enfrente el riesgo de sufrir una crisis energética. Le contamos por qué cuando regresemos.

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Estamos de vuelta en Impacto Económico y es momento de hacer nuestro recorrido 360. Empezamos en Europa, ya que precisamente la Unión Europea podría enfrentar mayor riesgo de sufrir una crisis energética este invierno. El reciente informe del Tribunal de Cuentas Europeo afirmó que el plan del bloque para reducir su dependencia de la energía rusa se ha visto obstaculizado y carece de financiación suficiente, y actualmente el progreso del almacenamiento del gas para el invierno en el continente registra un retraso significativo. La institución judicial destacó que la Unión Europea ha estado reduciendo sus importaciones de energía rusa desde 2022 y ha dejado de importar casi por completo el crudo ruso que es transportado por vía marítima, y la cuota de gas natural ruso en las importaciones del bloque también ha disminuido del 45% al 12%. Por ello, el plan de Europa para prescindir de la energía rusa se ha visto bloqueado y la escalada de la situación en Asia Occidental ha planteado nuevas amenazas a la seguridad energética, esperándose pues nuevos desafíos para poder reponer sus reservas de gas natural antes del invierno. Objetivo complejo de lograr si tomamos en cuenta que los datos del gas infraestructural

0: perdóname, los datos de Gas Infrastructure Europe, de esta medidora, revelaron que el nivel de llenado actual de las instalaciones de almacenamiento de gas en la Unión Europea es de solo el 67,1%. Eso representa pues un nivel muy por debajo del 80% del mismo periodo del año 2025. En Bélgica, el aumento de los precios de la energía afecta la vida diaria de las personas. A continuación, detalles.
1: Desde finales de febrero, la economía en Bélgica se ha visto afectada por los efectos del conflicto en Asia Occidental, mismo que ha provocado una inestabilidad constante en el mercado energético mundial y con ello un aumento en los precios de la energía. Esto ha ejercido presión sobre el transporte diario y el alza de los precios de la gasolina y el diésel ha llevado a algunos consumidores a replantear el uso de sus vehículos, dado que el precio máximo de venta al público de la gasolina de 95 octanos se acercaba recientemente a los 2 euros por litro y el del diésel superaba los 2,30 euros por litro y, para septiembre, los precios siguen en aumento.
2: El mayor impacto que tengo es en el precio del diésel, porque uso mucho mi coche, así que el precio ha subido. Por ejemplo, mi presupuesto era de 200 euros al mes para mi coche, ahora se ha duplicado, así que ronda los 400.
1: En este contexto, la población se ha planteado la compra de vehículos eléctricos, pero esto último no es una opción económica para la población, dado que el precio medio de los cargadores rápidos públicos en Bélgica era de aproximadamente 0,72 euros por kilovatio hora en agosto, y teniendo en cuenta que un vehículo eléctrico consume 18 kilovatios hora por cada 100 kilómetros, recorrer esa distancia costaría unos 13 euros. Esto deja como conclusión que el ahorro en el coste energético puede no ser tan significativo como se espera. Y los aumentos no se limitaron solamente en el combustible. Por ejemplo, en Valonia, una de las tres regiones de Bélgica, el precio fijo actual de la electricidad ha subido una media del 15% con respecto a julio, y el precio fijo del gas natural ha aumentado un 26%. En este escenario para una familia, dichos cambios en los precios de la electricidad y el gas suponen un aumento anual de aproximadamente 610 euros en el gasto, algo difícil de asumir en la actualidad.
3: Hace unos años teníamos una casa pequeña y pagábamos 150 euros al mes por gas y electricidad. Ahora pagamos 300 o 400 al mes.
1: De continuar el conflicto y la volatilidad en el mercado, los aumentos se presentarían en más sectores y con ello afectaría el bienestar y la liquidez de la población, un panorama que no muestra signos de una temprana solución.
0: Le cuento ahora que la inflación de Alemania se acelera al 2,9% en agosto por el aumento de los precios energéticos. La Oficina Federal de Estadística de Alemania informó que los precios generales de los productos energéticos fueron un 10,5% superiores a los del mismo mes del año pasado, destacando que este es su mayor repunte desde febrero de 2023, cuando se dispararon un 19,1%, mientras que los precios del combustible aumentaron un 27,7% por encima del incremento del 23% que experimentaron en julio. Que la tasa de agosto ha sido 2,2 puntos superior a la de julio y casi pues el triple que la registrada en junio. Y se agregó que en términos mensuales la tasa de inflación subió en agosto un 0,2% respecto a julio, mientras que la inflación subyacente que excluye alimentos y energía se mantuvo en el 2,4% en tasa interanual. En más información, el Banco Central Europeo eleva sus tres tipos de interés clave. El ente informó que los tipos aplicados a la facilidad de depósitos, las operaciones principales de financiación y la facilidad marginal de crédito quedarán en 2,5%, 2,65% y 2,90% respectivamente con efectos a partir del 16 de septiembre del 2026. Asimismo, destacó que la inflación se mantendrá muy por encima del objetivo del 2% durante el periodo o un periodo prolongado y que la política monetaria seguirá guiándose por los datos de cada reunión. Con respecto a la inflación, indicó que las nuevas proyecciones sitúan a la inflación general en un promedio del 3% en 2026, 2,5% en 2027 y 2,1% para 2028. Y la subyacente, es decir, sin energía ni alimentos, se ubicará en 2,5%, 2,6% y 2,3% en estos mismos años. Y en referencia al crecimiento económico, prevé una expansión del 0,9% en 2026, 1,4% para 2027 y 1,5% para 2028. Le cuento ahora que el fundador y editor de Short Report, me refiero a Stephen Short, afirmó que los precios del petróleo y la escasez podrían empujar la economía al borde de la recesión. El analista del mercado energético destacó que la preocupación más inmediata no es el petróleo crudo en sí, sino los productos petrolíferos refinados, ya que el crudo primero debe procesarse para poder obtener diésel y otros combustibles para su uso final. Resaltó que el contexto actual de Ucrania ha eliminado una parte significativa de la capacidad de refinación de Rusia, mientras que Europa carece de capacidad suficiente para cubrir el déficit. Explicó que esto ha convertido a Estados Unidos en el proveedor marginal de gasóleo para Europa y la insuficiente capacidad de refinación necesaria para producir el mismo producto ha elevado considerablemente los precios europeos en medio de la escasez, aunque esto puede que no sea viable dado que Estados Unidos ha agotado en gran medida sus reservas utilizables dentro de la propia reserva estratégica de petróleo. Y agregó que los altos precios solo pueden resolverse de dos maneras, aumentando la oferta o reduciendo la demanda, definiendo como el único camino restante la destrucción de la demanda, es decir, un proceso en el que los consumidores se ven obligados a reducir sus gastos, aumentando así la probabilidad de una recesión. Ya que estamos hablando de estos temas, vamos a revisar cómo cierran los precios del petróleo en esta jornada y como todos los días iniciamos con el West Texas Intermediate, el WTI de referencia en Estados Unidos que marcó un precio de $103.09, una subida de $8.63. En el caso del barril del Brent, el de referencia en Europa, su precio se ubicó en $109.29, un alza de $8.08. Y finalmente revisamos el crudo promediado por OPEP. Marcó un precio de $112.25, un incremento de 4.79, es decir, los tres principales indicadores por arriba de los $100 por barril. Despedimos así esta emisión de Impacto Económico. Gracias, como siempre, por sus comentarios y sugerencias que nos hace llegar a través de impactoeconomico@telesurtv.net. Me despido por ahora, pero le invito a quedarse en la señal de Telesur. Nos vemos pronto con más de Impacto Económico. Hasta entonces.

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2: Y cada vez será mayor el contingente de médicos, cada vez será más numeroso y cada vez tendremos más recursos humanos y materiales para formarlos. Por eso, compañeros médicos graduados, les damos la bienvenida. La revolución, el pueblo, el deber, los recibe con los brazos abiertos. Patria o muerte venceremos. Fidel Castro.
3: 10 de septiembre de 1964. Discurso pronunciado en el acto de graduación de 250 médicos, celebrado en el Teatro de la Central de Trabajadores de Cuba, La Habana, Cuba.

0: Buenas noches, iniciamos una nueva entrega de Edición Central a través de la pantalla de Telesur este jueves 10 de septiembre del 2026. Quienes le acompañamos, Luis Guillermo García y Andrea Romero.
1: Gracias, Andrea. Un saludo cordial para todas y todos, así que bienvenidas y bienvenidos. Esta es la información de Telesur hasta ahora.
0: Estos son los titulares. Empezamos en Colombia, a un mes de cumplirse por el terremoto. Más de 660 mil damnificados esperan soluciones mientras crecen las dudas sobre cuándo podrán retornar a la normalidad.
1: Organizaciones sociales de Perú denuncian que la visita de Marco Rubio al país busca condicionar la política exterior y la soberanía nacional.
0: La presidenta Claudia Sheinbaum exige a Estados Unidos no usar a México como parte de su campaña electoral y desestimó las acusaciones de Marco Rubio sobre la supuesta inestabilidad territorial.
1: Hoy en Clave Mediática les tenemos un tema realmente interesante. Un juez ordenó al presidente de Colombia, Abelardo de la Espriella, ocultar temporalmente de las redes sociales oficiales varios videos en los que él aparece junto a cadáveres de supuestos integrantes de grupos armados abatidos en operaciones militares. No se lo pierdan, en Clave Mediática.
0: Y para información deportiva, nuestro compañero Luis Fernando Villasmil ya se encuentra en el estudio. Adelante, Luis Fer.
2: Buenas noches, gracias Andrea, gracias Luis. Y como titular principal tendremos que la primera Copa de la FIFA ASEAN comenzará este 24 de septiembre en Indonesia y Hong Kong para abrir la competencia oficial regional. Pero esta y otras informaciones más adelante en Edición Central.
0: Y en materia cultural, les adelantamos que en algunas ciudades de Alemania han cerrado diversos centros culturales rusos. Por su parte, Moscú ha respondido con reciprocidad cerrando el Instituto Goethe en la capital. Revisamos detalles más adelante en nuestro segmento cultural.

0: Bien, vamos con estas y otras informaciones con detalles. Comenzamos con la siguiente. A un mes del terremoto en Colombia, más de 660 mil damnificados esperan soluciones mientras crecen las dudas sobre cuándo podrán retornar a la normalidad. En sectores vulnerables de Cali, por ejemplo, donde se registran más de 150 muertos, 17 desaparecidos y 45 mil afectados, decenas de familias continúan pernoctando en albergues improvisados. Y nuestro corresponsal Milton Henao nos da detalles acerca de esta situación.
1: Hola compañeros, saludos para ustedes, para toda la audiencia de Telesur. Yo los saludo desde el sur de la ciudad, específicamente en la calle Novena, con carrera 66, donde vecinos, familiares y por supuesto ciudadanos del común se han dado cita para realizar una de las tantos velatones que en este momento se vienen desarrollando en toda la ciudad. Una velatón para no olvidar a quienes se convirtieron en víctimas de este terremoto, que tuvo reseñado más de 150 personas, 154 en exacto, más de 45 mil damnificados y muchos ciudadanos a la espera de que se solucione de fondo esta problemática que tiene que ver específicamente con las viviendas de las personas. Siquiera los subsidios de arrendamiento, mucho menos los dineros para los arreglos de su vivienda, no se sabe hasta el momento qué va a pasar con los niños. Estuvimos recorriendo hoy varias partes de la ciudad y específicamente llegamos a un punto de ello muy importante que tiene que ver con la de Santo Domingo, un sitio donde la alcaldía distrital, de acuerdo con lo que dicen sus vecinos o las personas que están en este momento allí, que pernoctan en albergues improvisados, no ha aparecido. Ellos dicen que, pues, lamentablemente, se hizo un anuncio días pasados por parte del presidente Abelardo de la Estrella, donde se podía ir a entregar las primeras casas. Pues estos damnificados siguen buscando esa casa, no saben dónde está, tampoco no saben dónde están las respuestas concretas a sus necesidades. Hechos de plástico, de tablas, es lo único concreto que tienen hoy sobre el suelo. Y además la solidaridad de la gente que sigue pidiendo mayores alimentos preparados para cocinar alimentos y también, por ejemplo, medicamentos, este tipo de elementos que sirven para que ellos puedan pasar sus luchas. Allí estuvimos haciendo el recorrido, conociendo sus voces, conociendo los testimonios de lo que están viviendo después de estas cuatro semanas de este terremoto ocurrido en Colombia y particularmente en la ciudad de Ica.
2: Lo que ven en pantallas no es una ocupación o una invasión, como lo suelen llamar las autoridades en este país, a este tipo de cambuches. Son los más de 1.500 damnificados del terremoto del 10 de agosto en esta zona de la era de Cali, albergues improvisados y los sitios donde hoy la población de Altos de Santa Elena pasa sus días a la espera de una respuesta real y concreta respecto a sus viviendas, una situación que no solo les ha golpeado físicamente, sino también en sus almas.
3: Que como que no estamos como abrazados, como que no estamos, que nos toquen el alma. Es que no es que los entierros sean con trasteo, pero es que vivir dignamente es un derecho de todo ser humano, de todo colombiano, vivir dignamente. Y nosotros en Altos de Santa Elena vivíamos dignamente a pesar de.
2: Aquí en su mayoría las comunidades viven de negocios independientes, ventas informales del rebusque, como coloquialmente se le dice a aquellas personas que no gozan de un empleo formal. Hoy, a esta problemática de poder generar el sustento para sus familias, se suma la incertidumbre sobre qué va a pasar con sus viviendas.
4: Esto nos cambió la vida a muchos. Muchos se quedaron sin trabajo, muchos se quedaron que tenían sus negocios aquí mismo dentro de las unidades, las tiendas perdieron todo prácticamente, porque lo que tenían en las neveras pues obviamente se dañó, las cositas cuando se cayeron y se contaminaron entre sí, otras se tuvieron que salir a regalar los primeros días. Las ayudas humanitarias pues han sido muchas, pero la necesidad de este pueblo es bastante, somos muchos.
2: La ausencia del Estado sigue siendo la principal problemática de los ciudadanos afectados. Los recursos no llegan, la espera se hace eterna, y a la falta de vivienda siguen aflorando otras problemáticas.
5: Que nosotros estamos ya cansados de pedirle que haga el favor el señor alcalde. Así cuando van a lanzarse para la política, que necesitan votos, ahí se meten hasta el último rincón. Pero esta es la presente que nosotros no lo hemos visto de acá, ni la gobernadora. Más, aquí nos tienen abandonados porque las ayudas que llegan acá es del pueblo. No es por la alcaldía, no es por el lado de la gobernadora, nada.
2: Aunque hace unos días el presidente Abelardo de la Estrella hizo entrega de las llaves de las primeras viviendas en Cali, los ciudadanos aún siguen buscando dónde están estas viviendas, así como los recursos anunciados, porque hasta el momento en esta ciudad el milagro no ha sido posible. Milton Henao desde Cali.
1: Bueno, hay que decir que otro de los sectores que ha resultado muy afectado es el sector educativo. Reportábamos más temprano que de las 338 sedes educativas que por lo menos hay aquí en Santiago de Cali, por lo menos 220 resultaron afectados. Poco a poco han venido siendo recuperados estas sedes, sin embargo hay unas que todavía pues los estudiantes tienen que hacer una especie de pico y plata para asistir, se han trasladado de unas sedes a otras y de otro lado algunos han ido a recibir clases en casa. Ahí se presenta una dificultad y es que hay una brecha digital muy grande en Colombia y por supuesto en Cali, donde muchos de estos estudiantes no tienen la tecnología necesaria ni el internet para poder asistir a sus respectivas clases. Así que, pues a medida que pasa el tiempo, también se van evidenciando las problemáticas que hay en la ciudad. Y mientras tanto, pues estas personas continúan allí, en estos albergues improvisados, esperando a una respuesta concreta por parte del Estado colombiano, compañeros.
6: Gracias, compañero Milton Henao, por esta información desde Cali. Nosotros continuamos con más en Colombia y es que ante la grave crisis que atraviesa Buenaventura tras el terremoto del pasado 10 de agosto de magnitud 7.4, la población enfrenta un colapso. Ahora le damos el pase a nuestro compañero Otoniel Umaña desde Buenaventura. Adelante, Otoniel, te escuchamos.
7: Muchas gracias. Telesur es el único medio que ha tomado en serio el puerto de Buenaventura, el principal puerto marítimo de Colombia, por donde entra y sale 60% de las mercancías de nuestro país. Eso no lo vamos a repetir, no nos vamos a cansar de repetirlo. Esta ciudad es muy importante y parece que para los gobiernos históricamente no ha sido así. Aquí murieron 26 personas, más de 50.000 quedaron afectadas y 1.100 viviendas se dieron a perder. Estamos en el sector del barrio Las Delicias. Estamos ubicados a 6 cuadras de La Ruñidera, donde estuvimos esta mañana. Este sector también es uno de los afectados. Vamos a hablar con Gustavo Mayoma, José Gustavo Mayoma. Buenas noches.
8: Buenas noches.
7: Bueno, su casa, usted mismo la está...
8: Sí, pero, bueno, colaboraron
7: los vecinos
8: y todo eso, entonces, y ya ahora estoy terminando de yo mismo derribarla.
7: Ok. ¿La administración distrital de la ciudad?
8: No, señor. Nadie ha venido a ayudar.
7: ¿Y dónde está durmiendo? Porque aquí no hay forma.
8: No, yo estoy pagando arriendo.
7: ¿Y el dinero de dónde sale?
8: De mi bolsillo.
7: ¿De su bolsillo? ¿Por qué? Porque tampoco han llegado los subsidios de ayuda, como usted bien lo dice, de los que le han prometido a las personas afectadas. Y de aquí para allá, cualquier cantidad de casas, muchas personas afectadas. Estamos aquí a esta hora de forma, lo hemos hecho a propósito, porque la luz también es escasa, ¿cierto? Y esta es la realidad. Antes del terremoto y durante el terremoto se quemaron más de la mitad de las luces, del alumbrado. Vamos a presentarles a ustedes una crónica de los sectores más afectados aquí en Buenaventura que hemos preparado para ustedes. Desde luego, ahí está La Ruñidera y este sector, Las Delicias. 30 días después de que la Tierra se abriera con una furia de 7.4 grados, el reloj sigue congelado en Buenaventura. El equipo de corresponsales de Telesur ha vuelto a La Ruñidera, el sector de bajamar más deprimido de la ciudad, donde la miseria flota sobre el Pacífico y más de 4.500 personas intentan sobrevivir al olvido.
9: Queremos que el apoyo de alguien que lo colabore con una retro, con maquinaria, cosas así para poder parar su casita, porque... Sinceramente, hermano, lo que vamos en la calle, más ahí, como pueden ver, hermano, no saqué absolutamente nada. Todo lo estoy sacando así porque todo eso está perdido.
10: Estoy arrendando una piecita aquí afuera, que pago 350, pero está más mala de hijo, que yo no duermo. Vivo sentada junto a la puerta porque no sé qué va a pasar.
7: Al recordar las imágenes de hace un mes con las de hoy, la realidad golpea con fuerza. Nada ha cambiado. Para esta comunidad el tiempo transcurre, pero la reconstrucción no llega.
11: Quisiera como hacer otro ranchito en otro lado que no fuera así la marea, porque me dan nervios por venir, de pronto me pueden ahogar. Pues pienso, pues, porque la gente pues le dice a uno que va a volver a suceder lo mismo, entonces uno de eso, uno vive la psicología, uno una cosita, ya uno tiene como un miedo.
12: Mal, la cosa mal, porque imagínense, me quedé en la calle, gracias por un amigo que estoy, me da una vivienda, una casa que está toda caída ahí también, que estoy corriendo peligro ahí, una casa caída, entonces pues no tengo un dormitorio, entonces estoy sin casa como viví todo el día. Antes de ver a la gente de buen corazón, para ver si me pueden colaborarme cualquier lámina de techo, cualquier palito, para ir a un vida de rancho.
13: Las calles continúan sepultadas bajo los escombros que las manos desnudas de sus habitantes no pueden mover. Los enseres domésticos, reducidos a chatarra, siguen amontonados a la intemperie.
14: ¿Existe alguna otra opción de otro lado?
15: Pues para salirme a otro lado. Pues sí, sino que no tengo el poder, pues para salirme a otro lado. Pues sí, necesito... Casualmente quisiera salirme a otro lado.
13: La única respuesta internacional visible en la zona son 20 carpas enviadas por el gobierno de China. Un frágil refugio de lona para contener el desamparo de cientos de familias que lo perdieron todo.
15: El segundo piso se me cayó todo. Todo está destruido. ¿Sí? El otro pedacito de casa me corrieron las tejas. Para yo estar sobreviviendo ahí porque no tengo para dónde irme. Ahí sí estoy viviendo, abajo del riesgo.
13: Con las escuelas reducidas a escombros, los niños ahora estudian a control remoto, guiados por la madre, que se improvisa como una maestra a la puerta de su humilde vivienda.
16: Y entonces le están mandando la guía, los profesores lo llaman a uno, uno va y recoge la guía y la trae y le colabora a ellos acá haciendo las tareas, y ahí luego tiene que llevársela al profesor.
14: ¿A los cuántos días?
16: A los 8 días, dan 8 días para llevar la guía.
13: El desastre también fracturó el futuro. Mientras tanto, desde las ventanas de las casas que aún se sostienen en pie, algunos rostros asoman con timidez. Son miradas esquivas de quienes prefieren volver a cerrar los ojos, buscando en la oscuridad un instante de tregua para olvidar la implacable realidad que los rodea.
7: La implacable realidad que rodea a muchas de las familias aquí en Buenaventura. Los niños, algunos, los afortunados que tienen computador, no tienen conectividad o internet. Lo mismo pasa con quienes estudian a través del celular. Entonces viene lo que decía la abuela de los niños, a través de las guías, y ven a los profesores cada 15 días. Muchas otras familias esperando el subsidio de vivienda. Y así se completó un mes aquí en el principal puerto de Colombia. Faltan cuando se completen 2 meses, cuando se completen los primeros 100 días, etcétera, etcétera. ¿Qué va a pasar? Telesur es el único medio que ha tomado en serio este municipio. Mañana regresamos a Bogotá. Nos vamos a enfrentar una vía que hoy nos decían está bloqueada por los transportadores. Entonces vamos a ver si nos echamos otra vez unas 8 o 10 horas para llegar a la ciudad de Cali, donde vamos a abordar el avión para Bogotá. Esperemos que no sea así. Compañeros, ustedes con más información.
0: Bueno, muchas gracias, Otoniel, por ese movimiento que estás haciendo en tantos lugares. Y seguimos en Colombia, porque vamos ahora hasta Pereira con nuestro corresponsal Hernán Tovar. Hernán, bienvenido. Entonces, danos el otro ángulo de la noticia en tu país.
17: Gracias, un saludo para ustedes y para toda la teleaudiencia. Sí, efectivamente, pues se cumple un mes, 10 de septiembre, y aquí, digamos, la nota predominante, como lo han hecho mis compañeros, es precisamente la expectativa que hay frente a las ayudas y el fondo milagro creado por el gobierno para que lleguen esas ayudas. Un milagro que lleguen, aseguran precisamente las personas damnificadas. Hay 24.000 viviendas, digámoslo, desalojadas. Son alrededor de 47.000 familias las afectadas y las que están censadas. No es suficiente con la poca ayuda que llega desde las autoridades locales. Hace falta una articulación con el gobierno nacional. Hoy estuvimos recorriendo varios sectores, barrios, dando cuenta precisamente de esa afectación que tienen y de cómo han logrado subsistir en medio de pues esta tragedia. Veamos el siguiente informe que hemos preparado para ustedes. Han transcurrido 30 días desde aquel 10 de agosto, fecha en que un fuerte terremoto sacudió varios departamentos de Colombia y afectó severamente a Pereira, la capital de Risaralda. Este movimiento dejó profundas secuelas emocionales en los habitantes de la ciudad. Don José Gregorio, residente de esta vivienda, nos relata cómo vivió este angustiante día y nos cuenta que, un mes después, todavía despierta asustado por las noches debido al trauma de lo vivido.
15: Cuando se me vino la pared grande encima, yo puse la mano así como cubriéndome la cara y dije, hasta acá llego. Dije, ya de esta no hay salida. Y resulta que tenía el closet, un closet pequeño, cuadrado como de 70 por 70. La pared llegó y cayó, yo quedé en medio. Y empezó la pared como a quebrarse y tal, me salí de ahí. Cuando me salgo de ahí, algo salió volando no sé dónde y también otro golpe. Y dije, no, de aquí ya, todo se caía. Cuando mi hermano empieza, José, hijo de puta, José, qué pena, José, José. Y yo ya estaba metido, que la gente dice que el triángulo de la vida, yo no sé, no he leído eso. Y el caso fue que yo levanté la mano, ayuda, ayuda. Y él me sacó de allá.
17: 111 personas perdieron la vida tras el colapso de las edificaciones. Y según el censo municipal, tan solo en la ciudad de Pereira han tenido que ser desalojadas personas de por lo menos 24.000 viviendas, 47.000 familias y 110 personas aproximadamente. Pese a estas circunstancias, ha sido la comunidad, los vecinos de las barriadas y su autogestión la que ha logrado ayudar con las labores humanitarias.
18: La comunidad se organizó y hemos sostenido esa gestión hasta el día de hoy, un mes después, donde ya oficialmente puedo anunciar que tenemos la personería jurídica de fundación. Hoy somos la Fundación Red Providencia y estamos precisamente al servicio del barrio, de la ciudad y de toda esta hermosa gestión que todavía debe continuar. Recién estamos empezando, el proceso de reconstrucción ha sido lento, ha sido triste, es todo muy tedioso.
17: Don Ancízar vive hace más de 20 años en el barrio Providencia. Su vivienda sufrió los estragos del terremoto y gracias a unos ahorros ha podido reconstruir parte de la vivienda. Nos asegura que las promesas del gobierno nacional para la reconstrucción de Pereira y sus habitantes aún brilla por su ausencia.
19: Hasta hoy ninguna autoridad enviaron rápidamente a hacer las valoraciones y dijeron se puede quedar y puede reformar, pero nadie ha mandado un ladrillo, un bulto de cemento ni la orden a dónde reclamarlo. Entonces, pues ahí seguimos esperando a ver, quién sabe cuándo irán a decir eso, lo que proponía anteriormente, si hay una urgencia manifiesta como lo pueden declarar el gobierno nacional y las administraciones locales como gobernación y alcaldía, pues debían de tener un mecanismo más eficaz donde puedan decir, vea, se les va a aportar tanta plata y compre materiales rápido y arranque y ayúdese con gente usted y a los que están desempleados, que quedaron de tanto almacén en la calle, utilizarlos para que darles empleo y que ayuden a construir también la ciudad otra vez, porque esto va a tardar años.
17: Un mes después de la tragedia, sectores políticos exigen al gobierno nacional una reacción más ágil y un mayor despliegue de acciones que permitan mejorar las perspectivas de vida de los ciudadanos en Pereira. Las mismas autoridades locales han asegurado que sin el concurso y buena gestión del gobierno nacional será muy difícil la reconstrucción.
20: Pero he ahí la improvisación y la ineficiencia y la incapacidad de este gobierno. Porque fíjese que el terremoto ocurrió el 10 de agosto de este año. Y apenas hasta el 19 de agosto, o sea, 9 días después, apenas ese día vino a dictar el decreto de emergencia social, económica y ambiental. Y dictó el decreto y bueno, todos ahí creímos que al otro día o a los 2 días iban a empezar a salir los decretos ya a desarrollar las medidas que tenía que tomar. Y nada, yo mismo ayer en el Congreso dejé una constancia en el sentido de que ya estaba por vencerse los 30 días del decreto de emergencia y no había salido ninguna medida, apenas hasta ayer 9 de septiembre, es decir, prácticamente 20 días después del terremoto vienen a salir las primeras medidas.
17: Pese a estas complejas circunstancias, el pueblo risaraldense y pereirano va superando las vicisitudes en un esfuerzo mancomunado de las organizaciones sociales, comunales y de derechos humanos que se han movilizado, que desde la autogestión no han cesado de seguir ayudando a los damnificados en medio de la compleja realidad. compleja realidad que sigue viviendo el pueblo pereirano, el pueblo risaraldense, y han sido los jóvenes y las organizaciones sociales y derechos humanos las que se han movido en torno a la ayuda. Por eso nos encontramos, y para que nos hable un poquito más en profundidad, qué ha significado esa ayuda de parte de las organizaciones sociales y derechos humanos para las personas de los barrios, cómo se encuentran a un mes de esta situación. ¿Qué ha pasado, Santiago Cobos, de la Organización de Derechos Humanos aquí en Pereira? Cuéntenos.
3: Bueno, un saludo para todas las personas que nos escuchan de Telesur y su audiencia. Hoy estamos cumpliendo un mes de ese fatídico hecho, el terremoto del 10 de agosto, terremoto de más de 90 segundos, y hay que decir que en Pereira la solidaridad de la gente, las organizaciones sociales, culturales, las redes que se formaron inmediatamente para formar las ollas populares y comunitarias, fue la primera respuesta. La respuesta más contundente que hubo en la ciudad fue la de la misma gente que se organizó para decir, bueno, acaba de haber un problema, no solamente irá a rescatar a las personas que quedaron debajo de los escombros, sino también de poder alimentar a las miles de familias que se quedaron sin un plato de comida, sin un empleo o incluso sin un techo donde dormir.
17: Santiago, ¿qué ha pasado con los albergues? ¿Sigue la gente allí? ¿Qué han podido observar ustedes como organizaciones de derechos humanos en ese sentido?
3: Bueno, hay que decir que inicialmente se formaron dos tipos de albergues en la ciudad. Los de la institucionalidad, encabezados por la alcaldía de Pereira, que fueron insuficientes, que su capacidad realmente no respondió a las necesidades de la gente y de la ciudad. Y los albergues que se formaron en los barrios de forma popular, autogestionada, como los albergues que se formaron en el Parque Olaya, que inicialmente fue un escenario, una olla popular por la vida y terminó siendo un gran campamento estigmatizado por el alcalde de Pereira, Mauricio Salazar, o como el campamento que se formó en la vía Pereira-Marsella, en el sector de Combia, donde hoy todavía permanecen más de 30 personas, que la alcaldía se ha negado a censarlos como damnificados, y que instituciones como la Cárder han dicho que estas personas se autodenominan damnificados, pero no son damnificados. Es decir, realmente hay una incapacidad institucional a un mes de esta tragedia de poder garantizar el restablecimiento de derechos de todas las personas. Hoy la alcaldía tiene 5 albergues activos, alrededor de 500 personas en la ciudad permanecen en estos albergues. Se ha denunciado de parte de las personas que están dentro de los albergues de la alcaldía que ya les empiezan a decir y a presionar, bueno, vayan mirando un familiar, alguien que lo reciba, aunque de manera oficial la alcaldía no se ha pronunciado. Sí hay que decir que ha sido insuficiente y que acá hay que seguir reclamando garantías para que las personas que perdieron su hogar y su casa pues puedan tener un lugar y un plan, sobre todo integral, de reubicación.
17: Santiago, y por último, las promesas del gobierno nacional, ¿qué ha pasado con eso? Hasta hoy, digamos, o ayer, se han comenzado a dictar las medidas para que llegue ese plan milagro a las ciudades afectadas.
3: Pues el milagro se lo acaba esperando la gente en Pereira, porque el gobierno nacional expidió el decreto de emergencia económica, ecológica y social el 19 de agosto, es decir, 9 días después. No, casi que un milagro que lo dictara cuando lo tenía que haber dictado de manera inmediata, pero apenas hasta ayer se formalizan los primeros decretos que toman las primeras medidas, como el famoso Fondo Milagro. Pues vamos a esperar qué sucede con el Fondo Milagro. Hoy se han hecho muchos anuncios, ha venido el que se denomina hoy presidente de la República hacer muchas promesas en la ciudad, pero realmente pocas se han materializado. Por ejemplo, se dijo que acá se iban a utilizar los cientos de predios que tiene la SAE en posesión de personas que antes eran narcotraficantes para garantizar la reubicación de las familias que se quedaron sin hogar. Hay que recordar que en Pereira son más de 35 mil viviendas afectadas, pero al día de hoy no se ha entregado nada. No se ha entregado una casa, no se ha entregado, no sé, una bodega para que estas personas puedan allí montar sus propios albergues. Es decir, lo que tenemos hoy son promesas, y más bien estamos esperando el milagro de que ese gobierno nacional despierte.
17: Y por último, Santiago, ya para despedir a nuestra teleaudiencia, en el sector educación, tenemos conocimiento de que algunos colegios han optado por una, digamos, modalidad híbrida, que van ciertos días, pero que se sigue manteniendo, pues, o en algunos se sigue manteniendo el tema de virtualidad. ¿Cómo han visto ustedes
3: eso? Bueno, eso ha sido bien complejo porque en el departamento de Risaralda mucha parte de la infraestructura educativa quedó afectada. En Pereira, las estadísticas que da pues la alcaldía dice que son más de 19 colegios en colapso total, casi otros 60 con afectaciones, pero la inmensa mayoría de la población estudiantil de los colegios sigue hoy estando en clases virtuales, que realmente no garantiza un proceso educativo, pero que también ignora todo el proceso psicosocial que hay detrás. Es decir, tuvimos un caso en un colegio en Dos Quebradas donde un estudiante pues murió en medio del terremoto, y eso no se puede ignorar, porque también hay una afectación hacia el magisterio, los docentes y todas las comunidades educativas. E igual forma, en el proceso de la educación superior, hoy las universidades siguen viendo las clases asistidas por la tecnología, y pues nosotros más bien necesitamos retomar un proceso con las garantías necesarias de seguridad para que se retorne el proceso educativo. La Universidad Tecnológica de Pereira quedó con muchas afectaciones. Uno de los primeros reportes que sacó el Consejo Académico de dicha universidad, que es la pública, ubicaba que el 60% había quedado con afectaciones, y pues nosotros esperamos que tanto el gobierno nacional como las entidades municipales y departamentales puedan ponerse la mano en el bolsillo y colocar en el centro del debate a la educación, pero la educación garantizando la vida digna.
17: Gracias, Santiago, muy amable por su participación con Telesur. Bueno, esta es la radiografía a un mes del terremoto y bueno, la situación de diferentes familias, de personas, de estudiantes y las organizaciones de derechos humanos ahí presentes, dando una mano, ayudando ante la falta de atención, si se quiere, y valga la redundancia, de las instituciones, tanto a nivel local como a nivel nacional.
6: Gracias, Hernán Tovar, por los detalles desde Pereira, y también a todos nuestros compañeros que se han desplegado desde el minuto cero de lo sucedido el pasado 10 de agosto y que nos han dado todos los detalles de cómo se encuentran cada zona afectada por este terremoto de magnitud 7.4. Gracias a nuestro compañero Hernán Tovar. Ahora cambiamos de tema y nos vamos hasta Venezuela.